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1: Terminamos esta edición de Radiograma agradeciéndoles que se hayan informado con nosotros y también invitándolos para que sigan en nuestra sintonía. Que estén bien.
2: Cuídense.
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6: ¿Cómo le va? Gusto de saludarlo. Buenas noches. Bienvenidos a nuestro resumen deportivo de cada día. Ya la fase final del Campeonato del Mundo, Roberto. ¿Ah?
7: ¿Qué tal? Buenas noches.
6: ¿Cómo le va, don Roberto?
7: Oye,
6: ¿era el partido que esperaba? ¿Era otro partido que imaginaba en la previa? Sí. España 2, Francia 0, semifinal del Mundial.
7: Bueno, yo creo que Francia era el favorito por lo que había hecho durante el Mundial, pero hoy desapareció. Hubo un solo equipo, España.
6: Hubo un solo equipo. Lo dominó de principio a fin.
7: No, total. No, llamativo.
6: Hubo un momento que tú hayas pensado por ahí, porque nosotros lo hemos visto aquí con distintos compañeros, no solo deportes, también de otras áreas. ¿Has pensado en algún momento que Francia podía meterse en el partido, tal vez cuando iba 1-0
7: antes
6: abajo?
7: Del gol.
6: Antes del primer gol.
7: Ajá. Tuvo algunos movimientos, parecía que algo podría hacer, pero parecía. O sea, en ningún momento vio. Uno vio que Dembélé, Mbappé, Olise eran capaces de hacer una superar esa defensa. Estaban muy, muy trabados, no tenían mucho espacio, no funcionaban como en otros partidos, y hasta que cuando apareció el gol, y luego eso fue un golpe bajo.
6: Roberto, ¿había alguna duda sobre Unai Simón? De hecho, en España mismo, mira, hablaban que los otros dos porteros, sí, ¿no? De Barcelona y David Raya, eran más que Unai Simón. Hoy el portero de España respondió.
7: No, espectacular. O sea, además, era un líbero por momento. Además, porque España, imagínate.
6: Muy ganando, rápido en carrera para salir, por ejemplo, en un recuerdo contra, sí, Mbappé, ¿no?
7: Dos, por lo menos, tuvo una salida increíble. Rápida. No, y hay que decir, cuando ganaba España, igual tuvo que actuar él como líbero. O sea, atacaba a España ganando.
6: Los
7: o
6: dos
7: sea,
6: laterales.
7: No era que se fue a meter atrás España cuando...
6: Los dos laterales. Pedro Porro por la derecha. Buen lateral derecho, ¿eh?
7: Sí,
6: buen lateral.
7: Bueno.
6: Y además convirtió un gol.
7: Segundo gol, creo que...
6: Marco Cucurella, que muchos por ahí tenían dudas, muchos no le gusta directamente
7: bueno,
6: ese lateral.
7: Jugaba en Chelsea, en Inglaterra y ahora de Real Madrid.
6: Jugó muy bien hoy.
7: Imagínate, o sea, en general, el Mundial de él... bastante bueno, y el de Porro espectacular.
6: Y Cubarsí con el aporte muy bien, los
7: sí,
6: dos centrales.
7: O sea, eso de alguna manera fueron hombres fundamentales, pero además con un arquero que te da la garantía que te dio hoy, definitivamente, Unai, ya tú dices, oye, mira, descubrimos un arquero con tiempos de récord en el con la
6: valla. Pero cuidado que no es ningún chico, tiene como 30 años ya.
7: Por eso que llama la atención,
6: es
7: como un descubrimiento a esta edad. Porque tú mismo decías que en España lo consideraban como un segundo o tercer arquero.
6: O sea, había, pero Luis de la Fuente siempre confió en él. Siempre fue su portero y hasta la muerte con él.
7: Sabía ahora, con quién hablaba.
6: Cubarsí, 19 años, ¿eh?
7: Mira.
6: O sea, Cubarsí es como otras figuras jóvenes del Mundial.
7: Así como Román, que apareció en Chile de repente tan joven como central, porque la juventud nunca acompaña a los centrales. Como que dice, le falta madurez.
6: Pero él tiene como 3 mundiales por lo bajo más. Tres más por
7: claro,
6: lo bajo.
7: Juega los
6: por
7: lo bajo. 20 y todo aquello.
6: Claro.
7: Ah, por delante todavía.
6: Por delante.
7: Sí, no, y por seguir creciendo. Porque tiene una calidad increíble. Después que levantó la pelota Francia, nunca ganaron los franceses. Creo que un cabezazo. El resto todo lo sacó la defensa.
6: Sí.
7: No, o sea, si tú miras todas las posibilidades generadas por uno y otro, al final dices, no hay por dónde mirar en menos a lo que hizo España. Lo de España fue espectacular y al que hay que decir, tenemos que criticar, es a Francia, que nunca mostró argumentos. Ni siquiera en los momentos cuando se hidratan, siempre dice, el técnico le dijo algo y eso cambió nada. En el entretiempo, no sé qué le dijo, no cambió nada.
6: Pero a ver, de lo de Digné, 2 errores que costaron goles. Fundamentalmente sí. Primero, el del penal. El
7: penal es de primerizo, eso.
6: Y luego lo de Salivá. Salivá se lesiona muy prematuramente, o sea, en el primer tiempo, el minuto 30.
7: Sí, pero lo de Salivá es defensa. El problema de ellos fue ofensivo.
6: No, y Digné, el lateral izquierdo, los dos.
7: Claro, el tema de lo ofensivo. ¿Qué pasó con las figuras? Ah, Estamos hablando de premio, el balón de oro.
6: Que no apareció. No,
7: de repente se apareció 10 minutos, no tocaba la pelota. No, entonces.
6: A ver, voy a leer igual mensaje del auditorio, a ver qué opinan también. No sé si hay mucha opinión respecto al partido, porque fue un claro dominador España lo que decíamos, pero bueno, por ahí estaba leyéndolo. Ahora alguien me lo. Aquí tocó, ¿ah? Los WhatsApp y no los pude recuperar.
7: Bueno, lo que pasa es que estamos en un momento preocupado en nuestro país de este río atmosférico que ya al sur
6: está dejando. Bueno, por cierto, hablando de ello, ahora vamos a escuchar ya las voces que ha dejado hoy el partido, lo que va a venir mañana, la otra semifinal, pero ya rápido esta vez la NFP, hay que decirlo, rápido la NFP, bajó todo, pero no solo el fútbol profesional, primera B, segunda división.
7: Cadete,
6: bajó femenino. Fútbol femenino, tercera también, tercera división, ANFA en este caso también. No hay nada de deporte el fin de semana, nada.
7: Es que es muy peligroso, está por cualquier cosa.
6: Pero por aquí podía haber, porque hay muchos equipos de otras regiones.
7: Al norte, pero que ya dicen que de repente hasta puede caer agua hasta
6: Pero ¿qué es lo que ocurre? ¿Contra quiénes juegan muchos casos? Contra equipos metropolitanos van a tener problemas de desplazamiento. Por lo tanto, ya cortarlo por lo bajo y se suspende todo, se reprograma todo para el subsiguiente fin de. Entiendo que la fecha de la primera B pasa para septiembre. Yeah. O sea, va a empezar con la fecha 17, la primera B, y el fútbol de primera división, tal cual estaba previsto, con la fecha 16 para el otro fin de semana. Después hablamos algo de Correa, que le bajaron la pena, la sanción. Y escuchemos cómo.
7: De
6: Colo-Colo, exactamente, ya se lo comentamos. Escuchemos a Cubarsí, a Pau Cubarsí, al defensa del Barcelona. Este chico ha dicho 19 años y un sueño hecho realidad.
0: Un sueño cumplido, estoy muy orgulloso tanto para mí como mi familia, que pueden estar acompañándome cada día. Estamos en una final, es una cosa única, y la verdad que con el equipo en el vestuario pues lo hemos celebrado como nunca y lo vamos a celebrar. Ahora vienen días muy, muy especiales, nos vamos a Nueva York, el sueño sigue vigente y hemos hecho un partido espectacular y que al final estamos en una final del mundo y vamos a ir a por todas.
6: Saca boletos a Nueva York entonces el seleccionado español. Otro que por ahí, yo recuerdo, el primer partido contra Cabo Verde. A este lo mataron, porque el problema es que no tocó un balón. Él ingresó, ¿no? Miquel Oyarzabal. Ingresó en el segundo tiempo y creo que había un récord no haber tocado el balón. Terminó siendo decisivo, no solo en este partido.
7: Varios goles.
6: Hoy marcó de penal, pero hizo un buen partido. Miquel Oyarzabal, hombre de la Real Sociedad, decía lo siguiente.
2: Estamos inmensamente felices, inmensamente orgullosos de lo que estamos haciendo y lo que estamos consiguiendo, pero creo que tener también esa calma, esa tranquilidad que tenemos y que creo que transmitimos es bueno para lo que viene. Obviamente sabemos dónde estamos, estamos a un pasito de conseguir algo histórico y que ninguno de nosotros nos hubiéramos imaginado, pero bueno, estamos igual de tranquilos que después del partido de Cabo Verde aquel 15 de junio y hace mucho tiempo, cuando las cosas no salieron bien, pues estamos igual de tranquilos y calmados y confiados en lo que podemos hacer.
6: Vale, España va por la segunda estrella mundial después de la de Sudáfrica 2010, que ganó a Países Bajos la final, recuerda.
7: O sea,
6: ¿no?
7: Cuando él recuerda lo de Cabo Verde, que la verdad fue muy bajo, significa que empezó de menos a más.
6: Menos a más, sin claro. duda.
7: Y muchos campeones mundiales fueron así. Los italianos, por ejemplo, eran expertos en empezar de abajo y terminaban bueno, arriba.
6: Tienes el ejemplo de Argentina en el Qatar, lo mismo.
7: También, tienes razón.
6: Perdiendo con Arabia Saudita. Sí. O sea, imagínate. Bueno, Luis de la Fuente. Ya tiene el candidato, ya tiene su gusto, mejor dicho, no candidatos, el gusto, ¿a quién le gustaría enfrentar el técnico español?
8: Ahora mismo no estamos para preferencias. Obviamente no es lo mismo el fútbol de Argentina que el fútbol de Inglaterra. No es lo mismo el fútbol europeo que el fútbol sudamericano. Yo tengo mucha ilusión por enfrentarnos a Argentina por la amistad que tengo con Lionel Scaloni, pero respeto muchísimo el potencial futbolístico que tiene Inglaterra, que en mi opinión también, antes de venir aquí al Mundial, cité a Inglaterra como una de las auténticas candidatas. Va a ser un partido muy disputado, de dos grandes selecciones también, pero les esperamos a ambas a que le toque con los brazos abiertos.
7: Claro, además porque Inglaterra con el técnico que incorporó le dio otra fisonomía. Siempre el fútbol inglés tiene problemas y siempre llega hasta ahí a la medianía nada más. Ahora imagínate, si hace la gracia podría llegar a disputar la final. Pero
6: tú sabes que siempre me pregunto qué hubiese ocurrido si Noruega marcaba el segundo gol. Esta jugada tan comentada y que además le generó amenazas, tengo entendido, a Sorlo, ¿no? Al delantero del Atlético de Madrid, por no darle el pase a Haaland. ¿Qué pasaba si Noruega se ponía 2-0 en ese partido? Bueno, ¿el desenlace hubiese sido el mismo?
7: ¿Quién sabe?
6: ¿Quién sabe? ¿Quién sabe? O sea, pero preguntas que no tienen respuesta, lógicamente.
7: Pero que ahí nos había quedado tranquilo, ¿ah?
6: Bueno, Scaloni habló hace instantes y le consultó un periodista español justamente aquello, lo que había dicho de la fuente.
7: Mira.
6: Si iba a haber llamado, si no iba a haber llamado, escuche lo que dijo el técnico argentino.
9: Según cómo salgamos, lo llamo a Luis. Si jugamos contra, no, pero si no nos va bien, lo llamo e intento darle una mano, si es posible, por lo que nos haya pasado a nosotros, eso es evidente. Pero vamos a pensar en positivo y vamos a pensar que a nosotros nos va a ir bien y que no va a haber llamada hasta después de la final, si es que se sucede.
7: Mira lo que revela.
6: Son muy amigos.
7: Parece que mucha amistad.
6: Por eso que no nos olvidemos que Scaloni hizo la carrera de técnico en España.
7: Claro. Porque ahí jugó.
6: Es porque ahí jugó, claro. Sí, jugó en Mallorca, jugó en La Coruña.
7: Dicen que jugó hasta de lateral.
6: Sí. Bueno, De la Fuente, él lo manifestó en esta Copa del Mundo previo al partido con Uruguay. Él veía mucho los entrenamientos del Athletic de Bilbao de Bielsa.
7: Ya.
6: Él lo manifestó antes de enfrentar a Uruguay. Y ahora sale con esta de Scaloni, ¿no? Ahora, yo no sé qué es favorable para España, si Argentina o Inglaterra. En ese partido final.
7: Es que son todos complicados.
6: Obviamente. Están los cuatro.
7: Mira, si nosotros decíamos que hoy ganaba Francia.
6: Los cuatro primeros ranking FIFA.
7: Está. Oye, decíamos que gana Francia hoy día. Hoy día no solamente perdió, sino que perdió mal Francia, sin argumentos.
6: Sí.
7: Nunca cambió su letanía.
6: Deschamps cambió porque puso los jugadores que tenía que poner. Puso a Lissé, a Doué, quiero decir. Sacó a Barcola, muy poco Barcola, ¿eh?
7: No,
6: muy poco,
7: o sea, Barcola,
6: muy poco, sí. Y puso a Doué, puso a Coné, puso a Cherquía, o sea, los jugadores que tenían que... los puso, no es que no lo hizo.
7: ¿Pero por qué no
6: resultó.
7: ¿Pero por qué no hubo garra? ¿Por qué no hubo...?
6: Exacto, eso es lo que le faltó.
7: Porque de repente cuando tiene la parte futbolística, lucha.
6: Yo tengo una posible respuesta.
7: A ver.
6: Porque España hoy fue realmente la primera selección que atacó verdaderamente a Francia.
7: Y todo el partido. Y ganando, lo atacaba igual.
6: Claro, pues Marruecos la atacó, pero la atacó cuando estaba perdiendo 2-0. Iba a remolque ya.
7: Al final.
6: Lo que hizo hoy Francia.
7: O sea, lo que hizo España se quedó con la pelota
6: diferentes oportunidades. Después 2-0 lo durmió.
7: No solamente, sino que en el medio campo y atacando.
6: Exactamente. Pudo marcar Yamal, si no es por la posición adelantada. Pudo marcar el chico Nico Williams también.
7: Así es.
6: Sí, no estamos de acuerdo. Scaloni habló también de la posibilidad de cambio. Puede haber variantes en Argentina para mañana, y puede salir alguno de los pesos pesados. Vamos a escucharlo.
9: Bueno, siempre analizamos cómo poder mejorar el equipo y cómo intentar neutralizar a estos grandes jugadores de la mejor manera. Puede ser una posibilidad que hagamos algún cambio, también puede ser una posibilidad que repitamos. A los chicos todavía no le dije el equipo, pero sí que puede ser una posibilidad. Son dos grandes jugadores, de los mejores del mundo. La verdad, hay jugadores que cualquier entrenador le gustaría tener, sin duda. Intentaremos neutralizarlos con nuestras armas y que intenten no hacer un buen partido.
6: Sí, cuando hablaba de dos buenos jugadores hablaba de Kane y de Bellingham, ¿no? Sí. Que es justamente la pregunta. De Paul no sale, es el protegido de Messi. Pues yo le digo que es uno de los candidatos a salir.
7: Claro,
6: al menos lo que probó hoy Scaloni, claro.
7: No, es que lo confirmó. Es que no han dado De Paul en un gran nivel.
6: Estoy leyendo mensaje más 569.
7: Es un luchador, 200, yo 7, veo a De Paul como un luchador.
6: ¿Qué tan cierto es que don Marcelo Bielsa está en conversaciones con la NFP? Nada, no. Es cierto.
7: No.
6: Al menos la información que tengo yo.
7: Le preguntaría a Harold Magnicoli y diría que no hable con esta, con este directorio.
6: Qué malo el Mundial, horrible la final, fútbol feo. No me gustó para ese partido. Podemos ver a España, dice otro amigo. En España el trabajo de las divisiones inferiores. Mira qué interesante este mensaje. El poco miedo a poner figuras con los primeros equipos. Muy bien. Sí. Esta es una buena consideración, Hernán. El sábado, claro, la sub-19 salió campeona de Europa. Tiene toda razón. Ante Alemania, jugando.
7: Pero es claro, verdad. Se lo ganan
6: ese
7: todo.
6: Es el trabajo. Ahí está el fruto. ¿Por qué? Porque De La Fuente viene de trabajar justamente así con los cadetes españoles. Los conoce a todos. Conoce el desarrollo futbolístico prácticamente de todo este plantel. Sí, por no decir de todo.
7: Pero hay un tema. Este equipo lo asimilamos más al Barcelona. Pero resulta que al lado está Real Madrid, que no hace precisamente lo mismo de Barcelona. Es decir, compra jugadores de alto nivel, a nivel mundial, los compra. Y a ese le agregan algunos jóvenes. Pero no es que los jóvenes sea lo más importante del Real Madrid. Es todo lo diferente del Barcelona, que es el que dicta pauta bajo ese punto de vista.
6: Señoras y señores, nos vamos a ir a la primera pausa y enseguida tenemos entrevista importante, tema de la Federación de Tenis, el caos que existe en la Federación de Tenis en instantes. 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Pausa y volvemos.
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6: Bueno, está diciéndome Roberto el complejo panorama de los tenistas chilenos. Hoy Tomás Barrios Vera perdió con un wild card, ¿no? ¿En dónde fue, Roberto, un torneo Challenger?
7: Claro, este el Dodge Open que se realiza. ¿Dónde? En la localidad de Busten, en Netherlands.
6: Estos Países Bajos, ya.
7: Estos Países Bajos. Sí. Y claro, él perdió contra un hombre, una persona que está, un tenista, ¿sí? Se llama Niels Bisker, que fue invitado en White Card. Ya. Debe tener 200, debe ser en el ranking.
6: O sea, otra
7: perdió 6-4, 6-4.
6: Otra despedida en primera ronda, de torneo Challenger, Tomás Barrios Vera, preocupante. Todo esto tiene que ver con un problema y con una dificultad grande, que está viviendo la Federación de Tenis de Chile, la FETECH. El dirigente que ganó la elección como presidente, reemplazando a Sergio Lee, hablamos de Milovan Kejevic, y estamos, bueno, esto generado, bueno, con cuatro directores, tengo entendido que han renunciado a sus cargos: Francisco Puelma, María Eugenia Fernández, Iván Navarro y Cristóbal O'Ryan, que lo tenemos justamente en línea, vamos a conversar con él. Cristóbal, ¿cómo le va? Buenas noches.
11: Hola Diego, hola Roberto, ¿cómo están? Muy bien ustedes,
6: hola.
11: ¿Cómo les ha ido?
6: Un gusto saludarlo, Cristóbal, muy bien. Sé que estuvo fuera del país, tengo entendido, estuvo de viaje, ¿no?, estos últimos días, y le agradecemos el tiempo para hablar con Bio Bio Deportes.
11: Así es, estuvimos afuera, pero ahora estamos ya en Santiago, y muchas gracias, Marco, por la oportunidad de hablar con ustedes.
6: Ya, la nueva directiva tendría que haber ya asumido a través de este señor Milovan Kejevic, de 52 años, que tiene antecedentes judiciales importantes, ¿no? Denuncia por amenaza en contexto de violencia intrafamiliar, entre ellos. Y,
7: bueno, ¿y por qué lo eligieron?
6: Porque sí, fue muy ajustado. He entendido que fue 7-6 sobre Juan Bugueño, que era el otro candidato a suceder a Sergio Elías. Pero qué mejor que nos explique usted, Cristóbal O'Ryan, cómo fue y cómo está la situación en la Federación de Tenis de Chile.
11: Mira, les cuento, efectivamente el pedido de los directores de la federación, que son 9 miembros, para que entiendan, hay un presidente, un vicepresidente, un tesorero y un secretario, más 5 directores. Y estos 9 van rotando cada 4 años, y efectivamente La elección fue el día 6 de junio en el Comité Olímpico, duró bastante rato, fueron como 3-4 horas, las cuales, ¿quiénes eligen a los candidatos? Los presidentes de las asociaciones. En este caso, llegaban tres asociaciones que estaban constituidas. En el caso de Santiago son dos, que es la AMTO, que es la Asociación Metropolitana de Tenis Oriente, y la Asociación Santiago, y el resto de las regiones, que son varias, que como Arica, que tiene asociación también. En el caso de Antofagasta no está constituida, en el caso de Coyapó tampoco, pero sí está Coquimbo, por ejemplo, Valparaíso, que está por el señor Iván Kejeich, está también O'Higgins, Maule, Ñuble, Biobío, Araucanía, Los Ríos, Los Lagos y Magallanes. Esas son las tres asociaciones, y ellos son los que votan. Al final, todos valen dos votos, y efectivamente la votación en ese entonces fue de 7-6 a favor de Milovan Kejevich. Sí. En todo caso, para que ustedes entiendan, acá se vota por cargo, no se vota por lista. Entonces, efectivamente, habíamos ciertos miembros que representábamos como directores, que fuimos como más o menos unos 7, y salimos 5 votados, los que salían más votados por las asociaciones, y después se votaba por presidente, tesorero y secretario. Y ahí, efectivamente,
12: y usted rápidamente renunció rápidamente, usted, Cristóbal, entre otros, ¿no? Por diferencias irreconciliables con, en este caso, Kejevich. ¿Qué fue lo que le llevó a usted a salir de la directiva?
11: La verdad, como yo le comento, salimos por cargo, y yo al final llego a ser candidato porque yo hoy día soy presidente de la rama de la Católica. Hemos hecho bastantes cosas ahí. Y la verdad que varias personas del mundo del tenis me ofrecieron justamente ir, y uno como amante del tenis feliz de aportar a la federación. Pero ocurre lo siguiente, salimos electos, efectivamente, yo no estoy en la línea de Milovan Kejevich, pero pasa que empiezan a salir todas estas noticias el día lunes, martes, de la semana siguiente, y él llama el día martes, después del 6 de junio, del sábado, a constituirnos, porque él como presidente electo tiene 15 días de corrido justamente para constituir esta mesa de directorio. Y él nos citó para el viernes 12. Y la verdad, viendo todas las noticias que han ocurrido, lo que ustedes nos van al comienzo, todas las causas que hay, también cosas que uno también escuchó de clubes de la Quinta Región, y además, como también está constituida la Asociación de la Quinta Región, la verdad que va un poco contra lo que uno piensa, los valores de uno, y por lo mismo, la verdad que yo prefería dar un paso al costado.
7: Y bueno, ¿y ahora qué pasa? ¿No? ¿Se van cuatro directores? ¿Cómo funciona eso? ¿Quién respalda la permanencia de él, o se puede llevar su caso a alguna instancia dentro de la federación de tipo ético, de que él debiera dar un paso al costado, o lo llevan al Comité Olímpico? ¿Qué camino hay para poder dejar que esto funcione bien?
11: Sí, efectivamente, él no se ha podido constituir porque no ha tenido el quórum. Él tiene que mínimo tener 5 directores para constituirse los 9. Y efectivamente renunciamos 4 antes de que él se quisiera constituir el día 12. Y aparte hay una quinta que se inhabilitó porque una directora que él llevó, que efectivamente había tenido causas penales en el pasado, ya hace muchos años, ya 20 años.
12: María Lorena Escobar.
11: Correcto. Entonces, efectivamente, con ella estando inhabilitada, más la renuncia de los 4, era hasta el día de hoy. No se ha podido constituir. Efectivamente, él podía asumir el día 27 y por eso le está la federación con otros 3 directores más. Pero efectivamente acá hay diferentes razones donde él puede ser que no siga, o él puede renunciar. Eso tampoco lo sé, yo no he hablado con él y lo veo que está bien entusiasmado la federación. Y lo otro tiene que ver también con otras instancias que obviamente se puede inhabilitar la elección. Eso puede ser con el mismo comité electoral de la federación, que todavía sigue en vigencia. Y también el Comité Olímpico no es mucho lo que puede hacer. El IND, que es el que está arriba de las federaciones, a lo más puede censurar o puede hacer una supervigilancia, que es lo que está pasando ahora. Pero la verdad es que la otra puede ser el CICEL, que es el titular de elecciones, pero eso también veremos. Yo ahí desconozco en verdad las acciones que están haciendo. Es que efectivamente está buscando inhabilitarlo. Yo solo sé que he visto la cantidad de noticias que hay y las causas que tiene él, más cosas del pasado, y la verdad que obviamente es preocupante lo que puede pasar con la federación, sobre todo que yo creo que mucha gente, la verdad, que no va a querer trabajar con él.
7: Y es más problemático que estamos a 2 meses para jugar Copa Davis frente a España. ¿Quién toma este cargo ahora para poder asumir la responsabilidad, el trabajo, cómo se planifica, todo esto?
12: ¿Quién habla con Basú, por ejemplo?
7: O sea, hay todo un tema ahí.
12: ¿Qué pasa?
11: Mire, la Copa Davis al final efectivamente organiza la federación, donde contrata una tiquetera, que en este caso me parece que ya está, era Ticket Plus, y además siempre busca una productora para que produzca el evento. Y eso efectivamente ya estaba todo cerrado con la dirigencia anterior, efectivamente liderada por Sergio Elías. Que pueden haber cambios, pueden haber, pero acá el que cumple un rol importante para la organización es el mismo gerente general de la federación. En este caso me parece que él nombra nuevamente a Julio Videla, que ya estuvo en el pasado. Acuérdense que el gerente que estuvo 3 años en la época de Sergio Elías fue Andrés Otero, que hoy día es subsecretario de deporte. Pero efectivamente creo que el tema de la Copa Davis ya está organizado, debería estar ok, pero desconozco si van a haber cambios, porque efectivamente acá los que lideran todo lo que es la organización es la misma federación. Y por supuesto preocupa si es que pueden haber ciertas modificaciones o si efectivamente qué es lo que puede ser Nicolás Massú, pero yo desconozco si aparte Nicolás Massú ha hablado con Kejevich, la verdad, no lo sé.
12: Bien, Cristóbal, mira, en honor al tiempo tenemos que dejarlo hasta aquí, pero vamos a seguir en contacto para saber cómo continúa esto, si Milovan Kejevich va a continuar o va a seguir como presidente de la federación, fue elegido o si no da el quórum, a ver quién puede reemplazarlo. Bueno, toda una historia que está en el aire y seguiremos en contacto, en diálogo, ¿le parece?
11: Me parece muy bien, lo que necesitan saber, feliz de aportar, acá hay cosas que hay que cambiar de la ley del deporte, hay cosas que efectivamente se puede llevar nuevamente a elecciones de dirigente con asamblea extraordinaria con los mismos presidentes de las asociaciones, pero feliz en poder ayudarlos en cualquier aporte que necesiten saber del tema de la federación. La verdad que uno quiere que el tenis ande bien porque es un deporte que ha dado mucho a Chile.
12: Un abrazo a toda la gente de la Universidad Católica también, Cristóbal Orraya, muchas gracias, buenas noches.
11: Muchas gracias.
12: Chao, adiós.
11: Esté muy bien. Noches.
12: 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Era apropiada la pregunta de Roberto. Porque Massú hoy entrena segundo, ¿no? Sí. Y se encuentra con todo este despelote, si me permite el término, que existe en la Federación de Tenis, y va a seguir y va a continuar. Entiendo que sí. ¿Y quién habla con los tenistas? Hay un gerente, lo que decía Cristóbal, ¿no? Que está encargado de.
13: No, pero es el presidente tema. De la federación el que pero
12: tiene
13: que
12: hacer. Claro, un presidente de la federación, mira. Bueno, un tema que da para seguirlo, ¿eh? Pausa y volvemos.
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12: Tenemos muy poquito tiempo, ya tenemos que entregar. Llega hoy en la radio con Claudio Salar. Respecto a lo de Javier Correa, en la sala 2 del Tribunal de Disciplina redujo de 4 a 3 los partidos de sanción.
13: Cogió la apelación.
12: La apelación de Colo Colo dio resultado, bajaron una fecha. Partido que se pierde Correa, el otro fin de semana con Limache, no este fin de semana que no hay nada, sino el siguiente, recuerde, luego con Everton y luego con La Calera. Esos son los 3 partidos suspendidos de Javier Correa y regresa en la cuarta fecha de la segunda rueda contra O'Higgins.
13: Que tampoco estuvo jugando la Copa Chile, claro. Siempre estuvo Romero.
12: En el caso de O'Higgins juega la próxima semana. Frente a Boca, ya la Bombonera. La próxima semana hay que cambiar el chip rápidamente, Roberto. Se va al Mundial, vuelve la Copa Sudamericana, playoff.
13: Otra vez a lo
12: nuevo. O'Higgins juega primero la Bombonera el jueves próximo.
13: Mira.
12: El jueves de la semana próxima, ¿sí? Contra Boca. Boca está anunciando refuerzos.
13: O sea, Paredes no va a jugar ese partido. Porque viene volviendo
12: entiendo
13: con la selección.
12: No, claro. Entiendo que no, no sé, no lo sea.
13: Ah.
12: Roberto, Sebastián Villa y Álvaro Montero. Montero, nuevo portero de Boca. Dos colombianos a Boca Juniors. Montero estaba jugando en Vélez y jugó el Mundial. También fue, mejor dicho, no jugó. Fue suplente de Camilo Vargas. Pero estuvo en la lista, estuvo en el Mundial con Colombia. Montero, en Boca, hoy decían que es el portero más alto que va a tener Boca en su historia.
13: Ah, mira.
12: Con 2 metros. Nunca tuvo un portero tan alto. Omar, ese será el portero que va a jugar ante O'Higgins la próxima semana. Roberto Enrique, llegamos al final, 20:30 en punto. Entregamos, Franquito Salucho estuvo en los controles. Volvemos mañana a las 20.
13: Mañana.
12: Con más resumen deportivo en la radio.
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17: Bienvenidos a un nuevo capítulo de Hoy en la Radio. Soy Claudia Salas, como siempre, un gusto acompañarlos en una jornada donde la conversación se la ha tomado lo que va a pasar durante los próximos días con los distintos sistemas frontales que van a afectar a la zona centro de nuestro país, porque no es solamente uno. Así que vamos a estar pendientes de eso. Es un tema que va a concentrar parte de nuestro programa también, por supuesto, porque queremos informarlos de la mejor manera posible, como siempre. Yo estoy tratando de cargar este computador porque aquí mis amigos de deporte me lo dejaron de lo más paralizado que hay. Frozen total, que no anda. A carbón anda. Pero ahí vamos. Hoy día hubo partido entre España y Francia. Francia que además celebraba su día nacional y lamentablemente no están celebrando como corresponde porque perdieron, pero ya tenemos un finalista para el Mundial, que un partido que se va a jugar este domingo por definir cuál va a ser el rival de España. Muy bien, yo voy a empezar a usar mi teléfono ya que este computador no funciona para poder comentarles cuáles son los temas que se han tomado la jornada. Y vamos con el primero. Estamos hablando de Trending Topics, que ya no es Twitter, en la red social X. Y dice, cuando pueda cargarlo, porque acá tampoco se está cargando nada. Hoy no es mi día. Pero bueno, vamos avanzando. Entonces, informaciones. Voy a tratar de acordarme ya que no funciona nada acá. Hoy día, bueno, les decía, el partido se tomó parte de la conversación. La verdad es que Francia venía invicto. 6 partidos ganando y por eso fue una sorpresa que España lo derrotara por 2-0. Vamos a estar conversando con nuestros compañeros de deporte en un ratito más, porque ellos nos van a contar finalmente qué es lo que se viene para los próximos días, cómo va a estar la final, donde se han sumado también algunos artistas. Así que vamos a tener todos los detalles de lo que será el cierre del Mundial, que ha estado bastante entretenido. Acá tenemos una polla millonaria que la va ganando nuestro querido Gastón Miauchati, así que les vamos a estar contando de eso también. ¿Cómo se prepara la región metropolitana y también sobre todo en el sector costero de la capital, porque hay alerta de marejadas? Va a estar compleja la situación en los próximos días, así que también vamos a tener un reporte en vivo desde Senapred. A propósito de eso, en medio del sistema frontal que va a afectar esta semana la zona centro-sur del país, el Servicio Meteorológico de la Armada emitió un aviso de marejadas anormales que se van a registrar desde Huasco, región de Atacama, hasta el Golfo de Penas, Aysén, incluyendo el archipiélago de Juan Fernández, una condición que se va a manifestar a contar del jueves 16 al 18 de julio, alcanzando su pic en las horas de alta marea, teniendo en cuenta las condiciones de viento local. Se trata de un tren de olas con proyección proyección hacia el noroeste que va a producir una fuerte rompiente, sobrepasos y potenciales daños a la infraestructura costera, principalmente en bahías abiertas a esa dirección. No acercarse al borde costero es la recomendación que siempre entregan las autoridades y que lamentablemente vemos que no se cumplen mucho. No es el momento ni el lugar de ir a sacar fotografías. Sabemos que el escenario puede ser bastante, bastante complejo. No hay clases, es otro de los temas que se toman en las redes sociales porque el gobierno anunció durante horas de esta tarde la suspensión de clases para el viernes 17 de julio en 5 regiones de nuestro país: Coquimbo, Valparaíso, Higgins, el Maule y la región metropolitana. La medida va a regir para establecimientos públicos y particulares de enseñanza parvularia, básica y media. Mientras que no se descarta tomar las mismas medidas en otras regiones conforme vaya avanzando el sistema frontal. La Dirección Meteorológica de Chile emitió una alerta amarilla para las regiones de Coquimbo, Valparaíso y la región metropolitana debido al incremento de las precipitaciones y la extensión de las mismas entre el jueves y el domingo. Karen Rojo también se toma parte de la conversación porque para mañana miércoles está programado el aterrizaje de la exalcaldesa de Antofagasta en el aeropuerto de Pudahuel, luego que la semana pasada la justicia de Países Bajos aprobara su extradición a nuestro país. Rojo debiera llegar en un avión comercial siendo escoltada por efectivos de la Policía de Investigaciones, los que llegaron hace unos días a Países Bajos para poder empezar a hacer este proceso. Al aterrizar deberá ser puesta a disposición del cuarto juzgado de garantía de Santiago para realizar el control. Para eso se tienen 24 horas de plazo. Otro aspecto aún a dilucidar es si se confirma que se le conmutarán los años que ya estuvo detenida en Países Bajos y si esto se aprueba podría optar a beneficios que le permitirían cumplir lo que queda incluso en libertad. Campillay, la contratación del yerno de la senadora Fabiola Campillay como conductor de apoyo en el Senado, pese a enfrentar una investigación vigente por amenazas y contar con otros antecedentes penales, desató este martes una serie de reacciones transversales en el Congreso. Mientras algunos parlamentarios cuestionaron la contratación de familiares y llamaron a fortalecer los controles internos, otros defendieron la explicación entregada por la legisladora, quien aseguró que desconocía los antecedentes del funcionario. De acuerdo al reportaje de Canal 13, el 11 de mayo de 2025, Cortés y Paloma Castillo Campillay, que es hija de la senadora, fueron detenidos en la comuna de San Bernardo tras una denuncia por presuntas amenazas contra vecinos. Además, el reportaje da cuenta de una condena de 2017 por un caso de robo con violencia ocurrido en San Miguel, por el cual Cortés recibió una pena de libertad vigilada. La senadora afirmó que no conocía los antecedentes previos que tenía su yerno. Cortés también es sobrino de uno de los principales imputados por la encerrona en San Bernardo, que terminó con la muerte del niño de 12 años, Alejandro Águila. Aborto. Diputadas del Partido de la Gente cuestionaron el proyecto Escucha su Corazón, una iniciativa que busca que las mujeres escuchen los latidos fetales antes de concretar un aborto en el marco de las tres causales. En ese contexto, acusaron una falta de empatía y humanidad en la propuesta. La discusión surgió tras el ingreso del proyecto que busca modificar el proceso de consentimiento informado previo a un aborto de las tres causales, donde se debe considerar, el médico tiene que hacer la pregunta, ¿quiere escuchar los latidos o no? La mujer puede decidir escucharlos o declinar, pero si no los escucha, entonces el médico está imposibilitado de seguir con el procedimiento, lo cual ha llamado mucho la atención. Y finalmente, esto en una nota más simpática, ha sido trending topic el Whisky Raccoon. ¿De qué estamos hablando? Los jugadores de la selección de Noruega, que dieron una tremenda sorpresa en este Mundial, regresaron este lunes a Oslo, donde fueron recibidos como verdaderos héroes tras llegar a cuartos de final del Mundial 2026, el primero que disputaban desde el 98. Y bueno, una de las imágenes que más llamó la atención del regreso de los futbolistas noruegos a su país fue la de Erling Haaland, que ha sido la gran estrella de este Mundial, porque él al bajar del avión tenía un par de bolsos colgados en sus hombros y un curioso acompañante. Un mapache disecado que sujeta una botella. Me siguió a casa, publicó el delantero en su cuenta de Instagram en tono de broma. Según se ha conocido, el souvenir recibe el nombre de Whisky Raccoon y Haaland lo habría comprado en la tienda Wild Bill's Western Store de Dallas, en Texas, donde el noruego estuvo hace algunos días. Wild Bill's Western Store vende el mapache por $750, unos 697... No, pues acá se equivocaron en la... No, son como 750 lucas también. Y actualmente está agotado. Tiene un don para encontrar las mejores reservas y sabe que un whisky bien añejado siempre merece ser celebrado. Así que, ¿por qué no brindar y dejar que Ricky se una a la fiesta? Después de todo, toda fiesta necesita un toque de picardía de mapache, se lee en la presentación de este producto. Actualmente, Haaland busca un nombre para su curioso souvenir, para lo cual pidió ayuda a sus 68 millones de seguidores. Las opciones son Cowboy, Ranger, Tex y ROW Raccoon on Wheels, que es mapache sobre ruedas. Así que vayan inmediatamente a votar en las redes sociales de Haaland para ponerle nombre al mapache. Son las 8 de la noche con 41 minutos. Vamos a una pausa y ya volvemos. Tenemos mucho que conversar hoy día en la radio.
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1: Un cuarto para las 9 de la noche. Les decíamos que obviamente estamos muy pendientes a lo que va a suceder en la zona central y también particularmente en la región metropolitana. Mucho cemento, poca capacidad de absorción. Con estas lluvias que se vienen bastante intensas, dicen desde el final del miércoles y luego hasta el viernes, pero también llegaría un nuevo sistema frontal para el fin de semana. Vamos a hablar de esto con un panel de expertos. Tenemos conectado por Zoom a Juan González Carrasco, académico de la UNAB, oceanógrafo, geólogo, especialista en evaluación de riesgos en inundación y alertas tempranas. ¿Cómo estás? Buenas noches.
2: Muy buenas noches. Gracias por la invitación.
1: Bienvenido a este panel. Te presento también con Werner Brevis, académico de la Universidad Católica, investigador SIGI. DEN R+, ahí me explicará lo que significa, ingeniero especialista en mecánica de fluidos y estructuras de impacto ante flujos extremos. Estamos hablando de agua y viento. Bienvenido.
3: Hola, un gusto estar acá, gracias.
1: Bueno, los dejé presentados un poquito más cerca del micrófono, sí, por favor. Estamos muy pendientes a lo que va a pasar este fin de semana. Se habla de río atmosférico también y de dos sistemas frontales, ¿no? Werner.
3: Sí. La verdad de las cosas es que yo creo que ya se ha comentado bastante respecto a las características del sistema frontal que llega. Lo vamos a ver presente desde la región de Coquimbo hasta un poco más al sur, la región de la Araucanía. Hay mucha preparación. Yo creo que SENAPRED está tomando las decisiones correctas. La municipalidad y todos los servicios están, uno los ve bastante activados y bien coordinados. Así es que estamos un poco expectantes de qué es lo que va a pasar con la respuesta que vamos a ver en las distintas ciudades y con la distinta infraestructura en Chile.
1: Y esperemos que bien, porque, ahí ustedes nos contarán, ¿no?, cuáles son los riesgos que se pueden suceder. Juan, estamos hablando de viento que podría alcanzar los 50 kilómetros por hora, particularmente el viernes más que el jueves. También lo que suele pasar cuando queda la embarrada en Santiago, que es que son muchas precipitaciones en poco tiempo. Dicen que podríamos alcanzar los 110 milímetros en total, que corresponde al 40% que llueve en un año normal. ¿Cuáles son las principales preparaciones que deberían tener las ciudades ante este tipo de fenómenos, Juan?
2: Gracias por la invitación. Bueno, yo te cuento que estoy ahora en Corral, que estamos haciendo una actividad de terreno del evento que pasó la semana anterior. El tema es la preparación de las ciudades frente a estos eventos de tipo extremo, estos ruidos atmosféricos, sumado a una etapa niño que tenemos actualmente. Principalmente creo que las autoridades han preparado, digamos, las ciudades para recibir este fenómeno, digamos, con generalidad, en general, tratar de la revisión de los cauces. Se producen muchos efectos en cascada con estos eventos, pequeñas remociones en masa, caídas de árboles en la costa marejada. Y en general quiero que la autoridad, SENAPRED y los organismos que están asociados, SERNAGEOMIN, etcétera, la Armada incluso, se han preparado para hacer frente a este fenómeno que no es inusual, es parte, digamos, de los fenómenos que se podrían venir en los próximos años con el tema del cambio climático, etcétera.
1: Werner, acá se habla, bueno, de la lluvia, que sabemos que más lluvia, más peso en los árboles, no siempre los municipios hacen el trabajo preventivo, finalmente terminan cayendo ramas sobre el tendido eléctrico, el viento también. O sea, ¿qué puede ser incluso más peligroso para este sistema frontal en particular, el agua, el viento o ambos y tormenta perfecta?
3: Mira, lo que pasa es que tenemos que ver un poco cuál es la respuesta a largo plazo y la respuesta a corto plazo.
1: Ya,
3: porque este evento, según los colegas de meteorología, marca el inicio del invierno que está definido por el efecto del niño.
1: Sí.
3: Ya, entonces este es como el primer evento que abre esta temporada de lluvia, digamos. Entonces, a corto plazo, han habido algunas reacciones de las distintas compañías que prestan servicio, en el caso de Santiago, muy marcado por lo que está haciendo la empresa Enel y por lo que está haciendo la distribuidora de agua, claro, y también por lo que está haciendo Agua Andina.
1: Uh-huh.
3: ¿Ya? Como decía Juan, han existido limpiezas de cauce en el caso del agua, en el caso del tema de Enel han existido podas de árboles, justamente por el tema de los vientos, porque la caída de ramas pueden impactar los cables y pueden llevarnos a cortes de suministro eléctrico. Pero yo creo que lo más importante es la preparación que ha tenido, por ejemplo, en el caso de Aguas Andinas, a largo plazo para poder hacer frente a lo que se percibe como el mayor riesgo de este tipo de eventos para la población, que es la interrupción del suministro de agua potable. ¿Ya? O sea, aumenta la cantidad de sólido en el río Maipo. Claro. Eventualmente, en un caso extremo,
4: se podría haber turbiedad.
3: Aumenta la turbiedad y la planta ya no es capaz de procesarlo. Y por eso se construyeron estos mega estanques en Pirque, sí, que nos están dando 37 horas de alivio. Es decir, si el río eventualmente alcanza un nivel de turbidez tan alto, tenemos 37 horas para que baje el nivel de turbidez porque estamos siendo alimentados por estos estanques. Pero yo creo que más allá de lo que hacen las autoridades y lo que hacen las empresas, también hay que llamar un poco a qué es lo que podemos hacer en forma individual.
4: Muy ¿cierto? Buen punto, sí.
3: Ya, porque lo que pasa es que esto es un tema, nosotros vivimos en una sociedad, esto no se trata de...

0: probablemente la autoridad, y en este caso Senapred, las empresas que distribuyen, nos van a avisar, y tenemos que minimizar el consumo de agua para asegurarnos de tener una buena reserva. Por otro lado, tenemos que limpiar lo que se dice todos los inviernos, limpiar las canaletas, las bajadas de agua. A la municipalidad y la gente en sus casas, que limpien la basura, que limpien los escombros, porque finalmente si se arma una escorrentía superficial, que este agüita que va por las calles, esto finalmente puede llegar a los sistemas de evacuación de agua lluvia y bloquearlos. Sí.
1: Barrer las hojas y ponerlas en
0: exactamente,
1: bolsa.
0: Te fijas, hay una serie de cosas que podemos hacer. Y por otro lado, si queremos hablar de seguridad, el hecho de que se hayan suspendido las clases implica que la movilidad dentro de Santiago debería bajar un poco.
1: Claro,
0: y
1: eso
0: por
1: es
0: ese,
1: bueno.
0: Claro, y por lo tanto, un llamado a la gente a que tratemos de evitar circular por aquellas zonas que sabemos que típicamente se inundan.
1: O esos pasos bajo nivel que se inundan desde los 90 y uno piensa, francamente, ¿hasta cuándo? Si siempre sí. Es la misma cuestión. ¿No se podrá hacer en los veranos que aprovechan de romper todo, hacer una arreglina ahí?
0: Bueno, se han hecho algunos arreglos. Yo creo que los más importantes, a mi parecer... son los que se han llevado a cabo con cierta aceleración en Maipú, en el caso de la región metropolitana, que se han construido el túnel para canalizar el canal Santa Marta, y lentamente se ha ido trabajando en una serie de medidas que de alguna forma deberían evitar que nosotros repitamos las imágenes que hemos visto en precipitaciones pasadas.
1: Como las del paso bajo nivel del espejo, que siempre es lo mismo. Juan, ¿y cómo nos debiésemos preparar también, bueno, en nuestras casas, ¿no? Me imagino que todos sabemos que se va a cortar la luz, ¿no? ¿Es un sí o sí? ¿Qué crees tú?
2: O sea, creo que particularmente con los casos que han pasado años anteriores, las instituciones... privada, deben tener mayores resguardos frente a eso, pero nosotros somos un país que vivimos continuamente bajo distintas amenazas, digamos. Entonces, no está de más tener cierto resguardo en casa, cosas básicas como agua, probablemente, algunas baterías, en caso de pérdida, digamos, de energía eléctrica. Pero yo creo que es el pool básico, digamos, del chileno, así que creo que debería estar dentro de las casas normalmente, y como decía Werner, también tomar los resguardos relativos, no ir a zonas de alta montaña en este fin de semana.
1: Eso es súper importante, efectivamente.
2: No acercarse mucho a la costa, particularmente.
1: Por las marejadas.
2: Se viene un fin de semana largo, de cierta manera, entonces... tratar de evitar lugares que podrían ser un poco peligrosos y que podrían generar, digamos, emergencias extra al sobrecargado sistema de emergencia actualmente. Entonces evitar toda esa exposición, digamos.
1: Yo te preguntaba, Juan, qué medidas podríamos tomar en la casa, y a propósito de eso, Senapred hoy día publica en la lista del kit ante este sistema frontal, y efectivamente dan cuenta del agua potable, lógico, 2 litros por persona al día, por lo que tú decías también, ¿no, Werner? Que por la turbidez del río Maipo, etcétera, puede que nos quedemos también sin agua potable, no lo sabemos, esperamos que no. Alimentos no perecibles que no requieran cocción, ahí si es que se necesita la abrelatas, tener la abrelatas, todas esas cosas, linterna o luz portátil con batería, su sistema de dínamo, radio a pilas y baterías de repuesto para que escuchen radio Bio Bio, botiquín de primeros auxilios, incluyendo medicamentos de uso habitual y sus recetas, dinero en efectivo, papel higiénico y toallas de papel, copias de las llaves de la casa, abrir de latas, dicen, copias de documentos importantes como cédulas de identidad y pasaporte, eso no lo habría pensado, una copia del plan familia preparada. Bueno, yo creo que la linterna básica, porque la podemos tener en el celular, pero si tenemos el celular descargado, cero posibilidad. Y como tú decías, ¿cómo se llama?
0: Con manivelas.
1: Con manivelas, esa misma, ¿cierto?
0: Sí. Oye, además yo te quería añadir una cosa que me llama mucho la atención cuando hay eventos de precipitación, y es que algunas personas, con la intención de evacuar el agua de las calles, comienzan a abrir las tapas de los alcantarillas.
1: Ay, sí.
0: ¿Ya? Entonces... lo que hay que entender es que el alcantarillado está diseñado para llevar aguas residuales. Entonces, abrir las tapas, primero es un riesgo para la gente que está usando las calles, y segundo, hace que ingrese el agua, que se colapse los alcantarillados, y finalmente terminamos con otro problema, que es más bien biológico, en otras partes de la ciudad.
1: Insalubre total, sí.
0: Así que, por favor, evitemos tratar de hacer eso. tratemos de mantener las calles limpias, usemos los sistemas de evacuación de agua lluvias dentro de lo posible.
1: Mira, lo bueno, perdón, dentro de todo es que el jueves es feriado. O sea, tenemos la posibilidad, o la mayoría tiene la posibilidad de quedarse en la casa. Creo yo que ideal, claro, un día feriado uno iría

0: qué rico un panorama, pero quizás no es el momento de ningún panorama, mejor guardarse. Y el viernes, ya que los niños no van a tener clases porque están suspendidos en colegios particulares como en municipales, en ese caso también quedarse en la casa. Habrá otro momento. Dicen que además llega un segundo sistema frontal en la próxima semana, ¿no? O sea, vamos a tener lluvia prácticamente una semana de corrido. Sí.
1: Así es. Oye, y un poco también añadir que saliendo un poco de del tema Santiago, hay que mantener un poco atenta a la población en la región de Coquimbo. Hay algunas advertencias en los distintos modelos de inundación que existen disponibles que nos hacen pensar de que efectivamente va a haber un aumento de caudal en algunos ríos. Por lo tanto, pedirle a las personas que eviten estar cerca de las riberas, que eviten salir de excursiones. Como tú dices, los tiempos de viaje del agua en un país que tiene tanta pendiente son muy cortos. Entonces, de repente podemos ver el agua que subió un poquito, pero rápidamente puede subir el caudal importantemente. Así que pedirles que usemos un poco el sentido común y que nos informemos de fuentes confiables. ¿Ya?
0: Sí, eso es importante. Juan... ¿Alguna recomendación también, pensando en lo que pueda suceder este fin de semana, la próxima semana también? ¿Cómo crees tú además que se viene el panorama? Porque claro, se ve mucho, a veces meteorólogo alarmista y todo, pero más vale prevenir y que las autoridades, ahí por último, por tanta presión, viendo tele, escuchando la radio, se pongan las pilas.
2: Creo que, bueno, para el fenómeno que tenemos, que es un fenómeno bien intenso, digamos, como decía Werner también, iniciando la época invernal, mantener las precauciones de los lugares, digamos, que pudieran tener riesgo, tener este kit también que recomienda Senapred, estar informado principalmente en torno a los avisos, digamos, que está entregando la autoridad. Ahora también hay algunos sistemas de alarma automatizados que está implementando Google, también verificarlo, no son 100%, digamos, no seguros, sino que tienen información que es un poco más a nivel más global. Entonces, estar combinando esa información con la información que está continuamente entregando la autoridad. Y bueno, también entender que es un proceso natural, que las ciudades están dentro de un entorno, digamos, complejo como esta zona de los Andes, y que, bueno, tenemos que acostumbrarnos, digamos, probablemente a un futuro con estos efectos asociados al cambio climático y a estos fenómenos del Niño, digamos.
0: Muy bien, Juan González, gracias por conectarte. Que tengas una buena noche.
2: Muchas gracias.
0: Werner Brevis, acá en los estudios de Radio Bio Bio, académico de la Universidad Católica, investigador Sigiden R+, que nos queda pendiente otro día, puede estar de vuelta para contarnos porque se nos acabó el tiempo, ingeniero especialista en mecánica de fluidos y estructuras de impacto ante flujos extremos. Muchas gracias por venir.
1: Muchas gracias a ti, un placer.
0: 8:59, nos vamos al informador.
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7: Muy buenas noches, bienvenidos y bienvenidas al Informador de las 21 horas. Les recuerdo que a partir de este momento BioBio TV está autorizado para transmitir programación para mayores de 18 años. Y el gobierno ha informado la suspensión de clases en Ñuble y BioBio para este miércoles 15 de julio a través de un comunicado de la Subsecretaría del Interior. Indican que a través del Ministerio de Educación y la Subsecretaría del Interior comunican la suspensión de clases del sistema escolar para este miércoles 15 de julio de este año en las regiones de Ñuble y Biobío. La medida regirá para todos los niveles del sistema escolar, educación parvularia, básica y media, en todos los establecimientos públicos de servicios locales de educación, particulares subvencionados, particulares pagados y de administración delegada. Esta decisión, indica este comunicado, se suma a la suspensión de clases ya anunciada para el viernes 17, que regirá ese día para las regiones de Coquimbo, Valparaíso, Metropolitana, O'Higgins y también el Maule. La suspensión de clases tiene como objetivo resguardar la seguridad de estudiantes, docentes, asistentes de la educación escolar y de las comunidades educativas ante las condiciones meteorológicas previstas. Entonces, el gobierno ha dispuesto la suspensión de clases en Ñuble y Biobío para este miércoles 15 de julio. Y ahora nos vamos a trasladar hacia la región de Valparaíso, vamos hacia el Palacio Presidencial de Cerro Castillo. Hasta ahora el presidente se reúne con parlamentarios de Renovación Nacional. Fabián Corrotea, te escuchamos.
8: Sí, nos mantenemos a las afueras del Palacio Presidencial de Cerro Castillo en Viña del Mar, en donde ya se encuentra en desarrollo la reunión del presidente José Antonio Kast con parlamentarios de Renovación Nacional, diputados, diputadas y también senadores de dicha colectividad, en donde también dice presente el ministro de las Express, José García Ruminot. Una reunión para realizar coordinaciones, para volver a unir diálogos en cuanto a lo que ha sido las últimas semanas del oficialismo, en donde Renovación Nacional ha mantenido una postura bastante distante con el Partido Republicano, con quienes se reunió la semana pasada el presidente José Antonio Kast. Hoy, martes, fue el turno entonces de Renovación Nacional, con quienes se mantiene entonces esta reunión al interior del Palacio Presidencial de Cerro Castillo en Viña del Mar con el presidente José Antonio Kast. 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
7: Y un masivo corte de luz se registró en Puerto Montt desde Radio Bío Bío en esa ciudad, nos informa Franco Bustamante.
9: Intensa preocupación generó en gran parte de Puerto Montt este corte de luz masivo que afectó a varios sectores del sector alto de la capital de la región de Los Lagos. Según se confirmó, se originó por una falla en la transmisión de energía en la central encargada de la distribución de este suministro, provocando este masivo corte que afectó en un momento hasta casi 42.000 hogares, según reportó la superintendencia de electricidad y combustibles. Cabe indicar que esta planta está ubicada en la salida norte de la capital de la región de Los Lagos, lugar donde se enfocó el trabajo de los equipos especializados para solucionar el problema y así reponer el servicio. Según se ha indicado de parte de SAESA, esto ya logró ser subsanado. Así se recupera además el 100% de el servicio en todos los hogares. En su punto más álgido, lo reiteramos, casi 42.000 hogares estuvieron sin suministro eléctrico, lo que provocó una intensa preocupación en Puerto Montt. Bío Bío, la radio.
7: Con su familia se encuentra el adolescente impactado por un árbol que cayó sobre su cabeza en Lota. José Manuel Lagos, de Radio El Carbón de Lota, nos amplía.
10: Consultados desde la radio, el hospital de Lota indicó que el menor de 14 años se encuentra en evaluación en la unidad de urgencias y acompañado de su familia. Lo anterior tras ser golpeado por un árbol que cayó sobre su cabeza en la bajada a los Tilos de Lota, tramo peatonal que conecta el sector alto de la comuna con el centro de Lota Bajo. Esto ocurrió en horas de la tarde de este martes en medio del sistema frontal que se registra en la región del Biobío. Fue en ese contexto que el trozo de un árbol se desprendió e impactó a este adolescente que iba caminando por la bajada a los Tilos de Lota, un hecho ampliamente difundido, pues se quedó registrado en una cámara de seguridad. Cabe señalar que el menor fue estabilizado, trasladado al hospital de Lota, donde se mantiene en la unidad de urgencias y acompañado de su familia. En Lota, Radio El Carbón.
7: El diputado José Montalva lamentó que fueran rechazadas sus indicaciones para limitar y dar mayor claridad a las nuevas facultades militares. Sebastián Catalán nos cuenta más.
11: Así es, porque el diputado independiente por la bancada del PPD, José Montalva, lamentó que la Comisión de Seguridad rechazara las indicaciones que presentó junto a la diputada Lorena Fríes, bien digo, al proyecto que entrega nuevas facultades a las Fuerzas Armadas durante los estados de excepción. El parlamentario sostuvo que apoyó la iniciativa porque los militares deben contar con herramientas para cumplir las tareas que les encomienda el Estado. Sin embargo, advirtió que estas atribuciones deben tener límites claros para evitar que los propios efectivos puedan quedar expuestos a investigaciones o cuestionamientos judiciales. Las propuestas rechazadas buscaban subordinar el actuar militar a las policías, impedir el traslado de civiles a recintos militares, limitar las facultades de registro y detención, incorporar garantías procesales y establecer mecanismos de rendición de cuentas al Congreso. El proyecto fue aprobado en particular y ahora pasará a la sala, donde Montalva anunció que intentarán reponer las indicaciones.
7: Gracias, Sebastián. 21 horas con 7 minutos. Hasta acá llega la revisión de las noticias. Santiago a esta hora está cubierto, la temperatura es de 12 grados y la humedad alcanza el 66%. Sigan compañía de la radio, muy buenas noches.
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7: Hace solo instantes se ha sentido un sismo de menor intensidad. Nos están reportando varios de nuestros auditores, principalmente en la zona central. Lo sintieron en la región de Valparaíso, en Viña del Mar, en Limache. También lo han sentido en la región metropolitana. Les recuerdo nuestro número de WhatsApp, más 569-9200-7888, para que nos vayan escribiendo y contando dónde sintieron este sismo. Principalmente los auditores que nos están escribiendo son de la región de Valparaíso y también la región metropolitana, donde se sintió este sismo de menor intensidad, según nos están escribiendo a esta hora nuestros auditores. En la región de Valparaíso nos escriben desde Santiago Centro, desde Laguna Verde, Valparaíso. En toda la zona central se ha sentido este sismo de menor intensidad. De hecho, vamos de inmediato a Senapred. Jaime Sepúlveda, te escuchamos.
19: Sí, Leila, acá se mantiene dispuesto en estos instantes un punto de prensa específicamente por las autoridades. Ustedes están viendo a través de BioBio TV este punto con respecto a el sistema frontal que ha afectado o que va a afectar a nuestro país. Habla en estos instantes el subsecretario del Interior, Máximo Pavés. Recordar que este edificio de Senapred es antisísmico, por lo menos acá en este punto. Ni las autoridades, ni aparentemente nosotros, los otros medios de prensa que se mantenían aquí en este lugar, no hemos percibido directamente este lugar, repito, porque es un edificio antisísmico que está preparado directamente para estos movimientos telúricos, quizá producto de toda esta estructura, de la estructura propiamente tal del edificio, no fue perceptible en este lugar, pero está en desarrollo este punto de prensa, como lo decíamos, por el sistema frontal, pero las autoridades aparentemente ni el mismo edificio sufrió algún tipo de alteración directamente por este sismo que ustedes están alertando en este lugar. De igual manera, vamos a consultar a las autoridades si hay algún tipo de manifestación con respecto a este punto de prensa, con respecto a este movimiento telúrico, para ver si hay algún tipo de alteración con respecto a lo que está ocurriendo y lo que ocurrió hace algunos minutos y que nuestros auditores también están reportando, Leila.
7: Sí, mira, Jaime, hace solo instantes ya ha publicado el Centro Sismológico Nacional de la Universidad de Chile la información preliminar de este sismo que se sintió en la zona central, como nos están avisando también nuestros auditores. Preliminarmente, la magnitud es de 5.2. El epicentro fue 39.99 kilómetros al noroeste de Quintero. Se registró exactamente a las 21 horas con 9 minutos este sismo de menor intensidad, de mediana intensidad, bien digo, en la zona central del país. Nos escriben nuestros auditores, principalmente, como les estaba comentando, desde la región de Valparaíso, precisamente donde fue el epicentro de este sismo, para alertarnos de esta situación, tal también como lo vio Jaime. De hecho, nos vamos a ir a la región de Valparaíso. Le estábamos contando anteriormente que hay una reunión en Cerro Castillo del presidente José Antonio Kast con parlamentarios de Renovación Nacional. Vamos a la región de Valparaíso para ver cómo se sintió este sismo. Fabián Corrotea, te escuchamos.
20: Sí, es un movimiento telúrico, un sismo que acaba de ocurrir hace algunos instantes en la región de Valparaíso. Nosotros nos encontramos en la ciudad de Viña del Mar, en donde se pudo percibir este movimiento. Es información en completo desarrollo en cuanto a las características de este sismo, pero se pudo percibir en distintos puntos de la región de Valparaíso, en la zona del borde costero, como también hacia el interior. Estaremos ampliando mayor información respecto a este movimiento telúrico, este sismo que se acaba de registrar hace algunos minutos en la región de Valparaíso, tanto en el Gran Valparaíso como también en provincias del interior. En Valparaíso, BioBio, la radio.
7: Bien, gracias a todos nuestros auditores que nos están escribiendo, principalmente desde la región de Valparaíso, también en la región metropolitana, que sintieron este sismo de mediana intensidad. Nos escriben, por ejemplo, desde Concón, que se sintió también largo en varias partes de la región metropolitana, en Papudo, en Paine, en Padre Hurtado, en la región metropolitana, y también en muchos sectores de la región de Valparaíso. Se los reitero, ¿cuál es la información que ha dado el Centro Sismológico Nacional de la Universidad de Chile? Es que este sismo fue de magnitud 5.2 a las 21 horas con 9 minutos y este epicentro fue 40 kilómetros al noroeste de Quintero con una profundidad de 30 kilómetros. Esa es la magnitud que ha dado el Centro Sismológico Nacional de la Universidad de Chile. Se los reitero, 5.2 este sismo que se percibió en la zona central de nuestro país.
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1: Tenemos una invitada especial hoy en La Radio, la Coca, que la pueden ver por BioBio TV, que está ahí. Diga hola, Coca. Porque estamos con Alexis Arribas, fundador de Patitas Unidas, porque se viene este sistema frontal, dos en realidad, la Coca se quiere bajar, dos en realidad, y es muy importante que los perritos tengan refugio, ¿cierto? Y esta es una agrupación de distintos ciudadanos que están justamente trabajando por los perritos. Hay muchos perritos abandonados todavía que necesitan casa, un refugio, sobre todo en estos días se puede ser hogar temporal. De todo eso nos va a contar Alexis. ¿Cómo estás?
2: Bien, gracias. ¿Y tú, Claudia?
1: Bien, qué linda es la Coca, ¿es tuya?
2: Es de Connie.
1: ¿De la Connie?
2: La adoptó Connie. Pero también era...
1: Connie está acá en las sombras. Tú fuiste hogar temporal y no lo lograste. No lograste la temporalidad. Yo tampoco lo lograría, la verdad.
2: Es muy difícil.
1: Sí. Cuéntanos qué hacen.
2: Bueno, Patita Unida, te cuento cómo partió, más o menos el objetivo que tenemos nosotros.
1: Ambas.
2: Bueno, partimos... a mí siempre me ha gustado el tema de los animalitos, ayudar por mi cuenta. Y con mi hija empezamos a hacer... casita a los perritos de la calle.
1: Ya.
2: Y bueno, era una instancia más del momento de ver los perritos y tratar de ayudarlos. Pero bueno, mis redes sociales como que tenía igual harto seguidor, entonces empecé a hacer un grupo para tratar de juntar gente para hacer en distintos lugares. Uh-huh. Y bueno, aprendió demasiado, se metió demasiada gente, muy buena onda, muy, muy motivada en todas las regiones de Chile, en todas las regiones. Fue impresionante. Y decidimos armar un grupo con administradores por región, que también todos voluntarios, súper buena onda, súper motivados, súper ahí proactivos, ¿cachai? Y así ha sido, en verdad. Pues bueno, si primero era la construcción de casitas para los perritos de la calle, después se transformó ya en algo, en el objetivo de querer sacar a los perritos de la calle, o sea, de querer... ir restando cada vez más los perritos callejeros, los perritos abandonados, ¿cierto? Entonces nos preocupamos también de armar programas de esterilización.
1: Eso es súper importante.
2: Demasiado importante.
1: Eso, si uno no, hay gente que dice, no, yo no puedo tener un perrito en la casa, pero puede, si puede, tiene los medios económicos para esterilizarlo. Hay municipios donde hay iniciativas gratuitas también.
2: Sí.
1: Y lo mismo que pasa con las colonias de gatitos ferales, por ejemplo, que el gatito feral, hay muchos que ya la colonia está instalada y ellos quieren seguir ahí y probablemente va a ser súper difícil rehabilitarlos, domesticarlos, llevarlos a una casa, pero sacar la colonia de ahí, esterilizarlos y devolverlo, con eso ya hay un avance tremendo.
2: Sí, entonces, claro, porque de repente es súper difícil, nos ha costado mucho encontrarles casita a los perritos, ya, como una casita definitiva, pero sí... han salido mucha gente también que actúa como hogar temporal. Otros también como Connie, que bueno, se han enamorado del perrito al ser hogar temporal y al final los termina adoptando.
1: Sí, soy. O sea, me pasaría todo el rato.
2: Es que mira, cómo no. Entonces, pero sí queremos generar mucha conciencia de la tenencia responsable, ¿cachai? Yo creo que lo más importante es la esterilización.
1: Sí. Y ahora, durante estos días también, para la gente que tenga perritos, ¿qué medidas hay que tener para que, no sé, pues si se mojan, por ejemplo, no mantenerlos mojados mucho rato?
2: Sí.
1: El tema del frío, pero de los hongos también.
2: Claro, sobre todo la orejita, sobre todo, pues siempre que para limpiarlo hay que tener mucho cuidado también, la orejita, pero es donde más se agarran infecciones y se enferman los perritos. Limpiarlos del barro, ¿ya? Cosas así más.
1: Y hay perritos, nosotros lo hemos hablado en nuestro programa, que por su pelaje, quizá la Coca no, pero sí necesitan el chalequito y el abrigo para sacarlos a pasear.
2: Sí.
1: Dependiendo de la raza, si tienen pelo o no tienen pelo, también es súper importante. Y si ustedes tienen abriguitos, se los pueden dejar a los perritos que están en la calle.
2: Sí. Sí, pues nosotros recolectamos frazadas, abrigos, todo en verdad nos sirve, pues, porque la idea de nosotros también es actuar en todos lados, ¿cachai? O sea, vamos buscando, ahí lo pueden ver en los videos también. Tratamos de hacer casa al perrito que podamos, ¿cachai? Pero siempre también es súper importante decirlo, se los transmitimos también a la gente que se va uniendo a nosotros, que las casitas las hacemos en lugares también donde no también nos estorben con la comunidad, porque pasa mucho que a veces se crea una casa y la misma gente la saca. Entonces nos preocupamos de hacer un lugar bonito, que nos seguimos preocupando después también del lugar, de seguir alimentando al perrito, No es que le hacemos la casa y lo dejamos ahí de lado.
1: Sí. ¿Sí? Paréntesis, ustedes no lo sintieron acá, me imagino, el temblor, ¿o sí?
2: Sí,
1: sí. Sí, lo sintieron. Nosotros no sentimos nada, porque, no sé, el frenesí de estar comunicando, esto no lo sentimos, pero sí nos empezaron a escribir nuestros auditores inmediatamente, y de hecho en el sitio web del Centro Sismológico Nacional ya tienen el reporte con una magnitud de 5,2 con 30 kilómetros de profundidad, 40 kilómetros al noreste de Quintero. En Twitter aparece un 5,4, en el sitio web tienen un 5,2. Bueno, ahí hay dos puntos porcentuales de diferencia entre el sitio web de sismología y Twitter. Pero eso es, 30 kilómetros de profundidad, 40 kilómetros al noroeste de Quintero. Hubo gente que se asustó, nos escribieron varios desde Viña, desde Valparaíso. Acá en Santiago se sintió poquito, algunos decían que fue largo, pero de todas maneras se está monitoreando y hasta ahora no hay ningún problema tampoco en el sector del epicentro. Estamos hablando con Alexis Arribas, fundador de Patitas Unidas, que nos ha traído a la Coca, que es un ejemplo de un perrito, una perrita que estaba en la calle y que hoy ya tiene un hogar definitivo, pero que pasó por ser hogar temporal. Qué difícil, encuentro, me saco el sombrero por la gente que es hogar temporal, porque qué difícil desprenderse de ese perrito para que se vaya a donde una familia definitiva. Y ustedes han trabajado en el rescate, en la construcción de refugios para los perritos que están en la calle, sí. Porque tampoco es fácil que adopten. Yo veo mucho en redes sociales que eso ayuda un montón también, que se publican fotos de perritos y la gente dice, ay, qué lindo, yo quiero, pero se queda ahí, sí. ¿No? Uno dice, ah, pero qué rápido, entonces están todos adoptados, no.
2: Claro.
1: Hay mucha gente que finalmente no se convence o que se da cuenta de que, bueno, el espacio, que cuánto va a crecer el perrito, a veces no sabemos cuánto va a crecer porque son perros mestizos.
2: Claro, por eso mismo nosotros nos enfocamos también en el tema de la construcción de las casitas para los perritos callejeros, abandonados.
1: ¿Y cómo la gente puede aportar para que ustedes puedan seguir construyendo estas casitas?
2: Bueno, tenemos nuestro Instagram igual, que ahí está toda la información, que es Fundación Patitas Unidas Chile.
1: Ya.
2: Y también hay una, hay una página que se creó para Patitas Unidas igual, que es mascotaapp.cl, que ahí tú te puedes hacer voluntario. Es súper bueno porque puedes ponerte de qué forma que puede aportar, no siempre monetariamente, de hecho estamos necesitando mucha mano de obra, porque la idea de Patitas Unidas en verdad es como que seamos todos los que, como concientizar a la gente que todos podemos ayudar, ¿no? Sí. No que se tienen que, eso yo lo digo mucho en los videos también, como no se trata de que uno va pasando por la calle y ve un perrito atropellado y nos dice, oye, ahí está el perro, vayan a ayudarlo. La idea
1: es verdad, la gente hace mucho eso, ¿no? Vayan a ver que hay un perro no sé dónde. Eso. Bueno, recoge al perrito si puedes, te lo llevas a tu casa, o yo en mi caso, no sé, porque no me cabe, se lo paso a mi mamá y que lo tengáis en su casa por mientras, no sé, hacer algo, aunque sea muy poquito, yo lo tengo por mientras, lo tengo un par de días.
2: Eso. O contactarnos, si nosotros los podemos ayudar, si, con la parte económica también, no sé, si lo llevan a alguna clínica o lo que sea, nosotros, pero tiene que tener también esa especie como de tutor del momento, ¿cachai? Sí. No puede ser como, ay, vayan a buscarlo y listo.
1: Si claro, nosotros, o sea, si estos días que encima va a llover, si vemos un perrito que está en la calle y se está mojando, está solo, qué sé yo, tomarlo y ahí los podemos contactar ustedes y ustedes, bueno, estarán a cargo del perrito, pero que por mientras no esté solo tirado en la calle, porque ahí es a su suerte, ustedes lo pueden ir a buscar, no sabemos si va a estar o no, claro. Si el perrito se movió. Así que quizás un llamado todos a ponernos la mano en el corazón y a ser más proactivos cuando se trata de un perrito. Ahora, yo lo que sí celebro, que me imagino ustedes han visto un cambio también durante el paso de los años, es que hay mucha más conciencia, hay mucho perrito rescatado, que bueno, hoy día tiene un hogar. Y yo al menos veo menos perritos callejeros.
2: Sí, lo que yo he visto es que hay muchas también agrupaciones que son increíbles. Yo en verdad me saco el sombrero por todas las agrupaciones que son rescatistas o que buscan casitas, los refugios también. Yo me ha tocado recorrer muchos lugares y son impresionantes el trabajo que hacen. Hay personas que están todos los días recorriendo para alimentar, para
1: Y ojo, que estamos hablando de un trabajo voluntario.
2: Eso también,
1: O sea, yo tengo una amiga, por ejemplo, ella, nada que ver, ingeniera comercial, pero se compró una camioneta y se compró esas jaulas gigantes y ella la llaman de, no sé, Chile Film. Oye, tenemos una colonia de gatos. Y ella va, atrapa a los gatos, los esteriliza, los devuelve a la colonia, luego va todos los días en la mañana a alimentar a sus colonias y nadie le paga un peso. Y ella tampoco, bueno, tiene la posibilidad, entonces no pide plata en redes tampoco para que la apoyen. Pero de verdad que yo encuentro que es una labor maravillosa. Y por suerte que hay tanta gente que hace eso también. Sí. La Coca, les aviso que está durmiendo pata suelta acá en el piso de los estudios de Radio Bio Bio. Está trasnochando la Coca, sí, por supuesto. Y que es una perrita que estaba en la calle y que hoy día tiene una casa donde la cuidan un montón, la quieren un montón, está calentita. Tiene un tema de alergia en el cuello y se lo están tratando. O sea, eso además, la tenencia responsable, sí, que no es tener un perro, no es un juguete, no es un regalo para Navidad ni para el Día del Niño, es una responsabilidad, es un miembro más de la familia y hay que tratarlos como tal. Alexis Arribas, fundador de Patitas Unidas, ¿dónde los pueden ubicar?
2: Fundación Patitas Unidas Chile en Instagram, ya, y también, como te decía, el tema para hacerse voluntario y más información en mascotaapp.cl, ahí se le va a salir cómo hacerse voluntario.
1: Súper. Muchas gracias por visitarnos. Sí.
2: Puedo dejar un saludo nomás para la administradora y administradora de Patitas Unidas, que son voluntarios también y están todos los días ahí pendientes, la Berni, la Jo, la Mariel, la Nacha, Bárbara, muchos más.
1: Sí, un tremendo gracias para todas ellas. Vamos a la pausa y ya volvemos. Esto es Hoy en la Radio.
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1: Ya se va a acabar el Mundial, son las 21:35, esto es Hoy en la Radio. Hoy tuvimos partido de Francia-España.
2: Sí.
1: Diego Osorio.
2: Hola, ¿cómo estás,
1: Claudia? Bienvenido. ¿Tú ibas por Francia?
2: No, si tú recuerdas, yo te di mi candidato aquí.
1: Pero
2: se te olvidó.
1: No sé si se me olvidó. Tú me dijiste que el Mundial lo ganaba Portugal.
2: No. Está grabado y los auditores están ahí de testigo.
1: No, Espina pensaba que Portugal. Pero después se cambió a Francia.
2: Tuvo muchos candidatos en este Mundial. Sí. Yo dije que era España.
1: Tú dijiste que era España. O sea, va y bien.
2: Bastante acertado.
1: Pero
2: dudé. Igual, partido, no, sé sincero, dudé.
1: Entre España y Argentina. Prefieres que gane Argentina, po.
2: Pero lógico. Pero de todas maneras, yo viví 10 años en España. En Valencia, tengo mucho. De hecho, estuve en contacto con varios amigos y colegas allá esta tarde. Y de alguna manera están muy contentos. Hubo festejo en calles y demás.
1: Yo.
2: Por lo menos en Valencia, que donde. Y en Madrid también, porque estuve en contacto con un colega allá también, que hubo festejos.
1: Yo sorprendida, porque Francia venía invicta con 6 partidos y además.
2: Un día especial.
1: Hoy día, el 14 de julio, yo estaba en plan a los enfants de la patrie y de repente un gol. Y después 2 goles. Ah, sonamos. Fuimos.
2: Sí, aquí los franceses estaban que no lo podían creer lo que estaban viendo, porque fue otra Francia, fue un equipo que sí, no.
1: ¿Por qué no hizo? Como que no hizo nada hoy.
2: No, yo creo que el mérito es de Luis de la Fuente, el técnico del seleccionado español y de la selección española, que planteó un partido extraordinario. Le tapó todos los fuertes, que en este caso tiene lo de todo el circuito ofensivo comandado por Dembélé y Mbappé. Barcola tuvo un partido muy bajo. Dogué tampoco ha cambiado mucho la historia y solamente un recuerdo una jugada de peligro real de Francia, que fue el tiro de Mbappé que se va al ladito del palo. En el segundo tiempo, ya cuando estaba 2-0 abajo. O sea.
1: Y hoy, tomando en cuenta lo que viste de España, si midieras a España con Argentina,
2: sí.
1: ¿Quién tiene más posibilidades de ganar?
2: No, España. Tiene mejor juego. O sea, yo creo que de las 4 selecciones que han llegado, Argentina es la peor en cuanto a juego que ha mostrado hasta acá.
1: ¿Ya?
2: Ahora, que en este caso mañana, ¿no? Veamos otra Argentina que la que hemos visto en este momento. Yo he visto un equipo cansado, un equipo que ha dado muchas ventajas y un equipo que además depende mucho más de Messi que del Mundial pasado de Qatar.
1: Sí, eso es cierto. Ahora, mañana entonces vamos a saber si España se mide con Inglaterra o con.
2: Con Argentina.
1: O con Argentina. Y este partido será el domingo. Las 3 de la tarde.
2: Sí.
1: Y ahí se cae el Mundial.
2: Antes hay un partido por el tercer puesto que nadie quiere jugar. Yo creo que los jugadores franceses quieren ir todo ya. Porque además, muchos de ellos jugaron hasta lo último. Prácticamente no tuvieron ni descanso. Lo digo los jugadores de Francia, los del PSG, que han jugado la final con el Arsenal, de la Champions League. Es decir, ellos no tuvieron descanso. Prácticamente terminaron la Champions League y rápidamente a entrenar con la selección, a preparar el Mundial. Y este partido de tercer puesto, yo no entiendo por qué sigue jugando. De verdad, la
1: sí,
2: FIFA encantado.
1: Fome, ¿no?
2: Sí, porque entiendo que el negocio lo tiene vendido, como tiene vendido todo.
1: A propósito de negocio y tener vendido todo.
2: Sí.
1: ¿El Mundial está arreglado o no está arreglado?
2: No, yo no creo eso.
1: Yo no creo eso. Vos lo decís porque dicen que están ayudando a Argentina,
2: sí,
1: che.
2: Sí, pero no, hoy lo mismo estaba leyendo algunos auditores por ahí que hablaban de que estaba arreglado este partido por el tema apuestas y demás. Yo no lo creo y además para hacer semejante denuncia hay que tener pruebas, entiendo yo.
1: Bueno, sí. Pero dicen que a Messi, ponte tú, no le cobran nada de lo que le debieran cobrar. ¿Es real?
2: Sí, objetivamente yo creo que hay algún. Probablemente. Se habla mucho del primer partido. Aquella infracción que yo considero también era para tarjeta roja y los árbitros no midieron con la misma vara. Sí, eso lo veo, no soy ciego, yo veo esas situaciones. Sí.
1: Ya, las mayores sorpresas del Mundial. ¿Cabo Verde?
2: Sorpresa, pero no, por pasar una instancia, por lo histórico que fue.
1: Sí.
2: Puede ser porque además le empató a España, Uruguay y Argentina, sí.
1: Qué bien, po.
2: Muy
1: y
2: bien.
1: Yo creo que quien se robó nuestros corazones, Noruega.
2: Sí.
1: Con Haaland.
2: Sí, pero igual se esperaba más de Noruega, por ejemplo, de Cabo Verde. Se esperaba mucho más por los jugadores que tienen.
1: Si yo no lo digo futbolísticamente hablando.
2: A mí me pareció la mejor afición, por ejemplo. Eso del remo fue novedoso.
1: Es que por eso digo que se ganaron nuestros corazones más allá. Yo no he visto ni un solo partido, ni siquiera vi el de Francia, que yo así como ale, ale, bleu, pero ni lo veo. Pero sí sé que existe Haaland, que si no fuera por este mundial no sabría, y él es muy carismático, y el tema del remo y de tener esa hinchada organizada espectacular, yo creo que sí, se llevaron todo el cariño de la gente del mundial, independiente del país que apoyaran, ¿o no?
2: Yo creo que sí, yo creo que fue una de las sensaciones Noruega, y además haber dejado eliminado a Brasil, porque venía antes de ese partido. De todas maneras, por ejemplo, hay decepciones grandes. Decepciones, por ejemplo, del fútbol sudamericano, que excepto Argentina, ninguna, fundamentalmente Brasil, lo digo por Brasil y Uruguay, se ha quedado prematuramente eliminado.
1: Sí, eso
2: sin
1: sí
2: mostrar,
1: fue
2: raro, ¿no? No, el caso de Uruguay, nada de nada. Después Alemania fue otra decepción, igual que Países Bajos, esperaba por ahí un poquitito más. Lo de Alemania es de un fracaso tras otro los últimos mundiales. Terrible. Y yo creo que la sorpresa acá, no sé si hay tanta sorpresa, fíjate, en las semifinales. Porque hoy lo decía Luis de la Fuente, lo recordaba, y también otros seleccionadores. Llegaron las cuatro mejores selecciones del ranking FIFA. Están las cuatro ahí. O en el caso de Francia, bueno, ya estuvo. Pero sigue jugando porque va a jugar por el tercer puesto. Es decir, están las cuatro mejores. El ranking FIFA, por ahí fue un poco cuestionado porque se toman en cuenta amistosos, también todo, amistosos, oficiales, todos los partidos. Pero no miente, creo yo. Como la tabla de posición en un campeonato, sea de selecciones clasificatorias o sea de torneo nacional, torneo local. La tabla generalmente no miente. Los mejores son los que están arriba, ¿no?
1: Sí, sí.
2: Y en este caso lo mismo.
1: Oye, ¿cómo se llama el señor mundial o señor FIFA?
2: ¿El presidente?
1: Sí.
2: Gianni Infantino.
1: Ya, él está un poco cuestionado por algunos sectores, y creo que su reinado es hasta el próximo año, pero podría ser reelecto, ¿no?
2: Podría ser reelecto, sí, podría ser reelecto porque hoy por hoy sigue teniendo apoyo de la mayoría de las confederaciones.
1: Ahí se mueve mucha plata, ¿no?
2: También,
1: sin duda. Y hacen cositas por debajo, sí, me linca.
2: Bueno, el caso de Messi puede ser, y otro caso, pero yo creo, o sea, por el cariño que él lo tiene, lo manifiesta.
1: Ah,
2: a Lionel Messi, Infantino, digo, pero yo creo que el caso más grave fue lo de Balogun.
1: No sé cuál
2: quitando
1: es.
2: Quitando el de Estados Unidos, quitando una sanción, eso no tiene precedente. En el fútbol, en los mundiales de fútbol, quitando una sanción en el partido de Estados Unidos. Muy recordado, lo de Balogun, porque incluso dice que lo llamó Donald Trump.
1: Ah, sí, pues si lo llamó
2: ahora
1: Trump.
2: Se acordó.
1: Y él le hizo caso. Ahí sí, es que cuando tú te vayas a la noticia internacional, ahí yo te agarro. Pero si me habláis solo de fútbol, me cuesta más.
2: Ya. Pero claro, ese fue un caso realmente impresentable, ¿no?
1: Sí, es verdad. Bueno, entonces vamos a tener la final del Mundial este domingo con tremendos números musicales. Se siguen sumando y sumando artistas. Claro. ¿Te la juegas con un resultado?
2: Es que no sabemos cuál va a ser el rival.
1: Tenéis toda la razón, la pregunta que hice. ¿Viste que
2: mañana te lo podría responder?
1: Bueno, mañana estás invitado de nuevo a este hermoso programa, ¿te parece?
2: Va a estar Felipe mañana.
1: Bueno, Felipe, gracias, querido Diego.
2: Penalti.
1: Bueno, Francia perdió, pero igual los vamos a homenajear escuchando a Isabelle Geoffroy, más conocida como Sass y Je veux. 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
1: 9:47, las cosas extraordinarias. Llega al Teatro San Ginés y vamos a hablar de eso con Lucas Sáez, él es actor. ¿Cómo estás?
2: Hola Claudia, gracias por la invitación, ¿bien y tú?
1: Muy bien, gracias. Bueno, cuéntanos primero de qué se trata las cosas extraordinarias para que nos vayamos motivando y vayamos todos al San Ginés.
2: Muchas gracias. Las cosas extraordinarias es una obra que ya llevamos un rato haciéndola y esta va a ser mi última función de despedida antes de que continúe con otra actriz.
1: ¿Por qué?
2: Porque es una obra, estamos imitando un poco el sistema que sucedió en Londres y en Broadway. Por ejemplo, estuvo actuando la Daniel Radcliffe. Y es una obra que después, el de Harry Potter, que después de tener un cierto número de funciones con un actor, se vive la misma experiencia, pero con otra actriz o otro actor de cualquier edad, etnia, género.
1: Claro, porque ahora va a venir una actriz.
2: Una última función conmigo y luego una actriz que es María Gracia Omeña.
1: Ah, ya, perfecto.
2: Y que la obra, si bien la dramaturgia es la misma, se va a vivir de manera bien distinta. Entonces yo creo que también eso es interesante del modelo que estamos empezando a instaurar en esta obra y que sucede ahora en San Ginés, que es la posibilidad de ir a ver la obra conmigo y después llevarse otra experiencia con la bacha.
1: Ah, bueno, sí, puedo verla de nuevo. A mí me gusta, por ejemplo, yo fui a ver el estreno de Bois de Bijou, esta obra donde está la Magdalena Maxneff, etc.
2: Sí, con el Daniel Alcaíno.
1: Alcaíno, claro. Y ver la primera función versus cómo va avanzando ya hacia el final de la temporada, que de hecho se cambió el Nescafé del Arte al San Ginés. Voy a ir este sábado porque mi hijo amiga ven a verla de nuevo porque es otra obra. Y efectivamente es otra obra.
2: Tal cual.
1: Como que van mutando los personajes, se va adaptando un poco la historia.
2: Bueno, no te respondí tu pregunta, en verdad.
1: No me contestaste, pero no importa, porque yo soy dispersa, quizá tú también, así que nos vamos a entender.
2: Y además estoy con tos.
1: Además. Pero tú cualquier
2: pero te
1: cosa,
2: cuento.
1: Me avisas si te estás muriendo y yo te cubro.
2: Mira, te cuento, la obra trata de una lista que hace un niño desde los 7 años hasta la edad actual del actor, que hace a lo largo de su vida una lista por todas las cosas por las que vale la pena vivir. Todo esto para tratar de tirar para arriba el ánimo de su madre, ya que su madre tiene depresión.
1: ¡Ay, qué lindo! Ya me
2: lo explico. Interesante de esta obra es que, si bien es bien emotiva, es tratada con humor y con ternura, sin caer en la ingenuidad, y cada persona del público puede tener un rol activo porque van leyendo parte de la lista a medida que pasa la obra y también van haciendo algunos personajes como el veterinario, el papá del niño, la profesora, etc.
1: Y que un pequeño spoiler, dos cosas lindas de la vida que vea este niño.
2: La primera es los helados, que yo creo que trasciende cualquier edad.
1: Bueno, Chile, gran consumidor de helado, invierno y verano. ¿Estás seguro que no estás muriendo?
2: Estoy muriendo un poco.
1: ¿Quieres agua?
2: Quizás te pidió apagar el aire.
1: Sí, yo te ofrecí, me dijiste que no.
2: Y es verdad, eso fue tras de cámara.
1: Te lo voy a apagar inmediatamente.
2: Lo lindo es también, Claudia, que con a medida que el niño va creciendo, la lista también se va complejizando.
1: ¡Espérate! Tú eres hijo de Juan Pablo.
2: Sí.
1: Obvio. Te llamáis Lucas Sáez y estáis en el San Ginés, el teatro de tu papá.
2: Y hablamos bien parecido.
1: Y habláis igual. O sea, sí, porque te pareces de cara, pero te caché por la voz. Hijo de tu padre.
2: Hijo de mi padre.
1: Sí, mándale saludo a tu papá.
2: Un saludo.
1: Oye, mira, las nuevas generaciones. Qué increíble. Ya, perdón, te interrumpí.
2: Bueno.
1: ¿En qué iba? Ah, ya, los helados. Ya, sí. Segunda cosa linda,
2: dime algo tú que te parezca extraordinario de la vida.
1: De la vida, los gatitos y los perritos.
2: Bien, que tuvo recién un perrito aquí en el programa.
1: Sí, la coca, más linda.
2: A mí me gusta mucho meterme al mar, bien helado, al Pacífico.
1: No
2: hay como meterse al Pacífico en pelotas.
1: Ah, tiene que ser en pelotas.
2: Pero eso no sale en el texto, pero bueno, uno lo puede meter.
1: Pero es tuyo, pues. Si la verdad es que esto te lleva a reflexionar qué cosas lindas de la vida encuentras tú.
2: O sea, hay gente que se topa conmigo en la calle.

0: Chica, y eso es el mensaje. Sí. Que también en el día a día nos concentremos en esas cosas lindas que son chiquititas, domésticas.
1: Tal cual. Así que te dejamos invitadísima a la última función.
0: ¿Cuándo es la última función?
1: 24 de julio.
0: ¿Qué día?
1: Viernes 24 de julio, después de que se caiga el cielo.
0: Ah, pero es este viernes, voy a tener que ir en un bote.
1: El próximo,
0: el otro viernes, ya, ok.
1: Y la obra es dirigida por Amalia Cuevas. Es una producción mía, pero ahora uní fuerzas con otra productora. Mi productora se llama Fulgor, que la creé junto a un amigo.
0: Ya.
1: Y ahora unimos fuerzas con Tres Marías. Oh, perdón. Tres Marías, que son los que hacen musicales acá en Chile, como Pretty Woman.
0: Ah, la que sube en el Teatro Las Condes.
1: Sí, que también pasa en Ginés. Y vamos a estar liderando juntos la producción. Y luego continúa con la temporada María Gracia Omeña. Y después Max Salgado.
0: Ya, y tu última presentación, para que la gente lo sepa, va a ser el próximo...
1: Si es que no muero de tos.
0: El próximo viernes, o sea, el viernes de la otra semana, no esta.
1: Viernes 24 de julio, 20:30 horas.
0: Me da nervio que se hagan igual a tu papá. Es que la voz, los gestos, excepto la tos, porque tu papá no es asmático.
1: Soy asmático, disculpe, auditores.
0: Sí, no, está todo bien, súper perdonado. Mira, cosas lindas de mi vida, dicen, el ronroneo de mi gatito, dice Fran. Oh, yo encuentro toda la razón.
1: En
0: sí,
1: el
0: lo
1: pecho.
0: Más lindo que hay.
1: Oh, siempre sí. Que no seas alérgico.
0: Ah, oh, bueno, tú estás ahí medio sonado, un poquito sonado. Ya, otra cosa, a ver, Fran, la Fran que es tan positiva, me estará pescando para que me diga algo lindo de la vida. Mira, Lisette, algo lindo de la vida, Fran, ven a decirme. Lisette dice, de las cosas lindas de la vida es mis bebés.
1: Oh, amados.
0: Sí. Yo todos los días trato, porque igual la vida es inhóspita.
1: A veces,
0: ¿cierto?
1: Es difícil.
0: La ciudad, todo es inhóspito, sí, para mí. Entonces trato de buscar esas cositas chiquititas y decir como ya, hoy tuve un buen día, porque no sé, me comí una hamburguesa con la Fran y estaba rica, ¿cachai? Como sí, que así me alimento yo.
1: La obra tiene un texto favorito de la obra, que lo voy a spoilear también, es si has vivido una vida realmente larga y llegas hasta el final sin haberte sentido profundamente triste al menos una vez, es que no has estado atento. Entonces, la obra no hace lista gorda a las sensaciones más inhóspitas, sino que también es un intento de resistencia diario el pensar las cosas bonitas.
0: Es verdad. La Fran dice, recoger conchitas en la playa, qué rico irse de paseo. Rosendo Echeverría dice, algo lindo de la vida misma, qué regalo más hermoso. Sí, po.
1: El aire.
0: El aire que respiras cuando no está tan contaminado. Por ejemplo, el aire que vamos a tener la próxima semana después de la lluvia. Y el aire que le falta a los pulmones de este niñito que se nos está muriendo.
1: Eso que no fumo.
0: El olor a tierra mojada, dicen, que tiene un nombre y se llama petricor. Y es exquisito, efectivamente.
1: Ah, así esa
0: que...
1: la tenías preparada, Claudia, porque
0: no,
1: tú sabías el nombre de la
0: pero
1: palabra.
0: Pero sí, mira, me lo acaba de escribir.
1: Quería decir petricor, Claudia, en,
0: bueno, pues
1: en
0: mujer,
1: vivo.
0: Yo soy una mujer preparada. La experiencia, la edad que tú no tienes. Te están recomendando remedios.
1: Ay, para a ver, tu ¿qué me están recomendando?
0: No, es que hay uno que no te lo puedo decir. Hay uno que no te lo puedo decir. Pero hay otros que sí te podrían servir para tu tema de expectorante. Mira, dicen, cosas lindas de la vida, comer panqueques con manjar.
1: Rico.
0: Un manjar, qué rico. Tomarme una foto en pelota, dicen.
1: Wow.
0: Así como a ti te gusta bañar en pelota.
1: ¿Y mandársela a quién, pregunto yo?
0: Ah, bueno, no sé, pero no manden con sus caras, chicos. Sepan que no se mandan fotos en pelota. Correr por la playa, dice.
1: Exquisito.
0: ¿En pelota también? No lo sé.
1: No lo sé, pero se siente más libertad en pelota.
0: Yo creo. Un abrazo de mi hija, dice. Caminar con lluvia por la bahía de Chiloé, qué bonito. Y tener salud, que es lo más importante. Que
1: eso,
0: el cuerpo te funcione, que
1: tal
0: te puedas
1: cual
0: mover sin que te duela, que el cuerpo te acompañe.
1: Espero que la próxima vez que me invites a este programa yo ya esté sin tos.
0: Ojalá, pero lo tuyo es crónico igual, así que...
1: Sí, pero va y viene.
0: Ah,
1: sí,
0: ya. Justo nos tocó mala suerte hoy día.
1: Mal día.
0: Alimentar gatitos de la calle, dice Diego. Yo suelo andar con un churu en mi cartera para darle un gatito que me encuentre en la calle.
1: Varios amantes de los gatos en este programa.
0: Sí, es que los gatos son lo máximo. Recordar mi infancia y juventud maravillosa, nos dicen por acá también. Oscar de ella y ya, y lo lindo de la vida, una paila de huevos con marraqueta, qué rico. O la palta en verano, porque la palta en invierno es medio fome, ¿qué?
1: Bueno, lo lindo, Claudia, es que... Si bien nosotros tomamos una dramaturgia que existe, que es antigua, o sea, no tan antigua, es de 2013, pero que es de Duncan Macmillan junto a Johnny Donahoe, ingleses, junto a Amalia, ella liderándola sobre todo, hicimos una adaptación chilena. Entonces en la lista también de este niño está Fantasilandia o El Mampato, o Los Monitos que veía este niño. Entonces también hay canciones, no sé, hay una canción de Manuel García, La danza de las libélulas. Entonces la gente no solo se va a encontrar con una lista, sino que también se va a encontrar con una lista que apela a su idiosincrasia.
0: Sí, y que está el tema de la nostalgia, que a todos nos llama.

0: porque...
1: Totalmente.
0: Como, no sé, siento que eran como tiempos más simples, cuando los niños, no sé, salían a jugar en el barrio, antes tenían del los TikTok. Amigos.
1: Alcancé antes a vivir TikTok, esos tiempos.
0: La pichanga cuando te llamaban a tomar once y entrar y a comer pan con manjar.
1: Inyesarse un brazo. Quizá ahora hay menos niños inyesados, yo
0: y
1: creo.
0: Y que te lo firmaran.
1: Los puros dedos inyesados los niños.
0: Sí,
1: ahora
0: les ponen esa cosa como... Sí, y la bota en la pata, sí. Es distinta la cosa, la verdad. Ay, yo soy muy nostálgica de esos tiempos simples y de... Los 90, yo creo que quizá siempre uno es nostálgico desde cuando era niño. Po.
1: Bueno, la obra parte con un Discman. ¿Tú tuviste un Discman?
0: Tuve Discman, sí.
1: ¿Y cuál fue tu disco que más recordáis de tu Discman?
0: Es que me acuerdo, que, bueno, Cranberry se escuché mucho. Escuché, estoy hablando de segundo medio, Avril Lavigne.
1: Ya. Yeah.
0: Y un disco de Pink.
1: Ya. Yeah.
0: De eso, y vacilos. Pero te juro que escucho esas canciones y me acuerdo... escuchándolo en mi Discman.
1: ¿De qué color era tu Discman?
0: Plateado.
1: Buena.
0: ¿Y el tuyo?
1: El mío igual.
0: ¿En serio?
1: Sí, y el de Laura también. Yo escuchaba a Julieta Venegas.
0: Qué buena. Ah, pero es que tú eres un potrillo. ¿Por qué? ¿Tú tienes?
1: Yo nací en el 96.
0: Yo nací 10 años antes que tú.
1: Pero alcancé a nacer el siglo pasado.
0: Sí, claro,
1: se
0: muy
1: dice
0: bien.
1: Eso con cualquier notoriedad.
0: Yo me juraba, ay, qué buena canción. Yo en esta época me decía que en mi colegio íbamos con ropa calle, no con uniforme. Entonces yo me vestía como Avril Lavigne, me
1: imagino
0: juraba.
1: Como comiendo un koyak así y mirando.
0: ¿Qué estás pensando?
1: No, no, no, no había uno, no había un pensado.
0: Hoy están diciendo, no tienen palto miel para este niño.
1: Ay, gracias, tráiganme.
0: Que tome propóleo con echinacea, nunca sabía bien cómo se pronuncia, para esa tos y miel con limón.
1: Gracias. Lamentablemente nada me está haciendo efecto.
0: Bueno, nos están mandando cosas, es un jarabe ese medicamento, me dicen, pero no puedo decir el nombre al aire, ¿no? Es que yo creo que me quieren hacer caer, no lo voy a decir.
1: Oigan, pero esa gente que me lleve a la función, aproveche de ver la función y después me da el palto miel.
0: Eso, pásate el dato de nuevo de cuándo te pueden ver por última vez en Las Cosas Extraordinarias.
1: Última función conmigo como actor en San Ginés, Las Cosas Extraordinarias, viernes 24 de julio a las 20:30 horas. Y luego, ojalá que pueda vivir la experiencia conmigo, que la partimos conmigo, y después ver a todos los seguidillas de actores que siguen. Po.
0: Después de la María Gracia Omeña, ¿quién viene?
1: Max Salgado.
0: Ay, deja googlearlo. Es que yo no soy tan buena con los nombres,
1: lo
0: pero
1: cachar,
0: si lo veo, lo voy a cachar.
1: Cachar.
0: Max Salgado. Ah, sí lo cacho. Otro potrillo, pero menos potrillo.
1: Otro broti, sí, tiene 3 años más que yo.
0: Oye, ¿y dónde podemos comprar las entradas?
1: En Ticketmaster.cl.
0: Voy a buscarlas también para ver si me estáis diciendo la verdad. A ver si
1: real, que... es real. Y si no, en la misma página de San Ginés y luego...
0: Las Cosas Extraordinarias.
1: Sí. Y los invitamos a seguirnos en nuestro Instagram que nos hicimos hace poco de la obra.
0: A ver.
1: Porque lo producimos entre distintos Instagram, pero ahora decidimos aunar la información. Entonces se llama Cosas Extraordinarias CL.
0: Muy bien. Entonces, invitadísimos, Lucas Sáez, actor, gracias por estar con nosotros. Vaya a tomar el palto miel y se acuesta. Es que no nos queda tiempo, vamos con
1: Solo favor. Quiero decir una otra obra que se acaba después de estar 9 meses en temporada.
0: No, no
1: decirla?
0: Tenemos tiempo.
1: No,
0: no te lo juro. Lucas Sáez,
1: bueno,
0: pero invitado otro día cuando quieras a contarnos
1: cintos,
0: sí, exactamente, porque son las 22 y nos vamos con El Informador.
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4: Bienvenidos y bienvenidas al Informador de las 22 horas. Rápidamente les contamos que hace instantes, exactamente a las 21 horas con 48 minutos, se registró un nuevo sismo. Según el Centro Sismológico Nacional de la Universidad de Chile, fue a las 21 con 48 minutos, la magnitud fue de 4.2, el epicentro fue 36 kilómetros al noroeste de Quintero. Recuerden que anteriormente el sismo que se registró a las 21 horas con 9 minutos también tuvo su epicentro 34 kilómetros al noroeste de Quintero. Ahora este, que se registró a las 21 horas con 48 minutos, fue de magnitud 4.2, 36 kilómetros al noroeste de Quintero, con una profundidad de 28 kilómetros. Y con una suspensión momentánea por el sismo registrado en la región de Valparaíso, a esta hora continúa la reunión entre el presidente Kast y parlamentarios de Renovación Nacional. Fabián Corrotea, de Radio Bio Bio en la región de Valparaíso, nos amplía.
5: Sí, continuamos a las afueras del Palacio Presidencial de Cerro Castillo, en Viña del Mar, en el medio de esta reunión del presidente José Antonio Kast con parlamentarios de Renovación Nacional y dirigentes de la colectividad. Una reunión que debió ser suspendida por algunos minutos a raíz del movimiento telúrico, el sismo registrado en la comuna de Quintero, en la bahía justamente de dicha comuna, en donde el Centro Sismológico Nacional de la Universidad de Chile ya ha fijado una magnitud de 5.3, un sismo que se pudo percibir en toda la costa de la región de Valparaíso, como también en provincias del interior. Una situación entonces que también repercutió al interior de esta reunión del presidente Kast con parlamentarios de Renovación Nacional, con esta suspensión momentánea de la reunión y que ya continúa de manera normal acá en el Cerro Castillo de Viña del Mar. 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
4: Autoridades realizaron un nuevo balance preventivo de cara al sistema frontal que ya comienza a afectar algunas zonas de nuestro país. Jaime Sepúlveda nos cuenta más.
6: Hace pocos minutos las autoridades acá en dependencias del SENAPRED se refirieron a los cursos de acción de cara al sistema frontal que ya afecta a la zona sur de nuestro país y que se dirige hacia la zona centro-norte. De igual manera señalaron que la ciudadanía debe estar preparada frente a cualquier situación que pueda ocurrir, y en donde destacaron estas situaciones que ya se desarrollaron, por ejemplo, en la región de El Biobío, el incremento del caudal Bellavista, que afortunadamente se mantiene normalizado, afectando así a 9 casas y también la voladora de techumbre de la escuela Punta de Parra, en donde no resultan personas lesionadas. En torno a medidas preventivas, se señaló la medida que se adoptó del cierre preventivo del paso fronterizo Los Libertadores en la región metropolitana, el cierre preventivo también del acceso hacia Farellones, San José de Maipo, solo para residentes. Además, el cierre de los parques Metropolitano, Parque Cordillera, Quebrada Macul, Alto Cordillera y Río Colorado. A esto además están los refuerzos y cierres preventivos en las rutas como Camino al Volcán, Cuesta Achada y la Cuesta Los Ratones en la comuna de Pirque. Son distintas medidas que han adoptado las autoridades frente a las precipitaciones, viento y nevadas que se van a registrar dentro de las próximas horas. Llamaron al autocuidado y señalaron que mañana, pasada las 7 de la mañana, nuevamente se van a reunir, van a dar un balance con respecto a las precipitaciones y cuál va a ser la situación que va a afrontar posteriormente la región metropolitana. 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
4: La municipalidad de Temuco tomó la decisión de suspender clases en establecimientos rurales. Esteban Arauz, de Radio Bio Bio en esa ciudad, nos informa.
7: La decisión se tomó en horas de la noche y fue comunicada hace tan solo instantes por medio de un comunicado emitido por la municipalidad de Temuco referente a la suspensión de clases en establecimientos educacionales rurales para la jornada de mañana, contemplando, escuche bien, la Escuela Boyeco, Escuela Botolhue, Escuela Coyimayín, Escuela Conoco, Escuela Lircay, Escuela Mañío Chico, Escuela Moyulco, Escuela Reducción Monteverde, Escuela Raluncoyán y Escuela Tromén. Indican que esta suspensión de clases, insistimos, en establecimientos rurales de la comuna, tiene directa relación con el sistema frontal que afecta a diferentes regiones de nuestro país, y ante ello, esta decisión se toma en el cuidado y también la seguridad de niños, niñas y jóvenes, así como también en docentes, asistentes de la educación y también apoderados que a diario se trasladan por sectores que hoy presentan condiciones de riesgo ante la caída de árboles, entre otras situaciones que finalmente han derivado recién en horas de la noche la suspensión de clases para la jornada de mañana en establecimientos rurales de Temuco. Una decisión que también se suma a lo ya anunciado por la municipalidad de Angol. 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
4: Voladuras de techumbres, deslizamientos de tierra y caída de árboles se registran a esta hora en Chiloé, producto del sistema frontal. Franco Bustamante, de Radio Bio Bio en Puerto Montt, tiene más detalles.
8: Son diversas las consecuencias que se reportan a esta hora producto del sistema frontal que se ha concentrado en rachas de viento, mayormente en Chiloé. En Ancud, 2 desprendimientos de techumbre a esta hora. Se está trabajando por parte de bomberos en esas emergencias con el objetivo de prestar apoyo a quienes habitan en estas casas. Otra de ellas, de las emergencias, se registra en Chonchi, donde fueron despachadas unidades de bomberos al sector de Taragüín, más específicamente al puente de este lugar, producto de un deslizamiento de tierra, lo cual está obstruyendo parte del tránsito vehicular en la ruta de dicho sector en Chonchi. Además, en Kemchi se reporta la caída de un árbol a la altura del sector Tubildad. También mantiene obstruido el tránsito vehicular. Son diversas las emergencias entonces que se registran a esta hora en Chiloé, producto del fuerte viento que azota a la región de los lagos. 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
4: 22 horas con 7 minutos, hasta acá la revisión de las noticias. Santiago hasta ahora está cubierto, la temperatura es de 11.8 grados y la humedad alcanza el 68%. Sigue en compañía de la radio, muy buenas noches.
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0: 9 de la... No, nada que ver, po. 10 de la noche. Bien, de nuevo. 10 de la noche con 11 minutos. 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Estamos muy pendientes a lo que va a pasar en la región metropolitana, bueno, en la zona central del país. En general, con las precipitaciones, estamos hablando de dos sistemas frontales diferentes y se prepara la ciudad. Eso es lo que hemos visto y lo que nos están contando, y eso es bueno. Vamos a hablar con Francisco Jaramillo, director regional del centro de CGE. ¿Cómo está? Muy buenas noches.
1: Hola, muy buenas noches, Claudia. ¿Cómo estás?
0: Bien, gracias. Algunos expertos dicen que se va a cortar la luz sí o sí. Bueno, no sabemos. En algunos sectores sí sabemos igual. Por ejemplo, yo viví toda la vida en Calera Tango, donde SGE, el proveedor, y la verdad es que caía una gota y sí o sí se cortaba la luz y no volvían todo el día. ¿Qué se está haciendo para evitar este tipo de situaciones?
1: Bueno, esperemos que hayamos mejorado la calidad de servicio ahí en Calera Tango.
0: No, todavía no, pero le tenemos fe.
1: Del último año. Primero, Claudia, permíteme saludar a las familias de los trabajadores que van a estar en terreno en estos próximos días. Son casi 5.000 personas en terreno y poco más de 440 en oficinas desde Atacama hasta la Araucanía. En la zona sur ya comenzó a dar unas lluvias y los próximos días viene la región metropolitana y claramente va a llegar hasta Atacama. Así que permite saludar a estas familias de estos trabajadores que van a estar en las labores de restitución de suministro si es que se llegara a cortar por estos vientos y estas lluvias que van a caer.
0: Sí, eso es muy importante porque, bueno, la luz se puede cortar. También acá tiene que haber un trabajo en conjunto. O sea, los municipios también son responsables de la poda de ramas, etcétera, para evitar que caigan el tendido eléctrico. Pero claro, ahí lo que se espera de las compañías eléctricas es que cuando uno da aviso de un corte, se agilice, digamos, la reposición o por último entreguen una hora de reposición en caso de ser posible, ¿cierto?
1: Sí, efectivamente. Por eso que CGE, así como las otras empresas eléctricas, está reforzado en esta ocasión. De Atacama a la Araucanía vamos a tener cerca de 1.600 brigadas en terreno, de manera de poder atender rápido aquellas circunstancias que, producto de árboles, techumbres u otras circunstancias que puedan existir en la vía pública, pueda restituir rápidamente el suministro eléctrico. 1.600 brigadas, como te decía, de Atacama hasta la Araucanía.
0: ¿Y dónde pueden alertar los usuarios en caso de que se corte la luz en su sector?
1: Importante pregunta. Nosotros como CGE tenemos varios canales de atención. El principal es el call center y ahí se puede atender el número 800-807-67. Y tan efectivo como el call center es el WhatsApp, que ya lo tenemos instaurado hace un par de años y que ha funcionado bastante bien y es lo mismo que hubiera hablado con el call center. Sí. En el WhatsApp, y ahí si me permite por favor indicarlo, el más 569, para que las personas que están escuchando lo puedan anotar, más 569-8956-8479. Un canal expedito para informar que están sin suministro, a manera de poder nosotros tenerlo y colocarlo para la atención respectiva.
0: Exacto. El año pasado, o fue el 2022, no me acuerdo, que tuvimos esas lluvias bien importantes. Han sido multados, también ha habido demandas colectivas, auspiciadas también por el CERNAC, etcétera, y justamente por la demora de reposición, pero me imagino que, obviamente que no es antojadizo, hay casos donde es más complejo, sobre todo si estamos viviendo apagones en muchas regiones al mismo tiempo.
1: Sí. Efectivamente, este es un tema sistémico. Aquí hay interrupciones que pueden existir múltiples producto de caída de objetos sobre la línea eléctrica. Aquí lo que más nos afecta a las compañías eléctricas por el tipo de distribución aérea que tenemos son árboles, vegetación, techumbres, como lo decía, con el viento.
0: Ya, o sea, es el principal problema.
1: Y en caso que haya múltiples fallas, claramente tenemos que ir abordándolas entre las más complejas, dando prioridad a aquellos servicios esenciales, a aquellos clientes electrodependientes, a aquellos hospitales que puedan estar afectados y dando claramente preferencia. Y ahí, no solo brigadas para poder reconstruir la red, sino que también generación distribuida a lo largo del territorio para poder acceder a aquellos lugares que, pudiendo demorarse en su reconstrucción de la red, poder instalar generación y poder restablecer esos suministros a través de los generadores que CGE tiene.
0: ¿Y las personas electrodependientes todavía están a tiempo de inscribirse? No sé si se puede hacer en el sitio web.
1: Sí, ahí, por favor, CGE ha hecho campañas ya varios años y en estas ocasiones la intensificamos con la ayuda de los municipios, con las ayudas de las autoridades. Inscríbanse, por favor, llámenos. Queremos saber dónde están. Queremos entregar todos los beneficios que la ley les corresponde a los electrodependientes y más allá. Queremos atenderlo. Para CGE, los electrodependientes son una prioridad. Son la prioridad. Y por lo tanto, el generador nosotros se lo vamos a entregar sin costo para el cliente. De manera que, en caso de un corte de suministro más prolongado, ellos puedan echar a andar este generador y puedan abastecerse en las máquinas que necesita el paciente respectivo.
0: Sí, eso es súper relevante. Francisco, ¿qué es más complejo en este caso, en este tipo de sistemas frontales, el viento o la lluvia? Porque se espera viento, sobre todo el viernes, de 50 kilómetros por hora.
1: El viento. El viento, sin duda, que es lo más complejo. Los pronósticos que nosotros tenemos que el jueves empiezan el viento a esas horas de la tarde. Uh-huh. En la zona costera, principalmente Valparaíso, región de O'Higgins, iba a llegar Maule y Ñuble también. Y es el viento el más complejo que es. Y estamos hablando que hoy día los pronósticos tienen sobre los 80 kilómetros por hora en esta zona. Así que claramente es ahí, en esos lugares donde hemos desplazado brigadas para poder hacer la atención más expedita y más rápida.
0: Sí. Bueno, entonces el llamado también es a que las personas informen, ¿cierto? A través de los distintos canales que tiene CGE, bueno, el caso de en el por otro lado también, para que ustedes estén al tanto de cuáles son los sectores que pudiesen verse afectados con cortes de suministro eléctrico y así que las brigadas puedan dirigirse a hacer lo suyo y que además se pueda estimar un tiempo de reposición. Francisco Jaramillo, director regional centro de CGE, muchas gracias por este contacto.
1: Gracias a ustedes por el espacio y reiterar que no se acerquen a líneas eléctricas si las ven en el suelo. Es mejor llamar, contactarse con el WhatsApp que le acabamos de dar y así poder nosotros hacer la atención respectiva. Muchas gracias.
0: Absolutamente, muy buena recomendación. Chao, chao. 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Son las 22:19. Nos vamos a la música. Escuchamos a Javier Amena, Dentro de Ti.

0: Estamos de vuelta hoy en la radio. Los que veían, nuestros seguidores de Bio Bio TV, es un videoclip precioso. Isla Soledad es el nuevo single de la emblemática banda nacional Los Peores de Chile, que están con nosotros hoy en Bio Bio Unplugged, de Klein Guzmán. Fernando Guzmán.
1: Buenas noches, Claudia. Muy contento de estar aquí en la Bio Bio promocionando nuestro nuevo single Isla Soledad, que es un video que quedó de puta madre, hecho con harta inteligencia artificial.
0: Se ve precioso. Sí. Se ve realmente estar ahí en la tormenta.
1: Sí, además que es un guión cinematográfico que lo hizo el director Pepe Torres, un gran amigo, junto a Snookit, que es un genio de la inteligencia artificial, y bueno, y grabado en Estudio Attic también, con Marco Cusato. Es todo un trabajo colaborativo de mucha gente muy importante y muy querida por Los Peores de Chile.
0: La estética de siempre, punk rock, está. Ahora, ¿de qué se trata esta canción?
2: Y la soledad no es la isla bonita, ¿no? Es un viaje emocional un poco gris, como el color del video, ¿no? Son circunstancias difíciles en la vida que se encuentran, que poco se habla, ¿no? Pero bandas como la nuestra sí se atreve a hablar de este tipo de conceptos. Es una canción, sí, para meditar y para pensar, que la gente se imagine lo que quieran de la letra. Pero también es un viaje como para hacer resiliencia y salir de los momentos difíciles que te encuentras en la vida, ¿no?
0: Qué lindo eso que dijiste, porque hay temas de los cuales no se habla porque incomodan, pero no significa que no existan. Entonces está bueno exponerlo a través de la música, que la música es una forma de llegar a tanta gente, ¿no?
2: Justamente.
0: Hombre de pocas palabras.
2: No, te lo digo. ¿Sí? Creo que hablo más con las canciones que en entrevista.
0: Bueno, entonces. Toquemos una cosita, pero primero, quiero saber cuál es tu visión o cómo sientes tú el tema, porque claro, cada uno lo puede recibir a su manera, ¿no?
1: Sí, mira, ahora estamos en el proceso de terminar un disco en estudio, después de 15 años de que no hemos lanzado un disco nuevo. Los Peores de Chile, después de hace 4 años que falleció nuestro cantante de Punta de Lanza, emblemático del Pogo, hemos seguido con la venia de él, con la continuidad de un legado importante dentro de la música nacional, para poder mostrar todo lo que significa nuestro trabajo. De hace montones de años, llevamos desde el año 92 tocando, funcionando, girando fuera del país, por Chile, Europa, Sudamérica. Y este es un trabajo hecho durante los 4 años que hemos estado sin la presencia física del Pogo. Quiero felicitar a mi hermano porque vamos a presentar 11 temas importantísimos para nosotros y muy bien realizados, muy bien hechos. Creo que Jando ha hecho una labor de composición muy buena. Junto a Samuel Tello, el batero, el Ozzy, hemos logrado mantener la cohesión y todo lo que significa ser Los Peores de Chile, que somos una banda legendaria, emblemática y todo lo que quieras, pero seguimos haciendo cosas hacia adelante. Así que estamos muy contentos de poder presentarte a ti, Claudia, acá, junto a Jando y La Soledad y a toda la gente que está viendo Bio Bio a esta hora de la noche. Sí. Buenas noches, chicos. ¿Eh?
0: Me parece interesante que la canción hable de el individualismo, de esta apuesta de reencontrarnos, tomando en cuenta que estamos cada vez más fragmentados, que cada uno está en la suya, que estamos más individualistas. O sea, ya ni siquiera está la vida de barrio, de conocer a los vecinos, uno saluda en el ascensor y miran para abajo, estamos metidos en el teléfono, todo se ve como un poco más artificial y se va perdiendo esas conexiones humanas, ¿no?
2: Justamente, bueno, Santiago es una ciudad realmente como para aislarse un poco. Yo realmente encuentro que es una ciudad muy saturada. Yo afortunadamente hace un tiempo ya no vivo acá, pero vengo bien seguido, conozco bien la idiosincrasia de la gente acá. Tú saludas a una persona en la calle y, o sea, ni siquiera te va a saludar a un desconocido, te lo digo, porque en regiones no pasa eso. Tú saludas a las personas, la gente te saluda.
0: Sí, acá hay gente que uno la saluda y medio que se espanta.
2: Todo es peligroso, creen que tú les vas a asaltar o cualquier cosa. Hay un miedo de la gente terrible, que a mí no me gusta mucho, la verdad. Y la soledad es un tema también para nosotros seguir pensando que podemos seguir adelante de todos estos dramas y de una u otra forma enfrentarlo y salir adelante, ¿no? Uh-huh.
1: Sí, bueno, yo también creo que es un resultado de un neoliberalismo exagerado, descontrolado, un capitalismo también que hace que el ser humano quede a última hora. Creo que realmente estamos viviendo un periodo muy oscuro en Chile. Siempre hemos vivido... para los músicos siempre ha sido difícil, pero ahora culturalmente, socialmente ha sido muy difícil. Estamos aplastados por gobierno que es de ultraderecha, que no quiere que la gente piense ni que se eduque. Y la educación es parte de saludarse como el día a día, de saludarse en el metro, saludarse en el ascensor. Creo que falta un poco de conciencia real de dónde estamos parados. Creo que la gente se preocupa solamente del dinero y de su individualismo, y hay que salir adelante con educación a los más nuevos. Hay que explicarles todo lo que hemos vivido durante por lo menos mis 50 años, que vengo desde la dictadura militar del gobierno de Pinochet, luchando contra un sistema social que ha estado aplastando siempre al ser humano y no deja educarse. Creo que es muy importante la palabra educación, y la música es cultura, la música es educación, por eso estamos acá también presentando un videoclip en IA, que era imposible lograr hacerlo con cine. Yo trabajo en cine también, pero es mucho dinero. Entonces, gracias a Sergio Snuggett, logramos hacer este tremendo videoclip importantísimo en nuestra carrera, y también que le da esperanza también a las bandas más nuevas, más jóvenes, para que puedan seguir alentándose entre nosotros mismos, el seguir tocando música, en abrir nuevos espacios, de viajar, de entregar nuestro rock and roll en diferentes partes de Chile y el mundo también.
0: ¿Y cómo fue el proceso para hacer el video, que claramente e inteligencia artificial, lo estamos viendo a través de BioBio TV, pero está muy lindo y me gusta la estética, me gustan los colores, pero obviamente ustedes tienen una participación ahí? ¿Cómo lo grabaron?
1: Mira, esto fue un guión hecho por Pepe Torres, un guión del director de documentales, amigo nuestro, que se entusiasmó en poder hacer este video, inspirado en Isla Mocha. Pues en Isla Mocha, a frente de Concepción, hay un fenómeno que se prende el mar por el gas y todo. Entonces, nuestra idea era ir a grabar ahí. Pero nosotros no somos de dinero, así que ¿cómo lo hacemos? Y justo conocimos hace 7 meses a Sergio González Snuggett, un genio de inteligencia artificial, que los presenté junto a Pepe Torres, y entre los dos lograron hacer este videoclip. Nosotros hicimos la última parte con el croma, gracias a Cristian Robles, el Yayo y mucha gente del cine. Pero realmente la idea y todo fue hecha por este director de cine, Pepe Torres, y por nuestro amiguete Snooki. Así que un gran abrazo. Y sobre todo lo bueno que fue por amor a los peores de Chile. Porque realmente este video sale un montón de plata y a nosotros no lo hicieron gratis. Eso lo tengo que valorar, porque los peores de Chile siempre nos hemos juntado con gente que... nos aprecia, que nos valora, siempre hemos sido honestos y sinceros.
0: Estaba viendo la imagen del video, el perrito se salva.
1: Sí, obvio.
0: Yo lo último que veo al perrito es como que se lo llevó el agua, eso ya no me gustó.
1: No, el perrito lo salva, porque los animales son... ahora, sobre todo, hay un cariño muy especial con todos los animales, y hay leyes también para ellos que encuentro muy bien. Y obviamente que el perro se tenía que salvar, ¿o no, Jando?
0: O sea, de hecho, sí. Bueno, tú, para mí las películas donde muere un perrito, o sea, no te la veo. De hecho, debería haber como warning en esta película, muere un perrito o un gatito y ok. Sí. Yo la veo bajo mi responsabilidad, o sea, no la voy a ver. Cantemos. Sí, o sea, obvio. cantemos a mucha gente. Bueno. Porque estamos en BioBio Unplugged con los peores, pero los peores de Chile. Sí. Y que van a tocar en vivo, mm-hmm, celebrando que traen esta, sí, esta nueva canción, nuevecita, bueno, de paquete.
1: Sí, bueno, ahora ya después de presentado el videoclip, vamos a presentar nuestro primer single del año 1995, ícono del rock and roll nacional, hecho por muchos alumnos, por muchas bandas, incluido Sinergia, bandas importantes también que nos han hecho el cover de Síndrome Camboya, que es un temazo, es nuestra punta de lanza de los años 90. Creo que este tema nos catapultó aquí en Chile y también en parte de Europa, en varias partes de México, Colombia, Argentina. Así que estamos muy contentos de presentártelo a ti, Claudia, de forma unplugged, solo con mucho cariño, con guitarra de palo y con Jando ahí. Eso. Con sus slide guitars, como siempre. ¿Suena? ¿Estamos bien, Franquito? ¿Eh? Vamos. Ese tema va para todos nuestros fanáticos y en formato unplugged. Esto es Síndrome Camboya.

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0: ¡Bravo! Los peores de Chile en vivo, en Bio Bio Unplugged. Vamos a una pausa muy cortita, ya volvemos con ellos. 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

0: Estamos en vivo y en la radio, 10:44 de la noche y acompañados con los peores de Chile, porque tienen nuevo video, Isla Soledad, que es precioso y que lo pueden encontrar en YouTube, ¿no?
1: Sí, por supuesto, en nuestro canal de YouTube, Los Peores de Chile, está ya lanzado, lo lanzamos el 17 de junio. En el Bar de Arrene, el 19, pero dos días antes lo liberamos para toda la gente y ha tenido muy buena recepción. Quiero agradecer a todos mis amigos músicos, colaboradores, fanáticos que siempre nos están apoyando, así que hemos estado muy contentos con el recibimiento.
0: ¿Y cuál es la clave para mantenerse vigentes?
1: Jando.
2: Hay que soportar las peleas. ¿Cierto? La rigurosidad de tener una banda, porque toda la gente piensa que es solo pasar de fiesta en fiesta, y la verdad que no es así, un trabajo bastante duro, difícil, hay que tener bastante respeto por tus compañeros, apreciarlos, de quererlos con sus defectos y virtudes. No es fácil relacionarse con familia. Sabes, los hermanos siempre terminan peleándose, nos hemos peleado un montón de veces. Bueno, con Los Peores de Chile también ocurrió así, pero siempre teníamos como nuestro, frente, como la banda en primer lugar. Cualquier cosa lo íbamos hablando, nos dejábamos de ver un tiempo, pero siempre buscando poder mantenernos de la mejor forma, con el respeto que se merecen los compañeros que uno trabaja.
0: Y en cuanto a la música, porque ustedes se mantienen fieles a su estilo punk rock, pero que tú me decías tiene rockabilly, tiene como de todo, ¿no?
1: Sí, por supuesto, nosotros somos obreros del rock and roll. Creo que hemos tenido esta carrera, este coraje de seguir adelante desde el año 92. Yo comencé tocando con los Profetas y Frenéticos, con la banda de Claudio Narea, cuando se separó de los Prisioneros. Él me dio la oportunidad, junto a Jando, de poder participar en los Profetas.
0: Siempre los dos juntos.
1: Jando, éramos roadie y después empecé yo a tocar el bajo, Jando...
2: La verdad es que nosotros siempre hemos tocado juntos.
0: Ya.
2: Desde los primeros proyectos, desde antes de subirnos a un escenario. Empezamos siempre a comunicarnos con la música.
0: ¿Tú enseñándole?
2: Sí, yo le enseñé. Bueno, yo tampoco era un gran músico.
0: Pero le enseñaste guitarista. Lo que tú sabías.
2: Claro, le enseñé lo que yo sabía y ahí empezamos a hacer nuestras primeras canciones. Mm. Hasta que tuvimos nuestra primera banda, que era un poquito de juguete, no era algo profesional, porque realmente no teníamos nada, no teníamos instrumentos, pero sí teníamos ideas. Después yo empecé con la historia con el pogo de Los Peores de Chile, pero de una forma ya más profesional. Y ahí invité a mi hermano a participar del
1: Un personaje importantísimo fue Claudio Narea, como te lo comentaba, que él fue uno de los amigos eternos que tenemos, hermano mayor, que siempre nos cedió mucha música, desde el blues hasta el rockabilly, el rock and roll, todo lo que nosotros proyectamos con Los Peores de Chile, junto al Pogo también, que fue gran parte de esta fusión, de esta mezcla, de esta magia de juntar todo lo que significa la música de los años 50, más el punk rock de los años 70, más el rockabilly. Tuvimos siempre mucha suerte de estar rodeados de gente que era muy generosa con su conocimiento y que nos entregó lo mejor, y que nosotros obviamente seguimos la misma senda, entregándole a las nuevas generaciones todo lo que significa ser un músico, de asumirlo de la mejor manera posible, lo más profesional posible. Como te decía, somos unos luchadores del rock and roll y que vamos a seguir con
0: ¿cuesta?
1: Mi hermano. Cuesta mucho en este país, cuesta harto. Creo que hay muchas bandas buenas, creo que hay pocos locales, hay poca difusión. Creo que tengo que agradecerte, Claudia, de poder nosotros presentar este tema. Pero aparte de nosotros, atrás hay un montón de bandas muy buenas. Y todas suenan bien, pues bueno. Ahora todos los cabros chicos tienen guitarras buenas, tienen más acceso a la música y hacen un muy buen trabajo. Creo que Chile necesita más educación musical y nosotros estamos siempre luchando por ello.
0: ¿Y ustedes que van harto a los colegios, cómo lo ven? Cuando yo era chica, en las clases de música, era como cantar, tocar la flauta, que era una cosa terrible, el sonido que emitía. Yo me acuerdo cuando mi hermano tenía que ensayar para sus pruebas de flauta en la casa y era lo peor. Pero hoy día parece que sí hay una aproximación más real a la música en los colegios, ¿no?
1: hay muchos más medios. Antes era flauta o canto o guitarra.
0: O el triángulo, palo, mataba,
1: triángulo. No,
0: sí.
1: ahora en los colegios, fuimos a Arica el año pasado, un gran saludo al Liceo Politécnico de Arica, donde hicimos una clínica muy, muy bien hecha, donde presentamos toda nuestra esencia de los peores de Chile. Los chicos nuevos de segundo, tercero, cuarto medio estuvieron muy entusiasmados al saber esto. Ahora hay salas especiales con baterías, dos baterías, cuatro guitarras, dos bajos, teclados.
0: Es que ahí te puedes motivar de verdad, porque con la flauta dulce no pasaba nada.
2: Claro, además que los profesores son rockeros.
0: Claro, entonces si tú tenés teclado, tenés batería, tenés un profesor que es realmente rockero, que efectivamente sí te puede motivar quizás a irte por ese lado, ¿no?
1: Por supuesto, como lo hizo nuestro amigo Roa también, que nos llevó, hay varias gente que sigue incitando a las nuevas generaciones en Pichilemu, aquí en Santiago, en Linares, en Concepción. Hay mucha gente que sigue luchando con eso y hay que darle los espacios también necesarios para que la gente sepa y que los más jóvenes se interesen también, de que sea más llano y más popular para poder aprender el rock and roll, que ahora es mucho más fácil, porque antes era más complicado.
0: Bueno, me encantó estar con ustedes. Felicitaciones por lo que están haciendo. El video es muy bonito. Para que lo vayan a ver a YouTube, quienes nos están escuchando y viendo, por supuesto, por Bio Bio TV. Clayne y Jando Guzmán, los hermanos que siguen vigentes y haciendo buena música, felicitaciones y gracias por visitarnos y tocar gracias en vivo, que sé que hacen un tremendo esfuerzo, por eso prepararon una sola canción, porque si lo van a hacer, lo quieren hacer espectacular, y así salió, ¿cierto?
1: Muchas gracias a ti, especialmente a nuestros compañeros de banda, Samuel, Ozzy, a Jando. Yo me siento orgulloso del trabajo que hemos hecho junto a Marco Cusato en el disco. Agradecerle a Pepe Torres, Nuki también, y por supuesto a la Vero Espinosa, nuestra gran amiga y colega que nos ha ayudado con toda la prensa, que ha sido una matea súper seca, así que te doy un gran abrazo también, Vero, a toda la gente que nos ha ayudado siempre.
0: Bienvenidos cuando quieran y los despedimos con música de la suya, por supuesto, de los peores de Chile, porque vamos a escuchar Isla Soledad en Bio Bio.

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1: 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Vamos a revisar una información que es como de película de terror. Una TENS intentó secuestrar a una recién nacida en Brasil, escondiéndola en un bolso durante minutos. Una técnico de enfermería de nivel superior intenta secuestrar a esta recién nacida, escondiéndola en el bolso y siendo descubierta por la tía de la menor, menos mal. De acuerdo al medio brasilero G1, Auricelia Rocha trabajaba en el área de maternidad del centro de salud ubicado en el estado de Piauí desde hace poco más de 2 años. El día del incidente se encontraba de descanso, pero acudió al recinto materno para llevar a cabo su plan. El día del incidente, relata la familia, le dijo a la madre de la recién nacida de solo 14 años que debía llevar a la niña para realizarle algunos exámenes. Ella de 14 años, además, muy chica, teniendo una guaguita, bueno, acude. Las cámaras de seguridad del hospital muestran que a las 13:40 horas la mujer caminaba con la guagua por uno de los pasillos del recinto y la tía de la recién nacida desconfía de la situación y decide esperar afuera de la sala a la que ingresó la funcionaria con la guagua. 2 minutos después, Auricelia, que es la TENS, salió sin la guaguita, cargando un gran bolso negro y entonces entra al baño. Daniela encontró extraña la situación y decide seguirla. Estamos hablando de la tía. Ella entra al baño y yo me quedo observando, dijo. Sentí que algo no estaba bien. Según los registros, la TENS salió del baño usando además otra ropa. Estamos viendo imágenes en BioBio TV, vestida de TENS, con el gorrito y todo, y después otra ropa. A las 13:45, Daniela interceptó.

0: La funcionaria le quitó el bolso y encontró a su sobrina escondida en su interior. De inmediato toma la guagua y se produce una discusión que involucra a parte del personal del hospital, porque llegaron por los gritos, etcétera. Según el director general de la Policía Civil, Lucy Keiko, el caso es investigado como un intento de secuestro. De acuerdo con la investigación, la mujer fue internada por su familia en una clínica psiquiátrica poco después de que el caso se hiciera público. En la casa de esta mujer, cuando empezó la investigación post intento de secuestro, la policía encontró una habitación completamente equipada y decorada para recibir a una guagua. En el lugar había pañales, ropa, una bañera y una cuna. Además, los investigadores señalaron que sus familiares creían que Auricelia estaba embarazada. Yo vi hace muy poco un documental casi igual, de una mujer que, para llamar la atención, dice que está embarazada, finalmente termina matando a una amiga para quitarle a su guaguita. Este es un documental, está en Netflix. Se los recomiendo si les gusta el true crime, pero bueno, esto es terrible porque es lo mismo. La familia estaba convencida de que esta tensa estaba embarazada, ella tenía la pieza preparada y el objetivo final era robarse esta guaguita y llegar a su casa como si lo hubiese parido. En un comunicado, su defensa informó que la mujer fue diagnosticada con síntomas esquizofrénicos, que estaba bajo tratamiento con medicamentos psiquiátricos y que presenta dificultades para comprender la gravedad de los hechos investigados. La mamá de la recién nacida, de solo 14 años, aseguró que su hija pudo volver a sus brazos únicamente gracias a la rápida reacción de su hermana. 10:59 PM, nos vamos al informador.
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4: Muy buenas noches, bienvenidos y bienvenidas al Informador de las 23 horas. Dos adolescentes y un adulto fueron formalizados tras un robo de carácter frustrado registrado en la comuna de Vitacura. Jaime Sepúlveda nos cuenta más.
5: Con distintas medidas cautelares se quedaron tres personas vinculadas a un delito de robo frustrado desarrollado en el sector de Santa Rosa de Manquehue, en la comuna de Vitacura. Fueron tres personas quienes específicamente ingresaron a un domicilio de calle Gustavo Vicuña, maniataron a las víctimas e intentaron sustraer especies de valor desde el interior. Luego de la llamada de una familiar de estos afectados, rápidamente concurrió personal de seguridad municipal, quienes procedieron a la retención de estos desconocidos. Posteriormente, tras el desarrollo de la audiencia de formalización de cargos y control de detención, se decretó que uno de estos imputados de 20 años se quedara con la medida cautelar de prisión preventiva, mientras que para los otros dos, de solo 15, se solicitó la medida de arresto e internación provisoria, pero el tribunal solo decretó la medida de arresto domiciliario nocturno. Es por eso que la misma alcaldesa de la comuna de Vitacura, Camila Merino, hizo el llamado a cambiar la ley, ya que indicó que estas personas prácticamente quedaron libres y van a poder generar distintos delitos dentro de los próximos días. De igual manera, es una investigación que está en pleno desarrollo en estos instantes para determinar si hay otras personas que estén involucradas en este ilícito. 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
4: Ante la inminente llegada del sistema frontal, la comuna de San Bernardo intensifica sus trabajos preventivos y mantiene monitoreo en sus 42 puntos críticos con labores de limpieza y apoyo a la comunidad. María Gramunto nos cuenta más.
6: Ante el sistema frontal que afectará a la zona central, el alcalde de San Bernardo, Christopher White, aseguró que el municipio lleva varios días realizando trabajos preventivos en la comuna. La autoridad señaló que existen 42 puntos críticos, principalmente por la falta de colectores de aguas lluvias, por lo que se están ejecutando labores de limpieza de sumideros, poda de árboles e intervenciones en pasos bajo nivel. Además, informó coordinaciones conjuntas de vecino para la entrega de nylon y sacos de arena, llamando a la comunidad a limpiar canaletas, revisar los techos y evitar salir sus hogares si no es necesario. El alcalde recomendó contar con un kit de emergencia con linternas, cargadores, agua e insumos básicos ante eventuales cortes de electricidad, asegurando que el municipio estará desplegado antes, durante y después del evento. 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
4: El ministro de Vivienda, Iván Poduje, informó que se desplegaron 8 camiones y 22 motobombas para apoyar las labores preventivas por el sistema frontal. Sebastián Catalán nos cuenta más.
7: Ante la llegada del sistema frontal que afectará a gran parte del país, el ministro de Vivienda y Urbanismo, Iván Poduje, informó que la cartera desplegó un plan preventivo para enfrentar eventuales anegamientos e inundaciones en sectores críticos. El secretario de Estado detalló que el Mimbu cuenta con 8 camiones Hidrojet para limpiar colectores de lluvia y extraer agua en cruces inundables, además de 22 motobombas distribuidas en distintos puntos del Gran Santiago. Las labores se concentrarán en comunas como Maipú, La Florida, Renca, Lo Espejo, San Bernardo y Cerrillos, junto con el monitoreo permanente de campamentos y asentamientos emplazados en zonas de riesgo. Poduje agregó que el ministerio también mantiene vigilancia en Valparaíso, Viña del Mar y comunas del Biobío afectadas por incendios forestales, donde existe mayor riesgo de remociones en masa debido a las precipitaciones, en coordinación con Senapred, delegaciones presidenciales y autoridades locales. 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
4: Hasta el hospital de Concepción fue trasladado el menor impactado por la caída de un árbol en Lota. José Manuel Lagos, de Radio El Carbón de Lota, nos amplía.
8: En el hospital regional de Concepción se encuentra el adolescente de 14 años impactado por un árbol que se desprendió en horas de esta tarde mientras el menor caminaba por la bajada a Los Tilos en la comuna de Lota. Árbol que se desprendió, impactó sobre su cabeza y que, pese a la brutalidad de esta escena, ¿no?, que quedó registrada en cámaras de seguridad, no mantendría lesiones de gravedad. Fue estabilizado, trasladado hasta el hospital de Lota, hasta la sección de urgencia específicamente, pero que, debido a exámenes que buscan corroborar y constatar su evolución médica, es que finalmente fue trasladado hasta el hospital regional Guillermo Gran Benavente de Concepción. Se espera que durante las próximas horas se puedan entregar mayores antecedentes sobre su estado de salud. En Lota, Radio El Carbón.
4: 23 horas con 5 minutos, hasta acá la revisión de las noticias. Gracias por informarse con nosotros y sigan compañía de la radio. En una hora más, una nueva revisión de noticias en Radiograma Nocturno. Que estén bien, muy buenas noches.
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1: 11:11, esa es la hora. Y tenemos 11 grados en Santiago. Miren qué coincidencia. Y tenemos en nuestro estudio a Tommy de Mónica hoy en la radio. Él es creador de contenido gastronómico y nos trae unos datazos espectaculares, porque Santiago, a veces uno puede pensar que es fome, pero está muy entretenido, solo que no sabemos. ¿Cómo estás? Bienvenido.
2: Muchas gracias. Estoy todo lo contento que puede estar una persona que está cumpliendo un sueño. Mi sueño de la vida es estar en un locutorio de radio, trabajar en esto, desarrollarme de esta forma. Por eso hago contenido, en definitiva. Como no llegué nunca a la radio, no tuve la posibilidad, aunque estuve cerca, decidí dedicarme a esto, digamos.
1: Música de final de teleserie, por favor, para el Tommy, que está cumpliendo un sueño hoy de estar acá en los estudios de no cualquier radio.
2: Tengo una sorpresa para ti. Como estoy tan agradecido, he traído un pequeño presente. ¿Te gusta el chocolate?
1: ¿Qué? ¿Dijiste chocolate?
2: Cacha que empezaste a las 11:11 con 11 grados. Te traje un pequeño
1: presente.
2: Una cosita.
1: Uy, este que es relleno con Nutella.
2: Una cosita. No lo compartas.
1: Ya me caíste bien, te quiero mucho. Yo sé que no lo hiciste para nada, para hacerme la pata y que te invitemos de nuevo.
2: Por supuesto que no. Estoy agradecido, en serio, de verdad.
1: Ya, me encanta. Muchas gracias primero. Y ahora, sigamos hablando de comida.
2: Sí.
1: Vámonos al barrio Franklin,
2: ponte tú. Vamos al Franklin. El Franklin parte como en los años 40. Se vendían cosas, la gente salió a las calles, se empezó a vender sus cosas, herramientas y todo eso. Y obviamente donde la gente está, hay comida.
1: Sí.
2: A lo largo de los años pasaron muchas cosas, estuvo el matadero, estuvo un montón de cosas que circularon en torno al persa. Y llegaron estos días, y estos días traen también cosas distintas. Va modernizándose el persa a lo largo del tiempo. Hay un montón de picadas. La gente es súper como apasionada cuando habla del persa. El persa tiene esa cosa como mística que tiene como un poco de identidad. Que yo personalmente creo que es un poco difícil la identidad chilena. No sé si has pensado eso, no sé qué creí. Digo, están las personas del norte que comen una cosa totalmente distinta a las personas del sur. Eso es lógico. Pero cuando nosotros decimos, ¿qué es chileno? ¿Cachai? Si lo argentino es la milanesa, es el tango, es Buenos Aires, son las empanadas salteñas seguramente, son las cosas de Ushuaia. Yo creo que es difícil la identidad chilena, pero una gran parte creo que se resume en el persa biobio. Yo de picada diría, claro, está lo de siempre. La picada de Jaime, obviamente, está el pobre Guido y Carlito. Son como picadas que por lo general envuelven a los sándwiches. Somos sándwicheros los chilenos, indistintamente
1: muy
2: en la región.
1: Sí.
2: Pero a mí me llama mucho más la atención otras cosas, porque insisto, eso es lo clásico, eso es lo que ya sabemos un poco. La sorpresa está en que Chile está cambiando. Chile está cambiando de norte a sur. De pronto, las personas que trabajamos en oficina no nos damos cuenta porque se nos pasa el día detrás de un computador haciendo cosas, relevantes o no. Y de pronto no sabemos que hay toda una modernización del persa. Y el persa está abarcando ya, no solamente el persa, sino que el edificio es aledaños, como la factoría Frank.
1: Sí, de hecho, me pasa con Franklin que sí, están las picas de siempre, pero además como que ahora es cool Franklin. Como que tiene también su, y siguen siendo galpones y todo, pero refaccionado, entonces como que tení, no sé, alternativas distintas, pero hay como una volada también como cool, media hipster, como que está muy, muy hondero.
2: Claro,
1: pero
2: es
1: no
2: el
1: lo
2: trabajo
1: digo
2: que
1: mal,
2: está haciendo.
1: No lo digo mal. O sea,
2: es que justamente es un poco de lo que estábamos hablando antes de empezar. Es cuando llega la modernidad, ¿qué pasa con las sociedades? ¿Cachai? O sea, ¿se aporta o destruye? Yo creo que...
1: Yo encuentro que aporta, porque además eso hace que hay mucha gente que todavía tiene prejuicio y que no, que está muy peligroso, que cómo vamos a ir y qué sé yo. Y justamente que estén estos lugares nuevos y que se pongan medio de moda y que la gente vaya, aunque sea, van de repente a hacer historias de Instagram, pero bueno, que vayan. Y que se muestre y que la gente vuelva a visitar estos lugares y que recuperemos nuestra ciudad también.
2: Estoy súper de acuerdo. ¿Qué podría estar a favor? Que es un poco de lo que estás diciendo tú, para hacerte una coma. Por ejemplo, el desarrollo de infraestructura. Se hizo toda una remodelación para que hayan nuevos stands, nuevos food trucks, cafeterías muy ricas, como por ejemplo, a mí me encanta, yo voy a muchas cafeterías, esa te va a trabajar también. Y yo tomo, bueno, americano, pero mocachino, ese es como mi fuerte. Y los pruebo todos en todos lados. Y el mejor en Santiago, desde mi punto de vista, es el Porta Café. Y el Porta Café justamente está en esa parte del Persa que se modernizó. Este, es un paseo bonito, seguro, sano, con mucha alternativa. Este, hay comida mapuche, está, hay un montón de, como, de nuevas posibilidades para comer. Pero, como te digo, desarrollo de infraestructura, crecimiento económico y aumento del valor patrimonial. Porque, por supuesto, se rescata todo eso. Se rescata esa parte del galpón que, sin ir más lejos, es donde nació el comercio en el Persa. Eso que se reconstruyó, se salvó, este, y tenemos la posibilidad de comer ahí. Y claro, hay cosas como en contra, porque justamente tampoco vamos a ponerlo de un lado como de forma absoluta. Este, a veces cuando pasa eso, este, hay un desplazamiento forzado de personas que de pronto no pueden poner su negocio ahí porque se pone más caro, sube el precio de los arriendos, etcétera, etcétera. Entonces, hay cosas positivas y negativas. No sé si compartís conmigo esta visión. De pronto, lo que hay que intentar, sobre todo en Chile, es tratar de hacer crecer los negocios, que tengan posibilidades, pero no olvidar el patrimonio. No olvidar nuestra identidad, que, como te digo, es bastante frágil, es bastante cortita, diría yo. No tenemos demasiadas cosas de dónde agarrarnos, desde mi punto de vista. Insisto, en comparación con otros lados, por supuesto. Es como si hablamos de Brasil, por ejemplo. Tienen 10.000 cosas en las cuales identificar esa sociedad en un macro, ¿verdad? Generalizando.
1: ¿Pero tú te refieres a la comida, donde todo?
2: La comida, la música, la arquitectura, todos los espacios donde se reúne la sociedad. Desde mi punto de vista, creo que tenemos que alentar a que crezcan, como por ejemplo el GAM, si nos movemos en otros aspectos culturales, pero también considerando lo que envuelve ese lugar. En el caso, por ejemplo, el Persa, donde ha pasado de mil cosas, hubo un matadero, insisto, la gente vendía su artículo de forma súper orgánica en la calle. Y eso no se debería perder. Eso no quiere decir que la gente vaya y ponga cosas, sino que,
1: no,
2: por ejemplo,
1: ¿sabes qué? Yo lo encuentro positivo, porque tú pasas en Nueva York, en el Meatpacking District, que eran mataderos, y hoy día son galpones donde está lleno de picás y de restaurancitos y de tiendas, de exposiciones de arte. Y me pasa que me recuerda un poco también a la factoría Franklin, un edificio de 1940, y que, bueno, de repente, no sé, hay cosas que van quedando atrás o que van desapareciendo, pero ocupar esos espacios para algo nuevo me parece muy positivo, finalmente. No se trata de no avanzar, creo que se trata de recuperar espacio.
2: Exactamente. Y bueno, habíamos conversado también un poquito antes, nos habíamos adelantado, que si yo tuviera que invitar a alguien, a un extranjero, por ejemplo, como para sorprenderlo, en términos, primero, nuevamente, culturales, insisto, o sea, eso era parte del patrimonio, es parte del patrimonio de nuestra sociedad, de nuestra ciudad, yo le invitaría al Mirai Food Lab. O sea, está ahí en la factoría.
1: ¿Cómo para se llama, mí, para que anoten nuestros auditores?
2: Se llama Mirai, así tal cual, Mirai. M-I-R-A-I, ya. Food Lab.
1: Food Lab, como laboratorio de comida.
2: Exactamente.
1: Ya.
2: Yo, afortunadamente, haciendo este tipo de contenido y como dedicándome a eso, además de gozar, he tratado de aprender, ¿cachai? Y aprender justamente nuestra cultura, nuestras raíces, y también cómo nos vamos desarrollando. Insisto, tiene que ver con lo que estamos hablando. Y el Mirai, si tú querís, para el barrio, es algo bastante moderno, bastante distinto a lo que podía encontrar en Franklin, pero desde mi punto de vista, la calidad de la comida, la forma en la cual ellos elaboran eso que finalmente tú disfrutáis como comida, es fuera de serie.
1: Ya, para que se hagan una idea, yo estoy en el sitio web, dice ramen fermentación. Utilizamos técnicas tradicionales del fine dining y del mundo de la fermentación para fusionar el ramen japonés contemporáneo con los sabores e ingredientes del paladar sudamericano. Somos una barra de ramen experimental. Ahí ya me gustó. Una fábrica de productos fermentados y somos un equipo que no tiene miedo de experimentar. Y están, efectivamente, en Franklin 741, local B20, acá en Santiago Centro. Y si ya no les da la, si les da la tira Franklin, igual están en el Mood, en el menos 2.
2: Sí, exactamente. Bueno, nacieron en la factoría, y como te digo, lo que dijiste suena bastante moderno, vamos a decir la verdad, seamos claros, pero cuando tú entras a ese local, primero que todo, es un ambiente súper, insisto, local. Son personas que tú encontrás cercanas, pero, como te decía también antes, son bastante nerds. Son súper nerds de la comida y eso se agradece caleta. Es una cosa que lo que probé ahí, sencillamente no lo he probado en otro lado. Y eso que yo comí un tantanmen, que es como un ramen medio cremoso. ¿Cachai? Viste que los ramen por lo general son como líquidos.
1: Es sopa, más que
2: claro.
1: Crema.
2: Después están estos ramen que son secos, incluso son como fideos que no se llama así, pero son a eso me refiero. Y eso era como, tenía una pasta de poroto negro, ¿cachai? Un ramen negro que parecía, bueno, yo mi reseña la hago un poco, trato de buscar como palabras bellas, me rebusco, lo admito.
1: Yeah.
2: Y yo lo describía como, hay cachado un lago dentro de un bosque, esos que están perdidos, están llenos de hojas en un otoño. Viste que son lagos que no son cristalinos, son como oscuros.
1: Como con barro.
2: Pero encierran una belleza, ¿cachai? Eso es muy lindo, y lo pueden encontrar ahí. Bueno, hay demás cosas, hay kombucha, tienen un montón de cosas con como te digo, son un isekai, es comida japonesa, fusión, y es deliciosa. O sea, yo, es mi local seguramente favorito en esos términos.
1: Estoy buscando la carta, pero la carta no la tienen en el sitio web. A mí me gusta.
2: Son muy modernos.
1: Yo cuando voy a un lugar, yo voy con mi cabeza y ya sé lo que voy a pedir, porque así de ansiosa. Entonces estoy buscando, no tienen la carta, pero me tincó mucho el lugar. Está, les decía, en el mood, pero yo iría a Franklin de una porque me entretenía.
2: Sí, insisto, los dos locales están muy bien, pero la factoría es un local, insisto, ameno, tiene ese lenguaje carismático que tenemos nosotros los chilenos cuando atendemos.
1: La barra de picles también me gusta en Franklin, claro. Porque además la carta es súper sencilla, te vaya a la segura, está el concepto sanguchito.
2: Claudia, no vamos a negar que Franklin es un barrio conflictivo. No, yo no tampoco vengo aquí así a tirar todas las maravillas porque también. Por ejemplo, yo con mi contenido no subo las cosas malas. No me gusta hablar de las cosas malas. No, siento que hay otro espacio, otras personas se dedican a eso, a hablar de lo malo. Yo quiero hablar solamente de lo bueno, pero no puedo obviar eso. O sea, yo vivo en esta ciudad. Y ese barrio es conflictivo, puede llegar a ser peligroso en algunos momentos, pero justamente la instalación de la factoría y que sobreviva, su supervivencia ahí, dicta de que finalmente podemos tener lugares de calidad en lugares que a veces no son tan seguros o no son tan bonitos, etcétera, etcétera. Y sobre todo es un paseo espectacular. O sea, no solamente está el Mirai, sino que hay un montón, está el Baimaría, la Barra Picle, la Bermotería. Es una salida de domingo espectacular.
1: Hay una cafetería que no me acuerdo, pero tú veis cómo van tostando el café ahí mismo.
2: Sí, al ladito, claro. Es espectacular, bueno. De verdad. Me gusta mucho ese lugar. Y como te digo, no sé si el Mirai es mi restaurante favorito, pero es como que yo llevaría a alguien ahí para sorprenderlo, como come aquí. Yo te llevo y
1: buen
2: come
1: dato,
2: eso.
1: Me gustó. Y ahí tú se va a traer en tus videos la ruca de la morita. Tú decías que bueno, hay comida mapuche, toda la cuestión. Vamos a recordar cuál es tu Instagram para que la gente vaya a ver estos datos. Es Tommy con 2 M y Tommy de Mónica.
2: Así es.
1: De Mónica, que no es tu apellido real.
2: No, creo que mi apellido real no tiene tanta importancia como ese apellido en particular. Tú caché que en el flamenco existe uno de los mejores guitarristas de la historia, de la humanidad, así los guitarristas saben quién es, que es Paco de Lucía. Paco de Lucía es español y en su localidad, no sé si es Cádiz o algún lugar así, todos los hijos son Paco. En el lugar, todos se llaman Paco. Entonces se diferencian por el nombre de su madre. Entonces él es Paco de Lucía. Entonces, de todos los Tomás de Chile y del mundo, yo soy Tommy de Mónica, de mi madre Mónica.
1: Oh,
2: en homenaje porque no está en este plano.
1: No te creo.
2: Pero la llevo por
1: tiempo?
2: Siempre. El 2008 partió.
1: ¿Y tú desde ahí dijiste voy a adoptar el nombre de mi mamá?
2: No. Eso nació más que nada como tratando de buscar, como te digo, esta personalidad como de internet. Porque
1: ya,
2: de pronto,
1: sí.
2: No sé si soy muy distinto en la vida real. En la vida real. No, creo que hay mucha diferencia, pero creo que hablo más en la vida real. Pero, como te digo, Tommy de Mónica escribe con palabras hermosas.
1: Ay, qué bonito.
2: Y elocuentes y tratando de buscar como.
1: Sí, estoy ideas. Viendo tu Instagram. Esta cuestión que te hace iniciar sesión. No quiero iniciar sesión.
2: Claro,
1: pero bueno.
2: Quiero aprovechar la oportunidad.
1: Sí.
2: Mi comunidad seguramente está ahí viendo lo que estamos conversando y quiero agradecerle porque son súper apañadores. Ellos, en definitiva, son los que comentan posteo a posteo y yo me siento súper cercano a ellos. De hecho, es mi compañía, son mi compañía. Además de mis amigos, que son mi familia, ellos son los que me impulsan a ir a buscar otros lugares y pedirme datos o agradecerme de otros.
1: Qué bueno. Mira, dice, tu nuevo amigo que sale a comer y hace reseñas. Más comida en mi canal de YouTube. ¿Y qué es del mismo nombre el canal de YouTube?
2: No, mi canal se llama El Mejor Trabajo del Mundo.
1: Ah, chuta, ya. El Mejor Trabajo del Mundo y Tommy de Mónica.
2: Sí.
1: Vámonos a La Vega.
2: Vámonos a La Vega. La Vega, en comparación a Franklin, es una mirada más migratoria. El cambio que está sucediendo en La Vega es una mirada migratoria en comparación a la, pongámosle, aspiracional que puede hacer Franklin. Y porque, insisto, hace 20 años, por ejemplo, nos visitaban nuestros hermanos peruanos. Nuestros hermanos peruanos trajeron su cultura, la comida peruana está lleno de restaurantes peruanos y desde mi punto de vista también polémico, aquí opinen lo que quieran opinar, yo lo sostengo hasta el fin de los días, la comida peruana es la mejor del mundo. Es la más rica, desde mi punto de vista. Es la mejor. Y por suerte vinieron y por suerte nos entregaron eso. Ahora, la nueva oleada migratoria, lo sabemos, por supuesto, son los venezolanos. Y han traído su comida, que desde mi punto de vista no ha sido tan fácil su penetración, como por ejemplo la de, incorporación a nuestra cultura, como por ejemplo la de los peruanos, porque, o sea, un peruano, un...
1: ¡Uy, un lomo saltado! ¡Un lomo saltado! ¡Qué rico!
2: Gallina. O sea, mira.
1: Una causa limeña.
2: Oye, un ceviche.
1: Bueno.
2: ¿Te gusta el ceviche?
1: No, es que yo no como nada del mar, pero yo sé que a la gente le encanta.
2: Bueno, yo me vuelvo loco, Entonces... Pero viste que lo celebramos, es una cosa que sinceramente admirable su cocina. Y yo siento que la comida venezolana tiene un matiz distinto que nos ha costado un poquito interiorizar. De pronto puede ser como muy pesada, aunque yo no sé si habéis probado la cachapa.
1: Ni como esa, no.
2: La cachapa es como una tortilla de choclo que está frita y se puede rellenar con carne, se puede rellenar con queso llanero. Es exquisita, es espectacular.
1: Ya vamos a hablar de comida venezolana. De hecho, nuestros auditores nos pueden comentar en el chat, BioBio, cuál es su preparación venezolana favorita. Vamos a seguir hablando con nuestro querido Tommy de Mónica, pero vamos a ir a una pausa y nos despedimos de nuestra transmisión de BioBio TV. Los queremos y nos reencontraremos mañana, supongo, ya en BioBio TV. Pausa, proseguimos por la radio, por supuesto, ya volvemos.
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1: 11:30 de la noche, se registró un accidente de tránsito en la ruta 5 Sur, kilómetro 562, con 3 vehículos involucrados, entre ellos también 3 camiones. Amplía Maricel Venegas.
11: Sí, vamos a ampliar una información que estuvimos informando acerca de un accidente vehicular, esto en la ruta 5 Sur, en el kilómetro 562, específicamente en el sector de la Cuesta Mininco, en la comuna de Coyipulli, en la región de la Araucanía, donde la colisión de la que hablábamos se trataría de 2 camiones y un vehículo menor, con personas lesionadas que están siendo atendidas por el SAMU y también por bomberos. Carabineros y la concesionaria de la Ruta 5 Sur se dirigen hacia este lugar, como indicábamos, hacia el kilómetro 562 de la cuesta Mininco en la región de la Araucanía, por un accidente de tránsito producto también de las fuertes lluvias que se han hecho sentir en esta región. 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
1: Bien, estamos hoy en la radio hablando de picadas con Tommy de Mónica. Ya pasamos por el barrio Franklin, que está con todo, muy moderno, muy hondero también, con café de especialidad, con nuevos restaurantes, con harta fusión asiática, que eso hoy día es furor. Y ahora nos fuimos a La Vega, que siempre hemos visto, no sé, mucha presencia peruana desde hace ya muchos años, donde, por ejemplo, llegan productos específicos que, bueno, ahora llega de todo a Chile, pero que antes se encontraban solamente ahí. Podemos pasar a tomar desayuno, almorzar, etcétera. Y tú decías que ha ido ingresando de a poco, le ha costado más a la gastronomía venezolana, ¿cierto?
2: Claro.
1: Y le preguntábamos a nuestros auditores también cuáles son sus platos favoritos. A mí, mira, yo no conozco quizá tanto la gastronomía venezolana, así como platos propiamente tal. La típica arepa, la reina pepiada, que tengo amigas venezolanas y que si me preparan una arepa la voy a encontrar rica, pero efectivamente creo que hay los tequeños.
2: Tequeños,
1: cosa
2: claro.
1: Más buena, pero que son como más para picar. Pero claro, no sé si iría a un restaurante venezolano o si sabría qué pedir, por ejemplo.
2: Sí, como te digo, creo que tenemos como poca información.
1: Claro.
2: Insisto. ¿Y por qué te decía anteriormente que le ha costado a la comida venezolano como venezolana entrar en nuestra cultura? Me parece que es muy distinta a la de nosotros. Tiene que ver con eso de que casi todo está frito, casi todo está súper... es súper intensa, por así decirlo, la comida venezolana.
1: Un segundito, están preguntando una auditora o auditor que cómo se escribe en Instagram Tommy de Mónica, que no le aparece. Como dijimos nosotros, es Tommy con dos M y con Y, no con I latina. Tommy con dos M y con Y de Mónica. Tommy de Mónica. Y ahí lo van a encontrar para que vayan a seguirlo, porque da los mejores consejos y las mejores picas. Ya, tú nos decías que es muy frita la comida venezolana. Ya, pero en Chile comemos muchas cosas fritas y nos encanta.
2: Sí, es heavy.
1: Partiendo por la sopaipilla de carrito, las papas fritas, sí, la hamburguesa. Nos encanta la comida frita. No es como que le hagamos el quite a la venezolana porque es pesada.
2: Para nada, no. Pero es que está en un nivel superior. Está como, si la sopaipilla está frita, la empanada frita. Hoy día estaba contando esta anécdota a una compañera venezolana. Trabajando hace muchos años con un venezolano, me dice, vamos a tomar desayuno en el centro. Yo trabajaba ahí en Huérfano. Listo, vamos, obvio, que no sé qué, no tenía idea. Y el loco dice, cuatro empanadas, dos y dos, una de queso, una de carne, para cada uno. Y era frita. Y yo no sé si tengo o tenía poca resistencia, pero me las comí, por supuesto, no le iba a hacer el aire. Aparte estaban ricas, estaban exquisitas. Pero a las 11 de la mañana estaba durmiendo en la pega.
1: ¿En serio?
2: Durmiendo. O sea, ni siquiera un café me tiraba para arriba. En una Red Bull era demasiado aceite, era demasiada fritura, carne frita en la mañana. Es complicado, por lo menos para mí.
1: Ah, no, pero para mí no.
2: ¿Ah, no?
1: No.
2: Espectacular.
1: Sí, no, a mí me... No, sí, de hecho me gusta comer temprano cosas así bien calóricas. La empanada de pino al desayuno encuentro que es una buena opción. Claro, esta quizás como era frita tenía más grasa, pero... Es que no sé, a mí me gusta la grasa, pero hay gente que le pega mal, efectivamente.
2: Claro.
1: Sí.
2: Bueno, y lo que te quería contar es que La Vega hoy por hoy tú vas un sábado... Bueno, yo voy los sábados, por ejemplo, normalmente... Y en la parte de la comida ya hay un montón de carritos que atienden a su comunidad, a la comunidad venezolana, y están ahí, sí, tomando bebida y comiendo su empanada, comiendo tequeño, ya como de forma de carrito, pero después hay todo un pasillo, como te decía. Entonces, a mí me parece muy curioso. O sea, yo veo a las sociedades de esa forma, cómo vamos cambiando. Te contaba anteriormente, vimos a la comunidad peruana poner su gastronomía en Santiago, en Chile, y ahora estamos viendo que estas personas están trabajando de eso, y sobre todo me parece algo muy, pucha, súper cariñoso, el hecho de que ellos le están brindando un poco de patria, un poco de su propia cultura a su comunidad.
1: Claro, como se hace en todas partes, como pasó en bueno, porque tienen mucha más historia ya también, pero como pasa en Londres con la comida india, bueno, como pasa también en Nueva York, que es muy cosmopolita, donde tienen el barrio chino, donde tienen el barrio italiano con Little Italy, donde, claro, y tiene que ver con el fenómeno migratorio. Lo que pasa es que Chile es muy discriminador también. De hecho, lo digo por algunos comentarios desubicados que están llegando incluso en el chat, respecto al pueblo venezolano, ¿no? Entonces, pero claro, al final es riqueza, es cultura, la gente se queda en las malas noticias de que el tren de Aragua, que la cuestión. Pero un súper aporte, yo encuentro.
2: Generalizar
1: es
2: casi de alguien que no tiene ganas de participar.
1: Sí, total. Pero La Vega, que es un lugar que es tan rico y es tan entretenido, efectivamente, que encontrarte como mini barrios adentro, ¿cierto? Que acá está el sector Perú, acá está el sector Venezuela, exactamente.
2: O sea, yo veo riqueza ahí.
1: Yo
2: veo
1: total,
2: riqueza.
1: Yo
2: esas personas están tratando de trabajar, están, insisto, alimentando su cultura, a personas de su cultura, de su comunidad. Generalizar a mí, sinceramente, me parece de alguien de que no quiere participar. Y lo mismo, o sea, hay personas chilenas en todo el mundo haciendo empanadas, haciendo marraqueta. Entonces, pero no importa, no hablemos de eso, ¿te parece?
1: Bueno, y también los argentinos que están full en Miami.
2: En Barcelona.
1: Y que están vendiendo. En Barcelona y que están ahí haciendo sus emprendimientos con facturitas, con dulce de leche, lo encuentro espectacular y ojalá que a nosotros afuera nos recibieran bien también.
2: Por supuesto. Entonces, pero mayormente, además de la comida típica que podemos encontrar, que digo, Don del Nano, ¿te suena ese nombre?
1: Sí.
2: Te suena, por supuesto. Es un emblema de los sándwiches. También tengo anécdota y de hecho tengo. Voy a hacer algo que tenía en mi mente.
1: ¿Ya?
2: Y lo voy a compartir contigo y con la gente que nos está escuchando. Yo cuando empecé a hacer videos. Lo empecé a hacer para un canal de YouTube que cerré. Y una de las primeras partes que fui fue Donde el Nano.
1: Ya.
2: Comí y Donde el Nano tenía una particularidad que te entendía el nano. Y el nano era una persona, un hombre grande, ya adulto él, un poquito gordito, que era muy simpático, muy simpático. Y si no me equivoco decía a todo cachete, tenía su, ¿cachai? Como su meletilla y todo. Y me atendió espectacular, insisto, nuevamente, con mucho cariño, ¿cachai? Sí. O sea, parte de la cultura de nosotros es atendernos con cariño. Y me veía como comía y yo tenía en ese tiempo tenía una cámara grande porque, bueno, no importa. El tema es que él sale en el video y todo. Nano partió del plano y lo tengo grabado. Y en algún momento yo voy a ir nuevamente donde el Nano. Ojalá ya no escuche él, porque hoy por hoy lo atiende el hijo, si no me equivoco. Pretendo volver y presentarle esos videos y tratar de incorporarlo en un nuevo video que incluya esas dos instancias de yo más cabro, no tan cabro, tenía menos años que ahora, y nuevamente, o sea, nuevamente la tradición de los sándwiches en Santiago con el Nano. Que todos han pasado por ahí, por el Nano, todos los influencers y creadores de contenido, personas de la televisión, es como un emblema.
1: Oye, ¿y ya hay restaurantes que te tienen cachado y que tú vas y ponte tú y como tú vas con... Porque ya no estamos en Bio TV, pero ojalá pudieran ver la cámara que trajo, que es un palito que parece como un mini trípode, pero que es cámara, que es total. Entonces tú vas, pones tu camarita y empiezas a grabarte comiendo.
2: Sí.
1: Entonces, bueno, hay mucha gente que hoy día va a los restaurantes a crear contenido y a subir reseñas, pero me imagino que cuando te ven así, ¿te hacen un poco la pata o crees que te atienden mejor o se preocupan más porque saben que quizás vas a hacer un review?
2: Pocas veces. Y cuando lo hacen, yo no lo acepto, porque una de mis como pilares es que no acepto invitaciones.
1: No, pues la idea es que sea objetivo y, claro. Y orgánico.
2: Exactamente. Y lo que sí me han regalado como cositas, como, no sé, heladito y una cosa como...
1: algo de cortesía.
2: Algo de cortesía, sí. Pero no siempre... Y como te digo, nuevamente aflora el cariño, indistintamente la persona que me atienda. Es como, muchas gracias por venir, gracias por apoyarnos. Si tenía algún tipo de feedback, por favor, compártelo, porque nos sirve mucho y todo eso. Y como te digo, cuando me gusta la comida, esa reseña está en mi perfil. Y ¿sabes qué? Hay una cosa también muy bonita que es el hecho de empezar a participar de la cultura gastronómica. A mí no me gusta tampoco la palabra gastronómica, pero me gusta ser quien va a un lugar y de pronto le dicen, ah, pucha, yo tenía ganas de que viniera y me gusta lo que haces. Y sobre todo por la exposición. Entonces, claro. Es bonito participar. Digo,
1: ¿Y tú te ha tocado tener que hacer el bolsa a algún local?
2: No, porque no lo subo.
1: No, porque tú subís
2: si no me gusta, no existe. Porque, claro,
1: claro
2: no,
1: está bueno, porque así no le cierra las puertas a nadie, porque la idea no es hacerle mala publicidad, además que quizás en una de esas tú tuviste una mala experiencia ese día puntualmente. Claro, no es la idea.
2: Generalizar
1: fondo,
2: nuevamente.
1: Si no te gustó, omitir. Y si te gustó, Exacto. Ahí mira, darle vitrina. ¿Cierto?
2: ¿Sabes por qué, Claudia? Yo soy un trabajador. O sea, tú también, como todo. Y sería muy feo que alguien entrara, por ejemplo, y te dijera, oye, eres pésima locutora. O sea, claro. La verdad. Y no, y capaz que tengo 100.000 seguidores y hago así, oye, pésima, ¿eh? No la sigan, por favor. Claro. Sería, sobre todo, ¿quién es esa persona para omitir esa opinión?
1: Claro, háganlo en el chat de la BioBio, que a veces hay gente que dice, ¿por qué está esa niñita opinando que a ella no le pagan por opinar? Y efectivamente sí me pagan por opinar. Pero es distinto que lo digan por el chat que se vengan a sentar acá a decirlo públicamente. Pues claro. Sí, sería mala onda que tú hagáis malos reviews del restaurante, a menos que fuera una situación ya súper terrible.
2: No, y perdona, hay algo más crítico que eso, que es, cuando yo digo soy un trabajador, es que si yo comparto algo negativo sobre un local que de pronto no es tan popular, porque fui a un lugar, hay personas trabajando ahí. Yo puedo afectarle sus fuentes de trabajo, y esas personas tienen hijos, tienen cosas que...
1: Sí,
2: y no está pa perder pega hoy por hoy.
1: ¿Qué tipo de reseñas haces? ¿Qué restaurantes estás visitando últimamente?
2: Últimamente estoy... porque por lo general estaba tratando como de buscar coreano. El otro día te escuché... ayer, de hecho, con el chef... ¡Ay, se me fue el nombre!
1: ¡Ay, con el Benjanás!
2: Benjanás, hablaste del libro.
1: El de Calle, su restaurante, claro. Exquisito.
2: ¡Ay, yo vivía al lado! Cuando dijo, de Calle, ¡ay, sí, en Plaza Egaña! Lo sí, veía todo el día, nunca fui.
1: No, te lo perdiste. Acá hay un... ahora está al lado acá.
2: Sí, sí, pero igual vivo cerca, así que voy a ir en algún momento seguramente. Trato de enfocarme en cosas modernas, aunque no me gusta la palabra viral. No me gusta. Es como bacán viral, bacán que todos lo disfruten.
1: ¿Sabéis qué? Además que como que se... no sé qué palabra usar, porque es como, me compré el no sé cuántito viral, como que siento que ya le baja el un poco el perfil. Ay, me lo compré porque era viral en TikTok, no sé.
2: Voy a comer porque era viral.
1: Todo bien con que alguien se compre cosas porque son virales, porque quizás son virales porque son buenas. A veces son virales y no son tan buenas, en fin. Pero claro, ya, a ti no te gusta el concepto viral. Tú no vas a ser el lugar porque solo está de moda en TikTok, claro.
2: Hago mi investigación, hago mi tarea. Claro. Investigo, review, veo lo que venden, veo si de pronto, insisto, está de moda o no. Y últimamente, por ejemplo, he tratado de hacer esas cosas modernas, pero estoy tratando de tirar para lo tradicional porque me parece que hay... ¿Cómo te digo? Chile está cambiando, y está difícil Chile. Entonces, insisto, no es un tiempo para tirar plata para las personas que me ven.
1: No, para nada.
2: Y segundo, es un tiempo donde, insisto, la viralidad hace que otras cosas no tengan tanta exposición. Como por ejemplo, ¿te tiro un dato?
1: Bueno, sí, de hecho te quería preguntar, ¿qué nos recomendarías, así como que ha sido tu top, en el último tiempo?
2: En el último tiempo yo diría que, y esto tiene una historia, yo trabajo cerca de Catedral. Y un día un compañero dice, siempre vamos a comer en grupo, somos como 6 o 7 el equipo, y uno dice, bueno, voy a buscar algo, y busca. Y dice, listo, vamos a ir acá, que es comida tradicional. Se llama Dama Blanca, queda cerca de Metro Catedral, comida tradicional a la antigua, Claudia, a la antigua. Estoy hablando de cazuela, pescado frito,
1: charquicán, poroto con rienda.
2: Y es un local de lo más chileno que te puedes encontrar, y aquí viene lo interesante, porque digo... Hay de esos, pero no hay tanto, fíjate. En Santiago Centro, yo lo camino entero, me lo sé más o menos de memoria, no hay. O sea, hay pocos, muy pocos, diríamos. Entonces...
1: No, están en otras comunas, como el Don Pello, ¿cómo se llama?
2: Franklin, La Vega, en Villarrica, como habíamos dicho. Hay, pero en Santiago Centro, como en alguna vez hubo, no hay. Entonces me parece que ponerle el ojo ahí... Ah, perdón, lo más importante, estaba exquisito. O sea, exquisito. La cazuela estaba demasiado rica en un ambiente donde, pucha, parecía que hubiese entrado mi abuela, mi mamá, ¿cachai? A servirme en una, ¿cachai? En una cosa humilde, pero no pobre, ¿cachai? Una cosa de calor de hogar, y eso me parece que, insisto, es rescatar nuestra cultura, que de pronto, insisto, es muy dispersa a veces, ¿cachai?
1: Es verdad. Oye, ya, entonces recordemos, Tommy de Mónica, Tommy con 2 M y Y, para que vayan. Tengan todas las reseñas. Yo, ¿dónde iba que habían cocinerías como en el piso de arriba hace rato, como cerca del Mercado de las Flores?
2: En el Mercado de las Flores, segundo piso.
1: Estaba lleno de cocinería. No, pero no sé si era ahí mismo o era al lado. Pero bueno, aprovechen. Cuando hay cocinerías chiquititas, a veces de otras, de otros países, la comida asiática que está total. Porque claro, partió súper el sushi en Chile, pero ahora vamos con la comida coreana. Hay mucha fusión también. Y bueno, la comida peruana que nunca pasa.
2: Exactamente. Es como súper... Hay un meme que dice como... voy a ir a una comida peruana creyendo que voy a ver la carta, pero en verdad quiero un lomo saltado.
1: Claro, sí, me pasa lo mismo. Como, yo, además que yo me voy siempre a la segura, entonces sí, siempre voy a ver un lomo saltado, qué sé yo.
2: Claudia, el dato en la Vega, porque está La Vega y está La Vega Chica, que está al frente.
1: Sí.
2: Y La Vega Chica, mayormente, como te decía, reúne a la comunidad peruana. También hay unos locales de comida vegana espectacular ahí, pero yo he comido, de hecho está en parte de mis vlogs, en Chiquita, Restaurante Chiquita, que es un restaurante de comida peruana, que es como al paso, pero está súper bien arreglado, como que le pusieron neones, le pusieron estas flores bien bonitas, y comí algo que se llama combinado, que es como fideos, tiene fideos, tiene pescado y tiene... papa, una cosa así, es como súper contundente, es comida de trabajador, ¿cachai? Comida de trabajador de calle, y es súper contundente y muy rica, a mí me encantó, el Chiquita, y lo conocen todos ahí, es como uno de los más grandes también.
1: Perfecto, muy bien, Tommy de Mónica, para que vayan a seguirlo, @TommyDeMónica, tal cual, en Instagram, y no se pierdan los mejores datos de picadas, de restaurantes, de lugares lindos para ir a conocer, no solamente en Santiago. Acaba de ir a Villarrica y está todo pasando.
2: Pronto en mi canal de YouTube.
1: Muy bien. Gracias por acompañarnos.
2: Muchas gracias por invitarme.
1: Me encantó. Que te vaya muy, muy bien. Y gracias por los chocolatitos.
2: Gracias.
1: Que llegues bien. Vamos a tomar contacto con Carlos Morales de Radio Bio Bio en Concepción, donde se encuentran con Umbral Azul. Esto por los distintos sistemas frontales. Carlos, buenas noches.
6: Claro, porque el MOP de la región del Biobío, a través de la Dirección de Aguas, la Dirección General de Aguas, ha dado a conocer el informe pluviométrico, el último informe emanado a las 23 horas, que dice relación con la crecida del río Pichilo. Esto, por supuesto, está siendo monitoreado constantemente, el cual se encuentra en umbral azul y con la alerta de subida, va en crecida este río, el río Pichilo, en la región del Biobío. Se está, por supuesto, monitoreando por parte de las autoridades esta situación, que sería la más compleja hasta el minuto. Por lo demás, ha bajado la cantidad de lluvia a esta hora y también la presencia de viento en el territorio. En Concepción, Biobío, la radio.
1: 11 de la noche con 47 minutos. Vamos a la música. Hoy en la radio escuchemos a Julieta Venegas y Miau Trío. Esto es Mujeres.

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1: 11 con 51 minutos. Les recordamos, bueno, la situación que se viene para Santiago. Hay brigadas en el DCGE ya trabajando en terreno y dispuestos ante cualquier emergencia, porque se espera fuertes lluvias para los próximos días, partiendo por el jueves, también el viernes, pero luego un nuevo sistema frontal durante el día sábado, así que vamos a tener varios días consecutivos de lluvias. Algunos expertos proyectan que sería cerca del 40% de lo que debería caer en todo un año normal. Así que nos estamos preparando para eso. Les contamos también, o sea, les recordamos que este viernes no hay clases en general en los colegios, tanto públicos como privados, y el Colmebet ha entregado recomendaciones para proteger a nuestras mascotas y animales ante las lluvias. Hicieron un llamado a tener presente el cuidado y prevención en situaciones de riesgos asociados a los sistemas frontales, ya que desde Senapred nos hacen un llamado a que

Aumento de humedad ambiental, agua estancada, hacinamiento, entre otras situaciones, pueden poner en riesgo la salud de nuestros animales de compañía y enfermarse. Por eso, dice, es muy importante prevenir y planificar con antelación. Entre las consideraciones que el Colmebet entrega está contar con un kit de emergencia especial para mascotas también, que debe incluir lo siguiente. Kit de primeros auxilios, al igual que los kits humanos, o sea, gasa, suero en ampollas y fármacos prescritos. Documentos como su placa, carnet de salud veterinaria, historial médico, comida y agua para al menos 48 horas. Artículos, jaula de transporte o canil, arnés, bozal, platos para agua y comida, mantas y bolsas para excrementos. ¿Qué pasa si debo evacuar? Colmebet destaca la importancia de establecer dónde se van a quedar las mascotas si hay que evacuar el hogar, así como qué hacer con ellas si su dueño no está presente. Si no es posible evacuar a las mascotas, aconsejan que se marque la cantidad de mascotas en la puerta para que los equipos de rescate puedan actuar. ¿Qué hacer con los animales de traspatio y producción? Es importante que si se encuentran en un lugar seguro y techado y que puedan permanecer secos ante esa especificación, se les debe proveer alimentos para algunos días. El consumo de agua es importante, por lo que se debe disponer de una buena cantidad de agua ante la emergencia, dicen, y en caso de evacuación, es recomendable llevarlos a lugares altos. Así que hay que tener consideraciones importantes, por supuesto, por nuestros queridos peluditos durante estos sistemas frontales. También hay que cuidarse de los accidentes, muchos de ellos prevenibles durante estos días. Advierten también que las intensas lluvias impulsan a las familias a pasar más tiempo en la casa y que los accidentes más frecuentes en el domicilio son las caídas, las quemaduras y la ingesta accidental de medicamentos que puede provocar intoxicaciones, que por ende hay que mantener a los niños alejados de fuentes de calor porque seguro se van a prender más estufas durante este fin de semana, guardar los medicamentos bajo llave y acudir a urgencias ante quemaduras, que pasa que el tema del tecito, el guatero, etcétera, golpes importantes o sospecha de ingesta accidental. Si un niño sufre una quemadura por contacto con la estufa, es fundamental enfriar la zona afectada con agua fría durante al menos 20 minutos, sin aplicar hielo. Ojo, eso es súper importante porque hay gente que ante la quemadura aplica hielo. No. Agua corriendo, helada. Y tampoco remedios caseros, ninguno. Luego, cubrir la quemadura con una gasa estéril o un paño limpio y húmedo, evitando reventar ampollas, y acudir al médico si la quemadura es profunda, extensa, afecta áreas delicadas como la cara, las manos, los pies, los genitales o articulaciones, y si el niño es menor de un año, siempre es recomendable consultar con el pediatra para una adecuada evaluación y tratamiento. Evitar la contaminación intradomiciliaria también durante estos días. No utilizar fogatas ni sistemas de calefacción que generen biomasa o tengan una ventilación deficiente. Si se usan estufas, lo ideal es que sean equipos que no contaminen y que el hogar cuente con una adecuada ventilación. A pesar de que, por ejemplo, haga frío en la mañana también, pensando en los virus respiratorios, siempre dejar un ratito durante el día para poder ventilar. En el caso de los adultos mayores, son los grupos que se pueden ver más afectados por infecciones respiratorias. Desarrollan cuadros más complejos, por eso son el grupo de riesgo. Así que hay que tener más cuidado aún para que no se compliquen con neumonías o bronconeumonías. Vamos a estar atentos a lo que pase, por supuesto, en Radio Bio Bio, siguiendo todas las repercusiones que pueda tener este sistema frontal. Hay alerta de marejadas también en la zona central, en el borde costero. Por supuesto, no acercarse, es lo que más piden siempre las autoridades. Y nos despedimos hoy en la radio cuando son las 11 de la noche con 57 minutos. Nos reencontramos mañana a las 8:30. Nos vamos con Pompey de Bastille.

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2: El gobierno suspendió las clases para hoy en las regiones de Ñuble y Biobío, mientras que para el viernes la medida regirá en Coquimbo, Valparaíso, O'Higgins, Maule y la región metropolitana debido al sistema frontal. La sala del Senado llevará a cabo este miércoles una extensa sesión para debatir el proyecto de ley de reconstrucción nacional. La inasistencia de diputados del Frente Amplio, el PPD y el Partido Comunista impidió alcanzar el quórum necesario para aprobar la creación de una comisión investigadora contra la exministra Trinidad Steiner. Franco Parisi surge como la principal carta para asumir la presidencia interina del Partido de la Gente luego de la renuncia de Rodrigo Batuone a la dirección de la colectividad. La Corte de Apelaciones de Santiago fijó para el próximo 3 de agosto la audiencia en la que resolverá la solicitud de nulidad presentada por la Fiscalía en el caso de Gustavo Gatica. La justicia condenó a la Congregación Salesiana a pagar una indemnización de 325 millones de pesos por omitir, encubrir y silenciar abusos sexuales cometidos por sacerdotes. 7 ciudadanos venezolanos murieron mientras huían de un control policial en el centro de Santiago. En noticias del exterior, el presidente de los Estados Unidos, Donald Trump, afirmó que por ahora no quiere negociar con Irán, aunque reveló que representantes de ambos países mantuvieron contactos recientes. Keiko Fujimori recibirá este miércoles las credenciales de presidente electa de Perú para el periodo 2026-2031, que le serán entregadas en un acto oficial por el Jurado Nacional de Elecciones. En el deporte, España superó por 2-0 a Francia y jugará el domingo la final del Mundial de Fútbol de la FIFA. Su rival se conocerá esta tarde cuando se enfrenten Inglaterra y Argentina en Atlanta.
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2: ¿Cómo están ustedes? Muy buenos días, bienvenidos a la revisión de las noticias en Radiograma. Saludamos a quienes nos escuchan a través de las 43 estaciones de Bio Bio, la radio en todo el país, y a quienes nos ven a través de la televisión digital de Libre Recepción en Bio Bio TV. Los invitamos a interactuar con nosotros a través de nuestro número de WhatsApp al +569 920 7888 o también llamarnos a nuestra línea directa al 800 810 810, línea completamente gratuita desde cualquier teléfono celular. Desde cualquier teléfono de red fija, usted ya la puede ver en pantalla. También saludamos a quienes nos ven a través de todas las plataformas digitales y en biobiochile.cl. Vamos a las noticias. Desde este momento les ofrecemos información independiente.
3: 12 de la noche, 7 minutos.
2: La zona centro-sur y parte del norte chico del país se enfrentarán intensas lluvias y fuertes vientos durante los próximos días. En total, más de 16 millones de personas se verán impactadas por este sistema frontal. Se trata de un río atmosférico de categoría 5, el nivel más intenso de la escala, que se extenderá desde la región de Atacama hasta los lagos, manteniendo precipitaciones por varios días consecutivos. En la región metropolitana se esperan entre 25 y 35 milímetros de lluvia por día. Sin embargo, si el sistema se mantiene activo hasta el fin de semana, los acumulados podrían alcanzar entre 140 y 200 milímetros, superando en un día todo el agua caída en Santiago durante lo que va del año. El presidente José Antonio Kast informó que las instituciones están alerta y que las Fuerzas Armadas fueron acuarteladas de manera preventiva para responder ante eventuales emergencias.
4: Contamos con el apoyo de los voluntarios de bomberos, las fuerzas policiales, las Fuerzas Armadas han desplegado y han llamado a un acuartelamiento preventivo para poder estar disponibles en caso que haya que reaccionar.
2: La Dirección Meteorológica emitió una alarma para las regiones de Coquimbo, Valparaíso y la Metropolitana por las intensas precipitaciones previstas entre el jueves y el domingo. Como medida preventiva, el Ministerio de Educación suspendió las clases para las regiones de Ñuble y Biobío para este miércoles. En tanto, la misma medida se adoptará el viernes en las regiones de Coquimbo, Valparaíso, O'Higgins, Maule y la región metropolitana.
3: 12 de la noche, 9 minutos.
2: SENAPRED declaró alerta amarilla para la región de Valparaíso por este sistema frontal. Benjamín Duque, desde Radio Bio Bio La Zona, nos cuenta.
5: El Servicio Nacional de Prevención y Respuesta ante Desastres declaró alerta amarilla para toda la región de Valparaíso debido al sistema frontal que afectará la zona durante los próximos días. La decisión se adopta en medio de la alarma meteorológica emitida por la Dirección Meteorológica de Chile, que pronostica un episodio de precipitaciones intensas y persistentes. Para la región de Valparaíso se proyecta un acumulado de entre 120 y 160 milímetros de lluvia durante el desarrollo del evento, además de viento con ráfagas que oscilan entre 50 y 70 kilómetros por hora, con rachas que podrían superar los 80 kilómetros por hora en sectores del litoral e interior, mientras que en la cordillera se esperan nevadas intensas y ráfagas que podrían alcanzar los 100 kilómetros por hora. El sistema frontal se extenderá entre el jueves y el domingo, concentrando las mayores precipitaciones durante ese periodo. Frente a este escenario, la Armada de Chile emitió un aviso de marejadas anormales que afectará a la región a contar del jueves 16 al sábado 18 de julio. Así lo detalló el capitán de fragata, Carlos Gaete, jefe del Centro Meteorológico de Valparaíso.
6: Aproximadamente 83 kilómetros por hora, acompañado de abundantes precipitaciones y oleaje de alta intensidad. Por esta razón, que también emitimos un aviso de marejadas anormal. Será válido desde el jueves 16.
5: Respecto de los edificios afectados por socavones, Kandinsky y Euromarina 2, en Viña del Mar y Concón, el Ministerio de Obras Públicas declaró que sus colectores de aguas lluvias deberían funcionar de forma óptima. Desde la región de Valparaíso, Bio Bio, la radio.
3: 12 de la noche, 10 minutos.
2: Diversas situaciones han ocurrido en la región del Bio Bio por el sistema frontal que se mantendrá por los próximos días. Carlos Morales, desde Radio Bio Bio en Concepción, nos cuenta. Buenos días.
7: Buenos días. Diversas situaciones han ocurrido en la región del Biobío durante las últimas horas a raíz de este sistema frontal. Durante la jornada del martes ocurrió en la comuna de Lota, pues, al mediodía, donde el viento estaba presente en el territorio. Es por ello que una rama cayó sobre una persona. Bueno, también durante la tarde pudimos ver y estábamos en terreno cuando ocurrió este desprendimiento de techumbre de la escuela modular de Punta de Parras, esto en la comuna de Tomé, situaciones que han marcado precisamente esta emergencia climática, donde recordemos, se espera que caigan hasta 200 milímetros de agua hasta el día viernes, y por supuesto lo más complejo será durante esta noche y la jornada de este miércoles, donde el viento estará presente durante esta madrugada y se espera que vaya en declive. Esas son parte de las situaciones que han ocurrido. Los diferentes municipios se mantienen monitoreando la situación. El último informe fluviométrico indica que todos los ríos de la región están en un carácter normal, pero ha subido bastantes de ellos. Es por ello que también se están monitoreando, al igual que las rutas, que no presentan cortes, pero sí algunos problemas menores. En Concepción, Bio Bio, la radio.
3: 12 de la noche, 12 minutos.
2: Bueno, también tenemos que contarles que el SENAPRED ha declarado alerta amarilla para la comuna de Arauco por crecida de río. De acuerdo con la información proporcionada por la DGA, la Dirección General de Aguas, la extracción hidrométrica que se encuentra en el río Pichilo, ubicada en la comuna de Arauco, ha indicado un crecimiento de su caudal, alcanzando valores de umbral amarillo, lo que supone un aumento del riesgo para la población cercana a este curso de agua. Por otra parte, a las 23:30 horas de hoy se activó la mensajería SAE preventiva por la crecida para la comuna de Arauco, en consideración a estos antecedentes. Y en coordinación con la Delegación Presidencial Regional del Biobío, la Dirección Regional de SENAPRED ha declarado entonces alerta amarilla por la crecida para la comuna de Arauco, vigente a contar de hoy y hasta que las condiciones así lo ameriten. Información que está en pleno desarrollo, entonces, por alerta de crecida, por cierto, evite la ribera del río Pichilo, la comuna de Arauco, esto en la región del Biobío.
3: 12 de la noche, 13 minutos.
2: Vamos a ir hasta la región de la Araucanía porque más de 200 milímetros de lluvia e intensas nevadas se esperan esta semana en las comunas de la cordillera de esa zona. Esteban Arauz, desde Radio Bio Bio en Temuco, nos informa.
8: Para este miércoles y jueves se proyecta la mayor intensidad del sistema frontal en la región de la Araucanía, ya que la cordillera podría acumular una cantidad superior a los 200 milímetros de lluvia, rangos menores en la costa y el valle. Esta condición se mantendrá con intensos vientos, cuyas rachas podrían alcanzar hasta 70 kilómetros por hora y que el jueves llegarían a los 90 kilómetros, además de nevadas. El director de Senapred Araucanía, Ian Gorayev, dijo que incluso podría llover hasta el viernes.
9: Es probable que este evento en particular tengamos precipitaciones hasta el día jueves o viernes, pero se puede ir extendiendo debido a que hay varios sistemas frontales que vienen como en un tren ingresando a la región.
8: A diferencia de la semana pasada, en esta oportunidad también lloverá con intensidad en comunas de la provincia de Malleco, cercanas a la cordillera de Nahuelbuta. La municipalidad de Angol suspendió sus clases para este día miércoles. En la costa se registran intensas marejadas en Saavedra, Tolten y Teodoro Schmidt, las que desde el jueves al sábado serán anormales. Además, efectivos del destacamento Tucapel del ejército en Temuco y Lonquimay se acuartelaron para apoyar en asistir a personas ante emergencias, además del comando de ingenieros de la institución. 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
3: 12 de la noche, 15 minutos.
2: Sistema frontal mantiene alerta también en la provincia de Osorno por precipitaciones y nieve en la cordillera. Pedro Arzúa, desde Radio Bío Bío, la zona, nos cuenta.
10: Las comunas de Puyehue y Puerto Octay en la provincia de Osorno concentran la principal preocupación, esto debido al pronóstico de precipitaciones y nevadas que podrían afectar la conectividad y las condiciones de tránsito en la alta montaña. La atención está centrada especialmente en la caída de nieve pronosticada para este miércoles en la cordillera, lo que obliga a mantener una vigilancia permanente sobre las rutas y la infraestructura crítica. Así lo explica el delegado presidencial de Osorno, Alejandro Revain.
11: Visto el aspecto técnico, la principal cantidad de caída de agua se va a producir en el sector cordillerano, por tanto el llamado principal es a las comunas de Puyehue y Puerto Octay.
10: Y pese al pronóstico, la autoridad de gobierno informó que el complejo fronterizo Cardenal Antonio Samoré permanece habilitado para el tránsito internacional, aunque las autoridades llamaron a quienes deban viajar hacia Argentina a informarse previamente sobre el estado de la ruta, portar los elementos de seguridad exigidos para la conducción en condiciones invernales y seguir también las instrucciones de los equipos desplegados en la zona, ya que las condiciones climáticas podrían variar durante el desarrollo de este sistema frontal. En Osorno, Bio Bio, la radio.
3: 12 de la noche, 16 minutos. 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
2: En una sesión que se prevé maratónica, la sala del Senado votará el plan de reconstrucción nacional, mientras el gobierno sigue con sus esfuerzos de última hora para sumar apoyos. Cristóbal López nos cuenta más detalles.
12: Con 10 minutos de intervención por senador, la discusión en particular del plan de reconstrucción nacional podría extenderse por más de 8 horas si todos los parlamentarios hacen uso completo de la palabra. Las estimaciones generales parecieran indicar que la tramitación podría extenderse hasta cerca de las 2 de la mañana, en una sesión que iniciará cerca de las 3 de la tarde, tras la cuenta pública del Congreso Nacional. La presidenta de la mesa, la senadora de Renovación Nacional, Paulina Núñez, no se la juega con una estimación, pero recalca que no limitarán las intervenciones y que intentarán ordenar lo más posible el debate.
13: Eso depende del uso de la palabra de cada uno de los senadores y no vamos a partir indicándole a los senadores que tienen limitado su tiempo, muy por el contrario. Pero sí vamos a ir ordenando las indicaciones para que podamos ir teniendo una discusión eficaz.
12: En paralelo, el gobierno sigue intentando sumar votos para las votaciones de esta jornada, en especial considerando que de haber quórum completo, la caída de una preferencia podría significar el rechazo de una norma. Las conversaciones con el Partido por la Democracia se han mantenido, pero no ha habido humo blanco, motivado principalmente por la molestia por el incumplimiento del acuerdo que habían celebrado originalmente.
3: 12 de la noche, 18 minutos.
2: El fallido acuerdo con el PPD terminó reforzando el rol político del viceministro Claudio Alvarado para la oposición, sector que cuestiona la capacidad del ministro de Hacienda Jorge Quirós para liderar y sostener negociaciones. La información la tiene Bárbara Payal.
14: El fallido acuerdo entre el gobierno y el PPD por la mega reforma terminó por consolidar al biministro del Interior, Claudio Alvarado, como el principal articulador político del Ejecutivo. Su intervención para retirar la indicación que rebajaba nuevamente el impuesto corporativo al 22% e intentar recomponer el diálogo con la oposición reforzó la idea de que es él quien asume la conducción en las negociaciones más complejas. El episodio también reactivó las críticas al ministro de Hacienda, Jorge Quirós, a quien la oposición responsabiliza por la falta de acuerdos en la principal reforma del gobierno. Incluso el presidente del PPD, Raúl Soto, sostuvo que el jefe de la billetera fiscal quedó debilitado como negociador, mientras que su par de la UDI, Constanza Juve, defendió que Alvarado y Quirós cumplen roles distintos, pero complementarios dentro de la negociación.
15: El propio ministro del Interior tuvo que llegar a ordenar la casa para salvar los muebles de un error que había cometido el ministro de Hacienda.
16: El gobierno, buen equipo, y ese tiene que ser el espíritu.
14: Pese al traspié, en el gobierno niegan que Quirós haya sido relegado de las negociaciones y dicen que es natural que Alvarado, como jefe de gabinete, asuma un rol protagónico en esta materia.
3: 12 de la noche, 19 minutos.
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2: Bien, hasta ahora son varios los auditores que nos informan, nos cuentan a través de nuestro número de WhatsApp de que se ha percibido un sismo en la región de Valparaíso. Nos dicen acá que se ha incluso sentido despacio en la región metropolitana, en la comuna de Quilicura, nos dicen que en Cartagena, en Viña del Mar, en la zona de Valparaíso, incluso en la zona de Quintero. Por ahora, el Centro Sismológico Nacional no ha emanado un informe. Por ahora, nosotros nos mantenemos atentos a esa situación. Apenas tengamos el detalle del Centro Sismológico Nacional de la Universidad de Chile de Sismología, les contaremos aquí en Radiograma. Y un nuevo revés para la oposición. La Cámara de Diputados rechazó por falta de quórum la creación de una comisión investigadora para indagar la actuación de la exministra de Seguridad Trinidad Steiner. Los detalles en el informe de Gabriela Piña.
17: La Cámara de Diputadas y Diputados rechazó este martes la creación de una comisión especial investigadora para revisar la gestión de la exministra de Seguridad Trinidad Steiner. La iniciativa, impulsada por parlamentarios de oposición, obtuvo 58 votos a favor, 39 en contra y 6 abstenciones. Sin embargo, requería un mínimo de 62 respaldos para ser aprobada. Sumado a la ausencia de diputados del Frente Amplio, del PPD y del Partido Comunista durante la votación, la iniciativa también tuvo entre quienes se abstuvieron al parlamentario independiente de la bancada del PPD, Carlos Carvajal. La jefa de bancada del Partido Comunista, Daniela Serrano, reconoció que es necesario corregir la disciplina de los parlamentarios. En tanto, el diputado socialista Nelson Venegas sostuvo que aún existen antecedentes que permitirían reimpulsar la comisión.
18: Sin duda, también es importante corregir la disciplina de algunos parlamentarios y parlamentarias de votar en la sala. Sin embargo, creo que es importante perseverar en esta idea.
19: Existen todavía antecedentes y, por lo tanto, nuevamente se puede instalar, ¿no?, en la idea de una comisión investigadora, pero no solo eso, sino que todavía estamos dentro del plazo para realizar una acusación constitucional.
17: De esta forma, la posibilidad de que la oposición impulse una acusación constitucional contra Steiner sigue sobre la mesa.
3: 12 de la noche, 22 minutos.
2: Bien, ya acaba de aparecer el dato del Centro Sismológico Nacional. Esto fue la referencia, el hipocentro a 51 kilómetros al noroeste de Quintero, fue a las 0 horas con 18 minutos, con una profundidad de 10 kilómetros, la magnitud 4.3. Esa es la magnitud preliminar que ha emanado el Centro Sismológico Nacional. Es un sismo que se ha percibido hace escasos minutos, hace tan solo 4 minutos, de hecho, en la región de Valparaíso. El lugar, la referencia es 51 kilómetros al noroeste de Quintero, fue a las 0 horas con 18 minutos, profundidad de 10 kilómetros, una magnitud de 4.3. Esto se percibió incluso en algunas zonas de la región metropolitana. Según la carta sinóptica, incluso esto sería en la costa. Usted está viendo a través de BioBio TV, es una imagen referencial donde nos muestra específicamente dónde se ha generado entonces este sismo. Reiteramos, un sismo que ha afectado a la región de Valparaíso. Mucha tranquilidad, somos un país sísmico, un país que De hecho, en la zona de Quintero ha temblado bastante durante las últimas horas. Por lo menos 3 sismos se han dado de diferentes medidas. Esta es la información preliminar. Seguramente en los próximos minutos tendremos el consolidado entregado por el Centro Sismológico Nacional.
3: 12 de la noche, 23 minutos. 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
2: Después de más de 2 años al frente del Partido de la Gente, Rodrigo Batuone oficializó su renuncia a la presidencia de la colectividad, decisión que atribuyó por razones personales y al desgaste que implicó liderar la tienda. Los detalles los tiene Francisca Cárez.
20: Lo tenía decidido desde hace algunos meses. Sin embargo, las dificultades que enfrentó el Partido de la Gente durante su proceso de elecciones internas llevaron a Rodrigo Batuone a mantenerse por más tiempo al mando de la colectividad. Su renuncia fue comunicada a los presidentes regionales del Partido de la Gente y posteriormente formalizada mediante un escrito enviado al Tribunal Supremo. Consultado por la radio, Batuone explicó que el desgaste personal y económico terminó por convencerlo de dar un paso al costado. Eso sí, aseguró que deja la presidencia después de 2 años al frente del partido, satisfecho por el crecimiento que alcanzó la colectividad y que continuará aportando como militante.
21: Para tomar fuerza, descansar, han sido 2 años y 3 meses de muchísima intensidad. La gestión se ve con los resultados. Está haciendo un trabajo brillante con un líder como Franco Parisi.
20: La transición, eso sí, aún no termina. El Partido de la Gente sigue a la espera de la resolución del Trisel para convocar una nueva elección interna luego de que el Tribunal Supremo invalidara los comicios de abril. Por ahora es Franco Parisi quien asoma como el principal nombre para asumir formalmente la presidencia del Partido de la Gente.
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3: 12 de la noche, 26 minutos.
2: El presidente de los Estados Unidos, Donald Trump, afirmó que por ahora no quiere negociar con Irán, aunque reveló que representantes de ambos países mantuvieron contactos recientes y aseguró que Teherán sigue buscando un acuerdo con Washington. Durante una entrevista con Fox News, dice: "Ahora no quiero negociar". Preguntado sobre la posibilidad de reanudar el diálogo con Irán. Durante la entrevista, Trump también aseguró que Estados Unidos podría volver a atacar una instalación nuclear iraní si lo considera necesario. Y la derechista Keiko Fujimori recibirá este miércoles las credenciales de presidenta electa del Perú para el periodo 2026-2031, que le serán entregadas en un acto oficial por el Jurado Nacional de Elecciones, el JNE. La ceremonia previa a la toma de mando, que se celebrará el próximo 28 de julio, el Día de la Independencia de Perú, se realizará desde las 11:30 horas local en el Gran Teatro Nacional de Lima, ubicado en el distrito de San Borja.
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3: 12 de la noche, 28 minutos.
2: Vamos a revisar toda la actualidad deportiva con Diego Osorio.
26: España, con goles de Mikel Oyarzabal de penal en el primer tiempo y del lateral derecho Pedro Porro en el segundo,
0: venció por 2-0 a Francia en Dallas y logró la clasificación en la final del Mundial de Fútbol de la FIFA el próximo domingo en Nueva Jersey. El combinado galo llegaba como gran candidato a este compromiso, pero el conjunto hispano siempre fue el dominador del juego y en gran parte el artífice fue su entrenador, Luis de la Fuente, que ya entregó su preferencia para la definición del domingo.
4: Obviamente no es lo mismo el fútbol de Argentina que el fútbol de Inglaterra, no es lo mismo el fútbol europeo que el fútbol sudamericano. Yo tengo mucha ilusión por enfrentarnos a Argentina por la amistad que tengo con Lionel Scaloni, pero respeto muchísimo el potencial futbolístico que tiene Inglaterra, que en mi opinión también, antes de venir aquí al Mundial, cité a Inglaterra como una de las auténticas candidatas.
0: Desde las 15 horas en Atlanta, Inglaterra con Argentina definirán el rival de España para la gran final y el perdedor tendrá un duro contrincante este sábado, nada más y nada menos que Francia. El seleccionador albiceleste, Lionel Scaloni, planea variantes en la alineación titular para mejorar el juego de su equipo y controlar a las dos figuras inglesas, Jude Bellingham y Harry Kane.
5: Bueno, siempre analizamos cómo poder mejorar el equipo y cómo intentar neutralizar a estos grandes jugadores. Puede ser una posibilidad que hagamos algún cambio. A los chicos todavía no le dije el equipo, pero sí que puede ser una posibilidad.
0: Inglaterra buscará neutralizar a Lionel Messi para llegar a su segunda final mundialista de la historia tras el título logrado en su país en el año 1966 en una final recordada contra la Alemania Occidental. Su entrenador casualmente es alemán, Thomas Tuchel, que adelantó el duelo frente al albiceleste.
6: They don't panic when they go goal behind.
7: No entran en pánico cuando están abajo en el marcador. Juegan muy cohesionados. No han tenido grandes cambios en los últimos 4 años. El entrenador es el mismo y tienen la experiencia de ganar títulos importantes juntos. Un rival muy difícil de vencer, pero vamos a dar la pelea.
6: But we are up for the fight.
0: El fútbol profesional y amateur masculino y femenino fue suspendido en todo el país para el fin de semana por los sistemas frontales que se avecinan en las distintas regiones del país, mientras la sala 2 del Tribunal de Disciplina tomó en cuenta la apelación de Colo-Colo en la sanción a su delantero Javier Correa, que se redujo de 4 a 3 fechas por sus dichos en contra del árbitro Nicolás Gamboa. En tanto, en la Federación de Tenis de Chile continúan los problemas para el presidente electo, Milovan Kekevich, con antecedentes judiciales y la renuncia de 4 de sus directores, entre los que se encuentra Cristóbal O'Ryan, que en diálogo con la radio dio detalle de su salida.
9: Salimos electos, efectivamente, yo no estoy en la línea de Milovan Kekevich, y la verdad, viendo todas las noticias, todas las causas que hay, la verdad que va un poco contra lo que uno piensa, los valores de uno, y por lo mismo, la verdad que yo prefería en un caso al costado.
0: Al cierre, el argentino Lautaro Midón dio una de las sorpresas en la primera ronda del torneo de tenis de Bastad en Suecia al eliminar a su compatriota Facundo Díaz Acosta, 100 puestos mejor ubicado en el ranking ATP. Midón de esta manera jugó los octavos de final del certamen frente a Alejandro Tabilo, encuentro programado para el día de mañana.
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27: Doce de la noche, 31 minutos.
2: Hasta acá la revisión de las noticias en Radiograma. Los dejamos invitados para que continúen en la sintonía de BioBio, la radio. Ya llega el trasnoche hasta las 6. Y recuerda que a cada hora nos volvemos a reencontrar con las noticias en El Informador. Gracias por estar ahí y que tengan todos una excelente jornada.
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2: Hola, hola, ¿qué tal? ¿Cómo están? Qué gusto saludarles. Bienvenidos al trasnoche de la radio, de este día, miércoles 15 de julio. ¿Cómo están, auditores? Espero que estén muy bien, espero que tengan una jornada muy provechosa, muy buena. Y por supuesto, les mando un abrazo a todos los que están de cumpleaños, que están de celebración, y a los que nos están escuchando desde diversas partes del país. Les mandamos un abrazo apretado. Ojalá que les vaya increíble. Ojalá que hoy sea una jornada sin novedades, pese a que hemos estado conversando sobre el sistema frontal ya hace bastante rato. Nos mantenemos atentos a la alerta amarilla que ha decretado, en este caso, la comuna de Arauco por la crecida del río Pichilo, la estación hidrométrica que se encuentra en ese sitio, así que apenas tengamos más antecedentes se los vamos a estar contando. También sobre este sismo que ha ocurrido en la región de Valparaíso, yo quiero ser muy honesto, auditores, si tuviésemos que contar la cantidad de sismos que hay en nuestro país, la verdad se sorprenderían toda la detección que hay en el Centro Sismológico Nacional. Hay muchos auditores ahí que están muy nerviosos a propósito de la lluvia, de las marejadas. Hay que recordar dos o tres cosas al inicio de este programa. Primero, somos un país sísmico. Por lo tanto, a cada rato hay sismos en nuestro país de diferentes magnitudes. La región de Valparaíso es una región que tiene varios lugares donde, bueno, si uno revisa sismología, yo los invito a que se ingresen a www.sismología.cl y se van a topar con una cantidad enorme de sismos. Enorme, en diferentes partes. Por ejemplo, la zona de Petorca hubo un sismo más temprano, San Pedro de Atacama, Calama, Tongoy, cerca de la mina Coyahuasi, Ollagüe, en fin. Ahora ha aparecido un par de sismos en la zona de Quintero, todos bastante cercanos en la costa. Primero fue un 2.8 a las 23.58, luego a las 09.34 kilómetros al noroeste de Quintero, y este último que les mencionábamos, que es ya está confirmada la intensidad, 34 kilómetros al noroeste de Quintero, es al frente de Quintero, al frente de la costa de Quintero, que fue 4.4 la magnitud. Les quiero reiterar que no hay una forma de cierta forma predecir un sismo, no tiene que ver con el río atmosférico, no tiene que ver con esa carta, con ese pronóstico que hemos tenido para estos días, no tiene absolutamente nada que ver. Insisto, la tranquilidad por siempre, auditores. Somos un país que tiembla muchísimo. Debiésemos estar acostumbrados, debiésemos poder hablar de esto con mayor soltura, es una opinión personal. Debiésemos poder hablar de sismos como hablamos, no normalizar todo, evidentemente, pero cuando son sismos de esta mediana o incluso bajo movimiento, debiésemos poder conversar con mucha mayor soltura. Pero no vincular cosas que no tienen nada que ver una cosa con la otra. Yo los llamo a la tranquilidad. Somos un país que también tiene bastantes lluvias. Los ríos atmosféricos son situaciones que ya hemos tenido con anterioridad. Sin perjuicio de eso, pueden generarse problemas como crecidas de ríos, marejadas, situaciones que están en diferentes partes del país. Sabemos que esto irá desde la región de Atacama, incluso hasta la región de los lagos, la región de los ríos, la Araucanía, el Ñuble, el Maule, en fin, son muchos los sectores donde se espera, se han tomado los recaudos. Hay algunas cosas que evidentemente después les vamos a ir contando a través del programa que no se han tomado de la mejor manera, que tiene que ver con algunas calles, algunos pasos bajo nivel. De hecho, estamos haciendo una lista que comenzamos a juntar con sus datos el día de ayer, ya es bastante numerosa, y les vamos a pedir que nos sigan escribiendo a través del WhatsApp y nos cuenten, según su perspectiva, cuáles son los lugares que podría generarse algún problema con las lluvias. se espera en una totalidad, no por un día, sino que en la totalidad del evento meteorológico, en la región metropolitana caigan cerca de 200 milímetros, que es bastante, ¿ah? Es bastante, pero tiempo al tiempo, hay que esperar a que eso ocurra. Los pronósticos indican una cosa, sabemos que muchas veces se ha pronosticado muchísima lluvia y termina cayendo mucho menos. Creo que en este caso es mejor estar preparado, es mejor tomar los recaudos. Ya hay algunos sectores que no van a tener clases, hay suspensión de clases en algunos sectores. Ya les vamos a contar uno por uno las comunas o las regiones donde se ha tomado esta determinación por parte del SENAPRED. Pero sobre todo, auditora, auditora, mucha tranquilidad. Mucha tranquilidad. Si ha tenido, si todavía no está precipitando y tiene muchas hojas cerca de alguna, de algún colector de aguas lluvias o en su casa, y tiene la oportunidad de poder hacerlo, hágalo. Si puede, de cierta forma, los días que va a haber mayor precipitación en su comuna, quedarse en casa, o puede hacer teletrabajo, o los niños no van a ir a casa, preocuparse de que esa tarea ya esté más o menos programada. Es decir, todos, la precaución que está tomando el Ejecutivo, ha acuartelado incluso algunos, algunas unidades militares, por si debe salir algún destacamento a prestar ayuda por alguna evacuación. O sea, se están tomando todos los recaudos. Es importante que usted también lo haga, pero sobre todo con mucha tranquilidad. No adelantarse a eventos que no han ocurrido. Seguir las informaciones. Nosotros les vamos a estar contando información minuto a minuto. Vamos a estar contándoles efectivamente cuando salga un boletín del SENAPRED. Nosotros, nuestro equipo, ya están dispuestos. Hemos tomado los recaudos, los diferentes equipos de Radio Bío Bío en todo el país van a estar contándonos la información, pero sobre todo sin alarmar, con los hechos. Los hechos son los más relevantes. Cuando ocurra algo, se lo contaremos. Pero los invito a tener tranquilidad, los invito a no buscar teorías conspirativas sobre una situación, enlazarla con otra cosa que de pronto no tiene ni pies ni cabeza, porque eso nos genera un problema de ansiedad. No tan solo ustedes, sino que a la mayoría de las personas que tenga en su grupo familiar. Hay que ser responsables y para eso hay que remitirnos a los hechos. Y eso lo haremos. Así que, habiendo dicho eso, les mando un abrazo enorme. Vamos a tener una jornada con varias cosas. Vamos a estar un ratito más con María Jesús Bujanda, que estuvo viajando. Me contaron que anduvo por Turquía. Turquía, Timbuktu, estuvo en Kuala Lumpur. Después creo que viajó al Taj Mahal. Estuvo por diferentes partes, hay que decirlo, y nos trae también un compilado Emiratos Árabes Unidos. Estuvo también, creo que estuvo en Dubái, creo que los chocolates Dubái, más que Dubái. Nos va a estar contando sobre algunos panoramas imperdibles. Entiendo que viajó con una delegación de algunos reseñadores chilenos a Colombia. Hay cosas bien interesantes que, para los que no hemos tenido la oportunidad de ir, va a ser sin duda un viaje gastronómico interesante. Vamos a estar con Carlos Barría de Casa Azar, que hoy día nos trae la música, nos trae la historia de Charles Aznavour. Y en breves minutos más, estoy esperando que entre al estudio, pero todavía parece que no está haciendo algunos cálculos, vamos a estar con Vicente Aguilar, que ya en breve con nosotros se conecta, porque estuvimos conversando acerca del partido que ocurrió hace pocos, hace un par de horas atrás, entre España y Francia. Y debemos decir que le hemos apuntado al marcador. Incluso le apuntamos a prácticamente los goles, etcétera. Hoy quiero saludar, no a través de la pantalla porque no vamos a poder verlo, pero sí le quiero saludar a mi gran amigo personal, el señor William Rebolledo, que está la puesta en el aire, que saluda a su público telemáticamente. Ahí está, saludando de manera telemática, haciendo la reverencia. Vicente Aguilar está con nosotros acá antes de ir a la música. Vicente, ¿cómo te va? Gusto en saludarte, bienvenido al programa.
8: Ahora sí que sí, ¿cómo está Marito? ¿Cómo está Wilito? Todos quienes nos escuchan a esta hora. Yo soy muy hito, me he dado cuenta. Hola, ¿cómo están toditos?
2: ¿Cómo fue que dijo? ¿Hola?
8: Hola Marito, hola Wilito.
2: Ya.
8: Sí, bien. Saludamos a todos nuestros auditores. Reiterar lo que tú decías, un llamado a la tranquilidad. Se han registrado varios sismos el día de hoy, un poco más perceptibles porque hay que recordar que durante todos los días se registran sismos de diversa intensidad.
2: Bueno, no
8: 2,8, 3,8.
2: Y lo otro, no es lo mismo percibir un sismo mientras estás trabajando, estás haciendo cosas en la casa, que acostado en tu casa, descansando, cuando sientes absolutamente todo, digamos, ¿no?
8: Sí, sí.
2: Es obvio esa situación.
8: Sí, ¿cómo estás tú? Hacer ese llamado a la calma. Bien, yo acá con ánimo, como día. Oye, me perdí con los días martes.
2: ¿Cómo martes?
8: Miércoles,
2: miércoles, pues.
8: Oye, ¿cómo voy a estar?
2: Uy, tan... no, pero.
8: Ah, sí, a... no, es que como uno tiene el día al revés, miércoles, claro. Miércoles. Sí,
2: estamos a miércoles, mitad de la semana.
8: Mitad de semana. ¿Y mañana ya?
2: Jueves.
8: Ah, no, mañana es feriado, eso quería decir.
2: Hoy no, estamos bien, ¿eh?
8: No, estamos súper bien. Yo creo que los movimientos telúricos. No,
2: eso
8: no.
2: Es. Sí. Le echaba la culpa a los sismos.
8: A los sismos. Pero bien, Marito, contento porque acertamos con otras noches. No acertamos con Curazao, pero acertamos con,
2: bueno,
8: España.
2: La diferencia era brutal porque...
8: Sí, pero igual. Oye, hay gente que perdió la casa, ¿no te decían? Por apostar la casa. A Francia. Héctor. Nuestro amigo Héctor de BioBio TV.
2: ¿Qué hizo?
8: Apostó la casa.
2: ¿Apostó su casa?
8: No, pero hubo gente que apostó mucho. Por eso yo no soy amigo de las apuestas, debo decirlo.
2: No,
8: porque
2: creo que
8: uno se arriesga mucho.
2: No, como uno humorado de vez en cuando, nunca sí, está de más.
8: Exactamente. Pero todos creían, o en su mayoría todos pensaban que iba a ganar Francia por el poderío que tiene y terminó ahí imponiéndose de muy buena forma España.
2: No, jugó un partidazo. Tremendo. España jugó un partidazo.
8: ¿Cómo es?
2: Cucurella.
8: No, pero,
2: o Cucurella, en realidad.
8: Cuando Cucurella te gana, cucurelizado.
2: Estás cucurelizado.
8: Sí, cucurelizado.
2: No, es un jugadorazo. De hecho, salió elegido el mejor jugador de la semifinal.
8: No, se lo merecen una... A pura garra. Recordó a Carles.
2: A Carles Puyol.
8: A Carles Puyol, ¿cierto? Mm, no solo sí. Por el pelo, sino que por la garra.
2: Sí. Me pasó algo en el partido de España que... Francia. Francia nunca se encontró.
8: Eso. Estaban... No, hasta Deschamps estaba como...
2: Mirando al horizonte. Sí. Creo que tenía mucho más poderío ofensivo Francia. Hizo algunos cambios, pero no pudo... España hizo algo muy interesante que ya lo habíamos visto. De hecho, el técnico de La Fuente había dicho en algún momento que iba a tratar de jugar más por las bandas y que iba a tratar de ser más directo. Un gran partido de Dani Olmo.
8: Sí.
2: Es un muy buen jugador.
8: Fue un partido, pero parejito de todos.
2: Y el 2-0, ¿viste el gol o no?
8: Sí, golazo.
2: De futsal.
8: Se me olvidó Porro.
2: Pedro Porro. Fue a buscar, él es lateral derecho. Fue a buscar la pelota. Y Dani Olmo le da la pared para que pase y define con mucha tranquilidad al portero Mañán, que...
8: Lo conversamos ayer.
2: No, le costó. Y Lucas Lima, que se mandó esa embarradita el primer tiempo, y ahí ya... Creo que el partido ahí ya cambió.
8: Y bueno, es que en realidad, no sé, yo creo que así como estaba jugando España, o como jugó hoy, como enfrentó este partido, que era muy difícil en el papel, porque Francia no tenía puntos débiles, sino el arquero, como habíamos conversado, ¿cierto?
2: Mañán es un arquero, no es un mal arquero, ¿eh? El arquero, entiendo, del Milan, es un buen arquero.
8: Pero está
2: bajo la media del equipo.
8: Sí.
2: En cambio...
8: No, Unai Simón
2: es un
8: gol
2: buen arquero.
8: En toda la Copa del Mundo.
2: Hizo una buena Copa del Mundo.
8: Entonces,
2: hasta el segundo arquero de España es bueno. Salió mejor arquero de la Premier.
8: No, sí. Y ahora el partido que se nos viene hoy, ay, ay, ay, va a estar, pero... No, mucha mística.
2: Yo escuché...
8: Todos esperan que Messi haga algo parecido a lo que hizo Diego Armando en el 86. El 86,
2: claro, es que están las comparaciones.
8: Uy, no sé qué pensar. Pero yo insisto, aunque me reten ahí en el chat, pero Sudamérica. Voy por los vecinos.
2: Estoy de acuerdo contigo. Creo que hay que dejar de lado quizá algunas cositas y media... inentendibles, como esas enemistades un poco... como llevarse mal con la gente.
8: Permíteme algo, Mario. Le ganamos dos Copas Américas. Nunca le hemos ganado un partido oficial. Si es que no uno. No, según yo no le hemos ganado ningún partido oficial a Argentina. Entonces, ¿qué vamos a estar peleando con los argentinos?
2: No, le ganamos uno.
8: Uno, ¿cierto?
2: Estadio Nacional.
8: ¿Verdad? Pues
2: Bielsa. El
8: gol
2: de...
8: El 8.
2: El gol de Orellana.
8: El histórico. Sí, se me había... Perdón, se me había ido el partido más importante.
2: Pase de Gary Medel por la banda derecha.
8: Un golazo.
2: Un golazo. Y lo gritó, pero...
8: Sí. Entonces, no tenemos comparación con Argentina. Yo de verdad soy... Esa es mi razón. Yo creo que nosotros tenemos nuestra historia también. Somos el cuarto grande de Sudamérica. ¿Sí o no? Paraguay nos quiere pelear ahí, pero nosotros tenemos un tercer lugar. Así que tenemos un mundial en casa.
2: No. O sea, perdóname, pero Paraguay no entra en la discusión. Perdón. Un cariño grande por mis amigos paraguayos y amigas paraguayas, pero no hay comparación.
8: ¿Quién dices tú, Colombia? No, sí, somos los cuartos.
2: Somos cuartos.
8: Hay que decirlo así.
2: No, además que tenemos a tres equipos antes que son mucho mejor además. Brasil.
8: Son campeones del mundo.
2: Campeones del mundo. Brasil. Tenemos a Uruguay, que quizá Uruguay, algunos debaten un poco ahí la cosa, pero yo creo que Uruguay tiene participaciones históricas en el Mundial de Sudáfrica. Hicieron un muy buen Mundial. Más allá de la historia de los Mundiales del 28
8: del 28 y el... No, 24, 28, el 30 y el 50.
2: Y el maracanazo y todo. Ya, sí. Eso es historia, eso ya pasó hace rato, pero el Mundial 2010 no fue hace tanto tiempo, fueron 16 años atrás y no, se puede tomar en el palmarés.
8: No, y además todas las Copas Américas que tienen. No quiero ver el chat, no quiero ver WhatsApp. Porque yo creo que...
2: No, pero mira, sí.
8: Ya voy a mirar.
2: Tienes que hacerte cargo de lo que dices sí, y lo que genera.
8: Sí, ya.
2: Mira, te propongo algo. Iremos a la música.
8: Vamos.
2: Y les queremos pedir a los auditores lo siguiente. Queremos que en este WhatsApp de la radio nos escriban. Yo ya he hecho una lista completa. Ya tenemos una lista bastante larga.
8: Tremendo trabajo hiciste,
2: de
8: Marito.
2: De los lugares inundables en el país. ¿Dónde? O sea, una calle, una intersección, incluso una vereda, hasta el lugar más pequeño. Escríbanos a través del WhatsApp, cuéntenos cuál es la situación. Así que nos va contando ahí a través del WhatsApp. Dice acá, hasta mala la información, Chile ha ganado dos partidos.
8: Tres, dice.
2: Dice dos partidos, tres partidos y oficiales.
8: Que me los deje cuáles son los partidos oficiales, porque las finales no cuentan porque empatamos, queridos.
2: En los 90 minutos.
8: Sí, señor.
2: Se ganaron penales. Se le ganó uno, sí. Y hay un empate en Mendoza con la selección de Juvenal Olmos. Ese dato creo que el auditor no lo tenía. 2-2.
8: ¿Para la del 2006?
2: Goles del el Choro Navia.
8: Choro Navia, ¿verdad?
2: Y Milovan Mirosevic.
8: Sí.
2: 2-2 con Juvenal Olmos.
8: Don Juve.
2: Ahí está, ahí se la dejo. Ahí se lo dejo antes que nos empiecen a tirar mala onda y empiecen a tratarnos pésimo. Ya, quedan 10 minutos para la una. Escríbanos a través del WhatsApp para poder seguir abultando nuestra lista. Más 5699-207888. Ese es nuestro número de WhatsApp. Junto a Vicente Aguilar, junto a William Redollido y todos ustedes, hacemos el Trasnoche de la Radio. Vamos a partir con Ramones. Esto se llama I Wanna Be Sedated. Estás en vivo hoy en la radio.

0: Ya, estamos de vuelta.
1: Sí. Ahora quiero decir esto, porque me fui. Yo estaba seguro que no había fallado tanto. Sí, fallé porque dije que nunca le habíamos ganado un partido oficial. Marito dijo que habíamos ganado uno. 15 de octubre del 2008, histórico Orellana. El único partido oficial que le ha ganado Chile a Argentina, que fue ese 1-0. El resto, hay estadísticas que son 6, pero eso, el resto son 5 amistosos, que en realidad no deberíamos contarlos, que es en 1959, 2 el

0: Porfa, no puro fútbol. Ya.
1: Ah.
0: El fútbol no es bonito, parece.
2: Es bonito.
0: A veces, te digo una cuestión honestamente. A veces me cuesta entender como una persona que no le gusta algo que está escuchando. Se mantiene escuchando algo que no le gusta. Eso a mí es algo inentendible. Algo como, hola, no me gusta la canción que acaba de sonar. Pero claro. ¿Para qué la escucha?
2: No, no, pero está bien, sí.
0: O no, Wilito. Sí. Si algo no le gusta, bueno, pero ¿qué
2: yo creo
0: hacer?
2: Que lo bonito
0: estamos es en el mundial. Estamos,
2: eso te iba a decir.
0: O sea, el contexto te da.
2: Nos queda hasta el domingo. Nunca, hasta el lunes.
0: Además, que en este programa nunca hemos hablado tanto de deporte. Tenemos un segmento deportivo. Mira, entonces.
2: Eso bueno, te iba a decir, Mario, que lo bonito del trasnoche es que tienes. Para todos los gustos.
0: Exactamente.
2: Conversamos un ratito de deporte. Ahora vamos a conversar también de viajes. Uh-huh. Luego en algunos minutos. Tenemos la información. Entonces hay que darle espacio a todo. Hay que darle cabida a todo. Pero lo importante para nuestra auditora es que el domingo ya termina el Mundial. Y ahí nos quedarán un par de días, lunes y martes. Y luego ya...
0: Se acabó.
2: Vamos a quedar ahí viudos.
0: Se acabó.
2: Del Mundial.
0: Oye, lo otro que quería preguntarte, bueno, habíamos terminado durante esta jornada, terminamos el programa y ocurrió este accidente gravísimo en la zona del centro de la ciudad, en Franklin con...
2: Santa Rosa.
0: Con Santa Rosa, 7 personas fallecidas, una situación muy complicada. Que mantuvo durante toda la mañana y gran parte de la tarde con peritaje y todo. Fue impresionante, las imágenes eran pero impresionantes.
2: Claro, nos llegó acá al trasnoche, ¿cierto? Estuvo al
0: cinco
2: aire.
0: 5:30, 5:40.
2: Sí, 5:30 ya con las primeras imágenes que de verdad lo conversamos acá en el equipo de prensa, parecían de película, de verdad. Porque imagínate un vehículo, el bus, un vehículo articulado, ¿cierto? Tremendo. Que choca contra un vehículo menor, entonces la potencia de esa colisión ya bueno, fue terrible. Ya que
0: era una camioneta con.
2: Hayan fallecido igual.
0: Sí, con varias personas en su interior que, según la investigación, aparentemente habría huido de un control vehicular.
2: Sí.
0: Es una situación que a nosotros nos dolió muchísimo porque incluso algunas personas nos mandaron videos de personas que intentaron, bueno, sacaron al conductor.
2: Muy agradecidos estaban. Luego ahí conversó la esposa de él, que un ciclista lo sacó.
0: Lo sacó.
2: Lo ayudó a salir.
0: Y habían algunos videos de personas que intentaron lo que pudieron hacer. Y fue fuerte. Creo que. No sé, creo que es una situación fuerte que hay que mirar en consideración. Ya, lo otro que, para no ser monotemático, porque nuestra auditora dice que somos monotemáticos, hablemos de Timbuktu, ¿te parece? Hablemos de Timbuktu, hablemos de ciudades raras, ¿de qué podemos hablar? Pues somos monotemáticos, yo te prometo que voy a tomarme una, como siempre lo hacemos acá en el trasnoche cuando hablamos de
2: vamos a tener que...
0: Voy a traer unos melipas.
2: Ah, sí, melipas.
0: Oye, es impresionante. Hay algunas personas que... Hay algunas personas que, por supuesto, no... Y esto lo digo a modo de disclaimer, porque el otro día también dije algo en inglés. Tampoco puedo decir cosas en inglés.
2: Ah, verdad, no.
0: Es impresionante que algunas personas creen que algunos comentarios no afectan y uno viene con todas las ganas de con toda la buena onda y dice, oye, déjate hablar de eso, oye, qué fea tu camisa. Es impresionante. Sería bueno que la persona se pusiera en el lugar, un auditor la otra vez. No, es que los conductores hay que sacarlos cada dos años.
2: No, y sigue.
0: O sea,
2: ayer tuvimos un mensaje de eso.
0: No, hay que sacarlos cada dos años porque no me gusta lo que usted habla. Entonces, por eso... Usted siente con el derecho de quitarle el trabajo a una persona. No, no es impresionante. Ay, bueno.
2: Vicente, se da de todo.
0: Lo otro que quería preguntarte, hay que estar atento, hay un canal de WhatsApp de Senapred.
2: Sí.
0: No sé si lo tienes tú activado.
2: Sí, señor.
0: Ustedes saben cómo hacer los auditores, ¿no? Es muy sencillo para los que necesitan, en este caso...
2: En novedades. Sí.
0: Usted tiene que ir a novedades y automáticamente pone buscar. Y pone Senapred.
2: Sí, y ahí, por ejemplo, yo tengo también activado Senapred Atacama. Estamos lejos, pero hay que tener... usted puede ahí elegir, si está disponible, ¿cierto? Tener ese lo de su región o de su provincia. En realidad también puede ahí, como dirían, cachurear, ¿cierto? meterle mano a las novedades, y hay varias páginas que pueden servirle en cuanto a seguridad, en cuanto a información, lo que se viene, que es este sistema frontal, así que Senapred.

0: muy importante tenerlo activo porque, por ejemplo, la última información que publicaron 2337, Senapred informa por alerta de crecida, evite la ribera del río Pichilo, comuna Arauco, región del Biobío. Y ahí mantienen activa la mensajería SAE, que también hay que estar muy atentos a la mensajería SAE. Hemos visto que sirve, que hay que tomar lo que se dice. Si hay que evacuar, hay que acatar esa orden o esa información. Es muy, muy, muy importante.
1: Bien, revíselo a través del WhatsApp. ¿Cómo lo puedes indicarlo ahí que tú estás en la cámara? ¿Puedes hacerlo?
0: Sí. ¿Cómo ingresarlo?
1: ¿Cómo lo hace? Hágale la indicación ahí a los auditores que nos están viendo para que...
0: Me van a ver todos los mensajes, ¿eh? No, mira, es que no sé si se ve, tengo una lámina ahí. Usted ingresa, ¿cierto?, a su WhatsApp, le va a aparecer la pestaña Chats, y al lado hay una que se llama Novedades. Por ejemplo, a mí, que yo soy Android, me aparece Chats, Novedades, Comunidades y Llamadas. Usted ingresa a Novedades, ahí aparecen los estados, no me vea, por favor. Y en la lupita que aparece acá arriba... En la lupa de búsqueda, usted escribe Senapred. Y ahí le van a aparecer los canales. Y en ese momento, usted pincha la que diga Senapred, solo Senapred. Y ahí ya pone seguir, ¿cierto? Unirse al canal. Y ahí le va a aparecer la información al instante. En cuanto lo publiquen ellos, ya va a tener la información de las alertas que entregue Senapred. También todas las informaciones en el momento. Y como le digo, también puede buscar, supongamos, Arauco. Y ahí le puede aparecer... algún canal del lugar.
1: Bien, vamos a ir a la pausa, Vicente. Bueno, vamos a estar atentos a cómo se va desarrollando entonces el sistema frontal. Por ahora, la región metropolitana, poco y nada. Claro. Estaremos atentos. Por supuesto, cualquier accidente, cualquier situación te la vamos a comentar por interno, Vicente.
0: Ya, que esté muy bien. Ahí cualquier información, como siempre, conectamos para el trasnoche de la radio, en el informador también. Así que un abrazo grande para todos, Marito.
1: Bien, iremos a la pausa, 1:00 a.m. en punto. Vamos a las noticias.
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2: Buenos días, bienvenidos al Informador. Ponga mucha atención porque los comités parlamentarios del Senado discutieron la controversia que involucra a la legisladora Fabiola Campillay, quien contrató a un familiar con antecedentes penales y una investigación en curso como chofer de reemplazo entre abril y mayo de este año. Gonzalo Holguín tiene más antecedentes.
3: Los comités parlamentarios del Senado discutieron la controversia que involucra a la senadora independiente Fabiola Campillay luego de que se supiera de la contratación de un familiar con antecedentes penales que incluyen una condena por robo con intimidación en el 2017. Al momento de contratar a mi conductor de reemplazo no tuve conocimiento ni se advirtió en el certificado algún antecedente penal previo. De haberlo sabido, esa contratación nunca se habría ejecutado, señaló la senadora. La senadora de CEI, Yanna Proboste, respaldó su defensa y recordó que existe una unidad especializada de contrataciones en el Senado que tampoco tuvo acceso a esta información.
4: Ella, de haber conocido estos antecedentes, no lo hubiese contratado jamás. No somos las y los senadores los que contratamos a las personas. Aquí existe una unidad especializada del Senado que, cuando se hicieron la revisión de los antecedentes, él no registraba ningún antecedente penal.
3: La radio tuvo a la vista el documento Antecedentes Penales de Cortés que revisó el Senado y que aparece sin prontuario en el Registro General de Condenas y en el Registro Especial por actos de violencia intrafamiliar. Según la llamada resolución 12 del Comité de Asignaciones Parlamentarias que opera para ambas cámaras, la prohibición de contratación de familiares no aplicaría en este caso porque no tiene consanguinidad ni afinidad al no tener un vínculo formal con la hija de la parlamentaria.
2: La Corte de Apelaciones de Santiago dejó en acuerdo los recursos de nulidad presentados contra la sentencia que absolvió a Claudio Crespo por las lesiones que dejaron ciego a Gustavo Gatica durante el estallido social. Marcela Rojas nos cuenta.
5: La Corte de Apelaciones de Santiago revisó los recursos de nulidad presentados por la Fiscalía, el Instituto Nacional de Derechos Humanos, el Consejo de Defensa del Estado y los creyentes particulares contra la sentencia que absolvió al exteniente coronel de Carabineros Claudio Crespo por las lesiones que dejaron ciego Gustavo Gatica durante el estallido social. En los alegatos, la fiscal Jimena Chong sostuvo que el fallo omitió valorar 22 medios de prueba relevantes y cuestionó la aplicación de la legítima defensa al estimar que el tribunal atribuyó una agresión ilegítima a un grupo de manifestantes, incluyendo a Gustavo Gatica, sin acreditar una conducta individual que justificara esa conclusión.
6: No sea por los hechos de base, porque en la legítima defensa entendemos que es una causal de justificación que requiere una imputación uno a uno, es decir, una imputación específica de como agresor ilegítimo a Gustavo Gatica, y el tribunal realiza una imputación de una agresión ilegítima por parte de un conglomerado.
5: La undécima sala de la Corte de Apelaciones de Santiago dejó la causa en acuerdo y fijó para el próximo 3 de agosto la lectura de la resolución que va a definir si se confirma la absolución de Claudio Crespo o si se ordena un nuevo juicio oral.
2: Vamos con noticias del exterior. El juicio colectivo contra jefes de la pandilla Mara Salvatrucha MS-13 en El Salvador concluyó el martes luego de 3 meses de audiencias en la que la fiscalía pidió miles de años de prisión contra los procesados. Se trata del primer juicio masivo contra los mandos de una pandilla, entre ellos los 22 miembros de la llamada Ranfla Histórica, la cúpula del grupo conformada por los veteranos de esta organización criminal desarticulada por la guerra antipandillas del gobierno de Nayib Bukele. El proceso inició el 20 de abril en un tribunal contra el crimen organizado de la capital y fue seguido en forma virtual desde diferentes presidios por los procesados, incluidos unos 220 cabecillas de la mega cárcel Centro de Confinamiento del Terrorismo, CECOT. 1:05 a.m. hasta ahora en Concepción, 12 grados de temperatura, se mantiene con llovizna en esa zona y una humedad del 97%. En Santiago, 11 grados de temperatura, está nublado con una humedad del 73%.
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2: Vamos a escuchar a esta hora a Pillanes con Loro.

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2: Estamos con María Jesús Bujanda aquí en el Trasnoche de la Radio. Jesús, ¿cómo te va? Qué gusto saludarte, bienvenida nuevamente. ¿Cómo estás?
3: Muchas gracias, Mario. Bien aquí, con un poquito de frío, esperando la lluvia. Ojalá que no sea tan fuerte como dicen, pero muy bien.
2: ¿Cómo has estado? Porque te hemos visto ahí viajando, te hemos visto con hartos panoramas. ¿Cómo has estado?
3: Estoy con depresión llegada de Colombia. La verdad que me fui a Colombia. Bueno, la última vez que estuve acá, que estuve con Nicolai, le comenté que me iba a Colombia, que iba a traer varios panoramas de allá. Y bueno, ahora vengo llegando hace una semanita y no, precioso, me encantó. Y conocimos a hartos chefs latinoamericanos, estuvimos ahí disfrutando harto. Así que estoy todavía aclimatándome a Chile.
2: Oye, qué interesante, para iniciar esta conversación, gastronomía latinoamericana.
3: Sí.
2: Porque uno puede hablar de comida chilena, comida argentina, comida peruana, pero hay como una ruta y una línea narrativa, entre comillas, que has podido visitar.
3: Sí, la verdad que lo he conversado antes. Hace un tiempo ya se está trabajando en Latinoamérica en general, en cohesionarse, podría decir, o en unirse entre distintos chefs de distintos países para enaltecer la gastronomía latinoamericana, no solo la de nuestros países por independientes, que un poco fue lo que en su minuto hizo Perú, que todos se unieron detrás de Gastón Acurio, la figura de Gastón Acurio, y por eso Perú hoy día es lo que es. De hecho, se va a hacer la ceremonia de los 50 Best Restaurant del mundo, se va a hacer en Lima en noviembre, y precisamente porque Perú se ha convertido en un ícono de la gastronomía ya mundial. Entonces, el resto de Latinoamérica también quiere hacer lo mismo, porque tenemos no solo muy buenas materias primas, frutas, verduras, especias, sino que también tenemos tremendos chefs que han viajado por el mundo, que se han formado en Europa, que también tienen experiencia en toda la región y que llegan a sus países con ganas de más y de demostrar lo que es la cocina de cada uno de sus países, y dentro de eso han decidido unirse y hacer distintos tipos de eventos que enaltecen esta gastronomía.
2: Mira, le vamos a pedir a los auditores para que puedan participar también, que nos escriban en redes del WhatsApp. ¿Cuál es la gastronomía latinoamericana que ustedes le, más allá de la chilena, que la comida chilena es demasiado, está en nuestras casas
3: comúnmente,
2: digamos, el asado, la cazuela,
3: el charquicán
2: y todas esas preparaciones que hemos visto el otro día, revisamos State Atlas, con que está el pastel de choclo y hay un montón de cosas más. Pero si tuviésemos que, ustedes auditores que nos están escuchando, si tuviésemos que poner algún otro país o alguna otra gastronomía de otro país de Latinoamérica que a ustedes les haya gustado, que les haya generado una buena sensación, cuando, no tan solo por comer, porque una cosa es comer, almorzar, que es como una actividad diaria.
3: Llenarse, ni, no, sabores.
2: Estamos hablando de cuando usted se sale o ha tomado la determinación de comer, pero para pasarlo rico, como para tener un momento distinto. Escriban otra vez el WhatsApp y díganos qué preparaciones, de qué país. ¿Dónde estuviste?
3: Bueno, estuve, como les dije, en Colombia. Hice un recorrido de 3 ciudades, pero voy a partir contando sobre la última ciudad donde estuve, que fue Barranquilla.
2: Eso que estamos viendo ahí, ¿no?
3: Eso, que fui al carnaval latinoamericano, el cuarto carnaval latinoamericano. Barranquilla, la ciudad de Shakira, para poner en contexto a la gente, y entendí por qué Shakira tenía esas ondas en su cabello, porque hay una humedad y un calor en Barranquilla tremendo. O sea, llegar a Santiago después del calor de Barranquilla y frente al mar Caribe es un shock.
2: Oye, ¿qué decirlo? Tú dices Shakira, la del mundial, que dicen, que no, dicen que no era.
3: Puede ser, puede ser. Pero tenía el mismo pelo. Ya. Así que, bueno, pero fuimos a este cuarto carnaval latino, que lo organizan ahí, bueno, los que están viendo Bio Bio TV, el chef Manuel Mane Mendoza y Álvaro Clavijo, ambos chefs muy connotados. Mane es un chef de Barranquilla, él ama su ciudad y por eso mismo también creó hace 4 años este carnaval, y junto a Álvaro, que actualmente, que ahí también está en pantalla, es hoy día él tiene el Chato en Bogotá, que es el principal restaurante, es el primer restaurante en Latinoamérica, en el ranking Latin American 50 Best, así que está todo pasando ahí en Colombia. Y bueno, Manuel, ¿por qué lo hace este carnaval? Básicamente porque quiere demostrar que en Barranquilla pasan cosas, que está creciendo la gastronomía y
2: ¿Y esta decisión se toma por qué? ¿Porque Barranquilla quizás no era lo más conocido de Colombia?
3: Claro, estaba Bogotá, obviamente, que es como si fuera Santiago. O sea, es como si básicamente, no sé, en Antofagasta decidieran hacer un carnaval gastronómico para mostrar la gastronomía de Antofagasta. Es lo mismo que lo que pasa en Barranquilla. Como, oye, no todo está pasando en Bogotá. Aquí en Barranquilla también pasan cosas, también tenemos buenos chefs. Entonces, lo que hace este carnaval también es invitar a chefs de toda la región. Entonces, habían chefs de México, El Salvador, Panamá, bueno, de Colombia también, distintas regiones de Colombia, de Venezuela, que ahí había un chef del restaurante El Bosque Bistró de Caracas, que se le ayudó ese día porque su restaurante se había caído con el terremoto. Así que Iván García es su nombre, así que también hubo un guiño solidario dentro de este carnaval. Oye. Bueno, habían chefs de Perú, de México, o sea, perdón, de Argentina y de Chile. Y en Chile teníamos dos representantes, que estaba Camila Fiol, que ella es pastelera, y estaba Pedro Chavarría de Demo Magnolia. Y lo interesante es que la invitación en este carnaval es que los chefs trabajaran en duplas, cada uno en un stand, y tenían que hacer street food. Ellos tenían que ponerse de acuerdo. Entonces, muchos chefs, por ejemplo, los chicos de México, traían sus picantes, sus ajís, todas esas cosas que las trajeron directamente desde México, pero tenían que usar también ingredientes que estuvieran en Barranquilla.
2: Ya, ahora, cuando tú hablas de street food, obviamente la comida callejera que estamos viendo allí...
3: No, eso no.
2: Ah, no, esto no, ya.
3: Eso viene después.
2: Eso viene después. Ya, pero vamos a volver ahí a lo que estábamos recién. Ahí está.
3: Ahí,
2: en Barranquilla, entonces, ¿tú te topaste con qué tipo de sabores, por ejemplo? ¿Te topaste con productos del mar? ¿Te topaste con qué?
3: Lo que tiene interesante Barranquilla es que hay una mezcla de mucho inmigrante árabe. La misma Shakira, que tiene descendencia árabe. Entonces, es comida del Caribe, por ejemplo, te puedes comer una arepa o te puedes comer una papita rellena, pero con mucho comino, bien condimentado. Hay más de 120 restaurantes árabes en la ciudad. De hecho, el último día que estuvimos, fuimos a un restaurante árabe. Entonces, esos son un poco los sabores.
2: 120.
3: Hay muchas, y de hecho tú ves edificios en Barranquilla que tienen como el aspecto como medio arábico, así como las mezquitas, ese tipo de diseño. Eso nos sorprendió bastante. De hecho, fuimos al restaurante de Mane Mendoza, que también tiene rellenitos, tiene todo ese tipo de comida, porque es lo que él comía cuando era pequeño en Barranquilla, precisamente por esa mixtura que hay.
2: ¿Fritura no?
3: Sí, en las arepas. De hecho, hay una arepa que es de huevo frito, literalmente era la arepa y un huevo frito adentro. Entiendo que ponen el huevo, lo meten, hacen como una cosa bien extraña, y todos decían como que era lo máximo la arepa de huevo frito. De hecho, nos llevaron a un restaurante que se llamaba El Narco Bollo, que tiene una historia bien interesante, y no es porque vendan cosas extrañas, sino que es porque la policía de Barranquilla veía que la gente hacía tanta fila en ese lugar para comprar cosas que sospecharon que podían estar vendiendo otro tipo
2: de sustancias.
3: Entonces ellos, para la risa, se pusieron el narcobollo, pero lo que venden son arepas, rellenitos, papas rellenas, etcétera. Helados también, tortas, todo eso. Pero claro, ahí descubrimos que lo más común en Barranquilla era su arepa de huevo frito. No existe en otra parte de Colombia, solo en Barranquilla.
2: Ya, entonces llegaste a este carnaval que además entiendo que tenía algunas dinámicas como para que los chefs vayan... Mira, acá hay, déjame leerte algunos mensajes. Sí. Hay algunos que nos escriben a WhatsApp y nos dicen qué rico se ve todo eso. No lo conozco, pero se nota que se pasa muy bien.
3: Y frente al Mar Caribe,
2: Frente al Mar Caribe, además. Sí. Nos saludan desde Villa Alegre, te saluda Lorenza, Enrique Albornoz.
3: Muchos saludos.
2: Acá un auditor dice, la comida peruana es lejos la mejor. La japonesa también es muy buena, trabajé en un buque japonés.
3: Sí.
2: Otra auditora nos dice, la gastronomía peruana es impresionante. Después acá nos dicen, bueno, en Argentina las milanesas.
3: Sí, también.
2: Acá nos dice la hamburguesa en Estados Unidos, que son... Bueno, tú estuviste en Estados Unidos.
3: Sí, he comido.
2: las barbecue, ¿no?
3: La barbecue, sí, o el pulled pork también. Me gusta más el pulled pork a mí.
2: Si tuvieses que hacer una especie de cena con todos los que... O un almuerzo, lo que sea, que tuviese una entrada, un fondo y un postre... Uh-huh. Con los platos típicos de Barranquilla, ¿cuáles crees tú que...?
3: Uy, no sé, qué difícil, qué pregunta más difícil, porque probé muchas cosas. Entonces...
2: Pero uno que tú crees que, que pudiese englobar como todo lo que...
3: Y además no provee solo comida típica de Barranquilla, sino que, por ejemplo, estos chefs hicieron...
2: Los mexicanos,
3: por ejemplo, estaba Leonor Espinosa, que es una de las grandes chefs colombianas. Estaba junto a Iván García, que es el chef de Venezuela, de Caracas, del Bosque Bistró. Y ambos hicieron un... literal un hot dog, porque decía que en Barranquilla era muy común el hot dog, no nuestro completo chileno, sino que el perro caliente, básicamente, y ellos lo hicieron con un langostino asado, distintas salsas, o sea, como que reversionaron algo que es muy común en Barranquilla en algo que tenía un toque gourmet.
2: ¿Viste algo que, por ejemplo, te topases en Barranquilla, algo como muy autóctono de la zona? ¿Te llevaron a algún restaurante así que tú dijese, oiga, si usted algún momento va a Barranquilla, tiene que ir a ese lugar porque, no sé, es como el símil de que se va a comer una buena cazuela acá en Chile?
3: Yo creo que, mira, bueno, el narcobollo era como un poco eso. Fuimos a un lugar que quizá, se los debo decir, no es de comida típica, pero es como el Liberty en Valparaíso, que sí es un lugar que lo pasamos espectacularmente bien y comimos anticucho en la calle. Todos los periodistas, porque andábamos periodistas gastronómicos de toda Latinoamérica. Y se llamaba La Troja. Y era un lugar donde...
2: La Troja.
3: Cuando abre la puerta del bus sonaba una música así, pero a nivel 10.000. Ahí entendemos por qué tenemos esta diferencia cultural de que nos molesta la música fuerte, pero ahí uno entiende que la gente de Colombia, de Venezuela, cuando va a bailar, la música está a tope. De hecho, usan tapones en los oídos, me di cuenta. Y lo pasamos espectacularmente bien. Era un choque al principio, pero bailamos salsa como nunca en nuestra vida. Te daban una pequeña cervecita que es muy característica de la zona, la costeñita, y lo pasamos espectacular. Entonces, si van a Barranquilla, más que comer, vayan al arco, coman la arepa de huevo frito, porque eso sí o sí lo tienen que comer, pero que vayan a bailar salsa ahí a La Troja.
2: Oye, espectacular. ¿Los precios?
3: Mira, estuve mirando.
2: Te lo pregunto porque... Sí. Probablemente algún auditor dice, ya, tengo dinero,
3: sí,
2: me gustaría ir a
3: quiero ir a recorrer Colombia. Mira, no estaba, de hecho yo como que le preguntaba al resto de la gente, porque por ejemplo Buenos Aires está carísimo, Brasil está muy buenos precios, está como entre Brasil, Perú, o sea, te puede salir un almuerzo promedio, o sea, no de un fine dining ni nada de eso, pero... no sé, unos 20.000 pesos, estuve mirando alojamiento y estaban a 100.000 pesos las dos noches en un hotel como 4 estrellas de buen nivel, y si uno quiere más barato, incluso dos noches, 50 lucas, o sea, está a muy buenos precios.
2: O sea, tampoco es algo descabellado.
3: No, para nada descabellado, entonces la verdad que lo recomendaría como destino, y de hecho, precisamente ellos están invitando a prensa chilena y a más chilenos, porque está yendo mucho chileno a Colombia, entonces, y de hecho en el aeropuerto de Bogotá, en El Dorado, me encontré con hartos chilenos que estaban allá vacacionando con los niños porque eran vacaciones de invierno, así que aprovechaban de ir.
2: Te voy a llevar a otra parte de Colombia. Estamos viendo imágenes que para muchos es uno de los lugares más...
3: Que han visto mucho en la tele, series.
2: Bueno, yo creo que pues...
3: O han escuchado musiquita.
2: Medellín. El rincón paisa.
3: Me van a hacer bullying, pero yo me enamoré de Medellín. La verdad que una ciudad, fue el primer destino al que llegamos. Una ciudad que te sorprende por lo verde que es, o sea, es un color, todo es verde, impactantemente verde. También me sorprendió porque una parte de Medellín es muy parecida en términos geográficos a Valparaíso, o sea, mucha loma y todo, y ellos tienen un sistema de teleférico
2: para
3: unirse en la ciudad, entonces eso me pareció como, de hecho yo quería subirme al teleférico, pero bueno, no alcancé, me faltan
2: días.
3: Hay
2: un sector llamado El Poblado que es espectacular.
3: Sí, ahí estuve yo, en El Poblado, estuve en el sector del Poblado. Está todo pasando en Medellín, o sea, en términos gastronómicos, bares también, bares como escondidos, chiquititos, muy íntimos. Entonces, la verdad es que está así muy, muy interesante la propuesta. De hecho, nos quedamos en un hotel que está recién inaugurado, todavía le faltan varias cositas en términos de que es muy parecido al Mood, se podría decir. Van a haber varias tiendas, lugares de diseño y también restaurantes y bares, que se llamaba Wake, y uno de sus accionistas mayoritarios es Maluma Baby. Maluma Baby,
2: el cantante Maluma. Urbano colombiano.
3: Sí, y de hecho me pareció muy interesante porque, bueno, todos conocemos la historia que tenía Medellín de violencia, etcétera, y
2: bueno,
3: ellos...
2: En el momento del año 90, al principio del año 90... era un lugar muy peligroso.
3: Muy peligroso. Y de hecho yo cuando pasaba, porque me he visto toda la serie, entonces pasaba por las calles y decía que increíble que acá hubo ese nivel de violencia. Yo vivía una ciudad muy desarrollada. Estuve en Provenza también, que bueno, la gente por las canciones de Karol G conocerá lo que es Provenza, pero es un barrio muy turístico que de hecho los locatarios contratan su seguridad privada. Entonces hay policías privados para que todo se mantenga en orden, tranquilo.
2: Cuando tú conversaste con estos locatarios, sí, con gente que son emprendedores, muchos de ellos, me imagino que han tenido que hacer un trabajo enorme como para cambiarle el switch a... Mira, yo tengo una visión distinta, quizás los auditores ahí nos pueden contar las series sobre Pablo Escobar, sobre el cartel de Medellín, sobre la narcocultura que se generó allí. Hay mucha gente que cuando tú se lo mencionas le genera un amargor,
3: sí,
2: más allá de lo que puede ser entretenida la serie, lo que sea, pero siento que generó un daño importante a Colombia.
3: Sí, pero también, mira,
2: pero desde el prejuicio, ¿no? Porque
3: claro,
2: cuando tú, como yo, no he tenido la oportunidad de ir, y seguramente algunos auditores no hemos tenido la oportunidad de ir, y ojalá que en algún momento se nos dé, pero sí, tú que estuviste allí, me imagino que te topaste como con otra cosa que no era nada que ver a lo que habías visto.
3: Claro, mira, a mí me pasó dos cosas, que había tenido la suerte hace un año de escuchar una charla de un operador turístico de Medellín, que precisamente hablaba de todo el trabajo que ha hecho la ciudad para pasar de, para quitarse ese estigma de ser la ciudad donde pasó esto, ¿ya? Y han hecho también un trabajo en los barrios, de convertirlos en sectores turísticos, y eso ha sido súper potente. Yo la verdad que cuando anuncié que iba a Medellín me topé con muy buenos comentarios en general, así como que la gente me decía, te va a encantar Medellín, es hermoso Medellín. Nunca me topé con un mal comentario que me dijera, no, ¿sabes qué? Una mala ciudad. Nada, en lo absoluto. Todo lo contrario. Y cuando llegué también me di cuenta que hay muchas personas que han llegado, que no son nativos de Medellín, que han llegado a vivir a la ciudad y se han quedado precisamente porque les ha gustado la calidad de vida. Y dentro de eso estuvo nuestro anfitrión, que era Juan Pablo Mayorga, que ahí podemos ver en las imágenes de Bio TV, nos llevó a uno de sus proyectos junto al chef Adolfo Cavalier, que él es peruano, pero también se quedó en Medellín porque le encantó la ciudad, es de Lima, de hecho, que se llama Test. Y en Test lo que ellos hacen, básicamente, como lo dice su nombre, es investigar toda la vegetación, vegetales, flores, el cacao. Hacen un trabajo tremendo con el cacao ellos, y eso lo reinterpretan y lo llevan a la gastronomía.
2: ¿Qué te topaste en Medellín? Porque ya hablamos de Barranquilla, sí, tú decías la arepa de huevo frito.
3: Sí, la
2: ¿y
3: arepa
2: en Medellín?
3: En Medellín, mira, lo interesante de Medellín, que no lo alcancé a pasar en las imágenes de BioBio TV, fuimos al mercado, comimos bagre. De hecho, desayunamos un caldo de bagre, que yo así como que creo que, no sé si había comido bagre antes.
2: ¿Qué es el bagre? Porque no,
3: es
2: no.
3: Un pescado muy feo, físicamente feo, no es lindo, no es atractivo, pero en el caldo era sabrosísimo. De hecho, fuimos como una picada, se podría decir, ¿ya? Al mercado, a uno de los mercados que tiene Medellín, porque tiene dos mercados, y lo interesante que también pasa aquí en La Vega es que el mercado es un ecosistema donde tienen dentistas, tienen doctores, porque la gente que trabaja ahí no tiene tiempo para ir a atenderse, entonces hay todo un estilo de vida, básicamente hay una pequeña ciudad en torno al mercado, y ahí nos recibieron en un localcito donde nos estaban esperando con este caldo de bagre, unas arepas que son distintas, las arepas colombianas son distintas a las arepas venezolanas, son como más chatitas, estas eran de maíz, ya, así que son un poquito más dulcecitas, son amarillas, y estaba el bagre ahí en toda su plenitud, básicamente, y la verdad que estaba bien bueno, fue un rico desayuno, así como me sorprendió el sabor del pescado, y se ve que bueno, es algo que la gente, eso me llamó la atención, en Colombia toman mucho caldo en la mañana, en los hoteles incluso tenían calditos de pollo, caldito de carne, para poder comer como una opción, y nosotros que la verdad que comimos harto durante el viaje, se agradecía en la mañana un caldito. Así que bueno, y lo que fuimos a hacer fue hacer un recorrido por las frutas que tiene Medellín en este mercado, porque lo interesante es que en Colombia tú podrías comer durante todo el año una fruta distinta. y te podrías mantener 7 años comiendo todos los días una fruta distinta por la gran diversidad de frutas que tiene ese país. Entonces fuimos a un puestito, probamos unas frutas parecidas a la lúcuma, porque ahora no me puedo acordar esos nombres muy exóticos de las frutas, pero la verdad es que estaban espectaculares. Y en ese recorrido fue que nos llevaron después a test para poder básicamente probar en platos gourmet las frutas que habíamos comido en el mercado.
2: Mira, me llama mucho la atención porque hay mucha gente que nos dice, oye, espectacular, sí, qué maravilla, es el país muy bonito, fuimos a Piñón y Gutape, dice, en Medellín, sí, Cali, la Villa de Leyne en Cartagena, el colombiano de Viena es una persona muy buena. Oye,
3: eso iba a decir, muy amables, muy educados, o sea, a mí me sorprendió en el mercado que le contaba a Wilito afuera, una de las cosas que me encantó de Medellín, por lo menos, porque en las otras ciudades estuve quizás menos, pero en general el colombiano, gente muy amable, muy educada, pero Medellín en el mercado, la gente pasaba con sus carretas y se topaba contigo, y en Chile, en La Vega, me habrían dicho de todo, allá con su permiso, con el favor de Dios, o sea, eran demasiado educados que tú no sabías cómo reaccionar ante tanta amabilidad y educación de la gente.
2: Te propongo algo, sí, iremos a una pausa, escucharemos algo de música y a la vuelta nos vas a traer Perú.
3: Sí.
2: Estuviste en Tacna, ¿no?
3: No, voy.
2: Vas a Tacna.
3: Y estuve.
2: Estuviste y vas.
3: Estuve y voy, sí.
2: Y volvemos a nuestro país porque también hay otras cosas en nuestro país. Ya. Te agradecemos que nos hayas podido traer un pedacito de Colombia.
3: Sí.
2: Porque probablemente muchas personas, incluyéndome, que quizás no vamos a tener la oportunidad de ir y nos imaginamos. Él
3: sabe, yo también pensé lo mismo.
2: No, pero en genérico, las personas que de pronto están en el sur o que de pronto trabajan un montón y les permite a través de la radio poder imaginarse todo esto que
3: y
2: tú
3: entusiasmarse para que vayan, es precioso, un país hermoso.
2: Iremos a la pausa, 1:37, seguimos conversando con María Jesús Bujanda aquí en el Trasnoche de la Radio. No te vayas.
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4: 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Revisamos lo que está pasando en el trasnoche con Mario Álvarez.
2: Es Escucharemos a Aracpa Chacón, Cactus.

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2: Mira, acá hay un auditor que me escribe, dice: señor Mario, tal vez algunos no tengan oportunidad de viajar a Colombia, pero les recomiendo la bandeja paisa.
3: Ah, también, sí.
2: Esa.
3: No la alcancé a probar, debo decir, porque ya era mucho. Llegué, estaba con el ombliguito para afuera.
2: Mira, más allá de las diferencias gastronómicas que hay entre nuestro país y otros países de Latinoamérica, sí. Usted, auditora, auditora, si tuviese que elegir la mejor comida que ha podido probar latinoamericana, díganos cuál. Ya son varios los auditores que nos dicen Perú. Y precisamente...
3: Vamos a Perú.
2: Vamos a Perú, usted.
3: Vamos a Perú. Ya fui, bueno, esta es una fiesta que se hace todos los años, es un festival gastronómico, y acá, ¿por qué lo quiero contar? No solo por contarles la experiencia, sino que porque igual van a ser uno de estos festivales bien cerquita de Chile, en Tacna, ¿ya? Y que tiene una gran presencia de chilenos. Yo me tuve la oportunidad de ir a Perú, mucho gusto, que ese es el nombre de este festival.
2: Eso que estamos viendo.
3: Esto que estamos viendo, que es una fiesta de la gastronomía que se hace en Perú. Van este año 164 expositores de las 25 regiones de Perú, o sea, una cantidad de diversidad. Además, la gente es súper amable, te muestra sus costumbres, hay cocina campesina. Se esperan este año 200.000 personas que vayan.
2: Es un montón.
3: Es tremendo, se hace entre el 25 y el 28 de julio. ¿Por qué? Porque además es en el contexto de la previa de la celebración de las fiestas patrias de Perú.
2: Oye, yo veo la imagen.
3: Es tremendo, porque yo conocí al señor Ochoa hace 2 años atrás, que todavía no lo olvido, con su cerdo crocante. Impresionante, y la verdad...
2: Un sector bien pequeño, ¿eh? O sea, es como...
3: No, se ve pequeño, pero no lo es.
2: ¿Pequeño? Ya.
3: Es Parque Perú, en Pocoyay, ¿ya? En la ciudad de Tacna, está como del centro a unos 15 minutos más o menos. Van a haber buses de acercamiento, la entrada es gratuita, usted solo paga lo que consume, es decir, uno puede pedir media porción y tienen un valor, ahí estaba sacando los cálculos yo, de 4.000 pesos más o menos la media porción de un plato, que además media porción igual es bastante abundante. La porción completa cuesta 6.000 pesos.
2: Entiendo que el cambio en Perú está...
3: Está bueno. De hecho, los bebestibles están entre los 500 pesos chilenos y los 4.000, que ya es coctelería. Yo me acuerdo que hace dos años... Coctelería. Incluso hace 2 años atrás yo probé coctelería medicinal, porque tenía hierbas medicinales. Así que es bastante interesante. Además, este año van a...
2: ¿Qué es eso que necesitabas como sanarte?
3: Sanarme por dentro. Sanarme. Me dolía la guatita. Entonces yo dije, hierbas medicinales en un cóctel, qué mejor. Así que, no, y uno puede comprar queso. Bueno, ahí se ve la gente que está viendo BioBio TV, coctelería. Además, van a ver bandas musicales. De hecho, va a estar, te digo, al tiro, la gente de Lucibel va a estar ese día, el primer día, que el día 25.
2: Ah,
3: ¿ya?
2: Mira.
3: Sí, ¿por qué? Porque precisamente van muchos chilenos. A mí me tocó el año 2024 que fui, andaba con una persona, con otro periodista de la televisión chilena, y se acercaba a todo el mundo a saludarlo, porque te diría que cerca del 50 o quizá por ahí, no sé, la percepción mía que eran chilenos, el 50%. Tacna tiene una muy buena relación con la gente de Arica, están al lado además. De hecho, nosotros lo que vamos a hacer es llegar a Arica y vamos a cruzar por tierra hasta Tacna. Fue lo que hicimos el año 2024, lo vamos a volver a hacer ahora. Bueno, este año además va a tener una mirada sustentable, porque se va a estar midiendo la huella de carbono.
2: Ah, bueno, eso está muy bueno.
3: Sí, porque precisamente en los eventos gastronómicos muchas veces hablamos de la sustentabilidad, hablamos de cuidar el medio ambiente, pero no lo medimos y se genera mucho desecho. Entonces, lo que se quiere hacer aquí con Perú Mucho Gusto es precisamente poder medir eso. Además que, como dije al principio, va a estar todo pasando, porque como Perú ahora se adjudicó esta premiación de los 50 Best a nivel mundial.
2: ¿Qué es eso?
3: Es un concurso internacional como la guía Michelin, las estrellas Michelin, está el ranking 50 Best.
2: ¿Qué son los 50 mejores?
3: 50 mejores del mundo, ¿ya? Y también están los 50 mejores de Latinoamérica, están los 50 mejores de bares, 50 mejores de enoturismo, que ahí tenemos a Viña Vic, que es la mejor del mundo en este minuto. Entonces, en Chile, en los Latin American 50 Best, tenemos grandes representantes, ¿ya? En los primeros lugares está Boragó, Casa Las Cujas, Demo Magnolia, que tiene una tremenda tremenda propuesta que vamos a hablar otro día porque hacen representación de platos del centro de Santiago históricos. Pero bueno, volvamos a Perú, mucho gusto. Una tremenda invitación. De hecho, ahí sale el señor Ochoa. una tremenda invitación para la familia, para que la gente del norte aproveche de ir. Y bueno, y si usted está en Santiago y también...
2: Acá hay una auditora que dice, ¿sí?, que Tacna es maravilloso.
3: Es,
2: dice,
3: maravilloso.
2: Muy diferente la gente, sí, muy maravilloso. Dice acá nuestra...
3: Sí, ¿sabes qué es bonito?
2: No ha tenido la posibilidad.
3: Ahora te voy a mandar fotito cuando esté allá. Pero Tacna, mira, lo lindo que tiene es que la gente es muy amable. El centro, que lo vamos a recorrer, todo el sector donde está la catedral, impecable, limpio. Y lo que más me gustó es que tiene mucha baldosa y la gente en la tarde sale a pasar cerita en sus baldosas en la calle para que no pierdan como la estética.
2: Como el brillo.
3: El brillo.
2: Oye, desde lo gastronómico, sí, ¿con qué nos podemos topar en Tacna? Porque obviamente estamos hablando de una fiesta, sí, que representa como al Perú en general, entonces no va a ser solo de Tacna.
3: No, no, pero para nada. De hecho, que... tienen del norte de Perú. Bueno, punto aparte, la Feria Perú, mucho gusto, se hace cuatro veces, es primera vez que se hace cuatro veces en el año. Se va a hacer ahora en Tacna, después se hace en Lima, ¿ya? Piura y Ayacucho, ¿ya? Va recorriendo básicamente Perú. Se hizo hace unas semanitas el lanzamiento de toda la feria acá en Chile, porque a la de Lima también van muchos chilenos directamente, vuelo directo de Santiago. De hecho, hay varios programas turísticos que llevan a la gente a la feria. Y claro, tal como tú dices, acá hay una representación gastronómica de todo el Perú, de norte a sur. Entonces, por eso hay una sección de comida campesina. Bueno, está presente ahí, veíamos el rocoto relleno, que es más comida arequipeña, está lo que te contaba yo del cerdo crocante. Hay comida también que es como tiene ciertos rituales para su servicio. Ahí está el cerdo crocante, no lo puedo olvidar, no lo puedo superar.
2: Qué rico.
3: Es que estaba buenísimo. Además, el señor era muy histriónico. Pero claro, hay comida.
2: Yo tengo una historia muy mala con un rocoto. Una vez me dijeron, no, voy a comer unos tomates porque pensé que era tomate.
3: ¿Ya?
2: Y me comí dos rocotos así como si uno se come un tomate.
3: Tremendo.
2: Estuve
3: mal.
2: Con serios problemas
3: gastrointestinales.
2: No, fíjate que después de eso, me encantó el rocoto.
3: Ah, mira, ya.
2: Y hoy día tengo un vecino que es peruano,
3: ¿ya?,
2: que tiene un local que las mañanas cuando hace mucho frío hace sopaipilla.
3: Qué rico.
2: Y siempre le pido sopaipilla y tiene varias salsitas, viste que a ella le encanta,
3: sí,
2: la salsita.
3: Sí.
2: Y yo le digo, ¿cómo está mi amigo del Perú? Porque él es muy educado, sí, como la mayoría de los peruanos.
3: Sí,
2: que,
3: totalmente.
2: La gran mayoría tiene una forma de comunicarse, tiene un lenguaje muy...
3: Muy cordial y muy educado.
2: Muy cordial y muy rico. Ellos, sí, tienen palabras. Me dice, ¿qué le pasó? Que el otro día se me echó a perder se me rompió una chaqueta. Uh-huh. Se le malogró la chaqueta.
3: Claro.
2: Estábamos conversando.
3: Se te malogró.
2: Y yo le dije, oye, aquí es bueno el rocoto, me encantó. El otro día... conversando, me regaló un pote enorme de rocoto. Me dijo, esto le va a durar un par de días, pero para que... Un pote enorme.
3: Muy amable.
2: De una crema de rocoto, digamos. No era... No un rocoto en una...
3: Claro, no. Te hizo una salsa de
2: una
3: rocoto.
2: Salsa de rocoto.
3: Bueno, sí. De hecho, yo tengo una conocida que es peruana y me dijo que la primera vez que llegó a Chile le sirvieron dos papas cocidas sin salsa y pensó que no la querían. Porque los peruanos, de verdad, que todo lo comen con una salsita.
2: Salsita
3: todo,
2: verde.
3: Sí, todo con mucho aderezo, mucho sabor en la cocina peruana. Y bueno, todo eso y más, porque van a haber show cooking, va a haber, como te dije, música en vivo. Hay baile, de hecho, la gente se pone a bailar. Es muy entretenido.
2: Tú, si tuvieses que elegir tres platos, por ejemplo, que te topaste...
3: Ya, cerdo crocante.
2: El cerdo crocante.
3: Indiscutido. Después... porque es que probé tantas cosas, pero bueno, probé como unos tamalitos, eran parecidos a unos tamales, ya, y bueno, están las causas, pero de verdad que, porque fui hace dos años, no tengo tanta memoria, yo creo que a la vuelta podemos conversar,
2: sí,
3: de
2: claro,
3: eso, voy
2: claro.
3: a hacer un ranking.
2: A la vuelta te voy a pedir un ranking para el
3: trasnoche. Un ranking, le voy a tomar video y los vamos a mostrar.
2: Eso me parece
3: eso
2: excelente.
3: Vamos a hacer.
2: Ya, esto es...
3: Esto es entre el 25 y el 28 de julio, ya entre las 10 de la mañana, las 10 de la noche. Como les dije, a los que vayan, porque puede haber gente de Arica que quiera asistir, va a haber un transporte gratuito desde el Paseo de las Aguas en el centro de la ciudad de Tacna, dice, cruce Avenida Leguía y Pinto hacia la Feria Perú.

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1: Gnocchis.
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1: 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Como
0: ¿cuánto comerías tú, Mario?
1: No sé. La gente puede ver físicamente que no tengo un físico tan depurado, entonces yo creo que puedo comer bastante.
0: Ya, muy bien.
1: Pero soy malo cada vez que trato de ir a estos lugares como
0: que uno se abruma un poco, ¿no?
1: Sí, como que hay un factor psicológico ahí. Sí. Puedes comer todo, tenedor libre y llega y come un par de cositas y ya como que no.
0: Como que uno no tiene que comer desde el día anterior.
1: Exacto, y cuando vas a un lugar que de repente es muy rico. Sí. Pero solo puedes comer un poquito, como que ahí te das ganas de comer. Es una cuestión de psicología inversa.
0: Exacto.
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0: Tan buenos. Viste que tú siempre me dices que traigo cosas inalcanzables, ahora traje.
1: No.
0: Tengo unos panoramas de Talca que también tengo que sacar después, pero ya otro día lo hablaremos.
1: ¿De Talca?
0: Sí,
1: pues me encanta Talca. Sí. Qué lindo lugar.
0: Ando en las viejas cochinas.
1: Y no, es que ahí dicen que.
0: Sí. Después lo dejamos para otro día.
1: ¿Es como la picada de Talca o no?
0: No, hay varias. Fui a los completos también, a los completos húmedos.
1: Dicen completos mojados, pero yo diría que completos como al vapor, en realidad.
0: Es al vapor, sí. Sí, no le gustan, de hecho, que digan el completo mojado.
1: No, yo creo que es porque si no sería un completo.
0: Es al vapor.
1: Uno imagina como un completo, sí, como en un balde de agua.
0: Sí, bueno, yo los vi, la otra vez los revisamos con Nicolás y los videos, pero la gente las hace en unas ollas grandes y con un papelito entre medio, agua, y arriba pone el pan. O sea, básicamente sí está metido dentro de una olla.
1: Claro, pero una olla con agua, diría yo. Claro, ahí sería.
0: Es una olla con agua.
1: No, yo no sé, pero digamos el vapor es el que genera la cocción.
0: Por supuesto, sí.
1: Claro, uno dice completo mojado, uno se imagina un completo como.
0: Claro, derritiéndose así.
1: Claro, como sí.
0: Bueno, como la polémica que hay con el influencer mexicano que probó los completos ahora y no le gustaron porque tenían mucha mayonesa. Hay que.
1: No sé, si no te gusta.
0: Ha sido bien funado.
1: No, si no te gusta los completos con mayonesa, perdóname.
0: Bueno, pero es como que la gente le contestaba que es como, bueno, así como uno va a México y te ponen picante en la comida y uno no come tanto picante, y igual se la come.
1: Pero un buen completo tiene que tener.
0: Mayonesa, obvio, y mayonesa casera, pero a él no le gustó. Cosa de gusto, pero.
1: ¿Y es un influencer así?
0: Un
1: como
0: influencer mexicano, sí.
1: ¿Gastronómico?
0: Sí, gastronómico.
1: ¿Quién es?
0: Pucha, ahora no me acuerdo el nombre, pero
1: lo vamos a
0: después te lo mando para que más tarde lo puedan seguir, lo pueden funar. Pueden hacer una funa desde la Bio, de hecho, porque nadie lo ha funado todavía. Claro. Según dice, él corre más rápido que la funa, porque ya se fue de Chile.
1: Bien, dice Talca, la vieja cochina. Claro, de acá Willy dice que es Speedy González.
0: Sí, pues sí,
1: es Speedy González. Dice el carrito 6.
0: Yo fui al 5.
1: Ya. Completos Baño María, dice.
0: Sí, a Baño María.
1: Bueno, dicen que se viene la fiesta de.
0: El Chancho. Sí, en agosto. Viene ahora. Bien. De hecho, hoy día estuve hablando con gente de Talca que está un poquito colapsada porque tienen que están organizando la fiesta del chancho. Así que se viene a ver si la próxima vez traigo novedades de la fiesta del chancho.
1: Bueno, y todo dice un picante marisco, una jalea mixta, chicharrones de pescado, un manjar.
0: Sí.
1: Marco.

0: con un buen rocoto ese.
1: Bien.
0: Los chilenos son, fíjate que les gusta harto el picante, ese tipo de picante.
1: Sí, el rocoto, como que no tan invasivo, el que el rocoto igual es sabroso, se podría decir. Tiene un saborcito como distinto, no es como que te pica directamente.
0: Hay unos mexicanos fuertes.
1: No, porque los mexicanos son los
0: hay unos muy fuertes. Sí. No sé si
1: yo no soy muy buena para el picante, debo decirlo.
0: Yo les invito a auditores que en algún momento, cuando tengan la oportunidad, vean en internet y todo, el Carolina Reaper.
1: ¿Ya?
0: El Carolina Reaper es un pimiento, no es un pimiento, es un ají, que es considerado el ají más picante del mundo.
1: Wow.
0: Al igual que si fuese un sismo en Colombia, escala que es la escala de Scoville. Y ese tiene así, creo que no sé cuántos miles de Scoville. De hecho, han habido personas que han terminado en el hospital por entonces yo recomiendo, hay algunos auditores que dicen, hay que comprarlo, y porque es muy fuerte y hay que tener mucho ojo porque hay algunos retos que andan dando vuelta ahí en redes sociales sobre Carolina Reaper. Y después hay otros más ahí que, o sea, hay personas que le ponen solo un poquito y lo diluyen en litros de salsa y aún así queda muy picante, es muy fuerte. Muy fuerte.
1: Me supera la conversación del picante. A mí me gusta un picantito así.
0: Arturo
1: como...
0: Lemen se llama el... Arturo Lemen se llama el influencer gastronómico.
1: Ahí está, ya. No le gustó. Él mismo.
0: Ya, Arturo, déjame decirte que no sabes nada de
1: los completos. Hay que funarlo. Yo creo que hay que empezar a dejarle recetas de completos.
0: Déjame decirte que no sabes nada de los completos.
1: Y de gastronomía.
0: Oye, Jesús, mándale a los auditores la forma ahí de tu cámara para que te puedan seguir también.
1: Ya, bueno, nada, que me sigan en @reinafoodie ahí para que se enteren de todas las novedades. A fin de mes para que me acompañen en el viaje a Tacna. Y los que vayan, que me saluden.
0: Eso, eso. Gracias, Jesús, por haber estado con nosotros, como
1: gracias
0: siempre.
1: Gracias a ustedes. Qué rico verlos. Hace rato que no nos veíamos.
0: Gracias, que te vaya bien. Iremos a la pausa, vienen las noticias. Oye, quedé con ganas de comer, ¿eh? Vamos y volvemos, no se vaya.
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0: Buenos días, bienvenidos al Informador. La justicia condenó a la congregación salesiana y la obligó a pagar 325 millones de pesos como indemnización a 8 víctimas de abusos sexuales. Cristian Serna, desde Radio Bio Bio en Valdivia, nos cuenta.
5: La sentencia fue dictada por el 7º Juzgado Civil de Santiago tras acoger la demanda presentada por 9 hombres quienes denunciaron haber sido víctimas de abusos sexuales entre los años 1973 y 2009. Según el documento judicial, los hechos ocurrieron en diversas zonas de Chile, principalmente en establecimientos educacionales y dependencias de la congregación salesiana, pero también en domicilios particulares en las comunas de Valdivia, Panguipulli, Concepción, Talca, Molina, La Cisterna, La Florida, entre otras. Según el abogado Marcelo Vargas, quien además es una de las víctimas en la causa, el juez cuestionó que no existieran protocolos ni medidas específicas para el tratamiento de casos de abuso sexual al interior de la congregación salesiana.
6: Fue condenada la congregación salesiana por falta de cuidado en la supervisión de los sacerdotes que estaban en contacto con menores. Les reprocha la sentencia el hecho de habernos trasladado de colegio en colegio, de haber hecho sumarios canónicos que no llegaron a ninguna parte y que eran tardíos.
5: Esta sentencia obliga a la congregación a indemnizar con la suma de 325 millones de pesos por concepto de daño moral a 8 de los 9 denunciantes. Recordemos que esta es una sentencia de primera instancia, por lo tanto la congregación salesiana aún puede apelar para intentar revertir esta resolución judicial. En Valdivia, Bío Bío, la radio.
0: 7 personas fallecidas dejó un accidente de tránsito en pleno barrio Franklin, en la comuna de Santiago. Un vehículo que escapó de un control policial impactó contra un bus del transporte público, lo que provocó un incendio que también consumió locales comerciales. Los detalles los tiene Sebastián Catalán.
7: 7 personas murieron la madrugada de este martes tras un violento accidente ocurrido en la intersección de Santa Rosa con Franklin en la comuna de Santiago. Según la indagatoria, una camioneta que escapó de una fiscalización de carabineros cruzó con luz roja e impactó a un bus red, quedando ambos vehículos incrustados en una farmacia. El impacto provocó un incendio que destruyó el local comercial, además de un restaurante peruano y un kiosco. El Seremi de Seguridad Pública de la Región Metropolitana, Juan Andrés Barrientos, confirmó que las víctimas fatales corresponden a 5 hombres y 2 mujeres, todos de nacionalidad venezolana.
8: Hasta el momento, por información proporcionada por personas que se encontraban en el sector de calle Víctor Manuel, serían personas de nacionalidad extranjera. ¿Son de nacionalidad venezolana?
7: La investigación a cargo de la Fiscalía Centro Norte junto a la CIAT y la Bocar de Carabineros estableció que el vehículo que se dio a la fuga iba a ser fiscalizado en calle Víctor Manuel. El fiscal Centro Norte Rubén Contreras confirmó que las imágenes de cámaras de seguridad permitieron corroborar que la camioneta cruzó la intersección con luz roja. La Fiscalía mantiene abierta la investigación para esclarecer completamente los hechos.
0: Una persona falleció y otras 2 están desaparecidas luego del naufragio. Un barco que transportaba 19 personas en la bahía de San Francisco, cerca de Alcatraz, informaron durante el día martes las autoridades estadounidenses. Los equipos de rescate recibieron un aviso sobre un barco en llamas a unos 550 metros de Alcatraz, hacia las 15:35 hora local, según explicó Dean Crispin, jefe de bomberos de San Francisco. Los socorristas constataron que una embarcación había volcado cuando llegaron al lugar, añadió Crispin en un video publicado en redes sociales. Un pasajero murió pese a los esfuerzos de reanimación cardíaca de los socorristas. De hecho, 2 personas siguen desaparecidas y se encontró a un perro fallecido, según precisó el jefe de bomberos. El barco transportaba 19 personas, según las autoridades que confirmaron el rescate de 16 pasajeros. 2:06 a.m. Hasta ahora, en la ciudad de Valdivia, en el sur de nuestro país, hay llovizna y precipitaciones en ese lugar. Hay 9 grados de temperatura, está con una humedad del 94%. En Santiago, 11 grados de temperatura, está nublado con una humedad del 74%.
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0: Auditores y auditoras, es momento de comenzar una nueva conversación aquí en el Trasnoche de la Radio junto al gran Carlos Barría de Casa Sar, que nos acompaña acá en el Trasnoche de la Radio. Carlos, bienvenido.
1: Hola, hola. Buenas noches, Trasnoche. Hola, Mario. ¿Cómo estás?
0: ¿Cómo estás, Carlos, querido?
1: Bien, acá. Lo más bien.
0: Oye, mucha gente, no sé si, bueno, te topaste recién con María Jesús, sí, y decía, sí, sí, tengo escuchando unas ganas de conocer al señor Casasar, y te...
1: Sí,
0: y
1: la
0: te...
1: saludé, ahí la conocí, a la reina Fudi.
0: A la reina Fudi.
1: Y sus aventuras por Colombia.
0: Acércate al micrófono, Carlito.
1: ¿Ahí sí?
0: Se ríe, William, se ríe porque...
1: Ahí, ya.
0: Ahora sí. Tenemos un par de pantallas que nos separan. ¿Cómo ya estás, Carlos?
1: Bien. Vengo, hoy está calmadito afuera, así como la calma antes de la tormenta. Ni una brisa, no hace frío, está muy calmado todo.
0: Sí, bueno, vamos a estar atentos, por cierto, a lo que nos decía Carlos, que tiene que ver con el sistema frontal. Les vamos a estar contando en breve también, vamos a ir haciendo una pincelada de esto, siempre con la responsabilidad de entender que, bueno, somos un país que llueve mucho, Carlos. Tú que eres de Chiloé, conoces perfectamente que, pero es que siempre ha llovido.
1: No sé, parece que quieren acumular toda la lluvia en 4 o 5 días, algo por el estilo, y ahora están pasando fenómenos estos de los ríos atmosféricos. Es una palabra que te juro que yo 3 años atrás no la escuchaba. No sé si tú.
0: No,
1: pero
0: tampoco.
1: Este de río atmosférico es nuevo para mí y es como el tercer, como si antes no existiera esto.
0: Bueno, pasadita a las 3 de la mañana tenemos un segmento donde vamos a explicar todos esos conceptos de río atmosférico, o sea, altas presiones.
1: Lo he oído últimamente, pero te digo, como 2 o 3 años atrás, esos ríos atmosféricos... No.
0: Somos buenos para ampliar la nomenclatura de lo hecho.
1: Claro, se están inventando, no sé si inventando, a lo mejor son los mismos fenómenos, pero les van poniendo nombres más definidos.
0: Claro, claro. Bueno, a medida que se va especializando la gente, al igual que te pasa a ti con la literatura, la ciencia... Lo que en algún momento fue conocido...
1: Usando tecnicismo.
0: Exacto. Lo que en algún momento se llamaba, ¿te acuerdas? No, hay un frente mal tiempo, no, después se cambió por sistema frontal.
1: Mira, lo bueno es que ahora yo creo que con la antelación se han hecho todas las advertencias. O sea, no corre quien no está preparado, que la alcantarilla esté tapada y eso. Yo mismo me preparé, o sea, estoy hasta asustado con todo el mío que han echado.
0: Bueno, ¿verdad que en Casa Sar ustedes tienen una terraza con muchos libros?
1: Sí.
0: ¿Qué tuviste que hacer ahí?
1: No, la cubrimos, idea, la plastificamos la terraza, porque no hay, todas las veces que ha llovido así, de forma más o menos sobre 10, 15 milímetros, se ha mojado. Entonces ahora la plastificamos. El agua a veces se filtra igual.
0: Pero
1: si bien hay unos toldos, queda igual expuesto a la lluvia se mete por todos lados.
0: Claro, y en los libros
1: No, te pierdes el libro, o la revista.
0: Bueno, hoy día no queremos hablar de pérdida de libros, sino queremos hablar de esta conversación que para nosotros es imperdible acá en el Trasnoche. Y hoy nos traes la historia de...
1: Vamos a seguir con el ciclo musical de Charles Aznavour.
0: Vamos a estar con Charles Aznavour, así que tienes que estar atento, auditores. Vamos a escuchar música, vamos a disfrutar de su vida, que tú decías que era una vida bastante...
1: larga, pero sí, conservadora, fue muy productivo, pero no tiene grandes escándalos, como los otros,
0: claro,
1: que hemos, los otros cantantes que hemos hablado, Edith Piaf, Frank Sinatra, son más de prensa, tienen más titulares.
0: Bueno, en algún momento la historia de Gardel, que termina falleciendo en ese accidente.
1: Claro.
0: Pero hoy día traemos un artista que de cierta forma incluso visitó varias veces Chile, tiene una historia bien, bien particular.
1: Sí, todos lo conocen, o sea, Charles Aznavour traspasó varias generaciones. Hoy él empieza a sonar en los años 50 y cantó hasta el 2018, pues, o sea, imagínate, 60, 70 años cantando, o sea, tu papá, tu abuela, tu bisabuela incluso, lo escucharon alguna vez.
0: Vamos a estar con la historia de Charles Aznavour para que se apronten a lo que tendremos el día de hoy. Pero como siempre, tú nos traes regalos para los auditores del Trasnoche.
1: Mira, traje 2 libros de historia freak. Uno, que se queda en Santiago, que es la historia universal freak, que es de Barañao. Es un libro que es una serie que te reúne los datos más extraños de la historia universal. Son 300 y tantos datos de historia sorprendentes.
0: A ver, préstamelo. Esta es de la editorial Planeta, de Joaquín Barañao. Ya voy a revisar acá
1: que son muchos textos.
0: Los capítulos.
1: Claro.
0: A ver.
1: Son historias cortas, breves.
0: Del Big Bang al origen de la vida. Los New Kids on the Block, el nacimiento del sistema solar. Rarísimo. La historia de la vida y la Tierra, prehistoria humana. Europa toma de la delantera, la Edad Media, la Antigüedad, el Renacimiento, o sea, hay de todo acá en este libro.
1: Sí, no, sí, son 300 y tantos datos freak, o sea, extraños, que llaman la atención. Ese libro para Santiago, para todos los auditores o televidentes que nos escriban a @casa.star, ese libro lo tienen que ir a retirar. El que tenga una justificación válida, porque le interesa ese libro, es para Santiago. Y para regiones, tenemos el mismo libro, pero en una versión fútbol.
0: ¡Ah!
1: Y tantos datos anecdóticos del fútbol. Ah, desde la iglesia maradoniana hasta por qué empezó la... cuando nació la Copa Libertadores.
0: Acércate al micrófono. Ahí. Te hace la...
1: Ya.
0: Se ríe, William, se ríe.
1: 765 datos freak del fútbol. Datos anecdóticos, datos raros. En onda con el Mundial de Fútbol que termina este domingo.
0: Ya, tenemos dos libros entonces que vamos a estar regalando. Este se queda en Santiago.
1: Y este va a irse a las regiones.
0: ¿Cuál es la forma de participar, auditora que nos está escuchando?
1: Tienen que agregarnos al Instagram @casa.sar o escribirnos en su defecto al WhatsApp, que se los voy a dar enseguida, al 977-489244. Idealmente que nos sigan por el Instagram y ahí pueden ver de qué se trata Casasar, de todas las secciones y todas las salas que tiene, que son 13, divididas en distintos segmentos. Estamos ubicados en Condel 1653, en pleno barrio Italia, por si acaso nos quieren visitar. Aquí está, participen. Solamente nos tienen que decir por qué quieren uno de estos libros. O el de Historia Universal para Santiago, o Anécdotas del Fútbol para Regiones.
0: ¿Podemos decir nuevamente tu WhatsApp?
1: 977-489244.
0: Ya, lo tenemos también ahí en nuestro generador de caracteres para que puedan seguir ahí a Carlos Barría. Si usted quiere el libro, este libro que va a ver en pantalla ahora.
1: Para Santiago.
0: Este que se queda en Santiago, La Historia Universal Freak, tiene que escribir al WhatsApp ahí que está viendo en pantalla, o a Casa Sar, o nos puede escribir al WhatsApp de nosotros y nosotros le mandamos el número de Carlos para que usted le escriba y tiene que explicar por qué quiere este libro. Tiene que haber una muy buena...
1: Una historia universal y una historia del fútbol, datos freak del fútbol.
0: Ese se va para Regiones.
1: Para Regiones.
0: Ya.
1: Joaquín Barañao, son este par de libros. Son muy interesantes. Son livianitos. Son anécdotas cortitas, fáciles de leer. No tienen ninguna complicación. Y te ríes para contar anécdotas.
0: Está muy bueno porque además siempre está bueno tener algún datito ahí.
1: Sí, de ajo a la manga, para amenizar alguna reunión social, ¿no? O en cualquier momento.
0: Exacto. Bueno, ya lo saben, estamos regalando, bueno, está regalando más bien Carlos, como siempre, estos dos libros valiosísimos y tú siempre nos traes libros interesantes para poder partir la conversación. Bueno, tenemos de fondo las imágenes de Charles Aznavour, este gran artista que nos va a estar acompañando en los próximos minutos. Pero antes de que partamos, te quiero invitar a escucharlo.
1: Partamos escuchándolo. Una voz privilegiada. El Frank Sinatra francés, así le llamo, o europeo.
0: De origen armenio, Charles Aznavour, que partiremos escuchándolo en esta velada junto a Carlos Barría. Mientras en algunas partes del país llueve, en algunos se preparan para la llegada del sistema frontal, con calma escucharemos a Charles Aznavour con esta canción. Apaga la luz, se llama.
1: Apaga la luz.
0: Vamos con Charles Aznavour, estamos con Carlos Barría de Casasar iniciando este segmento.

0: Estamos disfrutando de la música de Charles Aznavour, que estamos viendo también a tu espalda, ya lo estamos viendo acá en el, aquí en el...
1: A todos lados tenemos a Charles Aznavour.
0: Este es un artista, Carlos, que tiene una particularidad. Uh-huh. Es un artista que, bien tú decías, de cierta forma marcó muchas generaciones. ¿Quién es Charles Aznavour en la historia?
1: Mira, este personaje, nacido hace 102 años, en 1924, de padres armenios, de padres refugiados que venían arrancando de Armenia, del Imperio Otomano. Después de la Primera Guerra Mundial, el Imperio Otomano, lo que es actualmente Turquía, cometió un genocidio con los armenios, que es una zona que todavía está en conflicto, en disputa, que queda entre Turquía y la Unión Soviética, en esa parte, en el Asia Central. Tuvieron que huir de ahí. Muchos se refugiaban en Europa, arrancar para donde pudieran, porque fue un verdadero genocidio de este pueblo, que nunca fue integrado al Imperio Otomano. Siempre presentaron lucha por su independencia. Por lo tanto, siguen siendo perseguidos. En 1924 nace este personaje en Francia, de padres armenios. Ambos eran artistas, por eso lo llevaban en la sangre. Su padre era cantante, barítono, cantante de música clásica, y su madre era actriz. Ellos llegaron a un hogar de refugiados en Francia, que los acogió con toda la incomodidad y vicisitudes que esto trae. Entonces él tuvo que empezar a trabajar desde muy joven. A los 11 años él empezó con teatro infantil, y estuvo muchos años trabajando con teatro infantil, haciendo teatro y rodeado de un ambiente artístico que lo favoreció y le dio las dotes para en su vida ser compositor, ser poeta, ser actor y sobre todo cantante.
0: Estamos hablando de un tipo que nació en una cuna de oro desde el punto de vista artístico.
1: Sí, y en una época que, bueno, se podía, porque había terminado ya la Primera Guerra Mundial, él se había exiliado, y después de la Primera Guerra Mundial, entre 1918 y la Segunda Guerra Mundial, hubo una época muy floreciente en Europa. Entonces se vieron favorecidas todas las artes y toda la cultura en Europa en este periodo, que fue bastante propicio para los cantantes, para los compositores. Él en un comienzo partió como actor infantil, y como compositor, fíjate que él no era cantante, no era cotizado como cantante. Es más, él le componía a muchos personajes, incluso a la misma Edith Piaf, que la conoció. Él le compuso varios temas. De a poco empezó a ser cotizado, pero ya en los años 50, estamos hablando en 1930, 1940, él se dedicaba a componer y a ser de telonero. De hecho, fue de telonero, o sea, previo a la actuación de Edith Piaf, con un dúo que tenía, actuaban antes, previo a que se presentaran cantantes famosos.
0: ¿Se habla que en algún momento tuvo un romance con Edith Piaf o fue una amistad?
1: Son rumores, sí, no, ya hubo algo. De hecho, eran bastante cercanos, él le componía oficialmente nada. Pero hay claro, muchos rumores. No,
0: pero siempre se habló de que de cierta forma Edith Piaf ayudó mucho a Charles Aznavour, sí, para llevarlo a un circuito mientras él le daba algunas letras.
1: Se presentaba Charles Aznavour Marroché, que era un dúo que él tenía antes de las presentaciones de Piaf, cuando Piaf ya era conocida, era famoso, o sea, era protegido de Piaf.
0: Ahora, lo interesante de Charles Aznavour, estamos viendo imágenes de un concierto del año 2004, cuando ya estaba mucho más... bueno, todavía le quedaban 14 años de carrera, porque hasta el 2018, de hecho, estuvo...
1: Pero sí, murió a los 94 años, y a los 94 años todavía estaba cantando. Un mes antes de morir, en agosto de 1918, de 2018, perdón, del 2018, estaba cantando en Osaka, en Japón, que fue el último concierto que dio a los 94 años. A los 90 años estaba dando una gira mundial, cantando en Barcelona por toda Europa.
0: Ahora, la historia de Charles Aznavour, ¿dónde comienza a dar el giro hacia un artista de nivel mundial? Porque estamos viendo algunas imágenes donde él tenía esa particularidad de ser un tipo, bueno, además que tenía una dicción espectacular, hablaba muy bien francés, pese a no haber nacido en Francia, adoptó el idioma francés, pero sobre todo una teatralidad que se puede parecer a artistas como Tony Bennett, como era, Frank Sinatra.
1: Era bastante completo. Y aparte era políglota, si él cantó en 6 idiomas. Cantó en alemán, en italiano, el español lo manejaba perfectamente. Hablaba ruso y hablaba francés. De hecho, grabó discos en todos estos idiomas. Por eso es conocido mundialmente. En inglés también cantaba, cantó con Frank Sinatra. Hizo dúos con muchas personas, con Sinéad O'Connor, con muchos personajes conocidos. Aparte que siempre siguió componiendo. Él, mira, tiene 1.200 grabaciones, imagínate. 1.200 grabaciones y 80 películas. Como actor nunca fue tan deslumbrante, ¿eh? Tiene 2 o 3 películas, más o menos, donde se dio a conocer, pero no fue muy destacado en lo que es la actuación. No así con el canto, que Venecia, bueno, hay La Bohemia, hay tantas canciones.
0: Venecia sin ti.
1: Venecia sin ti. Con esa canción se hizo famoso él, hizo famosa Venecia. Lo que influyó esto en los romances y en el turismo en Venecia es increíble, según lo que se comenta.
0: Ahora, ¿cuál crees tú que es quizás lo que se le puede dejar a las nuevas generaciones de Charles Aznavour? Porque este artista, si bien es conocido para, bueno, para quien habla y quizás para los que tenemos sobre 30, sobre 40 incluso, se le conoce la historia de Charles Aznavour, pero también estamos hablando de un artista que hoy día, por ejemplo, y este es un dato real, tú sabes que Bad Bunny, ese artista puertorriqueño,
1: reversionó.
0: Bueno, más que reversionó, sampleó, es decir, sacó pedacitos de una canción de Charles Aznavour y la utilizó en un disco.
1: Exactamente.
0: O sea, estamos hablando de un artista que, si bien no participa directamente en esa canción, pero sí ha marcado la vida de otros tantos.
1: Sí, porque sus canciones son inolvidables y están en el inconsciente colectivo. Liza Minnelli, Frank Sinatra, son muchos. Los cantantes que han usado parte de sus canciones y la han reversionado. Él tiene, bueno, aparte de su larga vida, imagínate, 94 años, él también tiene, fue bastante filántropo. Se dedicó mucho a hacer obra de filantropía, sobre todo con Armenia, que es su patria natal, que es un pueblo que es bastante sufrido y que ha tenido bastantes problemas, así como los venezolanos ahora. Ellos tuvieron un terremoto muy grande, donde quedó todo Armenia en el suelo, y él hizo una fundación para ayudar a los armenios, y ahí vendió nada menos que aproximadamente 100 millones de discos, en colaboración para ayudar a los armenios.
0: Mira, estaba revisando que Chile también tiene varias cosas notables con Charles Aznavour. Vino varias veces, cantó en el Movistar Arena en el 2013, estuvo en el Teatro Caupolicán en su última gira en 2017, o sea, un año antes de fallecer, y estuvo, fue Lico, la canción francesa que firmó en Arica en 1961, sí. Ahí estuvo haciendo la película La Rata de América, que fue esta, una coproducción internacional. Entiendo que tiene una foto icónica en el Palacio de la Moneda.
1: Exactamente.
0: En el año 62, que fue captado por algunos fotógrafos en una imagen que se volvió histórica, porque mientras esperaba ser atendido, se sentó en la Plaza de la Constitución y se lustró los zapatos tranquilamente, dejando una postal única por Santiago, una imagen que seguramente en algún momento vamos a ver. ¿Tuvo algo que ver con Chile? O sea, ¿tuvo...?
1: Sí, no, sí, es que visitó muchas veces Chile, y era un personaje muy, muy sencillo, que se daba a querer por la gente. Estuvo, mira, fue un eterno trotamundo. Él hacía giras que duraban 2 años, 3 años, y no miraba ningún país en menos, no como algunos artistas que, por ejemplo, solamente se focalizan en Estados Unidos, Europa. Él recorrió a Chile, vino a lo menos 6 veces. Él hacía conciertos muy largos, de a lo menos 30 canciones, porque él tenía una discografía pero enorme. Imagínate que grabó 1.200 canciones, obviamente que no todas son conocidas, no todas trascendieron, pero hay temas que son inolvidables.
0: Mira la foto que tenemos ahí en WhatsApp.
1: Ahí está la moneda. Exactamente, es en 1961.
0: 1962.
1: 62,
0: el año del Mundial. Sí, el año 62 fue a la moneda y resulta que ahí está la foto donde él es captado. Icónica la foto, ¿no? Otro Chile, digamos.
1: Sí, otro Chile.
0: Se veía una persona que le estaba lustrando los zapatos, los famosos. Los Trabota. Y él sentado en una especie como de. No sé, ese es como un taburete.
1: Sin guardaespaldas, no, como un ciudadano común y corriente.
0: Y mirando el horizonte.
1: La cosa que no se podría hacer hoy día.
0: No, claro.
1: Obviamente que no. No, pero como te digo, era muy sencillo, muy cercano a la gente que lo quería, que lo iba a escuchar. Imagínate que iba al Caupolicán. ¿Cómo se llama el Monticello? ¿Tuvo el Monticello?
0: Claro. Mira, te propongo algo. Para seguir hablando de Charles Aznavour es importante escucharle.
1: Sí.
0: Sé que William Rebolledo, que es fanático de Charles Aznavour, a usted le gusta, nosotros hemos disfrutado de la música de Charles Aznavour varias veces en los especiales del Trasnoche. Nos va a presentar otra canción buscada pero específicamente por William Rebolledo. Esto se llama Con.
1: Con.
0: Escuchémoslo.
1: Dale.

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0: Estamos disfrutando de la música de Chayanne. Oye, se puso romántico Willem Rebolledo. No, me mató con Venecia sin ti.
1: Esta es una de las canciones más icónicas de Charles Aznavour. ¿Quién no se imagina en una góndola en Venecia? Bueno, yo no conozco Venecia, pero para los que han estado ahí escuchando esta canción.
0: Bueno, con el diluvio dicen acá que vamos a conocer.
1: Vamos, ¿qué les pareció? En bote vuelo la mea, escuchando.
0: Oye, es interesante porque la historia de Venecia sin ti, yo estaba revisando acá la letra de la canción. Ajá. Es una canción, mira, leamos un poco de Venecia sin ti. Él dice: qué profunda emoción recordar el ayer, cuando todo en Venecia me hablaba de amor, ante mi soledad en el atardecer, tu lejano recuerdo me viene a buscar.
1: Canción
0: de amor, pero
1: totalmente.
0: Y acá dice algo interesante porque dice: qué callada y quietud, qué tristeza sin fin, qué distinta Venecia si me faltas tú. Una góndola va cobijando un amor, el que yo te entregué, dime tú, ¿dónde está? O sea, habla como del amor, pero el desamor nos sitúa en Venecia.
1: Sí, sí.
0: Y además el sonido, la musicalización de la canción es como que estuviese en Venecia, digamos, una canción muy...
1: Y el acento que tiene, ¿sabéis qué? ¿Cuál es un experimento bueno que yo hice con esta canción? Escucharlo en distintos idiomas, porque está grabado en alemán, en inglés, en italiano.
0: ¿Tenemos las otras versiones, William, o no? No, tenemos solo la del español, pero el...
1: Está grabado en 6 o 7 idiomas. Y él manejaba estos 6 o 7 idiomas, incluso manejaba el ruso. Su padre era de descendencia rusa, en todo caso. Por eso la cercanía con el ruso.
0: Mira, acá nos dice: hace tiempo atrás conseguí un par de cassettes de Charles Aznavour en una feria libre de Talagante. Los tengo en mi colección para escuchar en mi mini componente. Qué gran artista, nos escribe Esteban, 43 años. Dice: qué belleza, qué deleite a estas horas de Radio Bio Bio nos entregue tan bella música y tan rica cultura. Ve a saber sobre un cantante que es patrimonio de la humanidad, el gran Charles Aznavour. Nelson nos escribe. Sí, pues fue su música declarada.
1: Lo otro es que fue eterno cantante, o sea, 94 años cantando, o sea, murió a los 94 y nunca dejó de cantar. Y siempre conservó la voz, quizás no con la calidad que tuvo en los años 70, en los 80, pero cantando el 2018 a los 94 años, ¿quién te hace esa?
0: Bueno, le llaman el embajador de la chansón, de la canción francesa. Hay algunos que lo hablan como que fuese el Frank Sinatra francés, pero yo creo que es mejor el Charles Aznavour.
1: El Charles Aznavour, él es único.
0: Porque igual son distintos. A mí me pasa que, no sé qué pensarán ustedes, pero William, usted, por ejemplo, encuentra que usted, que es un tipo letrado en la música, hay similitudes con Frank Sinatra, pero no sé si musicalmente creo que tienen diferencias, ¿no? Importante.
1: Igual cantaron juntos, ¿eh?
0: Cantaron juntos y todo, pero sí. Creo que la forma de pararse quizás en el escenario podría ser, pero son distintos.
1: Claro, no son distintos, son estilos distintos. Recuerda, Charles Aznavour es latino, o sea, la raíz que tiene francesa es latina, el otro es anglosajón. Hay una diferencia importante en eso.
0: Mira,
1: es más romántico, yo creo que son las lenguas romance, el francés, el italiano, incluso el mismo español.
0: Claro, o sea, creo que esa es la particularidad que tiene Aznavour. Además que a Sinatra nunca se le dio muy bien cantar en español. Intentó hacerlo, pese a que él tiene una ascendencia italiana.
1: Sí.
0: No se le dio tan bien cantar en español. Él, a pesar de haber nacido en Estados Unidos y tener esta ascendencia, como decía, siempre fue muy norteamericano.
1: Sí, digamos. Fue americano. Es distinto. Charles Aznavour fue...
0: Ahora, dos tremendas cantantes, digamos.
1: Y
0: ¿no?
1: Que por eso, o sea, también fue muy bien recepcionado por los latinos. Triunfó en España, en toda Latinoamérica. Él era ícono, no solo en Chile, en Argentina. Bueno, sus canciones son universales.
0: Mira, acá nos escribe Ronnie, nos dice: respecto a Aznavour, Serrat y Sabina han reconocido varias veces en la entrevista la influencia que tuvo en ellos. Ese es el nivel, dice acá. Hola, buenas noches. La verdad que sale, es un genio cada temazo. Acá un auditor nos pregunta si cantó en japonés.
1: Que yo sepa, no.
0: A mí me da la impresión que no.
1: No, a mí me da la impresión que no. Yo tengo entendido que cantó en 6 idiomas, o por lo menos grabó en 6 idiomas, incluyendo el ruso. Pero sí en alemán, que no es fácil para una persona de raíz latina y cantar en alemán, que uf, es complicado.
0: Mira, acá nos escribe Juan Bautista, dice: muy buenas noches, buen programa. Charles Aznavour era de origen armenio. Bueno, lo dijimos al principio, tú hiciste una introducción bien concreta
1: al respecto.
0: De quererte así hasta enloquecer, nos escribe Lucy de Temuco. Dice acá Aznavour, tremendo. Si no estuviese acostado, iría a mi sala de música a sacarle una foto a los CD cassette que tengo de Aznavour, nos escribe Juan. Y otro, el último, Roberto nos dice: qué lindo programa recordando a Charles Aznavour, compositor que cuya época las canciones eran verdaderas teleseries, bien escritas, con buen vocabulario, perfectamente coordinadas y que tenían un mensaje. No es por, dice, desmerecer lo actual, pero comparado con las letras actuales, es difícil pensar no, que lo que se hace es letra y música, dice Roberto.
1: Que tenían algo de contenido, fraseaba muy bien, era muy romántico
0: en su cantar. Bueno, no hay que dejar de reconocer, Carlos, que en la música hay algo que es la cadencia, el timbre, las letras muchas veces, o la entonación, y más allá de la entonación, quizá la nota formante o la nota
1: la que, forma de modular que tenía.
0: La forma de modular
1: la cadencia.
0: Sí, la cadencia que tiene. Y otra cosa particular es que están sumamente bien escritas sus canciones. Uno las revisa y son prácticamente poemas.
1: Pero si él es poeta.
0: Bueno, él fue poeta.
1: Es considerado también poeta. Ahora, la virtud que tiene que él era compositor. Antes de cantante era compositor. Muchas de sus canciones, o casi todas las que él los compuso él. Si él componía para terceros. Y después de a poco empezó a asumir el rol de cantante porque no era valorado como tal.
0: Estamos disfrutando de la historia de Charles Aznavour aquí en el Trasnoche de la Radio. ¿Podemos escuchar la última, William? Quiero que... Tenemos la Bohème, ¿no?
1: Sí, no sé si la tiene.
0: Sí. No, creo que esa no la tenemos, pero William escogió otra.
1: Démosle.
0: Porque,
1: todas sus canciones son
0: porque obviamente Charles Aznavour tiene sus clásicos, pero hay algunas joyitas que están por allí guardadas y ya las vamos a recordar. La que escucharemos ahora se llama ¿Quién?
1: Ya.
0: Escucharemos a Charles Aznavour. Estamos con Carlos Barriga de Casasar, aquí en Bío Bío en la radio.

0: Estamos disfrutando de la música de Charles Aznavour. Dice acá, me hicieron recordar a mi infancia, si pudieran tocar la bohemia, todos los que estamos en sintonía estaríamos felices. Bueno, creo que no tenemos esa canción, pero la vamos en algún momento a incluir. Y Carlos, para finalizar la conversación sobre Aznavour, hay una historia fuerte que golpea a Charles.
1: Sí, mira, Charles Aznavour, sentimentalmente, él se casó 3 veces. Su primera señora, con ella tuvo 3 hijos, y tuvo un amorío entre medio que le costó el matrimonio con una bailarina. Y con esta bailarina tuvo otro hijo.
0: O sea, tan poco polémico tampoco fue.
1: Bueno, algo.

0: Y bueno, lo reconoció y empezó a hacer vida padre e hijo recién a partir de esa edad. Y este hijo se le murió de una sobredosis. Una sobredosis de droga, y fue uno de los grandes dolores que tuvo. Posteriormente él se volvió a casar con otra actriz, un matrimonio que duró poco. Y después en 1967 se casa con Uya Timmer, con la que tuvo otro hijo, y con ella se mantuvo el resto de la vida. Ahí encontró como la tranquilidad.
1: Bueno, Patrick Aznavour, era el hijo de Charles, nacido como Patrick Bogdó, falleció el 26 de mayo del 76 a los 25 años, y tal cual tú mencionas, termina falleciendo por una sobredosis de Qualud. Qualud, para los que nos preguntan qué es, el Qualud era una droga que se... Fíjate que hace poquito en el cine se habló de esa droga. Los que han visto la película... ¿Usted se acuerda, William, de la película El Lobo de Wall Street? Ya, El Lobo de Wall Street, protagonizado por Leonardo DiCaprio, él en un momento, con uno de los coprotagonistas de la película, deciden drogarse y se toman un Qualud del año 1930, uno que tenían guardado. Y le llama la atención que no les pasa nada en las primeras horas, pero se les viene un efecto sedante retardado. De hecho, es una de las partes de la película donde él aparece completamente atontado, prácticamente en el suelo, consciente pero sin poder controlar nada de su cuerpo. Bueno, esa droga en su momento, en los 60 y 70, se le llamaba los bizcochos de discotecas.
0: ¿Ya?
1: Y es un medicamento que, bueno, hoy día está prohibido, y entiendo que ya la gran mayoría de estos ya no existen, porque fueron destruidos la gran mayoría. ¿Sí? Y que combinado con el alcohol generaba
0: efecto de presorte,
1: serios problemas de salud,
0: un paro cardiorrespiratorio.
1: Pero muchas veces se utilizó, y acá es donde está toda esta cuestión, durante los 60 y los 70 se utilizaba para tratar el insomnio y la ansiedad, pero fue prohibido a nivel mundial ya en 1984, o sea, varios años después.
0: Claro. Sí, por los efectos como droga, claro. Sí.
1: Termina falleciendo por eso el hijo de Charles Aznavour.
0: Bueno, yo te voy a... Las últimas dos cosas que voy a contar es que también fue diplomático. Fue nombrado por el gobierno armenio y por la ONU, representante de la ONU y de Armenia en Suiza. Y él fue 2 años diplomático. Otro título fuera de actor, de compositor, de cantante.
1: Qué maravilla.
0: También fue, también por el manejo de los idiomas que tenía. Ahora, la vida de él terminó plácidamente, digamos, un edema pulmonar. Murió en su bañera, lo encontraron muerto en su casa, tranquilo, sin sufrimiento. No tuvo una enfermedad larga ni nada. Murió en la bañera.
1: Falleció por una complicación, pero aparentemente...
0: Una muerte tranquila y serena, como fue gran parte de sus canciones.
1: Y gran parte de su vida, salvo estos pequeños...
0: Salvo este list que tuvo.
1: Oye, Rebeca nos escribe, nos dice... No saben la maravilla del programa que hoy nos brindan con tan bella música, Aznavour, muy melodiosa, melancólica. Los felicito por esta iniciativa. Deberían hacer ciclos con estos grandes románticos que marcaron la generación de quienes, como yo, por la noche escuchan radio. Por favor, no dejen esta hermosa discografía. El mérito de Aznavour es que cantaba en español para el mundo hispano. Gracias a ustedes, Rebeca. Oye, Carlos, hemos tenido un episodio muy bonito.
0: Ciclo bien, bien, bien completo, abarcamos bastante.
1: Con este hemos terminado el ciclo, puede ser que más adelante vuelvan más, pero hemos terminado el ciclo de cantantes y de...
0: Historia y cantantes.
1: Bueno, historia y cantantes, grandes mujeres, grandes hombres.
0: Que tuvimos a Edith Piaf, Frank Sinatra,
1: Margot Loyola, tuvimos a Carlos Gardel.
0: Carlos Gardel. La historia todo brillante, Frank Sinatra.
1: Hicimos una mixtura interesante. Y ahora la próxima semana se nos viene un capítulo que va a estar muy interesante.
0: Vamos a retomar un poco la historia y vamos a hablar sobre islas de Chile, pero de un lado especial. Vamos a hablar sobre Isla de Pascua y Isla Juan Fernández,
1: Rapa Nui, Sala de Gómez, Diego. Claro. Diego,
0: hay historias bien interesantes, así que vamos a analizarla una a una.
1: Es verdad que hay un tesoro que lo están buscando.
0: Ya lo están buscando en Juan Fernández. Y todavía hay un gringo que está empecinado en encontrarlo. Ha tenido hartos contratiempos con el gobierno, con la CONAF, con medio mundo, pero sigue buscando el tesoro.
1: Mira.
0: Y en Isla de Pascua hay unas historias muy sorprendentes que no son manejadas.
1: Bueno, en Rapa Nui, la cultura de Rapa Nui tiene historias bien... Hay una historia bien fuerte que seguramente la próxima semana no queremos adelantar nada para que no se lo pierdan. Carlos, muchísimas gracias por estar con nosotros. A la invitación a que la gente te siga. Estás regalando dos libros, por favor.
0: Sí. Este libro que se llama Para Regiones, que son las historias freak del fútbol, anécdotas cortitas, breves del fútbol,

0: este se va para regiones, y el otro que lo tienes tú, Mario, que son anécdotas de la historia universal.
1: Aquí está.
0: Como, por ejemplo, que en la guerra de los persas, que están muy de moda los iraníes, contra los egipcios en guerra usaban los perros y los gatos, los tiraban adelante, porque como eran como dioses para los egipcios, no se atrevían a atacar habiendo gatos y perros delante.
1: Interesante. Son dos libros. En nuestro generador de caracteres está el Instagram de Casasar, arroba Casasar, y está el número de Carlos, que es el más 569-77-48-92-44. Los que necesiten los detalles para poder adjudicarse estos libros, este que se va a quedar en Santiago, ustedes tienen que escribirle, decirle: me gustaría tener este libro por tal y tal motivo. Y el de fútbol, que es Historia Freak, también de Joaquín Barañado, sobre se va para regiones, totalmente a costo de Casasar. Sí, lo va a recibir la puerta de su casa, así que inspírese.
0: Una buena justificación porque quieren el libro.
1: Inspírese escuchando quizás a Naú. Y mándele un mensaje a Carlos, ¿por qué quiere ese libro? Y bueno, nunca está de más leer, porque creo que leer es algo que nos hace falta a todos.
0: Y ya saben, nos pueden seguir en todas las redes sociales. Aquí está el Instagram, arroba casa.sar. Nos pueden visitar también en YouTube. En YouTube están quedando grabados todos estos programas. Uh-huh. Los anteriores los pueden ver en arroba casa.sar y en TikTok. Fíjate, arroba casa.sar.
1: Y estás con tu podcast igual, ¿no?
0: Sí, estamos, eso lo pueden ver en el YouTube. @casa.sar.
1: Ahí tiene, estuviste la semana pasada con el profesor Juan Francisco Ortún.
0: Exactamente, esa entrevista va a salir ahora.
1: Que ya está, creo que ya la publicaron. Sí. Creo que sí. Ya está publicada. 45 minutos, una te contó todo, ¿eh?
0: Claro, me contó todo de su libro, su aventura, el deporte, todo lo que ha vivido.
1: Que se topó con Marcelo Sala en una cobertura periodística.
0: No,
1: tremendo, tremendo. Es una muy bonita situación. Conversación que tuviste. Gracias, Carlos, por haber estado con nosotros. Muy como
0: gracias
1: siempre.
0: A ti, Mario. Nos estamos viendo.
1: Despídase de su público.
0: Bueno, hasta buenas noches, tres noches, y los esperamos en Condel 1653, esquina Mujica, en el barrio Italia. Vayan a visitarnos con tiempo.
1: Gracias, Carlos. Que te vaya bien.
0: Chao.
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1: Buenos días, bienvenidos al Informador. Senapred declaró alerta amarilla para la región de Valparaíso por el sistema frontal, nos cuenta Benjamín Duque.
6: El Servicio Nacional de Prevención y Respuesta ante Desastres declaró alerta amarilla para toda la región de Valparaíso debido al sistema frontal que afectará la zona durante los próximos días. La decisión se adopta en medio de la alarma meteorológica emitida por la Dirección Meteorológica de Chile, que pronostica un episodio de precipitaciones intensas y persistentes. Para la región de Valparaíso se proyecta un acumulado de entre 120 y 160 milímetros de lluvia durante el desarrollo del evento, además de viento con ráfagas que oscilan entre 50 y 70 kilómetros por hora, con rachas que podrían superar los 80 kilómetros por hora en sectores del litoral e interior, mientras que en la cordillera se esperan nevadas intensas y ráfagas que podrían alcanzar los 100 kilómetros por hora. El sistema frontal se extenderá entre el jueves y el domingo, concentrando las mayores precipitaciones durante ese periodo. Frente a este escenario, la Armada de Chile emitió un aviso de marejadas anormales que afectará a la región a contar del jueves 16 al sábado 18 de julio. Así lo detalló el capitán de fragata, Carlos Gaete, jefe del Centro Meteorológico de Valparaíso.
7: Aproximadamente 83 kilómetros por hora, acompañado de abundantes precipitaciones y oleaje de alta intensidad. Por esta razón, que también emitimos un aviso de marejadas anormal. Será válido desde el jueves 16.
6: Respecto de los edificios afectados por socavones, Kandinsky y Euromarina 2, en Viña del Mar y Concón, el Ministerio de Obras Públicas declaró que sus colectores de aguas lluvias deberían funcionar de forma óptima. Desde la región de Valparaíso, BioBio, la radio.
1: Diversas situaciones han ocurrido en la región del BioBio por el sistema frontal que se mantendrá durante los próximos días. Carlos Morales nos cuenta. Buenos días, Carlos.
8: Buenos días. Diversas situaciones han ocurrido en la región del Biobío durante las últimas horas a raíz de este sistema frontal. Durante la jornada del martes ocurrió en la comuna de Lota, pues, al mediodía, donde el viento estaba presente en el territorio. Es por ello que una rama cayó sobre una persona. Bueno, también durante la tarde pudimos ver y estábamos en terreno cuando ocurrió este desprendimiento de techumbre de la escuela modular de Punta de Parras, esto en la comuna de Tomé, situaciones que han marcado precisamente esta emergencia climática, donde, recordemos, se espera que caigan hasta 200 milímetros de agua hasta el día viernes, y por supuesto lo más complejo será durante esta noche y la jornada de este miércoles, donde el viento estará presente durante esta madrugada y se espera que vaya en declive. Esas son parte de las situaciones que han ocurrido. Los diferentes municipios se mantienen monitoreando la situación. El último informe fluviométrico indica que todos los ríos de la región están en un carácter normal, pero ha subido bastantes de ellos. Es por ello que también se están monitoreando, al igual que las rutas, que no presentan cortes, pero sí algunos problemas menores. En Concepción, Biobío, la radio.
1: El balance por el doble sismo que golpeó el norte de Venezuela hace casi 3 semanas alcanzó ya los 4.734 fallecidos, según el parte oficial más reciente difundido el martes durante la jornada, el día martes, que continuó sin aportar cifras de desaparecidos. La cantidad de heridos y personas sin vivienda se mantiene en 16.740 y 17.907 respectivamente, según este balance difundido en redes sociales por el presidente del Parlamento, Jorge Rodríguez. El funcionario aseguró que la gran mayoría de lesionados ya fueron dados de alta. La actualización del informe también señaló que la cantidad de personas en los 107 campamentos transitorios habilitados en Caracas y estados aledaños aumentaron a 20.903. Los potentes terremotos consecutivos de magnitud 7,2 y 7,5 de la capital, en la zona de La Guaira, en el estado costero de La Guaira, sacudieron el norte del país y hasta el día de hoy mantienen a un país intentando reponerse de esta catástrofe. 13 de la mañana con 7 minutos hasta ahora en la ciudad de Antofagasta, en el norte de nuestro país, 13 grados, se mantiene mayormente nublado, con una humedad del 82%. En la capital, a esta hora, el cielo en Santiago está nublado, 11 grados de temperatura y la humedad es de un 73%.
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0: 3 de la mañana, 13 minutos. Gracias a todos los auditores que nos han estado escribiendo a través del WhatsApp, que han sido parte de este programa. Hemos tenido una conversación muy, muy bonita con Carlos Barría hace escasos minutos y queremos seguir teniéndola con ustedes, auditores. Lo importante es que nos escriban a través del WhatsApp para que los saludemos, para que nos cuenten desde dónde están escuchando el programa, dónde están conectados, dónde ya comenzaron las precipitaciones. Dicen que Linares, muchas precipitaciones, en Talca también ha comenzado a precipitar. Hola, Carlos de Talca, excelente invitado aquí con sopaipillas y café. Por favor, saluda a mi hermano Mauricio y su pareja de Teno. Ellos son fieles a Trasnoche. Carlos, que siempre nos escribe. También nos dicen que, a ver, hay un vehículo que dejaron botado, que da la impresión que es un Suzuki Celerio de color gris, de cuatro puertas, un vehículo bastante pequeño. La patente es KJSW18, KJSW18, lo han dejado en la zona de General Bonilla, casi llegando a la conexión con el intermodal de Pajaritos. Han dejado ese vehículo completamente abandonado, las puertas incluso están abiertas, la puerta del conductor está abierta, y aparentemente ha, no sé si ha impactado, porque no vi muy bien la foto, pero da la impresión que sí, porque está encima de la vereda. Pasó ahí cerca, hay un paso de cebras, y el vehículo continuó hacia adelante su marcha y terminó muy cerca ahí de la conexión de Oscar Bonilla con el terminal Pajaritos. Es allí donde ha ocurrido esta situación, esto en dirección hacia la cordillera. Esa es la dirección donde quedó el vehículo. Ahí está. 3:15. Saludamos a quienes hacen posible este programa. 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Bueno, vamos a seguir avanzando, auditores. En un par de minutos más también nos vamos a conectar. De hecho, ya lo veo en pantalla. Está ya prácticamente... Está en estilo invernal, preparándose para lo que serán las precipitaciones. Vicente Aguilar, estamos contigo, bicho. Buenos días.
1: ¿Cómo está, Mario? Sí, abrigadito, porque se puso bastante helado. Mira, según la información de meteorología, tengo 11 grados acá donde estoy, en la capital. Pero hay bastante viento y está muy helado. Así que estoy abrigadito acá con un cuello. Puff. ¿Cómo se llama?
0: No, es un buff. Así le pusieron.
1: ¿Por qué dije puff?
0: Un puff, bueno, no sé qué estarás pensando, pero... Es un buff. Oye,
1: así que, abrigadito.
0: Quería preguntarte por el tránsito vehicular. ¿Se ve mucho tránsito vehicular en Santiago o no están así?
1: Mira, lo de siempre. La verdad es que no te podría decir que hay una... mucha variabilidad. Veo los mismos vehículos. Ayer sí hubo bastante tráfico en la noche. Me sorprendió. Cuando me toca esperar en los semáforos, digo, ¿qué está pasando por acá?
0: Ya.
1: Pero no, hoy todo tranquilo.
0: Oye, Vicente, una de las cosas que quería preguntarte, bueno, siempre hemos estado tratando de llevar a los auditores contenido que sea de valor y que les permita también poder aprontarse a lo que significa este sistema frontal o la forma en la que de cierta medida logramos comprender lo que pasa, qué significa un sistema frontal, qué significa un evento de altas presiones. Y tú has hecho un trabajo periodístico importante de anotar o tener una cierta cantidad de, más que dichos, palabras, la nomenclatura técnica, poder llevarla a palabras simples para que usted, cuando escuche en su casa algún meteorólogo o vea los avisos de la Dirección Meteorológica de Chile, que son de repente bastante técnicos, usted sepa de qué se trata, ¿no?
1: Sí, estuve ahí revisando algunos conceptos como el sistema frontal, que lo utilizamos mucho, pero ¿de qué se trata? ¿Es el viento? ¿Es la lluvia? ¿Es todo este sistema? De ahí viene la palabra sistema, engranaje. Entonces, Estuve viendo Sistema Frontal, la otra que decía Carlos Barría también, que es bastante nueva, entre comillas. O se está utilizando hace poco el río atmosférico, a menos que no lo hayamos tenido antes. También este concepto de isoterma cero, la cota de nieve también, que son conceptos que se manejan estos días, que son importantes a raíz de este sistema frontal, que vamos a explicarlo ahí en breve, para tener más información, ¿cierto? Para poder entender más fácil toda esta información que se nos viene durante esta semana, lo que nos queda esta semana, también el fin de semana. Ya tenemos alerta preventiva en la región metropolitana, se suspendieron las clases gran parte del país este día viernes. Entonces, les voy a comenzar contando sobre el sistema frontal. Los meteorólogos, ¿cierto?, hablan del sistema frontal y no es solo una nube, no es una nube gigante, porque uno se imagina, ¿cierto?, siempre muestran esta imagen que vemos a través de BioBio TV, donde se ven los flujos del viento, los flujos de estas masas de aire, pero el sistema frontal es toda una maquinaria atmosférica. Hay masas de aire diferentes, algunos de baja presión, que también siempre se habla de aquello, que esto organiza vientos en distintas direcciones. También se puede imaginar como sistema engranaje. Una parte de este sistema empuja el aire, otro le da humedad y otro también obliga a este aire húmedo a subir, y cuando este aire sube, se enfría, ahí se forman las nubes y finalmente aparece la lluvia. Entonces es todo este sistema, las presiones, la humedad, y por eso este sistema frontal tiene varias etapas. Puede comenzar como nubosidad, después seguir con lluvias débiles, presentar una pausa, como lo que va a pasar ahora, que van a ser varios frentes. Llega uno por el sur primero, después se viene a la zona central, luego al norte. Entonces puede comenzar como nubosidad, siguen lluvias débiles, puede presentar una pausa y luego intensificarse o también amainar un poco. Y esto con la llegada del frente frío. El río atmosférico, ese es el otro concepto. ¿Le quedó claro?
0: Me quedó
1: el sistema frontal, ¿no?
0: Sí, me quedó clarísimo. Los auditores también de pronto nos pueden preguntar qué tipo de conceptos no les queda muy claro cuando habla alguna persona técnica sobre el tema.
1: Eso, importante. Cualquier concepto, Marito, vamos a ir revisándolo. El otro es el río atmosférico, que en simple sería un río atmosférico, una franja larga, angosta como nuestro país, que tiene una amplia concentración de vapor de agua y que se desplaza por la atmósfera. No hay que imaginárselo como un río de agua líquida, ¿cierto?, que esté sobre nosotros o que sean como las precipitaciones listas para caer. No, esto es vapor de agua. Es una corriente de aire húmedo que puede recorrer miles de kilómetros, transportar grandes cantidades de vapor de agua, no agua en sí, vapor de agua, desde zonas del océano más cálidas hacia otras regiones, en este caso hasta la zona continental, que sería nuestro país. Se puede imaginar como una cinta transportadora de humedad, porque imagínenselo como un flujo delgado, como Chile, como que Chile estuviera a lo largo del Pacífico hasta chocar con nuestro país. Eso es un río atmosférico que trae ahí mucho, mucho vapor de agua. Entonces, el río atmosférico, esta es una pregunta importante, ¿produce agua o lluvia por sí solo? No necesariamente. El río es principalmente transporte de humedad que ayuda a los sistemas frontales. Entre todo esto se va haciendo este sistema frontal más fuerte, ¿cierto?, con esta humedad que transporta este río atmosférico. A ver, vamos con otra pregunta. ¿Cuál es la relación entre el río atmosférico y el sistema frontal? No son lo mismo, ya les decía. El sistema frontal es esta masa, ¿cierto?, meteorológica, que se da el movimiento de las masas de aire, los vientos, la nubosidad y también el ascenso de este aire o también la bajada, y que termina con la lluvia. Y el río atmosférico es el corredor que transporta esta humedad hacia el sistema frontal. Entonces, no son lo mismo, pero el río atmosférico complementa o le da más fuerza al sistema frontal.
0: Oye, qué interesante la forma en la que la estás contando también, ¿eh? Auditores, nos pueden escribir a través del WhatsApp, escríbanos y díganos, mire, ¿sabe qué? El siguiente concepto a mí no me queda muy claro. Claro, yo tenía una perspectiva distinta, gracias Willy, una perspectiva distinta sobre el río atmosférico, y ahora me quedó clarísimo. Ahora, qué bueno el ejercicio que haces tú de diferenciarlo del sistema frontal, porque si no pareciera que estuviésemos hablando siempre de lo mismo.
1: Sí, eso es lo que pasa, ¿cierto? Cuando uno, bueno, siempre se revisan, ahí se hacen varias etapas en los noticieros donde se muestra este mapa que podemos ver a través de BioBio TV, que muestra los vientos, muestra también... Ahí se ve un río atmosférico, se ve una cinta transportadora de humedad, como podríamos decirlo. Entonces, a veces uno queda con algunas dudas. Importante, nuevamente, si hay alguna duda, nuestros auditores, cuéntenos y pregunten, y ahí nosotros vamos buscando. Ya, ahora sí.
0: ¿Qué otro concepto tiene?
1: Otro concepto que es el de isoterma cero. La isoterma cero es la altura de la atmósfera grados Celsius.
0: A ver, ¿lo puedes repetir?
1: Parece que no.
0: Se nos cortó un poquito recién. Vamos de nuevo. Sí. Isoterma cero.
1: Nuevamente. Isoterma cero es la altura de la atmósfera en la que la temperatura del aire llega a 0 grados Celsius. ¿Qué pasa a los 0 grados? El agua ya se congela, ¿cierto? Toma este estado más sólido. Entonces, en ese momento ya el agua, las precipitaciones no caen como lluvia, sino que empiezan a caer como nieve. Entonces, cuando hablamos de la isoterma cero, ¿por qué es tan importante? Es un concepto bien importante, porque entrega la referencia de la altura en la que la precipitación cambia entre lluvia a nieve. Cuando la isoterma cero se encuentra baja, o sea, menor altura, ¿cierto? Una mayor parte de la cordillera presenta temperaturas bajo cero y las precipitaciones pueden caer como nieve en sectores de menor altitud. Y esto es muy importante porque cuando está muy alta la isoterma cero, o sea, cuando la atmósfera presenta 0 grados en una parte más alta, la lluvia alcanza sectores más elevados y ahí se producen también algunos problemas, ¿cierto? Como estos, te digo al tiro, se me fue el concepto, cuando bajan, ¿cierto?, los aludes, pero es un concepto más amplio el que se utiliza. La remoción de tierra y de otros.
0: Se me fue ese
1: concepto.
0: Queda claro cuál es el concepto en todo caso.
1: Pero se entiende. Es que tuve que estudiar tanto acá que... Entonces, eso es importante porque ahí eso marca en qué momento, a qué altura empieza a caer nieve. Entonces, para hacerlo más fácil aún, isoterma cero y cota de nieve, ¿son lo mismo? No, ahí tenemos otro concepto. La isoterma cero indica la altura donde la temperatura alcanza los 0 grados y la cota de nieve indica aproximadamente desde qué altura se espera que la precipitación llegue al suelo, principalmente en forma de nieve. Por esta razón, la cota de nieve suele encontrarse por debajo de la isoterma cero, pero la distancia no es fija y depende de otros factores como la humedad, intensidad también de la precipitación, temperaturas, viento, la duración, ¿cierto?, de estas precipitaciones. Por ejemplo, acá un ejemplo. Supongamos que la isoterma cero está a 3.000 metros. Esto quiere decir que cerca de esa altitud de los 3.000 metros, la temperatura alcanza los 0 grados. Y sobre ese nivel hay temperaturas negativas, lo que sería solo lluvia. Entonces, ahí no significa que la nieve comenzará a los 3.000 metros, sino que los copos pueden sobrevivir y alcanzar algunos terrenos de más abajo. Por eso la cota siempre se da a menor altura. Por lo mismo, si está a 3.000 metros, vamos a hacerlo más simple, porque ahí siento que me fui para otro lado. Si la cota o la isoterma cero es a los 3.000 metros, no significa que de los 3.000 metros hacia arriba solamente haya nieve, sino que también puede sobrevivir un poco. Por lo tanto, es importante para evitar estos aludes, esta remoción de tierras.
0: Sí, la remoción en masa, los aluviones, etc.
1: La remoción en masa, claro. sea más abajo, que la nieve pueda caer más abajo, y eso evita que todas estas precipitaciones que sean como lluvia puedan remover toda esta tierra, y ahí ya se complica un poco, porque es bastante complicado cuando hay remoción de tierra, hay, los ríos también se vuelven, tiene mayor caudal, y eso muchas veces da problemas mayores como anegamientos de poblaciones, claro, enteras. Lo hemos visto, el barro se vuelve muy complicado cuando sucede eso.
0: Bueno, básicamente es que en los lugares donde debería estar nevando empieza a llover, entonces eso evidentemente comienza a remover la nieve, puede generar complicaciones en la ruta. De hecho, a propósito de eso, Vicente, hay un comunicado que es del día de allí, es del día lunes más bien, porque el sistema integrado Cristo Redentor, que el conocido Paso de los Libertadores, está cerrado. A propósito de lo que ha ido pasando, está cerrado desde el día, bueno, comenzó el martes a partir de las 15 horas, martes 14 de julio, el cierre de la barrera de Guardia Vieja en Chile, y a las 16 horas en Argentina, el cierre de la barrera de Uspallata en esa zona. El túnel internacional también cerró a las 17 horas en nuestro país, 18 horas en Argentina. Obviamente, acá se ha suspendido de forma preventiva el tránsito para todo tipo de vehículos para este día miércoles, es decir, para el día de hoy. Está cerrado el sistema integrado Cristo Redentor, es decir, el Paso de los Libertadores no está habilitado. Esto es algo que le ocurre muchísimo en invierno, Vicente. O sea, en invierno cada una o dos semanas se cierra este paso para evitar accidentes, porque la verdad que la posibilidad de que un vehículo lamentablemente termina siendo afectado en la ruta por estas remociones o incluso por el mismo estado de las carreteras es muy común. Entonces, para evitar ese tipo de problemas, está cerrado el Paso de los Libertadores. Quedan más conceptos, ¿no?
1: Sí, yo creo que es importante cerrar estos conceptos que les di, que era sistema frontal, río atmosférico y la isoterma cero. Para cerrar esto, para que quede claro, unamos estos tres conceptos. Diríamos que el sistema frontal es la estructura, ¿cierto? Una masa que transporta nubes, que también lleva los vientos y estas precipitaciones. El río atmosférico es el corredor que alimenta a este sistema, ¿cierto?, al sistema frontal, con enormes cantidades de humedad que provienen del océano. Y la isoterma cero nos ayuda a entender qué ocurrirá cuando esa humedad se precipite sobre la cordillera, ¿cierto?, hasta qué altura caerá como lluvia y desde qué sectores también lo hace como nieve. Y ahí, por eso siempre se trabaja con estos tres conceptos, para saber cómo viene, para saber tener un panorama más o menos amplio, pero ahí también hay que ir revisando cuánta humedad trae este sistema frontal, de qué tamaño es, ¿cierto?, qué categoría tiene el río atmosférico, que hasta el momento sería categoría 4, pero el más fuerte es categoría 5, pero no confundir o no asociarlo con las categorías de los huracanes, que son distintos. Y les quiero contar un dato, porque el río atmosférico, ahí teníamos como algunas cositas pendientes con aquel. El río atmosférico promedio puede transportar, no en agua, en forma de vapor, más del doble del caudal del río Amazonas. ¿Y eso cuánto es? Son 209 millones de litros por segundo el caudal del río Amazonas. Imagínense, eso es lo que tenemos, que va transportándose por el océano como vapor de agua, no como agua líquida, ¿cierto? Eso hay que tenerlo claro, si no con el peso caería inmediatamente. Pero es mucha, mucha agua, mucho vapor de agua el que puede transportar un río atmosférico, aportándole humedad al sistema frontal.
0: Bien, oye, Vicente, nos quedó pero clarísimo los conceptos, porque además siempre es bueno. Sí, es todo un tema, es un tema, no es fácil de tampoco explicar en pocas palabras, porque evidentemente hay personas que se dedican al estudio de la meteorología, incluso a largo plazo, lo que es la climatología. No es lo mismo tiempo que clima, ¿no? El tiempo es lo más cercano. Sí, sí. Una semana, dos semanas es lo inmediato, y la climatología estudia los cambios en cientos de años, incluso en más tiempo, o sea, se necesitan más datos. Lo otro, Vicente, quería preguntarte, lo último, antes de dejarte libre para seguir aportando otro tipo de cosas, es, Carlos nos decía, y por eso te quiero preguntar a ti, que se siente como una tensa calma, ¿no? Como que...
1: Oye, sí.
0: Hay poco movimiento, esto es como un clásico antes de las lluvias aquí en Santiago.
1: Yo no sé si nuestros auditores coinciden, quienes están en la calle, pero es una tensa calma. Yo creo que es el concepto. Se siente... A ver, ¿cómo te explico? Hay algo en el aire. Yo creo que ahí es la presión. La presión atmosférica está cambiando. Porque hay como... No sé, poco movimiento hasta de hojas. Cuando se levanta el viento, harto. Hay, no sé, ¿cómo decirlo? Está todo seco. Como que hay incluso menos ruido. ¿Puede ser que la presión ayude?
0: Puede ser. Puede ser.
1: Habría
0: que buscar ese dato. Oye, Vicente, ya, bien, nos queda clarito todo. Bueno, estamos haciendo el dato. Los mensajes de los auditores han servido muchísimo. Hay varios que respondiste prácticamente la totalidad de todos los mensajes que nos decían los auditores. Y lo otro, que en breves minutos más, un ratito más, ya vamos a contarles las noticias que van a marcar esta jornada. Pero después les vamos a estar contando los lugares, porque tenemos una lista de lugares que podrían terminar con algún problema por las lluvias. ¿Por qué? Porque los auditores fueron muy gentiles, ustedes auditores han sido muy gentiles y en las últimas dos jornadas nos han contado, oiga, ¿sabe que en esta esquina siempre se inunda y no ha pasado nada? Que el paso bajó nivel, que hace 10 años que la cosa está así. Bueno, agarramos todos esos datos, los depuramos e hicimos una lista completa de lugares a los que hay que tener mucha atención, separado por regiones y por comunas, y les queremos pedir, porque hoy día va a ser la última madrugada que lo vamos a hacer, porque ya entendemos que mañana ya debiese cambiar la situación y ya vamos a estar pendientes también de los... O sea, mañana vamos a agarrar esa lista y se la vamos a mandar a las autoridades, digamos, como digo, oiga, acá esto es lo que nos dicen los auditores. Entonces, queremos que ustedes, en esta última parte, últimas 3 horas que nos quedan de programa, nos envíen a través del WhatsApp, los que ya lo han hecho, no es necesario que lo hagan porque de verdad que revisamos, y está de testigo Vicente, revisamos todos los chats del WhatsApp y los depuramos, los guardamos y empezamos... Exacto.
1: Marito.
0: Y nos manden los lugares donde siempre se inunda, no tan solo en la región metropolitana, en la comuna en la que usted se encuentre. Puede estar en La Serena, en Coquimbo, incluso en Arica, en Antofagasta, donde sea, incluso en lugares donde no va a precipitar estos días. Pero como sabemos que son 10 regiones que podrían estar afectadas por este sistema frontal, son un montón. Entonces, donde usted se encuentre, mándenos un lugar. Si ya lo mandó, no lo envíe porque ya lo anotamos. Mándenos un lugar que usted cree que no. Bueno, que evidentemente no han arreglado, porque si lo arreglaron, es un punto ahí para las autoridades, pero si es un lugar que siempre se inunda y que ustedes ven que está dejado de la mano de Dios o está dejado de la mano de las autoridades, envíenos porque van a ser lugares que vamos a tener que revisar, van a ser punto álgido por las precipitaciones de los próximos días.
1: Sí, no, fue una gran labor. Yo debo destacar ahí el trabajo de Mario, porque se dio el tiempo de anotarlos todos los mensajes que llegaron. Estuvimos preguntando al inicio ayer, ¿cierto?, del trasnoche y se lograron varios lugares, algunos que incluso hace 20 años tienen el mismo problema. Entonces,
0: sí, claro,
1: muy importante poder registrarlos y también que ustedes nos cuenten durante estos días, porque no va a ser solo un día, van a ser hasta el domingo, por lo menos hay una alerta meteorológica. Entonces, muy importante que ustedes nos cuenten si hubo algún avance, si hubo algún problema mayor en estos sectores que nos comentaron y que tenemos ahí en el listado que hizo el gran Mario Álvarez.
0: La idea es que esta lista, que es bastante larga, pueda seguir armándose de más cosas. ¿Por qué? Porque una vez que comiencen las lluvias vamos a saber dónde los equipos periodísticos pueden ir y de cierta forma hacer presión para que estas situaciones se arreglen, porque en el fondo no puede ser que un lugar, Vicente, lleve 20 años sin arreglarse y que siempre se inunde el mismo lugar y nadie haga absolutamente nada. Entonces los auditores tienen la posibilidad, no es como una denuncia, no es con esa idea. La idea es fiscalizar, porque hay autoridades que tienen una misión. Hay autoridades, jefaturas que perciben una remuneración por un servicio de evidentemente recibir ese tipo de cosas, y sabemos que muchas veces los canales lamentablemente no son tan directos, y es difícil ir a una municipalidad y decir, ¿sabe qué? Esta calle siempre se inunda. Sabemos que muchas veces esos problemas quedan en segundo o tercer orden, pero cuando los contamos acá en la radio y uno se da cuenta que se lo entrega a la autoridad, mira, autoridad, dirección de tránsito, municipalidad, auditores de diferentes comunas nos mandaron estos lugares en su comuna que no han sido arreglados hasta el día de hoy. ¿Qué pasó acá?
1: Claro.
0: O sea, ¿quién sabe más que los vecinos respecto al lugar que siempre se inunda? Y ahí nadie se puede hacer el loco, ¿eh? Nadie puede tirar la pelota para el córner, nadie puede decir, no, a mí nadie me avisó. No, pero si estamos avisando hace ya varios días, ya llevamos 2 días haciendo esta lista. La vamos a terminar el día de hoy, porque ya mañana, insisto, vamos a pasar una segunda etapa y vamos a estar preocupados de los lugares que... Pero la cantidad de mensajes que nos llegó, Vicente, o sea, por lo menos debemos tener unos 70 lugares, por lo menos. Unos 70 lugares, sí, desde la región de Coquimbo hasta la región de Magallanes, donde no han arreglado, donde no se ha arreglado un hoyo que puede ser una cosa que pueden solucionarlo en una tarde, que puede ir una máquina hacer una mezcla de cemento y arreglarlo de inmediato, y que puede significar que en el próximo sistema frontal no entre el agua una vivienda, lugares donde no han sacado, por ejemplo, esos pasos bajo nivel. A mí me parece una vergüenza, honestamente. Es una vergüenza que hay una facilidad, no, si siempre se inunda ese paso bajo nivel. Ya, y si usted sabe que se inunda hace 20 años atrás, ¿cómo nadie le ha hecho, no sé, un colector de agua lluvia, algo que permita que el agua pase? O sea, insisto, hay algunos pasos bajo nivel donde uno podría mandar al equipo completo de natación de los Estados Unidos, mandar a Michael Phelps a hacer unos nados, hasta una... ¿Ah? ¿Qué hizo usted? Mira, William alguna vez fue Lolo, dice, y el paso bajo nivel de Lovalle, el callejón Lovalle, siempre se ha inundado. O sea, imagínate lo vergonzoso, es que da para la risa, pero una vergüenza que 30 años, 40 años, 50 años, el mismo lugar se inunde. Eso quiere decir que a nadie le importa, porque además se utilizan recursos públicos. Imagínese lo siguiente, Vicente, usted auditor. Yo trabajo en una municipalidad, soy el encargado de emergencia. Lovalle se volvió a inundar. Tengo que llevar una motobomba, tengo que llevar personal municipal, tengo que cortar el paso de los vehículos. También tenemos que sacar a la persona brillante que se le pasó, que además sabiendo esto pasa por ahí con el vehículo y dice, no, si mi auto es a prueba de agua. Y después queda como MacGyver tratando de sacar el vehículo. Bueno, todas esas cosas terminan generando pérdida de recursos. Porque la máquina no se va a pagar sola, son horas extras que tienen que ir a pagarle. O sea, te das cuenta que es una, perdonándoles, yo sé que más de algunos se van a enojar, pero es una estupidez. O sea, ya cuando te pasa una vez, una segunda vez, una tercera vez, ya cuando pisas como la canción del gran Julio Iglesias, tropezar con la misma piedra, tropezar de nuevo con la misma piedra, o sea, ya eso es una, no es una barbaridad, o sea, un año te creo, dos años puede ser.
1: Sí, por mala gestión terminas gastando de más,
0: es un desastre,
1: teniendo problemas, bueno, no, de verdad, es una bola de nieve que al final no se soluciona jamás. Pero esa es la idea, ¿cierto? De este listado, poder tener la opción de mirar, de que nos digan nuevamente, ¿saben qué pasó esto acá? Tuvo menor intensidad, se nota que estuvieron trabajando en el lugar. Y eso es muy importante igual, siempre hay que valorar cuando se va avanzando en estas cosas. Hay que también tener ese espacio para valorar cuando las autoridades logran, después de que si hayan muchos problemas, pasa el tiempo, pero es importante cuando se logran los cambios. Así que esa es la idea con esta lista.
0: Vicente, te voy a hacer una apuesta.
1: Ya.
0: Juro, porque queda demasiado épico y quizá no es tan así.
1: Un desayuno.
0: Ya.
1: Un desayuno.
0: Me comprometo. Y los auditores del trasnoche están de testigos. Si el paso bajo nivel de Lovalle se inunda,
1: ya,
0: y yo veo a móviles de la televisión, de los matinales, en vivo mostrando ese lugar, durante los próximos días, me comprometo a traerle una colación a todos los el equipo del trasnoche.
1: No, bien.
0: Completo, lo que ustedes quieran. Lo que quieran. Lo que ustedes quieran.
1: Yo preferiría no tener colaciones, pero claro, difícil que haya una reparación. Es muy difícil.
0: Te apuesto que vamos a ver en este lugar desbordado y insisto, usted que trabajó en televisión, yo también, te apuesto que va a haber una cámara ahí, pero te lo estoy firmando antes. Tanto que estábamos apostando que el Mundial y todo, ya, lo estoy sacando el Mundial. Vamos a la noticia en Chile, claro, lo que realmente importa. Estoy seguro que ese lugar se va a inundar. Y hay uno que me dijeron en Gran Avenida. Hay uno que me dijeron en Gran Avenida que parece un verdadero caudal inundable.
1: Yo te lo comentaba ayer porque yo viví casi 2 años ahí a la altura del paradero 35 de Gran Avenida. No, y en el invierno no se podía. Mira, y te debo decir que siempre cuando venían estos sistemas frontales, vamos a ocupar el concepto, yo veía trabajando a personal de la municipalidad, teniendo los resguardos de limpiar estas cámaras, ¿cierto?, de recepción de agua lluvia, pero no daba abasto tampoco, no daba abasto. Ni con ese trabajo de prevención se lograba reducir el agua lluvia que había en las calles.
0: Mira, acá nos dicen que Novalle, incluso hay una calle del centro de la... Hay una auditora ahí que no le entendí la cuál es, pero nos dice que hay una calle en Ovalle que siempre se inunda. Es que ya cuando se ocupa la palabra o el adjetivo, o sea, se utiliza el siempre. Es más, acá hay un auditor que dice, debería poner una placa conmemorativa a los 50 años en Callejón Ovalle. ¿Sabes lo que habría que hacer? ¿Te propongo algo, Vicente?
1: A ver...
0: Esto es una pauta periodística con la auditoría del trasnoche. ¿Qué pasa
1: bien,
0: si...
1: Bien, esa es la idea.
0: ¿No te parece que si... ¿Qué pasa si averiguamos este trabajo periodístico para usted? Junto con todos los auditores.
1: Dele.
0: Mire, acá nuestro auditor no nos dio el nombre, pero nos dio un dato muy bueno. ¿No te parecería interesante comprar una torta? Le ponemos unas velitas y le ponemos el nombre, la cantidad de años que nos ha arreglado eso y hacemos un móvil desde allá con la velita. ¿Te gustaría o no?
1: Me parece muy bien. Que se sumen los auditores.
0: Ya, ¿lo hacemos auditorio o no? Lo hacemos porque tal como muchas veces las autoridades les gusta...
1: Yo me motivo rápido,
0: Sí, porque a las autoridades también les gusta de cierta forma mostrar los logros, ¿no? Bueno, nosotros también podemos hacer algo de humor y podemos ir con una torta celebrando los 40 años de que todavía no arreglan un paso bajo nivel.
1: Claro. ¿Cuál era el que decía Wilito, Mario?
0: ¿Cuál decías tú, Will? ¿El de Lovalle? Ya, el de Lovalle. ¿Te parece?
1: El de Lovalle. Ya, bien. Que se sumen. Pasamos en el móvil de la radio y yo los paso a buscar. Mira, todo listo.
0: Es más, tú podrías ir ahora y grabarlo. Bueno, no sé cómo estás de tiempo, pero... No sé cómo estamos de tiempo en la pauta, pero... Podríamos hacer eso, ¿no?
1: Lo vemos.
0: Ya, nos encantaría ir a las regiones y poder hacerlo en más regiones, ¿eh? Nos encantaría. Pero quizás haciendo eso, podría generar... Que dicen, mira, salió en la radio y mañana vamos a arreglar eso. No sé, podría ser con una torta.
1: Qué lindo sería.
0: Vamos con una torta y celebramos el aniversario de los 30 años que nos han arreglado el paso bajo nivel. No me digan, por favor, auditores, no me digan, porque hay algunos auditores, no, es que es una obra de ingeniería que se necesita una obra mayor, ya, pero 30 años, en 30 años se construyó... la civilización romana, Roma, probablemente el Coliseo Romano se demoró menos en, no sé, o sea, tanto se ha demorado en arreglar, no sé.
1: La Sagrada Familia podríamos decir que se ha demorado,
0: la Sagrada Familia se ha demorado menos. Tienes toda la razón, la Sagrada Familia se terminó hace un par de semanas atrás, entiendo que se terminó.
1: Sí, ahí estaba ya en sus últimos pasos. Arduo trabajo. Ya, pero me parece muy bien la idea. Mira, si alcanzamos, voy a darme una vuelta.
0: Ya,
1: a ver el estado del lugar.
0: Bien, mira, acá uno de todos dice, hola, desde que tengo uso de razón, cuando viví en primer año, supe que Callejón Lovalle se inundaba. Es casi 50 años más. Viví la José María Caro y lo vi 5 años seguidos de eso que llega el agua hasta arriba. No, pues es impresionante. 50 años. Pero ¿cómo nadie va a poner? Y deben haber más en regiones, ¿eh? En regiones deben haber...
1: Oye, preguntémosle a los auditores también si alguien tiene recuerdos de algún trabajo que se haya realizado ahí, el último que se recuerden, o el mayor trabajo dentro de esos 50 años. Porque, ¿cómo? O sea, sí, siempre se hacen trabajos en el lugar, ¿cierto? Algunas reparaciones, mantenciones, pero ¿cómo no se va a poder acabar con eso, con aquello que se inunde?
0: Oye, acá hay un auditor.
1: Estoy consternado.
0: Acá hay un auditor que dice que si lo arreglan, dice que si lo arreglan le van a poner el puente del trasnoche. Se va a llamar el puente trasnoche.
1: Buena idea.
0: Ya, yo creo que, no. Bueno, lo de Gran Avenida dice acá es inaceptable. El del Paradero 27, 80 años de la misma forma. Eso es impresentable. O sea, 80 años es impresentable. O sea,
1: ¿cuántas veces se habrá asfaltado esa zona y sigue con el mismo problema? Imagínate,
0: pero es que el asfalto no es la solución. La solución es pavimentar.
1: Me refiero al cambio de carpeta, ¿cierto?
0: Ya claro, sí.
1: De hormigón o de... De pavimento, perdón, o de hormigón. Perdón, de hormigón. Me fui. De asfalto o de pavimento. Pero ahí se dan estos trabajos. Ahí se aprovechan de arreglar las cámaras, de ampliarlas, ¿cierto? De poner todos estos ductos que van bajo la carpeta asfáltica o de pavimento. A eso me refería. Entonces, ¿cuántos años y los trabajos no se han hecho bien? Ese es el problema.
0: ¿Sabes qué? Yo creo que ha salido una idea muy bonita de este programa. Ahora, porque creo que va a quedar una marca de que cada vez podríamos comprar tortas cada cierto tiempo de arreglos que no se han hecho. Y muchas veces el sarcasmo ayuda de cierta forma para que las autoridades se lo tomen de la mejor manera. Nadie le está faltando respeto a nadie. Usted si va con un... y le cantamos el cumpleaños feliz al paso bajo nivel, ¿quién se va a enojar? No creo que el paso bajo nivel se enoje contigo.
1: No debería. Y se pone la música, Willy.
0: Mira, acá dice. Le vamos a celebrar las bodas de oro al.
1: ¡Ojo! Otra pan en las de platino. ¿Cuántos serán 80 años ya?
0: Uy, se pasó. Ya, bien, Vicente, quedamos entonces en eso. La promesa está hecha.
1: Sí. Ahí envíame la ubicación exacta nomás y yo, si alcanzamos, me muevo para allá.
0: Ya, listo. Bien, vamos a ver, auditores, yo sé que muchos queremos escuchar música, vamos a ir ahora, pero quiero que entiendan de que si no hacemos presión entre los vecinos, porque al final todos somos vecinos de diferentes ciudades, algunos de Concepción, otro lado, es importante saber los puntos neurálgicos y que las autoridades tomen realmente conciencia. Si son 50, 80 años, sé que es una talla, pero es inaceptable y una de esas cosas hacen que uno se enoje porque más de alguna persona puede terminar en un accidente, se terminan utilizando los mismos recursos municipales, que sabemos que hoy día los recursos municipales están ahí en una encrucijada, ¿no? Con cómo se gasta la plata, los recursos públicos. Tener que utilizar siempre, todos los años, la misma moto bomba para sacar la misma agua, lluvia que cae ahí. Entonces, ¿cómo no va a haber un trabajo pluviométrico que decir, mire, ¿sabe qué? Estos son 70, yo creo que debe existir, pero 30, 40 puntos, 40 puntos rojos en Concepción, en Puerto Montt, donde llueve muchísimo.
1: Sí, claro.
0: O sea, ¿cómo no va a haber un
1: tal
0: estudio?
1: Tal como lo registramos nosotros, sí, cada municipalidad debe tener eso. Departamento de Obras, Departamento de Medio Ambiente, siempre tienen que tener esa información, y si no la tienen ya, ahí hay un gravísimo problema.
0: Acá hay un auditor que dice algo interesante igual, que nos escribe Elizabeth, auditora, dice, pero pídale también a la comunidad que no boten basura a la calle y tapar los sumideros, la comunidad tiene que cooperar. Eso lo hemos dicho desde el inicio. De hecho, el día lunes estuvo acá Michelle Delerb y dijo, oiga, lo primero que hay que hacer es sacar las hojas, la lluvia, la basura se debe botar en los lugares que corresponde. O sea, también tenemos que ser parte de la solución. O sea, tampoco es llegar
1: y embolsar.
0: Exactamente,
1: eso era muy importante.
0: Exactamente, o sea, deshojar todos los lugares que sea necesario para prepararse. Mira, y si no llueve tanto y no se inunda lo de los valles, ok, mejor. Pero de que el lugar es un lugar que siempre queda inundado, es lo mismo. O sea, es una falta de respeto para la gente. Es como el típico, ¿cómo estáis preparándote? Pucha, sí, me imagino algún funcionario municipal. Bueno, estoy listo para ir a los valles a las 3 de la mañana.
1: con la motobomba.
0: Lo deben tener ya práctica, debe ser algo de todos los años. Entonces, siento que eso igual es reírse un poco de la gente, porque al final uno puede entender que una obra no se termine, una obra grande no se termine en 5 o 6 años, está bien. Como el puente que están esperando ahí en el canal de Chacao, digamos, ¿no? Lo están esperando
1: complejo,
0: hace tanto tiempo.
1: Complejo trabajo.
0: Ya. Ese tipo de cosas no lo puedo entender, que son mega estructuras, pero cuando estamos hablando de una cosa que se demora 50, 20 años, una década, y nadie le ha puesto atención y siempre se inunda en el mismo lugar, es un poco reírse de la gente. Y además, los medios de comunicación igual hacen lo mismo, porque muchos vamos al lugar, mostramos y quedamos como en nada. Entonces, quizás sea bueno, no sé, pienso, que utilicemos esta forma sarcástica de burlarnos de la situación, a ver si de pronto en el próximo sistema frontal hay una obra bien hecha.
1: Sí, sería la idea. Sería lo mejor. Siempre lo tomamos quizás con un poco de ironía, un poco de humor, pero la preocupación es lo que lleva a eso, el querer que estos lugares puedan estar de una vez por todas sin inundarse, que los vecinos Oye. Puedan cruzar sin tener que... Yo he visto, lo vi ahí en Gran Avenida, sacarse los zapatos para cruzar era la mejor alternativa porque no había caso.
0: Con esto cierro. Un auditor puso en Google, que es el buscador más famoso, Callejón Lovalle. ¿Qué dice en Google sobre el Callejón Lovalle? Dice, parte de la avenida Lovalle, es una vía clave de la zona sur de Santiago que cruza transversalmente la comuna de Lo Espejo. Es conocida por ser una conexión importante y en el contexto de la lluvia históricamente se monitorea por inundaciones su paso bajo nivel. O sea, eso sale en la definición en Google.
1: Imagínate.
0: Del Callejón Lovalle. No, impresionante. Impresionante. Ya, bien, les queremos entonces hacer nuevamente la invitación. Escriban a través del WhatsApp si usted está en la comuna de Tocopilla, en Talca, en La Serena, donde quiera que usted esté, en Hualpén, en el lugar, en Constitución, en Lebu, donde usted esté, mándenos el lugar donde usted ha visto que se inunda hace mucho tiempo, si nos puede mandar el lugar preciso. Ojalá la calle con buena ortografía, porque después nosotros depuramos eso y lo vamos a incluir en esta lista que vamos a hacer llegar a la autoridad, y también la vamos a tener lista para cuando lleguen las lluvias.
1: Claro, para

0: Y encuesta a los auditores, ¿qué torta le gustará al Callejón Lovalle? Torta amor.
1: Torta amor. Torta amor. Es muy buena.
0: Torta amor, ¿cuál crees tú,
1: panqueque,
0: Willy?
1: Panqueque naranja.
0: Ah, ya me están diciendo acá torta de tres aguas. Esa no la conozco. Hay que buscarla. hay que ver ahí cuál será esa torta. Ya,
1: torta
0: Vicente.
1: De tres aguas.
0: lo dejo. Ya, siga trabajando. Le mando un abrazo.
1: Un abrazo grande. Que esté muy bien.
0: Chao, bicho. Quedan 4 minutos para las 4 de la mañana. Hacemos el trasnoche de la radio contigo.
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0: 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En Bio Bio, una nueva hora. 4 de la mañana.
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2: Buenos días, bienvenidos al Informador. Más de 200 milímetros de lluvia, intensas nevadas se esperan esta semana en las comunas de la cordillera de la Araucanía. Esteban Arauz, desde Radio Bio Bio en Temuco, nos cuenta.
3: Para este miércoles y jueves se proyecta la mayor intensidad del sistema frontal en la región de la Araucanía, ya que la cordillera podría acumular una cantidad superior a los 200 milímetros de lluvia, rangos menores en la costa y el valle. Esta condición se mantendrá con intensos vientos, cuyas rachas podrían alcanzar hasta 70 kilómetros por hora y que el jueves llegarían a los 90 kilómetros, además de nevadas. El director de Senapred de Araucanía, Ian Gorayev, dijo que incluso podría llover hasta el viernes.
4: Es probable que este evento en particular tengamos precipitaciones hasta el día jueves o viernes, pero se puede ir extendiendo debido a que hay varios sistemas frontales que vienen como en un tren ingresando a la región.
3: A diferencia de la semana pasada, en esta oportunidad también lloverá con intensidad en comunas de la provincia de Malleco, cercanas a la cordillera de Nahuelbuta. La municipalidad de Angol suspendió sus clases para este día miércoles. En la costa se registran intensas marejadas en Saavedra, Tolten y Teodoro Schmidt, las que desde el jueves al sábado serán anormales. Además, efectivos del destacamento Ducapel del ejército en Temuco y Lonquimay se acuartelaron para apoyar en asistir a personas ante emergencias, además del comando de ingenieros de la institución. En Temuco, Bio Bio, la radio.
2: Bueno, el sistema frontal también se mantiene alerta a la provincia de Osorno por precipitaciones y nieve en la cordillera. Pedro Arzúa, desde Radio Bio Bio en Osorno, nos cuenta más.
5: Las comunas de Puyehue y Puerto Octay en la provincia de Osorno concentran la principal preocupación, esto debido al pronóstico de precipitaciones y nevadas que podrían afectar la conectividad y las condiciones de tránsito en la alta montaña. La atención está centrada especialmente en la caída de nieve pronosticada para este miércoles en la cordillera, lo que obliga a mantener una vigilancia permanente sobre las rutas y la infraestructura crítica. Así lo explica el delegado presidencial de Osorno, Alejandro Revain.
6: Visto el aspecto técnico, la principal cantidad de caída de agua se va a producir en el sector cordillerano, por tanto el llamado principal es a las comunas de Puyehue y Puerto Octay.
5: Y pese al pronóstico, la autoridad de gobierno informó que el complejo fronterizo Cardenal Antonio Samoré permanece habilitado para el tránsito internacional, aunque las autoridades llamaron a quienes deban viajar hacia Argentina a informarse previamente sobre el estado de la ruta, aportar los elementos de seguridad exigidos para la conducción en condiciones invernales y seguir también las instrucciones de los equipos desplegados en la zona, ya que las condiciones climáticas podrían variar durante el desarrollo de este sistema frontal. En Osorno, Bio Bio, la radio.
2: Y atención con esto porque a diferencia de nuestro país hay una ola de calor sin precedentes que se extendía este martes desde el oeste hasta la costa este de Estados Unidos y mantiene casi 100 millones de personas bajo alertas por altas temperaturas. El fenómeno, conocido como domo de calor, ya ha batido récords históricos en varios estados del oeste del país. En Billings, en el estado de Montana, el termómetro alcanzó los 44 grados Celsius, superando la marca anterior del 42 grados Celsius. En Salt Lake City llegó a 43 grados Celsius por encima del máximo de 42. Aunque el calor extremo y la humedad siguen afectando al oeste, ahora avanzan hacia la zona densamente poblada de la costa este. De hecho, el Servicio Meteorológico Nacional de los Estados Unidos advirtió que temperaturas superiores a lo habitual y condiciones potencialmente peligrosas afectarán el noroeste del país. El pico del calor se prevé para el día de hoy, miércoles, antes de expandirse hacia la región del Atlántico Medio. De hecho, desde Richmond, en Virginia, hacia Boston, en el estado de Massachusetts, se esperan que las temperaturas alcancen entre los 35 y 38 grados, con valores máximos diarios que podrían igualar o incluso batir los récords históricos. 4 de la mañana con 5 minutos, hasta ahora en la ciudad de Puerto Montt, en el sur de nuestro país, 10 grados de temperatura, está nublado con una humedad del 91%. En Santiago hasta ahora también se mantiene nublado, 11 grados de temperatura, humedad del 72%.
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1: Bueno, vamos a revisar lo que se ha conversado en las últimas horas a propósito del día de hoy, que es un día trascendental, al menos para el tema político, ¿no? Porque este miércoles se define el trámite de la mega reforma. Hay una conversación que se sostuvo en las últimas horas con el Expreso Biobío, con el senador del Partido por la Democracia, el PPD, Pedro Araya, quien conversó respecto a, bueno, cómo será esta votación, cómo se dará en una jornada que aparentemente será maratónica.
2: Mañana se vota en el Senado la mega reforma y estamos con uno de los protagonistas de los últimos días en cuanto también a esa votación y lo que ha sucedido desde ya algunos días en la preparación de esta votación.
3: Se podría decir en modo mundial, jugador clave. Tenemos al senador del PPD, Pedro Araya, en línea. ¿Cómo está, senador? Buenos días.
2: Hola, buenos días.
4: Hola, Pablo. Hola, Loreto. Muy buenos días.
2: Sí. Muchas gracias, senador. ¿Tiene definido el voto para mañana?
4: Tenemos definido el voto. Nosotros, como lo hemos dicho, dado la tontera que hizo el gobierno de tratar de pasar un gol de fuera del estadio, vamos a votar en contra buena parte de la mega reforma que se está proponiendo. Porque si el gobierno no fue capaz de cumplir un acuerdo, no estoy disponible a que se nos cambien las condiciones del juego y por eso todas aquellas normas que no van en directo beneficio y ayuda de la gente, las vamos a rechazar.
3: Ya, perfecto. O sea, ya se conoce su voto. ¿Se siente, la palabra es traicionado por el ministro Quiró, que no respetó el acuerdo?
4: Así es, yo me siento traicionado porque nosotros negociamos de muy buena fe, siempre le mostramos nuestras cartas al gobierno respecto de lo que estábamos pensando en temas ambientales, en los temas de invariabilidad tributaria, y claro, y nos salen con este desaguisado de última hora, de que nunca nos señalaron que estaban pensando llevar la baja del impuesto corporativo a 22 puntos. Siempre se conversó de que esto iba a ser 23, y en el caso de la invariabilidad, lo que habíamos propuesto nosotros es que las empresas que se cogían invariabilidad pagaban una tasa adicional de un 1,5, es decir, sí, iban a terminar pagando un impuesto de 24,5 versus los 23 que pagaban los que no se cogían en la invariabilidad.
2: Para usted, esto que fue bien polémico el viernes, ¿no? Después retiraron, en fin, pero para usted esto fue un error de interpretación, porque incluso el ministro ha dicho, no, si esto salió en la prensa los días anteriores.
3: Habló de malentendido.
2: En el diario, en fin, pero fue un malentendido. Usted ha mencionado también el gol ahí que...
3: Claro, ¿no? De fuera de cancha.
2: De fuera de cancha, habló de tontera recién. ¿Qué fue lo que pasó el viernes?
4: Lo que pasa es que, mira, un error de interpretación es que, por ejemplo, ya hemos dicho, mira, ¿sabes qué? En vez de colocar los límites en UF, los vamos a perdón, en dólares, los vamos a colocar en euros. Eso es un error de interpretación. Pero no es un error de interpretación tratar de bajar un punto porcentual el impuesto de primera categoría, porque eso nunca estuvo sobre la mesa en la discusión.
2: Eso fue intencional,
4: el ministro
2: dice
4: usted. O el gobierno. Claro, si el gobierno no hubiera dicho a nosotros del día uno, mira, estamos pensando llevar esto al impuesto corporativo al 22%, claro, probablemente habríamos tenido otro nivel de discusión, se habrían generado otro tipo de acuerdos, pero eso no estuvo sobre la mesa, siempre se construyó sobre el 23%, y es más, el ministro sabe, y la gente de Hacienda sabe, que cuando nos plantearon el tema tributario, como senadores del PPD le hicimos presente que nos preocupaba que esta baja del 27 al 23 traía un déficit fiscal importante y que de alguna manera había que compensar esa baja fiscal. Y lo que nos preocupaba de sobremanera que la menor recaudación fiscal que iba a existir, que eran cerca de 4.800 millones de dólares, terminaran afectando áreas sensibles. Y especialmente le señalamos como ejemplo lo que ocurre con la deuda hospitalaria y el funcionamiento de los hospitales a nivel nacional. En el caso del senador Celi, la senadora Carvajal, la senadora Orden y yo, planteamos la realidad que teníamos en nuestros hospitales y veíamos con preocupación que esta nueva baja, esta menor recaudación terminara repercutiendo. Y en ningún minuto el ministro nos recogió o dijo, mire, no, estamos pensando ir a 22. Claro. Entonces aquí esto del 22 probablemente lo debe haber dicho en algún medio de prensa, yo no tengo recuerdo de haberlo leído. Sí. Y tampoco fue planteado en las distintas conversaciones que tuvimos con Hacienda por este tema.
3: Senador, la votación es mañana a las 4 de la tarde. Si de aquí a mañana lo vuelve a llamar el ministro Quiró y dice, conversemos, veamos, o no cambia ya su decisión.
4: O sea, yo conversé largamente con el ministro Alvarado el fin de semana y el día de ayer y le dije que yo estoy disponible a sentarme nuevamente a una mesa de conversación por una razón, porque al final del día entiendo que uno como parlamentario tiene que tener la capacidad de diálogo. Pero atendida las circunstancias de lo que hizo el gobierno, hay dos condiciones para que yo me siente en esa mesa. La primera es que el piso de cualquier conversación o negociación es lo que ya se consiguió en invariabilidad. Y lo segundo, un gesto concreto a la clase media, que es la rebaja del impuesto específico a los combustibles. Porque si el gobierno no tiene ningún problema en seguir desfinanciando las arcas fiscales para favorecer a las empresas rebajando el impuesto de primera categoría, no vemos razón de por qué no tiene que hacer, se puede hacer un gesto a la clase media y rebajar el impuesto específico a los combustibles que tan duro le ha pegado a toda la familia chilena.
2: Sí, bueno, de hecho eso fue una de las cosas que se pusieron claro. Sobre la mesa. Ahora, el ministro de Hacienda fue bien claro ayer respondiéndole. Tenemos esa declaración ahí del ministro Quirós. Sí, y bueno, decía el ministro Quirós que no estaba sobre la mesa el tema claro. Del impuesto específico de los combustibles, ¿no? Que nunca se habló de ser tema de negociación.
3: De ponerlo en la mesa, en la discusión, claro.
4: Bueno, es que lamentablemente el ministro Quirós fijó el estándar, porque él nunca puso arriba de la mesa el 22%. Entonces, si él me está colocando algo que no estaba, yo también legítimamente le puedo plantear que hoy día es necesario una nueva conversación y abrir la conversación también a una ayuda a la clase media. Ya. Entonces, en eso tampoco pues.
3: Pero senador,
4: diga, no, esto no está arriba de la mesa.
3: Usted partió esta conversación y se la agradecemos diciendo no, vamos a votar en contra, pero todavía da margen. ¿Cuál es la postura final entonces?
4: O sea, la postura final es lo que te señalaba. Si siendo las 12:22 del día, estoy votando en contra. Si de aquí, perdón, las 11:24.
3: Claro.
4: Si de aquí hasta antes de la votación logramos generar un acuerdo con el gobierno, donde el gobierno se compromete a enviar al Congreso Nacional un proyecto de ley que rebaje el impuesto específico a los combustibles, yo estoy dispuesto a votar a favor de la mega reforma en los temas tributarios. Si no, lo voy a votar en contra y básicamente lo voy a hacer porque creo que el gobierno incumplió un compromiso que teníamos con ellos respecto de cómo tratar la invariabilidad.
2: Ya, ¿usted escuchó ayer las declaraciones del ministro Quiró?
4: Sí, la escuché.
2: ¿Nos da espacio para negociar con el impuesto específico? ¿O usted cree que se puede avanzar en estas horas sobre eso?
4: O sea, yo creo que se puede avanzar. Tenemos todavía hasta mañana a las 4 de la tarde cuando se vote, entonces el gobierno tendrá que calibrar, porque además yo vuelvo a insistir en esto, algo que vengo diciendo hace rato. Si el ministro Quirós aprueba esta reforma solo con los votos de la derecha, que por cierto lo puede hacer porque sí. Tiene los 26 votos en el Senado, su gran problema es que no va a cumplir el principal objetivo que quiere el presidente Kast, que es atraer inversionistas y darle tranquilidad al mercado. Porque una reforma de esta envergadura que solamente se aprueba con los votos de un sector político, los inversionistas saben que en 3 años más va a cambiar la composición del Congreso, va a cambiar el presidente de la República. Y si llega un gobierno de centro izquierda con mayoría en el Congreso, probablemente la primera medida que va a tomar ese presidente es modificar esta reforma, si no es derogarla completamente.
3: Ya, pero
4: y eso ningún inversionista que esté pensando en invertir 50, 100 millones de dólares en Chile se va a arriesgar.
2: Sí, usted dice, claro, que a un plazo de horas, ¿no? De aquí mañana a las 4 de la tarde. ¿Usted considera al ministro de Hacienda un interlocutor válido?
4: No, nosotros en este minuto nos estamos entendiendo directamente con el ministro del Interior, con Claudio Alvarado.
2: Ya, ¿y usted cree
4: él es
2: que
4: el interlocutor el ministro, que vamos a tener hoy día?
2: ¿Y usted cree que el viceministro o le ha dado señales de que eventualmente sí se podría ver algo con el impuesto específico?
4: O sea, a mí el viceministro Alvarado lo que me señaló que eso era un tema que tenía que conversarse al interior del gobierno con Hacienda y que una vez que tomaran una decisión me iba a llamar y íbamos a conversar el tema.
2: Pero así no lo descartó.
4: Tener margen de maniobra.
2: No lo descartó.
4: No lo descartó de buena primera, pero me dijo que era un tema que tenía que decidirse en Hacienda.
3: Ahora, senador, usted también está en el ojo del huracán porque muchas voces desde la oposición lo señalan a usted como un elemento disonante. ¿Qué responde a todo eso?
4: Lo que yo respondo es lo siguiente, es que algo que le vengo diciendo hace mucho rato a mis colegas senadores fundamentalmente. Nosotros tenemos una realidad hoy día. La derecha tiene 26 votos en el Senado. Entonces teníamos dos posibilidades. La primera, o nos atrincherábamos con la consigna de que esta es la reforma de los superricos, es la reforma de CAS, y dejamos que el gobierno apruebe tal como está el proyecto, que por supuesto tiene una serie de problemas técnicos. O nos sentábamos en una mesa para tratar de mejorar y morigerar una serie de efectos negativos que tiene este proyecto, entre otros el tema de la invariabilidad tributaria y los temas ambientales. Y siempre fui de la tesis, y eso consta públicamente, que nosotros teníamos que abrir una línea de conversación desde un punto de vista práctico, que no teníamos mayoría en el Senado. Si nosotros tuviéramos mayoría en el Senado sería muy distinta la conversación. ¿Y qué es lo que ocurrió? Porque esto es un problema que es mucho más estructural y que no tiene que ver con la mega reforma. Estamos frente a un nuevo ciclo político donde cada partido está tratando de definirse quién es y cómo representa a la ciudadanía. Todos hemos visto el triste espectáculo que han dado los socialistas estos últimos días, que tuvo su punto cúlmine en la pelea entre la senadora Chicardine y la senadora Bodanovich. Que por un lado se sientan a negociar por el gobierno y por otro tienen unos que le dicen que no se negocia. El Frente Amplio, por su parte, lo que está tratando de definirse quiénes son, se declararon socialistas el otro día en algo que nadie entiende mucho. Yo el único que siento que tiene, ha tenido una sola línea el Partido Comunista, que sigue fiel a lo que ha sido su línea histórica. Entonces, en esa lógica, no hay una verdadera oposición unida. Lo que hay son distintos partidos que están tratando de reposicionarse y tratar de poder generar algún espacio común de cómo enfrentar lo que viene hacia adelante. Entonces, claro, sé que es muy curioso porque todos, o buena parte de la oposición, estaba tratando de negociar con el gobierno, se sentaron en la mesa a conversar. Lo que pasa es que los senadores del PPD fuimos probablemente mucho más metódicos en el trabajo, fuimos más responsables, no estuvimos en la pelea comunicacional y logramos abrochar un acuerdo que, a mi juicio, si el ministro Quirós no hubiera hecho la tontera que hizo de tratar de llevar el impuesto al 22, es un buen acuerdo porque mejoró sustancialmente lo que se estaba proponiendo en invariabilidad tributaria. Entonces, claro, aquí hay como un doble discurso, que otros no alcanzaron a cerrar una negociación y porque uno cierra es disonante. Yo creo que tiene que ver un poco con la estrategia de cómo enfrentar un gobierno respecto al cual tenemos minoría en el Senado y en la Cámara de Diputados.
2: La negociación que se va a dar en estas horas, ¿va a ser como ustedes, como bloques, como senadores PPD, o va a ser negociando cada uno por separado?
4: Yo esto lo he estado hablando a título personal. Nosotros nos vamos a reunir hoy día como senadores del PPD porque claramente hay mucha molestia por parte de la senadora Carvajal y del senador Celis por lo que hizo el Ejecutivo, porque ellos tampoco tenían ideas de que pensaban bajar la tasa al 22%, y obviamente vamos a tomar una decisión respecto de cómo se siguen las conversaciones adelante con el gobierno.
2: Sí, usted habló, el ministro Quirón, ¿le dio algún tipo de explicación?
4: No, ninguna explicación, no, solamente esto lo que ha declarado por la prensa.
2: Para dar el contexto, entiendo que usted, y lo ha confirmado, se enteró usted, uno de sus asesores le dice, nos están pidiendo alguna reacción por el tema del 22%, cosa que usted no tenía idea, y usted manifestó públicamente su molestia. ¿El ministro de Hacienda no ha tenido ningún acercamiento con usted, que es un senador, para aclarar el punto?
4: Así es, yo me enteré por mi asesor de prensa, que me llegó justamente el día que se conoce esto. Estaba en una reunión que estuvo sin teléfono hasta cerca del mediodía, y él me llama pidiéndome esta declaración, que yo no tenía idea de qué 22 me estaba hablando. De hecho, el ministro de Hacienda me llamó en la tarde, pero no lo pude atender porque estaba en unas reuniones, y después solamente he hablado con el ministro del Interior.
3: ¿Qué visión tiene hoy día del ministro Quiroga? ¿Hay confianza en él?
4: Lo que pasa es que hoy día, en mi juicio, están quebradas las confianzas, porque cuando uno hace políticas públicas, cuando uno, el gobierno, la oposición, un ministro de Estado se sienta a la mesa con un grupo de senadores, uno muestra sus cartas, uno le dice, mira, esto es lo que estoy pensando, puedo avanzar aquí, si ustedes quieren esto, yo necesito hacer esto otro. Y uno conversa, discute con las cartas arriba de la mesa, no se esconde la pelota para salir con una sorpresa de última hora, porque no es una corrección técnica bajar el impuesto de 23 a 22. Esa es una diferencia bastante mayor que debió haberse conocido en la mesa de negociación.
2: Bien, senador, le tenemos una noticia, y pero no se va a enterar como el WhatsApp, pero sí, se adelantó la votación, el inicio de la sesión, van a partir a las 3 de la tarde, lo acaba de publicar Paulina Núñez, ahí la presidenta. Entonces, el miércoles 15 en el Senado, se adelanta en una hora el inicio de la sesión, partiendo a las 3 de la tarde, una hora menos para negociar, ojo, eso sí, vamos a ver lo que está sucediendo. Entonces, senador, le agradecemos mucho su tiempo acá en el Expreso Bío Bío. Pedro Araya, senador del PPD, vamos a estar viendo qué sucede en las próximas horas. Muchas gracias.
3: Gracias, senador.
4: Muchas gracias a usted.
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Estamos comenzando un nuevo especial más del Trasnoche de la Radio. Hoy con un artista espectacular. Bueno, como todos los especiales del Trasnoche, hoy aparece en la historia de la música el cuarto álbum de estudio de la gran cantautora canadiense Sarah McLachlan. Lanzado el 15 de julio de 1997, su álbum más vendido se llama Surfacing, por el que ganó varios premios Grammy y 4 premios Juno, que es el equivalente canadiense de esta categoría. Estamos disfrutando de la música de Sarah McLachlan con varias canciones, porque esta artista, cantante, compositora, conocida por fundar Lilith Fair, un tour de cantantes femeninas a finales de los años 90, nació el 28 de enero de 1968 en Halifax, Canadá. Tiene 58 años. Un artista que ustedes seguramente conocerán, ¿no? Un artista que con este disco, que tuvo 4 nominaciones, conquistó a muchos en aquellos dulces años 90. Vamos a partir este recorrido con Building a Mystery y luego Angel. Es Sarah McLachlan aquí en Bío Bío la Radio.

Estamos disfrutando de la música de Sarah McLachlan con esta canción, Angel, que fue utilizada, fue el tema principal de la película Ciudad de Ángeles, conocida en Hispanoamérica como Un Ángel Enamorado, que fue protagonizada por Nicolas Cage y Meg Ryan el año 1998. ¿Qué tal? Linda canción. Auditores, sé que esto no tiene mucho que ver con el especial, pero estábamos revisando acá con el equipo de prensa y con el equipo del Trasnoche. Estábamos haciendo la cuenta de esta lista que hemos hecho con los sectores conflictivos reportados por ustedes, auditores, a propósito de las lluvias, y hemos logrado recolectar cerca de 80 puntos. Son 80 puntos conflictivos que están diagramados en 43 de la región metropolitana y 37 de otras regiones del país. Obviamente lo vamos a cerrar esta lista una vez que terminemos el programa, así que todavía quedan bastante, queda una hora y un par de minutos más para que, si usted recién se está conectando, recién se está sumando a la transmisión de Bío Bío la radio, nos cuente desde su comuna, desde el lugar donde usted vive, donde usted o usted conoce, envíenos a través del WhatsApp lugares conflictivos desde el punto de vista de las lluvias, es decir, lugares donde sí o sí se inunda, o donde hay algún sector donde hay un hoyo, algún problema en la calzada. Idealmente que nos pueda contar el lugar en particular, no es necesario que nos mande una foto, sino que nos cuente si es que se trata de un lugar que siempre se inunda, o una calzada que está con muchos daños, o obras que no se han terminado hace harto tiempo. Importante que nos diga cuál es ese lugar, ¿para qué? Para que lo podamos sumar a esta lista. Hay varios que ya se han repetido, pero si no nos ha enviado algo, no importa, porque estamos juntando todos esos datos. Pero la verdad que los datos que hemos recolectado son impresionantes. Son cerca de 80 que han sido reportados por ustedes, auditores. Insisto, 43 que corresponden a la región metropolitana y 37 de otras regiones del país, que son todos de ustedes, auditores. Así que obviamente son muchos más los mensajes que nos llegaron. Lo que pasa es que hay algunos sectores que se repiten, por lo tanto no están contabilizados en su totalidad. Si se repiten, se suman a la cuenta. Y de hecho hay cuatro comunas que están con varios problemas. Buin es una de ellas, San Bernardo, Ovalle, que tiene 4 puntos, y la zona de San Carlos. Incluso hay un reporte importante que es el de Gran Avenida entre los paraderos 27 y 37, que es un lugar donde constantemente se inunda hace ya varias décadas incluso. Así que sigan colaborando con nosotros, auditores, porque la verdad es que cada uno de sus mensajes nos ayuda a tener más lugares, y cuando ocurran estas lluvias poder tener también esto como respaldo y poder mostrárselo a las autoridades y también a los equipos periodísticos que estén desplegados en el lugar. Quedan 14 minutos para las 5 de la mañana. Seguiremos escuchando a Sarah McLachlan, esta vez con Sweet Surrender, y luego a Día. Es el especial de Trasnoche de la Radio con Bío Bío y ustedes.

El romanticismo ha llegado al trasnoche de la radio. Oye, gracias a todos los auditores que nos están escribiendo, ¿eh? Muchísimas gracias. Se siguen sumando más lugares. Estamos atentos. Acá nos dicen, por ejemplo, nos escribe una auditora que siempre nos escribe, Angélica de Puente Alto, nos dice que en calle El Peñón, desde Avenida Ramón Venegas hasta Las Nieves Oriente, y Las Nieves Oriente desde Avenida El Peñón hasta Avenida Los Toros, en el agua sube hasta las veredas en muchos puntos. O sea, hay muchos lugares y la verdad, esto básicamente no es para buscar, para tener claro o para enrostrar los sectores donde, o quizás sí, quizás es como para poder mostrarte que hay algunas obras de refacción que no se han hecho. Uno puede entender que en una vivienda nueva, o más que una vivienda, en un conjunto habitacional nuevo, o en una obra que se ha terminado recientemente, pueden existir algunas grietas y todo. Uno lo puede comprender. Pero cuando se habla de lugares que tienen 50, 60 años, que no se ha hecho una refacción como corresponde. Nos decían que la rotonda Grecia, por ejemplo, había en algunos sectores que se inundaba siempre, después se hizo una obra de refacción y ya no se inundó nunca más. El punto es que las lluvias no van a dejar de venir. Este río atmosférico puede volver a darse. Así que gracias a todos los que nos están escribiendo, sigan enviándonos su mensaje de los sectores inundables que usted conoce de su comuna. Nos iremos con Sarah McLachlan con esto que se llama I Will Remember.

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0: 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En Bio Bio, una nueva hora. 5 de la mañana.
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3: Buenos días, bienvenidos al Informador. Ponga mucha atención porque en una sesión que se prevé maratónica, la sala del Senado votará el Plan de Reconstrucción Nacional, mientras el gobierno sigue con sus esfuerzos de última hora para sumar apoyos. Nos informa Cristóbal López.

0: Con 10 minutos de intervención por senador, la discusión en particular del Plan de Reconstrucción Nacional podría extenderse por más de 8 horas si todos los parlamentarios hacen uso completo de la palabra. Las estimaciones generales parecieran indicar que la tramitación podría extenderse hasta cerca de las 2 de la mañana, en una sesión que iniciará cerca de las 3 de la tarde, tras la cuenta pública del Congreso Nacional. La presidenta de la mesa, la senadora de Renovación Nacional, Paulina Núñez, no se la juega con una estimación, pero recalca que no limitarán las intervenciones y que intentarán ordenar lo más posible el debate.
1: Eso depende del uso de la palabra de cada uno de los senadores y no vamos a partir indicándole a los senadores que tienen limitado su tiempo, muy por el contrario. Pero sí vamos a ir ordenando las indicaciones para que podamos ir teniendo una discusión eficaz.
0: En paralelo, el gobierno sigue intentando sumar votos para las votaciones de esta jornada, en especial considerando que de haber quórum completo, la caída de una preferencia podría significar el rechazo de una norma. Las conversaciones con el Partido por la Democracia se han mantenido, pero no ha habido humo blanco, motivado principalmente por la molestia por el incumplimiento del acuerdo que habían celebrado originalmente.
2: El fallido acuerdo con el PPD terminó reforzando el rol político del biministro Claudio Alvarado para la oposición, sector que cuestiona la capacidad del ministro de Hacienda Jorge Quirós para liderar y sostener negociaciones. La información es de Bárbara Payel.
3: El fallido acuerdo entre el gobierno y el PPD por la mega reforma terminó por consolidar al biministro del Interior, Claudio Alvarado, como el principal articulador político del Ejecutivo. Su intervención para retirar la indicación que rebajaba nuevamente el impuesto corporativo al 22% e intentar recomponer el diálogo con la oposición reforzó la idea de que es él quien asume la conducción en las negociaciones más complejas. El episodio también reactivó las críticas al ministro de Hacienda, Jorge Quirós, a quien la oposición responsabiliza por la falta de acuerdos en la principal reforma del gobierno. Incluso el presidente del PPD, Raúl Soto, sostuvo que el jefe de la billetera fiscal quedó debilitado como negociador, mientras que su par de la UDI, Constanza Juve, defendió que Alvarado y Quirós cumplen roles distintos, pero complementarios dentro de la negociación.
4: El propio ministro del Interior tuvo que llegar a ordenar la casa para salvar los muebles de un error que había cometido el ministro de Hacienda.
5: El gobierno actúa en equipo y ese tiene que ser el espíritu.
3: Pese al traspié, en el gobierno niegan que Quirós haya sido relegado de las negociaciones y dicen que es natural que Alvarado, como jefe de gabinete, asuma un rol protagónico en esta materia.
2: Vamos con noticias del exterior. En este caso, el presidente de El Salvador, Nayib Bukele, defendió la reelección presidencial indefinida habilitada en el país desde julio de 2025 en una polémica reforma constitucional cuando busca ya un tercer periodo al frente del Ejecutivo. Carolina Jiménez Sandoval, presidenta de la organización Oficina en Washington para Asuntos Latinoamericanos, cuestionó la reelección indefinida en un mensaje en su cuenta de X. Países con reelección indefinida en América Latina: Venezuela, Nicaragua, El Salvador. Quede muy claro en qué club entra ahora Nayib Bukele, escribió Jiménez. En respuesta, Bukele publicó que también la tienen Canadá, Reino Unido, Alemania, Australia, Nueva Zelanda, Irlanda, Italia y una serie de otros países, pero la idea es que suene mal, dice, junto con un emoji de una cara riéndose. En otro mensaje, Bukele dijo que algunos alegan que la reelección indefinida viola la constitución salvadoreña. Sin embargo, la constitución fue reformada por una supermayoría legislativa otorgada democráticamente por el pueblo salvadoreño en las urnas, aseguró en esta comunicación a través de X. La gestión de Bukele tiene altos niveles de seguridad, pero es criticada en acusaciones de violaciones masivas de derechos humanos y concentración del poder, así como crecientes demandas en materia económica por parte de la población. 5:05 a.m. hasta ahora en la ciudad de Valparaíso. 12 grados de temperatura, se mantiene nublado con una humedad del 86%. En Santiago, 11 grados de temperatura, se mantiene nublado con una humedad del 72%.
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14: Tirado al aire, pero estoy llamando porque justamente pasado el plazo este. Hay un evento, como le llaman las autoridades, bastante grande, que ayer un auto casi se desarma, llegó a saltar el auto. Yo me detuve para ver si le había pasado algo al señor, gracias a Dios pude seguir, pero el asunto este está justamente, acabo de pasar por el lado del hoyo, del bache este, pero cuando llueva no se va a ver. Llamé a la autopista me dijo que ellos tenían que reparar 50 metros antes y 50 metros después de la salida. Y ahí estoy justo 50-50, porque está justo pasado la segunda pasarela que llega al líder, que es donde están las bencineras, donde empieza la bencinera, ahí está el bache, que cuando llueva no se va a ver, y ahí lo más probable que caiga más de algún vehículo, porque hasta los camiones le hacen el quite.
15: Hola, buenas noches. Reporto acá en la ruta 5, un camión con otro camión arriba, un camión que está trasladando otro camión quedó atrapado en un paso nivel en la ruta 5. Creo que es la salida de la Alameda. Está ahí un camión para que tengan precaución. A ver, veamos si salimos.
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17: 5:10.
2: Escucharemos a Mark Ronson junto a Bruno Mars. Esto se llama Uptown Funk.

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1: Cinco de la mañana, 14 minutos.
2: El gobierno suspendió las clases para hoy en las regiones de Ñuble y Biobío y el viernes para Coquimbo, Valparaíso, O'Higgins, Maule y la región metropolitana por el sistema frontal.
3: Incluye a todos los establecimientos de educación parvularia, básica y media, tanto privada como también pública.
2: El presidente José Antonio Kast informó que las Fuerzas Armadas se encuentran en acuartelamiento preventivo debido al impacto del evento meteorológico.
4: Contamos con el apoyo de los voluntarios de bomberos, las fuerzas policiales, las fuerzas armadas han desplegado y han llamado a un acuartelamiento preventivo.
2: Les contamos que una maratónica sesión se desarrollará hoy en la sala del Senado por la discusión de la Ley de Reconstrucción Nacional. Se prevé un debate que supere las 8 horas.
5: Los 50 senadores tengan 10 minutos para referirse a la reforma maratónica. Esta votación vamos a estar hasta altas horas de la madrugada.
2: Un sector de la oposición cree que el viceministro Claudio Alvarado es el indicado para conducir las próximas reformas de la moneda tras las constantes críticas contra el titular de Hacienda, Jorge Quirós.
6: Esa es una elección válida tanto para el gobierno como para algunos al interior de la oposición.
7: El gobierno es el que se debilita cuando el que manda es Quirós. Y hacemos un llamado a que Chile Vamos pase al frente.
2: Tras la publicación del informe de finanzas públicas, el gobierno proyecta que no podrá cumplir la meta de déficit a partir del 2027 y la deuda superaría el 45% del PIB en 2029. La ausencia de diputados del Frente Amplio, del PPD y el Partido Comunista provocó que el bloque viviera un bochorno al no aprobarse, por falta de quórum, la creación de una comisión investigadora contra la ministra Trinidad Steiner.
8: Sin duda también es importante corregir la disciplina de algunos parlamentarios y parlamentarias de votar en la sala.
9: También hay un llamado a la responsabilidad del resto de las bancadas para tomar en serio este tipo de acciones.
2: El secretario general del Partido Socialista, el histórico militante Camilo Escalona, hizo un urgente llamado a la unidad de la colectividad.
10: La unidad socialista es primordial para la unidad de la oposición, para frenar la regresión autoritaria del gobierno de la ultraderecha chilena.
2: Renovación Nacional presentó al presidente José Antonio Kast una propuesta para fortalecer la coordinación política entre el Ejecutivo y los partidos oficialistas.
11: Cada una de las impas que hemos tenido son parte de aprender a ser partidos colaboradores con el gobierno.
12: Lo que hace el presidente Kast es empezar a construir complicidad y unidad.
2: Franco Parisi asuma para asumir la presidencia interina del Partido de la Gente, del PDG, luego de la renuncia de Rodrigo Batuone a la conducción de la tienda.
13: Ponía de su plata su propio bolsillo, pero obviamente también hay razones personales, familiares, que hay que cuidar. Así que en el futuro está claro que él va a ser parte del grupo de Alabama.
2: El Comité Parlamentario del Senado trató la controversia que involucra a la legisladora Fabiola Campillay de contratar a un familiar con antecedentes penales, afirmando que no manejaban ese historial.
14: Existe una unidad especializada del Senado que cuando se hicieron la revisión de los antecedentes, él no registraba ningún antecedente penal.
2: El Ejecutivo acusó al Instituto Nacional de Derechos Humanos de romantizar el vandalismo luego que se conociera una minuta del organismo cuestionando el registro de vándalos.
15: Si este instituto recibe recursos públicos y tiene autonomía, lo mínimo es que sea representativo de las distintas sensibilidades que hay en el país.
16: El arte y el vandalismo no son sinónimos.
2: La Corte de Apelaciones de Santiago resolverá el próximo 3 de agosto la solicitud de nulidad de la Fiscalía por el caso de Gustavo Gatica.
17: Una errónea aplicación de la figura de la legítima defensa y de la legítima defensa privilegiada. Y en segundo término, un error de derecho que guarda relación con elementos típicos del delito de apremios ilegítimos.
2: La exalcaldesa de Antofagasta, Karen Rojo, regresará esta mañana a Chile para comenzar a cumplir la condena de 5 años y 1 día de presidio por fraude al fisco.
18: Y lo otro que se puede discutir también en el caso es si es que el delito se encuentra o no prescrito desde el quebrantamiento de la condena y si se podría considerar o no la atenuante de media prescripción.
2: La justicia sentenció a la congregación salesiana y la obligó a pagar 325 millones de pesos como indemnización por omitir. encubrir y silenciar abusos sexuales cometidos
19: un total de 325 por sacerdotes. Por hecho, hizo la sentencia del juez del séptimo juzgado civil que los condenó un total de 325 millones de pesos por hecho ocurrido entre el año 73 y el 2019.
2: Siete personas, todas venezolanas, fallecieron mientras se escapaban de un control policial en el centro de Santiago. Provocaron un accidente que terminó con un bus red y locales comerciales quemados.
20: Se ve que el vehículo pasa a gran velocidad, viene a gran velocidad, perdón, y se ve que luego de impactar, ya cruzando la intersección, la luz cambia de roja a verde. Por eso se tiene determinado que pasa con luz roja.
2: Inglaterra y Argentina definirán desde las 15 horas al segundo finalista del Mundial de Fútbol en Atlanta.
21: Nos sobra las ganas, la ambición. Nosotros necesitamos recuperar, jugar al fútbol, jugar con la pelota, que es donde nosotros siempre nos hicimos fuerte y necesitamos de todos.
2: Y España espera el domingo en Nueva Jersey su segunda final mundialista tras superar por 2-0 a Francia en la ciudad de Dallas.
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1: 5 de la mañana, 20 minutos.

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1: Atención, vamos a ir al pronóstico del tiempo, pero antes, quiero aprovechar a contarles que, bueno, habían varios auditores que nos estaban preguntando por la suspensión de clases. Ya les vamos a estar contando en breve la suspensión de clases, son varias las regiones, pero nos preguntaban por Valparaíso, y resulta que hay un boletín que emanó el día de ayer del Ministerio de Educación, que debido al sistema frontal de esta semana en la zona central del país, el Ministerio de Educación informó la suspensión de clases para el día viernes 17 de julio en toda la región de Valparaíso. Esta medida incluye la educación parvularia, básica, media, los sistemas municipales y SLEP, particulares subvencionados y particulares pagados. La situación es de carácter preventiva y busca resguardar la seguridad de las comunidades educativas, reza este post del Ministerio de Educación. Ahí se la estoy enviando a los auditores que nos estaban preguntando. En breve sí les voy a contar los que ya tienen suspensión de clase el día de hoy, que es la zona centro y centro sur, pero ya les voy a estar mencionando en breve eso. Lo otro que quería revisar es la condición del aire, y esto es lo bueno que trae las precipitaciones. Resulta que después de harto rato, después de varias semanas donde nos había tocado enfrentar días con alerta, incluso con más de alguna situación complicada, con preemergencia, a esta hora, estaba revisando yo el pronóstico del aire para al menos la zona... A ver, déjeme revisar acá. Ahora sí lo tengo. Para la zona de... Ahí está. En prácticamente todo el país, exceptuando la región metropolitana y Coyhaique, el aire el día de hoy es bueno. Esa es la situación, la condición del aire. Regular en la región metropolitana, preemergencia en Coyhaique. En Puerto Montt, Puerto Varas, Osorno, Temuco, Padre Las Casas, Los Ángeles, Concepción Metropolitano, Linares, Talque, Maule, el Valle Central de la provincia de Curicó y el Valle Central de O'Higgins, la condición del aire es bueno. Hay dos estaciones que no han entregado detalles, que es Chillán y Chillán Viejo y Valdivia. Vamos a revisar de ahí en un par de minutos más las redes sociales del Ministerio de Medio Ambiente en esas dos zonas, en la zona de Chillán y Valdivia, para ver si específicamente lo han publicado. Eso ocurre prácticamente cuando no aparece en el indicador de la página web de Aire Chile, del Ministerio de Medio Ambiente, aparece sí en la zona, en el ex Twitter, en el ahora llamado X. Vamos a revisar de inmediato cuál es el pronóstico del tiempo para nuestro país de la Dirección Meteorológica de Chile. Iremos con las capitales regionales. Partiremos en Magallanes, Punta Arenas, mínima de menos 1, máxima de 3, nublado y escarcha por la mañana. Por la tarde, nublado y chubascos de agua nieve débiles. Atención con la escarcha, auditores. Atención con la escarcha en Punta Arenas. Varios accidentes se han suscitado en las últimas horas. Accidentes muchas veces menores, pero hay algunos que no le bajan a... Exactamente. Me dice acá, me hace la indicación en la sala de dirección. Nos dicen, ojo con no subirle al acelerador en los días que hay menos adherencia en el pavimento. Vamos a Coyhaique, mínima de 3, máxima de 7, nublado por la mañana, por la tarde nublado con chubascos débiles. En Puerto Montt, hoy tendremos un día nublado por la mañana, por la tarde cubierto, lluvia débil. Comienzan las precipitaciones en esa zona, mínima de 8, máxima de 11 grados. En la Isla Grande de Chiloé, tanto en Ancud, Castro y Quillón, mínima de 7, máxima de 11 grados. Nublado, chubascos con viento entre 25 y 40 kilómetros por hora, con ráfagas de viento que podrán llegar hasta los 50 kilómetros por hora, eso durante el día de hoy. En Osorno, nublado y chubascos por la mañana, por la tarde, lluvia. Mínima de 7, máxima de 12 grados en esa zona del país. En Valdivia, mínima de 8, máxima de 11 grados, cubierto con lluvia por la mañana. Por la tarde, cubierto y lluvia también. Comienza el sistema frontal en la región de Los Ríos. Mínima de 8, decíamos, máxima de 11 grados. En Temuco, nublado chubascos por la mañana. Por la tarde, misma situación, pero con ráfagas de viento que podrían llegar a los 50 kilómetros por hora. El viento constante, entre 25 y 40 kilómetros por hora. Mínima de 9, máxima de 12 grados. En Concepción, en la región del Biobío, mínima de 11, máxima de 13 grados. Ya estábamos revisando Temuco, ya revisamos ahora Concepción. La mínima de 11, máxima de 13, cubierto con lluvia, fuerte, con viento entre 25 y 40 kilómetros por hora y con ráfagas de viento que podrían llegar a los 60 kilómetros por hora, tanto en la mañana como por la tarde, es decir, ya ha comenzado el paso del sistema frontal, o va a comenzar ya en las próximas horas en esa zona del país. En Chillán, cubierto con lluvia fuerte y con viento entre 40 y 60 kilómetros por hora, las ráfagas de viento podrían llegar a los 70 kilómetros por hora. Mínima de 10, máxima de 12 grados para Chillán. En Talca nos han dicho que ya ha comenzado las precipitaciones, mínima de 9, máxima de 12 grados, cubierto con chubascos débiles por la mañana según este pronóstico, y durante la tarde ya cubierto y lluvia. En Rancagua, mínima de 9, máxima de 13 grados, el día de hoy estará cubierto tanto en la mañana como por la tarde. En Santiago tenemos una mínima de 10, máxima de 14 grados, hoy estará completamente cubierta la capital, pero ya atención porque la lluvia debiese llegar el jueves por la tarde. Vamos a la región de Valparaíso, vamos a ir hasta esa zona, nos quedaremos antes en San Felipe los Andes, estará completamente cubierto el día de hoy, mínima de 9, máxima de 15 grados. Recuerde que también el día de hoy estará cerrado el sistema integrado Cristo Redentor, el paso de los Libertadores está cerrado hasta nuevo aviso. En Valparaíso, mínima de 8, máxima de 13 grados, estará cubierto por la mañana, por la tarde, cubierto, con viento, entre 25 y 40 kilómetros por hora. La Serena, Coquimbo, mínima de 10, máxima de 14 grados, nublado y neblina por la mañana, por la tarde, completamente cubierto. En Copiapó, estará cubierto, variando nublado por la mañana, por la tarde, nubosidad parcial, mínima de 11, máxima de 17 grados. Antofagasta estará cubierto por la mañana, por la tarde nublado, mínima de 15, máxima de 19 grados. En Iquique, mínima de 17, máxima de 19, cubierto por la mañana, por la tarde nublado en esa zona del país. En Arica, mínima de 17, máxima de 19, estará cubierto por la mañana, por la tarde nublado, variando despejado. En el territorio insular, en Isla de Pascua y en Rapa Nui, se espera una mínima de 18 grados, máxima de 21. Nubosidad parcial con viento, entre 25 y 40 kilómetros por hora. En el archipiélago Juan Fernández, vamos a ese lugar, cubierto y chubascos con viento entre 25 y 40 kilómetros por hora, y las ráfagas que podrían llegar a los 60, mínima de 13, máxima de 15 grados. Y en la península Antártica, temperaturas bajísimas el día de hoy. De hecho, yo diría que la más baja que hemos tenido en los últimos días, mínima de menos 12, la máxima menos 1, cubierto y ventisca con viento entre 80 y 100 kilómetros por hora en la península Antártica. Es el pronóstico del tiempo para todo el país.
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0: 5 de la mañana, 33 minutos.

0: Buenos días, Radio Bío Bío, para comunicarles que en la carretera acá entre Arica y la cuesta de Hacha habría ocurrido un accidente, lo cual en este momento se encuentra cortado el tránsito tanto de bajada como de subida. Tener precaución los señores automovilistas. 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
2: 5 de la mañana, 38 minutos.
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5: ¿Qué es lo que finalmente quiere que nos quede como gesto en el rostro a nosotros, sus lectores, cuando terminamos un libro suyo?
6: Bueno, ahí hay dos respuestas. La pregunta es muy buena. Hay dos respuestas. Primero, que cada lector es dueño de su propio rostro y que yo no tengo nada que ver con el estado en que quede ese rostro.
7: La voz que ustedes escuchaban es la voz de Roberto Bolaño Ábalos, el escritor chileno, que falleció el 15 de julio del año 2003 en España. Falleció cuando era ya las 8 de la noche, hora chilena, del 14 de julio, el día antes, pero ya en España era el 15 de julio de ese año 2003. Roberto Bolaño, el más grande escritor chileno de los últimos tiempos, probablemente el más grande escritor latinoamericano de una buena época de los últimos años, de acuerdo a la crítica. Había nacido en Santiago en el año 1953, pero pasó su infancia en varias ciudades del país, en Los Ángeles, en Valparaíso, en Quilpué, en Viña del Mar y Cauquenes. A los 13 años se fue a México y vivió su adolescencia concentrado en la lectura, encerrado durante horas en una biblioteca pública en Ciudad de México. Allí además figuró en algunos grupos vanguardistas poéticos, de los cuales dio cuenta en más de algún libro. Y esta vida en México hace preguntarse si Bolaño era chileno o no. Más bien dicho, era un gran escritor de las letras hispanas. Así quedó para la posteridad. El año 1973, Bolaño volvió a Chile a apoyar al gobierno de Allende. Y tras un largo viaje en auto por Sudamérica, llegó a Chile días después del golpe militar. Por lo que se unió a una suerte de resistencia contra la dictadura sin saber muy bien en qué consistía eso. Pocos días después fue detenido en Concepción, pero fue liberado luego de 8 días con la ayuda de un compañero de estudios de Cauquenes, que lo reconoció y que era uno de los policía de investigaciones, que lo custodiaba. Le dijo, ándate de aquí, la cosa no está para resistencias ni nada parecido. Regresó Bolaño a México y fundó el movimiento poético infrarrealista, que surgió a partir de reuniones y tertulias en el Café La Habana, se oponía radicalmente a los poderes dominantes en la poesía mexicana, especialmente a Octavio Paz, que era una especie de papa de las letras mexicanas, y a sus seguidores. Sin embargo, ese movimiento nunca logró salir de la marginalidad y solo fue conocido luego de la muerte de Bolaño. Bolaño emigró a España, concretamente a Cataluña, donde ya vivía su madre, y allí desempeñó diversos oficios para subsistir. Fue vendimiador en verano, vigilante nocturno de un camping y vendedor en un almacén de barrio. La vida fue dura para Bolaño. Incluso participaba en algunos concursos literarios para ganarse los premios y así subsistir. ¿Subsistir para qué? Para seguir leyendo y escribiendo. El año 1998, Bolaño ganó el premio Herralde de novela gracias a su obra Los detectives salvajes, una obra que algunos han comparado en cuanto a hito de las letras hispanas con lo que pudo haber sido en algún momento el libro de García Márquez, Cien años de soledad. También, gracias a esa novela, obtuvo el premio Rómulo Gallegos, el año 1999. Tenía 50 años, solo 50 años, y era el mejor escritor latinoamericano vivo. En junio del año 2002, el diario Le Monde de Francia le dedicó la portada de su suplemento de libros y en el artículo central anotaba: «Cómo brillan las estrellas de Roberto Bolaño. Crueles, es cierto, a veces vanidosas o influenciables, pero también frágiles como el cristal, agudas, palpitantes y radiantes de una luz sin paralelo». Roberto Bolaño sufría de una insuficiencia hepática y necesitaba someterse a un trasplante de hígado. Estaba en el segundo lugar de una lista de espera y 10 días antes de su muerte sufrió una hemorragia interna y entró en shock y estaba ya en un estado donde incluso un trasplante era imposible de realizar. Durante la última semana permaneció en un estado de semiconciencia y pese a los esfuerzos de los médicos no fue posible estabilizarlo y fue desahuciado. A esas complicaciones se sumaba el hecho de que poseía sangre B, un tipo muy escaso además. El 14 de julio del año 2003, a las 20 horas chilenas, 15 de julio en España, donde estaba, este escritor asombroso, como lo calificó la crítica francesa, murió en Barcelona. Roberto Bolaño Ábalos, que había nacido en Santiago en 1953.
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16: Faltan 13 minutos para las 6 de la mañana.
1: Vamos a revisar el... porque ustedes estaban esperando las noticias del deporte aquí en Bío Bío la radio, con goles de Mikel Oyarzabal de penal y Pedro Porro. España derrotó por 2-0 a Francia en Dallas y clasificó a la final del mundo de fútbol que se disputará el domingo en New Jersey. Tras el partido, el seleccionador hispano Luis de la Fuente compartió el mensaje que les transmitió en la previa a sus dirigidos.
17: Nuestro mensaje era que hoy nos enfrentábamos quizás a una de las mejores selecciones del mundo, pero se encontraban enfrente con el mejor equipo del mundo. Esa es la mejor manera de desactivar cualquier propuesta futbolística, en este caso hablamos de fútbol, del rival, pero además con orden, con equilibrio, con sacrificio, con esfuerzo, con un talento futbolístico descomunal.
1: El rival de España para la final del domingo se conocerá hoy a partir de las 15 horas cuando se midan Inglaterra y Argentina en Atlanta. El entrenador albiceleste Lionel Scaloni planea variantes en el equipo titular en busca de un mejor funcionamiento colectivo.
18: Nos sobra las ganas, la ambición. Nosotros necesitamos recuperar, jugar al fútbol, jugar con la pelota, que es donde nosotros siempre nos hicimos fuerte. Nosotros necesitamos que los jugadores, sobre todo, que nos han llevado a hacer un gran fútbol, podamos verlos. Esa es la realidad y necesitamos de todos.
1: Inglaterra buscará su segunda final mundialista tras el título que logró en su país en el año 1966 frente a Alemania. Su seleccionador, casualmente un alemán, Thomas Tuchel, en la línea de su colega Lionel Scaloni, pidió centrarse solamente en lo futbolístico.
19: Creo que es importante no ir a la historia, porque no tiene nada que ver con nosotros y no nos ayuda. Entendemos que es una parte importante de la cultura argentina. Es un episodio muy triste, pero no es algo que tenga que ver con nosotros. Vamos a jugar un partido de fútbol que será intenso, emotivo, por lo que está en juego. Estamos felices de poder enfrentarlos y esperamos dar una buena pelea.
1: Volvamos a nuestro país, porque la crisis que vive la Federación de Tenis de Chile con el presidente electo Milovan Kejevich, con antecedentes judiciales y 4 directores que renunciaron a sus cargos, está en su peor momento. En diálogo con la radio, uno de los directores salientes, Cristóbal O'Ryan, aseguró que el match de Copa Davis de septiembre ante España no corre riesgos pese a los conflictos internos.
20: La Copa Davis al final efectivamente organiza la federación, donde contrata una tiquetera y además siempre busca una productora para que produzca el evento. Y esto efectivamente ya estaba todo cerrado con la dirigencia anterior, efectivamente liderada por Sergio Lía. Acá el que cumple un rol importante para la organización es el mismo gerente general de la federación, Julio Videla, que ya estuvo en el pasado, pero yo desconozco si aparte Nicolás Massú ha hablado con Kejevich, la verdad, no lo sé.
1: Y el Team para Chile sigue cumpliendo una gran actuación en los Juegos para Suramericanos de Valledupar en Colombia. Los últimos deportistas en conseguir medallas de oro fueron Javier Bastías en bochas y Agustín Pavés, en los 100 metros libres en la paranatación, con una dedicatoria muy especial.
21: Me preparé demasiado con mi papá para este momento y la verdad es que le debo todo a él, ya que fue como el maestro de lo que logró resultar aquí. Y gracias a mi mamá también, que con la alimentación y todo, fueron los dos como la llave para poder bajar mis tiempos. Iba al lado del medallista panamericano absoluto S14, entonces lo único que pensaba era voy a intentar darle pelea. No pensé que le ganaría, la verdad, solamente quería dar lo mejor y demostrarle a mis papás también que el trabajo valió la pena.
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1: Faltan 4 minutos para las 6 de la mañana.
2: Ruta 5 Sur entre Buin y Río Claro se mantiene nublado sin novedades en esa zona. En el acceso sur a Santiago, el tramo Lace Vespucio al paso superior a Angostura está nublado.

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2: Nos vamos, que tengan una excelente jornada, que les vaya muy bien. Nosotros nos reencontramos la próxima madrugada. Gracias, William, que tengas una excelente jornada. Ustedes, auditores, que les vaya increíble. Recuerde, sigan compañía de la radio. Chau.

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2: El gobierno suspendió las clases para hoy en las regiones de Ñuble y Biobío. Y el viernes para Coquimbo, Valparaíso, Higgins, Maule y Metropolitana por el sistema frontal.
3: Incluye a todos los establecimientos de educación parvularia, básica y media, tanto privada como también pública.
4: El presidente José Antonio Casti.

0: informó que las Fuerzas Armadas se encuentran en acuartelamiento preventivo debido al impacto del evento meteorológico.
1: Contamos con el apoyo de los voluntarios de bomberos, las fuerzas policiales, las Fuerzas Armadas han desplegado y han llamado a un acuartelamiento preventivo.
2: Una maratónica sesión desarrollará hoy la sala del Senado que discutirá la Ley de Reconstrucción Nacional. Se prevé un debate que supere las 8 horas.
3: Los 50 senadores tengan 10 minutos para referirse a la reforma. Maratónica esta votación. Vamos a estar hasta altas horas de la madrugada.
0: Un sector de la oposición cree que el biministro Claudio Alvarado es el indicado para conducir las próximas reformas de la moneda, tras las constantes críticas contra el titular de Hacienda, Jorge Quirós.
4: Esa es una elección válida tanto para el gobierno como para algunos al interior de la oposición.
5: El gobierno es el que se debilita cuando el que manda es Quirós. Y hacemos un llamado a que Chile Vamos pase al frente.
2: Tras la publicación del informe de finanzas públicas, el gobierno proyecta que no podrá cumplir la meta de déficit a partir de 2027, y la deuda superaría el 45% del PIB en 2029.
0: La ausencia de diputados del Frente Amplio, del PPD y del Partido Comunista provocó que el bloque viviera un bochorno al no aprobarse, por falta de quórum, la creación de una comisión investigadora contra la exministra Trinidad Steiner.
6: Sin duda también es importante corregir la disciplina de algunos parlamentarios y parlamentarias de votar en la sala.
7: También hay un llamado a la responsabilidad del resto de las bancadas para tomar en serio este tipo de acciones.
2: El secretario general del Partido Socialista, el histórico militante Camilo Escalona, hizo un urgente llamado a la unidad de la colectividad.
8: Socialista es primordial para la unidad de la oposición, para frenar la regresión autoritaria del gobierno de la ultraderecha chilena.
0: Renovación Nacional presentó al presidente José Antonio Kast una propuesta para fortalecer la coordinación política entre el Ejecutivo y los partidos oficialistas.
9: Cada una de las impas que hemos tenido son parte de aprender a ser partidos colaboradores con el gobierno.
10: Lo que hace el presidente Kast es empezar a construir complicidad y unidad.
2: Franco Parisi asoma para asumir la presidencia interina del Partido de la Gente, luego de la renuncia de Rodrigo Batuone a la conducción de la tienda.
11: Ponía de su plata su propio bolsillo, pero obviamente también hay razones personales, familiares, que hay que cuidar. Así que en el futuro está claro que él va a ser parte del grupo de Alabama.
0: El Comité Parlamentario del Senado trató la controversia que involucra a la legisladora Fabiola Campillay de contratar a un familiar con antecedentes penales, afirmando que no manejaban ese historial.
12: Existe una unidad especializada del Senado que cuando se hicieron la revisión de los antecedentes, él no registraba ningún antecedente penal.
2: El Ejecutivo acusó al Instituto Nacional de Derechos Humanos de romantizar el vandalismo, luego de que se conociera una minuta del organismo cuestionando el registro de vándalos.
13: Si este instituto recibe recursos públicos y tiene autonomía, lo mínimo es que sea representativo de las distintas sensibilidades que hay en el país.
14: El arte y el vandalismo no son sinónimos.
0: La Corte de Apelaciones de Santiago resolverá el próximo 3 de agosto la solicitud de nulidad de la Fiscalía por el caso de Gustavo Gatica.
15: Una errónea aplicación de la figura de la legítima defensa y de la legítima defensa privilegiada. Y en segundo término, un error de derecho que guarda relación con elementos típicos del delito de apremios ilegítimos.
2: La Corte de Apelaciones de Santiago resolverá el próximo 3 de agosto la solicitud de nulidad de la Fiscalía por el caso de Gustavo Gatica.
0: La exalcaldesa de Antofagasta, Karen Rojo, regresará esta mañana a Chile para comenzar a cumplir condena de 5 años y un día de presidio por fraude al fisco.
16: Y lo otro que se puede discutir también en el caso es si es que el delito se encuentra o no prescrito desde el quebrantamiento de la condena y si se podría considerar o no la atenuante de media prescripción.
2: La justicia sentenció a la congregación salesiana y la obligó a pagar 325 millones de pesos como indemnización por omitir, encubrir y silenciar abusos sexuales cometidos por sacerdotes.
17: Hizo la sentencia del juez del séptimo juzgado civil que los condenó a un total de 325 millones de pesos por hechos ocurridos entre el año 73 y el 2019.
0: 7 personas, todas venezolanas, fallecieron mientras escapaban de un control policial en el centro de Santiago. Provocaron un accidente que terminó con un bus red y locales comerciales quemados.
18: se ve que el vehículo pasa a gran velocidad, viene a gran velocidad, perdón, y se ve que luego de impactar, ya cruzando la intersección, la luz cambia de roja a verde. Por eso se tiene determinado que pasa con luz roja.
2: En el exterior, Irán amenazó con cerrar los corredores de exportación que benefician a Estados Unidos y sus aliados tras el bloqueo de Washington en Hormuz.
0: El presidente de Estados Unidos, Donald Trump, afirmó que por ahora no quiere negociar con Irán.
2: Tres muertos dejó el nuevo ataque ruso con drones y misiles contra edificios residenciales en Odessa, en el sur de Ucrania.
0: Keiko Fujimori recibirá hoy las credenciales de presidenta electa de Perú para el periodo del 2026 al 2031, que le serán entregadas en un acto oficial por el Jurado Nacional de Elecciones.
2: En el deporte, Inglaterra y Argentina definirán desde las 15 horas el segundo finalista del Mundial de Fútbol en Atlanta.
0: España espera el domingo en Nueva Jersey su segunda final mundialista tras superar por 2-0 a Francia en Dallas.
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20: 6:08 a.m.
2: Muy buenos días, bienvenidos a Radiograma. Junto a María José de la Barra damos comienzo a esta edición. Vamos a comenzar a revisar noticias importantes, relevantes, ocurridas tanto en Chile como en el mundo en las últimas horas. Estaremos hasta las 10 de esta mañana y nuestro compromiso es que usted quede totalmente informado. Le ofrecemos desde ahora información independiente. María José, buenos días.
0: Buenos días, Tomás. Buenos días a nuestros auditores, a todos quienes se conectan a través de las 43 estaciones de la radio. Y les recordamos, como siempre, que hay distintas vías de comunicación para ustedes. Tenemos a su disposición nuestra línea telefónica completamente gratuita, el 800-810-810. Nos pueden llamar desde cualquier compañía de teléfono y en cualquier lugar del país. También nos pueden escribir a nuestro WhatsApp, +569-9200-7888. Ese es el número, anótelo, guárdelo, es nuestra cuenta de WhatsApp donde nos pueden enviar denuncias, alguna situación de tránsito, cualquier información la estamos recibiendo. Nuestra cuenta de X es @BioBio y les recordamos que esta transmisión la pueden escuchar y ver en biobiotv.cl.
2: Santiago en estos instantes está cubierto, la temperatura alcanza los 11,7 grados, humedad 66%. Para Santiago se espera un día que va a estar cubierto durante la mañana, la tarde va a estar cubierta con chubascos aislados, en la noche nuevamente cubierto y se espera una temperatura máxima de 14 grados. Mañana a la tarde comienza a llover en la capital, la lluvia intensa que se va a producir básicamente el día viernes, pero y además el sábado. Pero hoy día va a caer algo de agua, se lo insistimos en la tarde, algunos chubascos aislados se dejarán caer en la capital. Para hoy se espera, se lo reitero, una temperatura máxima de 14 grados. En Viña del Mar y Valparaíso, cielo nublado, temperatura 11 grados, humedad 94%. En Viña del Mar y Valparaíso se espera un día nublado, variando cubierto en la mañana. La tarde va a estar cubierto con viento entre 25 y 40 kilómetros por hora. Y con algo de agua que va a caer en la tarde, unos chubascos en Viña del Mar y Valparaíso. Y se espera una temperatura máxima de 13 grados en la ciudad de Concepción. En estos instantes el cielo está cubierto de chubascos, la temperatura es de 13 grados, la humedad del 94%. En Concepción se espera un día que va a estar cubierto con lluvia, viento entre 40 y 50 kilómetros por hora. Y ráfagas de viento de hasta 80 kilómetros por hora. Todo esto en la mañana. En la tarde, cubierto, con lluvia fuerte, con viento entre 25 y 40 kilómetros por hora y ráfagas de viento de hasta 90 kilómetros por hora. En la ciudad de Concepción se espera una temperatura máxima de 12 grados.
0: Hay restricción vehicular para hoy, rige entre las 7:30 de la mañana y las 21 horas. Esto es para toda la provincia de Santiago, San Bernardo y Puente Alto. Los dígitos son 2 y 3. Esta jornada para autos y motos con sello verde, inscritos antes del 1 de septiembre del 2011.
2: Y para vehículos sin sello verde y en el exterior del anillo Américo Vespucio, los dígitos son 4, 5, 6 y 7. 4, 5, 6 y 7. Nos vamos de inmediato a las noticias.
0: Carabineros detuvo en Macul a un hombre de 62 años que se encontraba prófugo y debía cumplir condena por el robo a una clínica en 2024.
2: La captura fue realizada por la sección de búsqueda de prófugos de Carabineros tras ubicarlo en calle Juana de Aguirre Cerda en Macul. Vicente Aguilar, muy buenos días.
1: Buenos días.
21: ¿Cómo están, María José, Tomás? Claro, sí, Carabineros logró la detención de este hombre de 62 años que se encontraba prófugo de la justicia y debía cumplir una condena por el delito de robo en lugar no habitado. La captura fue realizada este martes en calle Juana de Aguirre Cerda luego de una serie de diligencias desarrolladas por la sección de búsqueda de prófugos del Departamento de Encargo y Búsqueda de Personas y Vehículos de Carabineros CEP. La teniente Zapka Herrera de este departamento se refirió al procedimiento.
22: La sección búsqueda de prófugos del departamento CEP logra la detención de un sujeto de nacionalidad chilena de 62 años por mantener una orden de aprehensión vigente para cumplir condena por el delito de robo en lugar no habitado.
21: La orden de detención fue emitida por el octavo juzgado de garantía de Santiago y estaba relacionada con un robo cometido en mayo de 2024. En esa oportunidad, el hombre de 62 años ingresó junto a otras personas a una clínica ubicada en la comuna de Macul, desde donde sustrajeron distintas especies. Tras el robo y al advertir la presencia de carabineros, el grupo escapó en un vehículo, lo que dio origen a un seguimiento controlado por distintas calles del sector, procedimiento que terminó con la detención de los participantes y la recuperación de las especies robadas en la clínica. Sin embargo, posteriormente, este hombre quedó con una orden pendiente para cumplir la condena dictada, por lo que permanecía prófugo hasta su captura este martes. El detenido es de nacionalidad chilena y, según información de carabineros, mantiene antecedentes policiales y penales por distintos delitos. Tras ser llevado hasta una unidad policial, hoy deberá enfrentar el control de detención, donde se definirá su ingreso para el cumplimiento de la condena por el delito de robo en lugar no habitado pendiente desde el año 2024, María José Tomás.
2: Muchas gracias.
21: Que esté muy bien.
0: Buenos días.
2: Y en estado grave permanece un ciudadano ecuatoriano que fue baleado en la vía pública en la comuna de Estación Central. Nos trasladamos hasta una de nuestras unidades móviles en la región metropolitana.
0: Rodrigo Pino, muy buenos días.
23: Sí, buenos días. Y todo esto ocurrió en el sector de las calles Arica con Padre Hurtado. Esto es en la comuna Estación Central, donde transitaban dos ciudadanos extranjeros de nacionalidad ecuatoriana por esta zona y fueron abordados, según el relato de una de estas víctimas, por al menos dos personas quienes atacan a su amigo, lo golpean con pies y puños y posteriormente uno de ellos saca un armamento de fuego y le dispara directamente en el cuerpo a esta persona de nacionalidad ecuatoriana. Finalmente, estas dos personas escapan del lugar y este hombre asiste a su amigo malherido y lo traslada hasta el hospital San Juan de Dios, donde permanece en condición grave. En un principio se hablaba de una posibilidad que se tratara de un asalto, sin embargo, la investigación posterior apunta a que no habrían sustraído ninguna especie de valor ni de la víctima ni tampoco de su acompañante. Escuchemos las palabras del fiscal metropolitano Centro Norte, Felipe Olivari, quien se refirió a este procedimiento ocurrido cerca de las 2 de la madrugada en Estación Central.
24: Abordan a una de las víctimas y lo comienzan a agredir con golpes de pie y puño, y uno de ellos posteriormente saca un arma de fuego, una pistola, y le realiza un disparo a la misma víctima a la altura del abdomen y se retiran del lugar sin robarle, sin sustraerle especie. El acompañante de la víctima, que no resultó lesionado, lo traslada rápidamente en un vehículo de aplicación al Hospital San Juan de Dios, donde se mantiene hasta esta hora hospitalizado y en carácter grave.
23: Sí, lesiones graves, pero aparentemente fuera de riesgo vital. Por ahora se está verificando la identidad de esta persona herida de bala para, en base a estos antecedentes, tener una hipótesis respecto a qué estaría detrás de este incidente, que podría tratarse aparentemente de un ajuste de cuentas. Ya se ha encargado la investigación a personal de la Brigada de Homicidios de la PDI, también del Laboratorio Criminalística de esta misma institución, quienes van a trabajar en el lugar del sitio del suceso, recolectando antecedentes y también viendo si se encuentra alguna evidencia balística en torno a este incidente armado ocurrido esta madrugada en Estación Central. 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
0: 6:16.
2: Un bombero de un servicentro de la empresa Shell fue atropellado en la comuna de Villa Alemana.
0: A partir de las 7:00 a.m. se van a registrar además cierres de calles en el plan de Valparaíso en el marco de la cuenta pública del Congreso Nacional. Vamos a revisar todos estos detalles con una de nuestras unidades móviles en la región de Valparaíso, Lucas Peña. Buenos días.
1: Hola, ¿qué tal? Muy buenos días. Y claro, porque vamos a comenzar repasando los antecedentes que se manejan hasta el momento bajo el contexto de esta emergencia que ocurrió en horas de la noche en la comuna de Villa Alemana, específicamente en la avenida Victoria, a la altura de la calle Manuel Mont. Una emergencia que ocurrió en horas de la noche, donde el cuerpo de bomberos acudió a ese punto de la comuna debido a este atropello, confirmando que efectivamente había una persona lesionada producto de este hecho. Hablamos de un bombero de un servicentro de la empresa Shell que se ubica en este punto de la comuna de Villa Alemana, en el sector de Peña Blanca, este bombero que resultó afectado debido a esta emergencia. Sin embargo, podemos señalar que bombero se confirmó que se encontraba consciente en el momento que llegan al lugar de este atropello, y que incluso negó ser atendido este bombero quien resultó afectado. Circunstancias de esta emergencia que tendrán que ser investigadas en este atropello, donde además del cuerpo de bomberos acudió personal del SAMU para atender a esta persona que resultó lesionada, y además personal de carabineros. Esto en relación a lo ocurrido anoche en la comuna de Villa Alemana, porque ahora vamos a la comuna de Valparaíso a repasar cómo estará la situación del tránsito a partir de las 7 de la mañana, porque se van a registrar diferentes cortes del tránsito, cierre de calles que fueron anunciados hace unos días atrás, esto en el marco de la cuenta pública del Congreso Nacional que se va a registrar en la comuna de Valparaíso. Es por esto que de las 7 de la mañana, como habíamos indicado, estarán suspendidos el ingreso a ciertas calles de Valparaíso con dirección hacia el Congreso Nacional, como es el caso de la calle Almirante Barroso, en Retamo, Juan Arroz, Uruguay, en Independencia, desde Independencia, estas calles que mencionábamos anteriormente, y además en la calle Chacabuco, las calles que mencionábamos anteriormente, en Almirante Barroso, Retamo, Juan Arroz y Uruguay. Además, se suman cierres de calles entre la calle Victoria, esto nos referimos a la calle Rancagua y Morris, y por último, avenida Pedro Montt, van a registrar cierres de esta avenida entre Morris y la avenida Argentina. Esto recordemos desde las 7 de la mañana, y se van a abrir nuevamente estas calles. El horario estipulado que entregó Carabineros se fue a las 15 horas, o sea, desde las 7 hasta las 15 horas se van a registrar estos cierres en diferentes calles de la comuna de Valparaíso en el marco de la cuenta pública del Congreso Nacional. En la región de Valparaíso, Bio Bio, la radio.
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20: 6 de la mañana, 19 minutos.
2: La zona centro-sur y parte del norte chico del país enfrentarán intensas lluvias y fuertes vientos durante los próximos días. La verdad es que las próximas horas, en total, más de 18 millones de personas se verán impactadas por este sistema frontal.
0: Se trata de un río atmosférico de categoría 5, es el más intenso de la escala, que se va a extender desde la región de Atacama hasta los lagos, manteniendo precipitaciones por varios días consecutivos.
2: En la región metropolitana se esperan entre 25 y 35 milímetros de lluvia por día. Sin embargo, si el sistema se mantiene activo hasta el fin de semana, los acumulados podrían alcanzar entre 140 y 200 milímetros, superando en un día toda el agua caída en Santiago durante todo lo que va del año.
0: El presidente José Antonio Kast informó que las instituciones están en alerta y que las Fuerzas Armadas fueron acuarteladas de manera preventiva para responder ante eventuales urgencias.
3: Contamos con el apoyo de los voluntarios de bomberos, las fuerzas policiales, las fuerzas armadas han desplegado y han llamado a un acuartelamiento preventivo para poder estar disponibles en caso que haya que reaccionar.
2: La Dirección Meteorológica emitió una alarma para las regiones de Coquimbo, Valparaíso y la región metropolitana por las intensas precipitaciones previstas entre el jueves y el domingo.
0: Como medida preventiva, el Ministerio de Educación suspendió las clases para las regiones de Ñuble y Biobío para esta jornada de miércoles. En tanto, la misma medida se va a adoptar también el viernes en las regiones de Coquimbo, Valparaíso, O'Higgins, Maule y Metropolitana.
2: Senapred declaró alerta amarilla para la región de Valparaíso por este sistema frontal.
4: El Servicio Nacional de Prevención y Respuesta ante Desastres declaró alerta amarilla para toda la región de Valparaíso debido al sistema frontal que afectará la zona durante los próximos días. La decisión se adopta en medio de la alarma meteorológica emitida por la Dirección Meteorológica de Chile, que pronostica un episodio de precipitaciones intensas y persistentes. Para la región de Valparaíso se proyecta un acumulado de entre 120 y 160 milímetros de lluvia durante el desarrollo del evento, además de viento con ráfagas que oscilan entre 50 y 70 kilómetros por hora, con rachas que podrían superar los 80 kilómetros por hora en sectores del litoral rural e interior. Mientras que en la cordillera se esperan nevadas intensas y ráfagas que podrían alcanzar los 100 kilómetros por hora. El sistema frontal se extenderá entre el jueves y el domingo, concentrando las mayores precipitaciones durante ese periodo. Frente a este escenario, la Armada de Chile emitió un aviso de marejadas anormales que afectará a la región a contar del jueves 16 al sábado 18 de julio. Así lo detalló el capitán de fragata, Carlos Gaete, jefe del Centro Meteorológico de Valparaíso.
5: Aproximadamente 83 kilómetros por hora, acompañado de abundantes precipitaciones y oleaje de alta intensidad. Es por esta razón que también emitimos un aviso de marejadas anormal. Será válido desde el jueves 16.
4: Respecto de los edificios afectados por socavones, Kandinsky y Euromarina 2, en Viña del Mar y Concón, el Ministerio de Obras Públicas declaró que sus colectores de aguas lluvias deberían funcionar de forma óptima. Desde la región de Valparaíso, Biobío, la radio.
20: 6 de la mañana, 22 minutos.
0: Más de 200 milímetros de lluvia e intensas nevadas se esperan esta semana en las comunas de la cordillera de la Araucanía.
6: Para este miércoles y jueves se proyecta la mayor intensidad del sistema frontal en la región de la Araucanía, ya que la cordillera podría acumular una cantidad superior a los 200 milímetros de lluvia, rangos menores en la costa y el valle. Esta condición se mantendrá con intensos vientos, cuyas rachas podrían alcanzar hasta 70 kilómetros por hora y que el jueves llegarían a los 90 kilómetros, además de nevadas. El director de Senapred de Araucanía, Ian Gorayev, dijo que incluso podría llover hasta el viernes.
7: Es probable que este evento en particular tengamos precipitaciones hasta el día jueves o viernes, pero se puede ir extendiendo debido a que hay varios sistemas frontales que vienen como en un tren ingresando a la región.
6: A diferencia de la semana pasada, en esta oportunidad también lloverá con intensidad en comunas de la provincia de Malleco, cercanas a la cordillera de Navolbuta. La municipalidad de Angol suspendió sus clases para este día miércoles. En la costa se registran intensas marejadas en Saavedra, Tolten y Teodoro Schmidt, las que desde el jueves al sábado serán anormales. Además, efectivos del destacamento Ducapel del ejército en Temuco y Lonquimay se acuartelaron para apoyar en asistir a personas ante emergencias, además del comando de ingenieros de la institución. En Temuco, Bio Bio, la radio.
20: 6 de la mañana, 23 minutos.
2: El nuevo sistema frontal mantiene en alerta a las provincias de Osorno, a la provincia de Osorno por precipitaciones y nieve en la cordillera.
8: Las comunas de Puyehue y Puerto Octay en la provincia de Osorno concentran la principal preocupación, esto debido al pronóstico de precipitaciones y nevadas que podrían afectar la conectividad y las condiciones de tránsito en la alta montaña. La atención está centrada especialmente en la caída de nieve pronosticada para este miércoles en la cordillera, lo que obliga a mantener una vigilancia permanente sobre las rutas y la infraestructura crítica. Así lo explica el delegado presidencial de Osorno, Alejandro Rebain.
9: Visto el aspecto técnico, la principal cantidad de caída de agua se va a producir en el sector cordillerano, por tanto el llamado principal es a las comunas de Puyehue y Puerto Octay.
8: Y pese al pronóstico, la autoridad de gobierno informó que el complejo fronterizo Cardenal Antonio Samoré permanece habilitado para el tránsito internacional, aunque las autoridades llamaron a quienes deban viajar hacia Argentina a informarse previamente sobre el estado de la ruta, portar los elementos de seguridad exigidos para la conducción en condiciones invernales y seguir también las instrucciones de los equipos desplegados en la zona, ya que las condiciones climáticas podrían variar durante el desarrollo de este sistema frontal. En Osorno, Bio Bio, la radio.
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20: 6 de la mañana, 25 minutos.
0: En una sesión que se prevé maratónica, la Sala del Senado votará el Plan de Reconstrucción Nacional mientras el gobierno sigue con sus esfuerzos de última hora para sumar apoyos.
27: Con 10 minutos de intervención por senador, la discusión en particular del Plan de Reconstrucción Nacional podría extenderse por más de 8 horas si todos los parlamentarios hacen uso completo de la palabra. Las estimaciones generales parecieran indicar que la tramitación podría extenderse hasta cerca de las 2 de la mañana, en una sesión que iniciará cerca de las 3 de la tarde, tras la cuenta pública del Congreso Nacional. La presidenta de la mesa, la senadora de Renovación Nacional, Paulina Núñez, no se la juega con una estimación, pero recalca que no limitarán las intervenciones intervenciones y que intentarán ordenar lo más posible el debate.
10: Eso depende del uso de la palabra de cada uno de los senadores y no vamos a partir indicándole a los senadores que tienen limitado su tiempo, muy por el contrario. Pero sí vamos a ir ordenando las indicaciones para que podamos ir teniendo una discusión eficaz.
27: En paralelo, el gobierno sigue intentando sumar votos para las votaciones de esta jornada, en especial considerando que de haber quórum completo, la caída de una preferencia podría significar el rechazo de una norma. Las conversaciones con el Partido por la Democracia se han mantenido, pero no ha habido humo blanco, motivado principalmente por la molestia por el incumplimiento del acuerdo que habían celebrado originalmente.
20: 6 de la mañana, 27 minutos.
2: El fallido acuerdo con el PPD terminó reforzando el rol político del biministro Claudio Alvarado para la oposición, sector que cuestiona la capacidad del ministro de Hacienda Jorge Quirós para liderar y sostener conversaciones.
11: El fallido acuerdo entre el gobierno y el PPD por la mega reforma terminó por consolidar al biministro del Interior, Claudio Alvarado, como el principal articulador político del Ejecutivo. Su intervención para retirar la indicación que rebajaba nuevamente el impuesto corporativo al 22% e intentar recomponer el diálogo con la oposición reforzó la idea de que es él quien asume la conducción en las negociaciones más complejas. El episodio también reactivó las críticas al ministro de Hacienda, Jorge Quirós, a quien la oposición responsabiliza por la falta de acuerdos en la principal reforma del gobierno. Incluso el presidente del PPD, Raúl Soto, sostuvo que el jefe de la billetera fiscal quedó debilitado como negociador, mientras que su par de la UDI, Constanza Juve, defendió que Alvarado y Quirós cumplen roles distintos, pero complementarios dentro de la negociación.
12: El propio ministro del Interior tuvo que llegar a ordenar la casa para salvar los muebles de un error que había cometido el ministro de Hacienda.
13: El gobierno actúa en equipo y ese tiene que ser el espíritu.
11: Pese al traspié, en el gobierno niegan que Quirós haya sido relegado de las negociaciones y dicen que es natural que Alvarado, como jefe de gabinete, asuma un rol protagónico en esta materia.
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20: 6 de la mañana, 28 minutos.
2: En un nuevo revés para la oposición, la Cámara de Diputados rechazó, por falta de quórum, la creación de una comisión investigadora para indagar la actuación de la exministra de Seguridad, Trinidad Steiner.
14: La Cámara de Diputadas y Diputados rechazó este martes la creación de una comisión especial investigadora para revisar la gestión de la exministra de Seguridad, Trinidad Steiner. La iniciativa, impulsada por parlamentarios de oposición, obtuvo 58 votos a favor, 39 en contra y 6 abstenciones. Sin embargo, requería un mínimo de 62 respaldos para ser aprobada. Sumado a la ausencia de diputados del Frente Amplio, del PPD y del Partido Comunista durante la votación, la iniciativa también tuvo entre quienes se abstuvieron al parlamentario independiente de la bancada del PPD, Carlos Carvajal. La jefa de bancada del Partido Comunista, Daniela Serrano, reconoció que es necesario corregir la disciplina de los parlamentarios. En tanto, el diputado socialista Nelson Venegas sostuvo que aún existen antecedentes que permitirían reimpulsar la comisión.
15: Sin duda, también es importante corregir la disciplina de algunos parlamentarios y parlamentarias de votar en la sala. Sin embargo, creo que es importante perseverar en esta idea.
16: Existen todavía antecedentes y, por lo tanto, nuevamente se puede instalar, ¿no?, en la idea de una comisión investigadora, pero no solo eso, sino que todavía estamos dentro del plazo para realizar una acusación constitucional.
14: De esta forma, la posibilidad de que la oposición impulse una acusación constitucional contra Steiner sigue sobre la mesa.
20: 6 de la mañana, 30 minutos.
0: Después de más de 2 años al frente del Partido de la Gente, Rodrigo Batuene oficializó su renuncia a la presidencia de la colectividad, una decisión que atribuyó a razones personales y al desgaste que implicó liderar la tienda.
17: Lo tenía decidido desde hace algunos meses. Sin embargo, las dificultades que enfrentó el Partido de la Gente durante su proceso de elecciones internas llevaron a Rodrigo Batuene a mantenerse por más tiempo al mando de la colectividad. Su renuncia fue comunicada a los presidentes regionales del Partido de la Gente y posteriormente formalizada mediante un escrito enviado al Tribunal Supremo. Consultado por la radio, Batuene explicó que el desgaste personal y económico terminó por convencerlo de dar un paso al costado. Eso sí, aseguró que deja la presidencia después de 2 años al frente presidente del partido satisfecho por el crecimiento que alcanzó la colectividad y que continuará aportando como militante.
1: Para tomar fuerza, descansar, han sido 2 años y 3 meses de muchísima intensidad. La gestión se ve con los resultados, que está haciendo un trabajo brillante con un líder como Franco Parisi.
17: La transición, eso sí, aún no termina. El partido de la gente sigue a la espera de la resolución del Trisel para convocar una nueva elección interna luego de que el Tribunal Supremo invalidara los comicios de abril. Por ahora es Franco Parisi quien asoma como el principal nombre para asumir formalmente la presidencia del partido de la gente.
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3: Seis de la mañana, 6:31.
2: Los comités parlamentarios del Senado discutieron la controversia que involucra a la legisladora Fabiola Campillay, quien contrató a un familiar con antecedentes penales y una investigación en curso como chofer de reemplazo entre abril y mayo de este año.
5: Los comités parlamentarios del Senado discutieron la controversia que involucra a la senadora independiente Fabiola Campillay luego de que se supiera de la contratación de un familiar con antecedentes penales que incluyen una condena por robo con intimidación en el 2017. Al momento de contratar a mi conductor de reemplazo no tuve conocimiento ni se advirtió en el certificado algún antecedente penal previo. De haberlo sabido, esa contratación nunca se habría ejecutado, señaló la senadora. La senadora de Sey, Yanna Proboste, respaldó su defensa y recordó que existe una unidad especializada de contrataciones en el Senado que tampoco tuvo acceso a esta información.
18: Ella, de haber conocido estos antecedentes, no lo hubiese contratado jamás. No somos las y los senadores los que contratamos a las personas, es que existe una unidad especializada del Senado que, cuando se hicieron la revisión de los antecedentes, él no registraba ningún antecedente penal.
5: La radio tuvo a la vista el documento antecedentes penales de Cortés que revisó el Senado y que aparece sin prontuario en el Registro General de Condenas y en el Registro Especial por actos de violencia intrafamiliar. Según la llamada resolución 12 del Comité de Asignaciones Parlamentarias que opera para ambas cámaras, la prohibición de contratación de familiares no aplicaría en este caso porque no tiene consanguinidad ni afinidad al no tener un vínculo formal con la hija de la parlamentaria.
3: 6:33.
2: Vamos a hacer un pequeño alto, luego tendremos información del deporte y un completo panorama internacional.
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3: 6:39 PM.
2: España derrotó por 2-0 a Francia y jugará la final del Mundial de Fútbol de la FIFA. Será la segunda final mundialista que enfrentará el combinado español tras el título logrado en Sudáfrica 2010.
0: Hoy desde las 15 horas en Atlanta, Argentina e Inglaterra decidirán al segundo finalista del Mundial para el partido del domingo que se va a disputar en Nueva Jersey. Todo el deporte con Diego Osorio.
25: España, con goles de Mikel Oyarzabal de penal en el primer tiempo y del lateral derecho Pedro Porro en el segundo, venció por 2-0 a Francia en Dallas y logró la clasificación en la final del Mundial de Fútbol de la FIFA el próximo domingo en Nueva Jersey. El combinado galo llegaba como gran candidato a este compromiso, pero el conjunto hispano siempre fue el dominador del juego y en gran parte el artífice fue su entrenador Luis de la Fuente, que ya entregó su preferencia para la definición del domingo.
26: Obviamente no es lo mismo el fútbol de Argentina que el fútbol de Inglaterra, no es lo mismo el fútbol europeo que el fútbol sudamericano. Yo tengo mucha ilusión por enfrentarnos a Argentina por la amistad que tengo con Lionel Scaloni, pero respeto muchísimo el potencial futbolístico que tiene Inglaterra, que en mi opinión también antes de venir aquí al Mundial cité a Inglaterra como una de las auténticas candidatas.
25: Desde las 15 horas en Atlanta, Inglaterra con Argentina definirán el rival de España para la gran final y el perdedor tendrá un duro contrincante este sábado, nada más y nada menos que Francia. El seleccionador albiceleste Lionel Scaloni planea variantes en la línea alineación titular para mejorar el juego de su equipo y controlar a las dos figuras inglesas, Jude Bellingham y Harry Kane.
1: Bueno, siempre analizamos cómo poder mejorar el equipo y cómo intentar neutralizar a estos grandes jugadores. Puede ser una posibilidad que hagamos algún cambio. A los chicos todavía no le dije el equipo, pero sí que puede ser una posibilidad.
25: Inglaterra buscará neutralizar a Lionel Messi para llegar a su segunda final mundialista en la historia tras el título logrado en su país en el año 1966 en una final recordada contra la Alemania Occidental. Su entrenador casualmente es alemán, Thomas Tuchel, que adelantó el duelo frente al albiceleste.
5: They don't panic when they go goal behind.
14: No entran en pánico cuando están abajo en el marcador, juegan muy cohesionados, no han tenido grandes cambios en los últimos 4 años. El entrenador es el mismo y tienen la experiencia de ganar títulos importantes juntos. Un rival muy difícil de vencer, pero vamos a dar la pelea.
5: But we are up for the fight.
25: El fútbol profesional y amateur masculino y femenino fue suspendido en todo el país para el fin de semana por los sistemas frontales que se avecinan en las distintas regiones del país, mientras la Sala 2 del Tribunal de Disciplina tomó en cuenta la apelación de Colo-Colo en la sanción a su delantero Javier Correa, que se redujo de 4 a 3 fechas por sus dichos en contra del árbitro Nicolás Gamboa. En tanto, en la Federación de Tenis de Chile continúan los problemas para el presidente electo, Milovan Kejevich, con antecedentes judiciales y la renuncia de 4 de sus directores, entre los que se encuentra Cristóbal O'Ryan, que en diálogo con la radio dio detalle de su salida.
16: Salimos electo, efectivamente, yo no estoy en la línea de Milovan Kejevich, y la verdad, viendo todas las noticias, todas las causas que hay, la verdad que van un poco contra lo que uno piensa, los valores de uno, y por lo mismo, la verdad que yo prefería en un caso al costado.
25: Al cierre, el argentino Lautaro Midón dio una de las sorpresas en la primera ronda del torneo de tenis de Bastad en Suecia, al eliminar a su compatriota Facundo Díaz Acosta, 100 puestos mejor ubicado en el ranking ATP. Midón de esta manera jugó los octavos de final del certamen frente a Alejandro Tabilo, encuentro programado para el día de mañana.
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17: 6:42.
2: Venezuela suma 4.734 muertos por el doble terremoto del 24 de junio, casi 3 semanas después de que 2 sismos consecutivos de magnitud 7.2 y 7.5 devastaran el norte del país.
0: La cifra incorpora 173 nuevos fallecimientos respecto al balance anterior, según informó Jorge Rodríguez, presidente del Parlamento venezolano, a través de su cuenta de Telegram.
2: El número de heridos se mantiene en 16.740. Aunque Rodríguez precisó que la mayoría ya recibió la alta médica, las personas que quedaron sin vivienda ascendieron a 17.907, mientras que 20.903 se encuentran distribuidos en 107 campamentos transitorios habilitados en Caracas y estados aledaños.
0: Las autoridades venezolanas han evitado pronunciarse sobre los desaparecidos y la Organización de las Naciones Unidas estima que esta cifra podría alcanzar los 50.000, en lo que organismos internacionales consideran que es uno de los peores terremotos registrados en la historia de América Latina.
2: La Asamblea Nacional de Venezuela trasladó su sesión ordinaria a un centro de exposiciones en Caracas, después de que el Palacio Federal Legislativo sufriera daños estructurales por el doble terremoto registrado semanas atrás, según informó el presidente del Parlamento, Jorge Rodríguez.
0: El funcionario explicó al inicio de la sesión transmitida por el canal estatal ANTV que la cúpula del edificio, que fue recientemente restaurada, resultó afectada durante los sismos de magnitud 7.2 y 7.5 que sacudieron la zona norte del país.
2: Rodríguez precisó que la cúpula del Parlamento en el centro de Caracas experimentó daños importantes y que actualmente se ejecutan las reparaciones necesarias. La sede del Palacio Federal Legislativo sufrió algunos daños, incluyendo la cúpula, que acababa de ser restaurada por parte de la administración de la Junta Directiva de la Asamblea Nacional, afirmó el presidente del Legislativo.
0: El diputado señaló que por ahora no existen suficientes condiciones de seguridad para que los parlamentarios trabajen en la sede tradicional, motivo por el cual las sesiones se van a trasladar temporalmente a una sala de convenciones ubicada en La Carlota, al este de la ciudad.
2: Los líderes opositores, María Corina Machado y Edmundo González Urrutia, convocaron para este miércoles a la coalición de partidos de la Plataforma Unitaria Democrática con el propósito de definir una postura pública frente a la vía de diálogo acordada entre el Parlamento venezolano y un grupo de opositores que integró el legislativo de 2015.
0: En un comunicado publicado por el partido de Machado, 20 Venezuela, se destaca que los líderes políticos ratificaron que el centro de cualquier acuerdo y decisión debe ser la urgencia de la gente y que van a abogar por el respeto del mandato popular de los venezolanos.
2: El texto precisa que en la reunión se buscará reunir información sobre la vía de diálogo anunciada y definir una posición pública al respecto. El pronunciamiento se produce después de que el Parlamento venezolano, bajo control chavista o control oficialista, y un grupo de exdiputados opositores anunciaron el inicio de un plan de trabajo conjunto a partir del 1 de agosto para promover la democracia en el país.
0: Las conversaciones comenzaron el 18 de junio, cuando el presidente de la Asamblea Nacional, Jorge Rodríguez, se reunió con Dinora Figuera, representante de la continuidad del legislativo electo en 2015.
2: La Asamblea Nacional difundió en redes sociales un breve comunicado firmado por Rodríguez, donde se señala que el plan busca el fortalecimiento de la democracia y afrontar las consecuencias del doblete sísmico.
0: Por su parte, Dinora Figuera explicó que esta nueva etapa estará sustentada en una agenda política y técnica con objetivos concretos para avanzar hacia la recuperación democrática de Venezuela. Nos informa Víctor Amaya de Radio Francia Internacional.
4: Vuelve la discusión política en Venezuela en medio de las consecuencias por el doble terremoto que ha dejado al menos 4.560 personas fallecidas. Este martes se ha anunciado que el 1 de agosto comenzarán las negociaciones entre el chavismo gobernante y la oposición respaldada por Washington para avanzar en reformas institucionales y abrir caminos electorales en el país. El anuncio lo hizo Dinora Figuera, presidenta de la Asamblea Nacional electa en 2015 con mayoría opositora y que Estados Unidos considera desde entonces la última institución democrática de Venezuela. En su comunicado afirmó que se tratará de una agenda de trabajo conjunta para promover la estabilidad, la democracia y la recuperación nacional, que son las tres fases que la administración de Donald Trump ha dicho querer impulsar en Venezuela. El comunicado de Figuera fue respaldado por el secretario de Estado estadounidense, Marco Rubio. En paralelo, el parlamento controlado por el chavismo y que encabeza Jorge Rodríguez, hermano de la presidenta encargada tras la captura de Nicolás Maduro, también anunció la agenda de trabajo con los exmiembros de la Asamblea Nacional, como los calificó. Apenas tres días antes, el 11 de julio, el propio Rodríguez había señalado que el oficialismo no tenía cabeza para ocuparse ahora de reformar el Tribunal Supremo de Justicia ni el Consejo Nacional Electoral, claves para abrir una democratización del país. Desde Caracas, Víctor Amaya para Radio Francia Internacional.
3: Faltan 13 minutos para las 7 de la mañana.
2: Un juez federal de Miami condenó al ex dictador de Venezuela, Nicolás Maduro, a su testaferro Alex Saab y a otros acusados a pagar 314 millones de dólares en compensaciones a tres ciudadanos estadounidenses que denunciaron haber sido detenidos y sometidos a torturas durante su permanencia en cárceles venezolanas. La sentencia fue dictada después que los acusados no comparecieran en el proceso judicial.
0: El fallo fue dictado por el juez Darren P. Gales contra Maduro, Saab y otros cinco funcionarios o personas vinculadas al caso y a toda la estructura conocida como Cartel de los Soles, señalada en la demanda como una red asociada a altos mandos venezolanos.
2: Mañana por la noche, el presidente Donald Trump se dirigirá en directo por televisión a la nación, la fórmula usada por todos los comandantes en jefe cuando tienen algo realmente que notificar. Será la cuarta vez en este mandato. La primera vez, en junio de 2025, sirvió para informar de los bombardeos a las instalaciones nucleares iraníes. La segunda, a finales de diciembre, cuando muchos rumores y especulación, pero el presidente sorprendió, limitándose a hacer un balance de su primer curso y a sacar pecho de lo que consideraba todos sus éxitos económicos sin ninguna novedad. El 1 de abril abordó la situación en Irán, un mes después del inicio de la guerra.
0: Con la vuelta a las hostilidades con Teherán, la mayoría del país pensó este lunes al conocer el anuncio del discurso, todo iba a estar dedicado de nuevo a la política exterior. Sin embargo, según adelantó MS Now y confirmaron después otros medios, todo apunta que el presidente va a ser un popurrí. Pero el tema central va a ser nacional. Trump estará acompañado por el director de la CIA, el director del FBI, Cash Patel, el secretario de Seguridad Nacional, Mark Wayne Mullin, una figura clave, Bill Pult, el nuevo director de Inteligencia Nacional, de la DNI, para hablar de algo muy diferente, que es su gran obsesión, las presuntas irregularidades en las elecciones de 2020 en las que perdió contra Joe Biden.
2: Estados Unidos ejecutó una nueva serie de ataques contra objetivos en Irán como parte de una ofensiva destinada a debilitar las capacidades militares que Washington vincula con las acciones contra el transporte marítimo en el estrecho de Hormuz.
0: La operación fue anunciada por el Comando Central de Estados Unidos, el CENTCOM, que también confirmó la preparación de un nuevo bloqueo naval sobre puertos y zonas costeras iraníes.
2: Horas más tarde, anunció el cierre de la operación. Aviones de combate, drones y buques de guerra estadounidense lanzaron municiones de precisión contra emplazamientos de misiles y drones iraníes, capacidades navales y sistemas de defensa costera durante una oleada de 7 horas.
0: El comando militar también confirmó que reanudó el bloqueo naval contra los buques que intenten transitar hacia o desde puertos y zonas costeras de Irán.
2: El comando señaló además que actualmente hay más de 20 buques de guerra de la Armada de Estados Unidos y cientos de aeronaves militares desplegadas en Medio Oriente. Las fuerzas estadounidenses permanecen vigilantes, letales y preparadas, afirmó en un comunicado.
0: Las explosiones fueron reportadas en distintos puntos del territorio iraní. La agencia estatal IRNA informó sobre detonaciones en la ciudad portuaria de Bandar Abbas, una zona estratégica ubicada cerca del estrecho de Hormuz. También se reportaron explosiones en Abbas, en el suroeste del país, según la agencia Fars.
2: Donald Trump amenazó con destruir las centrales eléctricas y los puentes de Irán la semana próxima si Teherán no accede a negociar.
0: La semana que viene se pondrá muy mal a los iraníes porque será el turno de las centrales eléctricas y de los puentes, afirmó Trump en una entrevista con Fox News. Vamos a dejar fuera de combate a todas sus centrales eléctricas. Vamos a dejar fuera de combate todos sus puentes a menos que se sienten en la mesa y negocien.
2: El mandatario declaró que los bombardeos continuarán hasta que diga ya basta y anticipó ofensivas muy fuertes para las noches de hoy, de mañana, pese a reconocer que Washington habría alcanzado sus objetivos militares. Trump sostuvo que la única forma de negociar con Irán es a través de la fuerza.
0: Aún así, Trump afirmó que por ahora no quiere negociar con Irán, aunque reveló que representantes de ambos países mantuvieron contactos y aseguró que Teherán sigue buscando un acuerdo con Washington.
2: Ahora no quiero negociar, declaró al ser preguntado sobre la posibilidad de reanudar el diálogo con Irán, antes de señalar que sus representantes hablaron recientemente con funcionarios iraníes. Nos entrega más detalles Carlos Herranz, de Radio Francia Internacional.
6: El ejército iraní ha anunciado esta mañana la muerte de 7 militares durante nuevos ataques estadounidenses en el sureste del país en plena escalada. Los guardianes de la revolución anunciaron este miércoles que el estratégico estrecho de Hormuz permanecerá cerrado hasta que cesen los actos de agresión de Estados Unidos, que además de los nuevos ataques, ha restablecido el bloqueo a puertos de la República Islámica, y Trump amenaza ahora con aniquilar la infraestructura eléctrica del país.
19: The only way you can negotiate with these people is through strength, and the only strength is military.
6: En una entrevista en Fox News, Trump reafirma que la fuerza es la única vía para entenderse con Teherán. Precisamente los guardianes de la revolución han afirmado hace unas horas haber atacado la quinta flota de Estados Unidos en Bahrein, que previamente había activado sus sirenas antiaéreas, mientras Kuwait ha asegurado haber repelido ataques hostiles con drones iraníes. De nuevo, ante la escalada, Teherán opta por la doble estrategia de involucrar en la espiral a los países vecinos y a la economía global con Hormuz. La reanudación del bloqueo naval y la intensificación de los bombardeos socavan el esfuerzo diplomático por hacer valer el protocolo de acuerdo firmado el 17 de junio por Estados Unidos e Irán, que ratificaba el alto el fuego de abril. Washington también anunció sanciones contra la red de buques petroleros del magnate Mohammed Hossein Samkani, a la que acusa de facilitar las exportaciones de crudo iraní.
2: La Guardia Revolucionaria de Irán aseguró hoy que el estrecho de Hormuz permanecerá cerrado hasta que cesen los ataques de Estados Unidos, después de que Washington anunciara un nuevo bloqueo naval en la estratégica vía.
0: El estrecho de Hormuz, por donde en tiempos de paz transita el 20% del tráfico mundial de petróleo y gas natural licuado, permanecerá cerrado hasta el fin de las acciones malignas de Estados Unidos, declaró la Guardia Revolucionaria de Irán en un comunicado difundido por la agencia iraní Tasmin, vinculada a ese cuerpo militar.
2: El enemigo debe saber que ahora que sus bandidos han cerrado la ruta de exportación de petróleo y gas al mundo desde el Océano Índico, pone en peligro los intereses de los rivales económicos de Estados Unidos. Las exportaciones de petróleo y gas de la región son para todos o para nadie, añade el comunicado.
0: La respuesta de Teherán, que defiende su dominio de Hormuz, llega después de que el Comando Central de Estados Unidos, el CENTCOM, informara en X sobre una nueva ronda de ataques contra decenas de objetivos militares cerca del estrecho y en zonas costeras iraníes.
2: En tanto, el ejército de Irán anunció una nueva ofensiva con drones contra instalaciones militares de Estados Unidos en Jordania, Bahrein y Kuwait.
0: Las autoridades iraníes aseguraron que atacaron bases aéreas, depósitos militares y centros logísticos estadounidenses, mientras Bahrein activó las sirenas de alarma y Kuwait informó que sus sistemas de defensa aérea interceptaron múltiples amenazas.
2: El crudo de referencia estadounidense ganó 86 centavos y se cotizó en $80.20 el barril, mientras que el Brent, el de referencia internacional y también para Chile, aumentó $1.15 y está en $85.88 el barril.
0: El petróleo cerró con un alza del 2% y alcanzó su máximo en un mes, impulsado por los ataques que agravaron los problemas de suministro en el estrecho de Hormuz.
2: Estados Unidos retirará todas sus fuerzas militares de Irak antes del 30 de septiembre, confirmaron funcionarios estadounidenses e iraquíes, con lo que concluirá una presencia militar de 23 años, que comenzó con la invasión de 2003 contra Saddam Hussein y que en los últimos años se redujo a operaciones de asesoramiento y apoyo contra el Estado Islámico.
0: El anuncio se produjo durante una reunión en la Casa Blanca entre el presidente Donald Trump y el primer ministro iraquí Ali al-Saidi. El mandatario estadounidense sostuvo que la permanencia militar ya no resulta necesaria debido a la evolución de la relación bilateral.
2: El ejército israelí mató en la madrugada de hoy a 3 miembros de una misma familia, entre ellos una niña de 6 años, en un ataque con un misil lanzado desde un helicóptero militar contra el departamento donde residían, ubicado en Deir al-Balah, en el centro de la Franja de Gaza, informaron el Hospital de los Mártires de Al-Aqsa y la Defensa Civil Gazatí.
0: Fuentes de la Defensa Civil indicaron que el misil impactó contra la residencia de la familia Abu Qasem, cerca de la rotonda Al-Baraka, a las 2:30 de la madrugada hora local.
2: El Departamento de Justicia de Estados Unidos presentó cargos contra Alexander Volosovic, eso es, y Kirill Satolokin y Julia Pankova, 3 ciudadanos rusos señalados como responsables de dirigir desde San Petersburgo una infraestructura digital conocida como Bulletproof Hosting.
0: Este sistema ofrecía protección a las organizaciones criminales dedicadas a actividades como el ransomware, robo de datos y otros delitos informáticos, dificultando

0: residenciales.
1: Lisac detalló que por el momento se sabe que 3 personas murieron como consecuencia del ataque enemigo y añadió que otras 3 víctimas fueron hospitalizadas.
0: La primera ministra ucraniana, Julia Sviridenko, presentó oficialmente su renuncia con el acuerdo del Parlamento en el marco de una remodelación gubernamental ordenada por el presidente Volodymyr Zelensky.
1: Anunciada del domingo como parte de un cambio de estrategia política, esta renovación de gabinete tiene lugar sin conocer aún el nuevo jefe de gobierno.
0: La Fiscalía Nacional o General de Bolivia inició una investigación de oficio por las denuncias de familiares sobre el presunto reclutamiento de 2 jóvenes bolivianos por Rusia para llevarlos a la invasión en Ucrania y su posible muerte, según informó el fiscal general del Estado, Roger Mariaca.
1: El funcionario confirmó que ya se encuentra activa la Fiscalía Especializada en Trata y Tráfico de Personas y convocó a las familias a presentarse ante la policía o el Ministerio Público para aportar sus testimonios.
0: 2 cazas polacos interceptaron un avión de reconocimiento electrónico ruso modelo Iluchin 220 que volaba en aguas internacionales del Mar Báltico, sin plan de vuelo presentado y con el transpondedor desactivado, a unos 30 kilómetros de la ciudad costera de Ustad, en el norte de Polonia.
1: Tras ser contactado por los pilotos, el aparato viró y se puso en regreso rumbo a Rusia. El ministro de Defensa polaco calificó el episodio como el primer intento ruso en mucho tiempo de aproximarse a la frontera marítima del país para identificar sus sistemas de defensa aérea.
0: El gobierno británico anunció que en 2027 llevará a cabo el mayor ejercicio de defensa nacional en décadas. Una señal de que Londres asume que el territorio del Reino Unido es ya un objetivo directo de la guerra híbrida rusa.
1: El simulacro bautizado como Operación Alviston Shadow, implicará durante varios días a ministros y centenares de funcionarios de toda la administración ensayar la respuesta estatal a ataques que operan por debajo del umbral convencional, es decir, ciberofensivas, sabotajes a infraestructuras críticas y operaciones de influencia extranjera.
0: El exalcalde de Manchester, Andy Burnham, quedó a un paso de convertirse en el próximo primer ministro del Reino Unido, tras consolidar una ventaja irreversible en la elección para liderar el Partido Laborista y recibir el respaldo de Unison, el mayor sindicato del país.
1: Con 349 nominaciones de diputados laboristas, ningún otro aspirante puede alcanzarlo matemáticamente en esta contienda para reemplazar a Keir Starmer, quien anunció su renuncia el mes pasado, tras una etapa marcada por presiones internas, escándalos, errores políticos, cambios de rumbo en distintas iniciativas del gobierno.
0: El primer ministro de Australia, Anthony Albanese, anunció que el país promulgará leyes para regular el consumo de energía y agua de los centros de datos de inteligencia artificial, así como para proteger los derechos de autor de las obras creativas.
1: Durante un discurso en la Universidad de Sydney, Albanese buscó tranquilizar a la opinión pública respecto al avance de la inteligencia artificial y afirmó que la tecnología puede adoptarse en beneficio del interés nacional.
0: En Perú, el Jurado Nacional de Elecciones entregará hoy las credenciales a Keiko Fujimori como presidenta electa de la República para el periodo 2026-2031 en una ceremonia solemne que se desarrollará en el Gran Teatro Nacional ubicado en el distrito limeño de San Borja. Con este acto protocolar, el máximo organismo electoral culminará el proceso de proclamación de las autoridades elegidas en los comicios generales.
1: La actividad contará con la participación de los integrantes del Pleno del Jurado Nacional de Elecciones, encabezado por su presidente, Roberto Burneo. La entrega de credenciales constituye el acto formal mediante el cual se acredita legalmente a las autoridades electas antes de la ceremonia de transmisión de mando prevista para el 28 de julio.
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3: Siete de la mañana, 2 minutos.
0: Vamos a hacer un pequeño alto, luego tendremos información acerca de la llegada de la exalcaldesa de Antofagasta, Karen Rojo, a nuestro país de inmediato, a la cárcel. Tendremos información económica, información sobre la mega reforma, el diálogo entre del gobierno con la oposición, Claudio Alvarado, Jorge Quirós, se están dividiendo el trabajo después del patinazo, del error del ministro de Hacienda, Jorge Quirós. un error que ha sido reconocido prácticamente por todos. No hay una opinión distinta.

0: distinta al respecto. Todo eso y mucho más en segundos.
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16: 7:08 a.m.
0: Santiago, en estos instantes está cubierto. La temperatura alcanza los 11,1 grados. La humedad está el 68%. Para esta jornada, Santiago espera un día que en la mañana va a estar cubierto, en la tarde va a estar cubierto con chubascos aislados. En la noche va a estar cubierto y se espera una temperatura máxima de 14 grados. La lluvia más intensa comienza mañana en la tarde. Comienza con chubascos, pero ya en la noche de mañana habrá lluvia y caerá intensa lluvia todo el día viernes. Caerá un poco menos de lluvia el día sábado, pero comenzará nuevamente a llover fuertemente el día domingo. Va a llover también el día lunes, pero ya con menor intensidad. Por lo tanto, los dos días con fuerte lluvia van a ser el día viernes, los días viernes y domingo en la capital. Para hoy se lo reitero, entonces, cubierto, chubascos aislados en la tarde, en la noche nuevamente cubierto y se espera en Santiago una temperatura máxima de 14 grados. En Viña del Mar y Valparaíso, el cielo está cubierto, la temperatura es de 12 grados, la humedad está el 88%. En Viña del Mar y Valparaíso se espera un día cubierto, en la tarde con viento entre 25 y 40 kilómetros por hora y chubascos, en la noche nuevamente cubierto y se espera una temperatura máxima de 13 grados. Comienza a llover mañana en la tarde ya fuertemente en Valparaíso y Viña del Mar y habrá fuerte lluvia el día viernes en la mañana en Viña del Mar y Valparaíso. Más tarde vamos a hablar de todo lo que ocurrirá con este sistema frontal que ya está afectando al sur del país.
17: Y hay restricción vehicular que comienza a las 7:30 de esta mañana. Esto es para toda la provincia de Santiago, San Bernardo y también Puente Alto. Los dígitos esta jornada para los vehículos, para autos y motos con sello verde inscritos antes del 1 de septiembre de 2011 son 2 y 3.
0: Y para vehículos no catalíticos, o sea, sin sello verde, en el exterior del anillo Américo Vespucio, los dígitos son 4, 5, 6 y 7. 4, 5, 6 y 7. Y atención que hay preemergencia ambiental en Coyhaique. Preemergencia ambiental en Coyhaique. El aire en la región metropolitana es regular. En todas las demás regiones donde hay mediciones vigentes, el aire está bueno. Me refiero al Valle Central de O'Higgins, también en Curicó, Talca y Maule, aire bueno, Linares, el Gran Concepción, Concepción Metropolitano, en Los Ángeles, en Temuco, en Osorno, en Puerto Montt, en todas esas ciudades el aire está bueno. No hay información hace ya varios días por parte del Ministerio del Medio Ambiente, de Chillán y Chillán Viejo y de Valdivia.
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0: Suspende las clases para hoy en las regiones de Ñuble y Biobío y el viernes para Coquimbo, Valparaíso, Higgins, Maule y región metropolitana por el sistema frontal.
21: Incluye a
16: todos los establecimientos de educación parvularia, básica y media, tanto privada como también pública.
17: El presidente José Antonio Kast informó que las Fuerzas Armadas se encuentran en acuartelamiento preventivo debido al impacto del evento meteorológico.
21: Contamos con el apoyo de los voluntarios de bomberos, las fuerzas policiales, las Fuerzas Armadas han desplegado y han llamado a un acuartelamiento preventivo.
0: Una maratónica sesión desarrollará hoy la sala del Senado que discutirá la Ley de Reconstrucción Nacional.
22: Los 50 senadores tengan 10 minutos para referirse a la reforma. Maratónica esta votación, vamos a estar hasta altas horas de la madrugada.
17: Un sector de la oposición cree que el biministro Claudio Alvarado es el indicado para conducir las próximas reformas de la moneda.
23: Esa es una elección válida tanto para el gobierno como para algunos al interior de la oposición.
24: El gobierno es el que se debilita cuando el que manda es Quirós. Y hacemos un llamado a que Chile Vamos pase al frente.
0: Tras la publicación del informe de finanzas públicas, el gobierno proyecta que no podrá cumplir la meta de déficit a partir de 2027.
17: Ausencia de diputados del Frente Amplio, del PPD y del Partido Comunista provocó por falta de quórum que no se aprobara la creación de una comisión investigadora contra la exministra Trinidad Steiner.
25: Sin duda también es importante corregir la disciplina de algunos parlamentarios y parlamentarias de votar en la sala.
26: También hay un llamado a la responsabilidad del resto de las bancadas para tomar en serio este tipo de acciones.
0: El secretario general del Partido Socialista, Camilo Escalona, hizo un urgente llamado a la unidad de la colectividad.
27: La unidad socialista es primordial para la unidad de la oposición, para frenar la regresión autoritaria del gobierno de la ultraderecha chilena.
17: Renovación Nacional presentó al presidente José Antonio Kast una propuesta para fortalecer la coordinación política entre el Ejecutivo y los partidos oficialistas.
28: Cada una de las impasses que hemos tenido son parte de aprender a ser partidos colaboradores con el gobierno.
29: Lo que hace el presidente Kast es empezar a construir complicidad y unidad.
0: París se asoma para asumir la presidencia interina del Partido de la Gente.
30: El comité
31: su plata, su propio bolsillo, pero obviamente también hay razones personales, familiares que hay que cuidar. Así que en el futuro está claro que él va a ser parte del grupo de Alabama.
17: El Comité Parlamentario del Senado trató la controversia que involucra a la legisladora Fabiola Campillay de contratar a un familiar con antecedentes penales, afirmando que no manejaban ese historial.
32: Existe una unidad especializada del Senado que cuando se hicieron la revisión de los antecedentes, él no registraba ningún antecedente penal.
0: La Corte de Apelaciones de Santiago resolverá el próximo 3 de agosto la solicitud de nulidad de la Fiscalía por el caso de Gustavo Gatica.
33: Una errónea aplicación de la figura de la legítima defensa y de la legítima defensa privilegiada. Y en segundo término, un error de derecho que guarda relación con elementos típicos del delito de apremios ilegítimos.
17: La exalcaldesa de Antofagasta, Karen Rojo, va a regresar dentro de los próximos minutos a nuestro país para comenzar a cumplir su presidio por fraude al fisco.
34: Y lo otro que se puede discutir también en el caso es si es que el delito se encuentra o no prescrito desde el quebrantamiento de la condena y si se podría considerar o no la atenuante de media prescripción.
0: La justicia sentenció a la congregación salesiana a pagar 325 millones de pesos como indemnización por omitir, encubrir y silenciar abusos sexuales cometidos por sacerdotes.
35: Hizo la sentencia del juez del séptimo juzgado civil que los condenó a un total de 325 millones de pesos por hechos ocurridos entre el año 73 y el 2019.
17: Siete personas, todas venezolanas, fallecieron mientras escapaban de un control policial en el centro de Santiago.
36: Se ve que el vehículo pasa a gran velocidad, y se ve que luego de impactar, ya cruzando la intersección, la luz cambia de roja a verde. Por eso se tiene determinado que pasa con luz roja.
0: En el exterior, Irán amenazó con cerrar los corredores de exportación que benefician a Estados Unidos y sus aliados tras el bloqueo de Washington del Estrecho de Hormuz.
17: El presidente de Estados Unidos, Donald Trump, afirmó que por ahora no quieren negociar con Irán.
0: Tres muertos dejó el nuevo ataque ruso con drones y misiles contra edificios residenciales en Odessa, en el sur de Ucrania.
17: En el deporte, Inglaterra y Argentina van a definir desde las 15 horas al segundo finalista del Mundial de Fútbol en Atlanta.
37: Nos sobra las ganas, la ambición. Nosotros necesitamos recuperar, jugar al fútbol, jugar con la pelota, que es donde nosotros siempre nos hicimos fuerte y necesitamos de todos.
0: España espera el domingo en Nueva Jersey su segunda final mundialista tras superar por 2-0 a Francia en Dallas.
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3: De la mañana, 18 minutos.
0: En los próximos minutos aterrizará en Chile, extraditada desde Países Bajos, la exalcaldesa de Antofagasta, Karen Rojo.
4: En 2022, la ex jefa comunal fue condenada a 5 años y 1 día de cárcel por el delito de fraude al fisco. Buscando burlar la justicia, huyó a Europa. Hoy regresa y podría cumplir lo que le resta de pena en libertad. Vamos a conocer todos los antecedentes con Marcela Rojas. Marcela, muy buenos días.
5: ¿Cómo están? Muy buenos días. Sí, tras más de 4 años fuera del país, la exalcaldesa de Antofagasta, Karen Rojo, va a regresar durante los próximos minutos a nuestro país. El vuelo está pronosticado que llegue a nuestro territorio nacional a las 7:20 de la mañana, por lo que ya durante las próximas media hora quizás deberíamos tener noticias sobre el aterrizaje de la ex edil. Karen Rojo va a regresar este miércoles para comenzar a cumplir la condena de 5 años y 1 día por fraude al fisco por esta sentencia que ratifica a la Corte Suprema en 2022 y su arribo va a poner fin también a este proceso de extradición desde Países Bajos y va a abrir esta nueva etapa judicial marcada por la ejecución, ahora sí, de la sentencia ratificada por el máximo tribunal de nuestro país. Recordemos que Karen Rojo fue condenada por utilizar recursos de la Corporación Municipal de Desarrollo Social de Antofagasta para contratar una asesoría comunicacional destinada a fortalecer su imagen personal y favorecer también su campaña a la reelección como alcaldesa de esa ciudad. Luego de que la Corte Suprema confirmara esta sentencia en marzo de 2022, salió del país antes de iniciar el cumplimiento efectivo de esta condena de 5 años y 1 día. Porque no tenía arresto, no tenía arraigo nacional, bien digo. Entonces lo hizo todo esto de manera formal, oficial, ante los canales y las formas estrictamente cumplidas que tiene nuestro país para salir del territorio nacional. Meses después fue ubicada en Países Bajos, donde permaneció detenida mientras se desarrollaba también el proceso de extradición solicitado por Chile. El investigador del Centro de Política Internacional de la Universidad Central, Samuel Fernández, explicó que al no existir un tratado bilateral de extradición entre Chile y Países Bajos, el procedimiento se sustentó en convenios internacionales suscritos por ambos países para perseguir delitos de esta naturaleza.
6: Al no haber tratado de extradición directo entre Chile y Países Bajos, se aplican convenciones sobre la corrupción y otras en que ambos países fueran parte. Este es el caso para delitos graves, en que ambos tienen más de 1 año de cárcel y de alto impacto, porque es un caso muy conocido.
5: ¿Qué va a pasar una vez que Karen Rojo llegue hasta el Aeropuerto Internacional Arturo Merino Benítez? El traslado es coordinado, por supuesto, por la Interpol, y una vez que la exalcaldesa aterrice en nuestro país, va a tener que ser puesta a disposición de los tribunales de garantía de Santiago que tengan la jurisdicción del aeropuerto. Todo esto para hacer el control de detención y ser posteriormente derivada hacia Antofagasta para que el juzgado de garantía de esa ciudad pueda determinar qué es lo que va a pasar con ella en los próximos días, si es que va a tener que ingresar a algún tipo de centro penitenciario o si es que va a estar bajo libertad vigilada para el cumplimiento que resta de su pena. El académico de Derecho Procesal de la Universidad de los Andes, Rodrigo Guerra, explicó que este procedimiento de extradición activa también una completa revisión judicial de Chile antes de las gestiones diplomáticas y que una vez concedida por el país requerido, corresponde concretar el traslado de la persona condenada y además van a ser los tribunales de nuestro país los que decidan finalmente qué es lo que va a pasar con esta condena de Karen Rojo.
34: Y lo otro que se puede discutir también en el caso es si es que el delito se encuentra o no prescrito desde el quebrantamiento de la condena y si se podría considerar o no la atenuante de media prescripción. Pero todo esto va a tener que ser objeto de estudio en el juicio, también considerando que el plazo de prescripción en este caso se duplica cuando una persona se encuentra en el extranjero.
5: En este caso en específico, Karen Rojo sí podría tener algún tipo de beneficio carcelario debido a que ya cumplió 4 años de los 5 que tenía esta condena por fraude al fisco, y esto lo cumplió bajo un centro penitenciario en Países Bajos, por lo que sí podría ser algún tipo de beneficio acá en nuestro país. Eso también es lo que va a tener que determinar el tribunal, el juzgado de garantía, ya sea de Santiago o de Antofagasta, para ver cómo se sigue también este cumplimiento de la condena. Algo que su abogado también había pedido es que el término final de del año que le queda de esta condena de fraude al fisco sea bajo libertad vigilada o algún tipo de libertad, y que no necesite ingresar a algún tipo de recinto penitenciario. Algo también que se decía es que el abogado pidió el ingreso inmediato al penal de San Joaquín para que ella, en vez de tener este control de detención, pudiera terminar este periodo de condena en San Joaquín a medida que ya se iba resolviendo qué es lo que iba a pasar con su cumplimiento efectivo de cárcel, que es lo que había dicho la Corte Suprema en nuestro país. ¿Qué va a pasar esta jornada? Va a tener que realmente hacer el control de detención en un juzgado de garantía de Santiago. Este tribunal va a tener que hacer el traslado también al juzgado de garantía de Antofagasta, donde se va a resolver finalmente qué es lo que va a pasar con la ex alcaldesa Karen Rojo. Majo Tomás.
0: Muchas gracias. Gracias. Buenos días.
5: Buen día.
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0: La Bolsa de Comercio de Santiago subió el IPSA en un 0,88%, el índice general en un 0,79%.
4: ¿Qué pasó en Wall Street? El Dow Jones al alza en un 0,018% y el Nasdaq también subió un 0,9%.
0: Ayer el precio del dólar bajó 5 pesos con 50 centavos. Se cotizó en 923 pesos con 85 centavos comprador y 924 pesos con 5 centavos vendedor.
4: El euro se cotizó en 1.056 pesos con 29 centavos.
0: Unidad de fomento para hoy 40.844 pesos con 79 centavos.
4: Ayer el precio del cobre subió 0,6% en la Bolsa de Metales de Londres al transarse en $6.14 la libra.
0: El precio del petróleo Brent subió un 1,07% en Londres. El barril se está cotizando en $85.60. En Nueva York, el WTI subió un 0,88%. Se cotiza en $80.03 el barril.
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1: Siete de la mañana, 26 minutos.
2: Hola amigos de la radio, buenos días, Sergio de Ñuñoa por acá, para informar que acaba de haber una colisión entre un vehículo y una bicicleta. Hay un ciclista lesionado en el suelo acá en Antonio Varas, esquina Teniente Montt. Eso es una cuadra antes de llegar a la calle Sucre. Para que tengan precaución, los que circulan por la primera pista al lado izquierdo, el ciclista se encuentra ahí con el vehículo que ocasionó el accidente, se encuentra en estos momentos en el suelo. Saludos y feliz día a todos.
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16: 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Siete de la mañana, 7:32.
17: Más de 16 millones de personas se enfrentarán un intenso sistema frontal asociado a un río atmosférico de categoría 5, el más intenso de la escala, que dejará lluvias y fuertes vientos entre Atacama y Los Lagos. Vamos hasta una de nuestras unidades móviles que tiene toda la información acerca de lo que va a ocurrir, ya está ocurriendo en el sur, vamos a estar informando de eso con este sistema frontal que se acerca a la zona central. Cristian Borkowski.
18: Hola, sí, muy buenos días. Esta es una situación que preocupa, por cierto, a las autoridades, no solamente a ellos, sino que a todos nosotros, porque más de 16 millones de personas se van a ver afectadas por este sistema frontal que ya ha sido catalogado dentro de la escala que tienen para poder medir este tipo de fenómenos atmosféricos como categoría 5, la más elevada a la hora de poder informar respecto a la dimensión.
17: Ya tenemos algún problema de comunicación con Cristian Borkowski, se interrumpe, se entrecorta, así que a ver si podemos retomar ese contacto cualquier instante.
19: Hay muchos auditores que ya nos están comentando que han comenzado a caer lluvias en la región metropolitana, si bien se pronosticaba que esto podía comenzar mañana. Muy temprano los auditores se comenzaron a comunicar con nosotros para decirnos, por ejemplo, que en algunos sectores de la comuna de Maipú, que en algunos sectores de San Bernardo, estaban cayendo gotas con alguna frecuencia menor, pero que ya estaba comenzando a ocurrir esta situación. Pero son 16 millones de personas las que ya van a haber enfrentados o se van a ver enfrentados a este intenso sistema frontal que está generando algunas complicaciones en algunas regiones, sobre todo en la región del Biobío. Hemos visto lo que está pasando, por ejemplo, en Tomé, sectores que se vieron muy afectados por los incendios en el marco del verano y que ahora ven otra situación distinta, que es en el marco de lo que tiene relación con la lluvia.
17: Antes de ir con Cristian Borkowski, informar que se registra un incendio hasta ahora en Padre Miguel Urrutia, en Alto Jahuel, en Buin. Se declara una primera alarma. Hay carros de bomberos que se han dirigido al lugar. Esto es en Padre Miguel Urrutia con Alto Jahuel en Buin, donde se registra un incendio en estos instantes. También auditores nos informan que la autopista 78, la que une Santiago con San Antonio, hay un camión detenido en la pista central en el kilómetro 19 y un vehículo en el kilómetro 15 en la pista rápida en dirección a Santiago. Dos vehículos, un camión y un auto. Uno en el kilómetro 19, el otro en el kilómetro 15 en la pista rápida en dirección a Santiago. Por lo tanto, tenga precaución ahí en la ruta 78. Auditores también nos dicen que hay viento muy fuerte en alguna zona del sector oriente de la capital y por lo tanto ya comienza a sentirse una llegada ya, son preliminares, del sistema frontal a la capital. Es un inusual tren de ríos atmosféricos sucesivos, cargados con humedad tropical de máxima intensidad y que amenazan con romper récords de agua caída en varios puntos del país, alcanzaría su mayor expresión en la zona centro-norte entre mañana y el domingo, obligando a decretar alerta meteorológica en las regiones metropolitana de Valparaíso y Coquimbo.
19: Las lluvias.
17: Puede haber récord de agua caída, atención con eso.
19: Y en algunos sectores del norte, sobre todo, se decía que podía caer la misma cantidad de agua en cuanto a milímetros que cae en más de 3 años, por ejemplo. Y eso puede significar una complicación pensando que los terrenos, la tierra en la zona norte puede ser de fácil deslizamiento y eso podría generar algún tipo de complicación. Las lluvias y fuertes ráfagas de viento ya causaron los primeros daños en el sur y desde el lunes y hasta el 21 de julio rige un decreto de emergencia preventiva entre Atacama y Los Ríos en gran parte del país que faculta la movilización acelerada de recursos fiscales, disposición de maquinarias y coordina de forma anticipada a las Fuerzas Armadas y Ministerios.
17: Según la Armada, se prevén ráfagas de viento de más de 80 kilómetros por hora y marejadas anormales de Huasco, desde Huasco al Golfo de Penas, toda la costa. Por lo tanto, tenga precaución todas las personas que están en la costa, desde Huasco hasta el Golfo de Penas, desde este jueves, mañana, hasta el día sábado.
19: Los modelos de pronóstico de recientes o los más recientes estiman que el tramo sur y los valles interiores de la región de Coquimbo van a recibir entre 250 y 350 milímetros acumulados. En tanto, la precordillera de Atacama podría recibir hasta 80 milímetros solo en 48 horas. Y se teme que esas zonas que son sectores que tienen largos periodos de sequía, lo hemos dicho muchas veces, activen quebradas con aluviones, evocando entonces escenarios complejos como los que se vivieron en 1997 y 2017 en comunas costeras y también en los valles.
17: El mal tiempo impactó con fuerza en el Biobío. Allí en la comuna de Tomé, como tú decías, hubo intensas ráfagas de viento que desprendieron en forma casi total la techumbre de la escuela modular de Punta de Parra. Recordemos que es una escuela modular porque se quemó por los incendios, como tú decías.
19: La estructura volada cayó directamente sobre la vía pública y afectó viviendas reconstruidas, viviendas ya reconstruidas de los distintos damnificados por el mega incendio del verano, además de derribar otros cables del tendido eléctrico.
17: La coincidencia del temporal con el interferiado religioso del Día de la Virgen del Carmen, que originalmente proyectaba la salida de más de 442.000 vehículos desde Santiago, activó las alarmas de los alcaldes de las principales comunas costeras receptoras de visitantes, quienes han optado por priorizar la seguridad civil por sobre las actividades de reactivación económica del rubro turístico.
19: En el litoral norte de la región de Valparaíso, por ejemplo, la vulnerabilidad de las rutas ante posibles desprendimientos y el severo impacto proyectado por las marejadas reforzaron el endurecimiento del discurso del municipio.
17: Hay alcaldes que han hecho declaraciones, por ejemplo, en el Mercurio hoy, el alcalde de Zapallar, Gustavo Alessandri, hizo un llamado directo a suspender el desplazamiento de esparcimiento para quienes están evaluando viajar solo por turismo. El llamado es abstenerse durante este sistema frontal. La intensidad de las precipitaciones puede generar situaciones de riesgo y no corresponde incentivar desplazamientos que no sean necesarios. La economía se puede recuperar. Una emergencia causada por un desplazamiento evitable tendría consecuencias más graves, sostuvo.
19: Su par de Papudo, Claudia Dasme, confirmó turnos de 24 horas y también pidió postergar visitas más al sur, por cierto, también en Concón. Las alarmas se encienden ante el pronóstico de precipitaciones que podrían superar los 100 milímetros, una cifra crítica para el sector dunar. El alcalde Freddy Ramírez advirtió que las condiciones de conducción y saturación de suelo podrían complicar efectivamente estar acá. Habla respecto a Concón, por supuesto. Si hay deslizamientos o socavones, eso va a afectar. Ya hemos visto socavones en otros contextos en Concón, por ejemplo. Por ende, ese es un tema que preocupa. Y de hecho, Diario El Mercurio también hace alusión a distintas actividades en el marco de la conmemoración de la Virgen del Carmen, del Día de la Virgen del Carmen, que se vieron suspendidas por esta situación.
17: Y ahora estamos en contacto, ahora sí, con Cristian Borkowski. Te escuchamos. No tenemos comunicación con Cristian Borkowski, a ver si la tenemos en algún momento. A ver, ¿qué es lo que va a existir? Va a existir un río atmosférico de categoría 5, que es el nivel más intenso de la escala, que se extenderá desde la región de Atacama hasta los lagos, manteniendo, como le decíamos, precipitaciones por varios días consecutivos.
19: Por ejemplo, en la región metropolitana se esperan entre 25 y 35 milímetros de lluvia por día. Hablamos de que esto podría extenderse desde el jueves hasta el domingo, incluso algunos hablan de lunes. Serían 25 a 35 milímetros por día. Sin embargo, si el sistema se mantiene activo hasta el fin de semana, los acumulados podrían llegar entre 140 y 200 milímetros, superando entonces en un día el total de agua caída en Santiago durante lo que va del año.
17: El presidente José Antonio Kass informó que las instituciones están alertas y que las Fuerzas Armadas fueron acuarteladas de manera preventiva para responder ante eventuales emergencias.
20: Contamos con el apoyo de los voluntarios de bomberos, las fuerzas policiales, las fuerzas armadas han desplegado y han llamado a un acuartelamiento preventivo para poder estar disponibles en caso que haya que reaccionar.
19: La Dirección Meteorológica emitió una alarma para las regiones de Coquimbo, Valparaíso y también la Metropolitana por las intensas precipitaciones que están previstas entre el jueves y el domingo. De hecho, como medida preventiva, el Ministerio de Educación ya suspendió las clases para las regiones de Ñuble y Biobío para esta jornada de miércoles.
17: El subsecretario del Interior, Máximo Pavés, aseguró que también se adoptó la misma medida para otras 5 regiones, pero que se hará efectiva el día viernes.
21: De manera preventiva, el Ministerio de Educación ha definido la suspensión de clases en las regiones de Coquimbo, Valparaíso, O'Higgins, Maule y la región metropolitana.
19: Uno de los focos de mayor preocupación son los posibles cortes de suministro eléctrico, considerando el masivo apagón provocado por el sistema frontal de agosto de 2024.
17: El gobernador de Santiago, Claudio Rego, afirmó que se exigió a las empresas reforzar sus planes de contingencia. En la misma línea, la ministra de Energía, Jimena Rincón, llamó a reportar de inmediato cualquier interrupción del servicio para acelerar su reposición.
0: Hemos exigido que las empresas eléctricas hagan lo propio también, parte de su obligación de mantener el suministro eléctrico.
1: El que podamos mantener despejada la línea, advertir a las empresas y a la SEC y a los seremías donde hay interrupción o posible interrupción de suministro.
19: Ante cortes de suministro, las distribuidoras llamaron a reportar emergencias por sus canales oficiales. Enel, CGE y Tilquinta cuentan con aplicaciones de WhatsApp también y líneas de atención, además de apoyo especial y prioritario para clientes electrodependientes.
17: Yo estaré en La Moneda tratando de colaborar también en lo que pueda, respetando como siempre la parte técnica, que es lo principal en esto, y llamando a la ciudadanía al autocuidado, dijo el presidente José Antonio Kast al dar a conocer las medidas de emergencia climatológica.
19: El mandatario sostuvo que se han realizado coordinaciones con gobernadores, delegados y seremis para abordar la contingencia, además de designar a 8 subsecretarios a diferentes regiones, desde Coquimbo hasta Los Ríos.
17: Según Kast, contamos con el apoyo de voluntarios de bomberos, fuerzas policiales, fuerzas armadas, que se han desplegado y llamado a su acuartelamiento preventivo para poder estar disponibles en caso de que haya que reaccionar, señaló.
19: Se definieron puntos críticos en la capital, en la región metropolitana. El ministro de Vivienda, Iván Poduje, anunció la operación de 8 camiones para limpiar los colectores de agua lluvia que se suelen tapar, generando grandes efectos colaterales, y apuntó a puntos clave donde hay cruces de calles con canales.
17: Colectores como los Cruzat, Barón de Juras Reales, pero también nos sirven para sacar el agua de los cruces. Tenemos 8 cruces críticos, 8 cruces de ferrocarril, muchos de ellos en la comuna de Lo Espejo, en San Bernardo, en Cerrillos, y también otros 14 puntos que se distribuyen en sectores residenciales donde hay cruces de calles con canales, señaló.
19: Ahí nos preocupa particularmente la situación de la comuna de Maipú. Tenemos varios puntos también críticos en La Florida y en Renca.
17: En total, se definieron 22 áreas de riesgo. Se ha establecido vigilancia preventiva a través de las cuadrillas en 14 puntos bajos, prioritarios de la capital, en comunas como Recoleta, Lo Espejo, Maipú, Santiago y La Florida, y en 8 pasos bajo nivel prioritarios, San Miguel, Lo Espejo y San Bernardo, para prevenir bloqueos viales, señaló el Ministerio de la Vivienda.
19: Acerca de otras zonas del país, Poduje señaló que en Valparaíso y Viña del Mar los principales riesgos los tenemos con la remoción en masa, que es cuando la lluvia se mezcla con el barro, dijo el ministro, que también aseguró: tenemos muchos asentamientos también afectados por los incendios de Valparaíso, Viña del Mar, Penco, Lirquén, Tomé, donde estamos monitoreando, aseguró el secretario de Estado.
17: Este río atmosférico impactará también las actividades escolares, según hemos contado. Así, para resguardar la seguridad de las comunidades educativas, fueron suspendidas a partir de hoy las clases en Biobío y Ñuble, lo que contempla 403.182 alumnos que hoy día no tienen clases.
19: Ya el viernes la suspensión también va a abarcar desde Coquimbo hasta Maule, para llegar a un total entonces de 2.689.337 estudiantes, es decir, el 75,9% de la matrícula nacional no tendrá clases el viernes.
17: Es una medida que se va a ir monitoreando conforme avance el sistema frontal, dijo el subsecretario del Interior, Máximo Pavés. Y aunque los universitarios se encuentran en vacaciones, el sistema frontal también incidirá en actividades como las denominados trabajos de invierno. Eso es lo que ha ocurrido y esas son las medidas que está tomando la autoridad.
19: Si bien decimos que el sistema frontal va a llegar a la región metropolitana probablemente mañana, hay sectores en los que ya llegó, es lo que estamos hablando, y vamos a hacer un análisis de lo que está sucediendo en cada uno de los sectores. Voladuras de techumbres, la activación de alerta amarilla por crecida de río en la comuna de Arauco, marcaron el primer día ya del sistema frontal que se vivió en la región del Biobío. Para conocer todos los detalles, tomamos contacto de inmediato con Verónica Valenzuela. Verónica, muy buenos días.
22: Hola, muy buenos días. Claro, fuertes vientos por sobre incluso los 70 kilómetros por hora se registraron en la región del Biobío durante la última jornada, también durante la noche, situación que por supuesto causaron algunas afectaciones en la región. En varias comunas de la región, por ejemplo Tomé, Penco y Hualpén, reportaron voladura de techumbres a raíz de estas fuertes rachas de viento, pero la situación más grave se dio en la localidad de Punta de Parra, en la comuna de Tomé, donde la escuela modular, que recordemos fue siniestrada el pasado enero por los incendios forestales, se vio afectada por la voladura de techumbre. Fue más del 50% del techo que se desprendió de esta escuela modular. Los equipos municipales se desplegaron, por supuesto, para atender esta emergencia. De hecho, nosotros pudimos conversar con el alcalde de la comuna, Ítalo Cáceres, quien también nos explicaba más acerca del trabajo para llevar esta emergencia, esta voladura de techumbre que afectó a la escuela modular en la comuna de Tomé.
2: Lamentable la situación, pero hoy día lo que más nos interesa es la seguridad de nuestros vecinos, de nuestros niños. Tenemos las clases suspendidas. De esta escuela no hubo ninguna afectación de personas, niños que pudieran haber sido afectados por este tremendo temporal. Hoy día estamos acá con todo nuestro personal municipal, con nuestra Seremi, con nuestra directora, con toda la comunidad educativa que está hoy día presente para poder recuperar la escuela, recuperar la techumbre de esta escuela que se voló en un 50%.
22: Ahí escuchábamos las palabras del alcalde. Bueno, esta estructura, este techumbre que cayó de hecho sobre una vivienda de emergencia. Recordemos que en este sector más de un 80% de viviendas resultaron quemadas. Esta techumbre cayó sobre una de estas viviendas de emergencia. Pudimos conversar con Valeria. Ella se encontraba dentro de la vivienda y relató los minutos de pánico que vivió junto a sus hijos.
3: Bueno, yo estaba en mi casa con mis dos pequeñitos, tengo uno chiquitito de 8 y una de 2 años, y de repente se escuchó un ruido muy fuerte que venía como avanzando. No fue un ruido corto, fue un ruido más o menos largo. Entonces hoy pensamos que podía ser un camión, no sé, pero un ruido muy fuerte. Y de repente cayó encima de la casa algo muy fuerte que se sintió y rompió el techo, hizo un hoyito arriba en el techo, se cayó encima e incluso rompió la parte de la conexión eléctrica dentro de la casa. Y después cuando miramos por la ventana, vimos que estaba el techo del colegio que está atrás de nosotros, estaba encima de la casa de nosotros.
22: Bueno, esta emergencia da cuenta entonces también de la magnitud, ¿cierto?, de las rachas de viento que se registraron ayer durante la tarde. Esta situación también, por supuesto, provocó un corte de energía en esta localidad de Punta de Parra, situación que también se replicó en otras comunas donde también hubo afectación de la energía eléctrica. En efecto, durante esta noche y según el último reporte, se prevé que siga cayendo precipitaciones. Se esperan hasta 200 milímetros hasta el viernes. Al respecto se refirió el director de Senapred, Alejandro Sandoval, acá en el Biobío, quien también dijo que se decretó alerta temprana preventiva por la crecida de ríos.
4: Si sumamos la totalidad del evento, deberíamos tener lluvias intensas desde hoy hasta la mañana del día viernes y podría superar los 200 milímetros. Ese es el pronóstico que nos entrega el organismo técnico. En virtud de esos antecedentes, claramente se prevé en que tengamos algún problema en la infraestructura. Acabamos de declarar una alerta temprana preventiva por crecida de ríos en coordinación con la Dirección General de Aguas.
22: Bueno, sobre esto también hay que reportar que debido al aumento del caudal del río Pichilo en la comuna de Arauco, también se decretó alerta amarilla durante esta noche y se envió la mensajería SAE, ¿cierto?, para alertar a los habitantes de la comuna. En materia de conectividad vial, algunas rutas sí se han visto afectadas. Equipos de MOB, de vialidad, se encuentran desplegados, trabajando para cubrir todas estas emergencias, al igual que los equipos municipales de seguridad municipal, que también cuentan con cuadrillas que se están desplegadas y han estado trabajando durante estas jornadas y, por supuesto, que se van a mantener en ello, atendiendo estas emergencias. Las clases, recordemos, se mantienen suspendidas por esta jornada, al menos en la región del Biobío así se ha decretado, y de acuerdo a los últimos índices entregados por Meteorología de Chile, se estima que las últimas 24 horas son alrededor de 36 milímetros, lo que se ha caído en el Gran Concepción, situación que es distinta en la provincia de Arauco, donde a esta hora ya han caído 74 milímetros de precipitaciones, situación que por supuesto mantiene en atención las autoridades de la provincia de Arauco, ya que ya se había alertado del aumento de caudales y la advertencia de estos ríos que provienen justamente desde la cordillera de la costa, en este caso de la cordillera Nahuel Huta, así que hay atención al menos en esa provincia. Adelante ustedes.
17: Muchas gracias, Verónica. De inmediato nos trasladamos hasta la Senapred, Ahí se encuentra Cristian Borkowski. Ahora te escuchamos.
5: Ahora sí, Tomás, sí, está hablando el subsecretario del Interior, Máximo Babé, respecto justamente a este sistema frontal y la situación que está, por lo menos, siendo vista a esta hora, en estos horarios. Escuchemos lo que está señalando a lo largo de todo el país.
6: En el Gran Concepción hay una serie de viviendas, alrededor de 70, con daño menor, que se están evaluando. El delegado presidencial regional va a tener un COGRID hoy a las 9 de la mañana, y en este momento no está lloviendo en la región del Biobío. Afortunadamente también queremos dar cuenta de que no hubo afectaciones graves en las zonas de los incendios del verano en los sectores de Penco y Lirquén. En el caso de la región del Maule, está lloviendo tenuemente en este momento. Va a haber mesa técnica a las 9 de la mañana, encabezada por el delegado presidencial regional, y no se conocieron durante la noche situaciones de afectación. En el caso de la región de Ñuble, actualmente se encuentra en precipitaciones. El delegado presidencial regional va a alistar salidas a terreno en la zona y se va a encontrar en terreno a eso del mediodía con el subsecretario de Desarrollo Regional y Administrativo para monitorear la situación en San Carlos. Respecto de la región de la Araucanía, hay un poquitito más de afectaciones menores, que los va a detallar la directora del Senapred, en relación a alcantarillados y algunos sectores que están más inundados, sin afectaciones graves. Finalmente, en la región metropolitana, ahí es importante recordar lo que estuvimos comunicando el día de ayer. El delegado presidencial regional, en coordinación con los alcaldes respectivos y también la dirección regional de Senapred, estamos monitoreando la situación de dos campamentos que se encuentran en situaciones de ser potencialmente afectados por lluvias de gran intensidad en la región metropolitana, y por lo tanto se está coordinando la evacuación preventiva del campamento Rivera, Rivera Río Mapocho, ya en la comuna de Talagante, y también se está monitoreando la situación de Valle Hermoso, en la islita Casas Viejas, por la afectación eventual que pudiesen haber ahí con ocasión de las crecidas en el río Maipo. El delegado presidencial regional va a estar en la zona de San José de Maipo en la mañana, y finalmente se está evaluando la hora del cierre, salvo para residentes, de la ruta G21, que es la ruta que sube a el pueblo de Farellones. Esa es la situación política respecto a el monitoreo de este sistema frontal. Nos parece que hasta el minuto no hay situaciones graves que reportar, y todas aquellas situaciones de afectación están siendo monitoreadas por los delegados presidenciales y también por la Dirección Nacional y las direcciones regionales del Senapred. Dejo con ustedes a la directora del Senapred, Alicia Cebrián.
7: Muchas gracias, subsecretario. Muy buenos días. Bueno, el sistema frontal ha seguido su avance como estaba proyectado, ya alcanzando hasta la región de El Maule durante la madrugada. Va a seguir así durante el día, esperando que alcance la región de O'Higgins también en el transcurso de la tarde-noche. En términos de afectación, tal como ya lo adelantaba el subsecretario, tenemos 3 personas damnificadas en la región de la Araucanía. 2 viviendas con daño menor en la misma región, producto de ello estas personas damnificadas. Tenemos 70 viviendas en la comuna de Talcahuano con daño menor en evaluación por anegamiento, y 18 en la comuna de Tomé. Eso es lo que hasta ahora han reportado los municipios desde las distintas comunas. Tal como le informó el subsecretario, a las 11:30 de la noche ayer fue necesario enviar un mensaje SAE preventivo a la localidad, a la ribera del río Pichilo, en la comuna de Arauco, por aumento de caudal. Finalmente, el monitoreo de este caudal ha mostrado que en las horas de la mañana esa situación disminuyó, el caudal ha disminuido, por lo tanto, no hay riesgo de desborde a esta hora. Se mantienen, un poco antes de que bajáramos a este punto de prensa un poco más de 10.000 clientes sin suministro eléctrico entre el tramo de Atacama a Los Ríos. La mayoría de estas situaciones no están directamente relacionadas con el sistema frontal, sino que más bien son situaciones...
5: Estaban las palabras de la directora de Senapred, que nos estaba entregando algunos antecedentes respecto a este primer balance. Hay que señalar que se está realizando de parte de las autoridades frente a este sistema frontal. Recordemos que primero escuchábamos al subsecretario del Interior, Máximo Pavés, ahora a la directora nacional de Senapred, Alicia Cebrián, y para hacer un repaso pequeño solamente, tiene que ver justamente con las afectaciones. Nos decían que hay afectaciones más en la zona sur, pero más que todo de viviendas, por algunos anegamientos en algunas casas como Talcahuano, Concepción, pero también preocupa mucho lo que está precisamente viéndose acá en la región.

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1: Reitero, nos confirma la copiosa lluvia en Pinto, también está lloviendo en Linares. Nos informan de un fuerte viento en sectores de la región metropolitana, en la Florida, en Peñarolén, en Puente Alto, viento importante en Providencia, en Las Condes, ráfagas de viento. Son auditores que se comunican con BioBio fácil. Usted nos puede llamar por teléfono al 800-810-810 y también nos puede mandar un WhatsApp, un mensaje de texto, de audio, una fotografía, un video, lo que usted quiera, al WhatsApp, al más 5699-207888. Le reitero el WhatsApp, más 5699-207888. Teléfono de la bio, de Radio Bio Bio, 800-810-810. La llamada es totalmente gratuita. Auditores que se comunican con nosotros nos dicen que en el paso nivel de Linderos, en Buin, todos los años se inunda y hasta hoy no hay ninguna limpieza de parte de la municipalidad. Se inunda y quedamos todos aislados, ya que es la única entrada y salida. Esto es paso nivel de Linderos en Buin, se inunda todos los días y hasta el momento ninguna medida de la autoridad para prevenir esta situación que va a ser lo de siempre. Y hay un accidente a la altura de Grosúper en la ruta de la fruta, en la carretera de la fruta en dirección hacia Peumo. Una camioneta impactó a un camión con rampla. Se está formando taco en estos instantes. Tenemos imágenes en BioBio TV que mostramos este accidente a la altura de Grosúper en la ruta de la fruta en dirección hacia Peumo, con una camioneta que impactó a un camión. Ahí están las imágenes. Y por lo tanto se está provocando taco en el lugar.
2: Estábamos hablando con Marcela Rojas hace un instante de lo que iba a pasar con la ex alcaldesa de Antofagasta, Karen Rojo. Ahora tenemos que ir de inmediato al aeropuerto. Rodrigo Pino, estamos contigo.
3: Sí, estamos en uno de los accesos del Aeropuerto Internacional de Santiago, en lo que es una de las salidas de la zona considerada de VIP, y que hay un portón, y en este sector está personal de la Policía de Investigaciones con un carro policial, también hay un resguardo de carabineros, porque señala que por este punto debería salir en los próximos minutos la ex alcaldesa de Antofagasta, Karen Rojo, quien ya arribó a nuestro país en este vuelo Iberia con escala en Madrid para llegar hasta nuestro país tras haber sido extraditada desde Países Bajos hacia nuestro país para cumplir esta condena de 5 años por fraude al fisco. Recordemos, estuvo casi 4 años en Europa, ya se logró esa extradición. Lo que ocurre en los próximos minutos es que Karen Rojo debería salir escoltada por personal de Interpol, ser trasladada hasta esta unidad de Interpol en la Comuna de Independencia desde acá del aeropuerto de Santiago, y posteriormente ser trasladada hasta Centro de Justicia, donde se generaría esta audiencia, donde va a ser notificada respecto de este proceso de extradición y también respecto de cuál va a ser sus pasos a seguir, si es trasladada hasta Antofagasta para lo que va a ser posteriormente el cumplimiento de la condena en torno a estos 5 años. Recordemos, puede ser conmutada alguna parte de la condena producto de estos 4 años que tuvo privada de libertad en Países Bajos, y tras aquello efectivamente el abogado podría solicitar alguna conmutación de la pena o que se cumpla su condena en su casa. Estamos a la espera, hay gran expectación en este sector, lo señalamos que la Policía de Investigaciones se puso por este costado del aeropuerto, que es la salida directa hacia lo que es la autopista en dirección hacia Santiago, y en los próximos minutos podría haber novedades con la salida de Karen Rojo junto a personal de Interpol Chile. Estamos a la espera en los próximos minutos de estas novedades acá en el Aeropuerto Internacional de Santiago. 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
4: Hola, muy buenos días, Radio Bio Bio. Semáforo apagado aquí en el sector de las Rejas con la Alameda, en el sector de la PDI, de la escuela de la PDI. Saludos.
5: Estimados, buenos días. Segundo día que en Carlos Didborn con San Eugenio se encuentran los semáforos sin luz. Precaución al cruce. Buenos días, Bio Bio, la radio.
6: Comunico de acá de la quinta región, Valparaíso, camino a la pólvora. Desde ruta 68 hacia Playa Ancha, a la altura de Alfombra Roja, habría una pista cortada, ya que estaba carabinero y tenía unos vehículos detenidos ahí, a la altura de este depósito de contenedores en Merlo, pero viniendo de Placilla hacia Playa Ancha. Bastante neblina y la verdad es cosa que hay poca visibilidad. No sé, carabinero, que tenga las luces o las balizas prendidas, así que para que tome las precauciones, y aquí viene bastante barrita móvil subiendo hacia Playa Ancha.
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1: Hay un viento bajo, ¿eh?, que está levantando las hojas. Entonces el viento, ahí está, ahí lo estamos mostrando en BioBio TV. Mira cómo las hojas se desplazan, empujadas por el viento, en las calles. Justamente porque el viento es bajo en estos instantes en sectores de la región metropolitana. Son bonitas imágenes que estamos mostrando en estos momentos en BioBio TV. Desde Santa Bárbara, que es el sector alto de la región del BioBio, revisamos la situación que deja el sistema frontal en la zona. Tenemos detalles con Radio BioBio de Los Ángeles, con Esteban Sepúlveda.
2: Sí, para contarles que a esta hora llueve copiosamente en la comuna de Santa Bárbara y en toda la provincia de BioBio. Nosotros estamos en la ribera del río Biobío, donde a esta hora se puede apreciar que viene con bastante agua, pero no en una condición de desborde. Sin embargo, se aprecia bastante agua, reiteramos, a esta hora aquí en lo que es la orilla del río Biobío, en el puente Quilaco, donde limita justamente Santa Bárbara con esta última comuna. Nosotros nos trasladamos hasta Alto Biobío, específicamente a la cuesta La Culebra. Allí estos días hubo un derrumbe de rocas y piedra. Hay una sola pista habilitada, ha estado trabajando personal de vialidad, personal de la concesionaria de mantención de la ruta junto al municipio de Alto Biobío para poder despejar parte de esta vía que aún permanece con estos restos de roca, piedra y también de lodo que cayeron a raíz de las intensas precipitaciones. Ha llovido toda la noche en la provincia de Biobío. A esta hora, eso sí, ha sido con una frecuencia un poco menor, podríamos decir, respecto a la madrugada. Pero reiteramos, el río Biobío trae bastante agua, pero no en condición de desborde, por lo que se puede apreciar al menos a esta hora de la mañana. En Santa Bárbara, BioBio, la radio.
0: 8 de la mañana, 5 minutos.
1: Volvemos al aeropuerto de Santiago, Rodrigo Pino.
3: Sí, estamos a la espera de que salga Karen Rojo. Lo que sí ha hecho su retiro de este sector ha sido el fiscal de Antofagasta, Cristian Aguilar, quien llegó hasta el aeropuerto para notificar efectivamente a la ex jefa comunal respecto de esta extradición y posteriormente ser notificada en torno a lo que va a ocurrir con ella, los pasos a seguir. Estamos a la espera porque ha habido bastante movimiento ya de personal de la Policía de Investigación. Nos señalábamos, el persecutor, el fiscal, ya se ha retirado de este lugar en un vehículo apoyado por parte personal de la Policía Investigaciones y en los próximos minutos se podría ya concretar el traslado desde acá del aeropuerto de Santiago hacia Interpol Karen en Rojo. Hay movimientos de diversas patrullas, incluso ha llegado hasta este sector personal de carabineros para hacer un resguardo de lo que va a ser todo este traslado con total seguridad respecto de la ex jefa comunal hacia la comuna de Independencia, donde recordemos está el cuartel de Interpol Chile. Ustedes ven acá en imagen, le contamos a nuestros auditores, un carro de la Policía Investigaciones con sus balizas encendidas, con sus puertas entreabiertas, lo que podría apuntar que en los próximos minutos debería haber ya novedades en torno a la salida desde el aeropuerto internacional de Karen en Rojo. Estamos atentos en los próximos minutos a ver cuál es este movimiento y si efectivamente podemos tener alguna primera reacción de Karen en Rojo, ex alcaldesa de Antofagasta, en torno a su traslado a nuestro país y también de lo que va a ser el cumplimiento de su condena por fraude al fisco. BioBio, la radio.
1: SENAPRED declaró alerta amarilla para la región de Valparaíso por este sistema frontal.
4: El paso fronterizo de los Libertadores va a permanecer cerrado y la Armada ya emitió un aviso de marejadas anormales desde el jueves. Vamos a revisar todos los antecedentes desde Radio BioBio en la región de Valparaíso con Benjamín Duque.
5: El Servicio Nacional de Prevención y Respuesta ante Desastres declaró alerta amarilla para toda la región de Valparaíso debido al sistema frontal que afectará la zona durante los próximos días. En ese contexto, el Ministerio de Educación confirmó la suspensión de clases para este viernes en establecimientos educacionales de la región. La decisión se adopta en medio de la alarma meteorológica emitida por la Dirección Meteorológica de Chile, que pronostica un episodio de precipitaciones intensas y persistentes. Para la región de Valparaíso se proyecta un acumulado de entre 120 y 160 milímetros de lluvia durante el desarrollo del evento, además de viento con ráfagas marejadas que oscilan entre 50 y 70 kilómetros por hora, con rachas que podrían superar los 80 kilómetros por hora en sectores del litoral e interior. Mientras que en la cordillera se esperan nevadas intensas y ráfagas que podrían alcanzar los 100 kilómetros por hora. El sistema frontal se extenderá entre el jueves y el domingo, concentrando las mayores precipitaciones durante ese periodo. Frente a este escenario, la Armada de Chile emitió un aviso de marejadas anormales que afectará a la región a contar del jueves 16 al sábado 18 de julio. Así lo detalló el capitán de fragata, Carlos Gaete, jefe del Centro Meteorológico de Valparaíso.
6: Existe un aviso de temporal y hasta el domingo 19 de julio. Experimentaremos rachas de hasta 45 nudos de viento, aproximadamente 83 kilómetros por hora, acompañado de abundantes precipitaciones y oleaje de alta intensidad. Es por esta razón que también emitimos un aviso de marejadas anormal. Será válido desde el jueves 16 hasta el sábado 18 de julio.
5: En la alta cordillera, las condiciones meteorológicas provocaron el cierre preventivo del complejo fronterizo Los Libertadores y de la ruta internacional 60CH debido al pronóstico de intensas nevadas, acumulación de nieve sobre la calzada, formación de hielo, fuertes ráfagas de viento y baja visibilidad. Ricardo Figueroa, delegado presidencial de los Andes, informó que la reapertura dependerá de las evaluaciones que realicen los equipos de vialidad y las autoridades chilenas y argentinas.
7: Cerrar el paso fronterizo Los Libertadores, estamos resguardando todas las condiciones del complejo y también para sus funcionarios, de tal manera de que mientras no tengamos transitabilidad segura para todos los usuarios, esta situación se mantendrá hasta nuevo aviso.
5: Junto a esto, se tomó la determinación de cerrar los puertos. El Servicio Nacional de Geología y Minería advirtió una alta probabilidad de remociones en masa en sectores de la precordillera y cordillera de la región de Valparaíso. Respecto de los edificios afectados por socavones, Kandinsky y Euromarina 2 en Viña del Mar y Concón, el Ministerio de Obras Públicas declaró que sus colectores de aguas lluvias deberían funcionar de forma óptima. Desde la región de Valparaíso, BioBio, la radio.
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0: De la mañana, 10 minutos.
1: Vamos a hacer un pequeño alto. Estaremos informando del sistema frontal, de todas maneras, de todo lo que está ocurriendo ya en el sur del país y en la medida que se va acercando a la zona central. Más adelante les contaremos acerca de la mega reforma. Hoy es un día clave, muy importante, porque comienza a votarse y se va a votar hasta su total despacho. Por lo tanto, se estima que en 8 horas la ley debiera estar votada en la sala del Senado, para después pasar nuevamente a la Cámara de Diputados, porque viene con cambios de los respecto de la ley que se aprobó en la Cámara de Diputados. Vuelve en tercer trámite nuevamente a la Cámara de Diputados, pero debería estar votada en el día de hoy. El asunto es por cuántos votos va a obtener esta ley el gobierno, va a aprobar esta ley el gobierno. 1, 2, 3, 4, ¿cuántos serán? Estaremos hablando de eso. También les contaremos acerca de los negociadores, en este caso Claudio Alvarado y Jorge Quirós, ministro del Interior y vocero de gobierno, además del ministro de Hacienda. Y una reunión que tuvo el presidente José Antonio Kast con Renovación Nacional. Están intentando en la derecha tratar de establecer un mecanismo para solucionar sus controversias, que no son pocas. Vamos a hacer un pequeño alto, volvemos en un instante.
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11: Buen día, Radio Bio Bio. Para informar que se encuentra sin funcionar semáforo de Avenida Mata con Lord Cochrane. Precaución los conductores. 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
12: Buenos días, radio. Vine para avisar acá en General Velázquez. Hay un camión grande en Pana a llegar a la Panamericana 5. Bueno, hacia el norte, los que van para el norte por General Velázquez, traten de salir de ahí porque ahí está como en 5 kilómetros. Muchas gracias, Sergio Miranda, por acá.
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14: 8 de la mañana, 17 minutos.
15: Auditorio nos informa que hay un taco por trabajos en la vía por reposición de barreras de contención que se inicia en el sector Peñuelas y llega prácticamente a la salida de Coquimbo. Esto es en la ruta 5 de sur a norte. Mostramos imágenes de estos trabajos y esta congestión que se forma ahí por trabajos en Coquimbo. Son auditores que se comunican con nosotros. Mostramos las imágenes en la vía contraria. Ahí están. Y también nos informa un auditor que, por favor, comuniquemos a SMAPA, que es la empresa de agua potable de Maipú, que en una casa ubicada en Avenida del Descanso con pasaje San Francisco de Asís se robaron el medidor de agua. La casa está sin moradores y se está perdiendo una gran cantidad de agua de hace varias horas en ese lugar. Y mostramos las imágenes en BioBio TV cómo el agua fluye y fluye en ese lugar que es Avenida del Descanso con pasaje San Francisco de Asís en Maipú. No hay moradores en esa casa, se robaron el medidor y el agua está simplemente escurriendo. Si usted tiene la posibilidad de escucharnos ahí en Smapa, por favor concurra o avise a su jefatura para concurrir a ese lugar. El Santiago en estos instantes está cubierto, está con una temperatura de 12,4 grados, la humedad del 62%. Para esta jornada, Santiago espera un día cubierto, en la tarde con chubascos aislados, en la noche nuevamente cubierto, y una temperatura máxima de 14 grados. En Viña del Mar y Valparaíso, el cielo está cubierto, la temperatura es de 11 grados, la humedad es del 94%. En Viña del Mar y Valparaíso se espera un día cubierto en la mañana, en la tarde cubierto con viento entre 25 y 40 kilómetros por hora. Va a haber algún chubasco, en la noche nuevamente cubierto y una temperatura máxima de 13 grados.
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18: Senapred informó que el sistema frontal deja al menos 90 viviendas con daños en Talcahuano y Tomé, mientras autoridades monitorean las crecidas del río Maipo y sectores de Farellones en la región metropolitana. La exalcaldesa de Antofagasta, Karen Rojo, ya está en Chile para cumplir la condena de 5 años y un día de cárcel por fraude al fisco. Más de 40 personas fueron detenidas en la desarticulación de la mayor organización criminal dedicada al tráfico de armas en Chile, un operativo de la PDI realizado en 12 regiones.
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22: Buenos días, Radio BioBio. Carlos Ortiz, de acá de Maipú. En el sector de Cerro Sombrero, antes de llegar de Camino Melipilla hasta la entrada de Lonquén, se cayó un árbol ya de estos muchos años. Y hay un basural enorme, así que se están angostando la calle, por si acaso. Carlos Ortiz, de Maipú, BioBio, la radio.
23: Acá en San Fernando también ya estamos preparándonos al frente que llega, y el camino de San Fernando a Termas del Flaco se encuentra suspendido, por si acaso, suspendido el camino a las Termas del Flaco.
24: Hola, Radio BioBio, buenos días. En Conchalí, en Cardenal Caro, con calle Las Acacias, recién hubo un accidente de un camión que impactó un poste, ahí sí que está cortado esa calle, en calle Las Acacias con Cardenal Caro, cerca, yéndose al sector de los bancos como referencia, ese sector, ahí sí que para que tengan precaución. 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
25: 8 de la mañana, 23 minutos.
0: Desde las 15 horas y hasta su total despacho, el Senado vivirá hoy una jornada maratónica en medio de la discusión en particular del Plan de Reconstrucción Nacional.
18: El gobierno mantiene conversaciones de último minuto para poder intentar superar la barrera de los 26 votos que es la necesaria para habilitar este proyecto de ley, mientras que la oposición trabaja en múltiples requerimientos para elevar lo que vaya a ser aprobado en su momento o despachado del Congreso al Tribunal Constitucional. Vamos a revisar todos los detalles con Gonzalo Holguín, que está en contacto con nosotros. Gonzalo, buenos días.
1: Hola, ¿qué tal, Tomás? María José, muy buenos días. Sí, finalmente llegó la jornada definitiva de tramitación en el segundo trámite constitucional del Senado de la República. La maratónica jornada que se viene en el Congreso Nacional, no solo por la cuenta pública de las presidencias de ambas cámaras, sino que también por el inicio de la discusión y votación en particular del Plan de Reconstrucción Nacional. La sala del Senado sesionará desde las 3 de la tarde y se espera que el debate se pueda extender por largas horas, incluso hasta altas horas de la madrugada. ¿Por qué? Porque las reglas del juego son las siguientes. Cada senador tendrá 10 minutos para argumentar sus votos. En caso que los 50 parlamentarios ocupen todo su tiempo, ya tendríamos un poco más de 8 horas y 20 minutos, sumado a que tendrás 2 minutos para argumentar las inadmisibilidades o las votaciones separadas de los artículos que se van a solicitar y ya se han solicitado en un documento comparado de seguimiento de las votaciones que tiene 986 páginas. La presidenta de la mesa, la presidenta del Senado, la senadora de Renovación Nacional, Paulina Núñez, afirmó que no van a limitar el debate, pero que intentarán organizar todo al máximo posible para evitar que la sesión se extienda más de lo necesario.
2: Eso depende del uso de la palabra de cada uno de los senadores y no vamos a partir indicándole a los senadores que tienen limitado su tiempo, muy por el contrario. Pero sí vamos a ir ordenando las indicaciones para que podamos ir teniendo una discusión eficaz.
1: Hay que decir que en paralelo el gobierno busca sumar apoyos para superar el estancamiento en 26 votos que han enfrentado, pensando que si se encuentra la totalidad de los senadores, la pérdida de una preferencia significa el rechazo de una norma. En esa línea, el viceministro del Interior y de la Secretaría General de Gobierno, Claudio Alvarado, estuvo presente en el Congreso Nacional durante la jornada de ayer, asumiendo la posta de las negociaciones con el Partido por la Democracia para sostener una reunión que al momento no ha dado humo blanco con el senador Pedro Araya. En la previa, el representante de la región de Antofagasta había sostenido su intención de votar en contra de la norma de invariabilidad tributaria que él mismo había propuesto, manteniendo firme su postura luego del acuerdo fallido con el ministro de Hacienda, Jorge Quirós, y acusando que esa negociación no se llevó a cabo con todas las cartas sobre la mesa.
3: Yo voy a votar en contra y lo sigo ratificando. Cuando uno conversa con un ministro de Estado, conversé en mi calidad de senador para tratar de construir una política pública, uno asume que aquí se están mostrando todas las cartas, que podemos tener diferencias. Y una vez que se logra un acuerdo, ese acuerdo se cumple.
1: Alvarado, empoderado en su rol de negociador, busca mantener las condiciones que se habían acordado con los 3 senadores de esa colectividad en un principio, afirmando que la propuesta era buena y que por eso fue acogida. El viceministro elevó un llamado a los senadores Ricardo Celis, Loreto Carvajal y Pedro Araya, afirmando que todavía no es tarde para retomar el acuerdo y buscar que no terminen rechazando su propia iniciativa.
4: Yo creo que esa propuesta es valorada, por eso se mantuvo en el proyecto y espero que los senadores del PPD validen su propia propuesta. Aún queda tiempo, aún hay espacio y vamos a seguir conversando.
1: Un senador que podría jugar un rol clave durante la jornada es el independiente Karim Bianchi. El senador de Magallanes manifestó que está evaluando votar a favor de la invariabilidad tributaria, convirtiéndose en el anhelado voto 27 en favor de esta norma. En las horas previas también tuvo palabras para las negociaciones entre La Moneda y el PPD. El parlamentario criticó la actitud del ministro Quirós, que finalmente motivó ese quiebre político, y también apuntó dardos al partido de centroizquierda, afirmando que intentaron infructuosamente evitar el acuerdo que llegó el partido de la gente.
25: Es imposible llegar a un acuerdo con él, es imposible no pensar que detrás de algún acuerdo después va a haber alguna pillería. Quisieron hacer el PDG, pero no recibieron ni pañales.
1: Bien, dos otros flancos. La situación del senador independiente del Comité de Evópoli, Matías Walker, quien ha puesto en suspenso su respaldo a la fórmula de la sección del pago de contribuciones. Recordemos que el senador ha presentado una indicación en esta materia muy en la lógica que plantean los mismos alcaldes, en donde la idea es que sea una lógica de carácter progresivo, en donde solamente las viviendas que efectivamente estén en una situación de mayor vulnerabilidad sean las que tengan la sección de este pago de contribuciones, sino todas las que cumplen las condiciones para mayores de 65 años de edad. El propio ministro de Hacienda, Jorge Quirós, ya ha dicho en el pasado que eso finalmente repercute principalmente en tres comunas de la región metropolitana, que son evidentemente comunas en donde hay altos ingresos en ellas. Es en ese escenario que el senador está en conversaciones. Él no ha dicho cómo va a votar. Es posible que vote en contra de esa propuesta, principalmente porque su duda es la compensación del Fondo Común Municipal. Y por otro lado también están las gestiones que ya comenzó el ministro Sexpress, José García Rominot, que había estado ausente de las negociaciones durante los últimos días, principalmente por algunos problemas de salud, con los diputados del Partido de la Gente. Incluso tuvo una reunión con la diputada Sandra Parisi en el Senado, hubo conversaciones, hubo declaraciones a los medios, y se busca de alguna manera conseguir que todo el Partido de la Gente apoye en tercer trámite el proyecto cuando llegue a la Cámara Baja de vuelta la próxima semana. Y lo que ellos están pidiendo es que se amarre el acuerdo de la urgencia legislativa y de apurar el tranco del proyecto que busca entregar una devolución equivalente al IVA por medicamentos y pañales. Lo último, la ofensiva al Tribunal Constitucional sigue con incertidumbres, ya que no es un solo requerimiento el que se está trabajando, con varios documentos en redacción por parte de la oposición como bloque y partido a partido. Lo único que aseguro es que hoy estará listo al menos uno de esos documentos, y ese es el objetivo que se han autoimpuesto los principales redactores e impulsores del texto constitucional. En esa misma línea, el diputado de la Federación Regionalista Verde Social, Jaime Mulet, quien fue uno de los primeros en anunciar esta ofensiva, ya puso a disposición su requerimiento, que está terminado, intentando lograr unidad y facilitar, digo, la recolección de las 39 firmas de diputadas y diputados. Estos son todos los caminos, todos los flancos, todos los escenarios posibles en la tramitación de la votación en particular, hasta total despacho y hasta altas horas de la madrugada de la Ley de Reconstrucción Nacional.
0: ¿Están los votos en estos momentos, Gonzalo, no?
1: Sí, están los votos, está el piso de votos, digamos. Yo pondría en duda la situación del senador Walker. Ahí el gobierno podría perder un voto con el que está contando si es que no se hace alguna modificación o compromiso, o se explica mejor, o se encuentra una manera intersticia de resolver todas estas dudas que han tenido los municipios con la pérdida de recursos por la sección de pago de contribuciones. Pero en invariabilidad tributaria tienen un piso. Karim Bianchi probablemente se va a sumar con el voto 27. Él ha transparentado que nunca ha estado en contra de la invariabilidad tributaria, que sus principales aprehensiones pasan por otros elementos como la desintegración del sistema tributario, la reducción del impuesto corporativo, pero la invariabilidad tributaria en sí misma le parece un instrumento que puede ser útil y positivo, e incluso valoró positivamente la propuesta del PPD. Entonces ahí podría haber un voto adicional con el que el gobierno a lo mejor no estaba contando tanto, considerando que las negociaciones hasta el momento, según lo que nos habían contado, no estaban siendo muy, digamos, productivas. Es posible que se patrocine eventualmente una indicación o alguna propuesta del senador Bianchi relacionada con las zonas extremas, con la zona austral del país. Veremos si eso finalmente se concreta. Y ahora, Tomás María José, llegamos a un momento en donde la retórica se acaba, en donde la discusión a través de los medios de comunicación también, las posturas de bloque también, y lo único que importa es el trabajo legislativo puro y duro, sentarse a ver las indicaciones, ver los incisos, ver los numerales, ver si el gobierno puede acceder a retirar cuestiones, a sustituir cuestiones, a cambiar redacciones, y ahí es posible que empiece algo que no se ha visto, que es realmente un trabajo de colegislar en decir, modifiquemos esta indicación por aquí, tenemos esta propuesta, a lo mejor podrían fusionarla con esta otra. Veremos si es que eso se empieza a dar en las horas previas de la votación en particular, que como decíamos, ya se está calculando que iría hasta 3-4 de la mañana, quizás de la jornada ya de jueves, porque hay mucho tiempo para hablar y hay mucho tiempo para reclamar inadmisibilidades.
0: Pero, desde que se empieza a votar ya no se puede cambiar el proyecto.
1: Es cierto, pero miren, en política igual todo se puede. Si es que en la sesión de sala hay posibilidad de solicitar algunos cambios, de escribir una redacción de manera distinta, o por ejemplo, que ha pasado en otras tramitaciones de este largo aliento, hacer compromisos para eventuales modificaciones posteriores, amarrarle un reglamento o amarrar el tema a otros proyectos de ley que puedan venir en el futuro. O sea, algún margen para negociar, para ir modificando algunas cosas, se va a poder en esta votación en particular. Evidentemente, Tomás María José, no estamos hablando de las cuestiones gigantes, muy significativas, sino que estamos recordando que esto tiene demasiados artículos, demasiados numerales e incisos, y por cualquier lado puede haber una sugerencia, una modificación que finalmente se cuele, encuentre un lugar y se tenga que encontrar la manera de modificarse y llegar a un entendimiento. Veremos si eso ocurre durante la sesión de sala o si simplemente, por el contrario, no es una jornada de acuerdos de último minuto y esto va nomás. Y se van aprobando las cosas, y se van aprobando las cosas, y estamos hasta que estemos.
0: Pero lo que no entiendo es que para que el gobierno tenga mayoría necesita el voto de Walker, del senador Walker.
1: Sí.
0: Matías Walker.
1: Sí.
0: Y él ha manifestado dudas. Por lo tanto, en estos instantes no es segura la aprobación. Te interrumpimos, Gonzalo, tenemos que ir hasta el aeropuerto de Santiago, volvemos en un instante, Rodrigo Pino.
5: Sí, sale acá adentro. Sí, ustedes ven en imágenes escoltada por personal de la Policía de Investigaciones, sale rápidamente desde acá del aeropuerto de Santiago Karen Rojo, escoltada por dos unidades de la Policía de Investigaciones. Lo hicieron por un costado lateral del aeropuerto de Santiago, va raudamente rumbo hacia Santiago, hacia la Comuna de Independencia, hacia el cuartel de la Interpol de Policía Internacional, para que a disposición de esta unidad posteriormente se traslada hasta el Centro de Justicia para efectivamente ser notificada de los cargos en su contra respecto a esta condena y también respecto del proceso de extradición. Ha salido sin instantes Karen Rojo de acá del aeropuerto de Santiago, sin formular declaraciones, con sus manos esposadas cubiertas por un polerón para no exhibir precisamente las esposas en su mano. Bio Bio, la radio.
0: Volvemos con Gonzalo Holguín. Gonzalo, lo que yo no decía, que no entendía bien, es que si hay dudas del senador Matías Walker, ¿no están los votos necesarios para aprobar el proyecto en estos instantes? ¿O al parecer no estarían? ¿O no?
1: No, a ver, sí, está bien la duda, para aclararlo. El senador Matías Walker ha dicho: yo estoy a favor de este proyecto, voy a votarlo a favor. La duda que tiene es la compensación fiscal para el Fondo Común Municipal. Y él está planteando que se patrocine una indicación o que el Ejecutivo pueda hacer alguna modificación de la propuesta que está sobre la mesa y que tiene evidentemente que ver con la solicitud de los alcaldes. Hay un escenario en donde los senadores de oposición observan esta situación que está ocurriendo, que hasta el momento, o hasta ayer por lo menos, la búsqueda del senador Walker era infructuosa, y podrían eventualmente tratar de patrocinar la indicación que preseste el senador Walker, que probablemente podría ser declarada inadmisible o inconstitucional, y podrían eventualmente hacer una votación competitiva, porque sería toda la oposición plegándose a la propuesta del senador Walker, y a lo mejor eso podría poner presión en algunos senadores de centro-derecha. Pienso, por ejemplo, solo por poner un ejemplo, en la senadora de Renovación Nacional, María José Gatica, que ha sido muy enérgica con este tema. Entonces, a lo mejor, ahí el gobierno podría eventualmente sufrir un revés, que se lo veníamos comentando hace algunas, incluso semanas, de que en el tema de la sección de pago de contribuciones podía haber alguna complicación en ese voto en específico. Pero eso no significa que el senador Walker de alguna manera esté como opuesto al proyecto en términos generales. Sus votos van a estar para los principales temas, los más controversiales, solo que en este artículo en específico se le podría dar una situación compleja al gobierno si es que no entiende que hay algo que tiene que modificar o hay algún compromiso político que deba hacer, porque si no, y con esto cierro, también nos han dicho que si eso pasa tal y como está en la Cámara en tercer trámite, muchos parlamentarios de oposición observan este tema, el de las contribuciones, como un tema de tantos que van a intentar enviar a comisión mixta, con la diferencia de que en este tema creen que es posible, entre comillas, aliarse con el PDG, quizás con Renovación Nacional, en eventualmente enviar a comisión mixta esa norma.
6: Gonzalo, hemos hablado de los esfuerzos que son de parte del gobierno de poder convocar nuevos votos o poder generar una aprobación lo más amplia posible. Luego se dijo que iba a ser solo por un voto, pero claramente me imagino que la pretensión inicial es hacerlo lo más transversal que se pueda. Pero ¿cuáles son los esfuerzos que va a tener en esta jornada, esta mañana en particular, la oposición? ¿Hay una resignación de que van a tener que recurrir de igual manera al Tribunal Constitucional y que esto se va a aprobar, o se está intentando llegar a estos senadores, al senador Bianchi, al senador Walker, a los senadores del PPD, de parte de la oposición o los sectores que son más contrarios a este proyecto, para poder convencerlos hasta último minuto? ¿Existe esa contraofensiva o hay una especie ya de resignación?
1: Lo primero es que un alivio importante que ya consiguieron, y que era, digamos, fácil de conseguir, Es que ayer no dieron la unanimidad en el comité para que se hubiese adelantado la votación, porque otra situación, estaríamos en una situación muy distinta si es que se hubiese acordado que ayer iniciaba el debate o que incluso ayer se votaba, porque claro, ahora podríamos estar en una situación en donde incluso se haría una sesión extraordinaria de sala hoy y que eventualmente podría ser ley de la República hoy mismo el proyecto. Entonces, al rechazar ese cambio en los acuerdos de comité, ya lograron, entre comillas, chutear hasta la próxima semana el despacho a ley. ¿Y por qué eso es relevante? Porque así les permite, les da un poco más de oxígeno para terminar la redacción de los documentos, de los requerimientos al Tribunal Constitucional, siempre recordando que cuando un proyecto se va a ley, la gente que quiera reclamarlo en el TC tampoco tiene 6 meses. Digamos, es un periodo bien acotado de tiempo y ha pasado en otras ocasiones que los gobiernos, de hecho el gobierno de Gabriel Boric lo hizo, apuran las promulgaciones de los proyectos para que no se alcancen a generar reclamaciones ante el Tribunal Constitucional. Entonces esto de alguna manera entrega un margen de unos 4 o 5 días más para que se terminen todos esos requerimientos, aunque a mí me han dicho que hoy sí o sí va a estar listo uno y que incluso podría eventualmente ser anunciado el requerimiento con sus firmantes y con su ingreso y con su envío al Tribunal Constitucional. Entonces, eso por un lado. Y después lo otro, yo diría que más bien resignación, más bien decir vamos a hacer que esto sea difícil, vamos a hacer todos nuestros puntos políticos, vamos a reclamar todas las admisibilidades o inadmisibilidades, vamos a argumentar todas las solicitudes de votación separada. Y si es que el Ejecutivo quiere que esto se apruebe sabiendo que tiene una base de votos que son los de ellos y que nunca realmente quisieron hablar con nosotros, entonces esto va a ser difícil. Eso es más o menos el ánimo que se ve desde las oposiciones, de los senadores de oposición con los que hemos podido conversar ayer respecto de cómo ellos van a afrontar la votación en particular. ¿Qué podría cambiar ese escenario? Lo que hemos estado contando ampliamente, ¿cierto, Tomás, María José? Que los senadores también están con un ojo puesto en sus regiones respecto de cómo va a impactar el sistema frontal, y eso eventualmente podría, si es que la situación se complica antes de lo pronosticado, por ejemplo, el hacer que quizás empiecen a bajar un poco las intervenciones y se empieza a pensar, ¿sabe qué? Tratemos de no terminar tan tarde, porque a lo mejor sería bueno que podamos volver a nuestras regiones y comenzar a tratar de ayudar en alguna manera, si es que pueden ayudar los parlamentarios con los efectos que se van a sentir con este importante sistema frontal.
0: Gracias, Gonzalo.
1: Buenos días.
6: Buenos días.
0: Gracias. Bueno, a mí me parece increíble, más allá de la preocupación por la compensación que puede haber a los municipios, es que los alcaldes no estén conscientes de cómo han subido las contribuciones en los últimos años, en forma grotesca. Y resulta que los alcaldes no, lo único que quieren es tener todos esos recursos, pero yo no sé ni en qué los gastan, de verdad. Me parece increíble que haya una falta de sensibilidad frente a un aumento de un impuesto respecto de bienes que no generan ingresos en general. O sea, no me parece, yo creo que los alcaldes están mal, muy mal.
6: Bueno, y considerando también el tema de los adultos mayores, que son muchos adultos mayores los que pagan contribuciones, personas que tienen jubilaciones que ya sabemos de qué nivel son.
0: Pero ¿por qué subieron tanto? A ver, ¿qué les pasa a los alcaldes? Y en segundo lugar, hay una enorme cantidad de propiedades que están exentas, que algo debieran pagar, aunque sea poco, porque lo otro es injusto. Entonces los alcaldes son, primero, populistas, porque esto que estoy diciendo no es muy popular, pero justo. Y en segundo lugar, insensibles. Y yo no sé si Matías Walker, el senador, entiende esto, o simplemente está con los alcaldes porque ellos tienen control territorial y son muy buenos para las campañas. Contar con la ayuda de un alcalde en campaña es muy importante. Entonces los alcaldes tienen influencia, pero en esto están absolutamente equivocados. Yo veo en muchos municipios un mal gasto. Providencia, ¿para qué decir? Yo veo que en Providencia el asunto está calles sucias y obras que se están haciendo que yo no las entiendo mucho. Pero digo esto porque estamos aquí en Providencia, la radio está acá y por lo tanto podemos caminar por la comuna. Algo está pasando con los alcaldes, pero se sienten con mucho poder y con mucho poder político para sostener este tipo de cosas que no tienen ninguna justificación en términos de justicia.
6: Hablando de poder político.
0: Sí.
6: Este traspié que se genera entre el gobierno y los senadores del PPD por la mega reforma terminó consolidando el poder del biministro del Interior y la CEGO, Claudio Alvarado, como el principal interlocutor político del gabinete.
0: Su intervención en el conflicto dejó en un segundo plano al ministro de Hacienda, Jorge Quirós, y reforzó la percepción en la oposición de que Alvarado, Claudio, es la figura mejor posicionada para conducir las próximas reformas del Ejecutivo. Bárbara Payal, buenos días.
6: Buenos días.
7: ¿Cómo están? Muy buenos días. Que el viceministro Claudio Alvarado conduzca de ahora en adelante las negociaciones políticas en las principales reformas del Ejecutivo es parte de una solicitud que ha ido tomando fuerza en la oposición, lo anterior declarando como interlocutor no válido al ministro de Hacienda, Jorge Quirós, por su fallido acuerdo con el PPD en medio del trámite de la mega reforma, donde de hecho tuvo que intervenir el pasado viernes Alvarado, quien ordenó desde el Palacio de la Moneda retirar la indicación que rebajaba nuevamente el impuesto corporativo, cuestión que no había sido parte del acuerdo inicial con el PPD y quien fue incorporado, entendemos, a último minuto por el ministro Quirós. El episodio reactivó las críticas al jefe de la billetera fiscal, a quien la oposición responsabiliza por la falta de acuerdos en la principal reforma del gobierno en este primer semestre. Los dardos apuntan a su estilo más bien técnico y directo, sin dar el brazo a torcer en sus posturas, algo que ya había generado incomodidad anteriormente en la oposición, pero también incluso al interior del gabinete, si recordamos su disputa con el ministro de Vivienda, Iván Poduje. Todo eso en contraste con el viceministro Alvarado, quien asoma como una figura más dispuesta a ceder y quien en cada traspié de Quirós ha salido fortalecido a ojos de la oposición. De hecho, la senadora del Partido Socialista, Daniela Chicardini, dijo no poder confiar más en el ministro Quirós si de negociaciones hablamos.
8: Para quienes aún tienen la ingenuidad de creer que alguien con el historial del ministro y con su rol de ideólogo y de defensor de las colusiones es confiable para llegar a acuerdos, esa es una lección válida tanto para el gobierno como para algunos al interior de la oposición.
7: Por su parte, el senador del Frente Amplio, Diego Ibáñez, hizo un llamado al sector de Chile Vamos, familia política de Claudio Alvarado, para que aumente la presión y así se puedan mejorar las conversaciones con el Ejecutivo.
9: Mientras siga el ministro Quirós, va a ser muy difícil construir una agenda económica transversal, que su mirada es muy excluyente de quien piensa distinto. Y el gobierno es el que se debilita cuando el que manda es Quirós. Y hacemos un llamado a que Chile Vamos pase al frente.
7: En el oficialismo, en tanto, descartan cualquier tipo de pugna entre ambos secretarios de Estado, los desdramatizan. El presidente de Republicanos, el senador Arturo Esquella, aseguró que Quirós y Alvarado cumplen funciones distintas, pero complementarias.
11: Yo creo firmemente en el complemento que se da entre los ministros de Hacienda y el ministro del Interior. Lo hemos visto en todo el tiempo que se ha discutido este proyecto de ley, incluso en todo el tiempo que lleva el gobierno a cargo de los destinos del país.
7: En la UDI, el diputado Jaime Coloma relevó el perfil dialogante del viceministro Alvarado, destacando el rol que ha jugado en la Ley de Reconstrucción Nacional, mientras que su par, Constanza Juve, llamó a no dramatizar una mayor participación del titular del Interior en las negociaciones, considerando que estaría cumpliendo solo con su labor como jefe de gabinete.
12: Tiene todas las capacidades necesarias para conversar, acordar y llegar a acuerdo. Esa es la misión que por ley le corresponde al viceministro Alvarado y que claramente ha cumplido de muy buena manera.
13: ¿No puede ser un tema de crítica o de discusión el hecho de que el ministro Alvarado participe de las negociaciones y participe de las conversaciones que pueda haber entre el gobierno y la oposición? El gobierno actúa en equipo y ese tiene que ser el espíritu.
7: Fue motivo de consulta para el viceministro Claudio Alvarado la jornada de ayer sus condiciones, características personales para enfrentar las conversaciones con la oposición, y él reconoce que su experiencia tanto en el Congreso, en el Poder Ejecutivo, en gobiernos de Sebastián Piñera, le brindan un sostén para abordar de mejor manera las negociaciones, considerando siempre, dijo, las distintas posiciones que existen en el marco de una tramitación legislativa.
26: Indudablemente, cuando uno ha estado 16 años en el Parlamento, en la Cámara, en el Senado, uno entiende muy bien cuáles son los códigos que se manejan. Entonces, eso es un plus, ayuda. Para eso hay que tener mucho tiempo, dedicarle mucho tiempo, mucha paciencia y empatizar con lo que quieren los demás.
7: Pese a lo que han sido varios traspié en el gobierno, niegan que Quirós haya perdido protagonismo en la discusión de la mega reforma y sostienen que continúa encabezando las conversaciones técnicas, aunque ahora con un perfil quizás más reservado. Una muestra de ello fue la bilateral que sostuvo este lunes con el ex candidato presidencial del partido de la gente, Franco Parisi, para abordar todas las modificaciones de la Ley de Reconstrucción Nacional que fueron incorporadas en la Cámara Alta y preparar el terreno para lo que será la vuelta de esta propuesta en la Cámara de Diputados. María José Tomás.
0: Muchas gracias, Bárbara. Muy buenos días.
7: Muy buenos días.
6: Buenos días.
0: A ver, algunas cosas sobre el posible recurso de la oposición al Tribunal Constitucional. Fueron dos reuniones, la que ayer sostuvo el grupo de abogados constitucionalistas que representa a los distintos partidos de la oposición de cara al recurso, al requerimiento que el sector prevé entablar ante el Tribunal Constitucional de modo de impugnar algunos aspectos del proyecto de ley de reconstrucción.
6: El encuentro se desarrolló a las 13 horas y fue breve, dicen conocedores de esta cita. Por la tarde, los constitucionalistas del bloque se reunieron para tocar temas de fondo, y en el encuentro se habrían comenzado a elaborar los primeros borradores de este requerimiento.
0: La principal arista a la que apuntan los abogados es la invariabilidad tributaria que propone la iniciativa de gobierno. Esa materia esencial en la propuesta ha estado en la mira de la oposición desde hace semanas, cuando la idea de recurrir al Tribunal Constitucional daba sus primeros pasos.
6: Así lo demuestra una minuta elaborada el pasado 11 de junio por los mismos abogados. Se planteaba: el punto de mayor consenso político es la invariabilidad tributaria, que se perfila como el eje central de una eventual presentación ante el Tribunal Constitucional.
0: Otra materia que abordaría el borrador tendría relación con los aspectos medioambientales de la ley miscelánea que propone el Ejecutivo.
6: Bueno, esta acción se debería concretar antes de la promulgación, dicen conocedores. Otro tema que se mantiene o que mantiene en alerta a las distintas figuras opositoras y en el que se encuentran trabajando los juristas tiene relación con esto, que es cuándo se va a presentar esta iniciativa ante el organismo constitucional.
0: Según pudo conocer el diario El Mercurio, el requerimiento de la izquierda se realizaría antes de que la ley se promulgue, de manera preventiva, en el evento de que esta ley sea, claro, aprobada en el Congreso.
6: En ese marco aseguran que el grupo de abogados ya se encuentra ultimando los detalles y que puso el pie en el acelerador, por lo que incluso se considera que trabajan en el requerimiento durante este fin de semana.
0: ¿Quiénes están trabajando? Entre otros, el exministro de Justicia durante la administración de Gabriel Boric, Jaime Gajardo, militante del Partido Comunista, y el constitucionalista y diputado del Frente Amplio, Jaime Baza.
6: En el entorno, los abogados dicen que hay buenas sensaciones sobre la viabilidad del requerimiento, y en los partidos existe igualmente la confianza, bajo el argumento de que estiman tienen a su disposición un buen equipo de profesionales.
0: También se ha dicho que en medio de una semana de turbulencias que ha habido en la oposición, se confirmó que todos los partidos presentarían en conjunto el requerimiento ante el Tribunal Constitucional por este proyecto de reconstrucción.
6: A través de un comunicado firmado por distintos timoneles opositores se confirmó el movimiento y se detalló además la presentación que va a estar a cargo de un abogado en particular. La coordinación jurídica queda a cargo del abogado constitucionalista Tomás Jordán. Eso se puede leer en un comunicado que se hizo público el pasado 9 de julio, hace tan solo unos días.
0: Incluso fue el propio Tomás Jordán, ligado a la Democracia Cristiana, quien ese mismo día confirmó la decisión adoptada por el sector. Como un virtual vocero, Tomás Jordán dijo: hay ciertos elementos que tienen que ser discutidos jurídicamente y que el Tribunal Constitucional tiene que pronunciarse sobre si hay o no un vicio.
6: Sin embargo, según da a conocer esta jornada el diario El Mercurio, el abogado constitucionalista dejó su rol como coordinador jurídico 6 días después de ser anunciado. Y esto porque uno de los miembros del grupo señala que Tomás Jordán había asumido la vocería ese día y eventualmente futuras vocerías, pero la coordinación del equipo la está llevando ahora una asesora. Sin embargo, aseguran que Jordán no dejó del todo sus funciones, sino que sigue formando parte de un chat, solo un chat, de coordinación que están teniendo los distintos expertos constitucionalistas.
0: Y desde la DC señalaron que el abogado dejó el cargo por razones laborales. Raro lo que está pasando, porque Jordán había asumido y ya no está, no es el coordinador, y se estimaba que él iba a ser el quien alegaría ante los jueces del Tribunal Constitucional. Eso al parecer ya no va a ser así. Habrá que ver qué es lo que ocurrió a nivel de partidos políticos para cambiar a Jordán por otro jurista.
6: El presidente José Antonio Kast ha utilizado de manera bien frecuente el Palacio Presidencial de Cerro Castillo para poder mantener reuniones políticas, tanto cónclaves con el oficialismo, reuniones también con su gabinete y distintos encuentros con las bancadas de diputados o comité de senadores que han protagonizado en las últimas jornadas también con los distintos partidos que apoyan su gobierno. Ayer fue el turno de un nuevo encuentro con Renovación Nacional, una cita que terminó pasadas las 23 horas.
0: A la cita llegaron senadores, diputados, el ministro de la Secretaría General de la Presidencia, José García, la subsecretaria de la misma repartición, Constanza Castillo, representantes de la mesa de la tienda de José Antonio Varas, con una misión: entregar un protocolo de coordinación entre los partidos, de los partidos oficialistas, al mandatario.
6: El documento, de 7 páginas, contempla una serie de medidas para una coordinación permanente, predecible y transparente. Y una de ellas, una de las cosas que se le propuso al presidente de parte de Renovación Nacional, es el sistema de resolución de controversias, un mecanismo.
0: Lo anterior considera que cuando existan discrepancias relevantes, se activa una mesa de resolución dentro de 48 horas, a cargo del ministro del Interior a solicitud de al menos un presidente de partido. Se convoca en principio al comité político del presidente del partido. Eso dice esta proposición.
6: Según Presentes, el espacio fue sincero, estuvo marcado por el empeño de construir unidad para sacar adelante los proyectos importantes de la administración CAST.
0: La previa al encuentro estuvo marcada por las diferencias de Renovación Nacional con algunos partidos del sector de la derecha, puntualmente con Republicanos. En los últimos días, la diputada Jimena Sandón planteó que Renovación Nacional debe repensar su rol dentro del gobierno si no se acaba la cancelación de la tienda fundada por José Antonio Kast.
6: Al término de la reunión, la presidenta de RN, la senadora Andrea Valladares, abordó dichos roces. Sin profundizar, dijo que estos son parte de aprender a ser partidos colaboradores.
10: Cada una de las impas que hemos tenido son parte de aprender a ser partidos colaboradores con el gobierno, de un gobierno que está partiendo, recién llevamos 4 meses.
0: Otro de los presentes, el senador Andrés Lonton, abordó un tema que se repite en conversaciones de pasillo con parlamentarios de Chile Vamos: el rol del presidente Kast en la coordinación con los partidos.
6: A su juicio, este tipo de instancias, estas reuniones en Cerro Castillo, permiten que el jefe de Estado con los partidos construya, realice y consolide la construcción de la complicidad.
14: Lo que hace el presidente Kast es empezar a construir complicidad y unidad en torno a él, a su figura. Y me parece que ese liderazgo que está ejerciendo el presidente Kast, de llamar a los partidos, ordenar.
0: Esta es la segunda vez que Renovación Nacional se reúne con el presidente Kast en Cerro Castillo. Un presente en la instancia resume de la siguiente forma el encuentro: teníamos pocas expectativas y se superaron esas pocas. Ya, así terminó todo.
6: Hablemos.
0: Antes de eso, es que tenemos una información, que hay una persona herida en Batle y Ordóñez con Oyarzuna, y un choque de un auto con un motorista. Está Seguridad Ciudadana de Ñuñoa en el lugar. Mostramos imágenes de este accidente ocurrido en Batle y Ordóñez con Oyarzuna en la comuna de Ñuñoa. Hay un motociclista herido en ese lugar.
6: Hablemos ahora del Partido de la Gente, porque después de más de 2 años al frente de esta colectividad, Rodrigo Batuene oficializó su renuncia a la presidencia, una decisión que atribuyó a razones personales y al desgaste que le implicó liderar este partido.
0: Franco Parisi se perfila como el principal nombre para asumir la presidencia del Partido de la Gente durante agosto. Tenemos detalles con Francisca Cárez.
15: Lo tenía decidido desde hace algunos meses. Sin embargo, las dificultades que enfrentó el Partido de la Gente durante su proceso de elecciones internas llevaron a Rodrigo Batuene a mantenerse por más tiempo al mando de la colectividad. Su renuncia fue comunicada a los presidentes regionales del Partido de la Gente y posteriormente formalizada mediante un escrito enviado al Tribunal Supremo. Consultado por la radio, Batuene explicó que el desgaste personal y económico terminó por convencerlo de dar un paso al costado. Eso sí, aseguró que deja la presidencia después de 2 años al frente del partido, satisfecho por el crecimiento que alcanzó la colectividad y que continuará aportando como militante.
16: Para tomar fuerza, descansar, han sido 2 años y 3 meses de muchísima intensidad. La gestión se ve con los resultados. Aquí está haciendo un trabajo brillante con un líder como Franco Parisi.
15: La salida de Batuene abrió inmediatamente el proceso para definir a su sucesor. Aunque la secretaria general Denise Catalán quedó provisoriamente a cargo, al interior de la colectividad dan prácticamente por hecho que el primer vicepresidente presidente Franco Parisi será quien asuma la presidencia del partido en los próximos meses. Así lo reconoció la propia Denise Catalán.
17: Es un líder nato del Partido de la Gente, es nuestro líder. Uno de las cartas, ¿cierto?, más obvias es que Franco Parisi pueda ser el presidente del partido.
15: La definición podría quedar encaminada este mismo jueves cuando la directiva nacional se reúna para abordar la renuncia de Batuone y los pasos administrativos que seguirá el partido. La expectativa al interior del PDG es que Parisi asuma formalmente la conducción de la colectividad durante agosto. Precisamente sobre la salida de Batuone, se refirió el ex candidato presidencial, quien valoró su gestión y aseguró que continuará siendo parte del proyecto político.
19: Dio mucho como presidente del PDG, ponía de su plata su propio bolsillo, pero obviamente también hay razones personales, familiares que hay que cuidar. Así que en el futuro está claro que él va a ser parte del grupo de Alabama.
15: La transición, eso sí, aún no termina. El Partido de la Gente sigue a la espera de la resolución del Trisel para convocar una nueva elección interna luego de que el Tribunal Supremo invalidara los comicios de abril. Por ahora es Franco Parisi quien asoma como el principal nombre para asumir formalmente la presidencia del Partido de la Gente.
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0: Sí, armas fabricadas con impresión 3D. Vamos a tomar contacto con Javier Pardo. Buenos días.
1: Buenos días.
2: ¿Qué tal, María José, Tomás? Muy buenos días. Y efectivamente, porque se trata del primer gran golpe que concreta justamente la Fiscalía Supraterritorial desde su creación. Esto luego de que, según información a la que tuvo acceso la radio durante esta madrugada, la Fiscalía Supraterritorial, en conjunto con la Brigada Investigadora del Crimen Organizado de la Policía de Investigaciones, lograra desarticular la que es hasta ahora es considerada la mayor organización criminal dedicada al tráfico ilícito de armas detectadas en nuestro país. Se trata de una investigación que se extendió por más de 2 años y que ha culminado con un amplio operativo desarrollado de manera simultánea en 12 regiones del país, donde se han realizado más de 100 allanamientos, procedimiento que ha dejado hasta ahora más de 40 personas detenidas, además de la incautación de más de 50 armas de fuego, una importante cantidad de municiones y distintos elementos utilizados para la fabricación y comercialización de armamento. Uno de los antecedentes recabados y más relevantes dentro de este operativo es el que usted ha adelantaban el hallazgo de armas confeccionadas mediante impresión 3D, conocidas como armas fantasma, la que no cuentan con número de serie ni elementos que permitan rastrear su origen. Según pudimos reportear, este mega operativo continúa en curso por parte de la Fiscalía Supraterritorial, por lo que se espera que paulatinamente se vayan entregando nuevos antecedentes sobre este gran golpe en contra de la mayor banda criminal dedicada al tráfico ilícito de armas en nuestro país. Bio Bio, la radio.
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5: Estamos con una de nuestras unidades móviles, Cristian Borkowski.
6: Así es, Tomás, estamos acá en el sector de Cardenal José María Caro con Julio Monsalamanca en la comuna de Conchalí. Y vamos a mostrar completamente en vivo cómo ha quedado este camión que chocó contra un poste que nos han dicho cayó sobre justamente este camión de carga. Afortunadamente no hay personas heridas. Nosotros estamos tratando de mostrarles acá, por ejemplo, cómo quedó el poste del alumbrado público acá en este sector, arriba de la estructura del camión. Y esto está siendo visto por carabineros de acá de Conchalí y también por personal de seguridad ciudadana de la misma comuna, que mantienen el tránsito completamente suspendido por un tema preventivo. Son dos postes los que se han generado acá con daño. Acá lo vamos a tratar de mostrar para que ustedes puedan ver a través de BioBio TV cómo quedaron estos postes del alumbrado público completamente destruidos. Hay uno aquí que fue sacado de su base, producto del tirón, por así decirlo, que se produjo, y también el otro que está más al fondo, que también lo estamos mostrando en vivo, que en la parte superior es de mediana tensión, por cierto, es de relevancia, digamos, el daño, también en su copa, la parte alta del poste, resultó fracturado. Y eso es justamente lo que está generando el tránsito suspendido. También pueden ver que parte de la cabina del camión ha resultado con severos daños producto del cable de acero que golpeó la estructura. Y justamente ahí, en ese lugar, iban los ocupantes, los tripulantes de este camión, que hay que señalar, por fortuna, están ilesos, pese al gran daño que sufrieron. Señor, ¿cómo está? Buenos días. ¿Le podemos hacer una? ¿Cómo está, primero que tú? ¿Usted es de la tripulación?
7: Soy el conductor.
6: ¿Cómo está usted? Te saludo, lo primero.
7: Muy bien, gracias a Dios. Una molestia no más que por el golpe.
6: Claro, ¿ya se la reportó a carabinero?
7: Todo, carabinero, seguridad ciudadana, a todo.
6: Queremos saber qué le pasó, ¿nos puede contar?
7: Bueno, veníamos en dirección al sur, por Julio Mon, y ese cable que está ahí en el camión estaba salido. Y venía una micro por allá y uno, y venía derecho yo, y ese cable se enredó en la esquina allá.
6: O sea, estaba más bajo de lo normal.
7: Claro, el cable estaba mal y el poste también estaba chueco para allá.
6: Ah, estaba como delineado.
7: Claro.
6: ¿Tiene foto?
7: Sí, tengo foto, tengo todo. Claro. Que los vecinos de acá habían denunciado antiguamente por eso, porque había quedado mal los postes y nunca vinieron a arreglarlo. Y ahora pasó esto.
6: ¿Qué le tocó a usted?
7: Claro, me tocó a mí, lamentablemente, y... Y aquí estoy asumiendo la responsabilidad.
6: Ahí está el poste, la foto. Estamos viendo el video que, o la foto que usted...
7: Eso es antes del choque.
6: Está un poquito doblado. Bueno, pero lo importante es que usted está bien.
7: Y ese lado. Sí.
6: ¿Cuántas personas iban arriba del camión?
7: Cuatro.
6: ¿Y todos bien?
7: Todos bien, gracias a Dios. Hay uno nomás que le cayó una esquila en el ojo, que se van a llevarlo a la mutual.
6: ¿Ya?
7: A limpiarle el ojo.
6: Entiendo.
7: Y lo demás, todo bien, esperando que nos saquen el poste nomás. Exacto. Y retirar el camión.
6: ¿Su nombre?
7: Leonel Flores.
6: Don Leonel, muchas gracias por darnos su testimonio.
7: No hay de qué, pues. Bueno, y que tenga buen día también.
6: Igual gracias. A usted. No, gracias a usted. Don Leonel Flores, ahí nos estaba entregando el testimonio Tomás María José en primera persona. Él es el conductor, lo que le pasó y, por supuesto, el daño que estamos acá verificando en terreno in situ, producto de este corte de tránsito, y entendemos que también de energía eléctrica, producto de los postes que se cayeron. Desde la comuna de Conchalí, Bio Bio, la radio.
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4: 9:13 a.m.
5: El gobierno salió a reprochar una minuta emanada desde el Instituto Nacional de Derechos Humanos a la Cámara de Diputados sobre el proyecto que crea el Registro Nacional de Actos Vandálicos e Incivilidades.
0: En el documento de 24 páginas, el organismo planteó reparos respecto al eventual impacto sobre la libertad de expresión y la criminalización de determinadas conductas como los rayados en espacios privados y públicos.
5: También advirtió que la iniciativa podría vulnerar estándares internacionales de derechos humanos al establecer sanciones que afectarían beneficios sociales y generar consecuencias desproporcionadas para personas en situación de mayor vulnerabilidad.
0: Los cuestionamientos fueron rápidamente respondidos por el gobierno.
5: Utilizando sus redes sociales, el ministro de Seguridad, Martín Arrau, acusó al Instituto Nacional de Derechos Humanos de volver a romantizar el vandalismo y defendió el proyecto como una herramienta para enfrentar conductas que deterioran la convivencia y los espacios públicos.
0: Una postura que fue secundada por el ministro de las Culturas, Francisco Undurraga.
1: La libertad de creación y expresión artística merecen ser protegidas, pero el arte y el vandalismo no son sinónimos. Creo profundamente en la libertad de creación y de expresión artística. Sin embargo, no toda intervención sobre bienes públicos o privados puede justificarse en nombre de la cultura.
5: La polémica reactivó además el debate sobre el futuro del propio instituto.
0: En el oficialismo surgieron llamados para que el Ejecutivo acelere la tramitación del proyecto que busca reformar el funcionamiento del organismo, algo que fue impulsado por el senador de Renovación Nacional Andrés Longton, con el argumento de que el INDH ha excedido el rol para el que fue creado.
5: Longton, de hecho, sostuvo que se debe trabajar por un organismo que represente a todos los chilenos.
2: Si este instituto recibe recursos públicos y tiene autonomía, lo mínimo es que sea representativo de las distintas sensibilidades que hay en el país, porque los derechos humanos no le pertenecen solamente a un sector de la población.
0: En la oposición, la diputada del Frente Amplio y exdirectora del INDH, Lorena Fríes, se defendió que el organismo sigue utilizando los marcos para los que fue creado.
16: Lo que hace el INDH es, más que tomar partido, como él lo señala, establecer los estándares internacionales y nacionales dentro de los cuales debiera desarrollarse este proyecto.
5: Cabe destacar que el gobierno está trabajando en un anteproyecto de ley para modificar el Instituto Nacional de Derechos Humanos, que estaría en sus últimos ajustes técnicos antes de ser presentado de manera oficial al Congreso.
0: Una iniciativa que recoge 44 recomendaciones sobre su funcionamiento que entregó en 2025 la Comisión Asesora para el Fortalecimiento del Instituto.
5: Con respecto a los rayados, a ver algunas cosas sobre el listado de incivilidades que estableció el gobierno. Yo creo que es un listado que es arbitrario, o sea, conductas que son mucho más graves no están ahí, etcétera, etcétera. Y yo creo que ahí hay un problema, yo creo que está mal hecho. Y varios sectores del gobierno en privado lo reconocen. En segundo lugar, las conductas no están suficientemente descritas, porque en estas materias la conducta tiene que ser precisa, porque si no, se puede originar una aplicación arbitraria de la ley. Lo tercero es que con respecto a los rayados, evidentemente que hay que proteger a quienes tienen sus propiedades de los rayados. De eso no cabe la menor duda. La pregunta es, ¿puede haber un sistema para que un privado autorice ese rayado o una pintura en su fachada? Sí y no. ¿Por qué digo sí y no? Sí, porque es su propiedad. No, porque más las fachadas dan a la calle. Y la pregunta es si el propietario es totalmente propietario, 100%. No. En algunos países, por ejemplo, usted no puede pintar la fachada de su casa con el color que quiera. Tiene que ir al municipio porque tiene que haber una unidad de colores en un barrio. Eso existe. Usted va a capitales europeas, usted cree que va a pintar de rojo, fucsia, amarillo, naranja. No. Y por lo tanto hay una limitación a la propiedad en ese sentido, porque las personas que van caminando, que miran esto, también tienen un derecho visual llevado al extremo. Si el derecho visual existe, con mayor razón la prohibición del rayado. Pero, ¿podría haber una autorización? Sí. ¿En determinados lugares donde no existe esta armonía estética? Sí. ¿Estamos lejos de eso?
0: También.
5: Sí. Pero es lo que existe en otras partes. Ahora, este asunto de utilizar las murallas públicas y privadas de estajo, naturalmente que hay que prohibirlo y es una incivilidad de todas maneras. Eso es así.
0: Hablemos respecto a la oposición, que ha tenido más de un traspié en las últimas semanas, lo hemos visto. Volvió a enfrentar otro la jornada de ayer. Habían anunciado hace un par de días, cuando se conoce el oficio de la Contraloría General de la República, o el dictamen más bien respecto a la situación de la exministra Trinidad Steiner, la oposición en conjunto en el Congreso anunció que iban a presentar una comisión investigadora para poder investigar, valga la redundancia, todo lo que había pasado con Steiner. Te dijeron que tenían los votos, las formas transversales de poder presentar esta comisión, y en base a eso iban a evaluar si presentaban una acusación constitucional. Pero les falló.
5: ¿Y por qué les falló? Por falta de quórum. ¿Qué significa que hubo falta de quórum? Que no fueron a trabajar. Sí. En términos simples, porque podemos hablar falta de quórum. No llegaron los parlamentarios y los interesados no llegaron, si eso es lo peor.
0: Y cuando ya habían anunciado esto, que era transversal, que había una postura ya casi que de todo el bloque de la oposición para poder presentarlo,
5: no llegaron, no se sabe dónde estaban. El resultado se produjo en medio de los esfuerzos del bloque por recomponer su coordinación luego de una semana marcada por diferencias internas durante la tramitación de la mega reforma.
0: Pese al revés, dirigentes opositores aseguraron que las discrepancias ya quedaron atrás, que no hay problemas en el PPD, que no hay problemas en el PS, y reiteraron de hecho su compromiso de actuar de manera coordinada frente al gobierno. ¿Será tan así? Gabriela Piña tiene todas las respuestas. Gabriela, buenos días.
3: ¿Cómo están? Muy buenos días. Así es, la oposición volvió a enfrentar un traspié en la Cámara de Diputadas y Diputados. Lo decían ustedes, por falta de quórum fue rechazada la solicitud para crear una comisión especial investigadora destinada a revisar la gestión de la exministra de Seguridad Trinidad Steiner. Recordemos que esta comisión buscaba recabar antecedentes sobre la administración de la exfiscal luego de que la Contraloría concluyera, ¿no?, que excedió sus atribuciones al solicitar información reservada a la Policía de Investigación. En la sala, la iniciativa impulsada por parlamentarios de oposición obtuvo ayer por la mañana 58 votos a favor, 39 en contra y 6 abstenciones. Sin embargo, requería un mínimo de 62 respaldos para ser aprobada. Pese a este resultado, el jefe de bancada de los diputados socialistas, Raúl Leiva, sostuvo que aún existen antecedentes para insistir con esta comisión y de hecho también confirmó que el documento se va a volver a presentar el próximo lunes.
6: Necesitamos 62 votos, yo creo que se va a aprobar de todas maneras el día lunes con la asistencia de cada una de las diputadas y diputados. Importante también señalar de que hay votos también de sectores de derecha. Es importante que se clarifique esta situación.
3: Pero en razón de esta falta de quórum, obviamente esta votación también dejó recriminaciones al interior del bloque, sobre todo considerando que hubo ausencia de parlamentarios del Frente Amplio, del Partido por la Democracia y también del Partido Comunista, a lo que también se sumó la abstención del independiente de la bancada del PPD, Carlos Carvajal. La jefa de bancada del Partido Comunista, la diputada Daniela Serrano, reconoció que este tipo de situaciones deben corregirse.
7: Sin duda también es importante corregir la disciplina de algunos parlamentarios y parlamentarias de votar en esto en la sala. Sin embargo, creo que es importante perseverar en esta idea.
3: En esa misma línea, el diputado de la Democracia Cristiana, Patricio Pinilla, lamentó el resultado e hizo un llamado a las distintas bancadas a respaldar esta instancia, argumentando que las dudas sobre la actuación de la exministra Steiner siguen vigentes.
8: Bueno, lamentablemente hubo un problema de quórum, no hubo el quórum suficiente. También hay un llamado a la responsabilidad del resto de las bancadas para tomar en serio este tipo de acciones, porque de alguna manera un trabajo queda de alguna manera inconcluso.
3: El episodio además ocurre mientras la oposición, sabemos, está buscando recomponer su coordinación política tras una semana que estuvo marcada principalmente por diferencias en medio de la tramitación del plan de reconstrucción. Las tensiones en la interna del Partido Socialista y también del Partido por la Democracia reabrieron cuestionamientos sobre la capacidad que tiene el bloque opositor para actuar con una estrategia común. Con ese escenario de fondo, dirigentes de las distintas colectividades se reunieron ayer por la tarde en el Congreso para justamente buscar proyectar una señal de unidad en el marco de la tramitación de la mega reforma y también sabemos a puertas de su votación. El timonel del PPD, el diputado Raúl Soto, aseguró que las diferencias fueron superadas e hizo un llamado a mantener la coordinación entre las fuerzas opositoras.
9: Bueno, yo diría que la oposición ha salido fortalecida hoy día, ¿no? Y la señal que estamos dando el día de hoy es esa.
3: En la misma línea, el presidente de la Democracia Cristiana, el también diputado Álvaro Ortiz, afirmó que las tensiones de los últimos días quedaron atrás y sostuvo además que la oposición seguirá actuando de manera coordinada pese a las distintas visiones que dijo existen entre las colectividades del bloque.
10: Ha ocurrido, ocurre y seguirán ocurriendo diferencias en los partidos porque obviamente somos partidos que reciben también personas que tienen conceptos de sociedad, en la forma de construir un partido político de distintas maneras.
3: Por su parte, el timonel del Partido Comunista, Lautaro Carmona, señaló que las diferencias forman parte de la diversidad del bloque y recalcó que en medio de los episodios de tensión al interior del sector, haciendo alusión a todo lo que ocurre durante la semana pasada, nunca estuvo en duda, dijo, el compromiso de enfrentar unidos la discusión de esta mega reforma.
11: En todo evento, la mesa de partidos políticos tuvo pronunciamientos comunes, ¿no? Incluyendo los momentos en que esto fue público o fue más estresante, pero nunca se alteró de que íbamos a actuar de conjunto.
3: Pero lo cierto es que, más allá de las declaraciones de unidad, el desafío, hoy día dicen varios, para la oposición, va a ser demostrar esa coordinación finalmente en la práctica, todo esto en un escenario marcado por una intensa agenda legislativa. La capacidad que va a tener el bloque para actuar con una estrategia común será determinante, sobre todo de cara a los proyectos que van a marcar la segunda mitad de este año. María José Tomás.
5: Muchas gracias. Gracias, buenos días.
3: Muy buenos días.
0: Buenos días, Gaby.
5: Y en medio de la crisis interna que ha marcado los últimos días al Partido Socialista, el ex senador y actual secretario general de la colectividad, Camilo Escalona, reapareció con un mensaje a la militancia para llamar a cerrar las disputas y priorizar la unidad del partido.
0: A juicio del dirigente, esa cohesión va a ser clave para fortalecer a la oposición frente al gobierno del presidente Kast.
5: A través de un video difundido, recordemos que Escalona no está haciendo política activa mientras está luchando, continúa su tratamiento por un agresivo cáncer a la próstata, que confirmó en abril. Escalona reconoció que el Partido Socialista ha vivido semanas de un debate intenso, aunque destacó que las diferencias no terminaron por desbordar la institucionalidad interna.
0: En ese contexto recalcó que la unidad socialista es primordial para poder frenar la regresión de la ultraderecha chilena.
13: Quiero insistir en que la unidad socialista es primordial para la unidad de la oposición, para la defensa de las conquistas sociales, para frenar la regresión autoritaria del gobierno de la ultraderecha chilena. Viviendo las circunstancias que estamos atravesando de una ofensiva de las fuerzas más retrógradas del país en todo Chile e incluso a nivel mundial, no debemos olvidar las lecciones del pasado.
5: El histórico dirigente apeló a las lecciones del pasado, recordando la división socialista de 1979 y la reunificación lograda en 1989 como ejemplo de que el partido debe cuidar su cohesión interna y transformarla en una nueva línea política compartida.
0: El mensaje se conoció luego de varios días de tensión al interior del PS, tensiones conocidas que hemos informado, especialmente por el conflicto en el Senado entre la presidenta del partido, Paulina Bodanovich, y la senadora Daniela Chicardini, con puras diferencias estratégicas respecto a la llamada mega reforma.
5: Tras una reunión extraordinaria de la directiva del PS, la colectividad acordó encauzar las discrepancias por la vía institucional, reforzar la coordinación de sus parlamentarios y proyectar una oposición más cohesionada frente al Ejecutivo.
0: Veamos qué está pasando con el Frente Amplio, porque tienen elecciones internas y la posibilidad de una lista de unidad finalmente no prosperó.
5: El Frente Amplio tendrá una elección interna con dos listas encabezadas por la actual presidenta del partido. Constanza Martínez, y la diputada Gael Jomans, quienes competirán por encabezar la colectividad.
0: ¿Cuándo van a ser estos comicios? El 8 y 9 de agosto, y van a poner frente a frente a dos sectores que, si bien comparten el proyecto político del Frente Amplio, plantean diferencias respecto a la conducción y las prioridades para la nueva etapa de la colectividad.
5: Martínez, Constanza, buscará mantenerse al frente del Frente Amplio con una lista integrada mayoritariamente por dirigentes de la actual mesa y respaldada por figuras cercanas al expresidente Gabriel Boric.
0: En la otra vereda va a estar la diputada Gael Jomans, quien logró reunir apoyos de distintos sectores internos para levantar una alternativa a la actual conducción.
5: La parlamentaria afirmó que su propuesta para presidir el Frente Amplio se basa en tres prioridades: una oposición más firme al gobierno, el fortalecimiento de la organización territorial y la articulación de la izquierda.
14: Las diversas visiones que conformamos la lista tenemos un diagnóstico común. El Frente Amplio es el partido más grande de Chile, pero a veces no lo parecemos. Tenemos la urgencia de tener una conducción que nos transforme en la oposición fuerte que nuestra gente espera que seamos para enfrentar los retrocesos que está proponiendo el gobierno de Kast y el Partido Republicano.
0: Entre quienes respaldan a Jomans figuran el senador Diego Ibáñez, además de parlamentarios, autoridades locales y distintos dirigentes regionales que impulsan una mayor presencia territorial y una renovación en la conducción política.
5: Aunque durante las últimas semanas existieron gestiones para evitar una elección, la diferencia sobre la integración de la mesa nacional y el equilibrio entre las distintas corrientes del partido terminaron por abrir paso a dos proyectos.
0: Esta sería la segunda elección interna del Frente Amplio desde la fusión de Convergencia Social, Revolución Democrática y Comunes en una sola colectividad.
5: Comenzó la campaña entonces en el Frente Amplio con estas elecciones de la dirección del partido. Arrancó la competencia por la otra medición de fuerzas que tendrá la colectividad entre el 8 y 9 de agosto, que es la definición, además de los 102 nombres que compondrán el comité central de la colectividad de la que milita el expresidente Gabriel Boric.
0: Se trata de la elección de un grupo importante de toma de decisiones políticas en la colectividad, en la que los distintos grupos van a conocer el verdadero peso interno que tiene cada uno, y también se va a poder avanzar en que las votaciones por la presidencia se van a disputar entre la diputada Gael Jomans y el actual timonel Constanza Martínez, conformando distintas alianzas estratégicas entre todos los distintos lotes.
5: Para los comicios del Comité Central, en cambio, esto no será así, salvo por la lista de Jomans, que replicó su pacto con el mundo de la exministra Antonia Totti Orellana y el senador Diego Ibáñez. La nómina que encabeza Martínez, Constanza, por otro lado, se dividió en dos para estas elecciones del Comité Central. Además, también se sumó a la contienda por fuera un grupo encabezado por la diputada Consuelo Veloso.
0: Esto dejó un saldo de cuatro listas distintas para las elecciones del Comité Central. Una que representa al mundo de Martínez, Boric y Gonzalo Winter. Otra que incluye a los ex militantes de Revolución Democrática, identificado con rostros como Giorgio Jackson y Tomás Bodanovich. Otra que es la alianza entre los sectores de Jomans y Orellana, y la nómina que lidera Veloso.
5: Cada grupo cuenta con diversos candidatos al Comité Central, con una marcada presencia de ex autoridades del gobierno de Boric y varios rostros que tendrán la oportunidad de conseguir un revival político luego de diversas crisis que afectaron sus carreras, como el ex senador Juan Ignacio Latorre, afectado por el caso Fundaciones, la ex ministra Marcela Sandoval, dañada por la fallida compra de la casa de Salvador Allende, el ex subsecretario José Miguel Ahumada, recordemos, él estaba en el Ministerio de Hacienda, y otra exdiputada como Claudia Mix.
0: Un exjefe de gabinete de Boric, dos exministros y la reaparición de Ahumada. Una de las listas que encabeza el grupo de Constanza Martínez, que también integran los exmilitantes de Comunes. La nómina, llamada Esperanza Socialista, la encabeza el diputado Ignacio Achurra, y del mundo parlamentario también están Emilia Schneider, Constanza Schonhaut, Jaime Baza, digo, y Matías Fernández.
5: El nombre que más llama la atención, sin embargo, es el del ex jefe de gabinete de Boric, Carlos Durán, quien desde que dejó el Ejecutivo retomó sus labores en la academia y de panelista en la radio. El sociólogo no es el único ex asesor de la presidencia que integra la lista, pues también está incluido Manuel Guerrero, otro era encargado de contenidos del segundo piso, según cuenta el diario La Tercera.
0: En esta lista también hay dos exministros de Bienes Nacionales, ambos ligados al autonomismo del Frente Amplio. Hablamos de Francisco Figueroa y Javier Atoro, quien también ocupó el cargo cargo de titular en Desarrollo Social. Además, hay un exsubsecretario apuntado como el más controvertido de la administración de Gabriel Boric, que era el exencargado de Relaciones Económicas Internacionales, ya lo decíamos, José Miguel Ahumada.
5: Ya, ahí está más o menos lo que está ocurriendo al interior del Frente Amplio, está bien revuelto. Cuatro listas para el Comité Central, donde se eligen 102 personas.
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5: Subió la Bolsa de Comercio de Santiago, el principal indicador el IPSA en un 0,88%, el índice general aumentó un 0,79%.
0: Wall Street también subió, el Dow Jones lo hizo en un 0,018% y el Nasdaq en un 0,9%.
5: A esta hora el precio del dólar baja 3 pesos con 14 centavos, se cotiza en 924 pesos con 6 centavos comprador y 924 pesos con 36 centavos vendedor.
0: El euro se cotiza en 1.056 pesos con 29 centavos.
5: Unidad de fomento para hoy 40.844 pesos, se lo digo de nuevo, 40.844 pesos con 79 centavos.
0: Ayer el precio del cobre subió 0,6% en la Bolsa de Metales de Londres al transarse en $6.14 la libra. A esta hora se transan $6.13.
5: El precio del petróleo Brent, el que sirve de referencia para Chile, sube un 0,41% en Londres. El barril está muy alto, ¿eh? Está en $85.05 el barril.
0: El escenario fiscal del país sigue mostrando señales de estrechez, así lo dejó en evidencia el informe de finanzas públicas del segundo trimestre, publicado anoche por el gobierno, que proyecta que en ninguno de los escenarios analizados se van a cumplir las metas de balance estructural fijadas desde 2027 en adelante.
5: El documento considera un escenario base con la situación actual y un escenario alternativo que incorpora los efectos de la llamada mega reforma que se vota este miércoles, hoy día, en el Senado. En ambos casos, las proyecciones quedan por debajo de las metas comprometidas.
0: Para 2027, por ejemplo, se estima un balance estructural de menos 2,1% del PIB en el escenario base y de menos 2,4% en el alternativo, frente a una meta de menos 1,8%. Hacia 2030, ¿qué va a pasar? El déficit estructural se ubicaría en menos 1,7% y en el escenario base y en el menos 2,1% en el escenario alternativo, cuando la meta impuesta por el gobierno, cuando ya habían incluso rebajado sus estándares, era de menos 1,5%.
5: Lo que significa que está fallando el plan en esta parte, el plan de Jorge Quirós, el plan de rebaja de gasto, no está funcionando. Según detalla la dirección de presupuesto, las holguras fiscales se mantendrán negativas durante todo el periodo de José Antonio Kast. Y para cumplir con las metas, el Ejecutivo debería ajustar gasto por hasta 1% del PIB cada año entre 2027 y 2030.
0: De todos modos, el informe aclara que ese cierre no debe entenderse solo como un recorte rígido de gasto, ya que también va a depender de la evolución de los ingresos, del escenario macroeconómico y de eventuales medidas adicionales, tanto por el lado de los gastos como por el lado de la recaudación.
5: En materia de deuda, el informe proyecta que en 2026 el stock de deuda bruta del gobierno central llegará a 42,7% del PIB, levemente debajo de lo estimado antes. Sin embargo, desde 2027 en adelante, el panorama se vuelve más exigente.
0: Bajo el escenario base y con el gasto comprometido, la deuda superaría el umbral prudente del 45% del PIB a partir del 2029, llegando al 45,5% en 2030. En cambio, si se ajusta el gasto para cumplir la meta fiscal, la deuda podría cerrar ese año en 44,1%. En el escenario alternativo, en tanto, la deuda se mantendría bajo el 45% durante todo este horizonte.
5: En 2026, el gobierno proyecta ingresos efectivos por 79,6 billones, equivalentes al 21,9% del Producto Interno Bruto, impulsados principalmente por mayores ingresos del sector minero, favorecidos por mejores precios respecto al cobre y del litio.
0: En paralelo, el gasto se estima en 86,9 billones, equivalente al 23,9% del Producto Interno Bruto, tras una contención adicional de más de 709 mil millones de pesos. Con ello, el déficit efectivo proyectado para el próximo año será de 2% del PIB y el déficit estructural del 2,6%, siendo el 2026 el único año en que sí se cumpliría la meta fiscal fijada por el gobierno.
5: En el plano macroeconómico, además, el Ejecutivo ajustó a la baja la proyección de crecimiento para 2026 desde 2,1 a 1,8% debido a un menor desempeño en sectores como minería y pesca, junto con una demanda interna más moderada.
0: Para 2027, el escenario base contempla una recuperación a 2,8%, mientras que el escenario alternativo, considerando la mega reforma y una profundización de la agenda de permisos, proyecta proyecta un crecimiento de 3,7%, con tasas cercanas al 3,5% hacia el final del periodo.
5: La controversia en Codelco sigue escalando. El subgerente, el exgerente César Márquez, demandó a la estatal por despido injustificado y vulneración de derechos, afirmando que las cuestionadas cifras de producción de diciembre del año 2025 fueron conocidas por el directorio, incluyendo Máximo Pacheco, y que actuó bajo presión para cumplir las metas, o sea, para alterar las metas.
0: A este caso se suma la demanda del ex vicepresidente de operaciones, Mauricio Barraza, quien reclama haber sido despedido injustamente tras el accidente en el Teniente.
5: Parlamentarios anunciaron que ambos casos serán revisados por la comisión investigadora y apuntaron la responsabilidad de las antiguas autoridades de la empresa. Tenemos detalles con Vanessa Gajardo.
2: Dos demandas judiciales van a ser parte de la discusión de la más reciente comisión investigadora de Codelco. El 6 de julio recién pasado, el exgerente de presupuesto y control de gestión de la estatal, César Márquez, interpuso una denuncia de tutela laboral por vulneración de derechos por un despido injustificado, dice, en el marco de la polémica por las cifras infladas en 2025. Márquez rechaza las imputaciones agregando que sus acciones estuvieron en conocimiento del directorio y que además fue presionado para lograr una meta de producción superior a la del 2024. El diputado UDI Marco Antonio Zulantay, miembro de la comisión por este tema, dijo que Márquez debe ir a exponer al Congreso.
3: Le he solicitado al presidente de la Comisión Especial Investigadora, Cristian Tapia, que invite a exponer al ejecutivo que ingresó esta demanda laboral contra la Cuprífera porque creemos que tiene información relevante.
2: La denuncia de Márquez busca primero la reincorporación en su mismo cargo e igual salario de 24 millones, más los meses que no ha estado en su puesto y una indemnización por daño moral. La abogada de la Universidad Central, Lía Rojas, directora de Rojas Abogados, explicó que esto no lo exime de su responsabilidad necesariamente.
4: No existe en nuestra legislación un eximente de responsabilidad si se acredita que se actuó siguiendo órdenes de la alta administración. Es importante determinar si es que la acción se cometió por una iniciativa propia en virtud de presiones de un superior.
2: Y otro ejecutivo también demandó, Mauricio Barraza, ex vicepresidente de operaciones en El Teniente, que salió tras el trágico accidente que dejó 6 fallecidos. Barraza dice que no sabía que el sector panel invariante operaba sin autorización, pese a que su carta de despido señala lo contrario. Por haber sido despedido de forma injustificada y otros reparos, Barraza exige una indemnización de 1.142 millones de pesos. El diputado presidente de la Comisión de Minería y Energía de la Cámara, Cristian Tapia, emplazó directamente a Pacheco y agregó que la comisión sesionará en la región de O'Higgins.
6: Por sacar a ellos, pero aquí la responsabilidad directa es de parte del directorio encabezado por Pacheco, así que Pacheco tiene responsabilidad en todos estos actos. Tiene que llegar hasta la última consecuencia. Nosotros vamos a sesionar en Rancagua.
2: En ambos casos, a juicio de los parlamentarios, también deben asumir responsabilidades el expresidente del directorio, Máximo Pacheco, y el expresidente ejecutivo, Rubén Alvarado.
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9: Rodrigo Reed, buenos días.
0: Buenos días.
9: ¿Cómo están? Ahí todos estamos ansiosos para saber el rival de España, porque España se metió a una nueva fiesta. Ah, sí, hasta Gastón, nuestro. Sí, que hay que decir a la gente, lo podemos contar. Tenemos una polla acá y va ganando Gastón. ¿Está bien? Después damos las explicaciones. Bien, mira. Ay, son 40 participantes y está ganando.
0: Porque va ganando Gastón.
9: ¿Cómo lo hace? Esa es la gran pregunta. Bien. Bueno, vamos a lo serio porque España avanzó, lo decíamos, a la gran final. Y la verdad es que fue un partido, diría, cómodo para España y fue irreconocible lo que hizo Francia. Todos esperamos que Francia marcara diferencia. Tenía mejores antecedentes, había estado muy bien en este Mundial y España le había costado. Recordemos que empezó incluso empatando con Cabo Verde hace un mes exactamente. Por lo tanto, la verdad es que aquí cualquier cosa puede pasar en el Mundial. Eso sucedió ayer en Dallas. Y con esto va a disputar su segunda final. Ya tuvo la primera el año 2010. ¿Y qué le pasó ahí? Fue campeón. En Sudáfrica. Sudáfrica 2010 ganó ese países tras ese mundial tras derrotar a Países Bajos en el Alargue con un gol recordado de Iniesta. Pues bien, uno de los anotadores de este partido y que además es el goleador del conjunto español, Mikel Oyarzabal, dijo lo siguiente tras la importante victoria.
10: Estamos inmensamente felices, inmensamente orgullosos de lo que estamos haciendo y lo que estamos consiguiendo, pero creo que tener también esa calma, esa tranquilidad que tenemos y que creo que transmitimos es bueno para lo que viene. Obviamente estamos igual de tranquilos que después del partido de Cabo Verde aquel 15 de junio y hace mucho tiempo, cuando las cosas no salieron bien, pues estamos igual de tranquilos y calmados y confiando en lo que podemos hacer.
9: Ya se concentran para ver el partido de hoy y presentarse entonces el día domingo a esta gran final buscando su segundo título de la Copa del Mundo. Su rival sale hoy a partir de las 3 de la tarde, van a estar jugando en Atlanta tanto Argentina como Inglaterra. Un partido con mucha historia. Bueno, todos los que han hablado por lo menos en la previa de este partido enfocan el desafío deportivo más allá de la rivalidad. Además, hay bastante diferencia, porque muchos recuerdan el partido de Inglaterra con Argentina del 86, los cuartos de final. Claro, ahí recién habían pasado 4 años de la Guerra de las Malvinas, por lo tanto había bastante historia. Ha pasado ya bastante tiempo, pero siguen las rencillas, aunque la idea es que no pase nada más que lo futbolístico, ¿no? Y para eso, ojo que Lionel Scaloni planea alguna variación entre táctica y algún nombre que pueda parecer sorpresivo en el partido que arranca a las 3 de la tarde. Esto dijo en la previa el técnico de Argentina.
11: Y podríamos hacer algún cambio, pero pensando en hacerle daño al rival, protegernos también de lo bueno que tienen ellos. La idea es salir con lo mejor que tenemos. Han recuperado bien, por lo que sabemos, los chicos están bien.
9: En tanto, Inglaterra va a buscar su segunda final luego de 60 años. Recordemos que la primera fueron campeones en Inglaterra el año 1966. Por lo tanto, están buscando meterse a esta final y, por supuesto, ganarla también ante España. ¿Quién es el técnico? El alemán Thomas Tuchel, quien, lo que decíamos, pidió centrarse solamente en el tema futbolístico y no ver otras rivalidades.
12: Creo que es importante no ir a la historia, porque no tiene nada que ver con nosotros y no nos ayuda. Entendemos que es una parte importante de la cultura argentina. Es un episodio muy triste, pero no es algo que tenga que ver con nosotros. Vamos a jugar un partido de fútbol que será intenso, emotivo, por lo que está en juego. Estamos felices de poder enfrentarlos y esperamos dar una buena pelea.
9: Quedan 3 partidos del Mundial, el de hoy, el del sábado, que es por el tercer lugar, y la gran final del día domingo. Y les voy a contar una del tenis también, porque hemos estado siguiendo este tema, y la verdad es que recordemos que hace poco la Federación de Tenis de Chile eligió a Milovan Kejevic como su nuevo presidente, pero ha aparecido varios que lo han dejado en el camino, por ejemplo, algunos directores. ¿Por qué? Porque tiene antecedentes judiciales, y de hecho 4 de los directores renunciaron a sus cargos. Y esto tiene en entredicho, ¿no?, la situación de Kejevic. Y de hecho tuvimos la posibilidad ayer de conversar en Bio Bio Deportes con uno de los directores salientes, Cristóbal Orraya, quien entregó más detalles y el panorama que asola en este momento al tenis chileno.
13: El IND, que es el que está arriba de las federaciones, a lo más puede censurar. La otra puede ser el TICEL, que es el Tribunal de Elecciones, pero eso también veremos. Yo ahí desconozco en verdad las acciones que están haciendo. Es que efectivamente está buscando inhabilitarlo. Yo solo sé que he visto la cantidad de noticias que hay y las causas que tiene él, más cosas del pasado, y la verdad que obviamente es preocupante lo que puede pasar con la federación, sobre todo que yo creo que mucha gente, la verdad, que no va a querer trabajar con él.
9: Parece que se pudrió la familia del tenis. ¿Se acuerdan cuando se hablaba de la familia del tenis? Ahora están todos divididos con esta elección.
0: Gracias, gracias, Rodrigo.
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4: Faltan 4 minutos para las 10 de la mañana.
5: 7 personas muertas dejó el accidente de tránsito en pleno barrio Franklin en la comuna de Santiago. Un vehículo que escapó de un control policial. Estaban detenidos tomando alcohol con música fuerte. Llegó Carabineros a fiscalizarlos y ellos, en vez de aceptar esa fiscalización, escaparon. Y mientras escapaban de este control policial, pasaron una luz roja y fueron estrellados por un bus del transporte público, lo que provocó un incendio que consumió locales comerciales y mató a estas 7 personas.
6: El Seremi de Seguridad Pública de la Región Metropolitana, Juan Andrés Barrientos, confirmó que las víctimas fatales corresponden a 5 hombres y 2 mujeres. Sebastián Catalán tiene todos los detalles en el siguiente informe.
7: 7 personas murieron la madrugada de este martes tras un violento accidente ocurrido en la intersección de Santa Rosa con Franklin en la comuna de Santiago. Según la indagatoria, una camioneta que escapó de una fiscalización de Carabineros cruzó con luz roja e impactó a un bus red, quedando ambos vehículos incrustados en una farmacia. El impacto provocó un incendio que destruyó el local comercial, además de un restaurante peruano y un kiosco. El Seremi de Seguridad Pública de la Región Metropolitana, Juan Andrés Barrientos, confirmó que las víctimas fatales corresponden a 5 hombres y 2 mujeres, todos de nacionalidad venezolana.
8: Hasta el momento, con información proporcionada por personas que se encontraban en el sector de calle Víctor Manuel, serían personas de nacionalidad extranjera. ¿Son de nacionalidad venezolana?
7: La investigación a cargo de la Fiscalía Centro Norte, junto a la CIAT y la Bocar de Carabineros, estableció que el vehículo que se dio a la fuga iba a ser fiscalizado en calle Víctor Manuel. El fiscal Centro Norte, Rubén Contreras, afirmó que las imágenes de la cámara de seguridad permitieron corroborar que la camioneta cruzó la intersección con luz roja y explicó que la persecución se dio luego de que los ocupantes escaparan de un control policial.
9: Se ve que el vehículo pasa a gran velocidad, y se ve que luego de impactar, ya cruzando la intersección, la luz cambia de roja a verde. Por eso se tiene determinado que pasa con luz roja.
7: El prefecto de la CIAT, Juan Paredes, detalló que el principal objetivo de las diligencias es determinar la dinámica exacta del accidente, identificar a todas las víctimas y establecer el origen del vehículo involucrado, además de esclarecer las circunstancias que rodean la huida.
10: Primero que todo, hay un golpe, una colisión entre un bus de red y este vehículo menor, y posteriormente el incendio. A raíz de estas circunstancias es la que se genera el fallecimiento.
7: Bomberos controló el incendio y confirmó que todas las víctimas quedaron atrapadas al interior de la camioneta. El conductor del bus red, que viajaba sin pasajeros, alcanzó a salir del vehículo antes de que las llamas se propagaran y fue trasladado a un centro asistencial con lesiones graves. La fiscalía mantiene abierta la investigación.

0: delitos menores por parte de carabineros, también fiscalización de la policía de investigaciones en las carreteras, en el poblado, todo coordinado por parte de la autoridad regional y los distintos servicios públicos para la fiesta religiosa de la Tirana que se vive cada año en el poblado del mismo nombre en la comuna de Pozo Almonte, provincia del Tamarugal. Se han dispuesto todos los servicios, ya la gente está en el poblado, una gran cantidad de feligreses y turistas han llegado hasta el poblado donde viven cerca de 2.000 personas dentro del año normal y donde podrían llegar unas 500.000 durante esta jornada para vivir la noche de víspera y la jornada del jueves donde se vive la fiesta religiosa principal. Aunque lo sabemos, las entradas de baile, agrupaciones que rinden homenaje a la Virgen del Carmen de la Tirana lo hicieron ya desde el día 10 pasado y se extienden hasta el 21 del mismo mes. Escuchemos al seremi de gobierno Joseph Ilaja, quien se refiere a estas coordinaciones de los estamentos de gobierno en la región para llevar a cabo de la mejor forma posible la coordinación y que no haya ninguna situación anómala en esta festividad religiosa.
1: Ha habido un importante despliegue por parte de nuestro gabinete, coordinado por supuesto por la delegada presidencial regional, en temas como la seguridad, donde hemos tenido un reforzamiento del contingente policial en el pueblo de La Tirana con más de 200 carabineros y también una dotación importante de policía de investigaciones. También estamos desarrollando un importante trabajo en las rutas.
0: Recordar la precaución a los conductores en las rutas, principalmente la ruta 5 Norte, los accesos también hacia la ruta de La Tirana. Recordar que ahora hay un acceso exclusivo solamente para ingresar y salida por las Carmelitas en la parte posterior del poblado para quienes lo hagan durante estos días de festividad religiosa. Se espera, reiteramos, que se lleguen cerca de 500.000 personas hasta ahora, una fiesta religiosa que se vive prácticamente con total normalidad al interior de la región. En Iquique, Bio Bio, la radio.
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3: La cartelera teatral suma grandes estrenos y también sale de gira. Un clásico de Shakespeare recorrerá el país, mientras los éxitos del pop anglo de los 90 llegarán al escenario en formato musical. Paula Gómez, buenos días.
4: Buenos días, Tomás María José. Muy buenos días. Comenzamos este bloque de cultura y espectáculo donde el teatro es el protagonista. En primer lugar, la premiada obra Noche de Reyes del Teatro Nacional Chileno va a iniciar hoy una gira nacional que los va a llevar a estar en distintas regiones del país. En específico son 6 y se van a estar presentando en ciudades como Chillán, Valdivia, Iquique, Viña del Mar, Concepción, Melipilla, aquí más cerca también, y Antofagasta, acercando este clásico, por supuesto, de William Shakespeare a todo el público. El director del Teatro Nacional Chileno, Christian Kame, destacó que este reconocimiento cobra aún más valor porque el montaje fue creado precisamente para conmemorar los 70 años de la histórica Sala Antonio Varas y que esta gira permite acercarse a la idea de un verdadero teatro nacional chileno. Escuchemos.
5: Entonces, que además sea premiada con esta gira, podemos ir entrando un poquito en esta idea, la idea de un teatro nacional, y este despliegue nos permite eso.
4: Bueno, esta gira se va a extender hasta el mes de octubre con un total de 8 presentaciones y va a combinar funciones tanto gratuitas como de pago. Toda la programación y el detalle, por supuesto, de las entradas está disponible en las plataformas oficiales del Teatro Nacional Chileno. Y ahora nos movemos de esta gira y nos vamos a trasladar hasta el Teatro Municipal de Las Condes, que va a estar presentando Close to Me, el musical pop de los 90. Se va a estar estrenando el próximo 6 de agosto y esta historia está dirigida por Paula Barraza y Martín Erazo y está protagonizada por Francisca Walker y Matías Oviedo, actores quienes van a interpretar a una exitosa estrella del pop internacional y al dueño de una pequeña disquería de rock respectivamente. Son dos mundos completamente distintos que van a terminar unidos por una inesperada historia de amor. Esa es la premisa. En un montaje que mezcla romance, humor y mucha, mucha nostalgia. En su reciente paso por Bio Bio, la radio, Francisca Walker nos contó más al respecto.
6: Está inspirado en Notting Hill y es una popstar que llega a la ciudad y se enamora de un hombre común, el dueño de una disquería de rock. Es una historia muy entrañable, con personajes muy lindos, está divertida y además está muy entretenida. Tiene mucho show, mucha música, así que no se la pueden perder.
4: Bueno, la actriz también nos contaba que esta historia se inspira también un poco en la histórica

0: La historia clásica de los 90, esta película Notting Hill, inspirada en el barrio clásico de Londres, también una película muy entrañable de esa época. Y todo esto, por supuesto, va a estar acompañado por una banda sonora compuesta por alguno de los clásicos del pop anglo de los años 90. El musical va a permanecer en cartelera hasta el 6 de septiembre, un mes completo, con funciones de jueves a domingo. Las entradas ya están disponibles en la boletería del teatro y a través de su sitio web tmlascondes.cl. María José Tomás.
1: Gracias, Paula. Muy bien.

0: No, no, mejor.
1: Hola, buenos días.
0: Buen día, buen día.
2: Loreto, Pablo, ¿cómo?
0: ¿Conocen esta música o no?
3: Mira, yo lo hablamos antes, yo no he visto esta película, pero la música, sí.
1: Esta es la música, para ver si los auditores nos pueden comentar. Yo creo que es el origen de varios
3: traumas
1: o por lo menos inquietudes o sufrimientos o en la juventud o la infancia. Estamos hablando de pesadillas, estamos viendo el protagonista.
0: Un clásico,
1: ahí,
0: el terror.
1: Freddy Krueger. Ni uno de ustedes dos, Tomás, María José, han visto pesadillas.
0: No. Ya.
1: Freddy Krueger, que ustedes lo están viendo ahí, mira el cutis, María José.
3: No,
1: mira
3: una su piel, cutis, una skincare.
1: Sí. Bueno, obviamente una de las sagas, ¿no, Pablo?, más importantes del terror en esa época, estamos hablando de los 80.
0: Claro.
1: Atención con eso también.
0: Que tiene varias historias especiales, porque el creador, que es Wes Craven, el tipo se basó para crear el personaje Freddy Krueger en los campos de exterminio de Corea, de una familia que sobrevive, arranca de Corea, y el niño, el hijo menor, tenía pesadillas. Y esto lo leyó en un artículo de Los Angeles Times. Aquí está la película.
1: El tema es que son varias películas, claro, varias pesadillas. Esta en particular, Pesadilla en la calle Elm, de 1984, claro, y se anunció un remake. Es decir, Freddy Krueger
0: vuelve.
1: Vuelve Freddy Krueger, uno de los personajes más malos.
2: Película de terror.
0: Sí, sí, sí, sí.
1: O sea, claro, tú no podías dormir, era como más o menos la trama era que, claro, que cuando tú dormías, en tu pesadilla te llevaba a otra dimensión, y ahí podías incluso perder tu vida.
0: De hecho, hay un sonido que es muy característico del personaje.
1: Ay, no, Pablo, no.
2: ¿A ver?
1: No.
2: ¿Cómo no?
3: ¿Lo va a imitar o lo va a presentar?
0: No, no, no. Pero,
2: ¿cuál es el sonido?
0: El sonido típico de Freddy Krueger cuando...
1: Es que mira sus manos, claro.
3: Sí.
0: Él tiene unas cuchillas, ¿no es cierto?
2: Sí.
0: Ya, pues el tipo cuando aparecía...
2: Los dedos son unas cuchillas.
0: Exacto.
2: Largas.
0: Exacto. El tipo cuando aparecía, alzaba su mano derecha y empezaba a pasar estas cuchillas por las paredes. Y se escuchaba el chirrido.
3: Está haciendo un relato terrorífico.
0: Y eso te anunciaba que Freddy llegaba a ti.
1: Que básicamente era el sonido también de las pizarras a tiza cuando pasaban las uñas por...
0: Exacto.
1: Ahí, que también era... Ya, ¿viste?
2: Fantástico.
0: Ese era el sonido característico. Pero se va a hacer un remake.
2: Imaginación, fantástico. ¿Sí?
0: Se va a hacer un remake. Y lo otro es que Wes Craven, que es el creador, dijo que su madre nunca pudo ver las películas de él. Porque él se hizo famoso por Pesadilla, que es el director.
2: Ajá.
0: Dijo, no, mi
1: ahí
0: mamá.
1: Está, ¿o no?
0: Mira.
1: Ay, no, pero por qué. Sus cuchillos ahí, sus uñas, sus manos.
2: He llegado.
1: El
0: exacto.
1: Anuncio.
0: Exacto.
1: El anuncio.
2: Arribé.
3: Pero un remake de esta película puede ser aún más terrorífico, porque de repente cuando uno ve películas que ya ocurrieron o que se estrenaron hace muchos años, las mira con un ojo más tecnológico y dice, bueno, ya los efectos, o sea, especiales, perdón, ya no me dan tanto miedo.
1: Imagínate con Titanic.
0: Claro.
1: Sí. Te pasa con Titanic, imagínese con Pesadilla. Por eso yo decía, en los 80 era terrible. Ahora con toda la
0: tecnología.
1: Con toda la tecnología, ahora yo no sé, ¿será el personaje más malo?
3: ¿O puede ser más realista?
0: ¿La historia del cine, dices tú?
2: No, porque imagínate que en radioteatro antes estaba el Dr. Mortis.
1: Ah, claro.
0: Claro.
2: La risa del Dr. Mortis.
0: Era característica. Sí.
2: Claro, famosa.
0: Claro.
1: Escuchándolo ahí.
0: Hay malos, malos.
1: Mira este payaso, por ejemplo.
2: Fantástico.
1: It. Yo nunca lo pude ver.
3: Mira, yo sí.
1: Yo no puedo ver esto. No sé de qué se trata. No,
3: pero yo no disfruto las películas de terror.
1: Es que yo...
3: No, lo paso muy mal.
2: ¿Ah, sí? ¿Y qué película entonces?
3: Una vez en el cine di vuelta un paquete de palomitas completo, se me dio vuelta
0: este,
3: un completo.
0: Este es el mejor malo para mí.
3: ¿Este?
0: Este es el más malo, pero de los buenos.
1: Darth Vader.
0: El más malo de los buenos. Porque Darth Vader...
3: O el más bueno de los malos.
1: O el más bueno de los malos.
0: Yo diría que es el más malo de los buenos. Porque él se convierte a la maldad. Él era bueno y se convierte a la maldad. Y después vuelve a la maldad.
1: O sea, empatizaste con él.
0: Ahora, mí Darth Vader es lejos el mejor personaje de la historia. Lejos. Porque además es un gallo que marcó la música de John Williams, además.
1: Pero imagínense...
0: Esa respiración.
1: Pero para crear un personaje tan malo, uno tiene que saber harto...
2: De malo.
1: De la maldad.
2: Lógico, lógico.
1: Del origen de la maldad. ¿El malo se hace o nace, por ejemplo?
3: No, yo creo que... Pensando en la realidad.
2: Esa es una pregunta para mí interesantísima.
0: Buena.
2: Si el malo nace o se hace.
3: Yo creo que hay gente que nace mala, pero también creo que hay personas que se pueden corromper.
2: ¿Nace o se hace?
1: Con los años yo tengo la duda ahora.
2: No, pero así que pueden nacer malo.
0: O sea, yo creo que se hacen, nadie nace malo. Las circunstancias te llevan
1: a... ¿No crees que hay algo de genética?
0: No, no creo, porque creo que las circunstancias de la vida te llevan a ser malo.
2: Voy a hacer una pregunta más, digamos, más precisa. Si tú crees que se nace malo, ¿hay guaguas malas?
3: No, yo no creo que se nazca malo.
2: No, pero me dijiste, se nace guaguas
3: malas. Yo creo que hay personas que pueden nacer con distorsiones mentales.
2: Ah, pero eso es otra
3: cosa. Y que hacen que sean personas que pueden tender a cosas que uno dice, no, esta persona tiene problemas psicológicos y por eso tiende a cometer este tipo de atrocidades.
0: Bueno,
3: pero hay otras personas que yo creo que por sus circunstancias, y creo que es la mayoría...
0: El cine usa mucho el tema también de villanos. Mira, Aníbal Lecter, tremendo ejemplo. Un tipo que estaba, perdonen lo coloquial, estaba echavetado, el tipo era... Pero es un terror psicológico, como el del Resplandor, con Jack Nicholson.
1: Bueno,
0: es otro tipo de...
1: Los Siete Pecados Capitales.
0: Sí, esa es otra película bien psicológica.
1: Tremendo. Ahí está el protagonista, que hacen una construcción también de lo que sucede ahí para llegar a la maldad.
2: Hace muchos años había una serie en televisión.
1: ¿Ya?
2: Blanco y negro. de Barnabás Collins.
0: Sí, un clásico.
2: Un clásico. Entonces era un personaje, un vampiro, un ser humano vampiro. Ahí está.
1: ¿Ya?
2: Que tenía 175 años.
1: Era vampiro, ya.
2: 175 años. Y que él siempre andaba en busca de sangre fresca.
0: Ese era su alimento.
2: Y del amor perdido.
1: Pero tenía corazón.
2: Sí, pero era este. Pero para alimentarse... No, esto era... Ahí está. Él es. Mira los dientes.
1: De vampiro. ¿Qué
2: sangre?
0: Pero no es Drácula, es Barnabás Collins. No,
2: Barnabás Collins. Claro. Barnabás Collins.
0: Claro, claro.
2: Inolvidable. Para mí.
1: ¿Tú crees que el malo nace o se hace?
2: Pues yo le hice la pregunta a usted.
1: No, pero te contrapropio, ¿puedo contrapreguntar? Acá en la BioBio se contrapregunta. No, oye, pero, porque ya llevándolo al cine, pero también uno sabe y conoce y escucha gente de no ficción que uno dice, acá hay un poquito de maldad, ¿o no? ¿Nace o se hace? Obviamente, yo creo que las circunstancias también van cambiando en tu vida.
2: Yo tiendo a pensar que el ambiente es muy importante, obviamente. Claro. El ambiente es muy importante, pero... Yo creo que la genética no es solamente el color de los ojos, el pelo, en mi caso, crespo o una forma de nariz o boca. Hay más que eso, porque sería solo una externalidad. Y yo no creo que la genética se refiera solo a la externalidad, creo. Pero, lo digo desde la ignorancia, pero mi sensación
0: la percepción
2: es que hay algo más que solamente un color de ojos o un color de piel.
1: Que puede ser el carácter, pero también, y por supuesto, cómo está formado, sí, a través del ejemplo y de otras cosas, en fin.
2: Pero, ya.
1: Pero hay malos...
2: Personajes de terror, los malos. Bueno, oye, estos son malos ficticios, están los otros malos. Podríamos hay pasar malos. Toda la mañana
0: hay malos,
2: hablando de los
0: malos
2: otros
0: reales, de carne y hueso.
2: Y de las personas que aparentemente fueron buenas y no lo fueron tantas, también. Tan buenas.
1: ¿Que ocultaron su maldad?
2: No lo ocultaron. Es la historia. A veces ni siquiera lo ocultaron. La historia los trata bien.
1: ¿Ya?
2: O a otros la historia los trata mal y dicen malo. Tanto. La historia también juega un papel importante.
3: Lotso, muy malvado ese oso.
0: Pero tenía alma buena. No. Al final igual.
1: Pero es que hay otro caso, que en una película infantil como Toy Story, exitosísima también, había un personaje que era un inocente peluche, es que rosadito.
3: El tema de las apariencias engaña.
1: Ese era el malo.
3: Era el malvado, claro, ese oso rosado, que uno diría era como apretable.
0: El jefe del jardín infantil.
3: Y que olía.
0: Sí, no, así era mafioso.
3: A berries.
0: Sí, claro.
2: Me voy a la historia.
0: A ver.
2: Hace muchos años. A la Iglesia Católica le encanta Constantino.
1: Sí.
2: Porque fue el emperador que comenzó con el cristianismo en el Imperio Romano y que además estableció Constantinopla. Fue un asesino, pero ya de una manera. Mató los rivales, los hermanos, un hijo. A ver, una cosa impresionante. Y lucha también. Porque esa parte,
0: se omite o se toca poco. Claro.
2: Poco. Entonces queda como el que finalmente escuchó la voz de Cristo, la de Dios, y se transformó en el cristiano por excelencia, ¿no?
1: Ejemplo.
2: No, claro. Un asesino increíble. Allá de que haya hecho otras cosas, digamos.
3: A mí lo ahí que me llama la atención es que existen villanos de la ficción, que es lo que estamos conversando, existen villanos en la realidad, personas que efectivamente asesinos, psicópatas, pero también al ser humano, a la cultura, le gusta generar este villano que es como el mito, el trauco, el viejo del saco.
0: Claro.
3: Que se generan como estos personajes. A mí me daba muchísimo miedo el viejo del saco. Y fui amenazada con el viejo del saco en reiteradas oportunidades.
0: El viejo del saco era famoso. Pero si te vas mal la historia, por decir, ¿alguien podría decir que la Quintrala no era un personaje malvado?
1: Bueno, tanto que hubo dos. Que se mencionó, claro, como alguien malo.
2: Y aquí se van a enojar los chinos.
3: ¿Los chinos?
0: ¿Con quién te va a cargar?
2: Con Mao.
0: Mao Tse-tung.
2: O sea, un brutal asesino con todo lo que hizo con la Revolución Cultural, un brutal asesino con toda la hambruna que provocó en los campos. A ver, gente increíble, pero...
0: Claro, son esas como dicotomías históricas, muy elevado, pero también con un carácter malvado... Stalin, ahí tenés otro ejemplo.
1: Bueno, y varios de la historia también.
2: Buen programa. Chao.
3: Que estén bien.
1: Sean buenos.

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4: Hola, muy buenos días, bienvenidos a este Expreso Biobío de día miércoles 15 de julio, querido Pablo Flam.
5: ¿Cómo estás, Loreto? ¿Cómo estás?
4: Un buen hombre, Pablo Flam.
5: Muchas gracias. Intento ir por el camino de la bondad. Un gusto saludar también a todos los auditores televidentes que nos siguen a través de Biobío Chile, Biobío TV. Por supuesto, mandar un abrazo grande a toda la gente que por ahora lo está pasando mal con el sistema frontal. Vamos a estar con mucha información al respecto.
4: Sí, mucha información con nuestros equipos desplegados y, por cierto, también muy atentos a los mensajes que nos hacen llegar ustedes. Es, como bien decía Pablo, ya está lloviendo mucho en algunas zonas, pero se proyecta este frente bien, bien complicado para los próximos días, y ahí vamos a estar nosotros informándolos, comunicándolos, haciendo también, recibiendo todas sus preocupaciones para poder plantearlas de alguna manera para que ojalá prevenir lo más posible todo lo que se viene. Todo a través de nuestras vías de comunicación, por ejemplo, el WhatsApp, el +569 9207888, para que nos vaya contando, está lloviendo en su localidad, cómo lo están pasando este frente, ¿no? Alguna situación que les complique, que les preocupe, todo ahí al WhatsApp, y como siempre también recibiendo sus comentarios, sus saludos, sus inquietudes, los otros temas que quiere que abordemos acá en la radio. Nos puede enviar videos, nos puede enviar fotografías, todo al WhatsApp, y también nos puede ver a través de Biobío TV.
5: Sí, también recordarle nuestra línea gratuita 800-810-810 para cualquier hecho noticioso de emergencia, para que usted inmediatamente tome el teléfono o nos llame. 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Suscríbase, sea parte de la familia Biobío.
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5: Sí, vamos a la hecho noticioso porque están pasando muchas cosas. Nos informa Marcela Rojas sobre el caso de la ex alcaldesa Antofagasta, Karen Rojo. Marcela.
6: ¿Qué tal? ¿Cómo están? Muy buenos días. Gracias. Sí, ya en un par de minutos ella va a salir desde la oficina de la Interpol acá en Chile, en Independencia, para dirigirse hasta acá, hasta Gendarmería, para poder ser trasladada hasta lo que ustedes ven a mis espaldas, el Centro de Justicia de acá de Santiago, el Centro de Tribunales, donde ella va a tener que tener su control de detención al haber llegado a territorio nacional. Todo esto para poder cumplir su condena de 5 años y 1 día por este delito de fraude al fisco, por el que fue sentenciada y ratificada también por la Corte Suprema en 2022. Recordemos que ella fue condenada y también sentenciada a esta pena de 5 años y 1 día de libertad de presidio, bien digo, por haber tenido un fraude al fisco por un perjuicio de 23 millones de pesos debido a la mala utilización de recursos de la Corporación Municipal de Desarrollo Social de Antofagasta para contratar una asesoría comunicacional que estaba destinada para fortalecer su imagen personal y favorecerla en su campaña a la reelección como alcaldesa de Antofagasta. ¿Qué pasa? Ella en marzo de 2022 tiene una ratificación de esa condena por la Corte Suprema, el máximo tribunal de justicia de nuestro país, y es un par de días, una par de horas antes, de hecho, que se ratifique esta condena por parte de la Corte Suprema, que ella toma un vuelo hacia Países Bajos debido a que no tenía arraigo nacional en nuestro país, no tenía prohibición de salir del territorio chileno, por lo que ella se va a Países Bajos y es en julio del mismo año de 2022 que es descubierta ya y es tomada detenida por las policías holandesas. ¿Qué pasa? Ella cumple 4 años de presidio en Países Bajos y ahora llega a nuestro país a tener que terminar esta condena de 5 años y 1 día. Le falta algo así como un año justo para ella poder salir de su presidio y es lo que la defensa también está pidiendo, que aquí en Chile se pueda cumplir bajo algún tipo de libertad vigilada, bajo algún tipo de arresto domiciliario, que no tenga necesidad de pasar por el presidio como ya lo ha cumplido 4 años en los Países Bajos. Nosotros estamos esperando, eso sí, que ella salga de Interpol, se dirija hasta acá, hasta Gendarmería, para ya tener su control de detención en el Centro de Justicia, en el primer juzgado de garantía de Santiago, debido a que es la jurisdicción precisamente del aeropuerto. Lore, Pablo.
4: Claro, justamente ahí se va a determinar, ¿no?, lo que va a suceder después con la exalcaldesa. Vamos a estar muy atentos ahí, tenemos nuestros equipos desplegados también, Marcela Rojas, ahí en el terreno. Muchísimas gracias y volvemos a tomar contacto si así lo merita la noticia.
6: Buen día.
5: Buenos días.
4: Temprano estamos ahí, está Rodrigo Pino en el aeropuerto, teníamos ahí, captamos cuando, y estas son las imágenes que estamos viendo también en BioBio TV, cuando llega entonces a nuestro país la exalcaldesa.
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4: 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Nos escribe una auditora desde Talca, dice que ya empezó es un auditor, Rodrigo, desde Talca empezando a llover con moderación. Vamos a estar, por supuesto, actualizando también las situaciones de las distintas regiones. Por lo pronto les contamos que en Santiago está cubierto, 17 grados a esta hora, se espera una máxima, o ya superamos la máxima, la máxima era 15, ya tenemos 17 grados, en la tarde un par de gotitas, y ya insistir, desde mañana jueves en la tarde comienza las precipitaciones y el viento ya desde la mañana acá en la región metropolitana. Valparaíso llueve desde hoy, en La Serena y Coquimbo también se esperan precipitaciones ya desde mañana jueves. Vaya actualizándonos también a través del WhatsApp. Vamos y volvemos.
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2: Desde la mañana con 31 minutos actualizamos también la información en otros puntos no del país, lo estábamos comentando, ojo, también es Juan Fernández, que nos escuchan allá desde el archipiélago, ya lluvia absolutamente y mucho, mucho viento, ¿no? Durante toda esta jornada ya. Así que un abrazo para ellos también, vamos a estar atentos de lo que está sucediendo. Y en Copiapó también algunas precipitaciones mañana, estamos muy atentos a lo que está sucediendo también allá en la región de Atacama, en Vallenar también mucho viento para esta jornada, para mañana, quiero decir, para mañana jueves, están concentrados ahí las precipitaciones, atención con eso también en el norte.
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3: Fantástico. Tú hablabas, estábamos en la pauta, decías, hoy día es un gran día porque va a haber mucha actividad en el Congreso.
2: Sí, pues.
3: Hoy día se vota la famosa mega reforma.
2: En el Senado.
3: Exactamente. Hay hartos detalles que queremos conocer y le vamos a preguntar a Gonzalo Holguín precisamente cómo está Gonzalo, porque se viene jornada maratónica ahí en la sede del Congreso.
2: Hola, Gonzalo.
4: Así es, Pablo Loreto, como un partido largo de Wimbledon, de estos de 5-6 claro, que duran... Claro. 9 horas y media.
3: Upa.
2: Los históricos. Claro,
4: una cosa así se nos viene.
2: A total despacho.
4: Pablo sabe, el de Nicolás Mahut con John Isner.
3: Sí, que duró larguísimo. Entiendo, para que usted no entregue detalles, para que la gente entienda lo que va a pasar hoy día. Son 50 senadores. ¿Cuánto tiempo tiene cada uno?
4: El acuerdo de comité es que la modalidad es la siguiente. Los senadores tienen 10 minutos cada uno para fundamentar su voto, intervenir, referirse al proyecto de ley.
3: Ya.
4: Si uno toma el hipotético escenario en que hablan los 50, que puede que no sea, pero si hablan los 50, solo hablando son 8 horas y media. Después vienen dos otros momentos en donde pueden intervenir, que son cuando se declara algo inadmisible, es decir, cuando una indicación, una propuesta es de facultad exclusiva del presidente de la República o tiene problemas reglamentarios respecto a la facultad o la iniciativa parlamentaria dada para presentar la idea, que el parlamentario tiene hasta 2 minutos para reclamar esa admisibilidad. Yeah. En el fondo, someter la votación, discutir, argumentar. Cada vez que ocurra eso, un parlamentario que le digan, sabe que su indicación no es admisible, puede reclamar por 2 minutos. Y además, hay otra cuestión que es muy importante, que es la solicitud de votación separada. Una solicitud de votación separada significa que un parlamentario está pidiendo que se tome algo del proyecto y se vote por separado, por sí solo. Puede ser un inciso, un numeral, un artículo aparte. Entonces, esa votación aparte también se puede fundamentar por hasta 2 minutos. Y ahí es donde se pone más difusa la cosa. Y hemos estado preguntando harto, desde la mesa del Senado nos dijeron 3 de la mañana. O sea, parte a las 3 de la tarde, termina a las 3 de la mañana. ¿Qué es lo que podría cambiar el escenario? El sistema frontal.
2: Claro. ¿Ya?
4: Si es que en la sala del Senado los senadores se van dando cuenta que la situación en su zona se va poniendo compleja, empiezan a pedir básicamente clemencia, pueden parar de hablar tanto, tratemos de hablar los precisos, tratemos de resolver esto un poco más rápido de lo normal, tenemos que tratar de volver a nuestras regiones, los aviones, etcétera, el traslado, en fin, eso podría ser. Pero de no ocurrir eso, de por ejemplo postergarse un poco la llegada al sistema frontal, como se ha trascendido aquí los pasillos del Congreso en todo caso, eso evidentemente significaría que esto va hasta el final y que la oposición en particular va a asegurarse de que se utilice todo el tiempo posible para debatir todo lo que haya que debatir, porque tienen que pensar, Loreto, Pablo, que hay senadores, varios, de la oposición y el oficialismo, que no han integrado ninguna de las comisiones que han tratado este proyecto, lo que significa que es la primera oportunidad desde que ingresó en el mes de abril para hablar públicamente del proyecto de ley y debatirlo. Entonces, eso significa que van a usar todo el tiempo que puedan para discutir, para refutar, para argumentar, para ver si es que se busca un entendimiento en la votación en particular.
2: Uh-huh. Así todos los votos ya estarían.
3: Claro.
4: Sí, el piso de votos de 26 apoyos está. Yo miraría lo que va a pasar con el senador Matías Walker en el tema de la sección de pago de contribuciones. Él ha sido muy enérgico en señalar que debería tener una lógica más bien progresiva. ¿A qué nos referimos con eso? Que solamente las personas que tienen menos, las que son, entre comillas, más vulnerables, estén exentas de este pago a partir de los 65 años y no todas. Uh-huh. Que haya grupos que sean excluidos, que sean las personas que tienen más de 65 años pero tienen altas rentas. Entonces ese es un debate político que es bastante complejo, en el que los alcaldes han estado involucrados. En todo caso, el gobierno ha enviado un mensaje, y lo hemos recibido, de que al parecer los alcaldes ya estarían un poco ablandando su postura y estarían por comprender que los mecanismos alternativos de financiamiento que tiene el gobierno para sostener el Fondo Común Municipal se podrían sostener. Entonces, ese es un caso puntual en un escenario en donde a lo mejor se pierde un voto. Pero en general, todos los elementos más complejos, la invariabilidad tributaria, el bajar el impuesto a la gran empresa, tienen el piso mínimo de votos y hasta podrían sumar al senador independiente Karim Bianchi, senador por Magallanes, que ha dicho durante la jornada de ayer que probablemente va a apoyar la invariabilidad tributaria.
3: Sí. Ahora, yo me voy a poner un poco sarcástico, mi querido Gonzalo, y lo conversábamos ayer con Loreto. Sí. Voy a ser bien sarcástico. Es una votación súper importante. Uno espera, uno siempre anhela la responsabilidad del honorable político chileno. Pero cuando empiece la sesión, se va a estar jugando en paralelo la otra semifinal. ¿Van a llegar toda la votación? Porque más de alguno seguramente se pueda quedar rezagado.
4: Sabemos que hay unos cuantos bien futboleros, y lo que ha pasado con eso en el pasado es que los senadores a veces ponen ahí el celular abajito.
3: Medio escondido, medio tapado.
4: Una vez, yeah. Un reportero gráfico sagaz del Congreso Nacional viendo un partido de Huachipato. Le voy a dar una pista. Pero bueno, eso puede pasar absolutamente, y al principio de la sesión además, que al principio de la sesión se van a discutir las reglas del juego de la sesión. Pueden haber puntos de reglamento, hay puntos varios, está la tabla, hay acuerdos a los que se puede buscar. O sea, el momento más álgido, más complejo de la votación va a ser más en la tarde-noche o incluso claro. En la noche. Uh-huh. Entonces, a lo mejor eso se presta para que al inicio de la sesión de la sala, que va a ser una sesión maratónica, puede que no estén todos o puede que estén constantemente preguntando. Estas son jornadas, Pablo Loreto, de mucho café, incluso algún parlamentario se pide un sándwich y se comen un sándwich adentro de la sesión. Uh-huh. Sale olor a barro luco. Y en eso, porque eso ocurre, eso literalmente ocurre, abre la puerta del Senado y sale el olor a sándwich. Impresionante. La prensa se molesta con eso. Pero yo veo que como es una votación larga y como en el inicio es posible que no estén todos, es posible que la semifinal de la Copa del Mundo distraiga a algunos senadores por un rato, por lo menos. ¿Significa esto que no les interesa el proyecto y que no van a estar atentos hasta el final? No, no significa necesariamente eso. Pero es un hecho de la causa que a varios les va a interesar, y mucho, el resultado de la semifinal de la Copa del Mundo.
2: Claro, pero como señal también, pues si están cuestionado además el Congreso. O sea, nosotros vamos a estar al aire trabajando, no vamos a poder ver el partido. Claro. Los que nos están viendo, escuchando, probablemente van a estar en reuniones, en clases, en fin, y no van a, con muchas ganas que tengamos, no vamos a poder ver el partido. Así que también, ojo con la señal que se están dando en este momento también de la política. Y Gonzalo, bueno, todos estos días también marcados por varias polémicas, por varias reuniones, pedidos. Ayer hablábamos con el senador Pedro Araya, por ejemplo, también, que estaba pidiendo el tema del impuesto específico, los interlocutores válidos. ¿Qué pasa con el ministro de Hacienda? ¿El ambiente que tú percibes allá en el Congreso, Gonzalo?
4: Sí, lo de Pedro Araya. El senador Araya está haciendo algo muy clásico en las negociaciones, ¿no? Que es lo que se llama tirar el tejo pasado. O sea,
2: claro.
4: Desde el retorno a la democracia, las ocasiones en que se han hecho excepciones en la aplicación del impuesto específico de los combustibles se cuentan con los dedos de una mano y quizás menos. Es una solicitud de altísimo precio, digamos. Y que él probablemente está plenamente consciente que no hay ningún espacio para que, menos de la situación en la que estamos ahora, digamos, la ley de endeudamiento, déficit fiscal, las proyecciones de crecimiento y también de déficit estructural que van cambiando, vamos a pasar supuestamente el 45% de la deuda al término de este gobierno. Entonces, todas esas circunstancias económicas hacen absolutamente inviable. Además, tienen al frente al ministro de Hacienda, Jorge Quirós, que es una persona muy, muy dura, que es muy difícil negociar con él, que es tal como uno se imagina que es. es de pocas palabras, es concreto, las ideas que no le interesan, no le interesan y te lo comunican 30 segundos, no hay mucho espacio como para muñequear. Entonces yo diría que él, de alguna manera, con los 26 votos y su forma de negociar, ha cerrado la incertidumbre en torno a lo que va a pasar hoy y la ha reducido solo a 2-3 parlamentarios y en particular a lo que puede hacer el viceministro Claudio Alvarado. Si el gobierno quiere dar la apariencia o la sensación de que aquí se colegisló, que explicamos a la gente que el Congreso y la Moneda, el gobierno y los parlamentarios colegislan, es decir, legislan juntos. Sí. Y si es que no hay entendimientos, si es que los proyectos no mejoran, si es que no cambian, esa función colegisladora no se cumple mucho. En realidad, y lo que termina pasando es que el que tuvo mayoría hizo pasar el proyecto nada más, con la mayoría que tenía. Entonces da la impresión de que no se está cumpliendo la expectativa de que esto haya sido una discusión colegiada, grupal, colectiva, que haya llegado a un entendimiento, y es más bien el hecho de que el gobierno tiene 26 votos y dijo, ¿sabe qué? Vamos a aprobar esto por 26 votos y se acabó.
2: Claro. Y ahí abre otro de los temas polémicos que dicen, claro, o sea, se aprueba con lo justo ahora, pero la ley no se promulga con esto, va a pasar a la Cámara de Diputados, eventualmente también una mixta, y necesitan más votos, o lo que han dicho también más adelante, que si es que cambia el color político, la conformación del Congreso, también esta reforma no podría durar 3 años, lo que queda, en fin. Pero bueno, parte de las discusiones políticas, Gonzalo, vamos a estar muy, muy atentos, larguísima jornada la de hoy, vamos a estar informando también, así que, porque el sándwich y el cafecito no son para ustedes, pues son para los honorables. Claro.
4: Cafecito por lo menos dice que va a haber.
2: Ya.
4: Y lo vamos a necesitar, ¿eh? Sí. También mi colega Cristóbal López, que va a tomar también la posta al final de la votación. Y recuerden que en tercer trámite todavía queda la trama del partido de la gente, que hay que ver si es que el PDG revalida su compromiso de apoyar el proyecto.
3: Es verdad.
2: Y Franco Parisi ha tenido varias reuniones también con el ministro de Hacienda. Gonzalo Holguín, muy atentos, un abrazo a todo el equipo ahí, que van a estar con una larguísima jornada.
3: Ánimo, Gonzalo. Gracias. Un abrazo grande.
4: Buen día.
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2: Súper buen dato el Popeye, te tengo otro dato compartir también. 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
2: 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Atención con lo siguiente también, está una nota ahí en biobiochile.cl que tiene que ver también con el sistema frontal, que da cuenta del roaming automático, el SAE y también de internet. No son herramientas tecnológicas fundamentales para estas alturas, ¿no?, de la vida, y se está reforzando, el gobierno refuerza las exigencias a las compañías ante este sistema frontal.
3: Claro, la conectividad resulta fundamental para mantener informada a la población, coordinar la asistencia y facilitar la respuesta de los equipos de emergencia, por lo que el Ministerio de Transporte y Telecomunicaciones mantiene un despliegue activo para supervisar precisamente el funcionamiento de las redes.
2: Sí, ojo con el caso de la red. Si la red de la empresa de un usuario presenta fallas, puede activar el sistema roaming automático nacional de emergencia. Es el roaming automático nacional de emergencia, que es un mecanismo que permite a los teléfonos móviles que se conecten automáticamente a la red de otra compañía. La idea de esto es que, porque lo permite así la tecnología, o si usted tiene la empresa A, pueda conectar la antena de la empresa B para no perder justamente la conectividad en estos momentos tan, tan complicados.
3: Claro, asimismo la autoridad informó que el pasado 13 de julio se envió un oficio a las compañías de telecomunicaciones instruyéndolas a reforzar sus planes de acción frente a este evento meteorológico.
2: Claro, que dentro de eso está la supervisión de los sitios considerados críticos, la disponibilidad de cuadrillas técnicas para responder con estas interrupciones. Recuerde entonces, es el roaming automático nacional de emergencias y también está el sistema SAE, ¿no? El sistema de alerta de emergencia, que ya se han emitido algunos mensajes preventivos también. Ojo con eso, tiene que estar ahí a través del celular, lo hemos comentado cuántas veces acá, para este envío de mensajes masivos, y esta georreferencia a los teléfonos móviles cuando está el riesgo inminente, ¿no? En los ríos, cerca de los ríos, el mar, en fin.
3: Sí, y es importante recalcar, como lo ha hecho la autoridad, que hay que privilegiar el uso de mensajes de texto o aplicaciones de mensajería como WhatsApp por sobre las llamadas de voz, con el objetivo de reducir la congestión de las redes durante la eventual emergencia.
2: Todo en biobiochile.cl, vamos y volvemos.
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3: 10 de la mañana con 49 minutos. Loreto, nos cuentan auditores, por decir, en Huachuraba, que a esta hora ya está corriendo mucho viento.
2: Sí, desde Pirque también nos informaban, acá en la región metropolitana, que ya se percibe bastante viento y esa es la característica, ¿no? Lo hemos estado consultando también a meteorólogos, nos dicen que, claro, las precipitaciones, al menos acá en la región metropolitana, llegarían durante esta tarde, algunas gotitas en el sector oriente, en el sector centro, gotitas leves, pero el fuerte llega mañana en la tarde del día jueves, pero antes bastante viento, ¿ah? El viento que ya se está empezando a percibir, como bien nos decías tú, Pablo, en Huachuraba, en Pirque y en distintas zonas nos han comentado.
3: En Melipilla nos dicen auditores que están cayendo unas gotitas leves a esta hora.
2: Sí, estamos muy atentos, ¿ah? Para la comunicación con ustedes a través de las distintas vías de la radio. Todo eso en la región metropolitana, también en la región de Valparaíso, hay algunos anuncios. Lucas Peña ya está en contacto con nosotros. Lucas.
3: Hola, Lucas.
20: Sí, ¿qué tal? Muy buenos días. Nos encontramos en Cerro Playa Ancha, en la comuna de Valparaíso, ya en las dependencias del Servicio Hidrográfico y Oceanográfico de la Armada, el CHOA. Esto bajo el contexto de una visita que realizó el día de hoy el presidente de la República, José Antonio Kass, quien se encuentra desde el día de ayer en la región de Valparaíso. Estará presente la cuenta pública del Congreso Nacional, pero previo a la cuenta pública, visitó las dependencias del CHOA acá en Cerro Playa Ancha de Valparaíso para hacer un monitoreo de cómo se está preparando la Armada para lo que será el sistema frontal que ingresará a la región de Valparaíso el jueves por la tarde, por lo menos cuando se sentirá con mayor intensidad, porque hoy día se ha presentado nubosidad, han caído un poco de gotitas, ya se había anunciado unas precipitaciones débiles, pero ya mañana se va a sentir con mayor intensidad aquí en la región de Valparaíso. Hay pronóstico de tormentas eléctricas, marejadas anormales, precipitaciones intensas que incluso el viernes se podrían llegar a 100 milímetros de agua caída. Son esos factores que por esa razón el presidente de la República realiza esta visita inspectiva para ver cómo están los preparativos previo a este evento meteorológico. Después incluso de un ejercicio que se realizó de evacuación preventiva con los diferentes funcionarios de la Armada, Antonio Kass entregó declaraciones después de este ejercicio, declaraciones que pasaremos a escuchar a continuación.
21: Reconocer el trabajo colaborativo que se ha podido realizar los días previos a este evento climático. La experiencia que nos fueron transmitiendo los gobernadores a lo largo de todo Chile es algo que reconocemos. Y esos encuentros que tuvimos nos permiten tomar medidas con anticipación, teniendo siempre el bienestar de la ciudadanía. Agradecer el profesionalismo de nuestras Fuerzas Armadas, que también se ha podido desarrollar por la colaboración conjunta de los distintos entes. Hablábamos con el gobernador y él nos señalaba que en temas presupuestarios también hay que prender una alerta preventiva para cuando se haga la discusión presupuestaria, para que los recursos estén siempre disponibles para este tipo de emergencias y no sea necesario muchas veces recurrir al gobierno regional para solventar gastos que debieran ser gastos o inversiones permanentes de las distintas instituciones. Es algo que Diego también ha notado, gobernador. Dar las gracias a los parlamentarios que nos acompañaron en la primera parte de la presentación y al senador que ahora está presente, porque también el conocimiento de las labores que realizan las distintas ramas de las Fuerzas Armadas es fundamental para el trabajo legislativo. Y ese trabajo legislativo, el trabajo del gobierno regional.
20: Unas declaraciones que entregó el presidente de la República, José Antonio Kass, en el marco de su visita aquí a la comuna de Valparaíso y todo lo que va a ser la previa para este sistema frontal que va a iniciar ya con mayor intensidad el día de mañana durante las horas de la tarde.
2: Bien, Lucas, vamos a estar por supuesto muy atentos y desplegados también. Muchísimas gracias.
3: Gracias, Lucas. Claro, la región de Valparaíso, que también para hoy ya se esperan por la tarde-noche algunos chubascos, y claro, mañana va a tener mucho, mucho tema con este sistema frontal. 11 y 14 van a ser las temperaturas.
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2: Y allí en esta jornada también hemos querido colaborar y también pedirles a ustedes que nos retroalimenten también con información justamente desde las regiones y desde distintas localidades. Nos han escrito mucho a la radio, nos han llamado por teléfono, nos dicen, oye, acá cerca de mi casa hay un paso bajo nivel, que ojo, puede que colapse, siempre colapsa, nadie lo ha venido a arreglar. Oye, en mi barrio ayer nos escribía un comerciante del sector de maíz que decía que ahí que las rejillas estaban con muchas hojas.
3: El alcantarillado, claro.
2: El alcantarillado no lo habían ido a limpiar todavía. ya. Entonces, más 569-9207-888 para que ustedes mismos nos manifiesten las preocupaciones desde los distintos puntos que está viendo usted, del norte, del centro, del sur, donde ha visto que falta que llegue quizás alguna autoridad o alguien para ayudar, para prevenir lo que puede estar sucediendo también en los próximos días.
3: Es súper importante también que nos pueda apoyar no solo con los audios, sino que también con videos para poder testimoniar la situación que usted nos puede manifestar. Ejemplo, como decía Loreto, un alcantarillado que no está bien limpio, grabe el video, nos envía al más 569-9207-888 y aquí vamos a estar recibiendo todas sus sugerencias y sus comentarios respecto a su zona, su barrio, su comuna.
2: No, vamos a estar nosotros, pero también que la autoridad vayan escuchando, nos escuchan mucho, claro, ustedes saben, claro, para que ojalá puedan identificar, porque muchas veces son lugares geográficos muy, muy largos, uno supone que las autoridades locales también hacen el barrido, pero si usted, por ejemplo, está el tema del árbol, se ha viralizado mucho, exacto, un video de un tronco que cayó en las últimas horas, el tema de los cables también, para también ser un servicio, ¿no? Que ustedes puedan poner la voz acá y contarnos que está pasando, que nosotros por supuesto que los vamos a escuchar, también vamos a tratar de hacer lo posible, pero las autoridades locales también que puedan escuchar que en esa esquina está complicado, que ese alcantarillado tiene un problema de las últimas horas o que ese árbol está seco y tiene peligro de caída o los postes o tantas cosas.
3: Que sirva también para las compañías especialmente, sí, claro, tanto de electricidad como de telecomunicaciones, de acuerdo también a este instructivo que ha entregado el gobierno de que tienen que tener la mayor cantidad de cuadrillas preventivas y situaciones preventivas, tomando en cuenta el viento, la lluvia, que hay mucha probabilidad que se corte la energía eléctrica en algunos sectores, y la conectividad. Entonces, es importante que usted, como buen ciudadano, nos vaya contando todo lo que está pasando.
2: Mira, acá encontré el mensaje del auditor de ayer. Un auditor, claro, que es comerciante, que dice: yo estaciono en calle Bascuñán, casi esquina con Blanco Encalada. ¿Ya? Me vine revisando los resumideros de aguas lluvias, al menos en las dos primeras cuadras están todos tapados. Ayer al menos, porque este mensaje de ayer nos decía que no se ve gente trabajando y despejando esas alcantarillas. Claro, mándenos un mensaje de audio, los queremos escuchar acá en el Expreso Bio Bio, o también un video selfie o un video, Pablo, sería muy muy interesante que nos envíen videos de lo que nos están relatando, ese paso bajo nivel que podría generar problemas en las próximas horas, o este mismo auditor, el alcantarillado, mándenos videos ahí para que podamos tener el material y obviamente llegar con la ayuda correspondiente antes de, ¿no? La idea es prevenir, es que entre todos nos cuidemos también y podamos hacer algo también para aportar en eso. Más 569-9207-888, perdón, claro, Alejandro nos dice que es limpieza de alcantarilla de aguas lluvias, no es de alcantarillado, claro, eso es otra cosa, es alcantarilla de aguas lluvias. Muchas gracias por la corrección. Pero eso la rajita, decía yo, pero todos entendemos de lo que...
3: ¿Te acuerdas que hablamos del viento de Pir, que estamos viendo el video en Bio Bio TV, se lo comentamos a la gente? Claramente se ve el viento, las nubes amenazantes en la zona de Pirque, árboles muy grandes que están ahí, y ya esto es en el sector orilla del río, ya, antes de llegar a la reserva, en el sector de Pirque. El viento ya está anunciando que el sistema frontal debería llegar entre hoy en la noche y mañana en la mañana, por lo menos acá en la región metropolitana.
2: Nos escriben desde allá, desde Huachuraba, desde la región del Maule también, así que envíenos sus mensajes de audio, los queremos escuchar, ojalá verlos también. Pero, mira, están llegando varios mensajes de regiones también. Nos escriben desde San Antonio. Tensa calma, nos dice, bueno, a propósito de todo lo que la información que se ha entregado durante los últimos días. La importancia es de cuidarse también. Lamentablemente, bueno, estábamos con Lucas Peñas hace instantes. Nos enteramos también que hay surfistas que están ahí en el sector de Reñaca. El llamado también es a la conciencia. Pablo, ¿cuántas veces nos ha tocado también después de estos temporales que son anunciados, que son avisados? Claro. Que tenemos que llamar a personas que están atrapadas en el sector del Cajón del Maipo u otro, porque quisieron salir a disfrutar de la nieve antes de y los pilló allá y no pueden bajar después. La información está.
3: Y por eso se avisa con antelación y se toman medidas preventivas, como suspender las clases. La autoridad ha insistido, no suba a los sectores precordilleranos, muchos lugares se van a cerrar, como precisamente el acceso al Cajón del Maipo, porque son zonas que están afectas a las lluvias, a los vientos. Así que quédese en la casa, tranquilo, escuche la Bio Bio, que va a estar absolutamente informado.
2: Y por cualquier cosa, claro, los recursos que se destinan a las personas que lo hacen a conciencia son recursos que se podrían destinar a otro tipo de emergencias. Ya dicho esto, el datazo. 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
3: Y te regalo otro dato. ¿Ya? Tu madruga, siempre.
2: Sí.
3: Dios te va a ayudar.

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2: ¿Cómo están? Muy buenos días, bienvenidos y bienvenidas al Informador de las 11 de la mañana. En instantes comenzará la cuenta pública del Congreso, nos informa Benjamín Duque.
3: Sí, en el marco de la cuenta pública del Congreso Nacional, el presidente de la República, José Antonio Kast, llegará tan solo en instantes hasta acá, hasta el recinto legislativo, para lo que será el balance legislativo del periodo que comprende entre el 1 de julio de 2025 y el 30 de junio de este año. Todo esto encabezado, por supuesto, con la presidenta del Senado, Paulina Núñez, la RN, y también el presidente de la Cámara de Diputadas y Diputadas, Jorge Alessandri. Instancia en donde nos encontramos esperando al presidente José Antonio Kast, que tan solo llegaría en unos minutos hasta el recinto legislativo acá en la comuna de Valparaíso. Vamos a estar muy atentos a la llegada del mandatario, por supuesto, y trayéndoles todas las reacciones de que dejará esta cuenta pública del Congreso 2026. Desde el Congreso Nacional, Bio Bio, la radio.
2: Esta tarde se vota hasta total despacho en el Senado la Ley de Reconstrucción Nacional. Todos los detalles con Gonzalo Olguín.
4: Sí, efectivamente, ha llegado la jornada de la votación en particular de la Ley de Reconstrucción Nacional, esta importante iniciativa que comenzará a las 15 horas con el reglamento ya definido por los comités parlamentarios del Senado, 10 minutos por senador y también 2 minutos para hacer las solicitudes de votación separada y 2 minutos para reclamar las admisibilidades, la inclemencia y el mal tiempo podría ser factor para que esta votación sea un poco más rápida de lo esperado, pero de no ocurrir nada extraño, lo normal es que esto va a llegar hasta altas horas de la madrugada, podría tener 11, 12 horas de trámite, quizás 3 de la madrugada. La información que ha entregado la propia mesa del Senado, este proyecto tiene los votos en su mayoría para avanzar, no en necesariamente en todas las normas, pero en casi todas, y en las que no tenga mayoría, en ese esfuerzo está el Ejecutivo para asegurar tener los votos necesarios, en particular en la sección de contribuciones, que es algo que ha aparecido como un tema controversial, pero teniendo más oxígeno en cuestiones como la invariabilidad tributaria, considerando que podrían llegar incluso a los 27 apoyos con la votación del senador independiente Karim Bianchi. Todavía todo por verse respecto, sí, el viceministro del Interior, Claudio Alvarado, va a tener la capacidad para volver a sentar a la mesa a los senadores PPD y contar con sus votos en algunos de los elementos de la mega reforma. Desde el Congreso Nacional, Bio Bio, la radio.
2: Dos personas fallecieron tras un accidente en motocicleta en la salida sur de Arica. Y desde Radio Bio Bio en la zona nos informa Andrés Bravo.
5: Claro, se trata de un lamentable accidente ocurrido en la salida sur de la ciudad de Arica, específicamente en el frontis de la cárcel de Hacha de esta ciudad, por causas que se investigan. Una motocicleta que venía en ese sector, lamentablemente el conductor pierde el control del vehículo y vuelca en el lugar. Lamentablemente fallece el conductor y también su acompañante, que también venía en este móvil. Posteriormente también otra motocicleta que venía en la parte posterior también pierde el control y también vuelca en ese lugar. El conductor se encuentra en estado grave en el hospital regional Dr. Juan Noé de la ciudad de Arica. Por instrucción de la Fiscalía, la CIA de Carabineros realiza diligencias tendientes a esclarecer este lamentable accidente. En Arica, Bio Bio, la radio.
2: El aumento del caudal en el río Pichilo, en Arauco, provocó la preocupación de todos los vecinos. En la zona se encuentra Verónica Valenzuela.
6: Nos encontramos en la comuna de Arauco, provincia de Arauco, donde durante las últimas horas se ha registrado la caída de alrededor de 70 milímetros de precipitaciones. Nos encontramos específicamente en una de las zonas críticas de esta comuna, en el sector de Pichilo, donde durante la noche el aumento de caudal en específico mantuvo en alerta a los vecinos del sector, que incluso en un momento obligó a las autoridades a decretar alerta amarilla por el aumento del caudal, que llegó a los 2 metros con 67 centímetros, emitiendo también alerta SAES para advertir a los vecinos que no se acerquen hasta este sector. Una situación que hasta el momento ha ido disminuyendo con respecto al caudal de este río, el río Pichilo, y que se mantiene en monitoreo por parte de las autoridades con respecto a lo que pueda ocurrir durante las próximas horas con las próximas precipitaciones, que seguirán de igual manera intensas a como lo vimos durante la jornada de ayer. En el lugar, Bio Bio, la radio.
2: El presidente de la República, José Antonio Kast, llega al Congreso para participar de la cuenta pública del Poder Legislativo. Vamos hacia ese lugar, Benjamín Duque, retomamos el contacto contigo.
3: Sí, regresamos acá a la cuenta pública, lo que se

0: Esta instancia que ya llegó el presidente José Antonio Kast subiendo con la presidenta del Senado Paulina Núñez y también con el presidente de la Cámara de Diputados y Diputadas Jorge Alessandri. Va raudo el presidente Kast hacia el recinto legislativo, acompañado por ambos presidentes de ambas cámaras, de lo que será este balance legislativo de lo que fue este último periodo con respecto a los periodos despachados por el recinto. Ya se encuentra acá el presidente José Antonio Kast, así como pueden ver en las pantallas de Bio Bio TV, conversando con ambos presidentes de ambas cámaras. Ya va ingresando entonces el mandatario hasta el Congreso Nacional para lo que será esta cuenta pública 2026. Estaremos ampliando la información con respecto a lo que será este balance legislativo 2026. Desde Congreso Nacional, Bio Bio, la radio.
1: Son las 11 de la mañana con 5 minutos. El cielo en Santiago se encuentra cubierto. La temperatura es de 14,1 grados y la humedad alcanza un 58%. Hasta acá la revisión de las noticias. 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
20: Quiero hacerle un llamado yo a la autoridad de acá de Santo Domingo, en la ruta G80-1, que hay mucho eucalipto grande por al cabo del camino de entrando hacia Navidad, Rapel, Bucalemu, que hay mucho eucalipto grande. Y Bucalemu. Se ve que están bien corroídos por el tiempo en el camino. Para que le eche una miradita, por favor. Mira, hay aquí circular tu vehículo, Bio Bio, la radio.
21: Gracias. Muchas gracias.
22: Comentario Bio Bio aquí en San Antonio. Yo estoy dando una vuelta acá por la comuna. ¿Ya? Trabajo de trabajador social y también me muevo mucho en la comuna y me doy cuenta que recién ahora, a esta hora de la mañana, están recién revisando los resumideros de aguas de las plazas, faltando horas para que empiece a caer agua. Aquí ya empiezan a caer algunas gotitas, una nubada, pero poco. Y siempre estamos a última hora. Nos estamos preparando hace como una semana, se dijo que esto se venía, y como siempre, el guay chileno a última hora. Saludos a ver desde el megapuerto de San Antonio.
21: Lindo.
22: Para Bio Bio, la radio.
23: ¿Cómo están, amigos de Bio Bio? Buenos días. Mire, ustedes conocen perfectamente la historia del paso bajo nivel que se encuentra en la avenida Los Pejos antes de llegar a la ruta 5 Sur.
21: ¿Ya?
23: Donde todos los años, cuando hay mucha lluvia, quedan vehículos atrapados, hasta microbuses han quedado. Aún no se ve limpieza de los colectores, los desagües del agua. Está lleno de basura ese puente. Ahí hay dos municipalidades, para el sur San Bernardo y para el norte Los Pejos, y nadie hace nada.
21: Ya.
23: Cuando se llena de agua, llegan una camioneta con una motobomba a tratar de despejar. Claro. Cuando ya está todo inundado, está todo y hasta complicado. Vehículos quedan atrapados. Por favor, se hace un llamado a las municipalidades que vayan a limpiar ese paso bajo nivel. Gracias.
1: A usted. Muchas gracias, esa es la idea, ¿no? Para que ustedes nos vayan contando lo que están viendo en sus localidades para poder llegar antes de, ¿no? Por supuesto, el auditor que nos escribía desde San Antonio, estoy viendo acá el pronóstico, claro, para el litoral ahí central, se espera algunas gotitas durante la mañana y en la tarde fuerte viento, no necesariamente precipitaciones, pero sí viento, así que ojo ahí con el sector de San Antonio en el litoral.
21: Sí, reiterar a todos los auditores, televidentes de la radio, mándenos su video de una situación que usted sienta que debe ser tomada en cuenta por las autoridades, tomando en cuenta la prevención, que es lo más importante.
1: Desde Licura Mulchen nos escriben, dice, ayer mucha lluvia y viento, pero ahora la lluvia es más suave, todo más tranquilo, gracias a Dios, nos dice un auditor, ojo que sí van a aumentar las precipitaciones las próximas horas. Vamos a estar, por supuesto, acá informando la transmisión de la radio. 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
1: Ya le estamos pidiendo a ustedes también información desde cada una de las localidades de nuestro país y también vamos a hacer la conexión, ¿no?, con distintos alcaldes para ver cómo se están preparando, cuáles son los puntos más complejos, también los llamados a la población. Por ejemplo, comenzamos con distintos alcaldes, ¿no?, que están en los puntos más complicados. Se ha dicho también la región de Atacama, la región, exacto, de Coquimbo y también distintas regiones de nuestro país.
21: Vamos con el alcalde de Diego Almagro, Mario Araya, quien tenemos en línea. ¿Cómo está, alcalde? Buenos días.
1: Hola, buenos días.
0: Muy buenos días, ¿cómo están ustedes?
21: Muy bien. ¿Cómo se está preparando Diego Almagro, anunciando y tomando en cuenta también lo que sucedió hace algunos años, lamentablemente, con los aluviones?
0: Sí, nosotros lo estamos preparando hace más de 4 días. Estamos trabajando en lo que es limpieza de las quebras, en primer lugar. También las piscinas retenedoras que se construyeron después de los aluviones. Se está limpiando y ahora en estos momentos estamos coordinados con toda la junta de vecinos, donde vamos a colocar puntos de a llenar sacos con arena. Y ahí quiero destacar la participación, la colaboración de toda la gente de acá de la comuna de Diego Almagro, porque nosotros ya tenemos la experiencia, hemos tenido la aluvión del 2015, sí, claro, 2017, en Incadiro tuvimos el 2022 y el 2026, que fue en febrero de este año. Así que ya la experiencia también lo mueve y la gente de acá está comprometida para trabajar en conjunto para... Ojalá no pase nada en la provincia de Chañaral, porque de primero teníamos toda la información que iba a afectar a la provincia del Huasco, uh-huh, y ayer ya nos dieron la información que nosotros teníamos que prepararlo. Decretamos alerta municipal para toda la comuna de Diego Almagro. Ya teníamos definidos los albergues que van a haber, tanto en Salvador, donde va a ser en el Techado de Salvador, yeah, en Incadiero, en la Escuela Emperatriz Sepúlveda, y en Diego de Almagro, en Hotel Modular que tenemos nosotros, municipal, y además también en el Aliro Lamas Castillo, que es la escuela básica acá de nuestra comuna.
1: Uh-huh. Alcalde, un par de puntos más complicados que concentre mayor preocupación.
0: En este momento lo que los complica, bueno, que la isoterma está baja, está a 2.600.
1: Sí.
0: Pero sí estamos trabajando y ya estamos coordinados con maquinaria de acá de la gran minería que está en esta zona,
1: sí,
0: donde vamos a estar pendiente lo que es el río Salao,
1: sí,
0: que eso lo afectó mucho el 2015. Se están ya desde hoy día a las 4 de la tarde ya dejamos todas las maquinarias alrededor del río,
1: ya,
0: para protegiendo, uh-huh, a la comuna. Además, hay otras empresas que se han portado bien las empresas. Vamos a estar con 10 camiones tolva llenos con arena para ir repartiendo también en otros puntos de la localidad. En Incadiero, sí, ya están las máquinas por una empresa minera que ya están disponibles junto con las maquinarias de Codelco Chile, que ya tenemos disponibles en varios lugares acá de nuestra comuna.
21: Alcalde, ¿cuánto se espera que pueda precipitar en esa zona de la región de Atacama, que estamos hablando, Inca de Oro, Diego Almagro, El Salvador?
0: Según los últimos pronósticos, lo están entre 12 milímetros.
1: Que eso es harto para la zona.
0: No, demasiado,
1: sí, para, claro, nosotros. Es que demasiado, se hace la comparación con otras cifras que se han dado en la zona central, imagínense en el sur, pero para su zona, para la región allá, es mucha lluvia.
0: Es mucha, sí, mucha, mucha agua. Sí. Lo que pasa es que aquí, como los terrenos son chuscosos, el agua corre al tiro. No se absorbe como en el sur.
1: Claro.
0: Así que eso los tiene bien preocupados. Ojalá que durante estos 3 días que dure el frente vaya cayendo parcializado el agua. Sí. Ahí los podemos mantener, pero si los cae de un solo paraguaso, como dicen, sí, los viejitos acá, sí, ahí estaría muy complicado.
1: Bien, alcalde, queremos también establecer esta conversación con varios alcaldes para ver cuáles son las zonas más complicadas eventualmente, ¿no?, para poder también orientar a la población. Vamos a seguir en contacto, ojalá se tomen todas las medidas y no suceda nada Diego de Almagro. Exactamente. Claro. Mario Araya, alcalde ahí de Diego de Almagro, muchísimas gracias.
21: Gracias, alcalde.
0: No, gracias a ustedes por el contacto.
21: Sí. Perfecto. Claro, recordando lamentablemente los aluviones que sacudió la región de Atacama,
1: exacto,
21: en aquella zona. Seguimos este barrio, ahora vamos a estar con la alcaldesa Valparaíso, Camila Nieto. Alcaldesa, ¿cómo está? Buenos días.
1: Hola, buenos días.
2: Buenos días, bien, ¿y ustedes cómo están?
1: Acá preocupados, ¿ah? Haciendo un barrido por distintas comunas, también en la región de Valparaíso, por cierto, va a recibir mucha, mucha agua. ¿Cuáles son los puntos más de más riesgo que identificaron ustedes ahí en la zona?
2: Bueno, primero saludarle a las personas que nos están escuchando. Bueno, como municipio nos hemos estado preparando hace meses para una emergencia de esta envergadura, si bien esto igual escapa a la normalidad, sí. Este temporal que vamos a tener, ciertamente, creo que Valparaíso no ha recibido un temporal de estas características como en 8 años, según lo que se nos han informado por la Armada y distintas entidades. Los puntos más críticos para nosotros efectivamente son los tranques desarenadores. Uh-huh. Valparaíso cuenta con 24 tranques que están albergados en las quebradas, que van obviamente filtrando todo el agua que va corriendo por las quebradas. Como municipio hemos hecho junto a la BOH un trabajo de limpieza de estos tranques, sin embargo, seguimos inspeccionando. De hecho, ahora estoy en uno de ellos, en el tranque Cantera, que es uno de los tranques más complejos porque hay un proyecto inmobiliario también que se está desarrollando. Así que estamos ahí afinando las últimas limpiezas para poder pasar un buen temporal y obviamente entregando a los vecinos y vecinas nylon, sacos y los teléfonos de emergencia, porque vamos a estar funcionando 24/7 como municipio atendiendo las emergencias que puedan ocurrir.
21: Alcaldesa, históricamente, bueno, Valparaíso, el tema de las marejadas que han sido anunciadas por la Armada es un tema para que la gente no se exponga, sí, en el borde costero, pero también el sector de Laguna Verde es un sector que habitualmente cuando hay este tipo de anomalías climáticas se ve muy afectado.
2: Así es, de hecho tenemos ya coordinado con la compañía de bomberos que está sobre la cota de inundación en Laguna Verde para ahí poder trasladar nuestra posta rural, para ahí poder también tener un albergue si es que es necesario. Con el regimiento Maipo del ejército ya estamos coordinados con las carpas de campaña si es que es necesario parar ese albergue ahí. Tenemos todos los stocks de colchones, de frazadas, vales de mercadería, de gas, también para poder enfrentar la emergencia desde una dimensión social, y la autorización de la Armada y su colaboración por si tenemos también que salir a aperturar y desaguar, ¿no?, la laguna que está en la localidad, que muchas veces también sube y es la que ha generado inundaciones en el pueblo de Laguna Verde.
1: El llamado, por supuesto, hay un feriado entre medio, pero a evitar salir si es que no es absolutamente necesario, a generar también conciencia, ¿no? Veíamos, compartíamos algunas imágenes ahí en su vecina en Viña del Mar, con personas que incluso estaban haciendo surf. El llamado también a la responsabilidad de cada uno.
2: Es sumamente importante que las personas se cuiden y que nos ayuden a que nosotros también como institución los cuidemos. La verdad es que la municipalidad se ha estado preparando. Nunca va a ser suficiente en atención a la normalidad del temporal, por supuesto, pero vamos a estar desplegados. Entregar quizá algunas informaciones importantes, sí. Va a estar cerrado el Muelle Barón, ¿ya?, el Paseo Wilgray, que es nuestro acceso, uh-huh, de borde costero hasta la Caleta Portales, también va a estar cerrado, y Altamirano, desde la Caleta El Membrillo a las Torpederas, va a estar cerrado para tránsito vehicular y peatonal, que vamos a estar fiscalizando también. Nuestras plazas del Plan de la Ciudad, que es donde se albergan la mayor cantidad de árboles, también van a estar cercadas con cintas de seguridad, esto pensando en que evitar que las personas puedan ser afectadas por la caída de alguna rama o algún árbol, porque también se pronostican fuertes rachas, sí, de viento.
21: Perfecto. Alcaldesa, le queremos agradecer por este contacto con la radio.
1: Muchas gracias.
2: No, a ustedes, y cualquier cosa, ahí vamos a estar en contacto.
1: Muchas gracias, alcaldesa.
2: Gracias.
21: Alcaldesa. Camila Nieto, la alcaldesa
1: de Valparaíso. La región de Atacama, la región de Valparaíso, región metropolitana. Christopher White, alcalde de San Bernardo. Alcalde, ¿cómo está? Buenas tardes. Buenos días.
3: Buenos días. Bien, ¿y ustedes? ¿Cómo están?
1: Acá preocupados, pues, viendo cuáles son los puntos que podrían generar más conflicto para prevenirlo, ¿no? ¿Los puntos ahí en San Bernardo que podrían tener más complicación con estas lluvias?
3: Nosotros tenemos en la comuna 42 puntos críticos, los cuales hemos estado haciendo un trabajo preventivo de limpieza de sumideros, principalmente, dado que nuestra principal problemática es la ausencia de colectores de agua lluvia. Uh-huh. Y lamentablemente, como en todas las cosas, cuando ocurren situaciones emergentes, todo queda en evidencia.
1: Claro.
3: Gran parte de las comunas de la periferia se inundan como verdadera Venecia, la verdad. Y eso ocurre porque los pozos drones o de absorción que existen cumplen vida útil. Y en casos como estos, donde se piensa que va a caer una cantidad de agua importante en poco tiempo, no hay estrategia que resista. Uh-huh. Por lo tanto, probablemente de ocurrir una situación como la que estamos pensando, hemos puesto la prioridad en las personas, y si eso significa inundar pasos niveles para evitar que el agua ingrese a las casas, tenemos también plan B para poder avanzar de esa manera. Por lo tanto, de los 42 puntos críticos, tenemos 5 que son más complejos, y esos 5 tenemos esta estrategia que señalaba hace un momento atrás de necesitarse, lo vamos a realizar.
21: Claro. Estaba mirando, alcalde, dentro de los puntos críticos de su comuna, muchos de ellos son pasos bajo nivel. Sí. El paso a nivel Los Sierra, La Divisa, Fray Jorge con Villa Aires del Valle, etc.
1: Bernardo, Gil.
21: Exacto, no son muchos, sí.
1: Regina Gálvez.
21: ¿Esa es la estrategia en caso de qué se va a hacer con esos pasos a nivel?
3: Sí, nosotros, bueno, vamos a hacer todos los esfuerzos por resistir, y eso involucra que nuestras cuadrillas estén monitoreando 24/7, porque efectivamente muchas de las primeras complicaciones tienen que ver con esta primera lluvia fuerte que hace que mucha hoja de árbol caiga, sí. Y por mucha limpieza que se haga, eso también va generando una basura que va desplazándose y va generando una especie de tapón en distintos sumideros. Por lo tanto, eso va a ser algo que inicialmente vamos a desarrollar, pero a propósito del cálculo y la proporción del agua, para ser honesto, yo creo que es bien difícil que se pueda esto enfrentar de una manera razonable, y por eso lo señalo de esta manera, que vamos a, en el caso de que lo necesitemos, a propósito de que ya los distintos pozos dren que existen en las trayectorias de las aguas que van a estos pasos niveles, de ya haberse saturado, vamos a hacer correr el agua hacia los lugares que no generen que el agua ingrese a las casas, es decir, a donde viven nuestras vecinas y vecinos. Por lo tanto, ese es el plan B que tenemos, y esperemos no recurrir a él, pero todo indica que puede ser una opción y estamos preparados para eso.
1: Sí, alcalde, usted hablaba de 42 puntos críticos en San Bernardo, 5 los más complejos. ¿Cuáles son esos 5 puntos?
3: Tenemos el primer punto en el sector de Baquedano, Compadre Hurtado.
1: ¿Ya?
3: Tenemos el segundo en la Villa Las Alamedas. Tenemos el tercero en La Divisa, tenemos el cuarto en el sector del 41 Gran Avenida, y tenemos un quinto que está en el sector de Los Pinos Sur.
1: Ya, eso es el más complicado.
3: Estos son más complejos porque, dado la cota de los lugares y dado la condición, mucha agua llega a esos puntos, y eso podría generar un desborde que podría terminar en viviendas afectando.
21: Perfecto. Vamos a estar muy atentos, alcalde Christopher White, alcalde de San Bernardo. Gracias por este tiempo con la radio.
1: Muchas gracias, alcalde. Vamos a estar en contacto.
3: Gracias a ustedes. Que les vaya bien. Perfecto. Un abrazo.
21: Seguimos el recorrido. Nos quedamos en la región metropolitana. Cuando conversamos con el gobernador Orrego, nos decía, ojo con Talagante. Y tenemos al alcalde precisamente en línea. Sebastián Rosa, alcalde. Buenos días.
1: Hola, buenos días.
4: Buenos días. Sí, acá estamos en la comuna Talagante. Hemos estado trabajando ya hace un par de meses en la limpieza de 700 sumideros de agua lluvia, en la limpieza de más de 5.000 metros lineales de canales de regadío a sequía y trabajando con los planes de gestión de riesgo de desastre. En Talagante hemos tenido episodios a lo largo de la historia, como el caso de La Manresa, donde 90 casas quedaron inundadas producto del rebalse del río Maipo, pero también hoy día nosotros tenemos un campamento con más de 640 viviendas que hubiera un riesgo inminente.
1: Sí, eso de hecho, lo que hablamos con el gobernador ayer, que decía que había que tener una evacuación preventiva justamente en ese campamento que está muy al lado, ¿no? Está en la ribera ahí, que es muy, muy peligroso. ¿Qué va a pasar con esas personas?
4: Es complejo. Son 640 viviendas, está en el río Mapocho, el río de la última crecida grande, donde se llevó gran parte de este campamento, de lo que había este asentamiento. Fue el año 2003, donde el agua venía de par en par, el río siempre busca su cauce. Y desde ayer nosotros, junto al delegado regional Germán Codina, iniciamos una evacuación preventiva en el lugar. Hoy día a las 3 de la tarde hago una evacuación masiva con más de 200 funcionarios apoyados por bomberos, carabineros, PDI y ejército, para que la gente salga, para que la gente tome conciencia. El río Mapocho evidentemente va a retomar su cauce y es el peligro inminente. Esa es una bomba de tiempo que le venimos planteando. Wow. Y esa gente hay que rogarla. Están en un campamento que es zona de riesgo.
21: Sí, alcalde, y eso es verdad, gravísimo. Y la gente accede a esto porque, se lo preguntábamos ayer al gobernador, la gente tiene miedo que al dejar sus casas le roben sus pertenencias, pero está en riesgo la vida de estas personas.
4: Aquí, claro, acá hay un bien mayor que la vida de las personas. Y en tal caso, el delegado regional ayer instruyó a carabineros que se hiciera cargo de que no hubieran robo. Es difícil poder contener una especie de ciudadela donde hay 640 viviendas de que no se vayan a robar nada. No obstante, hoy día a mí como alcalde me dio la obligación de hacer esta evacuación preventiva. Lo vamos a pedir por la buena, como se dice. Pero el día viernes, si es que se genera la evacuación, yo, en caso de que haya algún niño, voy a solicitar la fuerza pública, porque un niño no puede pagar por la responsabilidad de los padres.
5: Sí. Usted habla de 640 viviendas, entiende, 640 familias. ¿De ellas cuántas sí han accedido a salir del campamento?
4: Muy pocas han podido acceder, muy pocas han accedido. Nosotros lo estamos haciendo, solamente más de 10 familias han salido. Esperemos que hoy día hay una cifra mayor y vamos a continuar nosotros el día de mañana. Pero la gente hoy día no quiere salir, primero porque no creen que va a pasar algo, y segundo por el temor de que lo roben sus seres.
5: ¿Y dónde las llevan?
4: Nosotros tenemos 3 albergues ya habilitados en la comuna de Talagante. La comuna de Peñaflor también nos prestó o habilitó 3 albergues más para albergar a la cantidad de personas, porque hay que tomar en consideración que uno de los campamentos más grandes de la región metropolitana, y ante eso ya estamos trabajando con Cernapred. Tenemos habilitados los colegios correspondientes. En el caso de Talagante es el colegio Manuel Rodríguez, el colegio Liceo Grecia y el Liceo Bicentenario Talagante.
21: Sí, muy cortito y en honor al tiempo, porque estamos haciendo un barrio con varias autoridades, alcalde. Usted habló de una bomba de tiempo, lamentablemente, de este campamento. ¿Qué solución inmediata puede haber para aquello?
4: Aquí efectivamente hay una bomba de tiempo. Y si no se toman las medidas correspondientes por parte del gobierno, que erradicar este campamento, evidentemente pueden haber responsabilidad. Acá hay que sacar a estas personas, que entiendo que llevan mucho tiempo. No obstante, si no se hace una vez por todas, evidentemente puede ocurrir una tragedia de grandes proporciones.
5: Bien, alcalde, vamos a estar, por supuesto, muy pendientes de lo que está sucediendo allá. El alcalde de Talagante, Sebastián Rosas. Seguimos en contacto, alcalde. Muchas gracias.
21: Gracias, alcalde.
4: Hasta luego.
21: Seguimos el monitoreo con las autoridades en las distintas regiones. Ahora vamos a conversar con el gobernador Pablo Silva de O'Higgins. ¿Cómo está, gobernador? Buenos días.
5: Hola, buenos días.
6: Muy buenos días, Pablo. Loreto, encantado de saludarlo.
5: Sí, entendemos que, bueno, varios auditores nos dicen que ya están cayendo gotitas allá, que ya está lloviendo. ¿Cuáles son los puntos más críticos? Bueno, esa es la región completa, ¿no? Pero si nos puede decir quizás las comunas que podrían tener más riesgo las próximas horas, los próximos días.
6: Sí, yo creo que en base a la experiencia de lo pasó el año 2023, la mayoría de las comunas de la región, en lo que pasó en Coltao, Conmayoa, en Pichilemu, yo diría que en muchas comunas hay riesgo, algunas más expuestas. Hay campamentos alrededor de en Rancagua, y eso está muy a la orilla del camino, como San Fernando lo mismo. Esta región está acostumbrada a muchos eventos meteorológicos, a muchas tragedias, como las incendios forestales, las inundaciones. Pero claramente tuve una conversación hoy día muy temprano con el director Cenapres. Hay un trabajo preventivo, un trabajo realizado con los distintos municipios, donde ellos identificaron los distintos puntos críticos de sus respectivas comunas, y han estado realizando un trabajo de limpieza de canales, encauzamiento de ríos, por lo tanto hay una preparación previa mayor. Pero en el caso de estos eventos, nunca se sabe por dónde revientan. Hay posible remoción de masa, en un sitio que las que más son complicadas, que año anterior ha pasado en Bayoa, en San Vicente, donde ha estado casas completas. Afortunadamente no hubieron accidentados, pero eso es permanente en todas partes, digamos. Va a depender la cantidad de lluvia que caiga, el tiempo que se mantiene, y en los lugares. Afortunadamente hay una preparación y una conciencia de parte de los alcaldes, que han estado trabajando arduamente en la preparación de cada una de sus comunas.
21: Gobernador, históricamente la región de O'Higgins, el río Cachapoal, el estero Antivero y el río Tinguiririca son focos grandes de inundaciones, con las crecidas que tienen precisamente. ¿Cómo ha sido la proyección respecto a estos tres que le he nombrado?
6: Sí, el caso del Tinguiririca y el Cachapoal se han estado realizando trabajo permanentemente, especialmente por el Ministerio de Obras Públicas. Está limpiando y encauzando, y los municipios han estado limpiando los canales principales. Lo que nosotros planteamos en el 2026 es que había que hacer un trabajo definitivo, digamos, no solamente causar, sino hacer defensas fluviales. En ese momento hicimos un ofrecimiento de recursos para que nos presentaran proyectos para defensas fluviales definitivas. No nos llegaron. Hemos financiado un par de proyectos, especialmente el río Tinguiririca, que son permanentes las inundaciones. Cada vez que hay eventos meteorológicos grandes, se han producido inundaciones en su sector. Entonces, conocemos los sectores. Esperemos, ¿no es cierto?, que ahora el encauce permite que efectivamente no inunden sectores poblados, y no se salga el río en esos sectores y pueda provocar daño tanto en la agricultura como las viviendas que están alrededor.
5: Mucha lluvia hasta ahora en Pichilemu, en Rancagua se espera para la noche algunas gotitas, pero se van a intensificar mañana jueves. Le agradecemos al gobernador de O'Higgins, Pablo Silva, por estos minutos acá con la radio. Vamos a seguir conectados, gobernador. Muchas gracias.
21: Gracias.
6: Tito, muchas gracias a ustedes. Hasta luego.
21: Buen día.
5: Y gracias a todos los auditores también que desde distintos puntos del país nos van informando si está lloviendo, si está el viento raco, nos dice un auditor por ahí también en la región metropolitana, así que vamos a estar también actualizando esa información y esos datos que nos comparten ustedes. 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
10: ¿Qué es lo que finalmente quiere que nos quede como gesto en el rostro a nosotros, sus lectores, cuando terminamos un libro suyo?
11: Bueno, ahí hay dos respuestas. La pregunta es muy buena. Hay dos respuestas. Primero, que cada lector es dueño de su propio rostro y que yo no tengo nada que ver con el estado en que quede ese rostro.
24: La voz que ustedes escuchaban es la voz de Roberto Bolaño Ábalos, el escritor chileno, que falleció el 15 de julio del año 2003 en España. Falleció cuando era ya las 8 de la noche, hora chilena, del 14 de julio, el día antes, pero ya en España era el 15 de julio de ese año 2003. Roberto Bolaño, el más grande escritor chileno de los últimos tiempos, probablemente el más grande escritor latinoamericano de una buena época de los últimos años, de acuerdo a la crítica. Había nacido en Santiago el año 1953, pero pasó su infancia en varias ciudades del país, en Los Ángeles, en Valparaíso, en Quilpué, en Viña del Mar y Cauquenes. A los 13 años, recién a los 13 años, se fue a México y vivió su adolescencia concentrado en la lectura, encerrado durante horas en una biblioteca pública en Ciudad de México. Allí además figuró en algunos grupos vanguardistas poéticos de los cuales dio cuenta en más de algún libro. Y esta vida en México hace preguntarse si Bolaño era chileno o no. Más bien dicho, era un gran escritor de las letras hispanas. Así quedó para la posteridad. El año 1973 Bolaño volvió a Chile a apoyar al gobierno de Allende. Y tras un largo viaje en auto por Sudamérica, llegó a Chile días después del golpe militar, por lo que se unió a una suerte de resistencia contra la dictadura sin saber muy bien en qué consistía eso. Pocos días después fue detenido en Concepción, pero fue liberado luego de 8 días con la ayuda de un compañero de estudios de Cauquenes, que lo reconoció y que era uno de los policía de investigaciones, que lo custodiaba. Le dijo: ándate de aquí, la cosa no está para resistencias ni nada parecido. Regresó Bolaño a México y fundó el movimiento poético infrarrealista, que surgido a partir de reuniones y tertulias en el Café La Habana, se oponía radicalmente a los poderes dominantes en la poesía mexicana, especialmente a Octavio Paz, que era una especie de papa de las letras mexicanas, y a sus seguidores. Sin embargo, ese movimiento nunca logró salir de la marginalidad y solo fue conocido luego de la muerte de Bolaño. Bolaño emigró a España, concretamente a Cataluña, donde ya vivía su madre, y allí desempeñó diversos oficios para subsistir. Fue vendimiador en verano, vigilante nocturno de un camping y vendedor en un almacén de barrio. La vida fue dura para Bolaño. Incluso participaba en algunos concursos literarios para ganarse los premios y así subsistir. ¿Subsistir para qué? Para seguir leyendo y escribiendo. El año 1998 Bolaño ganó el premio Herralde de novela gracias a su obra Los detectives salvajes, una obra que algunos han comparado en cuanto a hito de las letras hispanas con lo que pudo haber sido en algún momento el libro de García Márquez, Cien años de soledad. También gracias a esa novela obtuvo el premio Rómulo Gallegos el año 1999. Tenía 50 años, solo 50 años, y era el mejor escritor latinoamericano vivo. En junio del año 2002, el diario Le Monde de Francia le dedicó la portada de su suplemento de libros y en el artículo central anotaba: cómo brillan las estrellas de Roberto Bolaño. Crueles, es cierto, a veces vanidosas o influenciables, pero también frágiles como el cristal, agudas, palpitantes y radiantes de una luz sin paralelo. Roberto Bolaño sufría de una insuficiencia hepática y necesitaba someterse a un trasplante de hígado. Estaba en el segundo lugar de una lista de espera y 10 días antes de su muerte sufrió una hemorragia interna y entró en shock y estaba ya en un estado donde incluso un trasplante era imposible de realizar. Durante la última semana permaneció en un estado de semiconciencia y pese a los esfuerzos de los médicos no fue posible estabilizarlo y fue desahuciado. A esas complicaciones se sumaba el hecho de que poseía sangre B, un tipo muy escaso además. El 14 de julio del año 2003, a las 20 horas chilenas, 15 de julio en España, donde estaba, este escritor asombroso, como lo calificó la crítica francesa, murió en Barcelona, Roberto Bolaño Ábalos, que había nacido en Santiago en 1953.
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18: Buenos días, Radio Bio Bio, de acá de la comunidad del Bosque. Hola. En la calle Nueva Imperial 1373, tenemos bosque. En un pasaje todos estos cables amontonados. Por favor, se ha enviado a CGE muchos reclamos y aún no han venido. Ya llevamos más de un mes así. Gracias, Radio Bio Bio.
19: Hola, ¿qué tal, Radio Bio Bio? Soy Leonardo, acá de Recoleta. Yo me acuerdo que cuando era chico y llovía mucho, siempre se inundaba la esquina de principal con Salburgo, donde actualmente está el Metro Vespucio Norte. Me preocupa un poco porque no he visto que estén limpiando o que hayan limpiado esa zona. Ahí convergen el agua de varios sectores, por eso siempre se inundaba antes. Entonces capaz que hasta se inunde el metro. Así que bueno, ojalá que las autoridades de la comuna tomen medidas preventivas y revisen bien eso, porque si no, pobre gente que vive ahí. Así que eso, un saludo fuerte.
21: Bueno, muchas gracias a todos por participar, por enviarnos sus mensajes de audio, sus videos al WhatsApp, al +569 920 7888.
5: Para prepararse para estos eventos que se vienen. Oye, tenemos información del tránsito, lo publica Transporte Informa en sus redes sociales. Por ejemplo, atentos, en San Miguel hay restricción de la pista derecha en la ruta 5 al norte, en el kilómetro 4,45, esto es en el sector Enrique Mate, en esa comuna, por un accidente, llaman a la precaución. Y atención con esto también, porque hay una ocupación intermitente, esto en Maipúa, en la pista derecha de camino Melipilla hacia el oriente, ante la altura del cruce de Tres Poniente, porque están trabajando, hay maquinaria que está trabajando ahí en el lecho del canal Santa Marta, en Maipú.
21: Claro.
5: Previniendo, por supuesto, todo lo que va a pasar. Se suma reducción de calzada a la altura de Gasco por obras en la vía. Hay congestión en ese punto. Están trabajando ahí para que tome sus resguardos en la comuna de Maipú. Y también en Maipú hay un vehículo que tiene una falla, que está siendo retirado con una cuerda de arrastre. Esto en Vespucio Norte, al poniente, a la altura del Descanso. Así que para que tenga ojo ahí también, porque había situación de tránsito lento remanente ahí desde Santa Elena.
21: Perfecto. 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
5: Ya, y justamente está ahora en el Congreso Nacional, está la cuenta pública, está exponiendo también el presidente de la Cámara, Benjamín Duque, tiene los detalles.
20: Sí, nos encontramos acá en plena cuenta pública del Congreso Nacional 2026, ya se encuentra hablando el presidente de la Cámara de Diputadas y Diputados, el parlamentario Jorge Alessandri de la UDI, dando cuenta del balance legislativo de lo que vendría siendo el último periodo contemplado entre el 1 de julio de 2025 y el 30 de junio de este año. De forma solemne y republicana ya comenzó esta instancia donde se encuentra el presidente de la República, José Antonio Kast, a su derecha la presidenta del Senado, Paulina Núñez, también otras autoridades como el fiscal nacional Ángel Valencia, la Contralora Regional de la República, Dorothy Pérez, entre otras autoridades. Vamos a estar, por supuesto, ampliando la información con respecto al tras bambalinas de lo que vendría siendo esta cuenta pública de los proyectos despachados. Estamos hablando de que tan solo en la Cámara Alta fueron ingresados un total de 251 proyectos de ley y, por supuesto, de esta última despachó 150, de los cuales 114 fueron publicados en el Diario Oficial. Por supuesto, esto es parte solamente de lo que vendría siendo el balance realizado por parte de la Cámara Alta, así que estamos escuchando ahora mismo aplausos al presidente de la Cámara de Diputadas y Diputados, Jorge Alessandri. Vamos a estar, por supuesto, ampliando esta información con respecto al desarrollo de lo que suceda en esta cuenta pública del Congreso Nacional 2026.
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6: Es un tremendo panorama, lluvia.
7: Sí, claro.
6: Libro.
7: Sí.
6: ¿No?
7: Un cafecito.
8: Y café.
7: Y buena café, combinación.
6: ¿Cierto?
7: Ahí está la trilogía.
6: Puede ir a Merced 76.
8: Sí, claro.
6: A la Aquileo Forestal o puede ver www.espacioforestal.cl para, por ejemplo, las recomendaciones que nos trae hoy Mario Cerda, Mario querido.
7: Don Mario.
8: Loreto, Pablo, les traigo tres cosas raras, diría alguien.
7: ¿Joyita?
6: A ver.
8: Son como para públicos específicos.
7: ¿Ya?
6: ¿Ya?
8: Pero se pueden extrapolar.
6: Vamos.
8: La primera se llama La mayor protesta es el amor.
6: La mayor protesta es el amor. ¿De qué se trata? La mayor protesta es el amor.
8: Es un libro del periodista argentino Norberto Alfaro, que retrata la vida de una banda icónica argentina que de verdad yo no tenía idea de su existencia. Hay que darle esa obliga.
6: Sí, claro.
8: Pero es una banda que partió siendo una banda trash y mutó al hardcore melódico.
7: Hardcore melódico,
8: O sea, punk. En un idioma más práctico. Y es un libro hecho a base de 30 crónicas entrevistando a gente que estuvo en los conciertos, a cercanos a los músicos, porque ellos no dan entrevistas, se autogestionaban, era un muy underground, muy. Entonces todo ese libro se basa en alguien que los conoció, alguien que estuvo ahí, alguien que supo
6: algo.
8: Como
6: en el entorno.
8: Todo el entorno.
6: Ya.
8: Son 30 entrevistas para conocer una banda que le cambió todo el rostro a la música dura argentina. Estamos hablando de la época de los 90, cuando acá estábamos tratando de reconciliarnos, ellos todavía estaban peleando, pero querían hacerlo con otro formato. De ahí viene el título. La mayor protesta es el amor.
6: Mira.
8: Es un libro muy interesante.
7: Sí, claro.
8: Y de verdad que es una banda que les va a gustar a los que les gusta la música, por lo menos para conocerla. Es interesante.
6: Pero con historia también, ¿no? Historia reciente.
8: Sí, porque es el 90. O sea,
6: sí, claro.
8: Para nosotros es historia reciente.
6: Sí, bueno, sí. Es verdad.
8: Ay, siempre estoy hablando con gente que nació en el 2000. La segunda es El mar viene a buscarnos, una novela de ciencia ficción chilena escrita por el gran ilustrador Félix Vega. Ahí tienen una parte de su arte en la contraportada. Félix Vega, que incursiona por primera vez en la novela.
7: Uh-huh.
8: Él, lo conocemos con sus grandes libros de ilustración, ahora en una novela que es una ciencia ficción oscura con terror y con terror cósmico, con ciencia ficción y toda la cosa. Es un meteorito que se acerca a la Tierra. Definitivamente nos va a destruir. Eso es lo que creemos. Entonces, están todos preparados, pero va a caer en el mar, y el mar para los efectos de esta novela no es solamente una masa de agua, sino que es un ser vivo que tiene conciencia, que tiene sentimientos y que quiere vengarse de lo mal que lo hemos tratado.
7: Pasa la cuenta.
8: Exacto. Viene con algunas ilustraciones de Félix, está recién lanzado, creo que ayer fue el lanzamiento, si no me equivoco.
6: Y literalmente el mar viene a buscarnos, entonces.
8: Literalmente el mar viene a buscarnos. Muy entretenida, con una visión de, diríamos, muy novedosa de lo que es el terror, porque no, a nadie se le ocurre que el mar te va a hacer algún daño, ¿no? Salvo que te ahogues.
6: Hay que respetarlo, pero no hace daño, sí.
7: Exacto.
8: Interesantísima propuesta de Félix Vega. Y la tercera, me dijeron que hiciera todos los alcances habidos y por haber, porque es un libro que no existe. Sale el 27 de este mes.
6: Ya, pero está, pues.
8: En Espacio Forestal yo lo tengo en preventa.
6: Ya.
8: Y dice ahí claramente que el libro solamente lo pueden ir a buscar los que lo compren el 27, o lo voy a despachar desde el 27, porque antes no va a estar. es la nueva novela de Hugo Riquelme, que ya ustedes lo conocerán porque traje El terror en Cerro Moreno, El triángulo de Cerro Moreno. Esta es una novela que trata la vida de Margot Duhalde, la primera piloto de guerra, porque ella fue piloto de guerra. De hecho, el libro está basado básicamente en su época de peleas en la Segunda Guerra Mundial. Y ella hace algunos recuerdos de su infancia junto para poder conocer de dónde.

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2: ¿Cómo están? Muy buenas tardes, bienvenidos y bienvenidas al Informador del Mediodía. Hay actualizaciones sobre la situación de Karen Rojo, los detalles con Marcela Rojas.
3: Sí, porque se dice que a eso de las 13:30 la exalcaldesa de Antofagasta va a ser trasladada desde la Interpol en nuestro país hasta acá, hasta Gendarmería, para poder ya controlar su detención en el segundo juzgado de garantía de Santiago en el bloque PM que comienza a las 4 de la tarde. La exalcaldesa de Antofagasta, Karen Rojo, va a tener que responder entonces las preguntas del segundo juzgado de garantía de Santiago sobre cómo se realizó su traslado al país, si es que hay algún tipo de vulneración de derechos. Mientras ha estado recluida, retenida durante esta jornada, y después se va a reanudar esta audiencia ya en el juzgado de garantía de Antofagasta para ver qué pasa finalmente con el cumplimiento de la pena de Karen Rojo acá en nuestro país. Recordemos que eran 5 años y 1 día de presidio efectivo y estuvo 4 años en presidio en Holanda, por lo que le restaría solo 1 año de presidio de cárcel acá en Chile. Eso todo lo va a tener que definir, bien digo, el juzgado de garantía de Antofagasta en su debido momento. A la 1:30 ya llegaría hasta acá, hasta el centro de justicia, y a las 4 ya estaría controlándose su detención. En tribunales, BioBio, la radio.
2: El presidente de la Cámara de Diputados, Jorge Alessandri, hizo un llamado al encuentro y a la autocrítica en el marco de su cuenta pública. Los detalles con Benjamín Duque.
4: En un discurso marcado por el llamado a la unidad y a volver a encontrarse, el presidente de la Cámara de Diputadas y Diputados, Jorge Alessandri, centró buena parte de su cuenta pública en una fuerte autocrítica al actuar del Congreso durante los últimos años. En uno de los pasajes más significativos de su intervención, pidió perdón al país por el rol que a su juicio tuvo el Parlamento durante el periodo posterior al estallido social. Alessandri ofreció disculpas a Chile y a los chilenos en nombre de la corporación, afirmando que el Congreso lleva los debates al escarnio público, privilegiando la aprobación inmediata y el impacto político por sobre las consecuencias de largo plazo. En esa línea sostuvo que el frenesí legislativo de ese periodo terminó, según sus palabras, dinamitando los ahorros previsionales de los chilenos, lo que aseguró provocó efectos permanentes en la economía. El presidente de la Cámara entonces afirmó además que el Congreso no se opuso con suficiente determinación a estas iniciativas, señalando que el aumento de las tasas de interés terminó afectando el acceso a la vivienda y frustrando el sueño de la casa propia para muchas familias. Desde el Congreso Nacional, BioBio, la radio.
2: ¿Aprueban en general la reforma del gobierno al sistema de admisión escolar? Nos informa Danilo Orme.
5: Sí, pese al voto en contra de la oposición, la Comisión de Educación de la Cámara de Diputados ha aprobado hace instantes en general la reforma que ha propuesto el gobierno en su último mensaje presidencial. José Antonio Kast, esto para reformar el sistema de admisión escolar en medio de recriminaciones tanto de la oposición como del oficialismo, principalmente en el punto de elección mutua que da facultades a los distintos establecimientos educacionales, en el caso de sobredemanda, poder definir los criterios para seleccionar efectivamente a los estudiantes que finalmente van a ingresar a dichos establecimientos educacionales. Hay distinto rechazo por parte de la oposición, algunas recriminaciones cruzadas, pero todo esto ya ha sido, insistimos, votado hace instantes. Ha sido aprobado en general. ¿Qué es lo que queda ahora? Una semana para que principalmente la oposición y también el oficialismo presenten indicaciones. En una semana más, el martes próximo, está puesto en tabla para que se pueda entonces votar nuevamente, en particular en el Congreso Nacional, esta reforma que ha propuesto el Ejecutivo para el sistema de admisión escolar.
2: Gracias, Danilo. Economistas advierten que la situación fiscal actual es compleja. Esto tras conocerse el informe de finanzas públicas del segundo trimestre. Vanessa Gajardo con detalles.
6: Claro, luego de que se conociera ayer a eso de las 20 horas, lo que también, por cierto, es una novedad, algo inédito de la publicación de un informe de finanzas públicas, los economistas advierten y tienen algunos reparos respecto de las proyecciones y los plazos que establece este nuevo documento. Principalmente tiene que ver con lo que es el nivel prudente de deuda del 45% del PIB, cuyo informe señala que lo sobrepasaríamos el año 2029. Los economistas dicen que la situación fiscal y los ingresos efectivos proyectados para este año harían que pudiésemos superar entonces ese umbral prudente antes de tiempo. Lo que sí es que técnicamente

0: históricamente valoran que en este documento en particular se expongan dos escenarios, uno con el contexto y las proyecciones actuales y otro que considera los impactos de largo plazo que tiene la discusión y posterior aprobación, si llega a ser así, de la Ley de Reconstrucción Nacional.
1: Gracias, Vanessa. El próximo 25 de septiembre se va a dar sentencia a los 6 funcionarios de la FAT absueltos por la caída del avión Hércules, donde fallecieron 38 personas. Desde Radio Bio Bio de Punta Arenas nos informa Alex Miralles.
2: Durante este día miércoles, el Tribunal de Juicio Oral en lo Penal de Punta Arenas entregó un veredicto absolutorio en contra de los 6 acusados funcionarios de la Fuerza Aérea que fueron llevados a juicio como autores de delitos de cuasi delito de homicidio por la muerte de 38 personas cuando el avión Hércules C-130 cayó en el mar de Drake en diciembre del año 2019 y fue que salió desde la base aérea Chabuco de Punta Arenas en dirección a la Antártica. En esas circunstancias, tras este accidente fatal, la Fiscalía comenzó a realizar indagaciones y ver las responsabilidades, y es así que el juicio, que comenzó en marzo de este año, finalizó durante esta jornada con esta entonces veredicto absolutorio en contra de los 6 funcionarios de la Fuerza Aérea que fueron llevados a juicio. En Punta Arenas, Bio Bio, la radio.
1: Son las 12:06. El cielo en Santiago se encuentra cubierto, la temperatura es de 14,9 grados y la humedad alcanza un 54%. Hasta acá la revisión de las noticias. Sigan compañía de la radio. En una hora más inicia la edición Mediodía de Radiograma. Que estén bien. Buenas tardes.
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3: Muy buenos días, queridos amigos de Radio BioBio, Salvador Molina por acá.
4: Don Salvador.
3: En la comuna turística de Colmuna. Hasta la hora podemos decirles que tenemos un día absolutamente normal, en un invierno amenazante con lluvias, pero que hay un cierto grado de normalidad acá en nuestra comuna de Colmuna, provincia de Linares, séptima región del Maule. Nuestro embalse Machicura vive un cierto grado de normalidad, se ha incrementado un poco su volumen de agua, sin duda, pero todo dentro de
5: lo normal.
3: Hasta la hora nos reportamos por acá, siempre escuchando Radio.
5: Muchas gracias.
3: Salvador Molina por acá, por la comuna de Colmuna. Saludos.
4: Gracias.
6: Buenos días de Radio Bio Bio.
4: Hola.
6: Llamo desde la comuna de Lo Prado para manifestar mi preocupación a las autoridades de la comuna, al alcalde Maximiliano Río.
5: Ya.
6: Porque hemos tratado de hablar con él para evidenciarle que los sumideros de agua lluvia están tapados, a simple vista están llenos de hojas y no hay respuesta desde ninguna parte. Entonces, no esperemos que ocurra algo feo para que podamos echar mano a la obra. Un abrazo, que esté muy bien.
5: Gracias.
4: Gracias.
5: Seguí anotando todo, claro, hay que tener ojo con todo eso, la prevención antes del temporal. Ahí está.
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4: Sí, les queremos mostrar además un video que nos mandan nuestros auditores a propósito de esta etapa preventiva que estamos pidiéndoles que colaboren. Veamos y escuchemos.
7: Bueno, acá estamos, este es el poste. Yo creo que sí, va a cumplir un año que reclamamos. Lo chocaron, después lo chocó el camión de la basura.
5: Se alcanza a ver un poste que está muy débil.
7: ¿Qué haríamos sin luz? ¿Cuántos días?
4: No, está a punto de caerse.
5: Sí, está en una plaza, una auditora, muchas gracias. Le hemos estado pidiendo hoy día también datos desde sus lugares de preocupación, ¿no? Donde viven. Y esta auditora desde La Granja es en el pasaje Río Andalien con Río Blanco, en la comuna de La Granja. Y efectivamente era un poste, Pablo, ¿no? Claro. En una plaza se alcanzaba a ver y que está muy debilitado en su base.
4: Exactamente. O sea, si uno piensa que con el viento y la lluvia, eso se puede caer en cualquier momento.
5: Entonces, muy frágil.
4: Invitamos a la gente, a la autoridad de La Granja, que tomen conciencia de aquello.
5: Sí, y seguimos recibiendo, por supuesto, todos los mensajes y ahí sus preocupaciones al WhatsApp, al más 569-9207888. Son las 12 del día con 15 minutos, seguimos avanzando.
4: Te tengo un regalo, querida Lorena.
5: Ay, que me gustan los regalos, dime.
4: ¿A o B? ¿O las dos?
5: Las dos.
4: Ya. Mira los clásicos.
5: No.
4: Sustancias. La sustancia.
5: Sí, claro.
4: Y las guaguitas.
5: No, las guaguitas.
4: ¿Cuál abrimos?
5: ¿Vas a abrir ahora?
4: Sí.
5: Guaguita.
4: Guaguita, va.
5: Guaguita amarilla.
4: Usted presenta a nuestro invitado, si quiere. Por favor.
5: Ay, ¿puedo comer una guaguita amarilla? Acá están.
4: Por favor.
5: Pero estas... ¡Oh, las verdaderas guaguitas!
4: Mira,
5: las guaguitas
4: originales.
5: Sí.
4: Yo voy a ir por una rosada.
5: ¿Cómo será la receta? ¿A quién se le habrá ocurrido? ¿Hace cuánto tiempo esto que nos acompaña, no? A las familias chilenas. Ahí está la guaguita.
4: De toda la vida.
5: Ahí está.
4: Don Javier Rivera, confitero y creador de las guaguitas y fundador de Confites SPAC, nos acompaña. ¿Cómo está, don Javier? Buenas tardes. Sí, si se puede acercar el micrófono, por favor. Muy amable.
8: Muchas gracias, gracias por la invitación. Y bueno, aquí contarles algo de la historia, de cómo partió la historia de la guagua.
5: ¿Cuándo crearon la guaguita? Esta guaguita, no, el compite, digamos.
8: Sí. Mira, la guaguita yo comencé a fabricar el año 1982.
5: ¿Ya?
8: Estuve un año haciendo un producto que se llamaba Malvacoco, que también la deben conocer ustedes, muy rica.
4: Claro.
8: Y después yo me cambié porque vi una oportunidad en el mercado,
5: ¿ya?
8: Porque, bueno, la historia de la guagua en realidad se remonta tal vez del año 1950, pero se dejó de fabricar, se dejó de hacer porque había una gran empresa que era la que la producía, la dejó de hacer, dijo
5: no voy
8: a
5: hacer confite. ¿Era Juque en ese tiempo, no? ¿Era Juque?
8: Macay.
5: Macay, ya.
8: Bueno. Y lo que pasa es que Macay lo compró, bueno, ¿puedo decir el nombre?
5: Sí, claro.
8: Nestlé compró Macay. Sí. Y Nestlé dijo que no iba a hacer confite, que solamente se iba a dedicar al chocolate y la galleta. En el año más o menos que yo había partido. Entonces yo de cabro chico era consumidor de guagua. O sea, en el colegio yo consumía guaguita. Y me encantaba. Entonces vi esta oportunidad, dije yo, bueno, se está dejando de hacer, se va a perder. Es un producto que tiene tantos años que no puede ser así. Y yo tenía la suerte de que tenía una pequeña empresa, pero la infraestructura como para hacer guaguita la tenía.
5: ¿Ya?
8: Entonces dije ya, no puedo hacer las dos cosas, voy a dejar de hacer Malvacoco y voy a hacer guaguita. Entonces ya el año 1983 yo empecé a fabricar guagua. Y desde esa época hasta ahora sigue siendo el producto más vendido de la empresa. La gente me lo pide mucho, le gusta el sabor de cuando yo la probaba incluso. Entonces es algo que yo no lo puedo cambiar ni modificar. Claro. Siempre ha sido igual porque a la gente le trae mucho recuerdo.
4: Sí, pues uno evoca, claro, el colegio, la bolsita con la guaguita, claro. Que además es un confite, ¿no es cierto?
8: Sí.
4: ¿Cuánto demora la preparación de una guaguita? ¿Cuál es el secreto, si es que se puede contar?
8: No, mira, sí.
5: Se puede.
8: La guaguita es compleja en el sentido de que tú la puedes fabricar el día 1 y el día 3 o el día 4 la puedes envasar.
4: Ya.
8: Porque requiere un proceso de, llámale, no es maduración, no, pero puede ser de secado, porque si no la guagua después se puede echar a perder, se puede hacer agua, entonces necesita un periodo entre que se fabrica y que se envasa, que puede ser de 2-3 días. No es un producto que tú lo fabricas y lo haces al tiro. No es una línea continua de producción, sino que requiere un proceso. Entonces, en ese aspecto, mucha gente no la hace porque, claro, a cualquiera le gustaría fabricar y envasar y vender al tiro. Pero en este caso la guagua no, requiere un proceso de estabilización de humedad, por decirlo así, para que dure el tiempo que tiene que durar.
5: Están
4: mucha gente.
5: Sí, están comentando mucho por los recuerdos, por los sabores. Le dan las gracias por haber continuado con esto también. El colegio era lo mejor, nos dicen que genera mucho recuerdo, mucha nostalgia. Pero bueno, usted decía que es de los productos que más se venden. Pero es de distintas generaciones. No es que uno vaya por la nostalgia a acordarse el sabor, es porque son ricas. Sí, y como un snack, como un confite, lo consumen distintas generaciones. Mira, Pablo, sigue comiendo ya.
4: ¿Quién no hizo esto?
8: Sí, sí.
5: Claro, alargar.
8: Aparte, sí. Mira, la guagua tiene algo de especial. La forma de la guagua, no sé, se metió en el mercado que tiene que ser forma de guagua y no puede ser otra forma, porque yo en este periodo ya de 40 años que llevo fabricando, obviamente en algún momento me pregunté, bueno, ¿puede ser otra forma? Hice perrito, hice dinosaurio, hice fruta.
5: Con los mismos ingredientes, el mismo sabor.
8: Todo igual.
5: ¿Ya?
8: No hay caso. Me quedé con todo. Me quedé con todos los moldes, con todos los diseños. Y al final, no, es la guagua y tiene que ser con la forma. Y es un producto que ya está metido en el mercado, entonces no es muy difícil.
5: Ahora sé con una blanca.
4: No, tome, si este es para usted. Le quiero preguntar, ¿por qué otro clásico y cuál es la diferencia con esta? ¿Qué es la sustancia? ¿Es la misma receta? Hay que probarla.
8: Mira, las materias primas son similares. ¿Ya? Hay diferencias. Digamos que la sustancia es un producto algo más aireado, tiene un poquito más de aire. La guagua, para que pueda dar la forma, tiene que ser un producto un poquito más consistente. La sustancia no es tan así. Pero la sustancia tiene la ventaja que es un producto más voluminoso, más atractivo para el niño. A lo mejor por la misma cantidad te llevas más.
9: Claro.
8: Y el tradicional sabor anís, que no lo puedes cambiar.
4: Ahí está.
8: Si nos sacamos el sabor anís, en algún momento yo dije, bueno, ¿por qué tiene que ser anís? Porque había personas que me decían, a mí no me gusta el sabor anís. Y hay gente que no le gusta el anís. Bueno, yo dije, voy a hacer una sustancia frutilla, voy a hacer una sustancia de vainilla, y no, tampoco.
4: No hay caso.
8: O sea, la gente como que busca ese producto y ya no lo podemos hacer cambiar. Va a seguir así, yo creo que toda la vida.
5: Pues están llegando muchos mensajes de agradecimiento, de recuerdo, de nostalgia. Un auditor, por ejemplo, dice, auditora, gracias, Marcela, voy a comprar la sustancia. Sí. Marcela dice, mi papá me traía guaguitas de vuelta del trabajo. Hoy tengo 62 años. Y se sigue acordando de eso. Hay otro auditor por ahí decía que él pensó de chico que eran momias egipcias.
4: Claro.
5: Y que por el nombre y todo el mundo. Pero claro, puede tener esa.
4: Mire,
5: eso.
4: Antiguamente en las despedidas de soltera, dentro de las cajas de sorpresas, ¿qué ponían?
8: Una guaguita.
5: Ah, porque viene la guaguita.
4: Claro, claro. Mira. Es que está muy en la idiosincrasia de la gente, sí, la guaguita. Sí. Además que es un confite barato, asequible.
8: Asequible. Y no, y sirve mucho para emprendimiento, porque yo tengo un formato más grande donde van todos los emprendedores y se ponen en distintos lugares, venden en la oficina, venden en la feria, venden puerta a puerta, y ya es un producto que la gente lo pide. Entonces, se canaliza a través de mucho emprendedor, mucha gente que necesita algún ingreso y busca la guagua, buscan otros productos.
5: El kilo guagua, no ese otro.
8: Pero tiene que ir la guagua.
5: Sí, hoy estamos hablando con Javier Rivera, es confitero, tiene la marca ahí, Spark también. Y bueno, esto se viralizó hace poco a propósito de que su hija empezó a contar. De hecho, tenemos el video que llegó a distintas generaciones para entender un poquito más el origen, a ver si lo podemos dar ahí para que podamos escuchar y verlo. Ahí está, bueno, parte de las
4: imágenes
5: que estamos viendo ahí, pero que permitió también, porque a lo mejor mucha gente lo consume y no se preguntaba, bueno, esto será chileno, esto habrá sido que siempre estuvo, y un auditor por ahí preguntaba por la cobertura, o que tenía como algún polvito, ¿eso es para mantener?
8: Yo en mi producción evito mucho el polvo, si tú ves las guaguas,
5: sí, no tiene
8: es nada. Poquito polvo el que tiene.
4: ¿Pero polvo de qué?
8: El polvo es un almidón.
4: Ya.
8: Entonces, la verdad es que el sabor del almidón no es malo, pero tampoco es algo rico. Entonces, yo evito el almidón para que no, ¿cómo se llama?, no tenga ese sabor, que se vaya directamente el sabor del producto, ¿no?
4: ¿Y su hija trabaja con usted?
8: No, la verdad es que ella, desde que decidió estudiar, dijo, papá, yo quiero irme al extranjero, quiero trabajar, quiero emprender, quiero hacer algo distinto. Yo le dije, feliz, pues yo le puedo colaborar en lo que usted pueda. Y ella está estudiando, ella está trabajando y también tiene un emprendimiento. O sea, hace las tres cosas.
5: Sí, está bien. Oye, por ahí algunas imágenes, ¿habían guaguitas bañadas en chocolate?
8: Sí, yo hago guagua bañada en chocolate, pero pasa lo mismo. Si le he buscado por todos lados.
5: Ahí está.
8: Sí, ahí hay guagua bañada en chocolate.
5: Es la guaguita, po.
8: También,
5: ¿no?
8: Pero lamentablemente la guagua así como está es lo que más se consume.
4: ¿Gomitas también hace?
8: Sí, gomitas.
4: ¿La clásica, la de menta, con azúcar?
8: Sí, también hacemos goma eucalipto.
4: Esa.
8: Sí, también la vendemos bastante bien. Y goma bombón. Bueno, en realidad es un surtido como de 20 productos que ya fabricamos.
5: Preguntan por los helados de invierno.
8: Los fabriqué una época, pero el tema de la mano de obra hoy en día está complicado. Ya. O sea, pretender hacer productos que antes se hacían a mano, hoy en día no se puede.
5: ¿Hacían a mano?
8: Se hacen prácticamente, o sea, se hace cono por cono, lo vas rellenando uno a uno. Uf. Bueno, así yo partí con la guagua. O sea, la guagua, una manga pastelera,
5: ¿ya?,
8: de esas chiquititas, ahí en una batidora de estas convencionales que tenemos todos en la casa. Entonces se echaban las materias primas, se echaban en esta manga, igual que una torta o un pastel.
4: Claro, o los merengues.
8: O los merengues. Y uno por uno, uno iba haciendo la guaguita en una bandeja, ¿cierto?, con almidón, y uno las iba depositando y dándole la forma.
4: Mucha gente pregunta por el tema del gluten, porque hoy día, claro, mucha gente tiene problemas con el gluten.
8: No, la guagua, nosotros estamos haciendo un estudio, porque para decir que no tiene gluten, o sea, no debiera, por las materias primas, no debiera tener. Ya. Pero uno primero tiene que ir a un laboratorio, asegurarse,
5: demostrarlo, claro,
8: que el laboratorio te entregue un informe y decir, ya, no tiene gluten.
5: Oye, mucho mensaje, mucho recuerdo. ¿Dónde ubicarlos? Claro, es SPAC, S-A-S-P-A-K.
4: SPAC. Ahí.
5: SPAC, confites SPAC, porque, y para ir terminando, muchos recuerdos, mucha nostalgia. Acá nos trajo varios productos que es como el cumpleaños infantil,
4: sí,
5: ¿no? Pero que también los niños son cosas ricas, les va a gustar también. Hay un poco de historia y de cultura también chilena en esto, ¿no?
8: Mira, la historia de la guagua y la historia en general del el confite es muy consumido en Chile. No solo, no sé, a lo mejor estamos dentro de los países de Sudamérica que más consume confite. Uh-huh. Al igual que helado y al igual que chocolate. O sea,
5: y el pan,
8: somos
5: claro.
8: Terribles sí. De consumidores. Y sí, el confite está como muy asociado a un regalo. Cuando tú llevas a un lugar, siempre llevas un confite, porque a todo el mundo le gusta.
5: Cumpleaños, la sorpresa, cumpleaños, la convivencia, claro.
4: Y mira, o ese engañito, como un cariño.
8: Claro, un cariñito, una cosita claro. Que a cualquiera lo deja contento.
5: Oye, tremendo mensaje. Gloria, solamente, ya sé que estamos pasados, pero Gloria dice, qué lindo recuerdo, yo fui supervisora de Macay, de la planta confites. Qué manera de comer guagüita, dice. Ahora soy adulta mayor, qué nostalgia, Gloria. Bueno, ahí los puede ver, hay una página también, ¿no? Para SPAC, S-P-A-K, están estas bolitas de chocolate, los marshmallows.
4: Maravilloso. Para el partido de día en la tardecita, con las tres ahí.
5: Para la ansiedad también, sí. Sí, ahí está.
4: Me están escribiendo mi hija, no son para ustedes, son para mí.
5: Que te van a encargar, ahí está. Javier Rivera, confitero, quien revivió también a las guaguitas, creador de las guaguitas, fundador de Confites SPAC. Muchísimas gracias por haber venido a compartir la historia.
8: Muchas gracias a ustedes por darme la oportunidad de contar un poco la historia, revivir un poco lo que fue la historia de la guagua. Si bien es cierto, lleva muchos años, pero de alguna forma me siento como el continuador de la guagua, porque no sé qué hubiese pasado, no puedo ser tan
4: tajante,
8: tan claro, pero sí, yo he fabricado mucha guagua. Mucho, o sea, si yo saco la cuenta.
5: Confite, digamos.
4: Claro, sí.
5: Porque más de alguna.
4: La golosina.
5: Sí.
4: No,
5: es que no, más de alguna broma podría. Sí. Claro, no, si no me imaginamos. ¿Qué le dicen?
8: Me dice, yo hago guaguita.
4: Le encargo dos.
8: Ahí me empieza nada. Y ahí tengo que. Claro, pero es simpático. Muchas gracias.
4: Muchas gracias,
5: gracias por haber venido. Muchas gracias. Gracias. Y a los auditores también por compartir sus historias y sus recuerdos. 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
28: Hola, vivo en el Arrayán hace más de 30 años.
4: ¿Ya?
28: Y siempre he estado solicitando que talen un eucalipto que se encuentra en el remanso, esquina de los refugios, que es un peligro para todas las personas que pasan por ahí, caen constantemente ramas, es un árbol que tiene por lo menos 60 o 70 o 100 años, está totalmente podrido, tiene un hongo en el tronco y las ramas caen desde esa altura rompen constantemente el cerco de mi propiedad que está en esa esquina, y la municipalidad jamás ha respondido por nada de eso. Por suerte no le ha caído encima a una persona o un auto. La calzada está rota por lo mismo, tampoco la reparan. Esa curva es súper peligrosa y ahora dicen toda la vida que va a haber problemas y que esto que el otro, pero no son capaces de hacer los arreglos que necesarios en la comuna de Lo Barnechea, en el Arrayán precisamente. Muchas que gracias. Es una parte de Lo Barnechea que está en abandono total de la municipalidad de Lo Barnechea.
0: Muchas gracias. Y para que nos alerten sobre zonas, ¿no? Donde ustedes tienen también, que puedan ver algún tipo de riesgo por lo que se viene, por lo que se viene también. De hecho, tenemos un video que nos enviaron auditores desde Linares.
4: Sí, para mostrar cómo está lloviendo en la carretera, si lo podemos mostrar, le pedimos al equipo. Ahí está, mira. Se largó con todo en la zona de Linares, lloviendo, para que también, obviamente, los automovilistas tengan la precaución de manejar con cuidado, respetar la distancia, porque el pavimento está complejo.
0: Sí, ojo con los accidentes también, ¿no? La precaución, lo que tú decías, ojalá no salir en estos días de intensas lluvias, que en la zona más central no va a empezar ya más el día jueves. Vamos a estar informándoles, acompañándoles, por cierto, y siempre atentos, ¿no?, a los comentarios que nos hagan de lo que está sucediendo en cada una de sus localidades. 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
0: Rodrigo Ritt con nosotros. ¿Cómo está, Rodrigo?
3: No queda nada.
4: Rodri.
3: No queda nada. Para la segunda semifinal.
4: Ah, claro, a las 3 de la tarde.
3: ¿3? ¿No? ¿Cuánto queda? Hora 22. Digamos, muchos que se van a enfermar, ¿eh? Entre las 2 y la 1 para...
0: Lleguen los parlamentarios a la votación al Congreso.
3: Efectivamente, o justamente, no sé, empezó la lluvia, me anegué, entonces se van a quedar.
4: Claro, quedé atrapado.
3: Quedé atrapado y todo el tema. Bueno, la verdad es que es un partido con harta historia. Mira, el dato es que se han enfrentado 5 veces en mundiales Inglaterra con Argentina. Inglaterra suma 3 victorias, la del 62 en nuestro país, el 66 cuando fue campeona del mundo, y el 2002. Pero Argentina tiene el triunfo del año 86, y esa yo creo que es la más fuerte por varias cosas, no solamente porque habían pasado pocos años, 4, de la guerra de las Malvinas, sino que por también fue el partido historiado de Maradona, donde se mezcla lo mejor y lo peor del fútbol, en una opinión mía, respecto de ese gol con la mano, que es la mano de Dios que dicen, claro, ellos, y el tema del gol del siglo.
4: El enorme gol.
3: No, eso ya creo que, además, para la instancia, de la forma en que fue, no, realmente espectacular. Bueno, eso fue el año 86 y también ganaron el 98 por penales. Y el último cruce fue el 2002, cuando ganó con un gol de David Beckham. Pero este es el más importante, creo yo, por la instancia, ¿no? Porque es semifinales.
4: Claro, semifinales, claro.
3: Tengo también, mira, los modelos predictivos, que es lo que dicen. Está muy, muy apretado.
4: A ver.
3: El 39% le asigna la victoria a Inglaterra.
4: 39.
3: El 39. ¿Ya? El 31% da empate y el 30% da Argentina.
4: Peleadísimo. Está peleado.
3: Y muchos dicen que se van a ir a la prórroga e incluso a los penales.
0: Está el tema deportivo, es una semifinal, son los mejores equipos, ¿no?, del ranking, en fin. Pero hay un tema también histórico.
4: Externo, claro.
0: Claro, y por eso lo hemos visto, ¿no? Han aumentado la seguridad y también hay un tema que tiene que ver con lo que tú comentabas también.
3: Bueno, ayer, de todas maneras, en el arengazo que hubo, o banderazo que se hizo a Argentina, llegaron más de 10.000 en Atlanta, se agarraron en la barra de Argentina, de ellos mismos, de Huracán y no me acuerdo de qué otro equipo. O sea, ahí se mostraba el hacha.
4: Ahora, viendo los medios argentinos, muchos, no todos, exacerban esto. Lo colocan por sobre lo futbolístico. Los argentinos, algunos medios, no todos.
3: Sí, no así.
4: En Inglaterra no es tema.
3: No, no es tema. Y ojo, que tampoco es tema dentro del plantel de Argentina.
4: Claro.
3: De hecho, volvió a hablar Scaloni respecto a esta situación. Porque Dijo, sí, obviamente hay memoria, tenemos dolor, pero ¿qué podemos hacer nosotros ya a esta altura? Si esto es un partido de fútbol, no mezclemos las cosas, es lo que dijo un poco. Y sabemos que lo que tienen también muy bueno los argentinos es el tema de la publicidad y de las arengas, ¿no? Vamos a ver algo que levantó justo antes de este partido, que ya queda cada vez menos, justamente la selección argentina, y que se llama Salten. ¿Ya? Algo muy particular. Escuche.
5: A ver.
3: Y vea.
6: Salten. Salten todos para ganarle al que no salta. Desde donde estén. Porque estamos en semis con 8 goles de Leo. Y al mundo ya le saltó la ficha. Salten por la historia, como saltó alguna vez aquel 10. Que esta tierra se la banca. Salten todas las provincias, como salta la linda. Que si te caes, este equipo nunca te va a dejar tirado. Salten. El que no salta, ya saben todos quién es. Salten en las escuelas, en el laburo, en las plazas y en cada rincón del país. Salten por sus compañeros, por sus hermanos y por todos los argentinos que saltaron a la eternidad. Que para dar el salto a la final, necesitamos de todos saltando. Salten y no dejen de saltar. Que a la cancha salte un equipo que va a dejar todo para volverlo a intentar. ¡Vamos, Argentina!
3: Bueno, indefectiblemente a uno igual se le pone la piel de gallina.
5: Y son creativos los gallos.
3: Son creativos y utilizan bueno,
5: y utilizan todo esto, claro. Sí. Claro, porque en el fondo para la gente que no sabe, salten, el que no salta es un inglés, que de ahí viene. De hecho, hay un reel muy famoso que está dando vuelta también de un señor que tiene dos bulldogs inglés. Entonces le habla a los bulldogs inglés y le dice, a ver, salten, salten. Como el bulldog es pesado, no salta.
3: No salta, son...
5: fuera.
3: Sí, bueno, sabemos, pero sabemos cómo lo sienten. ¿Sí? En el fondo, además, sabemos lo que significa. Están peleando por meterse a su séptima final.
5: Exacto.
3: O sea, nosotros, cuando nos ponemos un poco a debatir con ellos, del fútbol no tenemos ninguna posibilidad, más allá de la claro. Maravilloso lo que pasó el 2015-2016, ganándole estas finales, casi se retira Messi y todo. Pero eso también es parte de la historia. La historia es mucho más rica en este caso, en el tema argentino. Y saben hacer este tipo de cosas, saben remover. Además, tienen tanta historia, ¿no?
7: Vamos a ver qué pasa. Oye, eso para la semifinal, para sí. Encontrar al finalista junto con España, que va a ser el domingo.
3: El domingo.
7: Oye, fíjense que el tema de las entradas,
5: pero a ver, está, los precios.
7: Pero brutal. Las entradas, que están todos desesperados, todos los españoles y de otras nacionalidades buscando, parten desde los $7,000 la más barata.
5: ¿$7,000?
7: ¿Y saben? Porque está la reventa, está claro, permitida. Sí. La más cara, es que no puede ser esta.
5: ¿Cuánto?
7: En los portales digitales de reventa más populares de Estados Unidos, para la final del Mundial del domingo, hasta $39,000.
3: Wow. Y gente la paga.
7: $39,000. Redondeando, son como 38 millones de pesos.
5: 40 millones de pesos. Sí. Porque va a seguir subiendo seguramente.
3: Claro, claro, claro, y la gente lo paga. Es que es por eso. Es porque la gente va a ir, sí. Imagínate una final, por ejemplo, Argentina-España. Verla ahí, sí. Es absolutamente histórico para ellos. Van a hacer el esfuerzo. Otro tema, para la final, la FIFA, por supuesto, aprovechando ya que está en la gota que realzó el vaso, el entretiempo, ¿no? Media hora.
7: ¿Media hora? Sí. ¿Con los artistas?
5: Molesto con los equipos. Si es que no suman a alguien más, última hora.
3: No, es que lo que pasa es que es increíble, pero bueno, está BTS, está Madonna, todo esto en 11 minutos, porque ellos se demoran en armar,
5: claro.
3: más que en el show mismo. Está BTS, está Madonna, está Justin Bieber, Robbie Williams, bueno, en fin, va a estar esto presente y ha generado bastante molestia en los equipos, porque nunca había pasado no. Que un entretiempo fuera tan largo, porque además esto no es muy productivo para los jugadores.
7: Tiene un efecto físico.
3: Y por eso le ponen como límite 15 minutos.
7: Claro.
3: Ahora,
7: claro.
3: Esto está dentro de la Federación Internacional de Fútbol, pero se lo pasa por el aro, con todo no, respeto realmente. A la FIFA, que dice no, porque se tienen que adaptar a ciertas situaciones, y es por eso que lo acomodan, para chinchinear más, sacar más plata.
5: Obvio.
3: Que es finalmente lo que...
5: Sí,
3: lo que
5: sí, el gran negocio. Oye, me gustaría solo citar una pequeña frase que utilizó ayer Luis de la Fuente en la previa
3: técnico de España
5: del partido ante Francia. Les dijo, apeló a la historia, Marco Aurelio dijo, yeah. Lo que es malo para el panal es malo para la abeja. O sea, todos somos un colectivo, no figuras individuales.
3: Claro.
5: Y ahí está el gran mérito también de Luis de la Fuente. Tiene grandes figuras. Lamine Yamal ayuda al equipo.
3: Pero es de los mismos. Y otro dato más. Infantino avisó
5: ¿ya?
3: Que va a castigar a todos quienes hayan hablado en contra de la FIFA, que han sido muchos, después del Mundial.
5: ¡Qué espátula!
7: Partiendo por nosotros, digamos.
5: Pero qué espátula.
3: De los jugadores, no, de los equipos.
5: O sea, los pobres iraníes les va a caer el...
3: Por ejemplo.
7: Oye, pero ¿cómo? Si este ya es muy espátula. Pero, ¿no? ¿O no? Ya, oye, solo al cierre un dato, a propósito que hablábamos de las entradas de la final, en fin, pero fíjense que también el llegar al estadio,
5: ¿ya?,
7: también considere, si usted nos está escuchando, claro, ya desde Estados Unidos, también considere unos buenos billetes, porque no se puede llegar caminando. Los trenes oficiales hacia el MetLife Stadium cuestan $98. Y hay unos buses, unas alternativas a $20, pero por lo menos ya considere algo más. La bebida.
3: Ahora, si va, con todo respeto, que si va a pagar $39,000 ya.
7: No, claro.
5: Pagar $98.
7: Una bicoca, digamos. Puedes tomar tres bebidas en el estadio sin problema después.
5: Pero, anda, ¿sabes cuánto cuesta una bebida?
7: Por eso te digo, ya.
3: Imagínate una familia grande que vaya a ver en la final.
7: Rodrigo Ritt, nos reencontramos.
5: Gracias, Rodrigo.
7: Muchas gracias. Nos preguntaban a qué hora, sí, a las 3 de la tarde.
5: A las 3 se juega.
7: El partido, exactamente. 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
19: Hola, Loreto y Pablo. Oye, quiero hacer una denuncia a la Municipalidad de Las Condes. ¿Ya? Están arreglando el bandejón central de la calle Manquehue Norte entre los militares y presidente Riesco, más o menos. Resulta que levantaron toda la tierra, hay unos montones de tierra que con la lluvia se van a ir al pavimento y para otros lados a tapar ductos y más. Bueno, por favor, avisen, digan, porque realmente cuando quede la embarrada van a tomar actitud en la municipalidad. Pero hay que hacerlo antes, hay que prevenir. Un abrazo, gracias. Que tengan un muchas lindo gracias. Día.
5: Igualmente.
19: Y que sea un muy lindo día de la Virgen del Carmen para todo Chile. Mañana, besos. Sí.
7: Muchas gracias.
5: Muchas gracias.
7: Muchas gracias. La invitación era también, como ella, como distintos auditores. Exacto. Que nos han indicado algunos lugares que ellos ven, ¿no? Que ven con algún tipo de riesgo. Nos han llegado incluso videos de un poste que estaba ahí en la granja bien complicado. La auditora del sector de La Rayán, a otros auditores, ¿no? En otros puntos del país. Así que mucha atención con eso, llamada a la precaución. Y algún auditor nos decía hace algunos minutos que ya en Quilicura había empezado a caer gotita. Mira, acá está. Primeras gotas en Providencia. Nos dice, hace instante nos escribe Miguel Ángel al WhatsApp. Lloviznando en la Florida, en el sector del Paradero 14, nos dice otro auditor, un taxista aparentemente. Desde Quilicura también nos dicen que están cayendo algunas gotitas. Así que toda esa información que ustedes mismos nos hacen llegar a través del WhatsApp del más 569-9200-7888. Chubasco en Quilicura, desde un vehículo también. Nos empiezan a escribir los auditores. Ricardo, desde Peñalolén ya están cayendo algunas gotitas. Puente Alto, en el sector El Peñón. Camilo Enríquez también nos escribe. Pablo, muchas gracias por eso.
5: Para cerca de la Vizcacha.
7: Camino Lonquel, sector roto chileno. Está lloviendo definitivamente, nos dice otro auditor. ¡Uy, ya! Está colapsando. Mira el WhatsApp.
5: Sí.
7: Ya, en Maipú también nos envían fotografías de las gotitas que está cayendo. Agua.
5: Lado se largó.
7: En Estación Central también. Santiago Centro cayendo gotitas. Las primeras gotas de lluvia en Buin. En Tobalaba se largó.
5: Mira, a esta hora tenemos, según la Dirección Meteorológica, 14,9 y la humedad 54%. Y ya está dicho, se espera una máxima de 15. Sí. Y según los pronósticos, en la tarde, noche de hoy o mañana ya empezaba a caer el agua en Santiago. Pero están cayendo gotitas.
7: Sí, no, y más que gotitas, mira, Julio trabaja en la comuna de Las Condes, en el sector del Cantagallo, viene arriba ahí, y dice que ya de frentón, lo dice literalmente, está lloviendo de frentón allá.
5: Pura que vino, dice, cayeron gotitas en la mañana.
7: En Ñuble, la región de Ñuble, no ha parado de ayer en la tarde y sigue bien fuerte. Ese es un auditor que nos escribe más temprano, nos escribió otro auditor desde Chillán exactamente y nos decía cómo estaba la condición ahí y varias horas de lluvia. Primeras gotas desde San Miguel, nos escribe también otro auditor. Se largó en la cisterna, nos dice.
5: Recoleta también, empezó a caer agua.
7: Sí. Oye, ay, mira, nos están enviando fotografías a propósito de la denuncia de la auditora ahí en la comuna de Las Condes, en Manquehue, decía. Y otro auditor nos manda la fotografía. Nos dice, claro, ahí está la tierra de la que hablaba la persona de Las Condes y efectivamente se ve con el bandejón central, como cerritos chicos, ¿no? Pero claro, con agua, eso se va a desparramar, exacto, por toda la calle.
5: Y se va a armar barro y todo. Chubasqueando en el bosque.
7: Tobalaba se largó a Cabo de Mundo, como dicen, en el campo.
5: Y pero, acá dicen, Talagante, caen goterones fuertes.
7: Pero vamos con quién sabe, ¿cierto? Eso. A esta hora. Arnaldo Zúñiga, de la Dirección Meteorológica de Chile. ¿Cómo estás, Arnaldo? Buenas tardes.
5: Don Arnaldo, ¿cómo está?
0: ¿Cómo están? Gusto saludarlo. Muy bien por acá.
7: Hoy acá leyendo varios auditores de distintos puntos de la región metropolitana que nos dicen que ya está lloviendo. Yo entendía que era más gotitas en la tarde, más noche, ¿no?
0: No, en la tarde, ¿cierto? Ya. Ya más de mediodía, así que es muy difícil precisar a las 3, 4 de la tarde, claro. Pero sí, ya empezaron algunas gotitas, quizás a mantener en la tarde, pero el grosso de la precipitación, digamos, el peak máximo igual se mantiene para mañana, igual durante el día van a haber algunas precipitaciones, sí, pero lo más significativo es ya por la tarde, final de la tarde, madrugada y el día viernes, entonces eso nos mantiene, digamos, bajo esta condición de alarma meteorológica, que la verdad es que nosotros emitimos muy pocas alarmas durante el año, sí, son excepcionales, y bueno, y tal como se está indicando ahí, hemos, digamos, difundido un evento bastante importante, este, el que se nos avecina.
5: Claro, usted decía, Arnaldo, entonces jueves por la tarde, viernes, ¿el sábado declinarían un poco las precipitaciones?
0: Sí, hay una tendencia a la baja, pero la verdad es que nuevamente el domingo se incrementan, por eso es sostenido, digamos, la precipitación con el pic máximo que hablaba anteriormente. El lunes muy probable que tengamos un descanso mayor, ingreso a una pequeña dorsal ahí de altas presiones y que interrumpe en el fondo el paso de los otros frentes que vienen, porque estaría llegando otro el día martes, que lo estamos evaluando bajo qué condiciones va a llegar a la zona central.
7: Claro, ese es otro frente desde el martes, pero en este, de aquí al domingo, lo más intenso va a ser noche del jueves y el día viernes, ¿eso va a ser el pic?
0: Exactamente, ya. Sobre todo la alarma que abarca desde la región de Coquimbo hasta la región metropolitana, incluyendo Valparaíso, entonces, pero se mantiene bajo aviso Atacama Sur, ¿cierto? Sí, claro. Cordillera Atacama por la cantidad de nieve, hasta la región del Biobío.
5: Arnaldo, viento, el tema del viento, que también juega otro rol fundamental.
0: Sí, importante el viento. Este sistema viene acompañado con una baja de presión bastante profunda en el océano, ahí frente a la cuadra de la isla de Juan Fernández, más o menos, y eso va a generar viento porque la diferencia de presión es la que genera el viento. Se produce, establece una importante bien diferencia de presión entre el mar y el continente, así que por eso son estas ráfagas de 70 hasta 80 kilómetros por hora en el sector costero, y en interior viento sostenido entre los 20 a 50 y ráfagas no descartamos de hasta 70.
7: Arnaldo Zúñiga, ahí de la Dirección Meteorológica de Chile. Sin duda vamos a estar, como siempre, conectados durante todos estos días. Muchas gracias.
5: Gracias, Arnaldo.
0: Muy bien. Chao, chao.
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7: Vienen las noticias, chao, chao.
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13: Autoridades confirmaron una especial preocupación por las regiones de Atacama y Coquimbo frente a la llegada de un intenso sistema frontal.
14: En la región de Valparaíso caerán cerca de 200 milímetros de agua. El puerto anunció el cierre para todo tipo de naves en el marco

0: extradición de Países Bajos.
1: A partir de las 3 de la tarde se vota en la sala del Senado hasta total despacho la ley de reconstrucción nacional.
0: El Ejecutivo señaló que el debate ya ha sido suficiente y las oposiciones acusan que la moneda pasará máquina con los 26 votos que tiene.
1: El gobierno no descartó implementar una instancia de resolución de controversias al interior del oficialismo, acogiendo la propuesta planteada por Renovación Nacional.
0: Sin responsables penales terminó el juicio por la tragedia del Hércules C-130 tras la absolución de los 6 funcionarios de la Fuerza Aérea acusados por la muerte de 38 personas.
1: La cuenta pública del Congreso se desarrolló con un llamado a recuperar los acuerdos y hacer una autocrítica. El hito republicano contó con la presencia del presidente José Antonio Kast.
0: Pese al voto en contra de la oposición, la Comisión de Educación de la Cámara de Diputados aprobó en general la reforma propuesta por el gobierno para el sistema de admisión escolar.
1: En noticias del exterior, el ejército de Estados Unidos informó que llevó a cabo una nueva serie de ataques contra objetivos militares iraníes.
0: La líder opositora venezolana María Corina Machado aseguró que va a volver ahora a Venezuela.
1: Estados Unidos vio hoy día el peor día de la ola de calor con más de 113 millones de personas en riesgo mayor o extremo.
0: En el deporte, Inglaterra y Argentina definen el segundo finalista del Mundial de Fútbol desde las 3 de la tarde en Atlanta.
1: La final del Mundial tendrá un entretiempo de 30 minutos, el más largo de la historia de esta competencia.
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4: 1:03.
1: ¿Cómo están ustedes? Buenas tardes, gracias por acompañarnos. Iniciamos la revisión de las noticias en esta edición del mediodía junto a María José de la Barra. María José, buenas tardes.
0: Buenas tardes, Nivaldo. Buenas tardes a nuestros auditores, a todos quienes se conectan a través de las 43 estaciones de la radio. Vamos a revisar los hechos más importantes que han ocurrido en Chile y el mundo. Estamos muy atentos a toda la situación en el marco del evento meteorológico que ya comenzó en algunos sectores, está adelantando en otros sectores, debería empezar con mucha más fuerza en la zona centro-norte también durante la jornada de mañana, pero hay distintas medidas que se están tomando. Ustedes pueden comunicarse con nosotros, envíenos sus videos a través de nuestros canales y vías de comunicación para poder estar informados de lo que está sucediendo en todo el país. Vamos a revisar cada uno de estos antecedentes conectados, cierto, de Arica a Magallanes.
1: Vamos de inmediato con las informaciones, lo adelantábamos en los titulares. El gobierno mantiene una especial preocupación por las regiones de Atacama y Coquimbo de cara al sistema frontal que va a comenzar durante la jornada de mañana.
0: Senapred advirtió que el principal riesgo es la zona de activación de quebradas por las intensas precipitaciones pronosticadas. Tomamos contacto de inmediato con una de nuestras unidades móviles en la región metropolitana. Cristian Borkowski, muy buenas tardes.
5: Hola, muy buenas tardes, gusto de saludarlos. Sí, hoy en la mañana las autoridades manifestaron una preocupación genérica, hay que señalarlo, en todo el país, pero en la zona centro-sur, que abarca desde las regiones de Atacama al sur, y que pasa justamente por este sistema frontal que se está esperando llegue en las próximas horas a todas estas regiones, desde Atacama para el sur, por este ciclón. Este sistema frontal que va a generar precipitaciones históricas, hay que señalarlo, incluso 200 milímetros de agua en lugares donde la gente está acostumbrada a que caigan apenas 20, como lo es la región de Atacama, como lo es la región de Coquimbo. Precisamente nosotros nos hemos trasladado a terreno para ver cómo está la situación, captarle el pulso a la sensación térmica no solamente de los automóviles, sino que también de lo que está pasando, por ejemplo, acá en la precordillera. Hemos decidido hacer el móvil desde acá, desde las Vizcachas. Vamos a girar la cámara brevemente para que ustedes puedan ver el panorama de lo que está ocurriendo con respecto al tránsito. Y el pavimento semihúmedo, porque ha comenzado a precipitar ya en este lugar. Hay varios vehículos que están con las plumillas de los limpiaparabrisas moviéndolos en algunos casos, y otros no, porque todavía no precipita tan fuerte, pero sí ya podemos anunciar que está cayendo agua, al menos en este sector de la zona precordillerana, y que corresponde

0: hay que decirlo, los límites de las comunas de Puente Alto con San José de Maipo. Y a mi espalda hay un canal de regadío, sumamente importante este contexto porque esto podría cambiar en las próximas horas. Y no tiene que ver con lo que algunas personas han señalado del susto, más que todo con la preocupación porque es un evento meteorológico histórico, va a caer mucha agua en diferentes regiones de nuestro país. De hecho, hablan de 10 regiones de las 16 que tiene nuestro país que se van a ver afectadas por este verdadero tren de agua que va a caer en diferentes zonas. Y es ahí a donde quiero llegar, porque precisamente las autoridades hoy en la mañana hicieron una reunión en Senapred y se reunió justamente el subsecretario del Interior, Máximo Páez, justo con la directora de Senapred, Alicia Cebrián, quienes en rigor estuvieron realizando una especie de evaluación previa, viendo lo que estaba pasando en el sur y viendo cómo este sistema frontal se venía acercando al continente. Estas precipitaciones que yo les estoy contando ahora se tenían pronosticadas para las 7 de la tarde de hoy. Pero ya ven ustedes, yo estoy acá en los límites al interior de Puente Alto, casi llegando al límite con San José de Maipo, y aquí ya por lo menos se adelantó la precipitación. Es categórico, aquí ya está comenzando a llover. Y nosotros anunciábamos justamente de la especial preocupación que tienen las autoridades por regiones que no están acostumbradas a que tengan precipitaciones de estas características. Estamos hablando precisamente de Atacama y Coquimbo, donde van a caer muchos milímetros de agua en muy poco tiempo. Es decir, en 3-4 días van a caer lluvias históricas que jamás han tenido estas regiones. Y si retomamos un poco el contexto, hace poco más de una década, recordemos que en Copiapó también hubo una situación similar que lamentablemente terminó con el denominado aluvión de Copiapó, que terminó con sectores completamente colapsados por el barro que cayó por las quebradas. Y eso es justamente lo que le preocupa a las autoridades. Nosotros estuvimos hablando con Cecilia, con Alicia Cebrián, que justamente nos entregó más detalles sobre la preocupación que tienen por estas zonas, la región de Atacama y la región de Coquimbo, pero en especial por la provincia del Huasco, porque dicen que desde Huasco hasta Alto del Carmen, San Félix, el tránsito, que son las localidades más cordilleranas, se van a ver posiblemente afectadas, pero sobre todo por las quebradas.
1: Hay un pronóstico de precipitaciones para la región de Atacama que estaría afectando con mayor intensidad la provincia de Huasco, ¿vale? Es decir, Vallenar, Alto del Carmen, Freirina, sobre todo en Alto del Carmen, hemos tenido situaciones de remoción en masa por la cantidad de precipitaciones esperadas. La alarma llega hasta Coquimbo, ¿cuándo? A partir de mañana en la noche.
0: Claro, ¿por qué? Porque esta situación tiene que ver más que todo con la geografía. Estamos hablando de cerros, quebradas que no están acostumbradas a recibir esta cantidad de agua que se anuncia, se pronostica va a caer en estas zonas. Por lo tanto, en la jerga de la zona se habla de que los cerros van a estar prácticamente peinados porque se van a habilitar quebradas completamente improvisadas debido al paso que se va a generar el agua que va a comenzar a caer. Esta situación en todo caso preocupa mucho en el sector, ya lo escuchaban ahí a Senapred, pero también van a escuchar a ustedes justamente al subsecretario del Interior que nos entregaba algunos antecedentes relacionados también con la preocupación que tienen las autoridades respecto a un tema que es muy importante y que tiene que ver con los campamentos. Hay 4 puntos rojos en la región metropolitana, Talagante, donde hay 2 campamentos, Colina, y acá, en el sector de los límites de Puente Alto con San José de Maipo, en el sector de el asentamiento de Casas Viejas. Ya hemos estado acá en otras oportunidades y también les preocupa justamente lo que va a pasar con estos campamentos. No hay obligación de las autoridades para sacar a esta gente a la fuerza. Esto tiene que ver con una especie de criterio de los mismos afectados para también ellos aportar y evacuar. Escuchemos lo que nos dijo justamente el subsecretario Máximo Páez respecto a esta consulta por los campamentos.
2: Hay una especial preocupación por la región de Coquimbo, que cuando hay lluvias intensas, en los lugares donde no cae nieve, pueden activarse quebradas. Hay una serie de embalses que por supuesto ayudan a contener, que hoy día no están, con un gran caudal, que permiten contener una gran cantidad de agua lluvia.
0: Claro, el tema de las zonas geográficas que estábamos hablando, que son Atacama y Coquimbo, es que afortunadamente tienen estos embalses que son capaces de retener una gran cantidad de agua que van a alimentar los ríos, por ejemplo, del Limarí, el río Huasco, que es uno de los principales que alimenta ahí en la provincia, y que van a aumentar el caudal considerablemente. De ahí entonces que el subsecretario hable de la importancia que tienen estos embalses que nos han dicho, tanto en Coquimbo como en Atacama, tienen una capacidad hasta el momento de no más del 12 al 15%, por lo tanto falta un bastante porcentaje para llegar al máximo del rebalse conocido. Yo les hablaba de los campamentos, estábamos acá justamente en uno de ellos, en el de Casas Viejas, este asentamiento donde los habitantes dicen estar preocupados por esta situación. Algunos tienen un plan B, como por ejemplo ya abandonar el lugar e irse a residencias de familiares por un tema preventivo, y otros que no lo tienen. Escuchen lo que nos señalaron hace algunos instantes los habitantes de este asentamiento acá en Casas Viejas.
3: Sí, demasiado, porque eso se inunda.
0: ¿Qué vas a hacer tú?
3: Me voy a mi prima porque ella vive en la Florida.
0: ¿Como para evacuar en caso de emergencia?
3: Sí, como están eso de que va a haber altas lluvias y cosas así, yo en general tengo miedo.
4: Tiene que venir a ver cómo está nosotros acá. Cualquiera que le quede preocupado de eso, porque uno no sabe cómo va a venir. No te preocupes.
5: Tendría que ser mucho, porque nosotros igual estamos con una abuelita de 95 años.
0: ¿Pero no tienen dónde irse?
5: No, por el momento no.
0: Por el momento no. Vamos a tener que esperar entonces a ver qué ocurre en las próximas horas, cómo va a estar precipitando. Lo que sí podemos señalar es que ya acá en este sector de la capital precordillerano, por cierto, ya ha comenzado a llover. Volvemos a girar la cámara de Bio Bio TV para que vean la calzada completamente humedecida, lo que evidencia, lo que les estoy señalando. Y por cierto, el aumento posible de caudales como este, que es justamente el inicio del canal San Carlos, un brazo importante que es retenido por la Asociación de Canalistas precisamente, y que los sacan del río Maipo, que está a algunos kilómetros de donde nosotros estamos, pero claramente con una situación que preocupa a las autoridades y que tiene que ver entonces con este tren de agua histórico, este sistema frontal que se anuncia para las próximas horas casi en la mitad del país. Seguiremos informando acá en terreno. 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
6: 1:13 p.m.
7: Y en la región de Valparaíso se proyecta que caigan unos 200 milímetros de agua.
8: Desde el Choba, el presidente José Antonio Kast llamó a la población de la zona a prepararse ante las condiciones meteorológicas mientras se mantiene vigente la alerta amarilla. Tomamos contacto de inmediato con Radio Bio Bio en la región de Valparaíso, con Lucas Peña. Buenas tardes.
9: Hola, ¿qué tal? Muy buenas tardes. Y claro, porque es una alerta amarilla que ya fue declarada durante la jornada del día de ayer por este evento meteorológico de alta intensidad que se registrará a partir del día de mañana en la región de Valparaíso, donde ya el día de hoy hemos presenciado ya las primeras precipitaciones, pero débiles, tal cual como había sido pronosticado en el transcurso de esta semana. Ya las autoridades durante estos días han realizado diferentes reuniones técnicas para definir medidas de preparación y mitigación frente a cualquier tipo de emergencia. De hecho, sabemos que tendremos precipitaciones intensas que podrían acumular, por ejemplo, 200 milímetros de agua caída en el transcurso desde este evento meteorológico, por lo menos desde el viernes hasta el domingo, tormentas eléctricas, marejadas anormales que ya fueron anunciadas para el día de mañana e intensos vientos. Sobre las marejadas, hay que indicar que ya fueron anunciadas por parte de la Armada, marejadas anormales que incluso podrían llegar a una altura de 3 metros. En las olas desde el jueves hasta el sábado. Y acerca de los vientos, durante la tarde, noche del día de hoy, se podrían registrar los primeros vientos intensos que podrían llegar hasta incluso rachas de 70 kilómetros por hora. Ahora, por estos sistemas frontales, que recordemos son tres que van a ingresar a la región de Valparaíso, hay atención por lo que será la acumulación de agua y la inminente crecida de los ríos Aconcagua y Maipo. Sobre este último punto, entregó declaraciones el director regional del Servicio Nacional de Prevención y Respuesta ante Desastres, nos referimos al director Cristian Cardemil, quien indicó que hay 21 puntos específicos entre ambos ríos que tendrán especial atención. Escuchamos las declaraciones de Cristian Cardemil.
10: En general, tenemos nosotros una especial atención con todo lo que llega con los asentamientos que están en el borde de la ribera. La DGA tiene levantado 21 puntos específicos entre ambos ríos que tú estás mencionando, ¿no es cierto?, que van a ser de especial atención de ellos. Ahora, lo que es importante es la corresponsabilidad de los ciudadanos.
9: Previo a lo que estará estos sistemas frontales en la región de Valparaíso y además en el marco de su visita a la región de Valparaíso, el presidente José Antonio Kast visitó las dependencias del SHOA, que se ubica en el Cerro Playancha de la comuna de Valparaíso. Nos referimos al Servicio Hidrográfico y Oceanográfico de la Armada, y además que incluso en esta instancia se hizo un ejercicio, una simulación de cómo trabajarán los funcionarios de la Armada ante cualquier emergencia que podría generar una evacuación preventiva en diferentes puntos de la región región de Valparaíso. Sumado a esa prevención que han realizado las autoridades, el Ejecutivo hizo un llamado a la ciudadanía a prepararse para estos sistemas frontales. Escuchamos las declaraciones del presidente José Antonio Kast.
6: Lo que vamos a hacer hoy día es pedirle a la ciudadanía que, así como el Estado entero, que no es un gobierno, es el Estado el que se está anticipando, que cada vecino a lo largo de las zonas afectadas.
9: En esta misma instancia entregó declaraciones el delegado presidencial de la región de Valparaíso, Emanuel Millones, quien detalló los preparativos que han coordinado en conjunto con el gabinete regional. Lo escuchamos.
11: Estamos coordinados, hemos desplegado todos los equipos técnicos desde el COGRI. También cada uno de los CRM está acuartelado técnicamente desde hoy día hasta el domingo y van a reforzar las distintas delegaciones de modo tal de apoyar a esos delegados y también los servicios técnicos.
9: ¿Qué va a pasar con los puertos de la región de Valparaíso? En este caso, la comuna Puerto y N San Antonio. La decisión, por ejemplo, del puerto de Valparaíso es el cierre del puerto para todo tipo de naves, con una maniobra final confirmada por la Capitanía Puerto a las 23:59 horas del día de hoy. Y en San Antonio actualmente se mantienen en una reunión de coordinación a la espera, obviamente, de cuál será la decisión final acerca de lo que pasará con el puerto de San Antonio. Ahora nos encontramos en Valparaíso, donde las autoridades en estos momentos se van a entregar ya los últimos preparativos del despliegue que se va a registrar en la región de Valparaíso, las diferentes autoridades en el contexto de este sistema, de estos sistemas frontales que ingresarán a la región de Valparaíso, obviamente porque estos pronósticos pueden ir cambiando en el transcurso de las horas, de los días durante esta semana, así que estaremos obviamente pendientes a lo que entregarán las autoridades el día de hoy, todos los antecedentes bajo el contexto de esta alarma meteorológica para la región de Valparaíso por estas precipitaciones intensas que se registrarán en los próximos días. 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
12: 1:18 p.m.
8: Más de 80 viviendas han sufrido algún tipo de afectación producto del sistema frontal en la región del Biobío.
7: El río Pichilo en Arauco es el que mantiene en alerta a las autoridades y también preocupados a los vecinos, quienes sufrieron ya con la crecida de ese caudal el año 2024. En la provincia de Arauco se encuentra Verónica Valenzuela. Verónica, te escuchamos.
13: Hola, ¿cómo están? Muy buenas tardes. Claro, nos encontramos en la provincia de Arauco, en la comuna de Arauco específicamente, donde se encuentra el río Pichilo, porque ya ustedes lo adelantaban, ¿cierto? Un río que en 2025 y 2024 dejó estragos. De hecho, viviendas de este sector sufrieron afectaciones producto de el rebalse, el desborde de este río, y es precisamente debido a eso, a esa situación que durante la noche, debido a las precipitaciones, causó bastante alerta en los vecinos del sector. Se generó un aumento del caudal del río que llegó a eso de los 2 metros con 60 centímetros, y es a raíz de eso que se decretó una alerta amarilla por la crecida de este río, y a través de eso también se emitió una alerta SAE, una mensajería que llegó a los vecinos del sector para advertir, no evacuar, sino que advertir que las personas no se acerquen a este río, producto, ya lo decíamos, del aumento del cauce. Pudimos conversar con Gabriel Marchán, director de gestión de riesgo de desastres del municipio de Arauco, quien también nos explicó más detalles respecto del procedimiento que se generó anoche y que mantuvo bastante atentos a los vecinos del sector.
14: Alrededor de las 12 de la noche el cauce subió a alrededor de 2,5 metros, lo cual está definido como un umbral de alerta amarilla, y por lo tanto SENAPRED nos informó que a raíz de esta condición que se estaba dando en el minuto, iban a emitir una alerta SAE preventiva. El año 2024 tuvimos un evento meteorológico muy, muy relevante, ya que dejó alrededor de 300 milímetros en 3 días. Por lo tanto, ahí los ríos, prácticamente toda la comuna, el Carampangue, el río Lía, el río Laraquete, el río Pichilo, se desbordaron.
13: Claro, fue en 2024 y 2025 las lluvias más intensas que dejaron a estas viviendas incluso inundadas, producto de el desborde del río Pichilo, y producto de eso también se generó todo un procedimiento durante la noche. Los vecinos se pusieron de acuerdo también para monitorear el estado del caudal del río. Algunos tuvieron que mover los animales que se mantenían en este sector. De hecho, pudimos conversar con algunos de ellos, quienes nos decían también que producto de esta experiencia de años anteriores pudieron tuvieron más bien que mantenerse alerta durante la noche e informarse entre ellos mismos cómo continuaba el estado de este río.
12: Mucha agua, mucha agua, mucha agua. Las casas todas llenas con agua.
13: ¿Y anoche?
12: Anoche fue como... Estábamos igual asustados porque el río subía y subía.
15: Y yo tuve que ir a sacar mi animal que tenía encerrado en una pesebrera ahí, y ya me metí con el agua en la rodilla y para dentro de ahí, por la orilla para allá, así que tuve que sacarlo en la noche, porque incluso ahí los de la municipalidad me vieron cuando iba para arriba en la noche. Yo estuve hasta las 2 de la mañana, la última vuelta que pegué.
13: Bueno, autoridades comunales dan cuenta de que en las últimas horas se han registrado la caída de alrededor de 80 milímetros y es la misma cantidad la que se espera para las próximas horas, particularmente durante la noche de hoy y la madrugada de mañana jueves, y es por eso también que se va a mantener el monitoreo de estos cauces. ¿Qué va a pasar durante las próximas horas? Lo detalló también el director regional de Senapred, Alejandro Sandoval, quien explicó qué es lo que va a ocurrir durante las próximas horas en la región del Biobío con la afectación en este sistema frontal.
16: Esperamos lluvias que podrían llegar hasta los 80 milímetros en el sector del Valle, Cordillera de la Costa, Litoral y Precordillera. En Alta Cordillera esperamos nevadas de hasta 95 milímetros. Estas precipitaciones, tanto sólidas como líquidas, podrían estar acompañadas con vientos con rachas de hasta 80 kilómetros por hora. Es decir, son condiciones bastante, lluvias bastante fuertes que reflejan un nivel de riesgo similar al día de ayer, incluso mayor, porque nuestros cauces nuestros suelos están saturados.
13: Fuertes rachas de viento son entonces las que se van a registrar durante esta máxima en esta región. Biobío, recordemos que este es un sistema tal que ya había sido anunciado con a la anterioridad, donde se explicaba que tenían alrededor de 2 milímetros de precipitación. Se van a registrar a lo menos hasta el viernes, y a raíz de esto también existe un aumento en el riesgo de remoción de masa y desborde de ríos, producto de, como ya lo decía el director de Senapred, de las precipitaciones que se han registrado y que los suelos ya están saturados. Son al menos 80 viviendas las que se han visto afectadas en la región del Biobío, en la comuna de Tomé y Talcahuano, situación que está siendo atendida por equipos de emergencia y las autoridades regionales. Y por supuesto que se va a mantener en monitoreo. Lo cierto es que la provincia de Arauco, el río Pichilo, es uno de los puntos más críticos, hay que continuar monitoreo, al igual que los ríos que nacen desde la cordillera de la costa y que podrían generar algún tipo de afectación durante las próximas horas.
7: Muchas gracias, Verónica. Estaremos en contacto.
13: Buenas tardes.
8: Buenas tardes. Y el sistema frontal afecta con mayor intensidad a los sectores costeros y cordilleranos de la región del Biobío, tal como lo estábamos contando.
7: Claro, por ejemplo, a las comunas de Santa Bárbara, Quilaco y Alto Biobío se están monitoreando las condiciones meteorológicas y los efectos de las precipitaciones. Allí se encuentra Esteban Sepúlveda, de Radio Biobío de Los Ángeles. Esteban, buenas tardes.
8: Buenas tardes.
17: Hola, muy buenas tardes. Estamos justamente en la comuna de Alto Biobío. A esta hora llueve intensamente en la alta cordillera. Y uno de los mayores problemas que se ha tenido que enfrentar acá es el corte parcial de la ruta, kilómetro 73,7, de lo que es la localidad de Ralco, en Alto Biobío, donde una roca de grandes dimensiones cayó hace algunos días, y durante esta jornada, con maquinaria especializada, se ha estado trabajando para poder desfragmentar. Así se denomina esta gran roca que mantiene el tránsito parcialmente suspendido hacia la alta cordillera. Esta mañana, en conversación con la radio, el alcalde de Alto Biobío, Félix Vita Manquepi, señaló que es una situación preocupante porque todos los años en invierno se producen estos deslizamientos de tierras, de rocas, de piedras, de lodo, y eso genera una preocupación, ya que existe el temor de que puedan quedar en algún minuto aislados a raíz de esta situación. Así que, por lo tanto, ha hecho un llamado a las autoridades de gobierno, principalmente al delegado regional Julián Ativia, a que vaya a la zona, porque existe la idea de poder instalar un puente mecano que una Ralco en Alto Biobío con Loncopangue, en la vecina comuna de Quilaco, que cruzó el río Biobío, para de esa manera tener que enfrentar este tipo de emergencias. Escuchemos lo que señaló a la radio el alcalde de Alto Biobío, Félix Vita.
18: que se pudiesen hacerse presentes, porque en el fondo aquí no pasa por un tema personal de uno, sino tengo 7.000 habitantes que hoy día estamos latentes, o cualquier minuto se nos cae el cerro del Cuesta la Culebra y vamos a quedar completamente aislados. Yo necesito la presencia aquí del delegado regional, insisto, yo creo que es súper importante porque él es el jefe de todos los servicios públicos regional, de los seremi y todo.
17: Un llamado que tuvo eco en la autoridad regional, en el representante del Poder Ejecutivo en la sola, Julio Anatibia, quien señaló que el delegado presidencial provincial, Juan Pablo Mellado, ha estado justamente en la zona, en esta Cuesta la Culebra, verificando la situación que se ha producido a raíz de este deslizamiento de esta roca, y señaló que para los próximos días es muy probable que visite precisamente la comuna de Alto Biobío.
19: El gobierno, a través de la delegación provincial y diversos servicios, ha estado permanentemente en Alto Biobío. Durante los últimos días, el delegado provincial estuvo presencialmente con el alcalde Félix Vita, tratando esta y otras necesidades de la comuna. La programación de la delegación regional considera una visita a Alto Biobío dentro de las próximas semanas para tratar la necesidad que plantea el alcalde y otras, como lo estamos haciendo con todas las comunas de la región.
17: Hay que señalar que en otras comunas cercanas como Santa Bada, por ejemplo, la situación ha sido un poco más normal, solamente han habido algunos caminos interiores que se han anegado, pero hasta el minuto la situación respecto al río Biobío, que es que cruza justamente esta comuna, la situación es normal. Lleva abundante agua el río, lo hemos podido verificar en este recorrido por la zona cordillerana, pero hasta el minuto no se podría hablar de una probabilidad de desborde, ya que está, digamos, con una capacidad prácticamente normal para la gran cantidad de precipitaciones que se han dejado sentir en la zona. Conversamos esta mañana con Karina Salamanca, encargada de emergencia de la Municipalidad de Santa Bárbara, quien señaló que han estado trabajando en el sector de Mininco, donde también se han registrado desprendimiento de piedras en menor tamaño, obviamente, para evitar que la situación se pueda agravar en las próximas horas.
20: Actualmente está el contrato de realizar el mejoramiento en la cuesta. Cuando hay eventos meteorológicos, ellos paralizan las faenas, pero sí están con gente también con señalización, con paleteros también, y también nos están informando cualquier movimiento que se vaya a generar o afectación que nos vaya a cortar la ruta, porque en caso de cortarse la ruta igual vamos a tener que ir las vías alternativas por otros caminos que conectan la comuna.
17: Comentarles que hasta ahora estamos en el kilómetro 54 frente a la central de pasada de Angostura, de Colbún, donde podemos apreciar que han abierto las compuertas. A esta hora han abierto las compuertas en la central de paso Angostura de Colbún. Nosotros estamos acá justamente en el lugar y podemos apreciar que ya se han abierto las compuertas, bastante cantidad de agua, así que por lo tanto también vamos a estar muy pendientes respecto de esta situación. Recordemos que en la alta cordillera hay varias centrales hidroeléctricas, estamos hablando de Panque, Ralco, Angostura y otras, así que por lo tanto vamos a permanecer acá en la alta cordillera monitoreando la situación de este sistema frontal cuando, reiteramos, a esta hora llueve copiosamente en la zona cordillera. En el resto de la provincia la situación es de bastante normalidad, según han indicado las autoridades, así que por lo tanto toda la atención ha estado centrada justamente en la zona cordillerana. En Alto Biobío, Biobío, la radio.
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8: Tenemos información del momento desde Radio Biobío de Valdivia, nos informa Andrea Solís. Información en pleno desarrollo, nos encontramos a las afueras del hospital base de Valdivia. Hasta este lugar, escoltado por carabineros, llegó un funcionario policial que, tras efectuar un procedimiento en el sector costero de Valdivia, habría recibido un impacto balístico en el rostro. Esta información que está en pleno desarrollo, un gran contingente policial se encuentra en estos momentos al interior de la urgencia del hospital base de Valdivia. En el exterior también hay resguardo policial en este momento el acceso a la urgencia para el público se encuentra cerrado. No, hasta el momento no han precisado de qué tipo de procedimiento se encontraba desarrollando este funcionario policial, que reiteramos habría sufrido un impacto balístico en el rostro. Se solicitó ayuda a personal del SAMU para trasladar a este funcionario desde la localidad de Niebla, en la capital regional. Son aproximadamente 20 o 30 minutos la distancia desde este recinto hasta la localidad de Niebla, por ende se solicitó apoyo y también se enviaron ambulancias de avanzada. Luego llegó hasta este recinto un gran contingente policial, ingresaron al menos dos ambulancias, además de un furgón blanco, un vehículo particular, y también diversas patrullas de carabineros. Personal del GOPE también se desplegó en este recinto asistencial, reiteramos, por la presencia, por el traslado de un carabinero que habría recibido un impacto de bala en el rostro. Esta es una información que está en pleno desarrollo. Todavía no hay datos o precisión de qué tipo de procedimiento estaba desarrollando. Sin embargo, desde carabineros han indicado que se trataría de un funcionario del GOPE de la Araucanía, quien habría resultado herido de bala en el rostro. Es la información que se mantiene hasta el momento. Reiteramos que en estos momentos la urgencia del Hospital Base de Valdivia, el principal centro asistencial de la región, se encuentra cerrado al público. Están también carros policiales a las afueras de este recinto resguardando el lugar. Es la información que se maneja hasta ahora. Un gran contingente policial entonces se trasladó hasta el Hospital Base de Valdivia, primero en avanzada y luego se hizo ingreso este funcionario policial, que en estos momentos estaría recibiendo atención médica al interior del Hospital Base de Valdivia. Información que está en desarrollo.
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2: 1:33 PM.
7: Las intensas lluvias y vientos podrían causar cortes en el suministro eléctrico.
8: Y las empresas eléctricas ya han desplegado trabajos preventivos en las zonas más complejas, asegurando que la reposición de la luz va a ser lo más rápido posible. Esperemos que sí, que así sea. Todos los detalles con María Gramont. María, buenas tardes.
3: Buenas tardes, ¿qué tal? Así es, porque con la llegada del sistema frontal a la zona centro, al norte chico y sur del país, algunos lugares donde ya comenzaron las intensas lluvias y fuertes vientos, una de las principales preocupaciones son los eventuales cortes de suministro eléctrico, considerando el masivo apagón que dejó el sistema frontal en agosto de 2024. En la región metropolitana se proyectan entre 25 y 35 milímetros de lluvia por día, y si las precipitaciones se extienden hasta el fin de semana, los acumulados podrían llegar a entre 140 y 200 milímetros, superando en solo un día todo el agua caída en Santiago por lo que va del año. Las lluvias y las ráfagas de viento también pueden provocar interrupciones del servicio eléctrico debido a la caída de ramas, árboles u otros elementos sobre las redes de distribución. Frente a este escenario, el gobierno aseguró que mantener las telecomunicaciones operativas será una prioridad durante la emergencia y que ya se desplegó un plan preventivo para enfrentar el sistema frontal. La subsecretaria de Telecomunicaciones, Romina Garrido, explicó que si bien no es posible garantizar que no habrán cortes, se ha coordinado de manera preventiva que se haga una continuidad de los servicios y la reposición ante eventuales fallas de servicios eléctricos.
23: No podemos asegurar que no van a haber fallas, pero lo que estamos trabajando es que estas reposiciones sean lo más rápido posible. La industria tiene que mantener esta infraestructura funcionando en los plazos normativos que está establecido.
3: Todas las empresas distribuidoras agrupadas en Empresas Eléctricas AG, que son CGE, Chilquinta, EEPA, Enel y Grupos AESA, activaron anticipadamente sus planes de contingencia y reforzaron también su capacidad operativa para enfrentar eventuales cortes de suministro. En conjunto, se desplegarán más de 2.800 brigadas y cuadrillas con más de 8.500 trabajadores en terreno. Esto para atender emergencias y acelerar la reposición del servicio en caso de cortes. Por su parte, el director regional centro de CGE, Francisco Jaramillo, informó que la empresa desplegó brigadas adicionales en las regiones que se verán afectadas por el sistema frontal. Y también el gerente de operación de Chilquinta Distribución, Luis Sepúlveda, señaló que reforzaron tanto las cuadrillas en terreno como los equipos de atención al cliente.
0: Ha implementado prácticamente 1.600 brigadas entre Atacama y la Araucanía. En la región metropolitana estamos implementando bases operativas distribuidas en el territorio.
2: Esto consiste en un refuerzo de nuestra cuadrilla en terreno, el refuerzo de atención para nuestro contact center, el refuerzo de todas las actividades relacionadas a la atención comercial.
3: Bueno, en caso de interrupciones del suministro eléctrico, las compañías llamaron a utilizar sus canales oficiales como los call centers y también los sitios web para reportar emergencias y seguir el estado de la reposición del servicio.
7: Gracias, María.
3: Buenas tardes.
8: Buenas tardes.
7: Y el presidente José Antonio Kast hizo un llamado a la ciudadanía a prepararse frente a la alarma meteorológica, mientras que las distintas autoridades del gobierno mantienen un despliegue preventivo.
8: Esta tarde el mandatario inspeccionará las obras del sistema de drenaje del canal Santa Marta en Maipú. Revisemos todos los detalles en La Moneda con Bárbara Payal. Bárbara, buenas tardes.
4: ¿Cómo están? Muy buenas tardes. Ministros, subsecretarios y el propio presidente de la República, todos desplegados en las regiones del centro-sur de nuestro país que se verán afectadas por este sistema frontal. La primera emergencia climática que va a asumir la actual administración, que en la antesala para prepararse ha detenido gran parte de la agenda de actividades que estaba proyectada para esta semana. De hecho, el propio mandatario tuvo que suspender una gira al norte del país para monitorear la situación y para estar dispuesto a desplegarse en regiones si la emergencia así lo requiere. Como parte de las medidas preventivas, ya lo comentaban anteriormente, hoy el presidente José Antonio Kast realizó una visita al servicio hidrográfico y oceanográfico de la Armada en la región de Valparaíso junto al gobernador Rodrigo Mundaca, donde analizó el estatus de la situación climática. El presidente ahí llamó a prepararse a la población, a preparar kits de emergencia, ayudarse entre vecinos y tomar todas las medidas y precauciones necesarias. Hay dos ministros desplegados en regiones por esta emergencia. Hablamos del ministro de Agricultura, Jaime Campos, quien se encuentra en la región de Ñuble, también la ministra de Energía, Jimena Rincón, con quien en este momento se encuentra en la región de Valparaíso. Mañana, de hecho, la ministra se espera que llegue hasta el centro de control y comando de Chilquinta para monitorear la red de distribución eléctrica. Y hay otros 9 subsecretarios quienes se encuentran en las regiones de Coquimbo, la región metropolitana, O'Higgins, Maule, Biobío, la Araucanía y Los Ríos. Pasemos a escuchar a la ministra Rincón y al subsecretario de la Secretaría General de Gobierno, José Francisco Lagos, quien se encuentra en Corral, región de Los Ríos. Ambos hablan sobre su rol de coordinación con las instituciones a nivel local.
5: Los ministros están desplegados en distintas regiones para poder implementar las medidas de contingencia que se han evaluado. De hecho, se están realizando reuniones del COGRID, CERNAPRED, en todo minuto.
24: Y estamos monitoreando esa situación de cómo es la respuesta del Estado, tanto desde la delegación presidencial, del gobierno regional, para que sea una respuesta rápida.
4: En regiones, lo cierto es que lo que preocupan mayormente son las ayudas. El senador de la región de Coquimbo, del Partido Comunista, Daniel Núñez, pidió considerar al gobierno las opiniones de todas las autoridades locales y mantener todos los canales de comunicación abiertos.
25: Yo espero que eso sea muy prolijo, porque es una sazón que preocupa lo que se ha manifestado en términos climáticos, y yo espero que haya una actitud abierta y no sectaria para poder integrar a todas las autoridades.
4: Y hoy el presidente José Antonio Kast va a seguir desplegado durante esta tarde, a eso de las 2 de la tarde. En algunos minutos más va a sostener una reunión en Valparaíso, en Cerro Castillo, de coordinación con ministros para preparar acciones ante este sistema frontal, y a eso de las 17 horas va a inspeccionar acá en la región metropolitana las obras del sistema de drenaje del canal Santa Marta en la comuna de Maipú, con presencia del ministro de Obras Públicas, Luis de Granch, y el alcalde de esta comuna, Tomás Bodanovich. Como última actividad, a eso de las 19:30 horas, el mandatario va a realizar un balance de esta jornada de la preparación para afrontar este sistema frontal desde el Estadio Bicentenario de la Florida. Desde el Palacio de la Moneda, Bío Bío, la radio.
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28: De la tarde, 45 minutos.
8: esposada y bajo custodia policial. Así, esta mañana arribó a Chile la exalcaldesa de Antofagasta, Karen Rojo.
7: La exjefa comunal, condenada por fraude al fisco, fue extraditada desde Países Bajos luego de casi 4 años de gestiones. Rodrigo Pino, buenas tardes.
8: Buenas tardes.
1: Sí, buenas tardes. Estamos nosotros afuera del cuartel de Interpol, Chile, acá en la comuna de Independencia. La espera que en los próximos minutos sea trasladada hasta el Centro de Justicia la ex alcaldesa de Antofagasta, Karen Rojo, que como ustedes bien lo señalaban, fue extraditada en horas de esta mañana. Ella permanece al interior de este cuartel desde aproximadamente las 8 de esta mañana. Ella arribó en un vuelo comercial desde Europa tras salir desde Países Bajos, donde se concretó esta extradición, hacer escala en Madrid y finalmente llegar hacia el Aeropuerto Internacional de Santiago. Ahí se extendió por algunos minutos su salida, ya que se estaban realizando algunos trámites particularmente protocolares con la relación particularmente lo que es el proceso de identidad, y posteriormente se traslada en un vehículo hasta este cuartel de la Policía de Investigación, acá en la Comuna de Independencia, cuartel de la Interpol Chile. Acá se han realizado 4 trámites más, según hemos podido confirmar. Se ha hecho en primera instancia lo que es el establecimiento de las huellas digitales de ella para corroborar su identidad. Posteriormente se ha hecho una evaluación médica por parte del personal médico del Centro de Salud de la Policía de Investigaciones para ver que estuviera en perfectas condiciones de salud, para finalmente comenzar el proceso de filiación de registro fotográfico y posteriormente nuevamente de sus huellas, para finalmente la Policía de Investigaciones concretar lo que es un informe policial respecto de lo que fue el trámite desde su entrega por parte de la Policía de Países Bajos hacia la Policía de Investigaciones, para posteriormente trasladarla vía aérea hasta nuestro país. Se espera que en los próximos minutos, emprenda rumbo en un vehículo de la Policía de Investigaciones hasta lo que es el Centro de Justicia para enfrentar a los tribunales de garantía respecto de su control de detención. Durante esta mañana tuvimos la posibilidad de conversar con el comisario Edgardo Ceballos, quien es de la Policía de Investigaciones Interpol, quien entregó detalles de cómo fue este proceso, particularmente de traslado de la ex jefa comunal de Antofagasta hasta nuestro país.
13: Requerida por el juzgado de garantía de Antofagasta por el delito de fraude al fisco. Esta persona a la vez mantenía una notificación roja de Interpol. Las autoridades chilenas solicitaron la extradición a las autoridades de Países Bajos, donde ella se encontraba detenida en una cárcel cerca de la ciudad de Utrecht. Se hizo finalmente en el aeropuerto de la ciudad de Ámsterdam la entrega de la extraditada para ser puesta a disposición de los tribunales en nuestro país.
1: Y palabras del comisario Edgardo Ceballos de Interpol Chile, quien estuvo a cargo de este proceso de traslado hacia nuestro país de Karen Rojo. Ustedes ven imágenes, le contamos a nuestros auditores ya el movimiento de la Policía de Investigaciones con los equipos a cargo de lo que va a ser su traslado. Se ha subido hasta una van color blanca, una maleta que aparentemente sería de propiedad de Karen Rojo, y tras aquello se va a hacer todo el proceso de traslado hacia el Centro de Justicia, un traslado que se ha retrasado porque en primera instancia se había señalado de que esta audiencia de control de detención se iba a desarrollar a primera hora de esta mañana. Sin embargo, posteriormente se ha señalado que esta audiencia va a quedar en bloque PM, por lo tanto esta situación se prolongó su estadía acá en lo que es la unidad de Interpol de Chile en la comuna de Independencia. Estamos a la espera porque en cualquier minuto sale efectivamente Karen Rojo rumbo a los juzgados de garantía para lo que va a ser el control de detención. Seguimos con imágenes en directo respecto a lo que va a ser este proceso por parte de la PDI a lo que es el Centro de Justicia. Bio Bio, la radio.
7: Gracias, Rodrigo. Justamente durante esta tarde se va a desarrollar el control de detención en los tribunales capitalinos de la exalcaldesa de Antofagasta, Karen Rojo. Marcela Rojas, buenas tardes.
15: ¿Qué tal? ¿Cómo están? Muy buenas tardes. Y nosotros estamos acá haciendo la posta del trabajo de nuestro colega Rodrigo Pino, cerca de Gendarmería, al lado de los tribunales de Santiago, donde va a tener que llegar la exalcaldesa de Antofagasta, Karen Rojo, para su control de detención. Recordemos que en el primer juzgado de garantía de Santiago, debido a la jurisdicción del aeropuerto, ella va a tener que enfrentar nuevamente a los tribunales de justicia de nuestro país tras su llegada, tras su arribo de ser extraditada desde Países Bajos. Ella, recordemos, fue condenada y fue sentenciada a 5 años y 1 día de prisión.
8: Marcela, te interrumpimos, tenemos que volver con Rodrigo Pino porque estamos saliendo en este momento a la exalcaldesa Karen Rojo. Rodrigo, volvemos contigo.
1: Sí, todo es inminente la salida de Canal Rojo. Efectivamente, se habían abierto las puertas, se habían activado todos los vehículos que iban a ser parte de esta caravana que va a trasladar a la exalcaldesa Antofagasta hasta lo que es el Centro Justicia. Se han cerrado nuevamente las puertas, pero nos señalan que efectivamente es inminente la salida de Canal Rojo desde acá del cuartel de Interpol Chile. Se han hecho algunos trámites, los señalamos por parte de la Policía de Investigaciones. Ya vemos uno de los vehículos que se están posicionando en lo que es la salida de este cuartel de la Policía de Investigaciones. Se ha abierto también la puerta lateral de esta van color blanca que le contamos a nuestros auditores, que va a trasladar precisamente a Karen Rojo hasta el Centro de Justicia. Recordemos, llegó en horas de esta mañana, 7 de la mañana, y efectivamente ha estado en este cuartel de la PDI durante esta jornada. Seguimos con imagen en directo, se están haciendo los últimos detalles, ultimando detalles respecto del movimiento de Karen Rojo desde acá del cuartel de Interpol Chile. Ustedes ven, le contamos a nuestros seguidores, podemos ver a menos a 3-4 policías que están en este lugar, y ahí vienen efectivamente saliendo ya Karen Rojo. Ustedes la ven vistiendo jeans, zapatillas, se polerón negro, una parca color negra, y esposada en sus manos, siendo sacada por parte de los equipos de la Policía de Investigaciones, subida a este vehículo color blanco, esta van, que en los próximos minutos, en cosa de minutos, no debería tardar más allá de 10 a 15 minutos en llegar hasta el Centro de Justicia, porque es una vía directa de acá de Independencia hasta lo que es la autopista central, y ahí directamente hasta el Centro de Justicia. Están haciendo el último detalle, ya Karen Rojo arriba de este vehículo va a emprender rumbo hacia los ciudadanos Centro de Justicia para enfrentar este control de detención. Bio Bio, la radio.
7: Y retomamos con el Centro de Justicia. Marcela, de nuevo contigo.
15: Sí, va a ser inminente la llegada hasta acá, hasta el Centro de Justicia, de la exalcaldesa de Antofagasta, Karen Rojo. Ya lo decía nuestro compañero Rodrigo Pino, no es mucha la distancia que hay entre la Interpol y acá el Gendarmería, donde tiene que hacer su primera llegada para ser trasladada finalmente hasta los tribunales de justicia. Ella va a tener esta audiencia de control de detención, en donde un magistrado o magistrada le va a preguntar si todo este proceso de detención estuvo acorde a los derechos internacionales, si es que sufrió algún tipo de vulneración durante el camino, si es que se le trató acorde también a lo que tienen que ser los estándares de detención que están vigentes en nuestro país, por lo que esta audiencia va a ser más bien corta, va a ser solo algo formal, en donde ella se escuche las comunicaciones de parte del tribunal. Vamos ya en instantes a tener mayor comunicación de parte de los magistrados y los intervinientes sobre esta causa. Vamos en minutos a conocer ya qué es lo que va a pasar con la exalcaldesa, al menos por esta jornada. Recordemos que ella fue condenada y sentenciada 5 años y un día de presidio efectivo por un fraude al fisco de 23 millones de la Corporación de Desarrollo Social del municipio de Antofagasta. ¿Qué va a pasar esta jornada? Ya lo decíamos, solamente el control de detención, ya que el restante, el procedimiento va a seguir en el juzgado de garantía de Antofagasta, donde corresponde también por jurisdicción llevar a término este caso y ver finalmente qué va a pasar con su condena de 5 años y un día. Recordemos que ella estuvo 4 años en presidio en Holanda, por lo que queda solo uno de remisión para que ella pueda salir en libertad de esta condena. Habló también el fiscal regional de Antofagasta, Juan Castro Viequios, refiriéndose a esta extradición exitosa de la exalcaldesa de Antofagasta. Pasemos a escuchar sus declaraciones.
0: El mensaje es uno solo. En Chile, las sentencias se cumplen. No importa cuánto tiempo pase ni quién sea la persona condenada. Las cuestiones procesales que se planteen las resolverán los tribunales competentes. Y ahí el Ministerio Público expondrá su posición.
15: Una vez la exalcaldesa llegue hasta acá, hasta el Centro de Justicia, a las 4 de la tarde, cuando comience el bloque EPM, se va a llevar a cabo esta audiencia de control de detención, ya para ver en qué va a quedar esta jornada la exalcaldesa de Antofagasta, si es que va a quedar recluida acá en la capital o si es que va a ser trasladada hacia la Ciudad del Norte para seguir con este proceso judicial en su contra. Nosotros vamos a estar ampliando en tribunales Bio Bio, la radio.
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16: Faltan 4 minutos para las 2 de la tarde.
17: A partir de las 3 de la tarde, la Ley de Reconstrucción Nacional se votará hasta total despacho en el Senado.
7: Presiones de último minuto para compensar la pérdida de recursos de los municipios amenazan con complicar al Ejecutivo. El gobierno asegura que ya se ha discutido lo suficiente esta mega reforma y que es el momento de avanzar. Contacto con Gonzalo Alguín. Gonzalo, buenas tardes.
18: ¿Qué tal? Muy buenas tardes, María José Nivaldo. Queda un poco más de 60 minutos para que inicie esta importante y crucial definición en el Senado de la República. El segundo trámite constitucional es la Ley de Reconstrucción Nacional. Son 38 artículos permanentes, 25 transitorios y una serie de incisos y numerales, solicitudes de votación separada, reclamaciones de admisibilidad. Será una jornada tensa y también muy técnica para ir dilucidando, para ir tratando de aquilatar, de comprender cuál es realmente el efecto de las diversas indicaciones que se van aprobando o no. En términos generales, evidentemente sabemos que el gobierno tiene todas las de ganar con los 26 votos asegurados en la gran importante cantidad de materias que ya se han acordado, pero sí sabemos que las oposiciones estarían por respaldar algunos elementos adicionales como las modificaciones que se han hecho a la franquicia tributaria del CENSE, que no se elimina pero se reduce, o por ejemplo el crédito laboral al empleo, que a algunos también les gustaría apoyarlo ahora que se ha morigerado en sus costos y se ha definido más claramente cuál va a ser su utilidad. El ministro del Interior y la Secretaría General de Gobierno, Claudio Alvarado, dijo que ya ha habido un debate suficiente y que es hora de votar.
19: El debate ya se ha realizado con bastante profundidad, tanto en la Cámara de Diputados como en el Senado. Como gobierno estamos optimistas. Esta reforma va a reactivar la economía y que a la larga va a permitir generar puestos de trabajo.
18: Senador del Partido Comunista Daniel Núñez, por contraparte, dice que esto ha sido lamentable, que no ha habido posibilidad de hacer cambios reales al proyecto y que lo que va a pasar esta tarde es que el ministro de Hacienda, Jorge Quirós, va a pasar la máquina.
20: Lamentablemente, en el corazón de esta mega reforma se entregan grandes cantidades de recursos, de dinero, millones de dólares a los super ricos de Chile. No se cedió nada y el ministro Quirós nos va a pasar la máquina hoy día con los 26 votos que tiene.
18: Una de las pocas incógnitas que queda es la propuesta del senador independiente del Comité de Evópolis, también del Movimiento Demócratas, evidentemente, Matías Walker, quien plantea que solamente las viviendas de 15.000 UF hacia arriba sean las viviendas que mantengan el pago de contribuciones. 15.000 UF, estamos hablando de una importante cantidad de costo de las viviendas, y lo cierto es que también el senador ha planteado que una parte de la sobretasa que va a tener la invariabilidad tributaria, que fue acordada, recordemos, por los senadores PPD, debería destinarse al Fondo Común Municipal. Escuchamos al senador.
23: Hemos propuesto focalización para que no exista daño en los recursos de los municipios. Que un tercio de la prima de la invariabilidad tributaria se destine al Fondo Común Municipal. Estamos esperando que el gobierno presente indicaciones.
18: Sobre este tema también se ha referido el senador del Partido Socialista, Alfonso Urresti, pero que también ha ratificado, ha vuelto a señalar, que prontamente se va a ingresar el requerimiento al Tribunal Constitucional en invariabilidad tributaria y también en un tema que a él le importa mucho como integrante de la Comisión de Medio Ambiente, que tiene que ver con este seguro que se ha creado en favor de los privados en este proyecto de ley, para que en los casos en que se rechace su resolución de calificación ambiental en proyectos de desarrollo, pueden ser inmobiliarias, pueden ser constructoras, se les sean restituidos los recursos que ya han invertido en esos proyectos.
28: Tanto la SOFOFA como la CPC, entidades del mundo empresarial, hacen ver el punto que esto va a generar más conflictividad e incertidumbre. Es una mala institucionalidad lo que se está planteando.
18: cierre decir que lo que queda por ahora es dilucidar, por ejemplo, si va a surtir efecto el llamado que hizo hace minutos la presidenta del Senado, Paulina Núñez, a que los senadores PPD respeten el acuerdo con el gobierno y en el fondo apoyen la propuesta que ellos mismos presentaron. Claro, el matiz significativo es que los senadores PPD han cambiado de posición no porque no crean en la propuesta que se aprobó, sino que porque se generó esta controversia por la llamada jugada de póker o la pillería, como la llamó el senador Diego Ibáñez, supuestamente del ministro de Hacienda Jorge Quirós, que presentó esta indicación adicional para reducir el impuesto corporativo al 22%. Están hablando, con esto cierro, María José Nibaldo, de que quizás no sea hasta las 3, 4 de la mañana, se está haciendo un esfuerzo para que baje un poco el tema del minutaje del trabajo de la sesión y pueda terminar cerca de la medianoche, entendiendo que varios senadores y senadoras reconocen preocupación por el inicio del sistema frontal en sus diversas regiones y las diversas gestiones que pueden comenzar a colaborar en sus diversos territorios por las afectaciones que puedan generar este frente de mal tiempo.
7: Gracias, Gonzalo.
18: Buenas tardes.
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1: Hola, Radio Bio Bio, llamaba para informar si pueden dar una información. Va un sujeto caminando por General Velázquez, casi al salir a la ruta 5, pasado Santa Margarita, va por el medio de ambas pistas, va lanzando objetos, piedras o algo así a los vehículos. A mí, yo soy un camionero, me lanzó una piedra a la cabina del camión. En cualquier momento puede ocasionar un accidente o daños mayores. Va con overol blanco, de barba y bigote. Así que si pueden dar esa información, por favor, vio la radio.
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3: A esta hora está cayendo la Bolsa de Comercio de Santiago. Tanto el índice selectivo, el IPSA, como el general, el ICPA, bajan un 0,55%. En cambio, en Nueva York, la Bolsa de Nueva York, Wall Street, está subiendo, el Dow Jones en un 0,28% y el Nasdaq un 0,59%.
4: A esta hora el precio del dólar baja 3 pesos con 80 centavos, al cotizarse a 923 pesos con 40 centavos comprador y 923 pesos con 70 centavos vendedor.
3: Valor del euro, 1,056 pesos con 30 centavos.
4: Unidad de fomento para hoy es de 40,844 pesos con 79 centavos.
3: El precio del cobre hoy día bajó un 0,03% a la Bolsa de Metales de Londres, se transó a $6.14. La libra.
4: El precio del petróleo Brent baja 0,44% en Londres, donde el barril está cotizándose a $84.34. En Nueva York, el WTI baja 0,48% y se cotiza en $78.96 el barril.
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0: Dos de la tarde, 4 minutos.
4: En el marco de la cuenta pública 2026, tanto la presidenta del Senado, Paulina Núñez, como el presidente de la Cámara, Jorge Alessandri, hicieron un llamado a la unidad y a la autocrítica.
3: Estuvieron presentes en esta instancia el presidente José Antonio Kast, la contralora Dorothy Pérez y también el fiscal nacional Ángel Valencia. Benjamín Duque, buenas tardes.
6: Hola, ¿qué tal? María José Nibaldo, muy buenas tardes. Efectivamente, con una cuenta pública marcada por los llamados a recuperar los acuerdos, fortalecer el rol del Congreso y dejar atrás la polarización, mejor digo, del país, se desarrolló este miércoles uno de los principales hitos republicanos del país en el Salón de Honor del Congreso Nacional, donde la presidenta del Senado, la RN, Paulina Núñez, y el presidente de la Cámara de Diputadas y Diputados, estamos hablando del UDI, Jorge Alessandri, entregaron un balance legislativo correspondiente al periodo comprendido entre el 1 de julio de 2025 y el 30 de junio de 2026. La ceremonia contó con la participación del presidente de la República, tal cual como ustedes estaban adelantando, José Antonio Kast, además de autoridades de los tres poderes del Estado, parlamentarios, representantes de las Fuerzas Armadas y de orden. Autoridades regionales, invitados especiales en una jornada marcada por el despliegue protocolario y el tras bambalinas de los encuentros entre las distintas autoridades antes del inicio de dicha sesión. En su intervención durante esta cuenta pública, la presidenta del Senado, Paulina Núñez, puso el foco en el impacto que tiene el trabajo legislativo en la vida cotidiana de las personas, señalando que el futuro de Chile tiene rostro de niño y de niña. Durante su discurso defendió el valor de los acuerdos, llamó a salir del yo para entrar al nosotros y destacó los avances legislativos en materias de seguridad, crecimiento económico, descentralización, protección social y proyectos relacionados con mujeres y familias. Por su parte, el presidente de la Cámara de Diputadas y Diputados, estamos hablando de Jorge Alessandri, defendió al Congreso como un espacio de encuentro y construcción de acuerdos. Todo esto bajo la consigna de que Chile necesita volver a encontrarse. Sostuvo que la política debe abandonar la lógica de las trincheras y recuperar el diálogo entre quienes piensan distinto. Uno de los pasajes más comentados fue su referencia al periodo referente al estallido social de 2019. Alessandri realizó una autocrítica institucional y pidió perdón en nombre de la corporación por las excusas que, según planteó, marcaron esa etapa. Estas fueron sus declaraciones.
7: para pedir perdón a Chile y a los chilenos.

0: en nombre de esta corporación que tengo el honor de presidir. Perdón por extralimitar los debates en un periodo de escarnio público reciente, a propósito de la crisis social que enfrentamos solo hace unos años.
1: Bueno, y con esto concluyó este hito republicano con un llamado transversal a fortalecer los acuerdos y a que el trabajo legislativo continúe traduciéndose en beneficios concretos para la ciudadanía. Desde el Congreso Nacional, Bio Bio, la radio.
2: Tenemos que volver urgente a Valdivia. Cristian Serna, te escuchamos.
3: Se acaba de confirmar que serían dos los funcionarios de Carabineros heridos a bala en la costa de Valdivia. Nosotros estamos en este instante en el hospital base de Valdivia, hasta donde han sido trasladados los dos funcionarios de Carabineros. Se ha confirmado por altas fuentes de gobierno que todo esto ocurre en medio de un procedimiento donde se iba a detener a quien sería el autor material del asesinato del carabinero Eugenio Naín, un hecho que ocurrió en octubre del año 2020 en la región de la Araucanía, específicamente en Metrenco. En un operativo donde se intentaba detener a la persona, al autor material de este crimen, es que la persona opuso resistencia y utilizando un arma de fuego disparó contra los carabineros. Hay dos funcionarios que estarían heridos a bala. Fueron trasladados hasta el hospital base de Valdivia, escoltados por vehículos policiales. Uno de ellos entendemos que fue trasladado en un vehículo particular y otro en una ambulancia. En este instante están siendo atendidos. Vamos a revisar de inmediato lo que está ocurriendo en el exterior del Hospital Base Valdivia. Fuerte contingente policial que en este momento está custodiando el principal recinto asistencial de la región de Los Ríos. Se ha confirmado por altas fuentes de gobierno que sería entonces un operativo liderado por funcionarios de la Araucanía. Algunos han mencionado que los heridos corresponderían a la dotación del OS-9 de Carabineros. Sin embargo, también se menciona que podrían corresponder al GOPE de la misma institución que estaban en la costa de Valdivia, en el sector Las Minas, específicamente realizando este operativo donde la persona que iban a detener habría opuesto resistencia y disparó contra los funcionarios de Carabineros. Se ha confirmado además hace instantes por parte del Ministerio Público que el equipo ECO de la Fiscalía Regional de Los Ríos está dirigiendo esta investigación. Se confirma también por parte del Ministerio Público que hay dos funcionarios heridos con arma de fuego y se ha informado que la PDI, específicamente la Sección de Investigaciones Policiales Especiales, la VIPE de la Policía Civil, estaría a cargo de realizar el peritaje respecto de este operativo que ocurrió en el sector Las Minas, zona costera de Valdivia, donde hay dos funcionarios que resultaron heridos por arma de fuego. Estamos a la espera de mayor información oficial por parte de las autoridades, ya sea de gobierno o de carabineros, entregando ¿Cristian? Mayores precisiones respecto del procedimiento. Nivaldo.
4: Sí, la pregunta es, ¿se sabe algo qué pasó con la persona que iban a detener? ¿Fue finalmente capturada? ¿Se sabe algo de eso, no?
3: Sabemos que hay una persona detenida, sin embargo, desconocemos si es la persona que estaba siendo buscada o puede ser alguien que se encontraba junto a él al momento del procedimiento policial, pero ya se ha confirmado que hay una persona detenida que de hecho también iba a ser trasladada hasta el hospital base de Valdivia. Entendemos que tendría algún tipo de lesión.
4: Gracias, Cristian. Vamos a estar en contacto para que nos cuentes qué otra información surge respecto a este procedimiento. Buenas tardes.
3: Estaremos ampliando. Buenas tardes.
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4: Rodrigo Rito, buenas tardes.
2: Buenas tardes.
7: ¿Cómo están? No queda nada, quedan solamente 49 minutos para que arranque la segunda semifinal del Mundial en Atlanta. Ya está prácticamente todo listo y dispuesto para este importante partido que va a clasificar al finalista que va a estar jugando con España el día domingo por llevarse la Copa del Mundo. En la previa habló Lionel Scaloni nuevamente respecto de el hecho que sea un partido solamente dentro de la cancha y, por ejemplo, dejó de lado el tema de la guerra de las Malvinas.
8: ¿Qué podemos hacer nosotros con todo lo que pasó hace años atrás? Es inútil, no me parece que corresponda. Hay gente que ha sufrido mucho como para que yo pueda... Sería una locura. Fue toda una historia muy triste para nosotros como para volver a removerla. Y sí, tenemos memoria, nos acordamos. Pero no es necesario ahora mismo hablar de esto y hablar de solamente una semifinal de un mundial.
7: Una gran novedad en la oncena de Argentina, saca a Rodrigo De Paul, el técnico de Scaloni, y coloca a Giuliano Simeone. Entonces es la gran novedad para enfrentar a Inglaterra a partir de las 3 de la tarde.
4: Gracias, Rodrigo.
2: Gracias.
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2: 2:13.
4: Termina esta edición de Radiograma. Les queremos agradecer que se hayan informado con nosotros. Que estén muy bien.
2: Buena tarde.
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7: Fortaleza, Dios mío, dame la paciencia para llegar en 45 minutos más en pleno programa. Vamos a estar con la final. No, perdón.
12: No, ¿cómo?
7: ¿Cómo? No, oh, dicen que la final anticipada también. La final. Ayer dijeron lo mismo de la otra, del otro partido.
12: Puede ser la final.
7: Unos dicen que puede ser la final anticipada. Hubiera sido bonita la final.
2: Final soñada quizás para algunos.
7: Claro, eso claro. Ayer la dijeron algunos, ¿no? Un poquito.
2: Ya, pero es que también ayer jugó España con Francia. Que si retrocedemos un mes atrás, también era final soñado, ¿no?
7: Sí. No, porque Francia fue un fiasco.
12: Ayer.
7: ¿Por qué jugó tan mal?
2: Pero ayer.
7: Pues. ¿Pero por qué jugó tan mal el partido más importante, lo juegas tan mal? Hay un tema psicológico.
2: Mira, hay que llegar a una final.
7: Por eso te digo, no.
12: Ayer lo resumió muy bien Mbappé. Yo creo que Mbappé fue el más certero de todo. Dijo, no estuvimos a la altura y España fue absolutamente superior. No supimos nunca leer el partido.
2: Más Mbappé, menos... Complete la oración. No, está bien, pues sí, que
12: no, en Francia ayer había el caradura de Cham reclamando por el arbitraje.
7: No, sí, por eso digo, pero yo digo, si es el partido, probablemente dentro de los partidos, de los 2 o 3 partidos más importantes de tu vida, que tienes que hacer
12: sí.
7: Todo lo humanamente posible, adentro de una cancha, fuera de una cancha, ya llegaste hasta esa instancia. Como favorito, además, aportas, porque era favorito. Claro. Y después, no sé, está bien, y no le quitamos el mérito a España, pero bueno. Entonces puede pasar cualquier cosa ahora en este partido que vamos a estar contándole, por supuesto. Los y jueves. Tenemos, atención, en estos momentos...
13: El megáfono del Expreso PM.
2: Ah, de una
13: Y es que sabes que está muy entretenido el megáfono. Está muy entretenido el megáfono.
14: A ver. Espérate, uy, vamos a hacer el tema polémico.
13: Es que sí. Es que se volvió polémico.
14: Vamos a pedirle a los auditores que nos envíen
13: audio,
14: que se manifiesten con eso.
13: Así es. Existe, y si es así, ¿por qué existe?
12: Ya.
13: La argentinofobia en Chile. ¿Le tenemos fobia a los argentinos? ¿Por qué no lo...?
12: Pero ayer, fobia, mala, pica.
13: Sí, porque ayer nosotros preguntamos cuál era su final soñada, sí, por ejemplo, claro, y ninguno mencionó Argentina.
14: Solo tú.
13: Solo yo. Futbolísticamente.
12: Y un auditor
13: por ahí. Sí, un auditor por ahí, pero sí, no sí. Es... Pero en general, la mayoría, y lo hemos hecho y lo hemos palpado acá, pues además yo fui malo, dije, ojalá que yo la final la pierda, ¿de acuerdo?
12: Sí, tal cual.
13: Entonces como que les gusta que sufran. Eso, tenemos esa argentinofobia, y ojo, voy a dar un antecedente ya personal. Una amiga...
14: ¿Te sabes el nombre?
13: Me escribió, sí, lo voy a mantener en resguardo, me escribió y me dijo, qué lástima lo que está pasando con esta situación ahora, porque en realidad nos tratan tan bien, una amiga que vive acá en Chile, ¿eh?
12: ¿Sí? Ya.
13: Nos tratan tan bien acá, pero esto se salió de las manos. Ahora no sé qué pasa. Entonces, si es así, ¿por qué? ¿Por qué existe esa argentinofobia?
14: Pero acá en Chile, porque también hemos visto lamentablemente imágenes de otros países donde también hay cierta animadversión.
13: No, en Chile, argentinos. En Chile. Y si hay argentinos que nos están escuchando, nos están viendo también, ¿cómo la han sentido?
14: ¿Pero tú crees que pasa eso? Sí. ¿Por qué?
13: Pablo. Yo creo que va más allá de lo que está pasando ahora. ¿Ya? Tiene que ver con... una rivalidad que viene de los años 80.
12: Pero ¿sabes qué? Yo creo que nosotros hemos importado muchas cosas de los argentinos. Sí. Digo, país.
13: Sí, más, sí. Más que ellos de nosotros, o sea, digámoslo.
12: Música, literatura, cine. A ver, voy a poner un ejemplo súper claro. ¿Qué es lo más nuestro para un asado? El pebre. ¿No es cierto? Pero nosotros igual incorporamos el chimichurri.
13: Sí, claro.
12: Los argentinos no te van a incorporar el pebre. Entonces yo creo que está más relacionado con el mundo del fútbol que con la cultura argentina.
13: Pero ojo, que están hablando ya de la Patagonia del 78. Aquí los auditores.
12: Ya, pero claro, eso fue parte de un conflicto que menos mal que no trascendió a mayores. No trascendió a mayores.
13: Por eso. Dice que por favor invoquemos a Silvina. Silvina es un personaje que tenía María Loreto y que era argentina.
14: Silvina está en Estados Unidos.
13: Está en otra.
14: ¿Qué pasa por tu cabeza que crees que va a estar acá?
13: Sí, es verdad. No. Sí, es verdad. Pero bueno, usted nos puede mandar. Ya nos están mandando muchos audios, ¿eh? Eso es muy claro, interesante. Porque además, no es que solo se lo vamos a preguntar, sino que lo vamos a conversar con un especialista.
14: Con un profe acá en el PM. Un
13: profe vamos a tener a la vuelta.
14: ¿Sabes
13: de la
14: lo que? Sí, es que yo creo que, claro, hay un tema que en este caso particular, tú decías que era hace varios años, yo recuerdo la disputa de que venían los argentinos a Chile.
13: Arreñaca.
14: El tema de, por ejemplo.
12: Ya.
14: Pero siento que, claro, ahora se ha intensificado, no con los argentinos, y que le ha hecho muy mal, creo yo, por eso te preguntaba si era a nivel mundial, la situación de la FIFA infantil.
12: Por eso, ¿para qué? ¿Para algo qué vas puntual
14: ayudar
12: en este momento?
14: Claro, ¿y para qué vas a ayudar a una selección que salió campeón el año pasado, que ya se decía que lo habían ayudado, en fin? Entonces eso tampoco te ayuda. Es como cuando tú estabas en el colegio.
12: No me ayuda,
14: tenías el compañero que era brillante, que era muy inteligente, claro. Que todos los profesores le tenían barra y que pasaban por alto todas las cosas que también hacía quizás no tan bien o que hacía mal derechamente y no lo retaban nunca. Todos tenemos ese compañero en la mente. Ya, eso es Argentina. Pero no es culpa de los argentinos.
13: Oye, perdona, nos escribe una amiga también, ¿ya? No voy a decir su nombre, pero es brasileña y me dice que vive en Chile. Pasa lo mismo con los argentinos en Brasil. También está esa rivalidad. Ahora, yo te creo que sí, pero Brasil tiene con qué rivalizar con la Argentina.
12: Pero claro, pero es una rivalidad, yo digo una rivalidad futbolística.
13: Además,
12: los argentinos veranean todos, en Brasil.
13: Pero salimos para atrás, pero...
12: ¿En qué sentido?
14: ¿Qué hace la
12: en
14: sentido
13: que lógico, si nos vamos al lado futbolístico, salvo las dos Copas Américas que son maravillosas, salvo esas dos cosas, el resto es pura historia para argentinos. ¿A quién le podemos reclamar a los argentinos futbolísticamente?
12: No, es que por eso, yo creo que esa envidia que le tenemos a los argentinos es por un tema de fútbol.
13: Okay.
12: Yo separo el fútbol de la cultura, del país.
13: Por supuesto.
12: Porque nosotros, como país, admiramos muchas cosas a los argentinos. Sí, claro. La música, la comida, la literatura...
13: Pero está bueno el tema, ¿eh?
12: No, está picante.
14: Oye, mándenos mensajes de audio. Sí. Hay muchos mensajes de texto que hacen análisis bien interesantes, ¿ah? También se preguntan, ojo, como el comportamiento de los chilenos con las dos Copa América.
12: Fuimos soberbios.
13: También, súper. O sea, ¿para qué estamos con cosas? Pues si nos pedimos el cuento y todo el tema. Y no solamente nosotros, sino que esto también fue traspasado por los jugadores. Sí. Recordemos.
12: Claro. Sí, sí, sí.
13: Los jugadores que son más tribuneros y que todo el mundo sabe quiénes son.
12: Absolutamente.
13: Sabemos. Ya, tenemos ya la
14: opinión.
13: ¡Opa!
14: Se
13: puso buena
14: ya,
13: esta.
14: Pero lo revisa.
12: Ay, viene bravo esto.
14: A ver, escuchemos.
15: Hola. Hola a todos. No hay argentinofobia. Lo que pasa es que irse hacia odiar mucho. No se considera latino, menosprecian a todo lo que les rodea, tienen canto de que como que solo le pido a Dios que mueran los chilenos, canto contra bolivianos, mexicanos, brasileños, etc. Discriminación es horrible. Y lo único que pasa es que, y porque a ellos también le levanta más pica, digamos, los brasileños, los mexicanos, los chilenos, porque somos los únicos que les respondemos. En cambio, al resto, bolivianos, paraguayos, peruanos, a ellos lo humillan y ellos siguen siendo como todos muy amigos. Entonces, no es que haya xenofobia, a ellos se la buscan también. Engancha. Un abrazo.
16: Hola, buenas.
17: Hola,
16: Claudio. Mira, la verdad, yo creo que no hay argentinofobia. Ellos le están poniendo un nombre nuevo a que no aceptemos que haya tanto favoritismo. Desde el sorteo hasta ahora ha existido claramente un favoritismo. Se está viendo mundialmente esto ya, entonces no es argentinofobia. Si fuera otro país, tampoco sería, no sé, españolofobia. Si fuera España, si fuera Francia, no, tampoco. Es netamente el hecho de del partido arreglado.
13: Sí, eso sí.
16: Arbitraje, obviamente, sí, claro. Que dirían existir tarjeta. Entonces no es argentinofobia, para mí, mi opinión.
13: Ya,
16: saludos,
13: bio
16: bio.
13: Gracias. Interesante, ¿eh? Con argumentos también.
12: Ahora, ojo, porque decía, nosotros, el auditor decía que nosotros le respondemos a los argentinos, pero si hay un país que frente a los argentinos nunca se ha achicado, son los uruguayos. Y ojo, los uruguayos,
13: pero es que nunca
12: no tienen una relación de amor con los argentinos.
13: A todo lo contrario. De hecho, ellos hablan de mucha más rivalidad de fútbol. Claro. Si cuando tú le hablas, perdón, ¿qué rivalidad con qué? ¿Con Chile?
12: No. O sea, la rivalidad argentina es con Brasil.
13: Los chilenos le tienen mal a los argentinos porque los encuentran agrandados. Pero no son agrandados. El chileno es apocado, dice acá un auditor. Nilsa dice.
12: Ya.
13: No es así. Yo quiero mucho la música argentina. Nacimos con su samba. Además, el fútbol chileno no sería nada sin los argentinos. Eso lo oye. Junto, ¿eh? Vienen muchos futbolistas argentinos acá. Han venido de todos, sí. De los buenos, de los más o menos y de los malitos.
14: Mira, ¿sabes que acá tenemos una auditora argentina? Miguel Guerra.
13: ¿Ya? ¿Silvina?
14: Mira, es, no es Silvina, pero puede ser. Dice, vive en Río Negro, en Argentina. ¿Ya? Dice, es el folclor del fútbol, la rivalidad. Es como el River Boca, pero hay que darle mucha no hay que darle mucha importancia.
13: Exacto.
14: Hay que separar, dice, yo los amo a los chilenos, vivo escuchando la Bio Bio, soy argentina de Río Negro.
13: ¿Cómo se llama?
12: Cariño a ella.
14: Vamos a ver, ¿no?
13: La Mariela, amamos. Mariela, te digo de inmediato que la amamos. Sí.
12: No, cariño.
14: Ella nos explique también, porque además con argumentos, ojo, con respeto.
13: La amamos tanto que le vamos a dar una sorpresa en un ratito más. Pero primero nos vamos a algo que es muy importante, María Loreto, que hay que contarle a la gente.
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19: Hola, hola.
12: Hola.
19: No es fobia lo que le tienen a los argentinos, es envidia. Ah. Envidia porque son buenos para el fútbol. Yo quiero que gane Argentina.
13: Bien.
19: Me gusta cómo juegan a la pelota los argentinos. Le dan clase a los chilenos. Saludos.
20: Claramente, buenas tardes, claramente la argentinofobia viene por el favoritismo que le han dado, cómo lo han ayudado, y eso renueva las heridas con los ingleses, con los argentinos, nosotros, la Patagonia, pero la sinvergüenzura que hicieron con el fútbol, mataron uno de los deportes más lindos que teníamos, porque ya no lo tenemos, lo comercializan los norteamericanos ahora. Eso, buenas tardes.
13: Mira, solamente Julio Mesa dice, en Coyhaique y la Patagonia quieren y admiran a los argentinos, y vemos por la otra parte la admiración de ellos por algunos artistas folclóricos, en especial por Violeta Parra, por ejemplo.
12: Uh-huh. Amigo mío, en Punta Arena, donde tienen mucho contacto en esa zona con los argentinos, no juegan escoba, juegan truco.
13: Claro.
12: De hecho,
13: otra cosa
12: se sienten muy cercanos a los argentinos y tienen muy buenas relaciones con ellos.
13: Partido, tengo truco en la tarde-noche.
12: ¿Ves? Truco.
13: Vamos a la pausa. A la vuelta vamos a estar con un especialista comentando este tema.
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19: Considero que argentinofobia no corresponde porque, según lo que tengo entendido, fobia es tenerle miedo a algo. Y nosotros a los argentinos no les tenemos miedo. Sí, a lo mejor algo de rechazo por, en cuanto a lo que se refiere al Mundial, porque todo lo que circula en cuanto a información sobre Mundial está arreglado en el sentido de que lo están favoreciendo mucho y eso es lo que da rabia, más que todo.
23: Argentina era un país muy grande, con mucha historia, mucha cultura, era casi la Europa de América y se tenía que aprender e importar de ellos. Ahora no entiendo la envidia que tienen, que es desmedida en todo sentido. La verdad que es increíble ver los memes, ver la envidia hacia todo lo que es argentino y siempre tirándole la mala suerte, la mala leche, el que les vaya mal. No lo entiendo.
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13: Si bien el auditor está bien, que la fobia es un rechazo, un miedo, pero es como un concepto que se ha instalado a partir de esta animadversión que hay o este poco cariño que de repente
14: el ambiente, claro.
13: El ambiente, y por eso es un sentimiento de rechazo, básicamente. Pero está bien lo que él dice, porque fobia efectivamente es miedo. Oye, vamos a hablarlo, todo este tema, y le agradecemos a los auditores para que nos sigan mandando audios de WhatsApp sobre este posible argentino, entre comillas, fobia. A Luis Guajardo, que es sociólogo y académico de la Universidad Central, a quien saludamos. Luis, bienvenido. Hola,
24: profe. Buenas tardes, profesor.
25: Muy buenas tardes. Un saludo muy afectuoso al panel, Loreto, Pablo y Rodrigo, y también a los distinguidos auditores.
13: muchas gracias. Bueno, ¿se ha generado, siente usted, algo especial distinto a lo que se había generado en otras ocasiones respecto de esta, diría yo, no sé si es rechazo, pero sí como esto que estamos ahí como medio alejándonos de los argentinos cuando les va bien en el fútbol, por ejemplo?
25: Bueno, en general uno podría decir que Históricamente ha habido una especie de animación, ¿ya?, hacia los argentinos, cultivada históricamente. Uno tiene que pensar, ¿no es cierto?, que cuando nace un chileno no nace con ninguna animadversión, pero a través del desarrollo de su vida va escuchando a otras personas y va formando sus opiniones, a veces sin conocer a ningún argentino. Entonces, cuando uno le ha enseñado desde pequeño que el reino de Chile se extendía hasta Mendoza, que la Patagonia era chilena, inevitablemente se van formando opiniones negativas y que en momentos como estos del mundial pueden exacerbarse. Uno tiene que estar de acuerdo que muchas veces incluso los gobiernos utilizan este tipo de estrategia de buscar algún enemigo externo para aumentar la cohesión interna y que las crisis políticas internas puedan evidentemente pasar más inadvertidas. Esto es el ABC de las políticas internacionales y muchos gobiernos lo saben.
12: Sí, profesor, desde ese punto de vista, ¿cómo diferenciamos, y lo explicaba también usted y con Rodrigo, de la fobia de la envidia? Porque puede ser que, claro, envidiamos este estatus futbolístico de los argentinos, que les va bien, que están siempre peleando cosas, más allá de las ayudas externas que podrían tener.
25: Pero mi impresión es que esto es más que envidia.
12: ¿Ya?
25: Nosotros podríamos envidiarlo, bueno, para el fútbol, que son la potencia que alguna vez fueron. Podríamos envidiar el hecho de que el nivel cultural de Argentina tiene un desarrollo bastante más elevado que el de nuestro país. Pero eso no es suficiente para explicar esta animadversión, esta antipatía tan generalizada hacia los argentinos. Yo tengo la impresión de que estas son ideas que se han ido alimentando a través del tiempo, que tienen raíces históricas, que tienen que ver, por ejemplo, con la época en que estuvimos a punto de una confrontación con Argentina, en que los dos países hacían ejercicios, ¿verdad?, de guerra, acomodando a la población a un escenario bélico. Entonces, también después viene todo el tema con las Malvinas, ¿verdad?, en que Chile no dudó en prestar ayuda a los ingleses. Entonces, todo este tipo de cuestiones va alimentando una formas de prejuicio, porque es muy difícil que un chileno pueda conocer a muchos argentinos y por lo tanto sacar la conclusión de las características que a los argentinos se atribuyen. Y en función del fútbol, por ejemplo, la envidia, yo creo que si es que hubiese algo de eso, por los grandes triunfos que tienen los argentinos, bueno, eso se vio bastante más disminuido cuando nosotros observamos que Chile ganó dos veces la Copa América y que por lo tanto los argentinos ya no son tan inalcanzables como en algún momento se pensaba. De manera que yo creo que se ha extendido, ¿verdad? Pero hay una base sobre la que operan las situaciones que están ocurriendo en este momento a propósito del Mundial. Se piensa que ha sido favorecido Argentina, ¿verdad? Se cuestionan los arbitrajes. Yo creo que va a seguir recibiendo toda esta serie de críticas porque está alimentada con una base ya muy fuerte, histórica, y que es muy difícil de cambiar. Recordemos que las ideas de este tipo, ya, como dicen los psicólogos sociales, es más fácil, ya, romper un átomo que romper una creencia altamente internalizada, ¿ya? La gente siempre va a tener un argumento para sostener su opinión, independientemente de toda la evidencia que nosotros le podamos proporcionar. Yo creo que ese es el contexto más amplio en el cual uno puede insertar este tipo de situaciones que estamos viviendo en este momento.
14: Profesor, bueno, hay varios comentarios, varios temas que apuntar ahí. A nivel mundial también se ha comentado esto, pero claro, a las distintas nacionalidades le llega distinto. Por cierto, con Argentina compartimos frontera y compartimos historia también, apuntando a lo que usted indicaba también. Pero cuando uno envidia, o cuando uno, otra persona, o otro pueblo, u otra cultura, despierta algo en uno mismo, también tiene que ver con las falencias de uno propio, ¿no? O sea, claro, nosotros ojalá hubiéramos tenido copas mundiales, no las tenemos, ok, pero también hay un tema, y se lo planteo a nivel individual, quizás también uno con los años va madurando y va sabiendo qué batallas dar y cuáles no. Entonces quizás uno dice, bueno, yo me cultivo a mí para yo tener mis seguridades y no tener que estar compitiendo o enfrentando o envidiando al resto. Pero eso también le puede pasar a las sociedades. Se lo pregunto porque varios auditores dicen, bueno, ¿y qué pasa con la identidad del chileno? Si tuviéramos más seguridad, y en fin. Para verlo desde el otro punto de vista también, porque está bien, y era otra pregunta que le iba a hacer, cuando funcionamos en grupo, porque todos tenemos algún cercano, algún amigo, incluso argentino o argentina, que uno se lleva muy bien, pero bueno, cuando vienen estos grupos y que te gritan y que te gritan.
7: Solo
14: te
7: un dato, son 85.000 los que viven en Chile y es el tercer lugar donde viven más argentinos fuera de su país.
14: Ya, perfecto.
7: Imagínate. Entonces, o sea, pero si hubiera la versión no vendrían
14: la
7: tanto.
14: La convivencia es muy buena, entonces sí. Uno dice, claro, cuando funcionan en grupo también ahí hay algún tema. ¿Y qué pasa también con la identidad del otro, del que está generando estos sentimientos quizá, o esta convivencia? Lo que está generando, sea envidia, sea rabia, sea molestia, sea lo que sea.
25: Exacto. Hay un concepto, ¿ya?, que quizás pueda ayudarnos a entender el tema, que es un poco el espejo del yo, el espejo de los chilenos.
14: ¿Ya?
25: El espejo no es otra cosa que los otros, las otras nacionalidades, donde nosotros nos vemos reflejados. Y en función de eso, nosotros también formamos nuestra propia identidad.
14: Ya.
25: Claro, si nosotros empezamos a observar que ideas bastante estereotipadas empiezan a circular, como los argentinos, ¿no es cierto?, son expansivos, es gente extrovertida, es gente que es muy buena para discutir, que tiene mucho argumento. Es que eso contrasta bastante con la forma en que nosotros mismos nos autodefinimos. Es decir, nosotros lo que buscamos muchas veces es pasar desapercibido. Pasemos piolita, dice la gente. ¿Ya? Entonces, eso contrasta muy fuertemente, y a lo mejor eso que nosotros repudiamos en los argentinos es algo que a nosotros nos gustaría hacer, ¿ya? De manera que por ahí uno puede ir entendiendo ya este tipo de situaciones que en esta época, y como el fútbol se transforma casi en una especie de guerra moderna, sí. Y los países se identifican con su equipo, con su bandera, y acentúan los rasgos individuales. Todo este tipo de cuestiones se ve muy exacerbado.
7: Perfecto. Bueno, un tema bien, bien apasionante también, y con harto debate aquí con nuestro auditor, así que le queremos agradecer este tiempo a Luis Guajardo, sociólogo y académico de la Universidad Central, porque ha sido nuestro profe mundialero. Muchas gracias.
14: Gracias, profesor.
7: Profesor.
12: Gracias, profe.
25: Muchas gracias a ustedes, Loreto, Pablo y Rodrigo.
7: Un abrazo. Muy amable, que esté muy bien.
14: Y hasta ahora ampliamos la información con Carlos Martínez, derivada de un operativo de carabineros en la Araucanía que está desplegado en Valdivia. Carlos.
1: A esta hora estamos en condiciones de confirmar que el director de carabineros, general Marcelo Araya, está en desplazamiento desde la región metropolitana hasta Valdivia. Esto para interiorizarse personalmente de la condición de salud de los dos efectivos del GOPE, un suboficial y un cabo, que resultaron heridos de bala durante el procedimiento que permitió la detención de Carlos Bustos Tapia, quien aparece como principal implicado y autor material del homicidio del suboficial de Carabineros Eugenio Naín Caniumil, ocurrido en mayo de 2020, sur de Temuco, en la localidad de Metrenco, en la Ruta 5. Noticia que sigue en desarrollo. 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
12: Hola, buenas tardes. Yo no estoy de acuerdo con Pablo porque él dice que nosotros le tenemos envidia a los argentinos, envidia a los argentinos por el fútbol.
13: ¿Ya?
12: Yo creo que no es por eso.
13: ¿Por qué?
12: Yo no les tengo envidia. Lo que sí a mí me molesta de ellos es la arrogancia, ¿ya?, la pillería y la mafia que tienen en torno al fútbol.
14: ¿Ya?
12: Y Pablo no lo puede negar. Menos él.
13: Apa.
12: Que estén muy bien, buenas
13: gracias.
12: Tardes.
15: Hola, Bio Bio, buenas tardes.
14: Hola.
15: Voy a hablar solo por mí. No represento a nadie, solo por mí. Tengo mucha lata con Argentina, pero no con Argentina, sino con Messi. Porque el día que lo vi dándole la mano a Trump, encontré que era tremendo por el genocidio en Palestina. Y entonces, por eso quiero que pierda Argentina. Solo para darle una lección de humanidad a Messi.
13: Mira. Ya. ¿Puedo replicar 20 segundos al amigo? Súper válida su punto de vista, amigo. Pero la mafia no la organizan los jugadores. La mafia la organizan los dirigentes. Infantino Tapia, Ahí llegó.
14: Está perfecto.
13: Muchas gracias en todo caso, y le agradezco al amigo.
14: Bueno que se,
13: muy bien.
14: Que se expresen.
16: Hay que debatir con los argumentos.
14: Claro, mientras sea con respeto. Oiga, y Nobleza Obliga, porque leímos hace poquito a Mariela, ¿no es cierto?, que está en Río Negro.
16: Que nos escucha.
14: Nos escucha, sí, Argentina, pues, que está muy nerviosa. A 13 minutos, Mariela, de que comience. Y la hemos contactado, así que queremos saludarla. ¿Cómo está, Mariela?
16: Hola, Mariela.
13: Hola, Mariela.
17: Hola, buenas tardes. Buenas tardes para todos.
14: Oiga, un placer, Mariela. Primero, agradecerle mucho. ¿Y cómo descubrió la Biobío para escucharnos allá desde Argentina?
17: Hace mucho tiempo escucho. Hace mucho.
14: ¿Así hace cuánto, hace más mucho o menos?
17: Y no sé, yo creo que 10 años más o menos.
14: Mira, ¿y le gusta la radio?
17: Sí, me encanta, me encanta. Ya. Yo duermo con la radio prendida, con la Biobío en la oreja.
14: Pero mire.
17: Así que me... de Chile, me sé casi todo de Chile.
16: Buenísimo, qué bueno. Oye, Mariela, ya tú nos escribiste y nos dice que claro que el tema de la rivalidad, tú, Argentina, a minutos del partido, me imagino, no sé cómo lo estás viviendo ahora, pero ¿cómo perciben allá la rivalidad que se está dando ahora en el Mundial, ya sea con Chile o con los otros países también?
17: Sí, con los otros países también, con Chile, Uruguay, Brasil, siempre, bueno, con Brasil casi siempre fue, con Uruguay ahora. Y con Chile también, siempre. Pero es como cultural, así como una, como algo, como un folclore, como tenemos acá el River Boca. Más o menos eso es. Después, por la otra parte, no sé si tanto. Sí, por los otros conflictos y qué sé yo, pero por ahí eso no le dan mucho. Qué sé yo, pero es esto del fútbol. Se matan.
13: Oiga, Mariela, sí. y a 11 minutos del partido, ¿con qué lo espera? ¿Con mate? ¿Con qué?
17: Y por ahora, no, nada, nada.
13: ¿Está no nerviosa? Comer
17: nada, estoy nerviosa. ¿Nerviosa? No.
14: ¿Está ansiosa? Nerviosa. ¿Usted con quién vive, Mariela?
17: Yo vivo sola. Tengo un perrito nada más, pero vivo sola.
14: Ah, mire. ¿Y se acompaña con la radio, entonces?
17: Me acompaño con la radio, sí.
14: Qué maravilla.
17: Y ahora, por ejemplo, voy a poner la televisión, pero voy a escuchar en una radio.
14: Ah, mire, claro, sí. Claro, como lo suele hacer. Ya, ¿y siente que es un partido especial este para usted o no?
17: Ay, sí. Sí, sí.
14: ¿Por qué?
17: Yo tengo miedo. Ah.
14: ¿Por qué tiene miedo?
17: Yo tengo miedo. Y porque el último partido fue así medio también. Casi que nada.
16: Los dos últimos, de hecho.
17: Sí.
14: A los hicieron del Mundial, claro.
17: Claro, y se los nota como cansados y qué sé yo cuánto. Así que ya, no sé. Bueno, pero hay que esperar.
14: Oiga, una pregunta. ¿Messi o Maradona? Usted tiene que elegir.
17: Messi.
16: Mariel, Messi. Sí. Y a propósito, nosotros nos estamos preguntando esto, bueno, usted participó, nos escucha, sabe la conversación que estamos teniendo, pero en Argentina también se siente que en particular ahora está, no sé si rechazo, ¿no?, pero que se genera esta relación quizás más...
14: odiosidad, diría yo.
16: Animadversión, claro, pero no solo acá, de hecho el partido ahora que va a comenzar tiene un resguardo de seguridad importante, en otros países también. ¿Eso se comenta en Argentina, es tema para ustedes?
17: En la rivalidad con quién, con Inglaterra,
16: con otros países,
17: sí,
16: de ahora
17: sí,
16: del
17: sí.
16: Mundial
17: es como sí se nota con México, no se pueden ni ver acá.
13: Mire, oiga, Mariela, y aparte saquemos a Messi de esta ecuación, ¿qué otro jugador de la selección argentina actual es de los que a usted más le gusta?
17: Julián Álvarez,
13: ya,
17: por ejemplo.
13: Ya.
17: Bueno, el arquero.
13: El Dibu. Ya.
17: Y yo, pero así que los que sean de River, sí me gustan.
13: Que usted es de River. O sea, si yo le digo el matador Sala, chileno que triunfó en River.
17: Sí. El matador.
14: Oye,
17: sí.
14: ¿Y conoce Chile, Mariela, o no?
17: No, pero, conozco Chile.
14: Pero ¿cómo?
17: No
14: tiene que venir a darse una vuelta ahí por la zona de Temuco, estamos ahí más o menos, ¿no?
13: Claro.
17: Conozco a través de la radio, parece como que lo conociera, porque me conozco así todo lo...
14: Qué linda. Oiga, Mariela, bueno, pasó a ser una de las auditoras regalonas. ¿Qué quiere
13: decir? Claro.
14: Porque además nos está escuchando otro país, además usted se duerme con la radio, para nosotros es un verdadero honor, así que por eso queríamos destacarla además, y la vamos a dejar para que pueda disfrutar del partido, pues.
17: Bueno, les comento que yo hablé con ustedes en pandemia también.
14: Mira,
17: también les había mandado un poquito y hablamos.
14: Pero, ¿ves?
17: Sí.
14: Bueno, ahí estamos nosotros siempre atentos a todos nuestros auditores, así que...
16: Los jugadores bueno. van entrando a la cancha, sí. así que la vamos a dejar que vaya a ver.
14: Se lesionó Messi, nos están diciendo por interno...
16: No, diga eso,
14: no, mentira.
13: Julián le acaba de dar dolor de estómago.
16: Gracias, Mariela, un abrazo.
13: Chao, chao, Mariela.
17: Bueno, un abrazo a todos, un beso, chao, chao.
14: Gracias. Sí, gracias.

0: me estaba acordando a propósito. ¿Ah? Chilenos que triunfaron en Argentina. Uno, Marcelo Sala. Benjamín Vicuña.
1: El Manguera también.
0: Benjamín Vicuña, ¿cuántos años lleva en Argentina haciendo películas?
1: Yo creo que el más triunfador de todos.
0: ¿Quién es el Manguera?
1: No, Benjamín Vicuña. Sí.
0: El matador.
1: Yo creo que Benjamín
2: también hay
1: Vicuña,
2: varias empresas que se han desarrollado.
1: Pero yo creo que hay Benjamín Vicuña, hay que poner una estatua.
0: Ahí en la 9 de julio. Claro,
1: sí, más o menos. Pero si es verdad, pues en al lado del obelisco.
2: Oye, le quedan 2 días esta canción.
1: Sí. No, pero esta la podemos mantener después, así como que.
2: Como para el otro mundial, que tampoco va a jugar
0: motivacional.
2: Chile.
1: Motivacional. Claro. Es que esta tenemos que hacerla ahora, pues si es re fácil después subirse al carro.
2: No, pero dice, esta canción dice: con Chile no se juega. No tampoco se juega. Quiere jugar el próximo
1: porque
2: mundial.
1: Que no se juega porque hay que estar atento, porque no se juega con Chile.
0: Claro. No se ningunea.
1: No se ningunea, tiene esa excepción. Oye, pero tenemos virales también que están dando vuelta. Por ejemplo, ustedes saben que. Estoy a punto yo de perder una apuesta, ¿no?
2: Sí.
1: Ya, yo dije apuesta, en algún momento,
2: algo,
1: lo voy a advertir, que dije que nosotros tenemos una apoya interna, acá le contamos a la gente, que es del Mundial. Claro. Son 40 participantes y entre ellos está Gastón Miauchati, ¿no es cierto?
2: Nuestro gato.
1: Nuestro gato, que además en algún momento fue el Nostra Gatus.
0: Claro.
1: Y resulta que a falta de 3 partidos va ganando. ¿Y qué dije yo en su época? Si gana el gato, yo me hago monje.
0: Así ¿ya vio en qué congregación se va a inscribir?
1: Estoy buscando opciones, digamos, así que bueno. Pero hay otro que hizo una promesa.
2: ¿Cuál?
1: Cucurella. Y yo no sé si tenía tanta fe para llegar a la final del Mundial. Bueno, España ya llegó a la final del Mundial, pero tiene que ganarlo porque hizo esta promesa. Escúchela, por favor, porque si no se lo va a tener que tatuar sí o sí.
3: Me podría... pequeñito.
4: Un tatuaje.
3: Un tatuaje.
4: ¿De qué pondría el tatuaje?
3: El Luis de la Fuente.
1: ¿Técnico?
3: La cara.
5: ¿En serio? ¿La cara?
1: Perdón, ¿no? Bien.
4: ¿Te vas a tatuar la cara de Luis de la Fuente?
3: Creo que está bien.
2: Cortarse el pelo, capaz.
0: Es que creo que es un buen recuerdo. No.
4: ¿Dónde lo pondrías?
5: ¿Dónde lo pondrías?
3: No lo he pensado.
4: Hombre, le pega el bíceps. ¿Eh?
3: Sí, el bíceps. Ya. Ya
1: que me están diciendo que en el bíceps.
0: Lo que pasa es que la identidad del pelo, ah, de Cucurella.
1: Claro. Que ha jugado bastante bien. Ayer jugó bastante bien también Cucurella. Así que bueno, se va a tener que hacer un tatuaje si gana a Argentina o a Inglaterra en la final de Luis de la Fuente. Como un recuerdo. Una cosa chica también. Pues tampoco
0: sí, juego chiquitito.
1: Ya,
0: sí.
1: Oye, y vamos a. ¿Quieren ver cómo fue el banderazo ayer de Argentina en Atlanta? La marea Argentina en Atlanta. Mira cómo suenan. 10.000. Mira. Hacerlo ya pensando en algo y además, ojo, que una disputa interna, de hecho entiendo que hubo 2 detenidos, porque barras rivales dentro de la barra de Argentina. Una
0: claro, es que llegaron facciones de barras bravas.
1: Sí, por la tontera de siempre, las barras no pueden estar, pero mira todos los que eran. Estamos hablando de que esto fue en el distrito underground de Atlanta, 10.000 los que están ahí. Y tenemos, bueno, una carta que le llegó a Maradona. Una carta que le llegó a Maradona para que apoye a Argentina en este partido en particular donde él fue tan, no sé, importante, pero es que sí, para mí tiene esa dualidad del de año 86.
2: Protagonista.
1: Protagonista, esa es la palabra. Escuchemos, por favor, lo que le dijeron a Maradona. No justamente lo que le dijo la barra, lo que le dijo Maradona.
0: No, pero se entendió.
1: ¿Se entendió?
0: Sí.
1: Está básicamente toda una súplica, digamos, para tener a... lo tener, básicamente que él esté en la cancha, digamos.
0: Bueno, claro, que lo acompañe espiritualmente.
1: Espiritualmente, porque recordemos que fue demasiado importante el año 86. Ahora, para mí sigue siendo una dicotomía terrible lo que hizo en ese partido porque muestra lo mejor del fútbol y lo peor del fútbol, para mí.
0: Claro, con VAR ese gol no hubiese existido.
1: No, con VAR no existía. Y con ética tampoco. ¿Cómo te digo?
2: Es que es lo que hablábamos, haciendo el paralelo del curso. Es el que le iba muy bien en el colegio, pero en este caso quizás estaba copiando. Ya, vamos a seguir revisando información también, pero nos vamos de inmediato a lo que está sucediendo hasta ahora en el Palacio de la Moneda, Bárbara Payal.
6: Sí, hace algunos instantes, minutos atrás, el presidente de la República, José Antonio Kast, ha utilizado sus redes sociales, su cuenta de ex, para referirse a estos carabineros heridos de bala en medio de un operativo concretado en Valdivia, región de Los Ríos. ¿Qué dice el presidente? El violento ataque a carabineros en Valdivia es absolutamente inaceptable y los responsables van a responder con toda la fuerza de la justicia. El ministro de Seguridad Pública, Martín Arrau, va camino a Valdivia para coordinar las acciones con carabineros. Palabras entonces del presidente de la República, José Antonio Kast. 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
9: 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Con Chile no se juega.
1: Oye, quedan dos minutos para que arranque el partido. Está bueno, ¿eh? Sí. Está buena la
2: pregunta. Oye, vamos a estar con eso también, pero ojo, porque hay muchos auditores que nos están advirtiendo de fuertísimas ráfagas de viento en distintas regiones de la zona centro de nuestro país. Hay un auditor que nos enviaba que nos decía que ya había corte de luz y sin semáforo. Plaza de Gaña, muchas gracias. Plaza de Gaña nos envían videos que ya está sin semáforos. En los orientales, fuertes ráfagas también nos están enviando en Ñuñoa. Que nos están enviando los auditores. Mucho, mucho viento se está sintiendo a esta hora. Muchos nos escriben desde la región, desde distintos puntos de la región metropolitana.
1: Vamos Sergio a estar Livingston, ídolo en Racing, no recuerdo.
0: Claro, fue capitán de Racing.
1: ¿Por qué se fue a Racing?
0: Por amor, por dejó amor, Racing. Por amor.
1: Por amor fue, imagínense. Exacto. Cómo no, obvio.
2: Por amor a un argentino.
1: Y además hay muchos amores argentinos chilenos también. Po.
0: Él estaba emparejado con una argentina, mira, pero su gran amor era chilena.
1: Sí, pues sí, es verdad. Pero mira, Benjamín Vicuña, bueno, con todas. Ya. Después tenemos a...
0: El Manguera.
1: El Manguera con casi todas.
0: El Matador.
1: Después tenemos el Matador. ¿Tuvo pareja de Argentina?
0: Sí, claro.
1: La Cecilia, nuestra gran Cecilia.
2: Cecilia Carolina.
1: Cecilia Carolina, claro. También tuvo con...
2: ¿Tú podrías estar en esta lista si te acordaras del
1: nombre? Si me acordara el nombre, eso fue cuando yo tenía 15 años, claro, y ahora debo decir también. Así que no, tampoco tengo tanta memoria.
0: Yo vi por ahí Ivo Osei, pero Ivo Osei no fue tan ídolo
1: en
0: Boca.
1: No, en Boca, no. Y Cristian Álvarez tampoco en River cuando jugó.
0: No,
1: tampoco,
0: el Matador, indiscutible.
1: El Matador es otra cosa. Alexis, claro, Alexis tuvo.
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2: Fuerte ventarrón en la Florida, nos dice Catalina, una auditora. Nada de lluvia, pero mucha, mucha tierra en el ambiente.
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10: Muy buenas tardes, bienvenidos y bienvenidas al Informador de las 15 horas. Vamos rápidamente a revisar información desde el Palacio de la Moneda. Bárbara Payal, te escuchamos. Bien, tenemos un problema ahí con la conexión, la vamos a recuperar de inmediato y les reiteramos que el presidente José Antonio Kast se ha referido a este ataque a carabineros en la región de Los Ríos y ha comunicado que el ministro de Seguridad se encuentra en camino a Valdivia para coordinar todas las acciones con carabineros. Ahora sí, volvemos al Palacio de la Moneda. Bárbara Payal, te escuchamos.
11: Sí, precisamente el ministro de Seguridad Pública, Martín Arauz, se encontraba en el norte de nuestro país en medio de su despliegue por la zona fronteriza, precisamente de nuestro país, y ya el presidente de la República, José Antonio Kast, lo ha informado por medio de sus redes sociales, utilizando su cuenta de X para informar que el ministro ya está retornando del norte para llegar hasta la ciudad de Valdivia y coordinar todas las acciones con carabineros de Chile. Se refiere en particular también el presidente de la República, precisamente a estos dos carabineros que han sido baleados en esta jornada. El presidente dice que este violento ataque es absolutamente inaceptable y los responsables van a responder con toda la fuerza de la justicia. Palabras entonces del presidente de la República. Repetimos, el ministro de Seguridad, Martín Arrau, ya se encuentra viajando a Valdivia. Desde el Palacio de la Moneda, Bio Bio, la radio.
10: Hace instantes llegó la delegada presidencial de Los Ríos hasta el hospital donde continúan recibiendo atención médica los carabineros heridos. La información la tiene Andrea Solís de Radio Bio Bio en Valdivia. En estos momentos

0: para acompañar a las familias y brindar apoyo desde el gobierno. En estos momentos también personal de el GOPE mantiene el tránsito suspendido en diversas calles aledañas al recinto asistencial donde nos encontramos. Han efectuado diferentes cortes de calles, vehículos también deben transitar con precaución. Sin embargo, el acceso peatonal al servicio de urgencia del hospital base sí se encuentra habilitado. En este momento también se está brindando atención de urgencia a los pacientes que han ido llegando en los últimos minutos. Sin embargo, para los vehículos se encuentra totalmente suspendido, mientras al interior continúan entregando atención médica a estos dos carabineros heridos en la costa de Valdivia mientras desarrollaban un procedimiento. En Valdivia, Bio Bio, la radio.
1: Hasta ahora el presidente José Antonio Kast sostiene una reunión con sus ministros en la previa del sistema frontal. Desde el Palacio Presidencial de Cerro Castillo nos informa Fabián Corrotea.
2: Claro, porque luego de participar en la cuenta pública del Congreso Nacional y visitar el CHOA en el sector de Playa Ancha en Valparaíso durante la mañana de este miércoles, el presidente de la República, José Antonio Kast, se encuentra ahora al interior del Palacio Presidencial del Cerro Castillo en una reunión de coordinación con sus ministros. Todo esto en la previa de lo que será este tren de sistemas frontales que afectarán a la zona centro-norte, centro y centro-sur de nuestro país a partir de este jueves hasta al menos el próximo domingo. Una reunión de coordinación en el Palacio Presidencial de Cerro Castillo para finalizar su gira por la región de Valparaíso y posteriormente dará entonces también paso a su traslado hacia la comuna de Maipú en la región de metropolitana, en donde también mantendrá una serie de actividades en dicha comuna en la previa de lo que será este sistema frontal en nuestro país. En la región de Valparaíso, Bio Bio, la radio.
1: Deslizamientos de tierra y anegamiento de casas se han registrado en la región de la Araucanía por el sistema frontal. Esteban Arauz, de Radio Bio Bio, en Temuco, nos amplía.
3: Una falla de transmisión que afecta a una instalación del grupo Saesa mantiene sin energía eléctrica a una gran cantidad de habitantes de las comunas de Carahue, Nueva Imperial, Cholchol, entre otras. Una situación que se está analizando para poder restablecer la energía cuanto antes y que, de acuerdo al reporte de la Superintendencia de Electricidad y Combustibles a nivel regional, significa una cantidad de 25.000 desconexiones de energía eléctrica. Es en ese sentido que, de acuerdo a lo que han informado las autoridades, se han registrado emergencias menores que han sido respondidas en un corto periodo de tiempo por equipos municipales en las comunas de Cunco, también en Galvarino, además de Lumaco, y que tienen directa relación con anegamiento de viviendas y también deslizamientos de tierra. Recordemos que para esta jornada las clases se encuentran suspendidas en Angol, Coyipulli y en establecimientos rurales de la ciudad de Temuco, fijando la preocupación para lo que será la jornada de mañana con intensas rachas de viento que podrían alcanzar hasta 90 kilómetros por hora en comunas de las zonas de Valle como Temuco, además de marejadas anormales en la zona costera. En Temuco, Bio Bio, la radio.
1: 3:06 PM, hasta acá la revisión de las noticias. Santiago hasta ahora está cubierto, la temperatura es de 16 grados y la humedad alcanza el 51%. Sigan en compañía de la radio, muy buenas tardes.
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15: Oye, estas son cosas de fútbol, ¿sí? Esto es lo mismo que Colo Colo con la U, que se van a llegar a estar de acuerdo. Y que los chilenos pidan de que apoyemos a Argentina, es como que le pidamos a uno de la U que apoye Colo Colo, del Colo a la U. Entonces, ¿para qué vamos a estar con cosas de fútbol? Ahora, hay que ser muy burro para apoyar al que siempre se burla cada vez que tú perdís, ¿eh? Entonces, hasta último minuto burlándose, no, es que ustedes no llegaron y todo lo más. Así que, no, cualquiera que gane, mejor que gane Argentina. Así que vamos por Inglaterra, compadre. Y dejémoslo el tema de la historia, que no, que ellos son sudamericanos. Eso, no, chao.
16: Oye, aquí estamos con cosas. Esto no es argentinofobia. Porque da rabia que sean privilegiados siempre, en todos los partidos. Ya estamos chatos, he crecido viendo cómo los ayudan. Ellos tienen fútbol para demostrar, como todos los otros países, que son buenos para la pelota, pero quieren que los ayuden siempre, y se nota que los ayudan siempre la FIFA y todos los demás. Así que aprendan a ganar como hombrecitos. Yo no le tengo miedo a los argentinos, a ninguno. Ya. Claudio Pérez acá.
17: Gracias, muy Claudio.
18: Bien. Ahí, con nombre bello, ¿eh? Sí, pues, si la gente es así. Ya, oye, se está desarrollando el partido, está bastante friccionado, podemos decir, en casi 12 minutos, y están 0-0 Argentina con Inglaterra, por si usted no sabía.
19: Se lo van a comer al árbitro.
18: Es que está bastante apretado el partido y con harto roce, ¿ah?
19: ¿Eh? Ismael Alfat, norteamericano, cero peso para dirigir este partido.
17: Le vamos a contar nosotros cuando ocurra algún gol.
18: De todas maneras, y tenemos un invitado en el estudio. que se enteró que el partido era a esta hora también, que eso es importante. Bueno, si hay gente que no está
3: pendiente de esto.
19: Habrá
3: llegado,
19: si no. Bueno, estarán votando en el Congreso.
3: ¿Verdad que era a las 3 la citación? La por citación la mega
18: en el Congreso también. Oye, porque viene a hablarnos de una obra bien, bien especial, ¿ah? ¿Eh? Es un destacado actor chileno, está con la obra Druk en el Teatro Mori de Parque Arauco. Vamos a conversarlo en detalle, pero es una obra que sigue a 4 profesores que como que justifican un pelín de alcohol en el cuerpo como para... Bueno, él lo va a explicar. Álvaro Espinosa está con nosotros. Bienvenido, Álvaro.
3: Gracias, por
18: Álvaro.
17: Oh, gracias a ustedes por esta invitación. Siempre es un placer. Digamos, el teatro es por su naturaleza de vocación masiva, pero es súper difícil siempre hacer difusión de lo que hacemos, así que muchas gracias.
18: No, felices. Siempre tenemos mucho panorama acá de obras de teatro y de todo tipo, ¿eh? Ayer, de hecho, teníamos del Teatro Municipal. ¿Te acuerdas que eran las chicas de La Legua? Una fundación de La Legua que también hace una obra bien bonita. Bueno, el tema es que...
19: Estuvo Roberto Poblete.
18: Estuvo Roberto hace poquito.
19: Por Azul de Prusia.
18: Por Azul Julio de Prusia.
3: También,
18: Julio Milos, ¿viste? Sí, no, sí. Y en esta semana.
17: Sí.
18: Así que eso es muy
17: estaba bueno. Acá también, en
18: sí,
17: estas líderes.
18: Sí, por supuesto. Bueno, y ahora estás con esta... Cuéntanos un poquito de esta obra.
17: Druk está basado en una película, digamos... es una historia que reúne a 4 amigos, ¿ya? Colegas, trabajan juntos en el colegio, son 4 profesores, en el cumpleaños de uno. Y en corta, uno de ellos dice en un momento que conoció un filósofo noruego que postula que el ser humano nace con un déficit de alcohol en la sangre.
18: Nace con un déficit de alcohol.
17: Y entonces se proponen,
18: ¿ya?
17: Compensar ese déficit. Del 0,5%, que no es simplemente cuánto es, son 2 copas, no, es mantenerlo, ¿no? Y se proponen hacer como un experimento, pareciera como de manera inocente, como un hueveo en el fondo, pero deciden hacerlo en el colegio, en horario de trabajo. Ahora, claramente uno ve en la obra, que es muy bonita la obra, porque es una comedia, pero uno ve que, más allá de la broma, en el camino uno va viendo cuál es la crisis de cada uno, que lo hace dar el paso y decir, oye, hagamos esto, como si fuera súper inocente. Pero funciona el alcohol, obviamente, como un catalizador para mirar eso que pasa. Vemos el desarrollo de su experimento en el colegio, en clases. Ahí vemos esta pequeña transformación y obviamente esto es teatro, lo que buscamos, el conflicto, y se les va de las manos. Y uno entiende por qué cada uno, digamos, como...
18: Hace lo que hace.
17: Hace lo que hace. Ahora, claramente, pertenecemos como a un grupo etario en el cual, sin duda,
18: claro.
17: Llega un momento en que tú te detienes y miras para atrás, para adelante, y dices, estoy parado donde pensé que iba a estar parado. ¿Y cómo es que llegué hasta acá? Y coincide, ¿no? La expectativa con la realidad... una crisis existencial de alguna manera en que cada uno a su manera está metido, uno porque está es un macabeo, está con una niña más joven, otro no pudo tener hijos, pero mi personaje tiene crisis también familiar con su mujer, cada uno tiene su propia crisis, digamos, en la edad, y a través del alcohol, uno, funciona la comedia y dos, la tragedia. A Mira. Través del mismo mecanismo, es como una bisagra. Es muy entretenida la estructura de la obra, porque como vemos esto, primero un cumpleaños, lo están pasando bien, corte al colegio, deciden hacer esto y van al colegio,
18: y perdón,
17: cómo
18: Álvaro,
17: hacen sus clases.
18: Se parece mucho a la película que se da, porque entiendo que además fue una película bien exitosa.
3: Ganó el Oscar en 2021, claro, a mejor película extranjera.
18: Ronda, una película danesa.
3: Película danesa.
17: Muy similar, el mismo autor, de hecho estaba escribiendo una obra de teatro, y Vinterberg, creo que se llama, y en el camino le ofrecieron hacer, y cambió el giro y se fue a hacer el guión. Terminó el guión y después del guión decidió volver atrás a hacer la obra de teatro.
19: Ahora, en el momento que entran al colegio, porque toman la decisión desde el cumpleaños, ¿cómo se ponen de acuerdo? Ya, ¿qué vamos a tomar? ¿Cómo nos vamos a tomar? ¿Cuánto vamos a tomar para probar?
17: Son profesores, eso es claro. Muy divertido, porque en un momento, claro, primero está el cumpleaños y dicen como en huevo, oye, si lo hiciéramos, jajaja, ja, ja. Pero corte, después llegan al colegio y hay uno que ya llegó pasarela.
19: Venía medio puesto.
17: Entonces dicen, no, sabéis que esto no, pero y empieza la discusión, pero si dijimos que lo íbamos a hacer, no, pero a ver, organicémonos. Y empiezan a sacan computadora arriba y empiezan a elaborar un experimento.
19: Ya.
17: Una investigación.
3: Medidas,
17: título,
3: todo,
17: dos claro. Puntos, vamos a hacer un experimento, y vamos a ir registrando y van haciendo el trabajo. En algún momento ya esa carpeta desaparece porque deja de ser importante en la narrativa de la obra, pasan otras cosas. Pero van consecutivamente, van avanzando y van escribiendo. Hasta que en un momento obviamente colapsa y dicen, hasta aquí llegó la investigación. Punto. Sin embargo, la obra avanza.
3: La vida avanza, porque como tú bien dices, no se trata de adolescentes que están experimentando.
17: No, pues.
3: En la película, de hecho, que ganó el Oscar el año 2021, una película...
18: Thomas Vinterberg.
17: Sí,
3: sí. Sí. Yo la encontré extraordinaria por lo mismo, porque da algo como cotidiano. Sí.
18: Ah, mira.
3: La película.
18: La película.
3: Y por eso te quería preguntar, porque no es... A mí lo que me llamó la atención de la película, bueno, el guión muy bien trabajado, muy cotidiano, que muestra muchas luces y sombras de las personas muy... cotidianas también, pero que no juzga. En la película al final no era como tú lo hiciste bien, que fuiste a un colegio con algo de alcohol y no sé qué. No juzga, sino que plantea cuatro distintas situaciones de distintas vidas, que cada uno toma una decisión por algo en particular. Entonces te entrega como la información. También en la obra, considerando que tiene comedia y tiene tragedia también, tampoco se juzga, ¿o sí?
17: En rigor yo diría como... La buena ficción no juzga. Porque un juicio, si yo te planteo un juicio, tú me vas a plantear el tuyo. En general, la gente tiende a oponer argumentos,
18: sí.
17: Opiniones, súper complejo. Entonces, lo que hace la ficción, una buena ficción, es poner los elementos para generar la reflexión, claro. En que tú puedas ejercer tu opinión y yo la mía respecto de eso. Siempre, obviamente, hay un punto de vista, de eso se trata la autoría. Pero lo que hacemos, sobre todo, es no juzgar. Es la típica pregunta, ¿y tú cómo haces tu personaje? En general, bueno y malo, uno no juzga a su personaje, lo juzgas, lo matas. Lo defiendes, lo quieres, lo entiendes. Lo mismo pasa en general, y en esta obra sí, pues vemos lo que sucede. Y además es graciosa, ¿cachai? Claro. Vemos estos tipos, situaciones súper entretenidas, el chiste, como son amigos. Y eso
3: son grandes.
17: O sea, de amigos, hacer obras de amigos con amigos. Yo los conozco a estos tipos.
18: Digamos quiénes son.
17: A todos.
18: Ricardo Fernández, Jaime Omeñaca y Luis Cerda.
17: Son todos muy cercanos. Y digamos, nos hemos cruzado mucho, unos más, unos menos, pero ya muchos años en estas lides también. Entonces es muy fácil poner eso. Digamos, no tenemos que esforzarnos mucho en poner eso en escena. Ese fiato, la amistad. No necesitamos ahondar mucho y trabajarlo para que eso se vea, porque es algo súper real.
19: Siendo amigos hay historia en común. Sin hacer spoiler tampoco, obviamente, de la obra, para que la gente vaya. Pero no todo el mundo reacciona de la misma forma. Cuando hay jugoso, está el melancólico.
3: Sí. Ah, con el alcohol, dice.
19: Claro, a propósito de este experimento. El que
18: se va hecho.
19: El chistoso.
3: El que está dormido.
19: Claro.
3: El que llora.
19: ¿Les pasa algo parecido a estos cuatro amigos?
17: Hay cuatro procesos.
19: Claro.
17: El más liviano al más dramático. Por ahí a más de uno podría entender que la experiencia, y eso es lo bonito de la película, que es súper trágica, y bueno, la obra también, pero al final uno podría decir que maduraron.
19: Ya.
17: En algún sentido maduraron.
3: O sea, ¿cachai? Bueno,
17: estos cincuentones, se supone que cumple 60, es su cumpleaños número 60, el más joven tendrá 50 en esta historia, ¿no? Que es un poco lo que nos pasa a nosotros. Entonces sucede eso.
3: Pero todo le sirve.
17: Todo, o sea, hay de todo, pero sí, uno entiende que hubo un proceso. La película es súper bonita, termina y pareciera terminar en alegría, pero no es realmente tan alegre, sino que no sé cuál es la palabra. Uno ve, termina bailando este tipo y claro, y hay fiesta, es como un jolgorio, pero es una alegría que tiene también cierto trasfondo dramático, ¿no? Claramente da cuenta de ese proceso que vimos, que fue doloroso.
3: ¿Qué te hace pensar?
17: Sin duda. Pero tiene un súper bonito final y emocionalmente también se entiende, porque no es un jolgorio simplemente, sino que es como... dan un paso. Se resuelven cosas. Te permite... En ese momento dices, mira ahí para atrás y dices, ¿dónde estoy parado? Empieza la crisis, termina y mira ahí para atrás y dices, ya, pasó. Pasó este vendaval, puedo seguir hacia adelante. Tiene igual cierto optimismo como emocional.
18: Oye, una obra que se está dando ya, que está con funciones y va a estar hasta el 12 de septiembre, según lo que leo acá.
17: Esperamos que así, digamos, sea. O sea, ya, inicialmente vamos a estar todo julio, porque, bueno, el teatro está funcionando así, en rigor, en Chile hace rato, es súper difícil, pero con temporadas muy cortas. Pero tenemos la oportunidad, creemos que tenemos una buena obra y si nos va bien, vamos a tratar de continuar.
18: ¿Y eso no te estresa?
17: Por supuesto.
18: Es que me lo dice y me estreso yo, imagínate.
17: Súper complicado, sí, pues. Y adverso, digamos. Todos sabemos, todos los que estamos en esto, y que es histórico y no es solo una nostalgia o que cambió con la inteligencia artificial. El teatro funciona desde la tercera semana, la sala se llena. Necesita, Porque la preventa puede ser muy buena, difusión y todo, pero lo que funciona en el teatro es el boca a boca, es que la gente vaya, lo pase bien y recomiende. Y para eso necesitas por lo menos 2 semanas. Claro. Siempre fue así. Bueno, hoy en día la mayoría de las temporadas son de 3 semanas. Entonces termina y llega la última. Estuvo bueno, el sábado se llenó.
3: No alcanzáis, claro.
17: Y muchas de 2 semanas.

0: Entonces, casi pura inversión. Súper complicado. Y tenés que estar moviendo la obra cada rato, entonces bodega, logística, camiones, es súper complicado. Entonces, claro, en esta es una obra que tiene la posibilidad de estar más tiempo en cartelera, porque después ya que voy a regiones, pero es un movimiento que es súper complejo, ¿no? Siempre. Tener la oportunidad, ojalá funcione, llegue la gente y tener la oportunidad de estar 2 meses, 3 meses en cartelera. Un poco más old fashion, como lo hacíamos antes, claro. Que estábamos meses en cartelera. Claro,
1: pero que heavy la reflexión, porque en el fondo tú escuchas y dice la gente, me encanta ir al teatro, pero recién en la tercera semana aparece el volumen. Entonces no hay tiempo para desarrollar, para sentar. Pero también tú ves que todas las semanas hay nuevas obras,
0: sí,
1: de la industria.
0: Así funcionan las salas hoy en día. Yeah. Porque, no sé, hay pocas excepciones. Sucede también obras que pasan mucho tiempo, pero son muy poquitas, la gran mayoría. Y Chile tiene un teatro súper rico, más allá de los gustos, ¿cachai? Eso, o las opiniones, pero súper diverso. Muchas obras, efectivamente, compañía. De las escuelas salen los cabros armando compañía, haciendo teatro y empujando su carro con mucha vocación y mucha fuerza siempre. Entonces hay mucho material. Pero es bien adverso el medio para nosotros, entonces a veces es triste también.
2: Sí. ¿Y el panorama cómo lo ves? Porque yo creo que estamos en una época en que estamos dependiendo mucho de lo flash, de lo rápido, de las redes, de lo inmediato, de todo lo que va pasando rápido, de todo rápido.
0: El teatro, yo tengo una sensación, ¿ya?, a propósito.
2: Sí.
0: Me acuerdo de Tomás Videla. Yeah. Tomás Videla tuvo varias salas y siempre la peleó, fue un luchador. Muchas veces los mismos que le digo, no. Y dele. Yo creo que si él estuviera vivo hoy día, diría, hay que hacer una sala. Porque la experiencia teatral se está volviendo realmente estrambótica en el sentido de que es presencial, es persona a persona, y lo primero es, por favor, apaguen sus celulares. O sea, tener el valor hoy día de apagar tu celular una hora es bien asombroso. Y esa experiencia presencial de acompañarnos a reflexionar, a crear, a pensar temas comunes, es hoy día muy rara. Muy rara. Yo creo que puede ir tomando harto valor, por lo menos en la audiencia. Siempre la experiencia finalmente te da, es súper rica. Yo voy harto al teatro también.
2: ¿Van jóvenes?
0: Me gusta. Sí.
2: Ya.
0: Me gusta mucho, a veces no tanto las obras, ¿cachai? También me pasa, soy súper crítico, pero me gusta ir y me gusta el efecto y el fenómeno.
3: La experiencia.
0: Y no sé, cuando tú decís, a la tercera semana llega la gente es muy importante y no tiene que ver con el bordero necesariamente, sí, porque de eso vivimos, pero mientras más gente hay en una sala, más rica es la obra y la experiencia para el público. Si es una comedia, la misma comedia, si tiene 50 personas o 200, es totalmente distinta porque la gente se inhibe cuando está sola. Cuando hay mucho espacio se inhibe, cuando están todos juntos, es como funciona para bien y para mal. La masa funciona. Y la gente participa de otra manera, es mucho más rica la experiencia, como un concierto. La experiencia colectiva es muy rica. Entonces cuando hay poca gente, cuando no alcanzáis a hacer difusión, no te alcanza la temporada y llega poca, no alcanza a suceder eso, que es muy exquisito, y es de lo que se trata el teatro, de juntarnos.
2: Y ya cuando estás pública. Y ya cuando estás en la tercera semana que te está yendo bien, ¡pum!
0: Cae la guillotina. Sí, es súper complicado.
3: Pero para eso, vamos a decir que es de jueves a sábado a las 20 horas en el Teatro Mori Parque Arauco hasta fines de julio.
0: Sí.
3: Por ahora.
2: Pero entonces, yo diría acá, yo le tengo fe que va a llegar más allá.
0: Yo también, es una buena obra. Sabéis que el público lo pasa a la raja. Es bien asombroso porque nosotros, yo siempre digo, lo que nosotros hacemos no es teatro. Es escenografía, texto, actuación, música, lo que sea. Pero eso no es teatro, es un dispositivo para que el teatro suceda. ¿Y cuándo sucede? Cuando está el público. Las obras se hacen ahí. Es ese encuentro el teatro. Lo demás tiene nombre, ¿no? Obra, no sé. Tiene muchas luces. Pero eso no es nada, está muerto, digamos. Eso vive con el público. Y el público acá participa mucho. Se ríen, lo pasan la raja, hacemos las clases. Y la experiencia cuando llegaron...
2: Interactúa ya.
0: Cuando llegamos ya a la sala y empezó a entrar el público, ahí recién uno se da cuenta la hora que tiene. Bueno, en los años uno puede anticipar cosas, digamos, pero ahí sucede realmente. Y la gente lo pasa increíble, ha sido exquisito hacerla.
3: Oye, ya, esta es la obra de Druck, que está inspirada en la película del mismo nombre. Tuvo distintas traducciones, El Último Brindis o Drunk, la película danesa, claro, que ganó el Oscar, claro, así que ahí en el Teatro Mori. Me acordé que tú estás ahora en una teleserie que también tiene algo de temática de alcohol, uno de los personajes también.
0: ¿Sucedió? ¿Sucedió
3: sí,
0: lo peor?
3: Sí.
0: Sí.
3: Y te toca ser malo, malo.
0: Ya, mira, uno, esa temática... No, muy poco me crucé yo con sí, sí, la temática, digamos, porque no grababa mucho con ese personaje, no teníamos mucho en común. Algunas sí, siempre un poco respecto de eso, que hacía Diego Muñoz, pero lo comenté varias veces con Diego, leyéndola, digamos, en el yo decía, el personaje es muy bonito, una súper preciosa historia. La de él y la de él con su mujer.
3: Sí.
0: Tenían rollos súper fuertes.
3: No vamos a spoilear, pero es una persona, una pareja que se rompe, que se separan, sí, y él tenía problemas con el alcohol y finalmente, no voy a spoilear porque ya pasó hace rato, pero fallece en un accidente. Sí.
0: Súper bonita historia y ellos lo hicieron precioso. Así que aplauso tan para malo, ellos. Yo malo, yo te decía malo. Yo siempre aclaro, porque el concepto como del mal villano, uno piensa como en voy a conquistar el mundo y como una cosa como de maldad.
2: Como maquiavélico, no es maquiavélico.
0: Maquiavélico, ¿no? Y como... Pero lo que sucede con este personaje, que soy como el único como antagonista, en la... es que están sintetizados en ese mono todos los antivalores.
3: Es verdad.
0: ¿Cachai? No es que es un gallo que quiere hacer el mal, o es así, pero es, él es así, es criado así, y es reflejo, digamos, súper nítido de un segmento que es bien, digamos, extendido en nuestra sociedad, y entonces me da risa este personaje en particular, que dice, oye, qué malo, qué... pero es tan malo, digamos, si no es tan distinto de lo que vemos a diario. Lo que pasa es que en un personaje están encarnados todos esos antivalores. Machismo es lo de menos en este personaje.
3: El detalle, claro. ¿Cachai?
0: Pero sí, todo lo indecible hoy... Sí. Esta, yo llego al set y yo lo paso la raja porque llego a decir cosas indecibles. Y a veces, por decirlas, o sea, están en el personaje sintetizadas esas cosas. No sé, tengo, está la asesora del hogar de nuestra casa, la trato pésimo porque es inmigrante. Y le digo unas cosas atroces, indecibles realmente, ¿cachai?
3: Pero pasa.
0: Pero están todas sintetizadas en este personaje. Entonces uno dice, oye, qué malo. Y digo, ya, pero esto lo vemos todos los días. Ah, una manera de mirar a las mujeres, de denostar el trabajo de la mujer porque trabaja en la casa. Yo, en la historia, mi mujer, tenemos 5 hijos, guagua. Entonces, sin embargo, yo, ella dice, no, estoy súper cansada. No, hay que estar cansada, o sea, ¿qué trabajo? No, o sea, tú estás en la, yo trabajo.
3: ¿Y lo dice?
0: Yo trabajo. con 5 hijos, y chicos, guagua. Entonces, esa mirada, digamos, no nos es ajena. Es súper popular, digamos, en sectores amplios de nuestra población. Entonces, es bien, me parece que es un buen trabajo si la gente... Yo lo hago. El personaje está escrito así y yo lo hago y lo vemos. Yo no le hago juicio. Es el público el que dice, oye, que es malo. Y yo digo, ¿por qué es malo? Porque manipula a su hija contra su mujer. Ah, ¿pero es él malo o hay muchos malos? No, porque también... El pan de cada día, ¿no?
3: Justo en la mañana hablábamos a propósito de claro, que se va a hacer un remake de Pesadilla, de Freddy Krueger. Era malo, po.
0: Hice un
3: pero yo
0: malo,
3: creo que es tu personaje más malo que Freddy
0: Ahora, Krueger. Ese malo también tenía una historia.
3: Sí.
0: Para
3: sí,
0: claro, atrás, al final, de dolor
1: claro,
0: y...
1: Claro, sí, claro.
2: Bueno, que estuvo Julito Domilosti también.
1: El señor de la creencia. Y son personajes también que van quedando.
3: Mira, y en la mañana nos preguntábamos, ¿ya? Con María José Labarre, con Tomás Muchati, hablando de los malos, si es que el malo se hace o nace.
0: Yo creo que se hace.
3: ¿Ya?
1: Yo también soy de esa teoría.
0: Digo, quizás nace, pero se hace. Sí, depende del contexto, el cariño, el afecto. Claro, tú puedes nacer quizás tener, no tan bueno, pero, claro, pero si hay un contexto, digamos, un colchón, eso lo puedes superar, ¿no? Con educación, valores. Sí.
2: Ya, otra pregunta, ¿el malo se puede recuperar? El malo, ya que está malo.
0: Es que es súper difícil, porque no, yo no quiero decir el malo, pues no, en general casi nadie, casi todos empezamos y terminamos bien parecidos, digamos. Yo no creo en los cambios profundos, no creo en eso. Creo que lo que se construye, digamos, en esa primera infancia hasta cierta edad, con eso vamos a lidiar siempre. Así. Podemos lidiar mejor o peor, pero es difícil apartarse completamente de ese trazo.
1: De la esencia.
0: Sí, no creo mucho en ese cambio, sí creo en... Sí, pues la posibilidad de enmendar en la acción, pero incluso alguien que tú decís, no, súper bien, pero a la hora de los que hubo, cuando aparece el miedo, sale la verdad, sale la realidad, la gente cómo reacciona en los peores momentos. O sea, cuando la gente reacciona es cuando uno ve en real, no puede hacer la línea, ¿no? Entre ese punto inicial y tú dices cambió y el punto en que cuando tuvo que ser, y al final nosotros volvemos a responder al miedo, al mismo, al que enquistó cuando éramos pequeños.
2: Mira, mira lo que terminamos.
0: Pero podemos tener un arco lindo,
2: sí,
0: ¿no?
2: Sí, por
0: de
2: supuesto.
0: De acción y de cosas, pero en un momento vamos a reaccionar como somos.
2: Álvaro Espinosa, junto a nosotros, tremendo actor y además, bueno, comentando otras cosas, vayan a ver Druk. Esto es en el Teatro Mori, ahí están las entradas, ¿no? En el
3: Ticketmaster.
0: Teatro Mori, Parque Arauco, jueves, viernes y sábado a las 20 horas.
2: Fantástico.
3: Gracias, Álvaro.
2: Muchas gracias.
1: Gracias, gracias, Álvaro.
0: Muchas gracias a ustedes por la invitación.
2: Y le vamos a decir algo a Álvaro.
3: Haz la corta.
2: ¿Cómo?
3: Haz la corta.
2: ¡Apa!
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4: ¿Qué es lo que finalmente quiere que nos quede como gesto en el rostro a nosotros, sus lectores, cuando terminamos un libro suyo?
5: Bueno, ahí hay dos respuestas. La pregunta es muy buena. Hay dos respuestas. Primero, que cada lector es dueño de su propio rostro, y que yo no tengo nada que ver con el estado en que quede ese rostro.
6: La voz que ustedes escuchaban es la voz de Roberto Bolaño Ábalos, el escritor chileno, que falleció el 15 de julio del año 2003 en España. Falleció cuando era ya las 8 de la noche, hora chilena, del 14 de julio, el día antes, pero ya en España era el 15 de julio de ese año 2003. Roberto Bolaño, el más grande escritor chileno de los últimos tiempos, probablemente el más grande escritor latinoamericano de una buena época de los últimos años, de acuerdo a la crítica. Había nacido en Santiago en el año 1953, pero pasó su infancia en varias ciudades del país, en Los Ángeles, en Valparaíso, en Quilpué, en Viña del Mar y Cauquenes. A los 13 años, recién a los 13 años, se fue a México y vivió su adolescencia concentrado en la lectura, encerrado durante horas en una biblioteca pública en Ciudad de México. Allí además figuró en algunos grupos vanguardistas poéticos, de los cuales dio cuenta en más de algún libro. Y esta vida en México hace preguntarse si Bolaño era chileno o no. Habían dicho, era un gran escritor de las letras hispanas. Así quedó para la posteridad. El año 1973, Bolaño volvió a Chile a apoyar al gobierno de Allende. Y tras un largo viaje en auto por Sudamérica, llegó a Chile días después del golpe militar, por lo que se unió a una suerte de resistencia contra la dictadura, sin saber muy bien en qué consistía eso. Pocos días después fue detenido en Concepción, pero fue liberado luego de 8 días con la ayuda de un compañero de estudios de Cauquenes, que lo reconoció y que era uno de los policía de investigaciones, que lo custodiaba. Le dijo, ándate de aquí, la cosa no está para resistencias ni nada parecido. Regresó Bolaño a México y fundó el movimiento poético infrarrealista, que surgió a partir de reuniones y tertulias en el Café La Habana, se oponía radicalmente a los poderes dominantes en la poesía mexicana, especialmente a Octavio Paz, que era una especie de papa de las letras mexicanas, y a sus seguidores. Sin embargo, ese movimiento nunca logró salir de la marginalidad y solo fue conocido luego de la muerte de Bolaño. Bolaño emigró a España, concretamente a Cataluña, donde ya vivía su madre, y allí desempeñó diversos oficios para subsistir. Fue vendimiador en verano, vigilante nocturno de un camping y vendedor en un almacén de barrio. La vida fue dura para Bolaño. Incluso participaba en algunos concursos literarios para ganarse los premios y así subsistir. ¿Subsistir para qué? Para seguir leyendo y escribiendo. El año 1998, Bolaño ganó el premio Herralde de novela gracias a su obra Los detectives salvajes, una obra que algunos han comparado en cuanto a hito de las letras hispanas con lo que pudo haber sido en algún momento el libro de García Márquez, Cien años de soledad. También, gracias a esa novela, obtuvo el premio Rómulo Gallegos, el año 1999. Tenía 50 años, solo 50 años, y era el mejor escritor latinoamericano vivo. En junio del año 2002, el diario Le Monde de Francia le dedicó la portada de su suplemento de libros y en el artículo central anotaba: ¿cómo brillan las estrellas de Roberto Bolaño? Crueles, es cierto, a veces vanidosas o influenciables, pero también frágiles como el cristal, agudas palpitantes y radiantes de una luz sin paralelo. Roberto Bolaño sufría de una insuficiencia hepática y necesitaba someterse a un trasplante de hígado. Estaba en el segundo lugar de una lista de espera y 10 días antes de su muerte sufrió una hemorragia interna y entró en shock y estaba ya en un estado donde incluso un trasplante era imposible de realizar. Durante la última semana permaneció en un estado de semiconciencia y pese a los esfuerzos de los médicos no fue posible estabilizarlo y fue desahuciado. A esas complicaciones se sumaba el hecho de que poseía sangre B, un tipo muy escaso además. El 14 de julio del año 2003, a las 20 horas chilenas, 15 de julio en España, donde estaba, este escritor asombroso, como lo calificó la crítica francesa, murió en Barcelona. Roberto Bolaño Ábalos, que había nacido en Santiago en 1953.
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8: Hola amigos, yo no sé nada de fútbol, ni he visto mundiales ni cosas así, pero sí sé que los argentinos son harto levantaditos de colita, y eso es lo que molesta. Si te descuidáis, ellos van a decir que Chile es de ellos, vos. Es ahí el problema. Los soberbios que son como miradores en menos. Venimos de Argentina. ¿Y quiénes son los argentinos? Somos mejores los chilenos.
9: Hola, ¿cómo están los oyentes de la Bío Bío? Yo creo que hay que plantear el problema también desde otro punto de vista. Muchos deportistas argentinos, especialmente futbolistas, generan rechazo. Cuando a alguien le molesta a una persona es porque la otra persona hizo algo. ¿Ya? Yo creo que también muchos argentinos en la época de los 70 y los 80 nos trataban muy mal. ¿Ya? Y no hay que olvidarnos de eso también. Éramos los cabecitas negras, acuérdense de eso. Un abrazo. Alguien que sí aprecia mucho a los argentinos, pero hay algunos que son muy desagradables, como chilenos, muy desagradables.
10: Bueno, también hay chilenos muy desagradables, digámoslo. ¿O no, María Loreto? 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
12: Nada.
10: 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El olor sería fantástico primero.
12: Es maravilloso.
10: Qué lindo el olor a café.
12: En la mañana estoy entre, un café,
10: entre el olor a café y el olor a benzina. Y esos son los dos que me gustan a mí mucho.
12: Pero un café rico en la mañana al despertarse.
11: Un café recién molido.
10: Ese te levanta, el café te levanta.
12: Sí.
10: Te levanta. Bueno, resulta y sucede que se viene Expo Café Chile, que regresa en su séptima edición. Este año 2026, entre el 24 y el 26 de julio, en Espacio Riesco, donde va a ser efectivamente lo que dice acá, vamos a resumirlo, en el epicentro del café.
11: Oye, pero ¿de todo café?
10: De todo tipo de café.
11: ¿Con café?
10: Con exposiciones, con, bueno, de todo un poco. Y tenemos a esta hora al director de Expo Café. Adivine qué está haciendo a esta hora. Un té. Un gran café, América Olivari, está con nosotros.
13: Muchas gracias por la invitación.
10: ¿Es Olivari o Olivari?
13: Olivari.
10: Olivari. No, nada que
13: Marlene ver. Nunca lo dijo bien.
10: No tiene nada que ver tristemente con Marlene, ¿no?
13: No, sí, mira, parece que su bisabuelo era hermano del mío.
10: Ah,
13: y en algún evento no hemos topado. Ella me dice, yo nunca he corregido porque filo.
10: Ya. Y es Olivari, ¿ah?
13: ¿Eh? Olivari. No existe el apellido Olivari en realidad.
11: Olivari. Bueno, el fiscal también Olivari.
10: ¿Sí?
13: Sí. Sí. De hecho, una vez me salvó. Es una historia con Carabinero 10 días. No, el Carabinero pensaba que yo era pariente del fiscal y me decía, usted no es pariente. No, seguro que no. ¿Pero estás seguro? No, no, ya váyase más.
10: Bueno, ya. Por si las dudas, ¿verdad? Ya, oye, ¿y por qué tanto café? ¿Por qué te gusta tanto el café?
13: Mira,
10: ¿por qué la Expo Café?
13: La Expo Café nace de medio a la suerte. Nosotros hacíamos contenido digital para distintas marcas, productoras de eventos, y sale esta oportunidad de hacerla como el contenido y cubrir el Campeonato Nacional de Baristas
10: ya.
13: En Chile. Y nosotros empezamos a desarrollar la idea de crear una Expo Café, que hubieran muchas marcas alrededor de esto, y crear comunidad digital, que era lo que éramos expertos. De hecho, nuestro Instagram tiene 130.000 seguidores, caleta de gente, porque más que el Instagram de un evento, es una comunidad cafetera donde nosotros respondemos preguntas, hablamos de las últimas tendencias. Yo mismo al principio hacía todo el contenido y contaba desde qué se trataba la B60 que se me quedó en la casa, que ya les voy a explicar lo que pasó cuando hagamos café.
10: Pero sí se puede hacer sin B60.
13: O sea, ahí les vamos a contar el invento que vamos a hacer, okay. Pero bueno. Y empieza a crecer esta comunidad mucho. El primer eventito chiquitito en el pueblito de los Dominicos, no sé si lo conocen, ahí 11 stands de pallet, nosotros así jugando con este proyecto, creyendo en él, y ahora somos uno de los eventos más grandes de Latinoamérica, 12.000 metros cuadrados, paso riesgo, vienen más de 10 países, vienen la embajada, Brasil, Colombia, con todos sus agricultores. Es una cosa muy, muy bonita.
11: Oye, ya vamos a hacer el café acá porque efectivamente... Sí.
12: Hay aroma
11: ya. Y hubo que reaccionar ante la falta de un par de cosas, pero lo vamos a lograr.
13: No, sí.
11: Y es la gracia de, ¿no? Mira, de poder hacerlo...
13: Le voy a contar, bueno, no sé si esto te está viendo también,
11: sí,
13: ¿no?
11: Sí,
10: está por arriba, mira.
13: Ahí. Mira, bien, me están viendo ahí. A mí se me quedó el método con el que iba a preparar el café, que se llama B60, que es como un conito,
10: ¿ya?
13: Donde tú pones este filtro de papel y ese conito va dirigiendo que el café vaya corriendo y vaya cayendo gota a gota el que lo vamos a preparar. Como vi que aquí tenían una botella de bebida vacía, plástica, corté la botella y me hice mi B60.
10: Ahí está, mira, ya lo puedes notar, ahí está.
11: Un
10: y se hizo un B60 artesanal.
13: Me hizo una manera para agrupar el café acá y que vaya. Vamos a ver qué va a pasar. Va a estar rico igual.
11: Va a estar rico, por lo menos el olor está... Oye, café de todo. Me acuerdo, chocolates de café o cosas, muchas cosas de café.
13: Bueno, hay muchas cosas, claro. Chocolates con café... no solo cosas de comida, también hay expositores que presentan tacitas, estos mismos métodos. Fíjense que tengo esta tetera que controla la temperatura, tengo el molino manual, este es un server que tiene una tapita y se puede guardar calentito, esto para pesar, porque es súper importante pesar el café. Esto es, en realidad, es todo un rito. Entonces, mientras uno más sabe, más se va comprando estos juguetitos, y en la Expo Café tú puedes entrar sin nada y salir con café, con todas las cosas para prepararla, y aprender un montón. Ah, y este año tenemos una novedad, que hicimos un espacio que se llama Coffee Kitchen, donde tenemos a grandes chefs nacionales, a Nicolás Gárate, a Haynes Wood, a la Cami Pastri, a la Cami Chef, son bien reconocidos en el mundo de la cocina, que van a estar utilizando en este escenario el café como ingrediente. Y preparaciones no dulces necesariamente, saladas, utilizando el café como un ingrediente y llevándolo como a la alta cocina. Es algo súper interesante que ha generado mucha atención. Y esperamos que la gente lo disfrute, porque va a ser bien entretenido tener esta cocina todo el tiempo funcionando con estos chefs importantes hablando de eso. Más todas las competencias, latte art, que es muy llamativo, ver cómo dibujan con leche los baristas, que es impresionante.
10: Ah, sí, pues.
12: ¿Cuál es el rey del café en Sudamérica, el colombiano?
13: Sí, a ver, qué difícil... Si es cantidad de... Si es quien produce más es Brasil desde...
12: Voy a la calidad.
13: Es que la calidad, mira, es súper difícil decir eso, porque tú puedes encontrar un café colombiano increíble de competencia. Muchos competidores... Hay competencia de barismo a nivel mundial. Tuvimos un campeón mundial, representante de Chile, Carlitos Medina, el año 2022. Nadie lo esperaba, increíble. Y claro, muchos de ellos eligen cafés de caficultores colombianos. Pero hay grandes cafés en todo lo que es el cinturón del café, en Honduras, Guatemala...
10: Aruba.
13: En Aruba, después de que haya café, pues debe estar ahí, por supuesto. De hecho, cuando parte, ya no me quiero poner la tela, pero en el siglo XVI, XVII, cuando empiezan de Europa a traer café para acá, en República Dominicana había café, un montón de café, y ahora no lo tenemos como un origen reconocido. Haití, bueno, pero ahora, claro, Colombia y el famoso Geisha panameño, considerado por muchos el mejor café del mundo, la raza así más cara que hay. Entonces, claro, decir cuál es el mejor es difícil. Colombia ha sido muy reconocido mucho tiempo porque vienen haciendo un buen trabajo.
10: Mira, Américo, vamos a hacer... No hay Américo que contar, porque no tenemos tiempo.
13: Está... ¿Vas a ser músico?
10: Sí, también, mira. Hace todo acá, Américo Olivari. Vamos a hacer una pausa cortita, pero a la vuelta vamos a hacer café y vamos a dar todos los datos para que puedan ir a la Expo Café acá en el Expreso, además. Se llama Expreso.
13: Muy bien.
10: PM.
13: Bien.
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0: Este video para Radio Bio Bio. ¿De quién somos aquí todos los choferes de transporte público?
1: Todos ingleses. Todos ingleses.
2: ¿Cómo?
1: Open the window.
2: Notable.
0: A la casa de los argentinos malos.
2: Grande.
0: Chanta. Este video.
3: Extraordinario. Ahí está. Y los amigos.
2: Fantástico.
3: Y los
2: que pueden salir acá.
3: Un abrazo enorme.
2: Oye, tremendo. Muchas gracias. Bueno, siguen 0-0 en.
4: Terminó el primer tiempo.
2: Sí, claro.
4: Ya, están en el descanso.
2: Pensé que estaban ahí. Está apretado el partido. Y nosotros estamos con Américo Olivari, que es director de Expo Café, que va a estar presentándose los días 24, 25 y 26 de julio en Espacio Riesco, donde usted puede tener muchas opciones. Y mientras vamos conversando, tú nos estás preparando café.
4: Que yo no sé cómo va a resultar esto, a ver, esta botella que inventé mientras vamos conversando. No,
3: pero es que el olor.
4: Si queda
3: café,
4: malo,
5: el aroma, ¿no?
4: Si
5: aroma
4: queda malo, tendré que invitarlos otro día a tomar café.
2: Y yo le voy a dar la dirección a la gente para que vaya a la página expocafechile.cl. Ahí se pueden comprar las entradas, que ojo, ya hay 16.000 vendidas.
5: Wow.
2: Ah, y están 2 por 20 lucas, más o menos. 2 por 19.90, más o menos.
4: Sí, sí.
2: Y para otros días, digamos.
4: Claro, y bueno, y tú en la entrada, claro, entras al evento, en el evento pasan un montón de cosas. Puedes tomar talleres gratuitos, algunas charlas, aprender esta misma cosa. No sé si hacerle una botella como estoy haciendo yo, pero a preparar café, a saber comprar café, a saber catar café, que eso también es un tema súper interesante, porque el café es parecido al vino, donde uno encuentra notas. Si tú te fijas, alguien te va a decir de repente, mira, este café tiene notas a limón, en frutos secos y, no sé, y licor, una nota licorada. Y cuando tú no tenías eso entrenado, tú decís, yo le siento olor a café.
3: ¿Tú moliste el café ahora?
4: Yo molí el café en el momento, eso es súper importante.
3: ¿Sí? Es muy distinto.
4: Es muy distinto. Cuando tú lo tienes molido, pierde propiedades sensoriales importantes. Como que se pierden todas estas cosas que estoy diciendo.
5: No, ahora, si el aroma acá está, pero.
4: Y ahora estoy haciendo esta preparación que les prometo que es primera vez que hago esto.
2: ¿Le falta un instrumento particular?
4: Faltó la vez, pero mira, pero está, esto demuestra que el café es algo sencillo.
2: Sí.
4: Es una extracción con agua caliente de este polvillo molido, del café molido, a través de un filtro que va a hacer que los elementos sólidos no pasen a la bebida, o pasen menos elementos sólidos y quede el líquido.
3: ¿La temperatura del agua cuál tiene que ser?
4: Yo lo estoy haciendo ahora con 91 grados.
3: Ya.
4: ¿Por qué esa temperatura? Porque este café ya yo lo estuve haciendo en mi casa un tiempo, ya le saqué el rollo, por así decirlo, y caché que con esa temperatura lograba el balance perfecto entre el amargor, la acidez, y que aparecían las notas que ocurrían. La temperatura es un factor determinante.
5: Sí, porque por si era en el mate, tampoco tiene que ser hasta que hierva el agua, porque si no quema la hierba. Pasa claro, lo mismo con el café.
4: Por ejemplo, si un café está muy tostado, fue un tostado oscuro, quiere decir que ese café ya recibió muchísima energía. Por lo tanto, esto es muy en simple, porque el tema del café es una ciencia. Hay gente que tiene unos estudios de esto muy profundos, pero en sencillo, es un café que ya recibió mucha energía, de un tostado oscuro, quizás mejor buscar una temperatura un poco más baja para no entregarle mucha más energía y frenar quizá una intensidad, un amargor que podría aparecer. Como que por ahí va la cosa.
2: Mira, está preparando por mientras el café. ¿Alcanzamos en un minuto y medio?
4: Sí.
2: Porque
4: sí,
2: tiene el informar, se lo va a tomar la ley.
4: Bueno, si no, después usted lo come.
2: Sí, pues la idea es comentarlo en vivo acá. Sí. Ya, y eso, perdón, es que tú hiciste eso con el agua que ya tenía.
4: Claro.
2: Pero como decía Pablo, no hay que esperar que hierva.
4: No hay que esperar que hierva, hay que.
2: Un poquito antes.
4: Sí, ahora estoy levantando un poquito para que extraiga más rápido.
5: Para que el filtro ahí bote la.
2: Ya estamos artesanal, digamos.
3: Oye, mira, mientras saca el café, en otros temas que no, por supuesto, nos preocupan en estos minutos, es que sin luz. Hay varios auditores que nos están escribiendo que se cortó la luz en distintas comunas y efectivamente ya van casi 85.000 clientes, según la Superintendencia de Electricidad y Combustibles, sin energía eléctrica en todo el país, concentrados en las regiones de Ñuble, de la región metropolitana y la región de Valparaíso. Más en la región de Valparaíso, las comunas de La Ligua, de Papudo, de Petorca y de Rinconada. Pero efectivamente ha aumentado mucho en los últimos minutos los clientes sin suministro eléctrico.
5: Bueno.
3: Y el cafecito, lo vamos a probar.
2: Y perdón, se cortó la luz en el Mall Plaza de Espucio hace una hora.
3: Ahí está.
2: Están sacando los clientes. Y acá está el café.
3: Aquí Américo café. Olivari, entonces, director
2: Américo
3: de Expo
2: Olivari.
3: Café. Prueba.
2: No, pues aquí tengo más.
3: El olor.
2: Oye, una, a ver.
5: A ver.
2: Uf, el olor.
3: Ahí está.
5: A ver.
2: No, mundial.
3: ¿Sí?
2: Vaya a la Expo Café.
5: No,
3: del 24 al 26 de julio.
2: Se pasó.
3: Expo Café.
4: Hecho en botella. Café en botella.
3: Resultó.
5: Oye, sin
2: gracias,
5: azúcar,
2: Américo.
5: Sin nada,
4: muchas gracias.
5: Directo.
4: Lo esperamos.
5: Sin azúcar.
2: Nada.
5: No, nada, pero que hay gente que le va a gustar.
3: La malicia.
5: Está maravilloso.
3: Américo, muchas gracias.
4: Muchas gracias por la invitación.
3: Viene el informador.
2: Que le vaya bien. Okay.
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9: Muy buenas tardes, bienvenidos y bienvenidas al Informador de las 16 horas. El ministro de Seguridad, Martín Arrau, se pronunció por los carabineros baleados en Valdivia. Desde el Palacio de la Moneda nos informa Bárbara Payal.
10: Sí, ya lo hizo el presidente de la República y ahora también se pronuncia el ministro de Seguridad Martín Arrau sobre este nuevo ataque que sufre la institución de carabineros, dos funcionarios baleados en la ciudad de Valdivia, región de Los Ríos. Utilizando su cuenta de red social X, el ministro Arrau señala lo siguiente: no vamos a permitir que vestir un uniforme con honor signifique convertirse en blanco de delincuentes cobardes y miserables. Quien dispara contra un carabinero no solo ataca a una persona, ataca directamente al Estado de Chile y a todos los chilenos. Nuestro respaldo a carabineros es absoluto y termina señalando que acaba de suspender su agenda, su gira por el norte de nuestro país para trasladarse precisamente a la ciudad de Valdivia y acompañar a la institución y a sus familias. Desde el Palacio de la Moneda, Bio Bio, la radio.
9: Hay nuevos antecedentes sobre los carabineros baleados en Valdivia. La información la tiene Cristian Serna de Radio Bio Bio en esa ciudad.
11: Con una herida en el rostro y en riesgo vital se encuentra uno de los funcionarios de carabineros que fue baleado en la costa de Valdivia. El segundo tiene un impacto de bala en el abdomen y estaría estable. Ambos en cirugía en este instante en el hospital base de Valdivia. De acuerdo a lo que se ha confirmado por parte de altas fuentes de gobierno, estas personas, estos funcionarios de carabineros se encontraban realizando la vigilancia a quién sería el autor material del homicidio del carabinero Eugenio Naín, quien falleció en octubre del año 2020 en la región de la Araucanía. El imputado estaba prófugo de la justicia desde el año 2021 y había un seguimiento para intentar dar con su paradero. Se ha indicado que todo el trabajo investigativo de la policía uniformada permitió establecer que estaba oculto al interior de la comunidad antillanca, en el sector Las Minas, en la zona costera de Valdivia.

0: este momento, el prófugo, en este caso, utilizó un arma de fuego calibre 38 milímetros y disparó en la cabeza a uno de los funcionarios y en el abdomen al segundo. Se ha indicado que esta persona, el imputado, también tiene una herida de bala en el rostro. Todo esto está siendo investigado por parte de la Policía de Investigaciones, que ya se trasladó hasta la zona costera de Valdivia para poder entregar todos los antecedentes al Ministerio Público. Ya han llegado autoridades hasta el Hospital Base de Valdivia, donde en este instante nos encontramos. Cualquier actualización la estaremos ampliando en el transcurso de la tarde. En Valdivia, Bío Bío, la radio.
1: Nos vamos ahora hasta el Palacio Presidencial de Cerro Castillo. Fabián Corrotea, te escuchamos.
2: Sí, a esta hora se retira del Palacio Presidencial de Cerro Castillo el presidente de la República, José Antonio Kast, luego de sostener esta reunión en la previa del sistema frontal que afectará a la zona centro-norte, centro y centro-sur de nuestro país. Una reunión con todos sus ministros al interior del Palacio Presidencial de Cerro Castillo en Viña del Mar. Ya se dirige entonces hacia la región metropolitana, en donde continuará con sus actividades previo a lo que será su primera emergencia, podríamos decir, en cuanto a este sistema frontal en este periodo de invierno, un sistema frontal que comenzará este jueves y que se extenderá hasta al menos el próximo domingo en el Palacio Presidencial de Cerro Castillo. Bío Bío, la radio.
1: Abren las compuertas de la central Angostura entre las comunas de Santa Bárbara y Quillaco debido al aumento de las precipitaciones registradas en la zona. Maricel Venegas, de Radio Bío Bío en Los Ángeles, nos amplía.
3: Desde la empresa Colbún se ha informado mediante una declaración pública la apertura controlada de las compuertas del vertedero de la central Angostura. Responde, dijeron, al aumento natural del caudal del río Biobío, producto de las intensas precipitaciones que se han registrado las últimas horas. La empresa explicó que el embalse tiene una capacidad de regulación limitada y que funciona prácticamente como una central de pasada, por lo que el agua que ingresa es la misma que se evacúa. Asimismo, detallaron que cuando el caudal del río supera los 700 metros cúbicos por segundo, la capacidad máxima de conducción de las unidades generadoras, el excedente debe ser evacuado mediante las compuertas como parte de una operación normal y segura de la central. Es por eso entonces que han hecho un llamado a la comunidad a la tranquilidad. También dijeron que se han activado protocolos de información correspondientes y notificaciones oportunas a las distintas autoridades. La radio.
1: Continúan las labores de despeje de la ruta hacia Alto Biobío. Desde esa comuna nos informa Esteban Sepúlveda.
4: Así es, seguimos en la cuesta La Culebra, donde continúan los trabajos por parte de la Dirección Provincial de Vialidad de Biobío para poder defragmentar esta roca de grandes proporciones, como ustedes pueden ver en las imágenes de Biobío Televisión. Esta maquinaria, que se llama martillo rotomotor, va a justamente y está desde muy temprano realizando las labores para poder romper derechamente esta mole de piedra que cayó hace algunos días y mantiene el tránsito suspendido por varios minutos acá en la cordillera comuna de Alto Biobío. Es parte de lo que sucede a esta hora del día en esta comuna cordillerana, donde, recordemos, ha sido la más afectada justamente por el sistema frontal que se va a prolongar durante las próximas horas y donde los cortes de tránsito, mucha atención, se prolongan incluso hasta 30, 40 minutos y un poco más, precisamente porque se requiere de ese tiempo para que esta máquina pueda trabajar el máximo posible y de esa manera se pueda despejar la ruta lo antes posible, tomando en cuenta que hay bastante tráfico hacia la cordillera de Cerralco y hacia también Santa Bárbara y otras comunas cercanas. Llueve copiosamente a esta hora y ya se comienza a sentir el frío en Alto Biobío, en Ralco, donde nos encontramos en este minuto. Biobío, la radio.
1: Banco Estado realiza coordinaciones para responder a eventuales afectaciones generadas por el paso de sistemas frontales. Los detalles los tenemos a esta hora con Vanessa Gajardo.
5: Así es, Banco Estado se encuentra realizando todas las coordinaciones y los monitoreos dicen que sean necesarios para responder con urgencia ante cualquier eventualidad que pueda afectar a sus clientes y trabajadores durante la contingencia. Dado lo que es su cobertura territorial, la entidad financiera ya se encuentra preparada para gestionar cualquier incidencia del sistema frontal que provoque en sus instalaciones y equipos. Esto con el compromiso de asegurar la continuidad operacional y la atención a clientes de comunidades en condiciones complejas y al mismo tiempo también resguardar a

0: a las personas que trabajan y forman parte de su organización.
1: Gracias, Vanessa. 16 horas con 8 minutos. Hasta acá la revisión de las noticias. Santiago está cubierto. La temperatura es de 17.9 grados y la humedad alcanza el 40%. Siga en compañía de la radio. Muy buenas tardes.
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0: de cierta forma también quiere saber del Mundial, ¿no? Buenas tardes, ¿cómo está el público? Podría ser peor de la radio Bio Bio, de las 43 estaciones a lo largo de todo el país, también en Bio Bio TV, por supuesto en las aplicaciones, también en el cable, televisión digital, señal abierta. Estamos conectados con este partido de Argentina con Inglaterra. El ganador pasa a la final del Mundial de Fútbol. 0-0, cuando llevan 52 minutos. Se está jugando el segundo tiempo, 52 minutos, y Argentina juega mejor en este minuto que Inglaterra. En el primer tiempo, Inglaterra hizo un muy buen partido, aguantó Argentina, ahora el control del balón lo tiene Argentina, está atacando. Vamos a ver qué pasa. 0-0, les voy a estar comentando, les voy a estar informando de la situación del fútbol.
1: Tú viendo estamos vía el fútbol, ¿y a qué hora trabajamos?
0: Sí, pero bueno. Es que así tiene que ser, sí. España espera rival para la final de este Mundial. Argentina 0, Inglaterra 0. Y les vamos a estar contando si usted está trabajando por ahí, está entregando algún pedido de móvil, o está en una aplicación, en un taxi. Bueno, le vamos a entregar aquí la información de este partido, porque estamos conectados nosotros, de este 0-0 Inglaterra-Argentina. Ahí está Inglaterra, contragolpe, ¿no? Le queda más difícil a Argentina. Uy, hay gol, parece. Parece que hay gol. Por la señal de Chilevisión acaba de caer el gol, sentí unos gritos antes. Ustedes saben que se dan tantas plataformas. Hay gol de Inglaterra, minuto 54. Centro, área chica, clásico gol. Además, inglés. Como decíamos, había tomado el control Argentina. Parece que contragolpe juega mejor Inglaterra, son rápidos. Anthony Gordon, minuto 55. Anthony Gordon se adelanta ahí al central argentino que queda esperando la pelota. Y Anthony Gordon se le mete rápidamente, ¿no es cierto?, al jugador argentino. Lo madruga, como se dice en buen chileno. Messi se toma la cabeza. 1-0, minuto 55. Hay mucho corte de luz, Estamos en este instante haciendo una evaluación acá, pasando por las páginas que están dando, por supuesto, la información de quiénes están con el suministro cortado, la gente que está sin energía eléctrica. Las empresas eléctricas advirtieron que existe una alta posibilidad de corte de suministro durante el sistema frontal. Las distribuidoras socias de empresas eléctricas como Chilquinta, Enel, Grupo Saesa y la CGE activaron sus planes de emergencia y contingencia con 2.800 cuadrillas y brigadas integradas. 2.800 cuadrillas, brigadas integradas por más de 8.500 trabajadores. Conversamos más sobre el tema con el director de Empresas Eléctricas, Juan Meriches. Juan, ¿cómo está usted?
2: Hola, Julio César, ¿cómo estás? Muy buenas tardes, saludos a los auditores de Bio Bio hasta ahora.
0: Sí, estábamos viendo ahí en la página, en el CEC, estábamos viendo cuánta cantidad de personas hoy día están sin suministro eléctrico, cómo está la situación. Primero, ¿cómo se han preparado para esta emergencia?
2: Mira, efectivamente, como ya se ha hablado latamente, estamos frente a un evento meteorológico de alto impacto, y naturalmente eso, en términos de la cantidad de lluvias, pero fundamentalmente las ráfagas de viento, lo que generan es la caída de ramas y de árboles sobre el tendido eléctrico, la voladura de techos y objetos, digamos, que caen sobre la red. Y frente a esa posibilidad, efectivamente, todas las empresas socias de empresas eléctricas han activado de manera anticipada sus planes de contingencia. Eso, como bien tú señalaste, implica tener más de 8.500 personas en terreno, precisamente para poder resolver las eventuales, digamos, cortes de suministro que ya estamos empezando a ver en algunas zonas. Esperamos hoy día a esta hora más del 99% de los usuarios del país tiene suministro eléctrico, pero evidentemente vamos a ir viendo que la cantidad de personas a lo largo de las horas sin suministro probablemente va a ir aumentando. Sabemos que eso es un poco inevitable, pero lo que sí podemos hacer, Julio César, y que es parte de lo que hemos trabajado, es que los tiempos de recuperación del servicio efectivamente puedan ser menores que los que hemos visto en otras oportunidades, y a eso estamos efectivamente dedicados de cabeza en la industria.
0: ¿Y cómo es la...? Voy a tratar de hacer un acto comparativo porque la gente no entiende cuando se le entrega una cifra por sí misma, ¿no? Porque se habla de esta cantidad de cuadrillas. ¿En cuánto cuadrillas han aumentado de la última emergencia, por ejemplo? Sí. Para que la gente entienda que hay una preocupación real, que los números son distintos, digamos.
2: Eso respecto, en términos comparativos, respecto a una situación normal, digamos, implica, dependiendo de la compañía, entre 5 y 9 veces la cantidad de cuadrillas adicionales que están disponibles para vender la contingencia. Si queremos ponerlo en términos muy coloquiales, es que está toda la carne a la parrilla, porque efectivamente vamos a enfrentar un evento que no se ha visto en términos meteorológicos hace muchos años en el país, y por lo tanto sabemos que incluso más allá del tema del suministro eléctrico va a haber muchas dificultades asociadas al corte de camino, a inundaciones, a problemas eventualmente en algunas quebradas. Esperamos, digamos, y nos sumamos al llamado que ha hecho la autoridad a la prevención y al autocuidado, porque efectivamente vamos a estar en una situación de riesgo, digamos.
0: ¿Cuáles son los sectores o las regiones, podríamos hablar ya de regiones o de comunas de la región metropolitana, que tienen un más alto riesgo?
2: Mira, yo me atrevería a decir, Julio César, que las zonas que nosotros identificamos como potencialmente más riesgosas son primero las zonas costeras. ¿Ya? Y fundamentalmente por las ráfagas de viento que vamos a ver con mayor fuerza en esa zona, y que, como señalé anteriormente, es el viento que efectivamente vuela techos, vuela objetos sobre las redes, hace caer árboles, y eso es un factor de riesgo. Y lo segundo sector que vemos con algún grado de preocupación es la zona centro-norte del país, porque son zonas que no han recibido lluvias en mucho tiempo, y donde los terrenos también van a estar más propensos a verse afectados, y por lo tanto eso también podría bloquear caminos para acceder rápidamente a la recuperación del suministro.
0: Claro, porque tuvimos una vez un evento con mucho viento, y hay aquí en un sector que podríamos, ¿no es cierto?, definir o acotar desde Colina hasta todo ese sector fue muy golpeado, y después costó mucho reponer ahí la energía.
2: Efectivamente, Julio César, la zona norte de la región metropolitana, al estar, por decirlo muy en simple, digamos, como más en descampado, efectivamente está más expuesta a esas ráfagas de viento mayores. Había un trabajo ahí en la zona de Colina y Lampa importante en poder hacer un manejo de vegetación que permita, digamos, prevenir y sacar muchas veces árboles que están en muy mal estado en el entorno de las líneas, y también un trabajo en conjunto con las municipalidades de la zona, preventivo durante los últimos meses para estar mejor preparados frente a un escenario como el que vamos a vivir a partir de mañana con mayor claridad en la región metropolitana.
0: Deme solo un segundito, por favor, porque tenemos un extra del departamento de prensa.
3: Sí, información judicial del momento. Marcela Rojas, te escuchamos. Sí, acaba de terminar esta audiencia de control de detención de la exalcaldesa de Antofagasta, Karen Rojo. Ella va a quedar detenida en el centro penitenciario de San Joaquín con orden de remate. Eso es lo que señaló parte del tribunal, que queda recluida en calidad de rematada al haber llegado trasladada desde Holanda en una extradición que se concreta durante esta mañana. Ella va a quedar privada de libertad acá en Santiago a la espera de lo que ordene también el juzgado de garantía de Antofagasta. Vamos a ver si es que podemos hablar también con Fiscalía en unos instantes cuando ellos ya salgan. La abogada defensora Loreto Flores señaló que ellos están conformes con al menos esta prisión acá en Santiago, que cuando se den estas comunicaciones en Antofagasta, la exalcaldesa Karen Rojo se va a conectar remotamente para que ellos puedan también hacer sus peticiones. Ellos señalan que se ha cumplido el 80% de la condena, por lo que podría incluso hacerse algún tipo de libertad intensiva vigilada cuando ella ya se pueda ofrecer al juzgado de garantía de Antofagasta. Vamos a esperar a que salga también el fiscal de Antofagasta, Cristian Aguilar, para tener más detalles sobre esto, pero la información del instante del momento es que la exalcaldesa de Antofagasta va a ingresar en calidad de rematada a el centro penitenciario de San Joaquín. En Tribunales, Bio Bio, la radio.
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0: Bueno, estábamos actualizando la situación de Karen Rojo. Crónica a esta altura policial, ¿no? Más que política. Así estamos. Bueno, seguimos conversando con Juan Meriches. Él es director de Empresa Eléctrica, el director de la Empresa Eléctrica. Estamos hablando de precisamente cómo se han preparado y qué es lo que está pasando en este instante con el sistema de energía eléctrica en nuestro país. Juan, ¿está por ahí, no?
2: Sí, acá estamos. Sí, sí.
0: Sería bien interesante, ya pasando un segundo plano de lo que estamos conversando, de la coyuntura, hablar por qué en nuestro país hay tanto corte de energía eléctrica. Si en todos los países llueve, en todos los países hay temporal, en todos los países hay viento. ¿Qué le pasa a nuestro sistema? ¿Es más frágil? ¿El país está más expuesto? ¿La zona geográfica? No sé, no tengo yo la explicación, pero por eso la pregunto, digamos.
2: Sí, mire, yo me atrevería a decir, Julio César, que hay tres factores, ¿no? El primero es entender que nuestra red eléctrica de distribución es en un 90% aérea, ¿no? Y por lo tanto está naturalmente más expuesta frente a la caída de objetos y de árboles, digamos, sobre las líneas, ¿ya? Lo segundo que uno diría es que efectivamente Chile es un país particularmente expuesto a las condiciones de cambio climático. No lo digo yo, lo dice precisamente los informes incluso de Naciones Unidas. Chile cumple 7 de las 9 características que generan daño, digamos, sobre la población en términos de cambio climático. Yo no diría, bueno, si sabemos eso, ¿por qué no se hace nada, digamos, entre comillas, ¿verdad? Y eso es una pregunta muy legítima de parte de la ciudadanía. Y desde esa perspectiva, efectivamente, hay un rezago en términos de la infraestructura de redes eléctricas en Chile, importante, que nosotros venimos planteando ya hace varios años, y que requiere cambios regulatorios, es lo que se ha llamado, entre comillas, la reforma a la distribución. Y eso tiene que ver porque, tú lo sabrás bien, Julio César, el sector de distribución eléctrica es un sector completamente regulado, a diferencia de otras industrias, ¿cierto?, que entre comillas definen sus tarifas, definen la forma en que invierten, definen, digamos, cuáles son las prioridades. Aquí es un poco distinto. En general, esto responde a tarifas reguladas, responde, digamos, a normativas definidas por la autoridad, y a marcos regulatorios, ¿cierto?, que define el Estado. Desde esa perspectiva, creemos que hay espacio para poder trabajar con las autoridades precisamente en avanzar en mayores grados de resiliencia y de mejores calidad de servicio. Uno se pregunta, y uno también es usuario, digamos, ¿por qué en países europeos la luz se corta, se cuenta en minutos las interrupciones anuales? Y en Chile tenemos 13 horas en promedio de interrupciones anuales al año. ¿Ah? Entonces, ¿te parece eso razonable para un país de nuestro nivel de desarrollo? Y yo creo que la respuesta es que no. ¿Ah? Y cuando hablamos de los promedios, eso también implica que hay comunidades que tienen 25, 30 horas de interrupciones al año. ¿Ah? Yo creo que eso no es presentable. para un país como Chile. Y por lo tanto es que hemos empujado y hemos hecho propuestas también para poner foco en mayores inversiones, en resiliencia y en mejores calidad de servicio, sobre todo en zonas rurales y aisladas, que hoy día efectivamente ven mayores grados de interrupción y también por su condición, mayor tardanza en la reposición del suministro eléctrico. Yo creo que ahí tenemos una deuda, no solo como industria, sí, sino que fundamentalmente como país en términos de la regulación que hoy día tenemos.
0: ¿Y esa inversión dónde hay que ponerla? ¿Dónde está lo más gravitante? ¿Dónde nos ayudaría a avanzar? Porque claro, me imagino yo que, como usted lo pone y como hemos hecho otras entrevistas, hay hartos tornillos que apretar, ¿no? Pero si tuviéramos que avanzar rápidamente, ¿dónde nos falta poner esa inversión?
2: Tres cosas, Julio César. Uno, el poder, por ejemplo, avanzar en soterramiento de líneas rurales, ¿no? O sea, haríamos una diferencia significativa, ¿sí?, de calidad de servicio en zonas rurales si soterramos líneas. ¿Es eso más caro? Sí, es más caro, pero no es como los costos que tiene una zona urbana. Soterrar en zonas urbanas cuesta 6 o 7 veces que tener una línea aérea. En cambio, en zonas rurales ese costo es 2 a 3 veces. Por lo tanto, es absorbible con una planificación bien hecha y con un tema progresivo, ¿cierto?, que nos permita mejorar y darle una mejor calidad de servicio a esas zonas. Segundo, mayor tecnología para la red. Hoy día, efectivamente, hay un avance importante en esas materias, pero se tiene que avanzar más en digitalización de la red. Y eso permite que haya mayores grados de redundancia, por ejemplo. Y lo tercero, que es una conversación que le hemos hecho el quite desde el fracaso del año 2019, que es medición inteligente. Efectivamente, eso es una brecha enorme cuando nos comparamos con países más desarrollados, y me atrevería a decir incluso con países de la región. Hoy día Uruguay, Colombia, incluso Perú están con niveles mucho más avanzados de medición inteligente que lo que tenemos en Chile.
0: Y esto de la medición inteligente, ¿cuál ha sido la piedra de tope? Porque hemos, a través de la historia de que tenemos en la radio, por lo menos en este programa, hemos tenido muchos episodios desde el medidor inteligente para acá, digamos.
2: Por supuesto que sí. Mira, yo me atrevería a decir que la piedra de tope tiene que ver con que la ciudadanía de verdad sienta que es un beneficio para ellos, digamos. Yo creo que ahí tanto el Estado como la misma industria hemos fracasado en el pasado respecto de que efectivamente sea percibido por la ciudadanía como algo que le sirva. Y para que le sirva, no solo tiene que ver con cómo la empresa se entera en tiempo real, ¿cierto?, cuando un cliente está sin suministro, que claramente es una ventaja, sino también el poder avanzar hacia tarifas eléctricas flexibles. Hoy día, como tú sabrás, las tarifas eléctricas son planas, o sea, cuesta lo mismo, el usuario paga lo mismo si en el día, en la noche, en la tarde, el valor es único. Y por lo tanto, debiésemos ser capaces de transitar hacia tarifas horarias, donde, por ejemplo, en la noche eventualmente cueste más, pero a lo mejor en el día cuesta menos. Y la gente puede acomodar el consumo y eventualmente trasladar algunos comportamientos para horarios donde esa energía sea más barata. Hay espacio para eso. Y yo creo que ahí falta un trabajo con el regulador y con las autoridades para poder implementar algo como eso.
0: Muchas gracias, Juana. Le agradecemos de verdad.
2: No, muchas gracias a ti, siempre disponible para cuando nos necesiten.
0: Que esté muy bien, hacemos un alto, volvemos de inmediato.
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1: Nos vamos con información del minuto con María Agramunt.
4: En estos momentos habla la subsecretaria de Telecomunicaciones, Romina Garrido. Pasamos a escuchar sus palabras.
9: 16 de estos carros que pertenecen a la compañía Claro, pero que obligatoriamente tienen que estar a disposición de Senapred. Es Senapred quien dispone la localización y ubicación de estos carros ante la emergencia. Hay un carro por región y, por supuesto, si es que en aquellas regiones donde no hay contingencia, estos carros pueden desplazarse hacia las regiones que lo necesitan. Los carros están completamente operativos. Yo vengo desde Valparaíso, donde estuvimos justamente chequeando y verificando la disponibilidad y la mantención de uno de esos carros que se encuentra justamente en una de las regiones que se pronostica que va a ser de las más afectadas, que es Valparaíso. Las otras empresas de telecomunicaciones también disponen de estos carros y acá tenemos también el compromiso que ante la eventualidad de que sean necesarios y al no ser suficientes los carros que se dispongan en las regiones, estos podrían ser facilitados en la medida también que Senapred disponga de estos carros. Estos carros no los disponemos por Subtel, tampoco las autoridades locales ni regionales, sino que exclusivamente Senapred ante los lugares de emergencia. Estos carros son bastante útiles y buscan justamente poder dar conectividad a aquellas zonas donde se ha perdido el servicio, tienen una autonomía de hasta... Y nuevamente el llamado es que si el carro está funcionando dentro de alguna zona, el uso responsable de las redes, porque el carro no va a discriminar las conexiones, puede soportar, como les decía, hasta 1000 conexiones.
4: Palabras de la subsecretaria de Telecomunicaciones, Romina Garrido, por las medidas preventivas ante este sistema frontal. 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
1: Estamos desplegados, estamos en todas partes. Vamos con información del minuto con Esteban Sepúlveda desde Santa Bárbara. Esteban.
24: Semáforo rojo a esta hora en el río Biobío en Santa Bárbara. Reiteramos, semáforo rojo a esta hora en Santa Bárbara en el río Biobío. Ha crecido considerablemente en las últimas horas. Recordemos que a esta hora llueve intensamente en esta comuna de la capital provincial de Biobío. Y además se han abierto compuertas de centrales hidroeléctricas. Así que, por lo tanto, situación preocupante. Reiteramos, en Santa Bárbara, luz roja del semáforo de peligro por crecida del río Bío Bío. Estaremos ampliando en Santa Bárbara, Bío Bío, la radio.
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1: 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Vamos leyendo cómo está la situación en la región metropolitana. ¿Dónde está cayendo alguna gotita? Nos puede contar aquí en el más 569-9200-7888. Más 569-9200-7888. ¿Está sin luz? ¿Está sin energía eléctrica? Más 569-9200-7888. Vamos a aprovechar que nos están escuchando ahí las autoridades, ¿no es cierto? Los servicios de luz también, de energía eléctrica, las cuadrillas. Por lo tanto, usted vaya poniéndonos al día en el más 569-9200-7888. ¿Está trabajando? ¿Hasta qué horas trabaja? ¿Ah, lo van a dejar irse antes? Cuénteme todo. Más 569-9200-7888 en calle Canta. Vamos y volvemos.
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4: Golazo de Argentina, Enzo Fernández en el minuto 85 lo empata para Argentina. Mientras estábamos en la tanda, Enzo Fernández, minuto 85, lo empata para Argentina con un remate de media distancia. Argentina 1, Inglaterra 1, ya estamos en el minuto 88. Vamos a ver qué pasa. En cualquier minuto, esto puede ir a una extensión de tiempo, ¿eh? Estamos ahí en el minuto 88 con 15 segundos, 1-1. Bueno, la gente está escribiendo. Sí, bueno, está escribiendo aquí, podría ser peor. JC, me dicen acá, yo vivo en Ñuñoa y en el edificio de enfrente están volando unas latas de la sala de máquinas. Llamé a la municipalidad para informar y ellos me indican que solamente llegan hasta la conserjería y que la conserjería se tiene que hacer cargo de ello. Pero en cualquier momento, estas latas caen en la calle y pueden matar a alguien porque es un bloque de latas que está volando completo en el techo del edificio. A ver si se puede colaborar. Este edificio está en San Eugenio 510 Torre Sur. Este edificio está en San Eugenio 510 Torre Sur. Queda en la calle Errázuriz. Esto queda en la calle Errázuriz. Ahí. Peligrosa situación que se vive ahí en Ñuñoa. Sobre el tema que estamos conversando, Julio César. A las empresas sí les informan los horarios de mayor valor, la tarifa según horario. Por ejemplo, a la empresa Link de Rancagua le informan porque esta empresa tiene muchos buses eléctricos y no pueden cargar desde las 18 hasta las 22 horas, pues la tarifa eléctrica en ese horario es más cara por iniciarse el mayor consumo como alumbrado público. Y la mayoría de la gente llega a sus casas y ocupamos mucho todo el sistema eléctrico, como luces, servidores, estufa, etcétera, dice Marco. Pero el común de los consumidores no sabemos realmente el tema de las tarifas. Bueno, ahí estamos. La gente está debatiendo. JC, a ver si puede haber ayuda. Se nos cortó la luz en Villa Juanita Aguirre Conchalí. Se nos cortó la luz recién en Villa Juanita Aguirre en Conchalí, nos escribe Pati, que se les cortó la luz ahí en Conchalí. Pati nos está escribiendo por si la gente está, ¿no es cierto?, atenta a lo que está pasando en algunas comunas de Santiago, estas cuadrillas. JC, la idea es finalmente clara. Podrían pedirle a las empresas que inviertan soterrando las líneas y que prorrateen el precio a 120 años con las mismas fórmulas de las AFP para que no nos suba tanto la cuenta. Así de sencillo. Siguen escribiendo que podría ser peor.

0: Argentina. Minuto 92, Lautaro Martínez, se quedan pegados en el piso los ingleses, que parecían dos postes, y Argentina lo da vuelta en solo 3 minutos. Parecía que no se lograba, parecía que Argentina lo perdía, y no, no es así. Minuto 91, Lautaro Martínez, Argentina 2, Inglaterra 1. Impresionante, ¿ah? Impresionante, parecía que era imposible hacerle un gol a los ingleses. Ahí está Argentina callando voces. Para muchos este era el primer rival de verdad que les tocaba. Bueno, lo perdía 1-0, no jugaba bien. Y cuando apura el tranco, en tan solo 7 minutos da vuelta este partido. Con dos argumentos distintos, ¿no? Un remate de media distancia y ahora un cabezazo en el área chica, sí, ¿eh? Ahí está Lautaro Martínez para el 2-1. La fiesta es total en el estadio lleno de argentinos. Argentina 2, Inglaterra 1. Los ingleses no lo pueden creer. Estaban ganando el partido hasta hace 8 minutos y se lo dan vuelta. Y Argentina estaría llegando a la final junto a España. Argentina estaría jugando la final junto a España. No queda nada, ¿no? Había 9 minutos. Había 9 minutos de alargue. Acá en Comalle, Teno, todo tranqui, JC, pero un viento brutal. Nos escriben de todas partes de Teno. Bueno, la gente hace sus descargos en contra de Argentina. Hola, JC, acá en La Serena, mucho viento. Ya hay caída de árboles, ojo, ¿ah? ¿Eh? Y cortes de electricidad. En algunos sectores también se reporta escasez de masa para sopa y pillas. Un abrazo. Nos escriban desde La Serena. Ahí está. Nos escriben desde La Serena. Atacando ahora los ingleses, egoístas. Los ingleses hicieron un gol, se echaron atrás. Y Argentina aprovechó. Que les regalaron la cancha para poder igualar el marcador y ahora para poder ponerse en ventaja cuando quedan tan solo unos minutos, 3 minutos, 4 minutos. Sí, 4 minutos quedan para que el partido termine. Ay, ay, ay. La gente sigue escribiendo, ¿ah? ¿Eh? En lo Barnechea, viento que mueve el agua en la piscina y ya está haciendo caer ramas. Hola, JC, sin luz acá en Simón Bolívar, Echeñique, Avenida Osa. Toda la manzana sin luz. Toda la manzana sin luz. Ojalá que ganen los vecinos, JC. No sé por qué a la gente no le gusta que gane Argentina. Bueno, ahora mucha gente reaccionando al fútbol. Grande Argentina, ¿cómo lo dio vuelta? Dice un auditor. Me escriben desde Cartagena. Acá en Cartagena todavía no hay lluvia y no me importa quién gane hoy. Solo me preocupa lo que se está debatiendo en el Senado, porque nos pueden meter el dedo o el medio gol por 25 años, dice. Hola, JC. Estamos acá en Chillán. Esto parece un huracán. Hay vientos rarísimos que no los habíamos visto antes. Por acá en Santiago Centro, solo viento, hojas y tierra nada de lluvia. Parece que es puro cuento lo de la lluvia, ¿no? Pero la lluvia para Santiago Centro, la lluvia para la región metropolitana es hoy día en la noche, ¿no? Después de las 20, después de las 20 horas. Esto está arreglado, va a ganar Argen-FIFA. Dice uno, no, hoy día el partido ha estado... Hoy día ha ganado muy bien Argentina. Foto, así se ve Melipilla, kilómetro 24, camino a Rapel. Se está despejando, saludos. Buenas tardes, Julio, saludos desde Parral, glu glu. Que se preparen los santiaguinos porque para allá va. La lluvia va a llegar mañana, dice un auditor. Hoy día en la noche llega Santiago, JC. El lago Rapel, un hermoso sol en este momento. Poco viento, dice Marcial, escuchando la radio. El partido está a un minuto y medio de acabarse. No queda nada. JC aquí todo en la oficina viendo el partido. Nadie trabaja. Se sinceró la cosa. Al principio estamos todos viendo escondidos.
1: ¿Y a qué hora trabajamos?
0: Acá JC. Desde Ñuñoa. Mucho viento. Acaba de volar como la techumbre de un taller mecánico. Nadie hace nada. Gracias, Julito, nos leíste. Te queremos mucho. Somos un país tan acontecido. ¿Por qué porfían con la invariabilidad tributaria? En un mundo tan cambiante, tantos años parece muy impropio, dice esta persona. Nos vamos a ir a las noticias y volvemos. Cuando volvamos tenemos finalista, al parecer.
2: 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Ahora intenta evitar el juicio oral antes de terminar brindando con la justicia. 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
5: Muy buenas tardes, bienvenidos y bienvenidas al Informador de las 17 horas. 5 puertos se encuentran cerrados en las regiones de Coquimbo y Atacama debido al sistema frontal. Gonzalo Meri, de Radio Bio Bio en La Serena, nos amplía.
6: Cerrados se encuentran los puertos desde Huasco a Los Vilos debido a las condiciones climáticas del sistema frontal que ya comenzó a hacer sus efectos en estas regiones. De esta manera, la Armada Nacional procedió a cerrar los puertos de Huasco, Coquimbo, Guayacán, Tongoy y Los Vilos debido al fuerte viento que en estos momentos afecta a esta zona, con ráfagas que alcanzan hasta 50 kilómetros por hora en algunos lugares. También el oleaje se ha mantenido bastante activo, lo que hace difícil y dificulta el atraque de los barcos a los respectivos terminales pesqueros. El frente de mal tiempo anunciado ya comenzó a llegar, aun cuando todavía no llueve en las regiones señaladas, pero sí se ha hecho sentir con el fuerte viento que en estos momentos afecta a los principales lugares de las regiones de Coquimbo y Atacama. En La Serena, Bio Bio, La Radio.
5: Vientos de hasta 150 kilómetros por hora se esperan para la región del Bio Bio la madrugada de este jueves. Oscar Valenzuela, de Radio Bio Bio en Concepción, nos cuenta más.
7: Sí, atención, porque hay un informe de la Armada que se ha conocido durante esta tarde en la región del Biobío. Lo entregó el capitán de corbeta, Gonzalo Bertolotto, que es de parte del Centro Zonal Meteorológico de la Marina. En este sentido, da cuenta que va a haber marejadas importantes desde la región del Maule hasta la región de Los Ríos y que se espera, atención con esta información, se esperan vientos sostenidos de entre 30 a 40 nudos. Esto quiere decir aproximadamente 80 kilómetros por hora. Pero también, atención, en las costas de la región del Biobío, específicamente ahí cerca de la isla Santa María, según indica este mismo informe, podría haber rachas de hasta 80 nudos. Esto quiere decir cerca de 150 kilómetros por hora el viento en las costas de la región del Biobío, lo que eventualmente también podría replicarse en otras zonas de este borde costero. Reiteremos que va desde la región del Maule hasta la región de Los Ríos. También indica este informe de la Armada que podrían registrarse olas de entre 2 a 3 metros en el borde costero, justamente debido al paso de este sistema frontal por la zona centro-sur. Biobío, la radio.
5: Soctel realizó un llamado de prevención a la población por posibles cortes de suministro eléctrico por el sistema frontal. María Agramunt tiene más detalles.
8: Sí, porque la subsecretaria de Telecomunicaciones, Romina Garrido,

0: por vía WhatsApp previo a llamadas que podrían saturar las redes telefónicas. Un llamado a la precaución y también a avisar inmediatamente a las compañías en caso de cortes del suministro eléctrico. Bio Bio, la radio.
1: El Ministerio Público de Temuco se refirió a la detención en Valdivia del prófugo por el asesinato del suboficial Eugenio Naín. Carlos Martínez, de Radio Bio Bio en Temuco, nos cuenta más.
2: Hace algunos momentos, el fiscal del Ministerio Público en Temuco, Carlos Bustos, quien lleva adelante la investigación derivada del asesinato del suboficial Eugenio Naín Cañumil, confirmó que en Valdivia, en la jurisdicción de esa zona, se va a controlar la detención de Carlos Cancino Tapia, quien fue detenido esta jornada en un operativo entre el OS-9 y el COPE de Carabineros, que dejó precisamente heridos de bala a dos funcionarios policiales, uno de ellos en riesgo vital. El fiscal Bustos señaló que primero se va a controlar precisamente la flagrancia, esto es, la resistencia que opuso el imputado a la presencia policial, dejando heridos a dos efectivos uniformados. Posteriormente, y una vez que se resuelva su situación en Valdivia, será derivado a Temuco para la audiencia en la que se le van a comunicar los cargos por los que es investigado, derivado del asesinato del suboficial Naín Cañumil. Hay una coordinación permanente a esta hora, aseguró el fiscal Bustos, con la Fiscalía de los Ríos para el desarrollo de esta investigación. En Temuco, Bio Bio, la radio.
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1: Información del deporte con Benjamín Rojas.
4: Y hay finalistas en esta Copa del Mundo. Argentina superó por 2-1 a Inglaterra en Atlanta y enfrentará este domingo a las 3 de la tarde a España en la final de la Copa del Mundo 2026. Inglaterra lo iba ganando hasta el minuto 84 con gol de Anthony Gordon al minuto 55. Y en 7 minutos la selección albiceleste lo dio vuelta al minuto 85. Enzo Fernández con un remate de media distancia. Y al minuto 90 más 2, Lautaro Martínez con un cabezazo sentenció el encuentro que le dio la victoria y el pase a la final para el albiceleste, donde buscará el bicampeonato y su cuarta medalla en la Copa del Mundo.
1: Gracias, Benjamín. 17 horas con 6 minutos. Hasta acá la revisión de las noticias. Santiago está nublado, la temperatura es de 19.9 grados y la humedad alcanza el 32%. Sigue en compañía de la radio. En una hora más, una nueva revisión de noticias en Radiograma Vespertino. Que estén bien. Buenas tardes.
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1: Ya estamos de vuelta acá en el Podría Ser Peor, el show de noticias de la radio Bío Bío, 43 estaciones a lo largo de todo el país, desde Arica a Magallanes. Bueno, ganó Argentina y es finalista. Y vamos a tener una final hispanoparlante. España con Argentina, y por segundo mundial consecutivo habrá un campeón del mundo de habla hispana. Mira, por rotito. Una de las mejores para la pelota. Bueno, cada continente tiene su contingente de engreídos, pues los ingleses tienen unos que son medio cachiporros, los franceses, claro. Todos tienen su... ¿eh? Países Bajos tienen de repente sus medios. Pero bueno, pero la verdad es que entre España y Argentina será el próximo campeón del mundo. Se dejaron estar los ingleses, claro, entregaron la cancha, entregaron la pelota, entregaron el área, entregaron todo. El último gol se lo hicieron del área chica. Y finalmente Argentina se impone 2-1. Estamos viendo la repetición de los goles, porque antes del 2-1 casi también McAllister convierte, ¿eh?
2: Palo, ¿no?
1: Claro, fueron dos veces en el fondo. Fue los dos goles de Argentina, fueron anunciados, digamos, ¿no? Enzo Fernández chuteó, la sacó el arquero y fue córner, y después Enzo Fernández vuelve a chutear el gol, y en este McAllister por la orilla la sacan y vuelve a tomar la Argentina, y ahí convierte el Lautaro de cabeza, 2-1 en el área chica ahí. Sé que son grandotes los ingleses, pero igual pasó la pelota, ¿viste? Ahí estamos.
2: Bien.
1: Y vamos a pasar de la magia del fútbol al ilusionismo.
2: Eso es.
1: Ah, ¿cómo estuvo ahí?
2: Bien, muy bien.
1: De la magia del fútbol al ilusionismo. Estamos acá en los estudios de la radio con Jean-Paul Olaverri. Estamos con Sebastián Gatti. ¿Ah? Argentino, además, por lo menos
2: estamos,
1: tiene.
2: Felices.
1: Estamos a dos con la. Con... Menos mal que no era inglés.
2: No.
1: Estamos aquí con Sebastián Gatti, invitado, que está invitado desde ya, me imagino, bastante tiempo. No es que cayó justo ahora para el chufo argentino. ¿Ah? Contento, imagino, ¿no?
2: Feliz. Feliz. Era hora que la Argentina tenga una selección que represente lo bueno nuestro, ¿viste? El esfuerzo, la garra, la familia, la amistad, ¿viste? Estos pibes chicos van así, van de otro lugar. Está bueno.
1: No, y este partido estaba duro, porque cuando hoy el 1-0 en Inglaterra, ¿cómo lo veía usted? Difícil, porque se cerraban bien los ingleses atrás.
2: Sí, la verdad que no lo vimos, porque justamente estábamos con Jean-Paul haciendo prensa, pero creo que sí, que pasó todo eso, ¿no?
1: Puta, yo estaba, pero ¿cómo estaba sufriendo, no?
3: Estábamos en el teatro, estábamos haciendo una conferencia de prensa y Semba estaba sufriendo sin saber lo que pasaba. Pero ahora lleno de alegría que...
2: Feliz. Ya estamos felices por estar aquí en Chile, así que ahora estamos doblemente felices.
1: El Festival Internacional de Magia Pata de Cabra llegará al Teatro Municipal de Las Condes desde el jueves 16 al domingo 19. Bajo la dirección de Jean-Paul, el encuentro reunirá artistas de Chile, Estados Unidos, España y Argentina en su primera versión presencial. Jean-Paul, cuéntanos un poquito, háblanos del festival, háblanos de Pata de Cabra, ¿no es cierto? Y bueno, primera vez presencial.
3: Sí, muy feliz, Julio César, de anunciar el Festival Internacional de Magia Pata de Cabra. Es un proyecto que hace muchos años veníamos trabajando y este año se lleva a la realidad en vivo, porque habíamos hecho dos versiones en la época de pandemia, virtuales. Y ahora que la gente pueda llegar al teatro, sobre todo al Teatro Municipal de Las Condes, que es un teatro de máxima tecnología, donde la puesta en escena es realmente espectacular, y donde pudimos reunir a 6 artistas extraordinarios, 6 íconos de la magia a nivel mundial. Además, hay 2 artistas chilenos que la están rompiendo también en el mundo. Uno de ellos es Arturo Fuensalía, que acaba de ser campeón latinoamericano de magia. Está también Luis Albornoz, que tiene una nueva puesta en escena, una obra recién estrenada que está preciosa, que se llama Un Mago en el Desierto. Traemos de Argentina, que está aquí con nosotros, que después ahí le vamos a decir que nos comente más, es Semba, que también es campeón mundial en invención, en magia, súper artista. Tenemos de España Ricardo Rodríguez, un discípulo de Juan Tamariz, de Arturo Ascanio, 2 íconos de la magia española. Y de Estados Unidos tenemos dos leyendas de la magia. Uno es Mike Caveney, que es asesor de David Copperfield, maneja el museo de David Copperfield, es historiador de magia, ha escrito más de 50 libros de magia y es uno de los grandes artistas de escena del mundo. Y Tina Leonard, que es la mejor maga del mundo, es una mujer que ha recorrido el mundo con un acto que se llama Mopman, que es un acto que mezcla música, mimo, magia, y realmente es un artista que ha emocionado durante muchos años y que es una leyenda y que es un lujo poder verla en vivo aquí en Chile.
1: Mira, o sea, esto es una cantidad de artistas increíbles. Me imagino que no están todos el mismo día, ¿no? Que hay una rotación de artistas en estos 3-4 días que dura el...
3: Sí, bueno, hoy día partimos el festival con un unipersonal de Luis Albornoz, que fue la obra que él presentó, que estuvimos a teatro lleno, que fueron dos funciones. Y los días que vienen, que es jueves, viernes, sábado y domingo, cada función es una gala en que están los 6 artistas.
1: Perfecto.
3: Cada uno muestra su mejor acto, su acto icónico. Entonces, yo voy a ir presentando a cada uno de ellos, voy a hacer también mostrar algo de mi magia, pero finalmente vamos a mostrar los actos icónicos de estos 6 artistas internacionales que muestran su mejor obra.
1: O sea, estas galas, ¿no es cierto?, del 16 al 19, traen a los artistas su obra icónica, ¿no es cierto? Y hay una animación, hay como una especie de algo que los une. Cuéntanos un poco cómo es el sistema del festival.
3: Bueno, el sistema funciona en que cada gala es un espectáculo que parten a las 7 de la tarde y terminan a las 8 y media, duran alrededor de una hora y media, en que de alguna forma cada artista representa un tipo de magia. Hay una magia que tiene que ver con la prestidigitación, las grandes ilusiones, la magia cómica, la magia visual, la nueva magia contemporánea, que es muy surrealista. Y yo voy a ir presentando y contando al público los diferentes tipos de magia. Entonces el público, por primera vez, vamos a poder entender que la magia tiene muchas formas diferentes. Bueno, acá en Chile están acostumbrados, en Teatro Municipal de Las Condes, a ver lo que yo hago, lo que los diferentes artistas chilenos hacemos. Pero acá vamos a mostrar tipos de magia icónico de cada país, de cada artista, que cada uno tiene su esencia, su tipo de magia. Y como digo, vamos a pasar desde grandes ilusiones, desde levitaciones, desde actos de mentalismo. Van a ver, bueno, estos actos icónicos de Tina Leonard, magia cómica de Mike Caveney, que viene actuando muchas veces en Las Vegas, en Hollywood. Y también la magia chilena contemporánea que está pegando muy fuerte y que acaban de estar en el Mundial de Magia. Así que vamos a ver un despliegue de la magia para que el público y las nuevas audiencias chilenas comiencen a conocer que la magia es un arte muy profundo, muy completo y que parte con esta gran puesta en escena que presenta el festival.
1: Y Zemba, cuéntenos. ¿Qué le ha parecido toda esta historia de este festival? ¿Cómo lo ve?
2: Estos festivales solamente los hace gente que está muy loca. Porque es muy difícil juntar a tantos artistas que, bueno, que estamos todo el tiempo dando la vuelta al mundo, ¿no? O sea, yo el mismo espectáculo que voy a presentar acá lo presento en China, lo presento en Europa, lo presento en Argentina. Y combinar tiempos, horarios, timing, fechas, es un trabajo súper arduo. Yo creo que si la gente viviera el trabajo que hay detrás para esto... No sé si no se asombraría más que con el show.
1: Hubo que hacer magia para tenerlo todo junto.
2: Hubo que hacer magia.
3: Tal cual, Julio. Esa fue la gran...
1: Es lo que me han dicho.
3: El gran acto de magia fue ese.
2: Así que nada, yo feliz de volver a visitar Chile, de venir de la mano de Jean Paul y poder traer un poquito de lo que yo hago para que el público chileno también lo disfrute.
1: El tema de la magia, no sé si es tan recurrente el viajar por países vecinos, ¿ah? Usted viaja más por... Creo que te pegas viajes más largos que venir a presentar tu show a Chile, ¿no?
2: Sí, yo he venido mucho a Chile porque, bueno, tengo grandes amigos como Jean Paul, que además de ser un colega que admiro mucho, nos conocemos desde muy chicos y hemos recorrido juntos varias ciudades del mundo. Siempre que puedo vengo a hacer capacitaciones para los magos chilenos, o vengo a actuar, o vengo a hacer algún evento privado. Pero sí, las grandes giras nuestras son en Europa, en Asia y en Estados Unidos. Más que nada.
1: ¿Es más valorado la magia en estos lugares? ¿Sudamérica todavía le cuesta un poquito más el tema de la magia? ¿Cómo lo
3: ves? Sí, sin duda, Julio. Sin duda en Europa o en Estados Unidos o en Asia, como dice Zemba, que nos ha tocado mucho cruzarnos en festivales. El público ve la magia como un arte escénico, igual que el ballet, que la música, que un concierto, que el teatro. En Sudamérica todavía la magia está en un lugar más de un arte afín, un varieté que se ve en un bar o que se ve en un cumpleaños infantil, como que falta que el público comience a enterarse que la magia es un arte sumamente profundo y está a ese mismo nivel y a esa misma complejidad técnica. Y bueno, nos ha tocado estar juntos. En China los espectáculos son para miles y miles de personas. O sea, son giras completas por diferentes lugares donde uno llena espacios públicos muy, muy grandes y la gente es muy receptiva con la magia porque es un arte que es difícil de ver, es difícil de poner en escena, y cuando uno ve realmente un mago de las características como los que van a estar en el festival, es un asombro que uno lo recuerda por siempre.
1: Oye, ¿cómo es el ilusionismo en tiempos de tan alta tecnología? ¿Cómo conviven los magos? Porque el otro día veía unas peleas de japoneses que hacen al aire libre. Una locura, ¿no? Que aparecen, desaparecen, explotan.
3: Sí. O sea, creo que hoy día como la tecnología, el mapping, las proyecciones, los efectos de entre pirotecnia y virtuales, están llegando a un nivel que es prácticamente como ver una película ciencia ficción en vivo. Pero lo que hace la magia creo que tiene esa otra característica, que igual si bien los magos ocupamos mucho tecnología y mucha ciencia también, como la magia siempre ha estado en ese lugar que entre la ciencia, entre la tecnología, entre la prestidigitación, entre la psicología, ocupa muchas ramas para poder generar una ilusión o un efecto sorprendente. Pero siempre tratamos de que sea lo más análogo posible, o sea, de que se sienta el virtuosismo del artista, las horas y horas de ensayo, que finalmente no hay nada más que el artista y una baraja de cartas o algún elemento, pero que se nota que realmente está pasando algo sin intermedio de tecnología. Pero siempre estamos trabajando con nuevos medios que se presentan, porque un mago finalmente busca todo lo que esté a su alrededor para poder sorprender.
1: Claro. Vamos a hacer un altito, pero vamos a volver de inmediato. Estamos hablando de magia. No te pierdas Pata de Cabra, este festival internacional del 16 al 19 de julio, que va a estar interesantísimo, con 6 magos en escena. La verdad es que, además, en un recinto que se presta mucho para hacer grandes espectáculos. Así que vamos a estar conversando de eso y mucho más a la vuelta de un pequeño corte.
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1: Frente a frente, tal cual, como lo dice nuestra cortina. Frente a frente están nuestros invitados. Aquí estábamos hablando de esto de la magia, de la tecnología. Estábamos hablando, ¿no es cierto?, de pata de cabra. ¿A ti te gustan las grandes
3: ilusiones?
1: ¿Cuál es tu definirte?
3: El escapismo es una de las ramas que más me gusta hacer.
1: Y que
3: es lo que más he desarrollado de alguna forma. Pero en el festival voy a presentar un acto de manipulación que tiene que ver con la prestigitación, con las manos, con la manipulación de objetos.
1: De objetos. Seba, ¿y tú cuál es tu fuerte o lo que más te gusta hacer?
2: A mí lo que más me gusta hacer es hacer la magia teatral.
1: Magia teatral.
2: Claro, que es un poco el concepto de teatralizar un acto de magia, ¿no? Yo tengo varios espectáculos que tienen temáticas, ¿no? Pero lo que más hago es magia familiar. Todos mis espectáculos están apuntados a que pueda venir un chico de 3 años hasta el abuelo de 90, que es lo que más me gusta hacer. Juntar a la familia con un mismo lenguaje, ¿no? Escénico y de propuesta, digamos. Así que yo me manejo en esas aguas más como pez en el agua, más allá que nosotros somos eternos aficionados y como un cantante le gusta cantar todo, a nosotros nos gusta hacer de todo un poco. Y la corriente latinoamericana de magia, que en eso vivimos, nos diferenciamos mucho de otras partes del mundo, más que nada Argentina, Uruguay y Chile, que tenemos una historia de que nuestros ancestros de la magia estuvieron muy unidos y trabajaban de la misma manera. Casi todos los magos de estos países, nosotros manejamos todas las técnicas y todas las ramas de la magia. Cosa que afuera te dicen cómo. Afuera el que hace manipulación, el que hace grandes ilusiones, solo hace grandes ilusiones. Y nosotros acá somos un poquito más completos en el buen sentido de que hacemos de todo un poquito, ¿no?
1: Pero un poquito más maestro chasquilla también, ¿no?
3: Tal cual, hay que pasar por todas las ramas porque te toca a diferentes públicos. Y como hablamos antes, en Europa, Estados Unidos, mucho más especializado porque hay más escenarios donde mostrarse y cada mago se dedica a un área.
2: Y acá, claro. Lo loco es que hay magos en esos países que trabajan 30 años en el mismo teatro, en el mismo horario, como si fuera una oficina. Claro. Y hacen 30 años lo mismo. Nosotros quizás estamos...
1: La misma función.
2: Claro, nosotros hoy estamos en un teatro, mañana estamos en una municipalidad, o un, ¿cómo se dice aquí? ¿Sí, municipalidad? Sí,
1: claro.
2: En una municipalidad, después estamos en un colegio, estamos para una empresa, estamos presentando un auto, estamos presentando un perfume. Entonces tenemos que movernos con distintos lenguajes y distintos efectos, ¿no? Tenemos que estar preparados como para todo tipo de escenario.
1: La necesidad es el órgano.
2: También.
1: Entonces, precisamente quizás por eso también son más especialistas.
2: La necesidad y la pasión. Porque somos más apasionados con la magia nosotros. Somos más fanáticos de lo que hacemos que la gente de afuera. Eso sí, te das cuenta. Como el cantante, ¿viste? Que
1: vibra más el latino.
3: Sí, hoy día la misma Tina Lennert, esta maga norteamericana, hablaba cómo veía la magia sudamericana y era eso, como esa pasión, como esa entrega, esa emocionalidad que tenemos los latinos, que en otros lugares se valora mucho y es por eso que también nos llevan a otros lugares del mundo porque quieren ver eso, como esa, como el latino como se transpira por lo que hace y realmente se entrega por completo y de ahí sale como...
2: Vamos a decir la verdad, Jean Paul, en otros países del mundo hay magos mucho mejores que nosotros. Pero que no tienen y no manejan el mismo lenguaje que nosotros, por eso nos llevan a nosotros y a otros colegas, ¿no? Porque ven en nosotros eso que en ellos no ven. A nosotros nos ha pasado de trabajar en China con chinitos que eran robots perfectos, impecables, hacían todo maravillosamente bien. Y nosotros abajo diciendo, yo ahora tengo que subir yo. Sí, no soy perfecto como este muchacho. Pero a ellos les gusta nuestra forma de relacionarnos con el público, les gusta nuestra forma de hacer lo que hacemos. Así que bueno, creo que va por ahí, ¿no?
1: Uh-huh. Mira, En esta magia de los grandes eventos, todo de los casinos y todo, la inversión es alta, ¿no? De los espectáculos. ¿De cuánto hablamos? Porque acá ya, pata de cabra, que hay una inversión también. Pues, son seis magos mundiales, ¿no es cierto? De talla mundial, ¿no es cierto? Hay tecnología, todo. Pero me imagino que los grandes shows, todo, hay inversiones millonarias, ¿no?
3: O sea, sin duda, sí, los espectáculos. Bueno, hoy día se está estrenando un nuevo espectáculo en Las Vegas que se llama el Now You See Me, que es enfocado en la película que sacó la tercera muestra este año.
2: Que reemplaza el espectáculo de Copperfield.
3: Que reemplaza el espectáculo de Copperfield, que no sé cuántos millones de dólares debe salir ese espectáculo, pero es muchísimo. Pero como dice Semba, son espectáculos en lugares donde el público asiste todos los días y son de lunes a domingo sin parar toda la semana. Y que se instalan ahí y efectivamente facturan también muchísimo.
1: Pero le meten tecnología, le meten...
2: De todo. Champón lo va a decir, lo voy a decir yo. Para que vos te des una idea, cada acto de los que vamos a presentar ahora, si hablamos de inversión y todo, tiene años de inversión, ¿no? De tiempo, de ensayo y de talento. Pero con lo que valen estos seis actos de inversión económica y montás tres comedias musicales. Pero vos no lo vas a ver, la inversión no la ves.
1: Claro,
2: lógico. Pero sí hay mucha tecnología, hay mucha ciencia, hay mucha ingeniería en todo lo que hacemos. Y sí, bueno, las puestas nuestras son...
1: Vamos a un extra del departamento de prensa y volvemos con la magia.
12: Información del momento, vamos hacia el canal Santa Marta. Jaime Sepúlveda, te escuchamos.
13: Sí, comuna de Maipú, en donde el presidente José Antonio Kast en estos instantes realiza una visita a la construcción del sistema de drenaje del canal Santa Marta. Recordemos que este lugar, comúnmente cuando hay precipitaciones en la región metropolitana, se generan anegamientos producto del caudal de este río, de este canal, y en donde rápidamente se han generado distintos trabajos durante el último tiempo, y es por eso que el mismo presidente de la República viene a realizar lo que es la visita de la construcción de este sistema de drenaje que aparentemente no está terminado en un 100%, está bastante cercano a ese porcentaje, pero si así lo requiere con respecto a las precipitaciones que podrían caer acá en la capital, podría también funcionar para evitar una situación compleja para los vecinos de la comuna de Maipú. Es por eso que el alcalde en estos instantes de la comuna de Maipú, el ministro también está en estos instantes recabando información, le están enseñando finalmente o entregando antecedentes sobre los trabajos que se han registrado acá en este lugar. Luego de algunos minutos se va a realizar una visita inspectiva directamente a este sistema de drenaje del canal Santa Marta, al cual aparentemente no vamos a tener acceso, y luego de eso ya se van a realizar algunas declaraciones por parte de la delegación regional, la alcaldía, el ministro que se mantiene acá, Luis de Grange, y el presidente de la República, ya que posteriormente a este punto, acá en la comuna de Maipú, el presidente de la República se traslada también hasta la comuna de La Florida para desarrollar otro punto de prensa en ese lugar, para dar todos los lineamientos finalmente y todas las situaciones preventivas para el sistema frontal que próximamente llega acá a la región metropolitana. Así que atentos a las declaraciones que va a entregar dentro de los próximos minutos el presidente de la República, José Antonio Kast. 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

0: Volvemos. Bueno, invitemos a la gente, Jean-Paul, al festival.
1: Eso, bueno, todos invitados a la primera edición en vivo del Festival Internacional de Magia Pata de Cabra, que será desde este jueves 16 hasta el domingo 19 de julio, este jueves, viernes, sábado y domingo de esta semana. Va a ser una función completamente familiar, de niños, adultos, pueden venir en familia a disfrutar a los mejores magos del mundo. Va a ser una gala en que van a realmente ver todos los tipos de magia. Reunimos a 6 artistas realmente extraordinarios. Además va a haber una sesión de conversatorio para amantes de la magia, del teatro, de la música, en que van a poder conocer a los artistas. Detrás de escena van a poder contar sobre sus procesos creativos, cómo partieron en la magia, sobre la historia de la magia, cómo crean sus diferentes efectos. Así que también va a ser un festival donde fanáticos de la magia pueden formarse y aprender muchísimo más sobre este arte.
0: Así es, Sebastián, y qué bueno tenerlo por estos lados, pues, ¿eh? Va a estar en el festival y tiene agendada una visita usted solo, ¿no?
2: ¿Yo solo?
0: Sí.
2: Estoy todo el tiempo viniendo a Chile, descuento. Por ahora no tengo agendado nada porque, bueno, llego a Buenos Aires y ya viajo de vuelta. Así que, pero antes de fin de año, seguramente estaremos acá de vuelta con Jean-Paul, que nos debemos un show en teatro juntos. Vendré con toda la producción mía de Buenos Aires. Y haremos...
0: ¿Han hecho un junto acá, no?
1: No, nunca hemos hecho algo juntos, pero sí hemos estado en festivales juntos.
0: Sí, pero acá en Chile no ha hecho...
1: No, es la primera vez que hemos estado juntos. Primera vez.
2: Después de casi 25 años de amistad.
1: Así que se dio al fin. No es fácil, Julio, armar este tipo de proyectos y...
0: Contémosle a la gente una vez más quiénes son los magos que están acá, porque la gente, muchos lo están googleando acá.
1: Perfecto. Bueno, de Chile va a estar Arturo Fuensalida, actual campeón latinoamericano de magia. También va a estar de Chile Luis Albornoz, el mago del desierto, un mago con una propuesta escénica muy bonita que va a presentar su obra completa. De Argentina tenemos a Semba, que está aquí con nosotros, un campeón mundial de magia en invención, un súper, súper artista. De España va a estar Ricardo Rodríguez, a quienes conocieron a Juan Tamariz, un discípulo de Juan Tamariz, un súper artista de una técnica realmente exquisita. Y de Estados Unidos va a estar Mike Caveney, una leyenda de la magia, un asesor de David Copperfield, trabajó con Orson Welles, es una leyenda de la magia mundial. Y Tina Leonard, una maga norteamericana también, que tiene el acto de magia más popular en el mundo y más admirado en el mundo de la magia, que lo va a presentar para cerrar la gala.
0: Mira, además nos deja con la... ¿Qué actos van a presentar? ¿Cómo les van a hacer la...? ¿Por qué se llama Pata de Cabra?
1: Pata de Cabra, bueno, el proyecto Pata de Cabra, yo tengo el Teatro Pata de Cabra hace varios años, que es un proyecto donde abrimos una sala donde congregamos a la nueva magia chilena, a que se hicieran diferentes tipos de presentaciones, de ensayos, de que la magia pudiera crecer ahí, y de ahí nace este festival. Como bueno, son palabras mágicas, abracadabra, pata de cabra, son palabras icónicas de la magia, y lo llamamos así en honor a ese proyecto que inició también la magia, para mí, la magia acá en Chile, como un proyecto de congregar a los magos, y hoy día seguimos con este festival.
0: Maravilloso. Gracias por venir, Sebastián, también al programa.
2: Muchas gracias a ti.
0: Que les vaya súper bien. No, gracias por conversar este ratito. Vamos a hacer un alto, pero volvemos de inmediato.
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0: 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Vamos a la actualidad. ¿Cómo protegernos en medio de este sistema frontal? ¿No es cierto? ¿Cómo reducir los riesgos? ¿Cómo desarrollar algunos kits? ¿Cómo fortalecer nuestra capacidad de respuesta? Todo lo conversamos con Paulina Vergara, directora ejecutiva del Programa de Reducción de Riesgos y Desastres de la Universidad de Chile. ¿Cómo está, Paulina?
1: Hola, Julio César, muy bien, muchas gracias por la invitación.
0: Bueno, por ahí hemos entendido que el impacto de una emergencia no solo depende de la intensidad del fenómeno natural, sino que también del nivel de preparación de las personas, de las comunidades, de las instituciones. Sería bien bueno conversar, Paulina. Bueno, ¿cómo nos preparamos para este eventual tren de frentes de mal tiempo?
1: De distintas maneras. Bueno, hay que decir que este tren está llegando a la región metropolitana, pero hay zonas que ya están siendo afectadas y por lo tanto las maneras de abordar lo que está pasando son distintas dependiendo del territorio. Entonces, la primera cosa que tenemos que atender es cuáles son las amenazas y los riesgos que están presentes en mi territorio para poder generar esta preparación. SENAPRED, que es el Servicio Nacional de Prevención y Respuesta ante Desastres de nuestro país, tiene en su página y en varias redes sociales los kits de emergencia, donde llama a las personas a tener algunas cosas. Ustedes están mostrando ahora en imágenes pilas, baterías, pero esto no es igual para todas las personas, y aquí agradezco muchísimo esta invitación, porque Radio Bio Bio llega a distintos territorios. Si ustedes, quienes nos escuchan, tienen una persona que es paciente crónica, si tiene una persona con discapacidad a su cargo o en su grupo familiar, o con quien tiene mucha relación e interdependencia, entonces estos kits de emergencia, por supuesto, tienen que tener medicamentos y todo lo que esa persona necesite. Para las personas que son, por ejemplo, neurodivergentes, los kits de emergencia deberían tener algunas ayudas técnicas que permitan la autorregulación. Para las personas con discapacidad pueden ser otro tipo de dispositivos, como prepararse con sillas de ruedas y otro. Para las personas que son electrodependientes también las medidas son distintas. En general, cuando se habla de estos kits, tiende a pensarse que toda la población es igual, y no.
0: Claro, claro.
1: Para aquellas personas que tienen familias, por ejemplo, con niños, niñas chiquitas o guaguitas, obviamente estos kits tienen que tener también leche, y también tienen que tener pañales. Como vemos en pantalla, es importante tener un pequeño botiquín, ¿no? Agua potable en todos los casos, independiente de qué grupo estemos hablando. Y es muy importante para aquellas personas que son pacientes crónicas tener sus medicamentos para varios días. Esto no significa que vaya a pasar algo tan complejo estos días. Yo quisiera llamar también a la calma y a que las personas, para prepararse, escuchen lo que las autoridades están diciendo por cada uno de estos territorios. No todas las personas estamos expuestas igual, y por lo tanto las medidas que hay que tomar tienen que ser pertinentes a esos riesgos.
0: Sí, es bien interesante lo que nos dices, porque claro, no hay una un tipo de comunicación estándar, ¿no? En casos de emergencia, sino que vale la pena, ¿no es cierto?, que cada persona se ubique en un lugar, ya sea geográfico, de emergencia, o en un lugar familiar, ¿no es cierto?, en un lugar, ¿no es cierto?, con respecto a enfermos que pueda tener dentro de la casa. O sea, que se dé un lugar especial, particular, para poder prepararse para las distintas emergencias, no solo esta, ¿no? Yo creo que esa es la invitación que usted nos está haciendo ahora.
1: Sí, y también a tener conciencia de los cambios sociales que vamos teniendo, porque hoy día sabemos que nuestra población, mayoritariamente, hay adultas mayores, personas adultas mayores, que por lo tanto tienen necesidades distintas. En este sentido, también sabemos que con los cambios sociales que hemos tenido y culturales, hay muchas personas que viven solas. Y una emergencia o un riesgo es mejor pasarlo en comunidad. Entonces, también el llamado a esas personas que viven solas, si bien tienen autonomía, puedan, por favor, hacer redes en este minuto, acudir a las redes de apoyo que tienen constantemente, para que estén muy comunicadas mientras pasa este frente de mal tiempo. Pero también este es un consejo para cualquier tipo de emergencia que tengamos por delante. Siguiendo también los lineamientos de Senapred, es muy importante tener un plan de emergencia familiar. Y con familias podemos ver muchos tipos de familia. Hace un rato me refería también a las personas con discapacidad o neurodivergente. Por ejemplo, hay personas que necesitan de una mascota, un animal de compañía que les ayuda a regularse. Si es así, su plan de emergencia debería considerar también estos animales, pero también un kit de emergencia para estos animales, donde estén sus medicamentos, si es que toman, o la alimentación para algunos días. De nuevo insistir, si estamos hablando de una persona que está sola, la recomendación primera es que acuda a las redes de apoyo que constantemente tiene, si es parte de una fundación, de una organización, incluso de una iglesia, o si está en contacto con el municipio, poder reportarse y poder tener noticias, informaciones oficiales, pero también ir monitoreando esta situación entre comunidades. El tema del tejido social hace mucha diferencia en estos contextos.
0: ¿Cómo uno aborda la comunicación interna con la familia sobre estos casos de emergencia? Porque claro, no es fácil comunicarse, oye, si pasa algo, si hay un temblor, si hay un terremoto, si hay un tsunami, si hay un aluvión, etcétera, si pasa tal cosa. ¿Cómo se abordan estos temas que yo creo que siempre es bueno tener un lugar donde encontrarse, o perdón, dónde están las cosas, o qué hacer en caso de, dónde está el botiquín de emergencia, ponerse de acuerdo, ¿cómo se entabla ese diálogo?
1: Bueno, lo primero es tener un diálogo sincero, a propósito de lo que decía, con respecto a cuáles son las necesidades que tenemos como grupo familiar, o, insisto, si es una persona autónoma con sus redes de apoyo, para poder tener conciencia de cómo nos vamos a mover en el cotidiano, qué pasa si yo estoy trabajando y tú, por ejemplo, estás en la casa, si hay alguien en la escuela, en el liceo, en la universidad, en qué punto nos vamos a encontrar, si no nos encontramos, cómo lo vamos a hacer, cuáles son los teléfonos de emergencia a los que vamos a ir reportándonos. Para las personas con discapacidad es muy importante también tener un cuaderno, una foto familiar en su kit de emergencia, tener un lápiz para comunicarse en caso de, por ejemplo, que haya que evacuar. Muchas de las cosas que ocurren, que agudizan contextos como este, es más bien el no haber tenido esta conversación familiar de cómo prepararse, ni haber tenido esta conversación comunitaria. Entonces, lo más importante es tenerla e ir viendo todas las cosas que nos rodean. No es lo mismo enfrentar este contexto de cambio climático y complejidades climáticas en el norte de Chile, que es mucho más árido, claro, que en las zonas del sur, donde la lluvia tiene otro contexto, ¿no? Aunque pueda ser un frente que es mucho más crítico por distintas cosas, nuestra preparación, insisto, va a depender mucho del territorio donde estamos, las particularidades de mi hogar, de las necesidades que tienen las personas. Insistir acá con el tema de pacientes crónicos, personas adultas mayores, niños, niñas, adolescentes, bebés, mujeres embarazadas, personas que necesitan tratamiento, personas electrodependientes. Son muchas las variables que se cruzan y, por lo tanto, esa conversación tiene que considerar todo lo anterior. Hay cosas que son básicas para todo el mundo, insistía hace un rato con el tema del agua potable, lógico, batería, pero claro, una persona que tiene ayuda técnica, que quienes viven con personas con discapacidad van a entender al tiro lo que estoy diciendo, quien necesita ayuda técnica entonces tiene que tener batería y pilas para esa ayuda técnica, ¿no? Una persona que tiene electrodependencia sabe que necesita haberse reportado, que necesita un kit de apoyo en caso de que haya un corte de luz, que es muy distinto a las necesidades de luz de las personas que no tenemos esa condición.
0: Claro, pero es lo que se necesita, lo que se requiere de manera más estándar, ese dato está. Ah, lo bueno, sí, de conversar con usted es darnos cuenta de que mucha gente necesitamos cuestiones especiales en el caso de emergencia y asumirlo con responsabilidad. Le queremos enviar un abrazo gigante. Muchas gracias por conversar con nosotros.
1: Muchas gracias. Y de nuevo, repetir, por favor, que están las páginas en Senapred. Por favor, atender también cuando hay alertas SAE que llegan al teléfono. Esas alertas y alarmas están. Lo más importante es informarse por los canales oficiales. Y en eso también agradecer que Radio Bio Bio siempre hace el esfuerzo de replicar esa información oficial, pero Senapred es el ente rector en estos casos y es importante reconocer tanto su capacidad a lo largo de distintos tipos de emergencia como en esta en específico.
0: Muchas gracias.
1: Gracias por la invitación.
0: Le enviamos un abrazo gigante. Nos vamos. Chao, chao. Hasta mañana.
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11: Los funcionarios de Carabineros fueron baleados en la costa de Valdivia en un procedimiento que terminó con la detención del presunto autor material del homicidio del cabo Eugenio Naín.
12: El imputado se resistió a la misma, se encontraba armado con un revólver y profirió varios disparos en contra de funcionarios policiales.
13: El presidente José Antonio Kast condenó el ataque y aseguró que a los responsables les va a caer toda la fuerza de la justicia.
14: Hay un carabinero en riesgo vital, otro carabinero con lesiones graves. Nunca faltan aquellos criminales que, más que hacer lo que tienen que hacer, que es entregarse a la justicia, se enfrentan a nuestras fuerzas policiales.
11: Viviendas afectadas y aumento en el caudal de los ríos se han registrado en la región del Biobío, mientras que la Armada advirtió vientos de hasta 150 kilómetros por hora para la madrugada del jueves.
13: Ante los cortes del suministro eléctrico por el sistema frontal, las autoridades llamaron al uso responsable de las telecomunicaciones para no generar colapsos en la red.
15: Hacemos un llamado también a la población al uso responsable de las redes de telecomunicaciones, con los potenciales cortes que podrían haber del suministro eléctrico.
11: El Senado vota a esta hora la Ley de Reconstrucción Nacional. Los focos están puestos en la inviolabilidad tributaria, con parlamentarios oficialistas que se abren a rechazar la fórmula negociada con el PPD.
16: Rechazar la fórmula que el PPD no está respetando implica volver a la fórmula original, que es la que viene de la Cámara de Diputados, que a mi juicio es mejor que la fórmula que se negoció.
13: Por 9 votos a favor, 3 en contra y una abstención, la Comisión de Educación de la Cámara de Diputados aprobó en general la reforma al sistema de admisión escolar.
17: El gobierno de Kast logró aprobar en general en la Comisión de Educación su mal proyecto y abre la puerta a que vuelva la discriminación.
18: Llevamos 10 años de un sistema que no reconoce el mérito y que ha dado la señal incorrecta.
11: El gobierno se mostró disponible a estudiar cambios en la coordinación con el oficialismo, incluyendo la creación de un mecanismo para resolver controversias impulsado por Renovación Nacional.
19: Lo que viene ahora es que esa coalición, de hecho, que se ha constituido, sea capaz de articularse adecuadamente.
20: Yo creo que el resultado de las acciones es lo que define si es buena o es mala.
13: La oposición arremetió contra el Consejo de Auditoría Interna del Ejecutivo y la calificó como una operación política.
21: Existan inconsistencias no quiere decir per se que allí haya un delito, pero sí que hay cosas que tú tienes que investigar más en profundidad.
22: Esto no es fiscalización, es directamente operación política.
11: El informe de finanzas públicas rebajó la estimación de crecimiento para el año 2026 de 2,1 a 1,8% y advirtió que no se alcanzará la meta de déficit fiscal del 1,5% del PIB al año 2030.
23: Si no hay una buena recaudación, es decir, la línea del ingreso, si no aumenta, la verdad es que vamos a seguir administrando la escasez.
24: No es simplemente gastar menos, sino que hay que gastar bien, y ese es el punto principal.
13: Luego de ser extraditada a nuestro país, la exalcaldesa de Antofagasta, Karen Rojo, estará recluida en San Joaquín a la espera de lo que decida el juzgado de garantía de Antofagasta.
25: Lo que buscaba la defensa y que concordó con lo resuelto con el magistrado es que lo que correspondía era su ingreso al centro penitenciario femenino de Santiago, ubicado en la comuna de San Joaquín.

0: revisar la sentencia para poder evaluar los pasos a seguir.
1: Y en noticias que llegan del exterior, el balance de muertos por el doble terremoto en Venezuela ascendió a 4.829.
2: Estados Unidos lanzó hoy una segunda oleada de ataques contra Irán dirigida contra sus capacidades militares.
1: Planificadores del Pentágono analizaron en las últimas semanas escenarios basados en hipotéticos ataques estadounidenses contra Cuba, según informó la cadena CBS News.
2: En el deporte, Argentina ganó por 2-1 a Inglaterra, clasificándose a la final de la Copa del Mundo de la FIFA. Los albicelestes se medirán el próximo domingo en Nueva Jersey ante España.
3: Sin palabras, una alegría a nuestro país, a nuestra gente. El otro día dije que este grupo no deja de sorprenderme, la verdad. Vamos a intentar ganar, vamos a dejar todo, pero ya después de esto.
1: El tenista chileno Alejandro Tabilo debuta este jueves ante el argentino Lautaro Midón en los octavos de final del ATP 250 de Bastad.
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5: 6:06 p.m.
2: Muy buenas tardes, bienvenidos, gracias por acompañarnos en esta edición vespertina de Radiograma. Vamos a revisar las noticias de esta jornada junto a Leila González. Leila, buenas tardes.
1: ¿Cómo estás, Nivaldo? Muy buenas tardes. Buenas tardes a todos nuestros auditores, a quienes se conectan a través de las 43 estaciones de Bio Bio la radio y a quienes también nos ven mediante Bio Bio TV, porque la radio no solo se escucha, sino que también se puede ver. Les recuerdo de inmediato que usted siempre puede estar en contacto con nosotros. Hay varias formas de hacerlo. Puede escribirnos a nuestro WhatsApp, es el +569 9207888. Ahí nos puede enviar texto, mensajes de audio, videos, imágenes, cuéntenos qué está ocurriendo para nosotros poder informarlo de manera oportuna. También nos puede llamar directamente a nuestra línea completamente gratuita desde cualquier parte del país. El número es el 800-810-810 o escribirnos a través de nuestra cuenta de X con el @BioBio.
2: Vamos de inmediato con las informaciones. 5 carabineros fueron detenidos en la región de Ñuble a solicitud de una investigación de la Fiscalía de Chillán. La información la tiene Óscar Valenzuela.
6: Sí, atención, porque esta es una noticia que ocurre en la región de Ñuble. ¿Qué ocurrió? Hay 5 carabineros que están detenidos en lo que eventualmente sería una investigación en el marco de una indagatoria por drogas. Esto tendrá que aclararlo la Fiscalía en las próximas horas. Sin embargo, lo que sí se conoce es que en cumplimiento de una orden de detención solicitada por la Fiscalía de Chillán, esto es en la región de Ñuble, durante esta jornada se detuvo a 5 carabineros, quienes van a pasar mañana a su control de detención, a la audiencia de control de detención, en el marco de esta indagatoria que está realizando la Fiscalía de Chillán. Por el momento no se conocen más detalles, lo que sí se sabe es que hay 5 carabineros detenidos en la región de Ñuble, aparentemente sería en el contexto de la investigación, de una investigación por drogas, información que por supuesto estaremos actualizando. Reiteremos, 5 carabineros detenidos, esto a solicitud de la Fiscalía de Chillán en la región de Ñuble. 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
5: 6:08 p.m.
1: Distintas autoridades encabezadas por el presidente José Antonio Kast realizan una visita al sistema de drenaje del canal Santa Marta de cara al sistema frontal. Jaime Sepúlveda tiene todos los detalles. Jaime, buenas tardes.
7: ¿Cómo están? Muy buenas tardes. En estos instantes son las autoridades que se están refiriendo a la construcción de este sistema de drenaje canal, Santa Marta. Son 3 etapas. Hasta el instante se está por cumplir la primera etapa, que se va a tener una tranquilidad directamente hacia los vecinos del sector de Tres Poniente con camino a Melipilla. Recordar que este sector, tras distintas precipitaciones, se generan distintos anegamientos, y es por eso que con respecto a todos estos trabajos y que están cerca del 94%, y de acuerdo a lo que han mencionado mencionado las autoridades, el caudal de este río, de este canal específicamente, tiene una capacidad de 14 metros cúbicos por segundo. Gracias a este entubamiento que se va a generar y que realizó la visita inspectiva hace pocos minutos el presidente de la República, se va a aumentar específicamente en un 29%, y esto está

0: cara al sistema frontal que dentro de las próximas horas se llega acá a la región metropolitana, en donde pese a que no está terminado, va a ser una alternativa bastante importante y se va a poder utilizar para que no exista ningún tipo de problemática directamente en los vecinos de este mismo sector. Recordar que es un afluente bastante importante, genera o capta el agua o de lluvias específicamente de comunas, por ejemplo, de Maipú, San Bernardo, La Pintana, El Bosque y Los Espejos, y que son bastantes comunas que confluyen directamente en el canal Santa Marta y que gracias a estas obras de construcción del sistema de drenaje se va a dar solución en cierta parte a los vecinos de este lugar. Recordar que son tres etapas, se espera que a finales de año, de diciembre específicamente de 2026, se comience la segunda etapa para continuar directamente con el entubamiento de este afluente. Así que en estos instantes está hablando el alcalde de Maipú, está entregando declaraciones con respecto a la importancia obviamente de esta obra, y dentro de los próximos minutos vamos a volver a conectar, ya que va a entregar declaraciones el presidente de la República, ya que luego de algunos minutos, luego de entregar este punto de prensa, se traslada también hacia la comuna de La Florida para liderar también distintas medidas preventivas frente al sistema frontal que dentro de los próximos minutos llega acá a la capital. 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
1: 6:10.
2: Conectamos ahora con Radio Bio Bio de Los Ángeles porque en la comuna de Nacimiento hay preocupación por el aumento del cauce del río Nicodahue. Mario Tapia tiene la información.
3: Desde el sector de Nicodahue, en la comuna de Nacimiento, se nos ha informado hace pocos minutos que el agua lluvia está también juntándose, acumulándose en el puente nuevo, el puente Nicodahue, que fue inaugurado hace pocos días, solamente en este sector. Una situación que llama profundamente la atención de los vecinos y que causa también preocupación. Además, se ha informado del aumento del cauce del río Nicodahue en ese sector y que amenazaría durante la noche o madrugada algunas casas del sector y también caminos adyacentes en el sector interior de Nicodahue, Palmilla y Choroico, que son los sectores más alejados prácticamente de la comuna de Nacimiento, aquí en la provincia de Bío Bío. 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
4: Una remoción de tierra destruyó una vivienda en la provincia de Osorno en medio del sistema frontal. Desde Radio Bío Bío en esa zona nos informa Pedro Arzúa.
5: En momentos que se reactivan las precipitaciones en la zona norte de la región de Los Lagos, particularmente en la provincia de Osorno, se ha reportado una afectación que ha tenido una vivienda. Este caso se ha traducido como el más de precaución que han señalado las autoridades y ocurre por el deslizamiento de tierra en la comuna de San Juan de la Costa. Una vivienda ha terminado completamente destruida, según se ha informado a través del Ministerio de Vivienda y Urbanismo. Esto da cuenta de una situación compleja que deja a una persona damnificada. Es en ese contexto que se ha reportado que esta persona ha sido trasladada hasta un albergue, particularmente para poder atender esta situación. Respecto del monitoreo que se mantiene en la región de Los Lagos, se ha decretado esta tarde una alerta temprana preventiva que mantiene con preocupación sobre todo a las autoridades, quienes han señalado que las precipitaciones se estarán intensificando la noche de este miércoles y particularmente jueves y viernes tendrá su pic en la provincia de Osorno. 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
1: 6:13.
2: Un hombre fue apuñalado en la comuna de La Ligua. Desde Radio Bio Bio, la región de Valparaíso, nos informa Lucas Suárez.
6: En la comuna de La Ligua, un hombre resultó apuñalado en el pasaje Julio Montes de la comuna, muy cerca del CESFAM de La Ligua, y según informaciones preliminares entregadas por carabineros, este hombre fue trasladado entonces y donde se mantiene consciente y fuera de riesgo vital. El hecho fue registrado por cámaras de seguridad de una vivienda cercana a este sector, mientras se mantienen diligencias investigativas en este caso. Se ha logrado además identificar al presunto responsable entonces de manera preliminar, quien ya estaría siendo buscado por la policía, quien además ya mantendría antecedentes penales. El caso fue calificado de manera preliminar, insistimos, como un homicidio frustrado con arma blanca en un procedimiento entonces que se mantiene para dar con el responsable de este caso, de este hombre que resultó apuñalado en la comuna de La Ligua, en una investigación que quedará en manos de la policía de investigación. Desde la región de Valparaíso, Bio Bio, la radio.
1: 6:14.
4: Vamos a revisar ahora información política. La invariabilidad tributaria podría sufrir un traspié en el Senado y volver a su fórmula original en el marco de la discusión del Plan de Reconstrucción Nacional. Desde el Congreso Nacional nos informa Cristóbal López. Cristóbal, buenas tardes.
7: Sí, ¿qué tal? Muy buenas tardes. Sí, efectivamente hay un foco especial que uno podría considerar de cara a lo que va a ser la votación en particular de esta norma que tiene que ver con la invariabilidad tributaria, uno de los artículos más esperados dentro de la discusión de este proyecto en la sala del Senado, que tiene que ver con que justamente hay algunos parlamentarios oficialistas, algunos que eran considerados votos seguros dentro de esos 26 que había amarrado el gobierno, que estarían considerando la posibilidad de poder votar en contra de este artículo, o al menos del acuerdo que había alcanzado el gobierno con el Partido por la Democracia. Esto considerando que esto significaría que este artículo volvería a su redacción original, a la que se votó en la Cámara, que tiene que ver con 25 años de invariabilidad a inversiones sobre los 50 millones de dólares. Y eso también está ligado un poco a lo que ocurra con las votaciones también del PPD, que por el momento están por abstenerse en esta votación, y esto también gatillaría que algunos parlamentarios del oficialismo puedan votar en contra de esta norma, generando que vuelva a su redacción original. En el Congreso Nacional, Bío Bío, la radio.
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2: A ver, y a propósito del sistema frontal, clientes sin energía eléctrica, de acuerdo a la información que está entregando hasta ahora en su página la Superintendencia de Electricidad y Combustibles. En la región metropolitana, a esta hora, hay 11.754 clientes sin energía eléctrica. 11.764. En Valparaíso son 8.558. 8.558. En la región de Coquimbo, 6.005 clientes sin energía eléctrica a esta hora. En Biobío, 1.714. En O'Higgins, 1.995. Estoy leyendo las regiones con la mayor cantidad de clientes sin energía eléctrica. Atención, Maule, 2.232 clientes sin energía eléctrica.
4: Sí, en la región metropolitana, la comuna más afectada, la comuna que tiene más cantidad de clientes sin suministro eléctrico es Lampa, con 2.884 clientes que se mantienen a esta hora sin luz. Lo sigue la comuna de Conchalí con 1.923 y también la comuna de Pudahuel con 1.694. En Buin también hay 1.166 clientes que se mantienen a esta hora sin suministro eléctrico, siendo estas comunas las más afectadas por estos cortes de luz en la región metropolitana.
2: A esta hora en Santiago la temperatura es de 16 grados con 8 décimas, 39% la humedad relativa en el ambiente. Les recordamos que Santiago espera durante todo el día de mañana precipitaciones y también vientos. Vientos que podrían llegar a los 40 kilómetros por hora. En la región de Valparaíso, igual, cubierto, lluvia, vientos que podrían llegar a los 40 kilómetros por hora, con máximas de 13 en Viña del Mar, en Valparaíso, 14 en San Felipe y en Los Andes. La máxima en Santiago mañana, la máxima estimada para mañana es de 15 grados. Tenemos información, información en Valdivia, hasta ahora nuevamente, contacto con Cristian Serna. Cristian, te escuchamos.
11: A esta hora viene llegando hasta el Hospital Base de Valdivia el general de Carabineros, Marcelo Araya. También estaría, según entendemos, el jefe de zona de Carabineros en Los Ríos, Están llegando en este instante hasta la urgencia del Hospital Base de Valdivia para poder conocer el estado de salud de los funcionarios que resultaron heridos a bala durante esta jornada. Estamos a la espera para saber si se va a referir o no a esta situación el general director de Carabineros, que llegó recién acá a la urgencia del Hospital Base de Valdivia. Sabemos que la condición de los funcionarios es bastante crítica, es por eso que ha llegado hasta este lugar el jefe de zona de Carabineros. Estamos a la espera, por supuesto, de saber si hay alguna impresión al respecto. Viene llegando. Escuchamos al general director de Carabineros.
12: Estoy precisamente aquí en la ciudad de Valdivia por este tremendo hecho. Y en primer lugar, por verificar, yo tengo que verificar el estado de salud de nuestro funcionario, del cabo primero Cosme, y del suboficial Canío. Que el primero, como saben, creo, está muy grave y es lo que tengo que ver. Por eso lo que se refiere a parte médico, al término de esta visita, a esta visita, ahí me voy a interiorizar bien de cuál es el real estado en el cual se encuentra. Esa es mi principal preocupación, cómo están nuestros funcionarios y conversar con la familia. Ellos están en un procedimiento policial, dando cumplimiento a un mandato. En la captura de un prófugo delincuente criminal que ya había atentado en contra del suboficial mayor Eugenio Naín. Esto que fue el año 2020 en la región de la Araucanía, que estaba dedicado a lesionar y a maltratar a carabineros. Un delincuente criminal que ha hecho de la maldad esto. Eso es lo que nos preocupa a nosotros, pero nuestros funcionarios estaban a la siga de ellos y no van a permitir que se burlen de la muerte de cualquier persona y menos de un carabinero. Eso es lo que nosotros vamos a ver. Yo valoro el arrojo que tienen los funcionarios. Son personal del GOPE, del Grupo de Operaciones Policiales Especiales, nuestra mejor gente que está dispuesto para ello. E incluso ambos funcionarios habían participado en la captura del último prófugo de los asesinos de Arauco. Esa es nuestra gente. Esos son nuestros GOPE, nuestros comandos policiales, a los cuales apoyo y le doy el máximo sentido a lo que están realizando. Por lo tanto, yo les pido, ahora voy a hablar con la familia y les pido por favor que me pueden esperar un momento para interiorizarme bien, hablar con la familia y darle el estado actual de salud de ambos funcionarios. Mire, tenga la plena seguridad que los carabineros no vamos a bajar los brazos. Esa es nuestra misión. Nosotros tenemos que darle paz y seguridad. Por eso no permitimos que estos prófugos se rían de la justicia y se rían de todo el país. Esa es la impronta que tenemos, darle paz y seguridad a toda la gente. Yo lamento profundamente que esté lesionado uno de los nuestros, y gravemente lesionado. Y le pido a la gente que también rece por ellos, que pidan por la recuperación de ambos funcionarios. Y vamos a estar, y nosotros vamos a seguir saliendo, vamos a seguir estando con la gente como corresponde. He recibido múltiples muestras de afecto desde el presidente de la República, el ministro de Seguridad Pública, muy preocupado por todo lo que está ocurriendo. Pero los carabineros van a seguir estando en la calle. Los carabineros van a seguir combatiendo el crimen y como prueba de esto, nuestros mejores hombres, los golpes que están también en la calle, van a seguir avanzando y van a seguir combatiendo el crimen. Aquí en Chile nadie se puede reír. Nadie se puede reír de haber atentado en contra de un ciudadano y de un carabinero. Y si tenemos que ir las veces que sea necesario, ahí van a estar los carabineros, que son los carabineros de todos. Si me permiten, yo voy ahora a interiorizarme y ahí vamos a ver con claridad qué es lo que ocurre respecto del parte médico, que espero también reunirme con los médicos. Permiso.
11: Perfecto, está ahí palabras del general director de Carabineros, Marcelo Araya, quien en este instante va ingresando hasta el Hospital Base de Valdivia, específicamente por la urgencia. Como él dice, va a conocer el primer parte que va a entregar el personal médico para saber el real estado de salud de estos dos funcionarios de Carabineros, que mientras estaban allanando un domicilio donde se intentaba capturar, en este caso, a un autor material del asesinato del carabinero Eugenio Naín, finalmente esta persona se resiste a la detención y dispara contra los uniformados, provocando heridas graves. Uno tiene un impacto de bala en el rostro, el otro en el abdomen. Están ahora al interior del Hospital Base de Valdivia. Se ha indicado que ambos fueron sometidos a una cirugía y es por eso que ahora, en los próximos minutos, el general director de Carabineros va a conocer la información oficial por parte del personal médico para saber el estado de salud de estos uniformados. En cualquier instante va a salir nuevamente el general director de Carabineros Marcelo Araya, para conocer, por supuesto, más información. Nos vas a estar proporcionando todos los detalles respecto del real estado de salud en el que se encuentran estos uniformados en el Hospital Base de Valdivia. Estaremos retomando el contacto en cualquier instante en cuanto el general director o el personal médico entreguen el primer balance, el primer parte médico respecto al estado de salud ante estos dos uniformados. En el Hospital Base Valdivia, Bio Bio, la radio.
1: 6:24 PM.
4: Ahora volvemos rápidamente hacia la comuna de Maipú. Jaime Sepúlveda, te escuchamos.
0: Sí, hace pocos minutos terminó su alocución el presidente de la República, José Antonio Kast. Con respecto, recordemos estos trabajos acá en el sector del canal Santa Marta. En estos instantes ya prácticamente se están retirando de este lugar. Pero de igual manera hacemos el enlace con respecto a esta información que estaban dando a conocer nuestros compañeros en la región de Los Ríos, en donde también tuvo palabras el presidente Kast para esta situación que afecta a estos funcionarios de carabineros en la ciudad de Valdivia. Los catalogó como inaceptable y en donde indicó que cualquier persona que atente contra los policías es declarada prácticamente como una organización criminal. Es por eso que rápidamente, con respecto a lo que indicó, se instruyó directamente el trabajo a las distintas policías, a los generales directores o directores generales de la Policía de Investigaciones, para dar con el paradero de estas presuntas personas involucradas. Así que hasta el instante eso es lo que ha mencionado el presidente de la República acá en la comuna de Maipú. Recordar en torno a esta construcción del sistema de drenaje del canal Santa Marta, pero también dándose espacio para esta situación que afectó a estos funcionarios de carabineros. Como ya lo mencionábamos anteriormente, luego de acá, de la zona poniente de la región metropolitana, el presidente se traslada también para continuar con sus actividades a la comuna de La Florida. 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
1: 6:25 PM.
2: Estábamos hablando de qué se espera para el día de mañana en materia del tiempo, de acuerdo a la dirección meteorológica. Ya les hablábamos que Santiago estará con lluvia, cubierto, con viento, una máxima de 15 grados, Valparaíso también máxima de 13. La Serena y Coquimbo, cubierto, con viento, y se espera la tarde y noche algunas precipitaciones, la máxima será de 15 grados. Atención con Copiapó, en la mañana cubierto con una ligera llovizna, la tarde nubosidad parcial, máxima 18. Antofagasta con escasa nubosidad, máxima 21. Iquique, mañana estará con nubosidad parcial, variando despejado, máxima 20. Arica, nublado, en la tarde nubosidad parcial, una máxima de 20 grados. En la zona central, Rancagua, cubierto, precipitaciones particularmente la tarde con una máxima de 12 grados. En la región del Maule se espera el día de mañana también cielos cubiertos, viento, lluvia, máximas de 13 en Talca y 12 en Curicó. Chillán, atención, cubierto, precipitaciones, viento, una máxima de 13. Concepción, cubierto, viento, máxima 13 grados. Temuco, también mañana estará con cielos cubiertos. Se espera viento de hasta 40 kilómetros por hora, 60 kilómetros por hora en la tarde. La máxima será de 12 grados en Temuco. Valdivia también cubierto con lluvia y viento, una máxima de 13. Puerto Montt cubierto, lluvia, máxima 13 grados. La isla de Chiloé también el día de mañana estará con cielos cubiertos. En Ancud se espera una máxima de 12 grados. En Castro una máxima de 11. Todo el día además con precipitaciones. Coyhaique con nubosidad parcial. En la tarde cubierto y lluvia, una máxima de 5. Punta Arenas en la mañana cubierto con algunos chubascos. En la tarde nubosidad parcial, algunas precipitaciones de nieve aisladas, máxima de 2 grados, una mínima de 2 grados bajo cero. El archipiélago Juan Fernández en la mañana con viento, lluvia y precipitaciones. En la tarde nubosidad parcial, máxima 14. Isla de Pascua, nubosidad parcial. En la tarde viento, algunos chubascos aislados y una máxima de 22.
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2: Vamos a comentarle lo de la Ley de Reconstrucción Nacional, la mega reforma que está debatiéndose hasta ahora en el Senado, pero no podemos dejar de mencionar lo ocurrido en la zona costera de Valdivia con estos dos funcionarios baleados en un procedimiento donde justamente iban a detener al presunto autor material del homicidio de otro carabinero. ¿Por qué es importante decirlo? Porque más allá de la baja que uno podría verificar en las últimas semanas de incidentes violentos en la zona sur del país, bueno, esto está latente, y está latente porque, de acuerdo a lo que dicen las propias autoridades, hay remanentes de grupos que se han dedicado a actividades ilícitas y que ahí están. Sobre ellos pesan, hay muchos detenidos, ¿no? Pero sobre muchos de ellos pesan órdenes de detención, juicios pendientes, y por lo tanto, esto no ha terminado. Eso hay que decirlo. Tendrán que ser llevados hasta la justicia, habrá más procedimientos policiales, hay algunos que están prófugos, y la labor de los policías, por lo tanto, sigue ahí. No es que las cosas terminen de un día para otro. El gobierno, recordemos, además tiene entre, y hace su prioridad, pero sus prioridades, porque las prioridades económicas han aumentado significativamente de acuerdo a la encuesta de opinión pública, la seguridad, y de manera especial lo ocurrido en la zona, en la macro zona sur, una macro zona sur donde en algunos bolsones donde la violencia rural se intensificó, eso significó además una merma de la actividad económica tan significativa que los niveles de pobreza han aumentado. O sea, una doble condena para las personas que viven ahí, ¿no? Soportar hechos de violencia casi cotidiano y como consecuencia muchas veces de esa violencia también una merma en la disponibilidad de trabajo, en la inversión, que se arrastra por mucho, mucho tiempo y que se han creado bolsones de pobreza muy significativos.
4: O sea, y en su calidad de vida también, o sea, en esa zona hay muchas personas que viven prácticamente secuestrados en sus propias casas cuando oscurece. O secuestrados en sus propias casas cuando hay algún anuncio político que sabemos que va a molestar. ¿Qué hacen? Se encierran. ¿Por qué? Porque la noche hay atentados, roban camiones, van a los fundos, temen, o sea, por su vida.
2: La mejor prueba de esto es que todavía para labores agrícolas, en la época de cosecha, tiene que haber resguardo militar para que estas cosechas se puedan verificar. Bueno, eso todavía está pendiente, está presente y por lo tanto sigue siendo un tema pendiente. Lo otro, la ley de reconstrucción nacional. Están los votos para el gobierno asegura que tienen los 26 votos y con eso le basta. ¿Basta realmente con esto? Recordemos que esto tiene que volver a la Cámara, donde habrá debate, indicaciones, mociones, y tendrá que ver en particular muchas, muchas cosas.
4: Probablemente no va a salir así como está.
2: Y nuevamente ahí el peso del partido de la gente va a ser significativo para asegurar mayoría. Hubo una reunión entre Franco Parisi y el ministro de Hacienda, el ministro Quirós, el lunes. Algo ahí se acordó. Pero también está lo que dice la oposición, ¿no? O sea, una reforma significativa que se gana por un solo voto, es una reforma al mismo tiempo frágil, políticamente frágil, que puede ser revocada apenas las mayorías cambien. Y por lo tanto la certeza jurídica que una reforma de esta envergadura puede ofrecer también es frágil, en la medida que sea frágil la mayoría con la que se apruebe.
4: Hay que considerar que es frágil teniendo el contexto de que es la base maestra para el gobierno de José Antonio Kast.
2: O sea, sin esto, en materia económica, claro, todo
4: sin
2: se ordena,
4: esto
2: todo
4: hay muchas
2: ordena
4: cosas que no van a funcionar. Y si estamos hablando de los pilares fundamentales, en este momento en materia económica es lo principal. Y es la preocupación mayoritaria para que avancen todas las otras cosas que necesitamos que avancen en este momento en nuestro país. Entonces, es la base maestra de esto y también tiene muchos costos políticos de ser aprobado o de ser rechazada. Hay costos políticos de ambas partes. O sea, hay una oposición que se va a poner mucho más dura. También una oposición que probablemente sea menos dialogante incluso de aprobarse una reforma que ellos han calificado como pan para hoy, hambre para mañana, un regalo a los ricos, una tranquilidad a los ricos, a los empresarios. Entonces hay muchos costos con esta reforma que finalmente es la base maestra de todo lo que puede hacer de aquí para adelante José Antonio Kast, el presidente.
2: Lo que pasa es que más allá de los slogans, ¿no es cierto? Porque claro, en todos estos debates se crean slogans y se crean, ¿ah? Se piensan, se escriben y se reparten en minutos. Pero más allá del eslogan, hay algo que apremia, que es la situación económica, donde todo el arco político, también la oposición, reconoce que hay una situación compleja, sí, con desempleo alto, 9,4%, sobre el 10% en mujeres. O sea, una situación difícil. Y además con una tasa de informalidad que está por sobre el 25%, ¿no? Ronda, o se estanca en el 25%. Entonces, la oposición sabe que eso es así. La pregunta es si en el marco del proyecto de ley de reconstrucción nacional hay algunos elementos que le hagan sentido no solo al gobierno, sino también a la oposición. Y que de ahí, bueno, pueda negociarse algo. Por ahora da la sensación que los espacios de negociación están prácticamente clausurados. Se ha criticado eso justamente al ministro Quiroz, de no tener voluntad, capacidad, no sé.
4: Yo diría capacidad, que es la crítica, capacidad de
2: negociar,
4: de convencimiento.
2: Y es por eso que en el último tiempo el ministro Alvarado, el que ha sido mencionado por quién, no por el gobierno, por la oposición, como un interlocutor que podría acercar posiciones. Esta noche eso no va a ocurrir, porque todo indica que la aprobación va a ser efectivamente cerrada con un voto mayoría del gobierno.
4: Y una jornada maratónica también, que inició a las 3 de la tarde, y tendríamos resultados ya en la madrugada. Hay que ver lo que va a pasar, porque como lo decíamos, muchos costos políticos y es la base de todo lo que puede venir después.
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7: 6:39 PM.
4: En estado de gravedad se encuentran dos funcionarios de carabineros que fueron baleados en la costa de Valdivia en un procedimiento que terminó con la detención del presunto autor material del homicidio del cabo Eugenio Naín.
2: El presidente de la República, José Antonio Kast, condenó este ataque y aseguró que a los responsables de este hecho le va a caer toda la fuerza de la justicia. Retomamos el contacto con Cristian Serna de Radio Bio Bio de Valdivia, que está justamente en el hospital base de Valdivia. Cristian, buenas tardes nuevamente.
4: Hola, Cristian.
11: ¿Qué tal? Buenas tardes. Efectivamente, estamos en el acceso a la urgencia del hospital base de Valdivia, hasta donde ha llegado hace instantes el general director de carabineros, Marcelo Araya, para conocer el estado de salud de los dos funcionarios que fueron heridos a bala durante esta jornada en la zona costera de Valdivia. Esto comenzó a gestarse cerca de las 12:30 horas, cuando personal de la Araucanía, específicamente del GOPE, llegan hasta un domicilio donde estaba oculto el autor material del asesinato del funcionario Eugenio Naín, un hecho que ocurrió a fines del año 2020 en la región de la Araucanía, específicamente en el sector de Metrenco, en la comuna de Padre Las Casas. En ese lugar fue asesinado el suboficial mayor Eugenio Naín. Se inició una investigación, ya hay dos personas que fueron presentadas a la justicia, están de hecho cumpliendo condena. Este es el tercer implicado que estaba siendo buscado por parte de carabineros. Escuchas telefónicas que se hicieron por parte del Ministerio Público en coordinación con carabineros permitieron dar con el paradero de esta persona. Hubo un seguimiento que se hizo durante los últimos días, que se extendió por aproximadamente 7 días, una semana, que permitió identificar a esta persona en ese domicilio. Se intentó ingresar para capturarlo. Sin embargo, cuando estaban haciendo el allanamiento, este hombre se opuso resistencia, utilizó un arma de fuego calibre 38 y disparó contra los uniformados. Uno de ellos tiene una herida en el rostro, el otro en el abdomen. De acuerdo a lo que ha confirmado el general de carabineros, Marcelo Araya, se va a conocer dentro de los próximos instantes el estado de salud. De hecho, él está ahora junto a los funcionarios, también al personal médico. Vamos a pasar a escuchar al general director de carabineros, que entregó sus primeras impresiones respecto de lo que está aconteciendo y el apoyo también que le entrega a los uniformados que realizan el trabajo en terreno.
9: La plena seguridad que los carabineros no vamos a bajar los brazos. Esa es nuestra misión. Nosotros tenemos que darle paz y seguridad. Por eso no permitimos que estos prófugos se rían de la justicia y se rían de todo el país. Esa es la impronta que tenemos, darle paz y seguridad a toda la gente. Yo lamento profundamente que esté lesionado uno de los nuestros, y gravemente lesionado. Y le pido a la gente que también rece por ello.
11: El presidente de la República, José Antonio Kast, también tuvo palabras en una reunión que tenía con ministros. Relató los hechos, contó cómo ocurrió esta agresión, este ataque contra los uniformados. De acuerdo a lo que se ha mencionado por parte del presidente de la República, él espera que toda la fuerza de la ley caiga sobre este hombre, que actualmente se encuentra también acá internado en el hospital base de Valdivia. Escuchamos al presidente José Antonio Kast.
10: Estábamos preocupados de la emergencia, con todas las fuerzas armadas y los carabineros, pero nunca faltan aquellos criminales que en estas circunstancias, más que hacer lo que tienen que hacer, que es entregarse a la justicia, se enfrentan a nuestras fuerzas policiales. Por lo tanto, también el llamado es a la comunidad a respaldar a nuestras fuerzas policiales, a nuestras fuerzas armadas en momentos críticos.
11: La persona que disparó contra los carabineros está ahora en el hospital base Valdivia. También tiene un impacto de bala en el rostro, según se ha indicado. está estable. Respecto a los uniformados, hay uno que se encuentra en estado crítico, precisamente, quien tiene un impacto en el rostro, y el otro se encuentra también estable, pero ambos sometidos a una cirugía. Le preguntábamos también al Ministerio Público qué va a pasar con la persona detenida, quien estaba prófugo de la justicia. Tendrá que enfrentar ahora dos hechos: el ataque con arma de fuego a los dos uniformados y también lo que ocurrió con el suboficial mayor Eugenio Naín. Nos explicaba el fiscal Carlos Bustos que primero va a ser formalizado por el hecho recientemente ocurrido acá en Valdivia y después va a ser nuevamente formalizado por lo que ocurrió con el funcionario Eugenio Naín. Escuchamos al fiscal Carlos Bustos.
0: Bueno, se está trabajando conjuntamente con Fiscalía de Los Ríos, donde el imputado va a pasar a control de detención el día de mañana por la flagrancia, por el hecho de agredir hoy día con un arma de fuego a los funcionarios de Carabineros que ejecutaron el procedimiento. Y luego va a ser puesto a disposición del Juzgado de Garantía de Temuco para ser formalizado por el homicidio del funcionario Eugenio Naín Cañumel.
11: La información que maneja la radio es que esta persona se encontraba en un domicilio al interior de la comunidad Antillanca. Se mencionó también que estaba con protección de algunas personas que sabían quién era y también tenían conocimiento del delito que había cometido en el sector de Metrenco, en la región de la Araucanía. Ahora habrá que esperar también lo que diga el Ministerio Público, saber si hay otras personas involucradas, si algún integrante de la comunidad Antillanca está también involucrado, por ejemplo, por encubrir a quien ahora se encuentra detenido. Vamos a quedar a la espera del primer parte médico que debería darse a conocer en el transcurso de esta jornada, probablemente pronto. Están esperando también que llegue el ministro de Seguridad, Martín Arrau, a Valdivia. Se ha indicado que tarda 4 horas aproximadamente en llegar desde donde se encontraba hasta Valdivia. Se presume que cerca de las 21 horas podría estar acá y ahí se entregaría una nueva vocería. Es lo que está ocurriendo en la urgencia en el Hospital Base de Valdivia.
2: Cristian, a ver, hay uno de los funcionarios que está en estado crítico, por lo tanto, ni siquiera habría posibilidad de trasladarlo a otro hospital, aunque me imagino que el Hospital de Valdivia tiene todos los recursos para atenderlo, ¿no?
11: Es un hospital que se ha indicado que cuenta con tecnología de punta, con funcionarios también, con personal médico capacitado para atenderlo. Se ha indicado que es una herida muy grave. Efectivamente, se encuentra en estado crítico. Se pensó en algún momento incluso trasladarlo en un helicóptero institucional hasta la región metropolitana. Eso no ha ocurrido. Se encuentra todavía acá y está siendo sometido a una cirugía.
2: Muchas gracias, Cristian. Vamos a estar en contacto. Muchas gracias por la cobertura.
4: Gracias, Cristian.
11: Buenas tardes.
4: Tras el ataque registrado en Valdivia, parlamentarios volvieron a pedir que se reactiven proyectos de la agenda de seguridad como reglos de uso de la fuerza y el de infraestructura crítica.
2: El gobierno dijo que ya habrá tiempo para discutir medidas en el Parlamento, aunque volvió a tomar distancia de entregar un rol de control de orden público a las fuerzas militares. Gonzalo Holguín nos va a entregar más antecedentes.
1: De manera cíclica y cada vez que existe un hecho de violencia contra carabineros, el Senado volvió a pedir que se reactive la tramitación del proyecto de reglas de uso de la fuerza y la ley de infraestructura crítica, entre otras iniciativas de seguridad. Tan solo minutos después de que se conociera el incidente en que 2 carabineros fueron baleados y se encuentran en estado grave en Valdivia, la senadora de la zona María José Gatica fue a pedirle directamente al viceministro del Interior, Claudio Alvarado, que agilice estas iniciativas. En ese instante, Alvarado dirigía con el ministro de Hacienda, Jorge Quirós, una reunión de coordinación política por la Ley de Reconstrucción Nacional con la presencia de senadores como Iván Moreira, Luciano Cruzcoque y Andrea Valladares. Gatica reconoció que no sabe por qué RUF lleva más de 14 meses sin constituir la Comisión Mixta del proyecto y también recordó que hay un proyecto de ley para facultar efectivos militares a hacer controles de identidad.
8: Avancemos con legislatura que vaya en apoyo del resguardo de nuestros carabineros. Es de suma urgencia que avancemos con las reglas del uso de la fuerza, sacar militares a la calle, a lo menos para generar control de identidad. Yo desconozco qué es lo que ha faltado.
1: El viceministro del Interior y Segov, Claudio Alvarado, dijo que la discusión legislativa que se deslinda de este hecho puede esperar. Pese a ello, volvió a recordar que el Ejecutivo toma distancia, que el control de orden público sea efectivo efectuado por militares.
12: La preocupación del gobierno es el estado de salud de los funcionarios policiales y cualquier otra consideración más adelante se podrá conversar. Yo he sido claro en orden a señalar que el orden público corresponde a las fuerzas policiales.
1: El senador del Partido Socialista, Gastón Saavedra, dice recordar perfectamente por qué estos proyectos se estancaron, sumado al largamente comentado rumor de que las fuerzas militares no quieren las reglas de uso de la fuerza como rango legal. Saavedra apunta que la derecha quiere libertinaje para usar esa fuerza.
13: Permanentemente se obstruyó el camino para sacar la luz. Tenemos profundos desacuerdos, sobre todo al interior de la derecha, porque lo que se quiere es que haya libertinaje en el uso de la fuerza y no una ley que permita el uso de la fuerza, pero en términos racionales, apropiados, no caer en el otro extremo.
1: Por contraparte, el senador independiente Rojo Edwards emplazó a la oposición señalando que en realidad son ellos los que obstruyen el avance y discusión de los principales proyectos de la agenda de seguridad.
14: Toda ley que permita fortalecerlo y darle más herramientas para defenderse es algo que va a apoyar a la oposición, que nos permita avanzar con mayor fuerza. Tenemos que avanzar rápidamente en reglas de uso de la fuerza y muchas otras materias que nos tienen parados.
1: Lo cierto es que la iniciativa para tramitar estos proyectos la tiene el gobierno actual. En infraestructura crítica, el Ministerio de Seguridad ya tendría una propuesta que buscará socializar en el Senado, pero en RUF solo señalaron en abril que no era una prioridad para el Ejecutivo.
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7: Faltan 10 minutos para las 7 de la tarde.
2: Lo comentamos al comienzo de esta edición, la sala del Senado se encuentra discutiendo hasta ahora y también votando el plan de reconstrucción nacional en medio de negociaciones que se mantienen en curso en temas como la compensación al Fondo Común Municipal.
4: En paralelo, algunos parlamentarios oficialistas evalúan rechazar la invariabilidad tributaria para que se restituya la redacción original de 25 años por inversiones sobre los 50 millones de dólares. Vamos al Congreso Nacional, ahí está Cristóbal López. Cristóbal, buenas tardes.
28: ¿Qué tal? Muy buenas tardes. Y efectivamente ya está en curso esta maratónica sesión del Senado, de la Sala del Senado, para poder discutir, para poder votar en particular este plan de reconstrucción nacional con un foco especial en lo que pueda pasar con el artículo de la invariabilidad tributaria. Hasta el momento llevamos votados tres artículos permanentes y dos transitorios en dos votaciones que se han realizado en esta sesión, que inició a las 3 de la tarde, que tuvo un par de pausas por temas procedimentales y que ya desde las 5 de la tarde ha estado con un ritmo más constante de debate y de votación. Cabe recordar que cada senador tiene un máximo de 10 minutos para poder argumentar y esto podría ser lo que finalmente termine alargando esta sesión hasta altas horas de la noche. ¿Cuál es el tema con la invariabilidad tributaria? Pasa que la fórmula que se va a someter a votación en la sala del Senado es la que se había acordado en esta negociación que finalmente no da lugar con el PPD. Es esta, justamente esta fórmula que tenía una fórmula escalonada, dependiendo también del grado de inversión, en la que va a ser votada por los senadores, y es en esa línea que ha surgido la idea en algunos sectores del oficialismo de finalmente poder rechazar este artículo, porque eso significaría que se restituye la fórmula original que había sido aprobada por la Cámara de Diputados. También desde el PPD, los 3 senadores que habían suscrito este acuerdo originalmente han mencionado que van a abstenerse de este artículo, y esto también podría motivar que estén estas diferencias dentro de la votación y que podrían llevar a que incluso se vote esta fórmula que habían alcanzado, que tenía que ver con escalonarlo en inversiones de 100, de 200, de 350 y de 500 millones de dólares, y volver a la fórmula de los 50 millones de dólares con una invariabilidad tributaria de 25 años. El senador independiente, integrante del Comité de Renovación Nacional, Rojo Edwards, dijo que la fórmula original, la que fue aprobada por la Cámara de Diputados, era mejor.
14: Rechazar la fórmula que el PPD no está respetando implica volver a la fórmula original, que es la que viene de la Cámara de Diputados, que a mi juicio es mejor que la fórmula que se negoció. Y por lo tanto estoy pensándolo.
2: Tenemos que interrumpirte, Cristóbal, porque tenemos que ir al hospital base en Valdivia. Cristian Cerna, te escuchamos.
11: Se entrega en este instante el primer parte médico. Habla el general de Carabineros refiriéndose a los dos carabineros baleados. Escuchamos a Marcelo Araya.
3: Y del golpe no cesó en la búsqueda, lo cual, mediando las respectivas órdenes, ellos hicieron este procedimiento. Lamentablemente resultaron todos los nuestros lesionados y uno muy grave. El tema médico lo dará a conocer el doctor que está tratando, por eso agradezco la presencia, agradezco también todo el trabajo que han desarrollado el personal médico aquí en el hospital, la presencia de la delegada presidencial, también valioso, y el apoyo desde el presidente de la República y de mucha gente que ha llamado solidarizando por el trabajo y pidiendo por la salud del cabo primero Cosme, Marcos Cosme. También pude hablar con el suboficial Roberto Canío, que también resultó lesionado y se está recuperando. Pero seguimos preocupados del cabo primero, quien está muy grave. Como señalé anteriormente, ellos ya habían participado en la captura de otros prófugos. Es personal que ha sido felicitado por este tipo de procedimientos. Es personal que siempre ha estado en situaciones de extrema complejidad y no han temido estar ahí combatiendo al crimen organizado. Por eso nosotros como carabineros vamos a seguir adelante. Por eso también en nombre de toda la familia institucional señalo que estamos muy acongojados, estamos consternados, porque uno de los nuestros todavía está sufriendo.
2: Pero ¿cuál es el estado de salud de ellos, general?
3: La forma en la cual la institución está presente es con su servicio y vamos a seguir, por lo tanto, de esa misma manera. Les pido a toda la gente, que ha llamado, que ha manifestado su pesar, que siga rezando, que siga pidiendo por la salud del cabo primero Cosme.
2: ¿Cuál es su estado, general?
3: Y el resto nosotros vamos a poner todos los antecedentes a disposición del Ministerio Público. Hemos trabajado con ellos y vamos a seguir haciendo para poner todos los antecedentes a disposición del Ministerio Público y que este delincuente criminal no se ría de la justicia.
17: General, por lo tanto, estamos en vivo para 24 horas.
2: ¿Cuál es el estado de los funcionarios, general?
17: ¿Por aire de qué depende aquí?
3: Mire, yo luego les voy a dar la palabra al doctor para que pueda técnicamente, lo que dice la medicina, hablar del estado de salud. Yo solamente volver a manifestarle que de este procedimiento policial la institución va a seguir trabajando. La institución no va a bajar los brazos. Y todos estos prófugos que están en esta misma circunstancia, vamos a hacer todos los esfuerzos para que estén donde deben estar, que es la cárcel, y no anden sembrando temor y daño como lo están haciendo en esta oportunidad.
2: ¿Se sabe si van a permanecer acá o van a ser llevados a la región metropolitana?
3: Mire, respecto a todo eso, a la parte médica, vuelvo a insistir, lo va a hablar el facultativo en este caso, y respecto del procedimiento propiamente tal, los funcionarios estaban en cumplimiento de un mandato. Eso es lo que estábamos, un mandato judicial. Por lo tanto, es parte de ese procedimiento. Y aquí yo apelo nuevamente a la valentía que tiene nuestro personal. Estos son los mejores hombres que tenemos en la institución, del OS9 y del Grupo de Operaciones Policiales Especiales. Gente que se entrega, gente que busca, gente que no descansa por buscar la verdad. Y eso representa también a la institución y vamos a seguir trabajando. Quiero que escuchen, por favor, al doctor y después respondo otra pregunta.
11: El general director de Carabineros, entregando parte de los primeros antecedentes. Hay un funcionario del hospital que iba a entregar el parte médico. Escuchemos.
20: Vicente Gil, soy médico urgenciólogo, jefe técnico de la urgencia del hospital base Valdivia.
17: ¿Cuál es el estado de salud a esta hora de los uniformados?
20: Bueno, hoy día nosotros lamentablemente nos tocó recibir a dos funcionarios de Carabineros heridos por arma de fuego. El primer funcionario con una herida abdominal, afortunadamente en estos momentos se encuentra estable, está en observación. El segundo funcionario con una herida de arma de fuego en el cráneo, con un traumatismo encefalocraneano grave. Fue operado de urgencia por el equipo de neurocirugía y en estos momentos se encuentra haciendo su postoperatorio en la unidad de cuidados intensivos. Requirió de múltiples transfusiones de derivados sanguíneos para su estabilización y se encuentra con un pronóstico reservado.
17: ¿En riesgo vital?
20: Se encuentra en riesgo vital.
17: ¿Él va a ser derivado a Santiago? ¿Eso está en evaluación o está descartado hasta ahora?
20: Por el momento no está en condiciones de ser trasladado a Santiago. Se va a mantener manejo intensivo en la UCI de nuestro hospital. Y en las próximas horas se podrá reevaluar su condición. A ver.
5: ¿Y el segundo funcionario que estaba también?
20: El segundo funcionario se encuentra estable, está en observación y probablemente pueda ser dado de alta en las próximas horas.
11: ¿El más crítico, cuando esté estabilizado, tendrá que ser llevado a Santiago?
17: La evolución permite el traslado.
20: Una posibilidad, si se logra mantener estable, es que sea trasladado a Santiago para continuar manejo en el hospital institucional. De momento está recibiendo todos los cuidados que necesita en nuestra institución. No requiere de nada más de lo que estamos haciendo.
11: ¿El hospital de Valdivia cuenta con los profesionales, con el equipamiento también necesario para atenderlo?
20: Sí. El hospital cuenta con todo lo necesario. Fue estabilizado rápidamente en la unidad de emergencia, recibió su soporte transfusional desde el ingreso, luego rápidamente fue trasladado a la unidad de imágenes para una tomografía y directamente a pabellón para ser operado por el equipo de neurocirugía, donde hasta ahora ha evolucionado estable dentro de su gravedad.
11: ¿Qué pasa con el estado de salud del imputado, del detenido?
20: El funcionario de carabinero se mantiene muy grave con requerimiento de soporte de drogas vasoactivas. Sobre la pregunta del
11: detenido, ¿cómo está?
20: El civil, él llegó con una herida cervical también y una herida en la extremidad inferior. Fue operado de urgencia por el equipo de turno, estabilizado y también ya pronto hacer su operatorio en la unidad de cuidado intensivo.
17: ¿Puedo riesgo vital? ¿El imputado está fuera de riesgo vital?
20: De momento está fuera de riesgo vital.
11: Desde su punto de vista, ¿el detenido está en condiciones de mañana enfrentar la justicia o debería ser formalizado?
20: De momento no está en condiciones de ser formalizado, está aún en pabellón, no podemos suponer cómo va a andar en la próxima hora.
17: Pero está
20: por ahora no. Está con lesiones graves, pero estable en estos momentos.
17: ¿Nos repite dónde recibió el impacto de bala?
20: Recibió dos impactos de bala, uno en la zona cervical y otro en una rodilla.
11: Gracias. ¿Me repite su nombre?
20: Doctor Vicente Schitt, urgenciólogo, jefe técnico del servicio de urgencia del Hospital Base Valdivia.
11: Gracias. Perfecto, muchas gracias. Ahí está entonces, primero escuchábamos al general director de Carabineros que estaba entregando detalles en respecto de la condición en la que se encuentran los funcionarios, pero con más detalles, con mayor precisión, el representante, por supuesto, el médico que está atendiendo a estas personas. Se ha indicado que uno de ellos está en estado crítico, el otro podría ser dado de alta próximamente. Hasta este momento no estaría en condiciones el detenido de enfrentar la justicia, hay que esperar su evolución. Es parte del balance que se ha entregado aquí en la urgencia del Hospital Base de Valdivia.
2: Muchas gracias. Gracias, Cristian. Retomamos el contacto de cualquier novedad. Buenas tardes.
4: Bien, estábamos hablando anteriormente de que la sala del Senado está discutiendo hasta ahora y votando también el plan de reconstrucción nacional. Vamos a volver al Congreso Nacional para que Cristóbal nos actualice de todo lo que está ocurriendo hasta ahora. Cristóbal, te escuchamos nuevamente.
28: Sí, yo les comentaba de este frente que se ha abierto en torno a la invariabilidad tributaria, pero hay otro punto que ha sido de bastante debate en las últimas semanas y también en las últimas horas, incluso hasta en los últimos minutos acá en el Congreso Nacional, que tiene que ver con las municipalidades, con la compensación que piden los alcaldes al Fondo Común Municipal en caso de que se apruebe esta norma que de la exención del pago de contribuciones a los mayores de 65 años y que finalmente generaría una merma considerable. Dentro de esto hay distintos parlamentarios que han elevado solicitudes al gobierno para que puedan ser consideradas indicaciones, y esto también va de la mano de lo que pueda pasar con la invariabilidad tributaria, porque recordemos que la fórmula que había propuesto el PPD consideraba un 0,5% sobre tasa, en realidad un 1,5, pero de ese 1,5 un tercio iba destinado a poder compensar el Fondo Común Municipal. Si se termina rechazando esta versión de la invariabilidad tributaria, también hay un tema que se tocaría en ese punto. En paralelo también hay senadores que han levantado solicitudes para que se pueda patrocinar una indicación legislación que garantice el financiamiento del Fondo Común Municipal. Uno de ellos fue, por ejemplo, el senador de Demócratas Matías Walker, quien pedía ayer que el patrocinio de su indicación para finalmente poder entregar su voto favorable para las votaciones. En los pasillos del Congreso hemos visto reunidos al ministro del Interior, Claudio Alvarado, al ministro de Sexpress, José García Ruminot, a la presidenta del Senado, Paulina Núñez, y también al presidente de la Asociación Chilena de Municipalidades, a Gustavo Alessandri, alcalde de Zapallar, para poder tener algún tipo de entendimiento en torno a esta norma bastante importante, bastante relevante para los alcaldes que han, de hecho, llevado algunas propuestas, incluso hasta la moneda, para poder manifestar sus inquietudes. Es en esta línea también que la jefa de bancada de Renovación Nacional, la senadora María José Gatica, ha sostenido conversaciones con los alcaldes y mencionó que se encuentran en negociaciones y que están a la espera de una respuesta del Ejecutivo sobre las propuestas que les entregaron.
0: Por lo menos tenemos el apoyo del ministro Alvarado, que debe generar este nexo de conversación con el Ministerio de Hacienda, y esperamos que poder llegar a puerto con esta solicitud. Yo, a mi parecer, creo que sería un buen gesto también de accesibilidad y sobre todo de apertura desde el Ejecutivo.
28: En contraparte, el ministro Alvarado mencionó que recibieron esta propuesta y que están analizando los pormenores para poder finalmente tomar una decisión en torno a una solución que les puedan entregar a los alcaldes frente a sus inquietudes.
9: Lo que está en discusión, lo que se está conversando, dice relación con la compensación a los municipios, y en eso estamos tratando de buscar, ¿no es cierto?, una solución que deje tranquilos a los alcaldes y a los parlamentarios.
28: Bueno, en esa línea también ha habido novedades en los últimos minutos, porque finalmente habría un acuerdo entre los alcaldes y también el gobierno a través de los parlamentarios para poder ingresar una indicación que garantice la compensación del Fondo Común Municipal. Esto sin tocar la exención del pago de contribuciones, pero sí garantizando que esos dineros que se dejarían de recibir van a ser compensados de otra manera para finalmente que los municipios no sufran algún tipo de merma en sus arcas fiscales.

0: país en el futuro.
1: Este es el día negro de las arcas fiscales. Vamos a retroceder. Lamento mucho y me es incluso un poco angustioso saber que no le voy a poder dejar un mejor país a mi país.
0: Bueno, no es la única ofensiva que ha levantado la oposición, porque también en las últimas horas se dio a conocer una carta enviada por el exministro de Hacienda y también exministro de Economía, Nicolás Grau, al Mercurio, donde acusa directamente al ministro de Hacienda, Jorge Quirós, de esconder datos, mencionando que hay puntos que tienen que ver con lo que es el recorte de beneficios sociales que no han sido comunicados a algunos sectores y que si fueran comunicados, los votos a favor que tienen no serían tales. De hecho, textualmente dice, muchos no votarían de esa manera si, a diferencia de lo que hicieron en campaña, hoy, no después, cuando ya no hay nada que hacer, nos dijeran la verdad de los recortes sociales que vienen producto de la reforma. Todo esto considerando también ha habido también una presencia importante del tema Nicolás Grau acá en el Congreso, después de lo que fue esta acusación constitucional, impulsada también por unos dichos levantados por el ministro Quirós. Bueno, se suma este nuevo episodio y también esta nueva crítica al articulado y a la forma de llevar las negociaciones y las conversaciones por parte del ministro Quirós, Nivaldo Leyla.
2: ¿Hay estimación para que termine esta jornada, no, Cristóbal? ¿Hasta cuándo puede prolongarse? ¿Hasta qué hora?
0: Nosotros los cálculos que hacíamos, también los cálculos que hacen desde la mesa, es cerca de las 2 de la mañana, pero todo eso está sujeto a cosas propias del trámite legislativo. Puede haber alguna suspensión por algún cambio en el procedimiento, puede haber falta de comparado. Entonces todo eso son cosas que dejan un poco en el aire que ahora pueda terminar, pero estiman que pueda ser a las 2 de la mañana y también hay un esfuerzo por parte de la mesa del Senado y de la Secretaría General para poder terminar lo antes posible, también considerando la situación que se está viviendo en el país con los frentes meteorológicos.
2: ¿Tiene de dónde sacar algún voto a esta altura de la jornada el gobierno o está clavado los 26?
0: Todo parecerá indicar que esa barrera de los 26 votos no se va a poder romper. De hecho, incluso el vicepresidente del Senado, el senador de la UDI, Iván Moreira, mencionaba hace algunos minutos que ellos tienen esta mayoría, que es por un voto, pero que es mayoría, y hacía una analogía futbolística. Decía, los grandes partidos se ganan por 1-0 y eso es lo que vamos a hacer hoy día. Entonces, esa es ya la fórmula con la que el gobierno está asumiendo que van a tener que aprobar este proyecto durante esta jornada.
2: Gracias, Cristóbal. Gracias, cualquier Cristóbal. Novedad, retomamos el contacto.
0: Líneas abiertas.
3: Y el nuevo informe de finanzas públicas trae dos escenarios, pero un mismo diagnóstico. Ninguno permite cumplir la meta de déficit fiscal de 1,5% del PIB al 2030. Además, las holguras fiscales seguirán en negativo, por lo que expertos insisten en la necesidad de mejorar la eficiencia del gasto público.
2: El documento también rebajó la proyección del crecimiento para el 2026 del 2,1 al 1,8%, aunque la deuda se moderaría este año y volvería a aumentar el 2027. El informe es de Vanessa Gajardo.
4: No hay nada que celebrar. El informe de finanzas públicas del segundo trimestre trae como novedad que plantea dos escenarios. El primero considera el contexto actual y el otro alternativo incluye los efectos de la mega reforma. Y lo preocupante es que en ningún caso se cumple la meta fiscal prevista en el decreto del gobierno de un 1,5% del PIB al 2030. De hecho, las holguras fiscales se mantienen en negativo hasta el fin de la década. Pero las metas podrían cumplirse, dicen los analistas, aunque para eso el Ejecutivo tendrá que ajustar el gasto en la misma magnitud. Pablo Müller, académico de la Facultad de Administración y Negocios de la Universidad Autónoma, señala que el debate siempre debe ser gastar mejor.
5: Eliminar programas duplicados o funciones duplicadas en el Estado, que sabemos que hay varias, reducir gasto administrativo, mejorar la eficiencia en la ejecución de los presupuestos. El desafío no es simplemente gastar menos, sino que hay que gastar bien, y ese es el punto principal.
4: Sobre la deuda, la proyección para este año es de 42,7% del PIB, pero desde 2027 en adelante el escenario se complica y se ubicaría en un 45,5% en 2030, fuera del rango prudente. Ahora bien, en el escenario alternativo, la deuda bruta disminuye y se mantiene bajo este porcentaje en todo el horizonte, cerrando en un 43,6% en 2030. El ministro de Hacienda, Jorge Quirós, se mostró optimista respecto de la responsabilidad fiscal de su administración.
6: Que vamos muy bien encaminados a cumplir las metas este año, y vamos conforme a lo planeado, ordenando las finanzas públicas de a poco, cuidando la plata que es de todos los chilenos, cuidando los recursos, cuidando lo que se gasta. Así que estamos muy conformes por ese lado.
4: Pablo Barberis, docente de la FENE en la Universidad de Chile, apuntó a potenciar las fuentes de ingresos permanentes.

0: diferentes.
1: Pero el tema de fondo es que obviamente si no hay una buena recaudación, es decir, la línea del ingreso, si no aumenta, la verdad que vamos a seguir administrando la escasez.
0: La proyección de crecimiento para 2026 se revisa a la baja, desde un 2,1 a un 1,8%, para 2027 un 2,8% y alcanzando un 3,7% si se considera la mega reforma.
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3: 7:10 p.m.
4: Vamos a hacer una pausa, luego estaremos con harta información. El sistema frontal, en particular el sistema frontal, qué va a ocurrir, qué van a hacer las empresas distribuidoras de energía eléctrica, por ejemplo, como medidas de mitigación, qué planes de emergencia están preparando. Hablaremos de eso, también lo que se espera con este sistema frontal en la región de Valparaíso, con más de 200 milímetros de agua que podrían caer, y en buena parte del sur del país con contactos con radios, las radios Bio Bio en el sur de Chile. Pausa, volvemos de inmediato.
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16: Hola, buenas tardes. Reporto por acá, segunda región de Chile. En Baquedano, poblado de Baquedano, segunda región. El tránsito estaba suspendido desde norte a sur. Justo ahí hay un paso a nivel. Estaba detenido, desconozco lo...

0: los problemas ahí, así que si quieren pasarle ese reporte a las personas de norte a sur, sector Baquedano, en la salida norte, en el paso a nivel, ahí está el problema, por si acaso.
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1: 7 de la tarde, 15 minutos.
3: La temperatura a esta hora en Santiago es de 15 grados con 7 décimas, la humedad relativa al ambiente es del 44%. Les recordamos que mañana estará Santiago con cielos cubiertos, se esperan precipitaciones durante la jornada y también viento. La máxima estimada, 15 grados.
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4: 2 funcionarios de carabineros fueron baleados en la costa de Valdivia en un procedimiento que terminó con la detención del presunto autor material del homicidio del cabo Eugenio Naín.
3: Viviendas afectadas y aumento en el caudal de ríos han registrado en la región del Biobío por el paso del sistema frontal.
4: El Senado vota a esta hora el Plan de Reconstrucción Nacional.
3: La Comisión de Educación de la Cámara de Diputados aprobó en general la reforma al sistema de admisión escolar.
4: El gobierno se mostró disponible a estudiar cambios en la coordinación con el oficialismo.
3: La oposición arremetió contra el Consejo de Auditoría Interna del Ejecutivo y la calificó como una operación política.
4: Luego de ser extraditada a nuestro país, la exalcaldesa de Antofagasta, Karen Rojo, estará recluida en San Joaquín a la espera de lo que decida el Juzgado de Garantía de Antofagasta.
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3: En la antesala del sistema frontal que va a afectar a la zona central y también, ojo, al norte chico, las empresas distribuidoras de electricidad activaron sus planes preventivos y el gobierno llamó a usar las redes de comunicación de forma responsable.
4: En la región metropolitana se estima que podrían caer hasta 35 milímetros de lluvia en un solo día. Todos los detalles los tenemos a esta hora con María Gramunt. Buenas tardes.
7: ¿Qué tal? Buenas tardes. Así es, porque ante la llegada del sistema frontal a la zona centro, el norte chico y el sur, donde ya se han sentido intensas precipitaciones, una de las inquietudes está en los posibles cortes en el suministro eléctrico y las redes de telecomunicaciones. La preocupación surge tras el apagón masivo provocado por el sistema frontal ocurrido en agosto de 2024. En la región metropolitana se estima que podrían caer hasta 35 milímetros de lluvia en un solo día, cifra que superaría los 23 milímetros acumulados durante todo lo que va del año en Santiago. Las precipitaciones y las fuertes ráfagas de viento pueden provocar interrupciones en el suministro eléctrico debido a la caída de ramas, árboles u otros objetos sobre las redes de distribución. Los servicios de telecomunicaciones también podrían verse afectados por eventuales colapsos en la infraestructura de la red. Frente a este escenario, el gobierno aseguró que mantener las telecomunicaciones operativas será una prioridad durante la emergencia. La subsecretaria de Telecomunicaciones, Romina Garrido, llamó a la ciudadanía a tomar medidas preventivas para evitar colapsos en redes y, en caso de cortes del suministro eléctrico, conectarse al roaming automático nacional de emergencia.
8: Y activar el roaming automático de emergencia. Esta es una medida también que facilita que un dispositivo que pertenece a una compañía, ante la caída de algún servicio de otra compañía, se conecta rápidamente el dispositivo a esa otra compañía.
7: La gerenta general de Chile Telcos, Pupi Rojas, insistió en que la ciudadanía puede prevenir colapsos en redes de telecomunicaciones, prefiriendo la mensajería antes que las llamadas telefónicas.
9: Que privilegiemos aquellas comunicaciones que son menos demandantes, como los SMS, los WhatsApp y comunicaciones de voz frente a los videos. En estas épocas es muy interesante, muy entretenido.
7: Las empresas distribuidoras agrupadas en Empresas Eléctricas AG activaron anticipadamente sus planes de contingencia. En conjunto desplegarán más de 2.800 brigadas y cuadrillas, con más de 8.500 trabajadores en terreno, para atender emergencias y acelerar la reposición del servicio en caso de caídas. El director ejecutivo de Empresas Eléctricas AG, Juan Meriches, llamó a la población a prepararse cargando aparatos tecnológicos, pese a las medidas preventivas que han tomado las compañías, esto considerando que la SEC ya reporta más de 35.000 usuarios con cortes de energía alrededor del país.
10: Se preparen con anticipación, cargando sus celulares y linternas, asegurando objetos y techos que pudiesen volarse y caer sobre las líneas y también manteniéndose alejados de cables caídos en caso de algún incidente.
7: En caso de interrupciones del suministro eléctrico, las compañías llamaron también a utilizar sus canales oficiales, como los call centers y sus sitios web, para reportar emergencias y seguir el estado de la reposición del servicio.
3: Gracias, María. Gracias.
7: Buenas tardes.
4: Fuertes vientos comenzaron a sentirse en la región de Coquimbo, puertos cerrados y árboles caídos son los primeros efectos del sistema frontal anunciado para esa zona en los próximos días. Desde Radio Bio Bio en La Serena nos informa Gonzalo Meri.
11: Fuertes ráfagas de viento que han llegado hasta los 50 kilómetros por hora comenzaron a sentirse previo a la lluvia anunciada para las próximas horas, que han provocado la caída de varios árboles en las ciudades de La Serena y Coquimbo. Por tal razón, la Armada Nacional procedió a cerrar los puertos de Huasco en la región de Atacama, Coquimbo, Guayacán, Tongoy y Los Vilos en la región de Coquimbo, incrementado por las marejadas anormales que se registran en el litoral. SENAPRED se encuentra monitoreando el sistema frontal, para lo cual su director regional, Ángelo Hernández, hizo un llamado a la comunidad para el autocuidado.
12: Las recomendaciones son muy, muy concretas en el sentido de alejarnos del borde costero porque tenemos marejadas anormales intensificadas por estos vientos que se están presentando, lo mismo en la cordillera, con ráfagas de viento que pueden llegar fácilmente a los 90 kilómetros por hora. Y las precipitaciones intensas que vamos a tener. Estas precipitaciones que probablemente nos van a triplicar lo que nos cae en 3 años, lo vamos a recibir solo en este fin de semana.
11: La mayor intensidad en las lluvias se registrarían mañana y el lunes próximo, estimándose que el agua caída podría llegar entre 100 y 200 milímetros. En La Serena, Bio Bio, la radio.
1: 7 de la tarde, 22 minutos.
3: Y mañana llegará una serie de sistemas frontales a la región de Valparaíso, proyectando más de 200 milímetros de precipitaciones, además de viento y nieve.
4: Autoridades y municipios han enfatizado en trabajos preventivos como la limpieza de cauces y esteros, disponibilidad de maquinaria y también la disposición de albergues. La información la tiene Lucas Suárez, de Radio Bio Bio en la región de Valparaíso.
13: Tal como se ha anunciado hace días, un intenso sistema frontal se acerca a la región de Valparaíso con una importante presencia de lluvias acompañada de vientos, marejadas y nieve a contar del día jueves y que se extenderá al menos hasta el domingo. El primer sistema frontal que arribará el día jueves podría acumular entre 20 y 40 milímetros de agua en sectores costeros y de 10 a 20 milímetros en valles y zonas interiores con rachas de viento sobre 80 kilómetros por hora en el borde costero. Mientras que la jornada del viernes las precipitaciones se sentirán desde la madrugada con 10 milímetros por hora en el tramo más intenso con proyecciones de 100 milímetros durante toda la jornada, con vientos de 60 kilómetros por hora y probabilidad de tormentas eléctricas durante la noche. Al mismo tiempo, en la alta cordillera se esperan nevadas intensas, con la presencia de 3 metros de nieve y de ráfagas de viento que podrían alcanzar los 100 kilómetros por hora. El delegado presidencial regional Manuel Millones recalcó que se han realizado trabajos preventivos en distintos municipios de la zona, visitando puntos críticos en la región.
14: San Felipe, que hay una toma ahí colindante del borde costero acá con la isla, es una toma, pero habitualmente se inunda y ahí la responsabilidad es evacuar. Hemos recorrido con la alcaldesa Camila Nieto algunos puntos de Valparaíso, riesgo de algunas remociones más, algunas quebradas, algunos lugares donde hubo el incendio, donde podría haber afectación de remoción en masa.
13: Por lo anterior, el Servicio Nacional de Prevención y Respuesta ante Desastres declaró alerta amarilla para toda la región de Valparaíso, que incluye la instalación de 17 albergues en la región, entregando una capacidad de 350 cupos diariamente. En esta línea y en conjunto a la Subsecretaría de Telecomunicaciones, se dispondrá de carros móviles que entregarán continuidad operativa ante cortes de señal en situaciones de catástrofe. Así lo señaló la Subsecretaría de Telecomunicaciones, Romina Garrido.
15: Este carro tiene una autonomía de baterías que permite que esté funcionando sin electricidad durante 3 días y cubre un radio de 2 kilómetros a la redonda, permite conectar hasta 1000 dispositivos y por lo mismo cuando se despliegue este carro, que esperemos que no sea necesario, pero si se despliega también nuevamente llamar a hacer un uso responsable de las redes.
13: Al mismo tiempo, en materia vial, según informaron las autoridades, la cuesta La Dormida permanecerá cerrada desde este jueves a las 15 horas, al igual que el paso fronterizo Los Libertadores, que se mantiene inhabilitado desde el martes ante este evento climatológico. Desde la región de Valparaíso, Bio Bio, la radio.
1: 7 de la tarde, 25 minutos.
4: La Armada informó que para la madrugada se esperan vientos de hasta 80 kilómetros de forma sostenida en la región del Biobío, con rachas que podrían alcanzar los 150 kilómetros por hora.
3: El río Pichilo en la provincia de Arauco se mantiene bajo monitoreo luego de un inminente riesgo de desborde por el paso del sistema frontal, y en Tomé persisten las labores de retiro de escombros de la escuela modular de Punta Parra luego de sufrir severos daños por el viento. La información la tiene Daira Zurita. Daira, buenas tardes.
4: Buenas tardes.
16: Hola, muy buenas tardes. Sí, preocupación generó el paso del sistema frontal acá en la región del Biobío, principalmente en la provincia de Arauco, en la comuna de Arauco, por un posible desborde del río Pichilo, esto en la región del Biobío. Recordemos que este ha sido uno de los puntos más críticos, principalmente porque durante esta jornada, durante la jornada de ayer, mejor dicho, se decretó alerta amarilla respecto del aumento del caudal de este cauce de agua. Según explicó el municipio, el río llegó a una altura de 2,6 metros. Sin embargo, durante la madrugada de esta jornada, el río ya redujo su profundidad a 2,3 metros. Los vecinos del sector expresaron que se mantienen preparados ante esta situación porque no es primera vez que pasa, ya ha pasado en anteriores sistemas frontales, por lo que mantienen preparación y además consideraron que hay una ayuda mutua entre los habitantes del sector. Escuchemos lo que nos dijeron.
17: Para poder levantar las cosas que estaban al piso, así que hay que hacer algo para poner en altura. Así que estamos preparados nosotros para eso y la gente aquí es muy humanitaria.
16: Moviéndonos a la comuna de Tomé, continúa el retiro de escombros y por supuesto las labores para retomar las clases. Esto en la escuela modular de la localidad de Punta de Parra. Recordemos, ayer también estuvo en Noticias Nacionales que producto de este frente de mal tiempo y los fuertes vientos que hubo en la región del Biobío, se desprendió la techumbre de esta escuela modular construida hace pocos meses, producto de los incendios forestales. El alcalde de Tomé, Ítalo Cáceres, afirmó que primero ya se encuentran trabajando para la reposición del servicio del sistema eléctrico en la localidad y además, por supuesto, para la reconstrucción de este establecimiento educacional. Escuchemos al alcalde.
18: Tranquilidad a nuestros vecinos, estamos retornando la energía eléctrica en el sector de Punta de Parra, pero lo importante acá es reconstruir la escuela modular. Estamos conversando con nuestra Seremi de Educación, hemos conversado también con la comunidad educativa, están nuestros concejales apoyando la situación puntual, pero enfatizan muchísimo en tranquilidad.
16: Por su parte, la Armada informó que en la zona costera de la región del Biobío los vientos podrían llegar hasta los 75 kilómetros por hora, con rachas de viento que incluso podrían alcanzar los 150 kilómetros por hora. Reiteramos esto en la zona costera de la región del Biobío. En una parte un poco más técnica, el director de SENAPRED de la región, Alejandro Sandoval, explicó respecto de las próximas horas, ¿cierto?, de este sistema frontal, que podría mantener condiciones similares a las que pudimos percibir ayer y que, sin embargo, podría declinar este sistema frontal este viernes de esta semana. Escuchemos lo que nos dijo también el director.
19: Para hoy día se pronostican cantidades similares a las de ayer, es decir, podríamos doblar el agua caída y para el día de mañana ya cifras un poco menores, alrededor de los 40 milímetros. En general, si redondeamos cifras, esperamos para este evento alrededor de 200 milímetros. Ya el viernes durante la tarde, este sistema frontal debería declinar. El sábado no deberíamos tener precipitaciones, pero volverían un nuevo sistema frontal ya a partir del día domingo o lunes.
16: En este momento se está desarrollando una mesa técnica acá nuevamente en dependencias del SENAPRED, tercera instancia ya en el día en el que se ha abordado qué va a pasar con este frente de mal tiempo. Entonces vamos a estar también actualizando, vamos a estar ampliando respecto de las declaraciones que den las autoridades de qué va a pasar con este sistema frontal acá en la región del Biobío en las próximas horas. En el lugar, Biobío, la radio.
3: Sigue el trabajo de despeje el camino hacia Alto Biobío luego de la caída de una gran roca en la ruta que conecta Santa Bárbara con la comuna de Pehuenche. Nos informa desde Radio Biobío de Los Ángeles Esteban Sepúlveda.
20: Tal como lo informó la radio, desde el lugar intensas son las labores de maquinaria pesada de vialidad para despejar la ruta que une Santa Bárbara con Ralco en Alto Biobío a raíz del desprendimiento de una roca de grandes dimensiones y que mantiene obstruida la vía a la altura del kilómetro 73,7. Con maquinaria se ha estado tratando de despejar la vía, sin embargo, es una labor ardua que se podría prolongar durante los próximos días. Al respecto, el alcalde de Alto Biobío, Félix Vitamanquepi, en entrevista con Radio Biobío, señaló que le preocupa la situación. Por eso planteó la necesidad de contar con una vía alternativa cada vez que ocurre este tipo de eventos, como por ejemplo un puente Mecano, que una Ralco en Alto Biobío con Loncopangue en la vecina comuna de Quilaco. Asimismo, el jefe comunal emplazó al delegado presidencial regional Julio Nativia a que visite la comuna.
0: Que se pudiesen hacerse presentes, porque en el fondo aquí no pasa por un tema personal de uno, sino tengo 7.000 habitantes que hoy día estamos latentes, o cualquier minuto se nos cae el cerro del Cuesta de la Culebra y vamos a quedar completamente aislados. Yo necesito la presencia aquí del delegado regional, insisto, yo creo que es súper importante porque él es el jefe de todos los servicios públicos regional, de los seremi y todo.
20: El representante del Poder Ejecutivo en la zona, Julio Nativia, respondió. Señaló que ha sido el delegado provincial de Biobío, Juan Pablo Mellado, quien ha estado preocupado de la situación, visitando la comuna cordillerana, y anunció que para las próximas semanas realizará una visita a Alto Biobío.
21: El gobierno, a través de la delegación provincial y diversos servicios, ha estado permanentemente en Alto Biobío. Durante los últimos días, el delegado provincial estuvo presencialmente con el alcalde Félix Vita, tratando esta y otras necesidades de la comuna. La programación de la delegación regional considera una visita a Alto Biobío dentro de las próximas semanas para tratar la necesidad que plantea el alcalde y otras, como lo estamos haciendo con todas las comunas de la región.
20: Recordemos que en las últimas horas la apertura de compuertas de las centrales hidroeléctricas ha generado un aumento importante del río Biobío. En Santa Bárbara se activó el semáforo color rojo que llama precisamente a la precaución debido al aumento en el caudal. Es por eso que las autoridades están en alerta respecto de lo que pueda suceder en las próximas horas con este sistema frontal que se va a extender precisamente hasta cercano al fin de semana. En Los Ángeles, Biobío, la radio.
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24: Buenas tardes, Biobío. Con respecto a lo que informó el colega ahí de Baquedano, de norte a sur hay un accidente, dos camiones chocaron, un camión con rampla y otro camión con batea. Estaba carabinero en el lugar y está también el servicio de salud ahí prestando apoyo y bomberos, por eso tienen que haber cortado el tránsito para poder trabajar. El camión con rampla quedó sobre los New Jersey, poco más hacia el sur estaba el camión con batea. Camión con rampla quedó semi atravesado en la calzada, así que ahí que tengan paciencia los colegas. Muchas gracias, Biobío, la radio.
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3: Vamos a actualizar la situación del suministro eléctrico a nivel nacional, según la información que ha levantado la Superintendencia de Electricidad y Combustibles, que señala que hasta ahora en la región metropolitana hay 16.857 clientes sin energía eléctrica. 16.857. En la región de Coquimbo son 4.816. En Ñuble, pocos, 349. En Valparaíso, 3.624. En Biobío, 1.093, en la Araucanía, 1.720, en los Lagos, 1.225, en los Ríos, 354, en Maule, 1.121.
4: Sí, veamos la situación por comuna en la región metropolitana. La comuna más afectada a esta hora es Melipilla, con 5.461 clientes sin suministro eléctrico. También en Lampa hay 2.976, en Pudahuel 1.678 y en Conchalí 1.932 clientes sin suministro eléctrico. Son las comunas más afectadas a esta hora por los cortes de luz en la región metropolitana.
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4: El gobierno se abrió a la idea de crear un comité de resolución de controversias al interior del oficialismo.
3: Esa propuesta fue presentada en Cerro Castillo por Renovación Nacional al presidente José Antonio Kast. Nos informa Bárbara Payal.
9: Protocolo de coordinación gobierno de unidad. Ese es el nombre del documento de 7 páginas que la directiva de Renovación Nacional le entregó al presidente José Antonio Kast durante su reunión en Cerro Castillo. La minuta elaborada junto a las bancadas parlamentarias propone una serie de lineamientos para ordenar la relación entre los partidos oficialistas ante la falta de instancias de deliberación. Entre las medidas plantea complementar los comités políticos ampliado de los lunes con reuniones semanales o quincenales entre los presidentes de partido y además realizar un cónclave oficialista semestral. Pero el punto más novedoso es la creación de un mecanismo de resolución de controversias. La propuesta establece que cuando exista una discrepancia relevante, cualquiera de los presidentes de partido podrá solicitar la activación de esta instancia, la que deberá reunirse en un plazo máximo de 48 horas y será encabezada por el ministro del Interior. La colectividad espera que el gobierno tome una posición. Al respecto se refirió el diputado de Renovación Nacional, Diego Chalper.
10: Y esperamos que el presidente lo tome y desde su liderazgo sea capaz de construir esos distintos espacios para que nos podamos coordinar. Renovación Nacional es un partido que sabe vivir en la diversidad.
9: En la tienda apuntan como ejemplos recientes el conflicto generado por republicanos en la acusación constitucional contra el exministro Nicolás Grau y las diferencias que surgieron tras la presentación del proyecto de indulto general. En la colectividad aludida, la iniciativa fue recibida con cautela. El diputado Benjamín Moreno señaló que el tiempo determinará si el mecanismo logra dar resultados.
25: Conversando nuestras diferencias, que dentro del global son pocas, pero que muchas veces generan mucho ruido. Si es positiva o negativa, tendremos que verlo en la manera en cómo resulta.
9: El viceministro del Interior, Claudio Alvarado, dijo que cualquier medida que contribuya a mejorar el clima al interior del oficialismo será bienvenida.
26: Lo que a nosotros nos interesa es que la coordinación con cada una de las fuerzas políticas que nos apoyan sea más profunda, sea de carácter permanente y generar todas las instancias que sean necesarias para lograrlo.
9: Según quienes participaron en la reunión de Cerro Castillo, el presidente Kast tomó nota de cada una de las observaciones y propuestas planteadas por los parlamentarios. En la tienda confían en que el documento terminará convirtiéndose en una guía para fortalecer la coordinación entre los partidos.
1: 7:38 p.m.
3: Y la oposición calificó como una operación política las alertas del Consejo de Auditoría Interna General del Gobierno. Solo una de las 19 advertencias ha derivado en una denuncia penal.
4: El oficialismo defendió el trabajo del organismo asegurando que se trata de una herramienta clave para fortalecer la transparencia. Los detalles en el informe de Gabriela Piña.
27: El Consejo de Auditoría Interna General del Gobierno enfrenta nuevos cuestionamientos y es que solo una de las 19 alertas del organismo en sus 3 primeros informes han derivado en una denuncia ante el Ministerio Público. El caso más reciente corresponde a la advertencia sobre 1,4 billones en transferencias a fundaciones que no habrían sido rendidas durante la administración anterior. Una parte importante de esos montos correspondería a retrasos administrativos en las rendiciones y no necesariamente a irregularidades, según reveló el medio ex ante. La situación generó una lluvia de críticas en la oposición. El diputado socialista Daniel Manucheri cuestionó la credibilidad del Consejo, afirmando que el gobierno incumplió su promesa de realizar auditorías externas e independientes.
28: La verdad es que lo que estamos sabiendo es que las auditorías del gobierno son de lo más chanta que hemos visto en el último tiempo, porque la verdad es que no hemos visto ningún sustento real.
27: Una crítica similar esbozó la jefa de bancada del Frente Amplio, la diputada Carolina Tello, quien aseguró que las denuncias presentadas carecen de antecedentes concretos y de respaldo técnico.
7: Esto no es fiscalización, es directamente operación política. Chile no necesita más titulares grandilocuentes, necesita un gobierno que trabaje.
27: En el oficialismo defendieron el trabajo del organismo, asegurando que se trata de una herramienta clave para fortalecer la transparencia y la fiscalización del Estado. El diputado republicano Benjamín Moreno dijo que las auditorías internas son una herramienta legítima y que las inconsistencias detectadas no implican necesariamente la existencia de delitos.
11: Que existan inconsistencias no quiere decir per se que allí haya un delito, pero sí que hay cosas que tú tienes que investigar más en profundidad.
27: Por su parte, el diputado de la UDI, Jorge Alessandri, planteó la necesidad de reformar el proceso de traspaso de gobierno para regular la entrega de información entre administraciones.
12: Pero yo también los instaría a 4 meses de la instalación a mirar muy fuertemente para adelante y menos por el retrovisor.
27: Así, el trabajo del Consejo de Auditoría Interna General del Gobierno continúa generando debate en el Congreso, donde siguen las diferencias entre quienes valoran su rol fiscalizador y quienes cuestionan el sustento técnico y el impacto político de sus informes.
1: 7:41 p.m.
4: A 24 horas de la renuncia de Rodrigo Batuán a la presidencia del Partido de la Gente, se conocieron serios problemas legales al interior de la tienda que lidera Franco Parisi.
3: Consultados por la radio, desde la colectividad dijeron que los procesos no ponen en riesgo la existencia del partido. Sebastián Catalán, buenas tardes.
13: Buenas tardes.
14: Buenas tardes, Nivaldo. Buenas tardes, Leila. Así es, tuvimos ruido político también esta jornada, porque el Partido de la Gente salió al paso de una información que se dio a conocer a través del diario La Segunda. En concreto, se reveló que la colectividad enfrenta 3 procesos distintos y el Servicio Electoral estudia una eventual denuncia al Tribunal Calificador de Elecciones, la que incluso podría derivar en la disolución del partido. De acuerdo con la publicación, el PDG mantiene una investigación penal en la Fiscalía Centro Norte por presunta falsificación de documentos y obtención fraudulenta de fondos públicos. Un recurso en la Corte de Apelaciones de Valparaíso relacionado con la legalidad de las últimas elecciones internas y una revisión administrativa del CERVEL por observaciones a balances, además de cuestionamientos por firmas, padrones y otros antecedentes. Dentro del partido rechazaron esta versión. El diputado Juan Marcelo Valenzuela afirmó que el PDG no enfrenta un proceso de disolución y aseguró que actualmente solo se encuentra respondiendo a observaciones formuladas por el CERVEL respecto a los balances de los años 2023 y 2024, además del proceso correspondiente al año 2025.
15: No se pueden aprobar años posteriores si no se soluciona lo del 2023, que ya estamos en un largo proceso donde el CERVEL envía observaciones, parte con 10, aclara las 10 y luego llegan otras 22.
14: En la misma línea, la diputada Sandra Parisi, en conversación con el programa El Tema del Día, dijo que la colectividad, no ha recibido ninguna notificación del CERVEL sobre una eventual disolución. Agregó que las observaciones realizadas por el organismo electoral han disminuido considerablemente y acusó que el reportaje genera un perjuicio innecesario al partido.
17: Déjeme decirle que son más de 14 los partidos políticos que han tenido problemas con los balances. Entonces, que el diario La Segunda ponga eso como gran titular es un daño innecesario.
14: Por su parte, el diputado Patricio Briones reconoció que el PDG atraviesa un momento complejo, aunque manifestó confianza en que las instituciones resolverán las controversias pendientes y validarán los procesos internos del partido.
18: Con la mente y con la cabeza bien en alto, me siento bastante confiado en que los procesos van a empezar a rectificarse y esperamos justamente poner al PDG en el sitial que nunca debió dejar de estar.
14: Mientras tanto, el CERVEL continúa revisando los antecedentes administrativos del partido y las demás conversaciones siguen en curso en las distintas instancias judiciales y electorales, sin que hasta ahora exista una resolución que determine la disolución de la colectividad.
3: Gracias, Sebastián.
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8: Faltan 12 minutos para las 8.
9: Felipe Pina, buenas tardes.
10: Hola, Felipe.
11: Ya tenemos final. ¿Cómo están, Leila Aníbaldo? Tenemos final de la Copa del Mundo. Se jugará el próximo domingo a las 3 de la tarde en New Jersey, en el MetLife Stadium, en un estadio que trae muy buenos recuerdos para Chile, no tanto para Argentina. Allí se jugó la final de la Copa América Centenario, que Chile le ganó en penales a Argentina. ¿Será el factor? No creo. Es un plantel, salvo algunos, Messi puede ser, y el resto un plantel absolutamente distinto. Bueno, se va a jugar entonces la final entre Argentina y España el próximo domingo. Los argentinos dieron vuelta un partido increíble hoy, lo perdieron 1-0 y prácticamente en 7 minutos lo dan vuelta, lo terminan ganando 2-1 con goles de Enzo Fernández y de Lautaro Martínez, con gran actuación en esa última parte del partido del astro trasandino Lionel Messi. Esto decía Lionel Scaloni, el entrenador del Albiceleste, tras el compromiso, tras esta agónica clasificación.
12: Después de esto, sinceramente, vamos a ir a ganar la final, vamos a intentar ganarla, pero ¿qué más tiene que hacer este equipo para que... Yo sé que lo reconocen, pero estos chicos a mí me han emocionado. No tengo muchas más cosas para decir. Es todo gracias a ellos. Yo soy un agradecido a los jugadores. Sin ellos es imposible, sin tener este grupo enorme.
11: Ahora, este grupo, a propósito de lo que decía Scaloni, ha ganado dos Copa América en Brasil y en Estados Unidos, ganó la final del Mundial en Qatar y está allí a las puertas de conseguir su segundo título planetario de manera consecutiva. ¿Qué dijo Messi? Una de las la principal figura de este equipo, el que para muchos es el mejor jugador de la historia, a propósito de esta clasificación y particularmente de este partido ante los ingleses.
13: Lo sabemos y nos sentimos orgullosos de todo lo que venimos consiguiendo, lo que le venimos brindando a la gente, y creo que hoy no era un partido más, era un partido muy especial para todos los argentinos, y creo que era el partido que no queríamos perder, y por suerte le pudimos dar una alegría más al argentino.
11: Contexto histórico que uno podrá estar de acuerdo o no, en que se involucre o se mezcle con el fútbol, a propósito de la guerra de las Malvinas, ¿no? Pero bueno, está, los argentinos lo recuerdan permanentemente. Ya está dicho entonces, la final España ante Argentina el próximo domingo a las 3 de la tarde en New Jersey, mientras que el partido por el tercer lugar debe ser el partido más triste de jugar en esta Copa del Mundo, que es por el tercer lugar, lo van a jugar el sábado en Miami, Francia ante Inglaterra. En una Copa del Mundo que, lamentablemente para los futboleros, está llegando a su fin.
10: Gracias, Felipe.
11: Chao. Gracias.
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20: Faltan 8 minutos para las 8.
9: La exalcaldesa de Antofagasta, Karen Rojo, aterrizó en nuestro país extraditada desde Países Bajos para cumplir una condena de 5 años y un día por el delito de fraude al fisco.
21: La ex jefa comunal quedó a disposición de gendarmería para ingresar al Centro Penitenciario Femenino de San Joaquín mientras la justicia define los próximos pasos en la ejecución de su sentencia. Los detalles en el informe de Marcela Rojas.
22: La exalcaldesa de Antofagasta, Karen Rojo, regresó a Chile para comenzar a cumplir la condena de 5 años y un día de presidio por fraude al fisco en territorio nacional. Tras arribar al país proveniente de Países Bajos, fue puesta a disposición del primer juzgado de garantía de Santiago, que declaró ajustada a derecho su detención y ordenó su ingreso al Centro Penitenciario Femenino de San Joaquín, donde permanecerá mientras continúan las gestiones para la ejecución de la sentencia dictada por los tribunales de Antofagasta. Rojo fue condenada por utilizar recursos de la Corporación Municipal de Desarrollo Social de Antofagasta para contratar una asesoría comunicacional destinada a fortalecer su imagen y favorecer su campaña de reelección. Luego de que la Corte Suprema confirmara la sentencia en 2022, salió de Chile antes de iniciar el cumplimiento de la pena y posteriormente fue detenida en Países Bajos, donde permaneció privada de libertad durante el proceso de extradición. El fiscal regional de Antofagasta, Juan Castro Vecchios, destacó que con el regreso de la exalcaldesa culminó un trabajo coordinado entre distintas instituciones del Estado y reafirmó que las sentencias dictadas por los tribunales deben cumplirse.
23: En Chile, la sentencia se cumple. No importa cuánto tiempo pase ni quién sea la persona condenada. Las cuestiones procesales que se planteen las resolverán los tribunales competentes. Y ahí el Ministerio Público expondrá su posición.
22: La defensa de Karen Rojo no cuestionó el ingreso al recinto penitenciario, pero anunció que solicitarán ante el juzgado de garantía de Antofagasta que se abone la condena con el tiempo que la exalcaldesa permaneció detenida en Países Bajos. Para ello deberán presentar la certificación oficial emitida por las autoridades neerlandesas, documento que permitirá a la justicia determinar cuántos días pueden descontarse de la pena. La abogada defensora Loreto Flores sostuvo que según sus cálculos, Rojo ya habría cumplido cerca del 80% de la condena y que una vez resuelta la audiencia de abono, solicitarán los beneficios penitenciarios que contempla la legislación.
24: Nosotros creemos que es importante determinar que ella, cuando salió de Chile, lo hizo en libertad y sin una resolución judicial en ese momento que la obligara a ingresar a cumplir una sentencia penal. Que ella ha estado privada de libertad, casi el 80% de la condena que le fue impuesta. Ella ha tenido un comportamiento ejemplar al interior y ha acatado cada una de las instrucciones que se le dieron una vez que ingresó a cumplir.
22: Hasta que los tribunales antofagastinos se pronuncien, la exalcaldesa continuará cumpliendo su condena en Santiago.
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9: Estado grave permanece uno de los dos funcionarios de carabineros baleados en la costa de Valdivia.
21: El Senado vota a esta hora el plan de reconstrucción nacional.
9: La Comisión de Educación de la Cámara de Diputados aprobó en general la reforma al sistema de admisión escolar.
21: El gobierno se mostró disponible a estudiar cambios en la coordinación con el oficialismo.
9: La oposición arremetió contra el Consejo de Auditoría Interna del Ejecutivo y lo calificó como una operación política.
21: Luego de ser extraditada a nuestro país, la exalcaldesa de Antofagasta, Karen Rojo, estará recluida en la cárcel de San Joaquín.
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8: 8 de la noche.
9: Termina esta edición de Radiograma. Les agradecemos que se hayan informado con nosotros. Sigan nuestra